0: estaba esa etapa solista por ahí, que es a lo que hace referencia sí. Seba. Igual, la etapa solista de Cerati tiene una bisagra en el 2007, cuando él vuelve a hacer un disco de canciones. Sí. Y yo creo que con esa consagración, a partir de eso, él se anima ese mismo año al regreso sí, de Soda Stereo. Claro. O sea, él se dio el gusto de poder hacer sus discos experimentales. Sí, sí, bueno, eso es de una película.
1: Una escena tan nutrida y tan diversa, la del rock de la década del 80, que hasta estaba habilitado que todos se criticaran entre todos. Mirá lo que te digo.
0: Sí, bueno.
1: Porque la nota que le hice yo a Luca Prodan, que es una de las últimas, ahí que está en YouTube, él me habla de esa escena nacional que él no comprende. Claro. Esa postura del rockero argentino, mitad de tanga, que no alcanzaba a comprender. Era de vanguardia.
0: Ah, no, sí, de avanzada. Sí.
1: Qué monstruo, Luca. Porque, bueno, tenía una crianza distinta, ¿no?
0: Sí, esa madre, eso. Aparte.
1: Sí, y esa hermana.
0: Bueno, también.
1: Bueno, claro. 9 de la noche, señoras y señores, acá estamos, nos quedamos hasta las 10 de la noche haciendo Feudalísima. 11-23-66-210 es la vía de comunicación. Dejás tu mensaje, nos contás qué son las cosas que te calientan. ¿Qué personas te calientan? No sexualmente, estamos hablando de guerra. Y además de todo eso, te el cine, dale. Vamos a la noticia.
2: Prenoticias. 9 Buenos Aires, la temperatura 5 grados 8 décimas, la sensación térmica 4 grados 8 décimas.
3: Afirman que si se comparan las pruebas que Cristina está detenida, Manuel Adorni ya debería estar procesado.
2: Lo advirtió en contacto con redes el constitucionalista Andrés Gil Domínguez.
4: Si uno aplica el estándar Suprema de Justicia, avaló la condena penal de instancias anteriores respecto de Kirchner, comprueba que era una baja intensidad. Si uno tuvo esas características, bueno, basta para condenar a una persona una prueba indicial de baja intensidad e indirecta, Adorni hace rato que tendría que haber estado procesado, pero hace rato, si uno aplica ese estándar.
3: El gobierno anunció la construcción de un reactor nuclear.
2: La obra se realizará a través de capitales privados con una inversión de 1.200 millones de dólares.
3: El plazo previsto para la construcción es de aproximadamente 5 años.
2: Asciende a 2.295 los muertos por el doble terremoto en Venezuela.
3: Además, se reportan 11.300 heridos y cerca de 12.900 damnificados.
2: Más de 40.000 personas están desaparecidas.
5: Mundial 2026.
3: Al término del primer tiempo, empatan sin goles Croacia-Portugal.
2: El ganador se medirá con España en octavos de final.
3: 4 grados 8 décimas, la sensación es 62, el porcentaje de la...
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Antes de que el país se enterara de la muerte de Juan Domingo Perón, antes de los comunicados oficiales, del silencio que invadió las radios y de las colas interminables para despedirlo, hubo un pequeño cuaderno apoyado sobre una mesa. En esas páginas, escritas con letra apurada por médicos y enfermeras, quedó registrada una historia que durante décadas permaneció guardada. No hablaba de discursos ni de multitudes, sino de pulsos, respiraciones, dolores en el pecho, medicamentos, horarios y miradas. Mientras la Argentina seguía discutiendo al líder más influyente del siglo XX, aquel cuaderno relataba algo mucho más humano: el lento apagarse de un hombre cuyo corazón llevaba años soportando el peso de una historia demasiado grande y tremenda. Es que Juan Domingo Perón no era solamente el presidente. Para millones de argentinos representaba la posibilidad de ascenso social, la dignidad del trabajo, las vacaciones pagas, el aguinaldo, las jubilaciones, los convenios colectivos, los hospitales, las escuelas técnicas, la universidad gratuita, la industrialización y la idea de que el Estado debía intervenir para equilibrar las enormes desigualdades de una sociedad profundamente injusta. Y para tantos otros, su muerte significaba una... Perón había nacido el 8 de octubre de 1895 en Lobos, provincia de Buenos Aires. Militar de carrera, profesor del colegio militar, estudioso de la estrategia y de la historia, parecía destinado a una vida dentro del ejército. Sin embargo, el golpe militar de 1943 cambió definitivamente su destino. Desde un cargo que inicialmente parecía secundario, la Secretaría de Trabajo y Previsión comenzó a construir un vínculo inédito entre el Estado y los trabajadores. Hasta entonces, la legislación laboral argentina era fragmentaria y muchas veces incumplida. Perón impulsó estatutos profesionales, fortaleció los sindicatos, promovió esas vacaciones pagas, extendió las indemnizaciones, reguló los convenios colectivos y colocó al trabajador en el centro de la política pública. Aquella decisión alteró un equilibrio que llevaba décadas y despertó entusiasmos profundos y rechazos igualmente intensos. Perón comprendió algo que pocos dirigentes habían entendido antes. La política ya no podía hacerse únicamente desde los despachos. Había irrumpido un nuevo actor social, el trabajador organizado, que reclamaba participar de la vida nacional. Junto a Eva, convertida muy pronto en Eva Perón, consolidó una alianza con el movimiento obrero que transformó para siempre la estructura política argentina. Tras su derrocamiento, el 16 de septiembre de 1955, la llamada Revolución Libertadora obligó a Perón a abandonar el país. Comenzaban 18 años de exilio. Primero Paraguay, después Panamá, Venezuela, República Dominicana y finalmente España. Mientras tanto, en la Argentina el peronismo era prohibido. Nombrar a Perón y a Perón. Y sin embargo, desde una residencia en Puerta de Hierro, no pudieron con el viejo. En las afueras de Madrid, aquel hombre continuó influyendo sobre la política argentina como pocos líderes lo habían hecho desde la distancia. Delegados sindicales, dirigentes políticos, militares, intendentes viajaban para consultarlo. Cada carta, cada mensaje grabado, cada emisario mantenía viva una conducción que parecía desafiar al paso del tiempo. Durante esos años también nació la resistencia peronista. Ningún otro movimiento argentino atravesó casi dos décadas sin poder participar legalmente de elecciones, conservando semejante capacidad de movilización. Cuando finalmente regresó al país, el 20 de junio de 1973, la Argentina esperaba. Millones de personas se dirigieron hacia Ezeiza para recibir al líder que volvía después de años, pero aquella jornada terminó convertida en una tragedia. El regreso que debía simbolizar la unidad reveló, en cambio, profundas fracturas que atravesaban al movimiento. Aún así, pocos meses después, el 23 de septiembre de 1973, la fórmula Perón-Perón obtuvo más del 60% de los votos. Era una victoria extraordinaria. El país volvía a poner en sus manos la conducción del Estado. Mientras la Argentina seguía mirando al presidente que acababa de obtener

Tener una de las victorias electorales más contundentes de nuestra historia, el verdadero estado de salud de Juan Domingo Perón permanecía cuidadosamente protegido. No era solo médica, era una cuestión de Estado. El país atravesaba uno de los momentos más delicados de su historia reciente y admitir públicamente que el hombre sobre el que descansaba buena parte del equilibrio político tenía un corazón seriamente comprometido podía desencadenar consecuencias imprevisibles. Décadas después, cuando salieron a la luz el cuaderno de enfermería, la historia clínica original, los electrocardiogramas y las anotaciones médicos, fue posible reconstruir aquella intimidad que hasta entonces solo conocía un puñado de personas. Apuntes realizados en el mismo momento en que los hechos ocurrían, con la precisión casi obsesiva que exige la medicina, hora por hora, minuto por minuto, presión arterial, frecuencia cardíaca, medicación, reacciones, dolores, silencios. Los estudios hoy permiten saber que el corazón de Perón venía avisando desde hacía tiempo. El electrocardiograma del 26 de junio de 73, conocido muchos años después, muestra con claridad las secuelas de un infarto agudo de miocardio. Los médicos, Pedro Ramón Cosio y Carlos Seara, comenzaron entonces una tarea tan difícil como ingrata: mantener con vida a un hombre de 78 años sometido a una presión política feroz, extraordinaria. Perón ya había sufrido más de un infarto, también había padecido un edema agudo de pulmón. Los problemas renales complicaban aún más el cuadro y las infecciones respiratorias aparecían una y otra vez, debilitando un organismo que ya no respondía como antes. Sin embargo, casi nunca dejó de trabajar. El pacto social impulsado por Gelbart intentaba contener la inflación mediante acuerdos entre empresarios y sindicatos, pero las tensiones económicas crecían, la violencia se multiplicaba. Perón sabía que aquel movimiento que él mismo había creado ya no respondía con la disciplina de otra época, y quizá ningún episodio simbolice mejor ese desencuentro que el acto del 1 de mayo de 1974. Desde el balcón de la Casa Rosada, el viejo conductor observaba como una parte importante de la juventud que amaba públicamente su propio gobierno. Entonces pronunció aquellas palabras que quedarían grabadas para siempre: esos estúpidos que gritan. Y poco después los llamó imberbes. Los militantes comenzaron a abandonar la plaza. Por primera vez, el líder que durante años había logrado contener las distintas corrientes del movimiento veía romperse frente a millones de personas una unidad que parecía irrecuperable. Años después, el doctor Pedro Ramón Cosio haría una reflexión tan sencilla como estremecedora. Diría: el estrés de 1972 le produjo un primer infarto. El estrés de Ezeiza en 1973 le provocó otro. Del 1 de mayo de 1974 comenzó a terminar la vida del general. No era. Era la conclusión de su cardiólogo personal. En la residencia presidencial fueron a extremarse los cuidados. Las visitas se limitaban, los horarios eran estrictos, las enfermeras registraban todo. Perón ya no descansaba. Dormía poco, tosía con frecuencia. El cansancio era visible, pero seguía convencido de que debía sostener personalmente el equilibrio político del país. Llegó entonces el 1 de julio de 1974. Jamás lo olvidaré. A las 3:15 de la mañana, según quedó escrito en el cuaderno de enfermería, Perón se despertó con un fuerte acceso de tos. Le ofrecieron un vaso de leche para tomar la medicación. Logró volver a dormir. Nada hacía pensar que aquel sería el último amanecer. Ya día decidió levantarse para ir al baño. Pasó a la cama, comenzó a sentirse mal. La presión arterial descendió bruscamente. Apareció un intenso dolor. La enfermera escuchó entonces que quedó escrita para siempre. Perón, con una serenidad casi resignada, dijo: esto se acabó. No hubo dramatismo, solo esa breve aceptación. Comprendía que su cuerpo había llegado al límite. Los médicos comenzaron inmediatamente, pero la medicina ya no podía hacer milagros. La hora quedó registrada. Recordaría muchos años después resucitar, y todos nos pusimos a llorar. No lloraban solamente por un paciente, lloraban porque sabían que acababa de terminar una época de la historia argentina. Poco después llegó el comunicado oficial. La quebrada de los locutores anunciaba que el partido, mientras ejercía su tercer mandato constitucional, el país quedó suspendido. En las fábricas

0: Las máquinas se detuvieron. En muchas escuelas, los maestros interrumpieron las clases. Lloraba. Los comercios, persianas. Las banderas descendieron a media asta y miles de personas, casi sin necesidad de convocatoria, empezaron a dirigirse hacia la Quinta Presidencial de Olivos. Después vendría el funeral. El cuerpo fue trasladado desde Olivos hasta el Congreso Nacional, en una cureña, donde comenzó uno de los velatorios más multitudinarios de la historia argentina. Durante casi dos días, una interminable columna avanzó lentamente para despedirse. Había obreros que iban a agradecer con mamelucos todavía puestos. Familias enteras. Muchos habían conocido al joven coronel que desde la Secretaría de Trabajo les había reconocido derechos que jamás habían ido. Otros recordaban los hospitales construidos durante su gobierno, las escuelas, las vacaciones, las viviendas, el aguinaldo, la jubilación, los convenios por sida gratuita, el impulso a la industria nacional, la expansión SOMISA, Aerolíneas Argentinas, Agua y Energía, el IAPI y tantas herramientas con las que el Estado intentó construir un modelo de desarrollo propio. La conmoción atravesó la frontera. Llegaron mensajes desde prácticamente todo el mundo. El presidente de los Estados Unidos, Richard Nixon, condolencias. También lo hicieron Fidel Castro, Juan María Bordaberry desde Uruguay, Hugo Banzer desde Bolivia y numerosos jefes de Estado europeo y latinoamericanos. En Roma, el Papa Paulo dedicó la misa celebrada en su capilla privada a la memoria del presidente argentino. Perón fue una figura observada y respetada en el mundo entero. Había sido uno de los principales líderes del llamado Tercer Mundo antes incluso de que ese concepto adquiriera fuerza política. Había impulsado una política exterior de autonomía sintetizada en la idea de la tercera posición que pretendía evitar la subordinación tanto a Estados Unidos como a la Unión Soviética en plena Guerra Fría. Y esa influencia era reconocida incluso por gobiernos que nunca habían ideas, aunque los libertarios de hoy lo nieguen. Muchos historiadores coinciden en que la desaparición física de Perón dejó sin árbitro a un sistema político construido alrededor de su liderazgo personal. Ya nadie tenía la autoridad suficiente para contener distintas fuerzas que convivían dentro del movimiento. Dos años después del 24 de marzo de 1976, un nuevo golpe de Estado inauguró la dictadura más sangrienta de la historia argentina.
1: Es luchando por superar los que nos han dejado en la República. Y en esa lucha no debe faltar un solo argentino que tenga un corazón bien templado.
0: Hay una imagen que resume mejor que ninguna otra el último Perón. No es la del balcón de la Casa Rosada, ni la del abrazo con Ricardo Balbín, no es la multitud del 17 de octubre, ni siquiera la del regreso después de 18 años de exilio. Es la habitación silenciosa donde un hombre de 78 años, agotado por la enfermedad y por el peso de una vida extraordinaria, le dice a una enfermera: esto se acabó. La frase no pertenece al líder, pertenece al hombre que entendía que ya no podía seguir sosteniendo sobre sus hombros las tensiones de un país entero. Solo un hombre, con sus dolores y sus preocupaciones, con su enfermedad y su cuerpo debilitado. La historia argentina todavía discute a Perón, probablemente lo siga haciendo durante muchas generaciones. Habrá quienes destaquen la justicia social, la ampliación de derechos, la organización del movimiento obrero y la transformación del Estado, y otros que recuerden las tensiones institucionales, la confrontación política y las profundas divisiones que atravesaron sus gobiernos. Pero hay algo sobre lo que resulta muy difícil discutir. Pocas personas dejaron una marca tan profunda en la identidad argentina como Juan Domingo Perón. Pocos consiguieron que su nombre sobreviviera a la proscripción, al exilio, a los golpes de Estado, a las crisis económicas y al paso del tiempo. Y pocos, más de medio siglo después de su muerte, siguen siendo capaces de explicar una parte tan importante de lo que somos. Porque algunos hombres ocupan un cargo, ocupan un lugar en los libros, pero solo unos pocos terminan ocupando un lugar permanente en la historia y en el amor de su pueblo.

0: Bueno, es un enigma que se llevó el indio esto, ¿eh? Sí. Porque muchos dicen que octubre es por todo, por el octubre rojo y por el octubre de Perón.
1: Medio que en un momento lo dijo, ¿eh? Sí, como ¿no? que habló de eso, de los dos octubres. Para mí también había algo de referencia entre la ideología más Sky Poly,
0: sí.
1: ¿no? Ellos que, bueno, estaban más cercanos al ERP y demás, sí, sí. ¿no? A esa corriente. Y después, bueno, el indio... más Nakampop, por decirlo de algún modo.
2: Sin un estandarte de mi parte.
1: Sí, pero bueno.
0: Sí, es hermoso este tema. Pues yo lo puse justamente por eso, ¿no? Frente a la duda, digo, igual lo pongo.
1: Pero, sí, ¿entendés? Sí, está muy bien. Bueno, está bueno, referencia a las revoluciones también, sí. con lo cual es apropiado
0: aparte
1: de cualquier
0: octubre,
1: modo.
0: Octubre,
1: sí,
0: ¿no?
1: por supuesto.
0: Bueno, hablemos de octubre.
2: En octubre Argentina tiene otro significado.
0: ¿Sí? Sí.
2: En Rusia.
0: Sí, 21 horas, 22 minutos, señores. Tengo algunos mensajes de la gente que sigue hablando mientras escuchamos al indio. Qué groso que era. A ver, ¿qué dice acá? Hola, linda gente. A mí me enoja mucho la injusticia. Esta lo leímos. Hola, Marce. Trabajo en un lugar donde hacen un culto de la juventud y la delgadez. El dueño discrimina mucho cuando hay una vacante. Si no es flaco, flaca o joven, no lo toma. No le interesa si es idóneo o idónea para el puesto. Conmigo se curó de espanto porque hace muchos años que trabajo ahí y no se anima a decirme nada sobre mi físico o mi edad, porque sabe que me tiene que bancar mis recriminaciones. Ya estoy más allá del bien y del mal. Soy Patricia y participo por las entradas del cine. Beso, Marce y equipo.
1: Qué fuerte. Tremendo, ¿no? Vale. No, y aparte de eso, digo, tratar de o sea, estás laburando, estás haciendo un esfuerzo enorme y encima le tenés que poner otra carga que es trabajar el doble, mejor, lucirte, no sé qué, mostrarte sí. para que no te echen por las dudas
0: sí, no,
1: si
0: tremendo.
1: Sos viejo, o sea, porque sí, sí, te sí, pueden bueno, considerar gorda
0: pero
1: o vieja, es una cosa de loco.
0: Igual de todas maneras, no seamos mentirosos, no seamos hipócritas. Sigue mandando la hegemonía, el cuerpo hegemónico,
1: sí, por supuesto.
0: En todos los rubros, en todas las áreas, todas nosotras mujeres total. Hemos sido en algún momento corridas por no responder a la altura, de la cara, el pelo, total. La flacura. Cura, la delgadez.
1: Total.
2: Fíjate que en los Instagram, en los Reels, en las historias, no te dicen, no son Reels de aceptación, de mejorarte vos para seguir siendo quien sí. sos. Son Reels para estar más flaco, para sí, estar mejor sí. vestido, sí. para ser mejor cocinero.
0: Ah, no, olvidate, la red, sí, sí,
2: para
0: sí,
2: ser
0: sí,
2: mejor sí. otro. Ningún Reel te dice, loco,
0: sí.
2: mirá,
0: sí, sí,
2: hasta acá, con tu cuerpito que, llegaste hasta acá.
1: Con lo que te haya tocado sí, en la vida, claro, porque sí. la verdad es que es eso, ¿no?
2: También las redes te matan.
1: Sí.
0: Muy bien, son exactamente las 21:24, mi querido Georgie Porgy.
3: Bueno, vamos a hablar de unos tipos impresentables.
1: Ah, bueno.
3: Gente que se dedica a molestar. Vamos a contarles algo de una ópera llamada Carmín.
1: Ay, sí, sí, sí.
3: Es interesante contar el origen. Personajes impresentables de la Edad Media. Confieso que en mi infinita ignorancia, yo me imaginaba que Carmina Burana sería la heroína de una ópera. Es cierto que Carmina Burana es una ópera creada por el compositor Orff. Pero una heroína ni una. Carmina Burana quiere decir Canciones de Beuren. Y es una colección de 200 poemas que fueron encontrados una tarde escondidos en una antiquísima abadía al sur de Múnich, en Alemania. Viste que le pone mucho sí. Entusiasmo que esté encontrado en una abadía perdida.
1: Sí.
3: Bueno, cuando Orff descubrió esos poemas y compuso su obra en 1935, era un profesor de música cuarentón y desde ahí se convirtió en un gran compositor. Bueno, pero hablemos que pertenecen a un género que provocó mucho escándalo en la Edad Media y que se relaciona con los goliardos. Los goliardos eran unos estudiantes universitarios, oscuras, pícaros, que en la edad escandalizaban a todo el mundo porque vivían en la bohemia y práctica libre.
1: Ah, bueno.
3: Y escribían obras en su idioma culto del latín, hablando de sexo y de erotismo, del vino y del juego. Echaban pestes contra el papa, contra las autoridades de la universidad, echaban la corrupción tanto de los poderosos como de los jerarcas de la iglesia.

0: Eran tipos que nadie se los quería bancar. Los tipos vagaban como juglares de pueblo en pueblo. Tenían dos características. Eran pobres y marginados. Eran una casta de intelectuales malditos que lo cuestionaban todo. Ya en el siglo X, los mandaron a rapar para borrarles la tonsura de clérigos y se les prohibió cantar versos religiosos. Terminó del todo, ya no solo los versos. ¿Por qué se llamaban goliardos? Porque decían que descendían del gigante Golías, pariente de Goliat. Como vagaban, su poesía, cuya mejor expresión fue Carmina Burana, se difundió por todos lados. La obra, que después compuso con uno de los temas más populares de la Edad Media, empieza hablando del burro, ese personaje tan querido de la imaginería popular medieval y que simboliza a la vez la inocencia y la ignorancia, la mansedumbre y la terquedad. El asno era un verdadero centro de celebraciones. En la misa del asno, celebrada en el invierno europeo en la noche más larga, los pobres gobernaban y los ricos servían, reverenciando el animal que es instinto, ingenuidad, naturaleza pura. Los goliardos estaban vestidos con sayos y donde encontraban damas dispuestas le daban duro al amor libre y a la libertad. Mira, con todo.
1: ¡Viva los goliardos!
0: Sí, sí. Goliardo. Soy goliardo ya, bueno.
1: ¡Los goliardos! ¡Ah, goliardo!
2: ¡En goliardo!
0: ¡Ubicate que soy
2: goliardo! ¡En goliardo se estaba la goliardo!
0: Los goliardos estaban vestidos, digo, con eso, o sea, ya les raído. Con esos rasgos, con su sentido crítico y con su exaltación de una moral natural opuesta a los poderosos, se convirtió de algún modo en personajes que tendieron un puente hacia la nueva era del Renacimiento. Eran rebeldes antes que revolucionarios y eran en el fondo los descendientes de aquel filósofo sucio que 2000 años antes paraba en la calle a cualquier ateniense para hacerle preguntas incómodas sobre la vida, sobre la realidad, sobre aquellas cosas sobre las cuales todo el mundo creía tener certezas. Aquel Sócrates de solo sé que no sé nada. Hicieron época los goliardos y su filosofía de vagabundos.

0: escuchar esto.
1: 21:29 minutos. Carmina Burana es. Tremendo.
2: Sí. Esta es la primera parte. Oh, fortuna.
0: Sí. Sí. Sí. Sí. Oh, fortuna como la luna.
1: Qué cosa la Edad Media, ¿eh?
2: ¿Eh?
1: Qué tremenda. La Edad Media es tremenda, fantástica.
2: A mí me apasiona.
1: Es hermosa. Los medievalistas.
0: Como la luna es extraordinario.
1: Los medievalistas son impresionantes.
0: No digo, ¿qué dice? Oh, fortuna cambiante como la luna. Sí. Y es cierto. No,
2: además, hay todo un gran prejuicio.
1: Con la Edad Media. Sí.
2: Contra la Edad Media, oscurantismo.
1: Mentira.
2: Y hay un libro muy interesante, A la luz de la Edad Media, claro. Que reivindica la Edad Media.
1: No, pero aparte el Renacimiento está cimentado en todos los descubrimientos
2: de la
1: Edad Media.
2: En todo lo que pasó en la Edad Media, sí, claro. Sí, sí.
1: Aparte no le toques a los medievalistas la Edad Media. El Mediterráneo. A 21:30, señores y señores, estamos hasta las 10 de la noche haciendo feudalismo. Con esto te presentamos a Andrés. Y a Sanabria. Ahora no me acordaba el apellido. A de Andrés y a Sanabria, que te van a contar las noticias.
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4: Nueve y media de la noche en Buenos Aires, la temperatura 5 grados 8 décimas, la sensación térmica 3 grados 8 décimas. Axel Kicillof, crítica de Javier Milei. El gobernador de apertura económica que...
5: Gobernar es cuidar hoy, diría alguien. Todo menos Milei, con las diferencias que puede haber entre lo que pasa en Europa y lo que pasa en Estados Unidos. El factor común es un Estado que se ocupa...

0: ocupe de sostener algunas cuestiones que son estratégicas. Bueno, sí, sí. Milei dice, el mercado resuelve todo solo. Es un absurdo.
1: Causa Agustina Vega.
2: Marianela Palmero, pareja de Claudio Barrelier.
1: La cuarta detenida es investigada por el delito de encubrimiento.
3: Mundial 2026.
2: Croacia lo ganaba, pero con un gol de penal de Ronaldo, Portugal puso las cosas 1-1.
1: 5 grados 8 décimas la temperatura en la ciudad de Buenos Aires, la térmica 3 grados 8, la humedad del 59%.
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0: Yo iba a bailar estos temas a la casa de Río Negro.
1: ¿En serio?
2: ¿Cómo a la casa de Río Negro?
0: Sí, tenía mi compañero de la provincia de Río Negro.
2: Esta para recaudar fondos.
0: No, no, yo tenía compañeros míos de cosas.
1: Ella que colaboraba.
0: De colaboradora.
2: ¿Quién
0: iba? No, a los chicos. Iba el chino Chomiki. El chino Chomiki y Raulito Ferragut, que es de Chipoleti. Que la vez pasada hablé con él. Y

0: Ellos hacían la fiesta, los chicos de Río Negro.
1: No tenías Chipolete. Otro interés.
0: No, y por ahí encontraba alguno del camino. Siempre había intereses.
1: No, incomprobable.
0: Siempre uno encontraba intereses. Éramos tan jóvenes. Río Negro. 21 y se bailaba. Estaba en Corrientes y Rodríguez Peña.
2: Sí, están todas
1: sigue,
2: por
1: ahí,
2: ¿no?
1: Sí, sigue.
0: ¿Sigue ahí, estando ahí?
1: Sigue estando ahí.
0: Una casa antigua, escalera que
1: sí, se. Ahí no se lo vi tanto la escalera, sigue estando ahí.
2: Sí. Todo, ella te bueno. Lo sabe todo.
1: No, porque esa, la escalera, todo, la escalera, el detalle. Todo.
0: Pero con esa gente yo iba a comer a Pipo. Y yo iba a comer beso, a Pipo, Tuco y Pesto, me llevaba, me andaba de caravana. Yo era muy pendejita y ellos eran tipos de 25, eran más grandes. Estaba Viviana Aguilar, otra gran compañera, la récord. Le decía, oh, todo así la récord. No se le podía entender nada, nunca
1: de Cosal.
0: Sí, todos.
1: Ay, muy bien. Locutor, mañana será nuestro día, Marce.
0: Sí, mañana es el día del locutor, sí. Ah. Es true. Y yo no trabajo, así que me
1: bueno, perfecto.
0: Está muy bien, está muy bien.
1: Gran momento.
0: Buenas noches, mi nombre es Romina, soy de San Miguel y a mí me calienta hacer trámites, dice. Siento que pierdo tiempo, por ejemplo, ayer iba manejando, me checa un tipo, no pasó nada grave, pero tuve que hacer el reclamo. ¿Qué foto, qué papel, qué dato de él, mío, un embole gratuito? Hacernos reír, saludos. A mí lo que me embola es que siempre tengo que hacer algo. Sí. ¿Me entendés? O ir a la carnicería, o tenés que ir al supermercado, o tenés que ir al doctor, o tenés que llevar a tu mami a tal lugar, o tenés que... Dejen de romper un día libre sin hacer nada.
3: El día de la muerte de Pet, a mi abuelo, inmigrante, que había venido a los 14 años de Italia, se había, huyendo de la hambruna, se había podido hacer su casa, había tenido un trabajo, y lo vi solito en el patio, que se dejó caer sobre un sillón, uno de los silloncitos, se tomó el rostro entre las manos, primera y única vez en la vida, lo vi llorar, sollozando. Yo sentí que debía respetar ese momento y corrí y me fui para adentro. Pero sinceramente es una imagen que nunca olvidaré. Muchas gracias, saludos, los quiero mucho.
0: Son muy fuertes. Esos recuerdos son infranqueables. Es tremendo como uno guarda la memoria de esos días. Yo era muy chica y pequeña. ¿Viste? Como marcó y la gente llorando, pero mal. La gente lloraba en serio,
4: sí.
0: Con mucha tristeza y mucha congoja. Y fueron días muy grises.
4: Sí. Yo recuerdo eso, la imagen es la lluvia y la gente llorando.
0: Grises, fue tremendo.
5: De hecho, fue durante el Mundial 74, al plantel le cae como una bomba.
0: Sí.
5: Como
0: lo contaba Márcico, creo, me parece que los otros días lo leía
5: Brindisi,
0: yo.
5: Bueno, sí, ellos
0: Brindisi,
5: jugaron, ellos jugaron.
0: Él lo contaba. Que le llegó allá y que fue tremendo.
5: Dice que fue y salieron con el luto, ¿no? A jugar. Qué raro, los mundiales se van los grandes. Porque en el 2010 se fue otro.
0: Sí. Hola, Marcia, a mí me calienta la gente que te dice yo por vos, bla, bla, bla. Participo por las entradas del cine Alejandra de Garín. Yo que vos, bla, bla, bla, y te da el consejo. Hola, equipo hermoso, lo que me pone loca es mandar un mensaje a mi hijo y que no me conteste y tener que llamar al otro. Trabajan juntos para que me responda. Lo hace con todos, no lo hace. Abrazos, Patricia de Saavedra, son mi cable a tierra. Gracias, mi vida, gracias por estar todas las noches.
3: Ay, Marcela, ¿cuánto aprendemos con vos?
0: Ay, ¿cómo
3: quisiera todo junto o leerlo en un libro de tu programa? Te felicito. Saludos desde Alejandro Costa.
0: Prometo que lo voy a hacer, pero me tengo que poner a trabajar sola, ¿viste? No tengo guita para contratar a alguien para que me los edite. Los tengo que editar yo. Es un problema todo, ¿viste? ¿Qué? Si es por plata voy, me dice. ¿Te das cuenta? Es un chorro. Vos también, los dos vienen. Pero yo no tengo plata, chicos.
5: ¿Qué hay que hacer?
0: Editar.
5: ¿Cuesta mucho el euro?
0: ¿Editar audio?
1: Se empiezan a negociar.
0: No, chicos, si ponen onda, digan, no, por el programa lo hacemos gratis.
5: Va,
1: no estaría funcionando. Esa frase no estaría funcionando.
5: Por el programa
1: llegando.
5: Lo hacemos gratis hasta que empezamos.
0: Por los
5: a venderlo.
0: Oyentes del programa lo hacemos gratis. Claro, no, las visualizaciones son mías. Las visualizaciones son mías.
5: Bueno, vos quédate con las visualizaciones y yo con la monetización.
0: Sí, todos quieren laburar, pero yo soy la que laburo gratis. Dale.
1: Bueno, les traje una propuesta para que vean. Es una serie, una miniserie en realidad, porque cierra su historia, está disponible en Netflix y se llama Leyendas. Es una serie que cuando se estrenó hace un par de meses estuvo como entre las más vistas. Lo que pasa es que, claro, con el volumen de cosas que se estrenan semana a semana, uno las va perdiendo, ¿no? Sí. Y me parece que esta bien vale la pena. Es una miniserie británica que arranca su acción en la década del 90, específicamente en 1990, tratada por una epidemia de heroína. Una epidemia de heroína y en paralelo el desgaste de Margaret Thatcher. Esta es una historia real y quiero subrayar esto porque parece increíble lo que les voy a decir. En principio, la serie evita romantizar el universo criminal. Vieron que, sobre todo, muchas de las series británicas muy famosas en el último tiempo, tipo Peaky Blinders, ¿no? Que lo que hace, que es brillante y a mí me encanta,

0: Digo, pero hay como una cosa de espectacularidad hollywoodense, hay algo del glamour mafioso, ¿no? Que se retrata, bueno, nada de eso se retrata acá. Encuentra su creador totalmente diferente. Lo que cuenta es la guerra contra el narcotráfico desde el punto de vista de empleados de aduana comunes, rasos, entrenamiento en agentes de Gran Bretaña. Personas le construían identidad a las que llamaban legends, leyendas, por eso el título de esta miniserie. La premisa parece, como les digo, improbable, pero justamente ahí reside la potencia de esta serie, de saber que lo que estamos viendo, mucho de lo que estamos viendo, sucedió. La reconstrucción de época es impecable, se ve esa Inglaterra gris con esos depósitos que son casi, no sé, esos depósitos portuarios, sí, casi dos departamentos baratos, oficinas gubernamentales que transmiten una decadencia total, con una violencia que aparece poco. Si nos están siguiendo por YouTube, estamos viendo parte del tráiler. Digo, hay una violencia que aparece poco, cuando aparece es brutal, precisamente por su realismo. Y lo otro que muestra, que a mí me pareció impactante, es cómo el narcotráfico se infiltra cotidiana de las personas. Cómo puede aparecer en las familias alguien con una adicción. No importa a qué te dediques, cuánto cuides a tu familia, cómo el Estado también improvisa respuestas desesperadas, y en este caso que muestra sin presupuesto, ¿no? Pero con tal de que parezca que el gobierno hace algo con respecto a algo que no tiene idea ni cómo abordar, ¿no? Pero bueno, acá está, de lo que se muestra en esta historia. Hay un personaje que es el detective, que se convierte en el detective central, que está basado en uno de los verdaderos agentes, y también el revisor, muy consciente de que está enviando así posiblemente suicida, porque ellos hacen trabajo de campo con narcos, y entrenamiento para eso. Bueno, y ahí es un humor inglés, dice, como que de a poquito ese thriller, ese policial, va teniendo momentos de ese humor inglés ácido, de a ratos, ¿no? Muy irónico, bueno, que también se y la serie respire un poco de atención. Si no la vieron, son 6 episodios, es ideal para maratonear si la quieren ver, porque es así como muy atrapada. Y ni les digo si les gusta la música, parece todo el rock pop británico de fines de los 80, comienzo con algunos pasajes increíbles, está muy bien filmada. Además de que es muy interesante lo que cuenta. Leyendas, como decía, 6 episodios en la plataforma Netflix.
1: Bueno, muy bien. Me trajo a la memoria, no digo que sea parecida a su burra.
0: Ah, bueno, narcos. Sí, claro.
1: Fuerte su burra.
2: ¿La italiana?
0: Sí,
2: la italiana.
0: Fue la primera producción de Netflix en Italia. Mira, local.
1: Creo que la. No sé si era Nápoles, no. Tenía Roma, distintos escenarios. Roma era.
0: Pero la primera, por lo menos, que yo vi la primera Trías, fue. Entiendo que.
1: Está
0: anclada
1: en la realidad.
0: Y eso te iba a decir. Está basada en una investigación de un periodista. Sí,
1: sí, claramente. pasaba el Vaticano también por ahí. 21:46, señores y señores. ¡Hasta las 10, feudalísima!
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0: que pasó.
1: Bienvenidas a Ajustísimo.
2: El programa que milita el ajuste para que te acostumbres a ser pobre.
1: Sí, porque si vos sos pobre, los que son ricos van a ser más ricos.
2: Sí.
1: Y así, los ricos argentinos van a competir mejor con los ricos de otros países. Y cuando les ganemos, vamos.
2: Claro, porque no importa que vos seas rico. Lo que importa es que los ricos sean más. Así la Argentina puede ganar el mundial de los mega millonarios, ¿entendés?
1: ¡Qué bueno! Pero claro, nosotros no queremos que te mueras. Porque si no, ¿quién va a hacer los trabajos que los ricos no quieren ni saben hacer?
2: Totalmente. Por eso, hoy te vamos a enseñar a hacer shampoo con esa gota en lavarropas.
1: ¡Qué buena idea! Y es muy fácil. Vas a poner una manguera de desagote de lavarropas en un balde y el jabón y la espuma van a flotar ahí. Los vas a agarrar con una espumadera y los vas a pasar al pote de shampoo.
2: Y vos me dirás, pero es agua con jabón sucia. ¿Sabías que se está estudiando en Austria que la suciedad de la ropa puede ser muy nutritiva para tu pelo?
1: Y no solo para el pelo. Estudios recientes de la Universidad de Wisconsin aseguran que el agua de enjuague de la ropa puede resultar un sustituto espectacular para el yogur.
2: Yo le voy a preguntar al doctor Barragán. Mira, de un testeo hecho en 300 personas que ingirieron el agua con jabón del desagote de lavarropas, murieron solo 3 y se intoxicaron nada más que 40. Por lo cual, ¿quiénes? Funcionó para la mayoría.
1: Qué bueno que la ciencia descubra cosas tan fascinantes para alentar la maximización.
2: ¡Aguante la ciencia! La estética no está ausente en nuestro programa.
1: Exacto. ¿Te quedaste sin maquillaje
2: y
1: no tenés dinero para comprar ni una sombra ni un rímel?
2: ¿Sí?
1: No te preocupes. Hoy te enseñamos a hacer un make-up súper efectivo con elementos que podés encontrar en casa.
2: ¡Claro! ¿Viste los pomitos de témpera que tu hija para hacer esos dibujitos horribles que te regala? Cuando ya no le queda nada al pomo, lo vas a cortar y lo vas a abrir. A eso le quedan aún restos de témperas que no vas a poder sacar, pero que sí vas a aprovechar echándole un poco de talco. El talco va a absorber los restos de la témpera y va a formar una pastita que se va a convertir en un make-up genial para hacer rubor o incluso sombras para tus párpados.
1: Y hablando de hoja, delineártela ahora.
2: ¿Sí?
1: La vas a machacar con un poco de jabón blanco y te va a quedar una pasta negra ideal para hacer un delineador y un rímel casero. ¿Cómo te la vas aplicando? La punta de la virome vieja embebida en la mezcla. Súper fácil.
2: Sí, es posible que te cause ardor en los ojos y que termine llorando más que un alemán después del que lo eliminó Paraguay del mundial. Pero es preferible es dar a rostro lavado mostrando esa cara de tortuga afligida que tenés, querida.
1: Y para el rímel, vas a agarrar tu cepillo de dientes. Lo vas a pasar por un tarro de pomada de zapatos al que ya no le quede, bueno, solamente el bordecito, y te lo vas a pasar por las pestañas.
2: No.
1: Te van a quedar pastosas como boca de merquero, pero te va a durar un montón de días.
2: Y para realzar los labios, le vas a comprar un ají puta parió de los chiquitos a la verdulera de tu barrio y te lo vas a pasar por la boca. No solo te va a quedar colorada como pado a un payaso, la reacción al peperón chinchar los labios de tal manera que te va a envidiar hasta la misma Juco.
1: ¡Qué bueno! ¿Cómo la naturaleza nos devuelve la belleza?
2: Sí, sí, ya no podés pagar el gimnasio, no te preocupes. Hoy te traemos la nueva tendencia en varios lugares del mundo. ¿Conoces el famoso entrenamiento?
1: Se llama calistenia militar, pero los instructores y personal trainers te cobran fortunas porque está muy de moda y yo no tengo plata para pagar.
2: No, pues, porque ahora lo que se usa es la calistenia policial y es gratis. Basta con ir a una manifestación disfrazada de trosca o incluso pasar por mantera o vendedor ambulante y listo. El entrenamiento consiste en correr para que no te agarre la policía o incluso en hacer todo tipo de movimientos para esquivar los golpes que intentan darte.
1: ¡Ay, qué espectacular!
2: Sí.
1: O sea que con 3 o 4 días de entrenamiento más la oportunidad de no comer que nos da la crisis, seguro adelgazamos y nos ponemos en forma. Acordate, la calistenia policial es fácil, gratuita y solo basta con fastidiar a un cobani.
2: Claro que sí, y no se pierdan de hacer la receta que le vamos a pasar ahora. Sopa de hielo de freezer.
1: Ay, es espectacular, es buenísima. Cuando descongeles el freezer, en lugar de dejar la temperatura ambiente que derrite el hielo, lo vas a picar con un cuchillo. Lo vas a poner en una olla. Ese hielo tiene todo tipo de impurezas, de cosas que congelaron, como juguito que larga el pollo, o alguna verdurita que se pegó al hielo, o a la sangre de algún churrasco.
2: Incluso algún cachito de fideo o pan rallado de las milanesas. Ponés a hervir todo para matar los gérmenes que pueda tener y listo. Te queda una sopa rica y nutritiva con el hielo que ibas a desperdiciar, dejando que el freezer se descongele solo, tontita.
1: ¡Qué delicia! ¡Qué delicia! Siempre hay

0: Y una alternativa del hambre y la dignidad.
1: Claro que sí. Bueno, chicas, hasta aquí llegamos con el programa de hoy. Nos vemos en la próxima,
0: próxima.
1: En próxima emisión
0: de
1: Ajustísima.
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0: Ahora me fui a la Z95. Estoy en 1988. 89. Sí,
1: personal. ¿Arrancó?
0: ¿Eh?
1: ¿Arrancó en 89 la Z?
0: 88, pero la tenía qué lugares y José María Stanciones. Después la agarró Bergeré en el año 89. Y
1: después fue, ¿no?
0: 90, 91.
1: No existe más, digo, no.
0: 91 fue. No. La gran pelea fue en el 91 entre Bergeré y Moyano.
2: Claro.
0: Ahí se pelearon. Pero ahí terminó. Siguió otra que no sé, no me acuerdo cómo era que se llamaba, Radio no sé cuánto, Radio del Plata era.
2: No, hoy es Latina, pero antes pensé que la había tenido Pierri también. En un momento.
0: No, esa fue Energy, pero no tiene nada que ver.
2: Ah, 95, la que claro, vos decís.
0: Sí, era Radio
2: Ahí
0: del Plata,
2: está, Radio 95, del Plata. 95.1. Claro. 95.1, lo que es Metro todavía.
0: Chicos, 21.55, tengo algunos mensajes. A ver, ¿vos tenés? No tenés. Buenas noches, mi nombre es Romina, soy de San Miguel y a mí me calienta, hasta lo leí. Hola equipo hermoso, lo que me pone loca es mandar el mensaje y te lo leí. Hola equipo feudalísima, qué lindo escucharlos en este jueves tan frío. Graciela de Mataderos. Gracias Grace, te mando un beso muy grande. Mirá, ah, bueno. Acá dice uno. Hola, re feliz me puso que conocieron a Pachuco Cadáver. Una locura divina y única, una de las mejores bandas.
2: Mira,
0: los vi por primera vez en La Luna. Cabrini,
2: ay, La Luna, Dios la luna. Mío, las noches bueno, que pasé en La Luna, la luna chicos.
1: Nunca fue ahí.
2: Nunca fuiste a La Luna, Cabrini, sí. Medrano, todo.
0: ¿Qué tiempos hermosos. Sí, nos debemos haber cruzado todos, Dios ahí ni nos conocíamos. Mío. Besos miles para todos y buen fin de desde la gélida Mar del Plata. Gracias, Marce, por tu editorial. Tan relato hermoso para darle fuerza a la memoria peronista. Ariel desde Villa Mi Serranía, partido de Olavarría. Buenas noches, Marce y equipo. ¿Cómo no llorar si tuvimos un país grande y muchos dejadores? Gracias a Perón y hoy vemos a una Argentina que la están vendiendo, Mónica. No van a poder. Nunca jamás nadie volvió a tener ese carisma. Juan Domingo Perón. Algunos jamás olvidamos su ideario, Marcelo. ¡Wow, Marcela! Sos lo que necesito con estos relatos, tu lectura y tu escritura. Alicia de Bulón. Bueno, gracias, mis queridos. Todos los mensajes que hemos recibido han participado por el sorteo de las entradas. ¿Cómo anda, Chinito? ¿Bien?
3: Bien, bien.
0: ¿Cómo es que se llama usted?
3: Raúl.
0: No.
3: Juan Domingo.
0: Juan Domingo. ¿Sí?
3: Juan Domingo.
1: Juan Domingo, Raúl.
3: No, mi nombre es Juan apellido. Juan. Domingo.
1: Domingo.
2: Ah,
1: Domingo.
2: El Juan, original.
3: Juan, ese cuando yo llegué acá. Cuando todo el señor me dijo, no, Raúl más fácil.
0: Raúl es más fácil. Porque Juan Domingo
3: sí.
0: Es este medio como Juan Domingo.
3: Sí, porque tenía
0: ¿papá abuelo, era peronista? Abuelo,
3: maoísta peronista.
0: Ah, claro, sí. Mao era muy amigo.
3: Vengo tú bancando sí, este sí, proyecto.
2: Iba, claro. La rama maoísta.
3: Porque en esto no se fue, lo llevó en el corazón. Coraje faro, soldado de cantón.
2: Ah, de cantón.
0: Mirá.
3: Sí, éramos, somos todos peronistas en casa.
0: En todos peronistas. ¿Y dónde nacieron? En
3: China. Sí, en China.
0: ¿Pero
3: sí.
0: ¿En qué lugar de China podemos saber?
3: Yo allí.
2: Incomprobable.
3: Es un pueblo muy chiquito. Se dice Shuaishense.
0: Ah, mire que está bien. Me encanta.
3: Sí, es muy bueno, ahí muy lindo. Tiene un pueblo muy chiquito, tiene tren, todo.
0: Está cerca de Chuan, ¿cómo se llama? ¿Wuhan? ¿Wuhan?
3: No, está cerca de Chuen. Que lo mismo. Sí.
0: Todos nos acordamos porque, de Wuhan. Si
3: porque yo paraba.
0: Nos acordamos de Wuhan.
3: Cuando yo siempre voy para el sur, veo siempre pueblo parecido. Renquelén, quelén, potén, potén, rempetén, petén, todo repetido.
0: Sí.
3: Choele, choel, sí. Todo así.
0: ¿Y qué pasa?
3: Y allá en China también tenemos
0: bueno, pero acá tiene que ver mucho con el idioma mapuche.
3: Sí. Acá tiene nombre muy raro acá. Indio muerto, cura borracho.
0: Sí. No, cura ahí está borracho. China muerta.
3: No, comisario empero.
0: Venado tuerto.
3: Sí. Venado tuerto, todo.
0: Sí, vaca muerta.
3: Comisario empero. No sí. Comisario empero se quedó sin habitante.
0: Escucha.
3: Y un día para el

0: ¿Dónde? ¿Hay una unidad básica china peronista?
1: Sí, debe haber. ¿Qué?
0: Porque hay del PRO, hay.
2: Atrás de Mecarito.
1: ¿Tiene una unidad básica?
2: Sí, pero menos que la no había una habilitación.
1: ¿Existen las unidades básicas todavía?
2: Sí. Nos juntamos para ver quién tiene la culpa.
3: Diagnóstico. Me destruye cuando dicen diagnóstico. Ya lo sabemos, el diagnóstico, chicos.
1: Es buenísimo. Sí. Y se reúnen y se echan la culpa.
2: No, nos juntamos en círculo y nos echamos la culpa uno a otro.
3: Es como terapia de grupo. Hacer
2: ¿por qué estamos como estamos? Por esto, chico de puta. No, por culpa nuestra. Por culpa nuestra. No, pero mirá que miré y tomó Lebra. No, culpa nuestra. No, culpa. Pero no, mirá que están entregando Rig y todo. No, culpa nuestra. Culpa nuestra. Culpa tuya.
3: Ni una idea. Pero
1: me muero porque es la que estamos transitando.
3: Están así.
1: Estamos bárbaros. Estamos como queremos. Che, los ganadores de las entradas para el cine multiplex son Alejandra Sánchez, DNI terminado en 724, y Graciela Rodríguez,

0: Nos vemos.
1: Diga chau.
2: Viva Argentina.
0: Viva. Viva
2: Argentina. Vamos, Messi.
1: Chau.
0: Diga chau. Aquí. Aguante. En la Garachi, una nueva hora.
1: Chau. Buen fin de semana.
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4: Es la hora 22 en Buenos Aires, la temperatura 5 grados 8 décimas, la sensación térmica 3 grados 8 décimas. La ola de frío abarca 18 provincias y en el AMBA se sentirá con más rigor mañana. Lo dijo la difusora de turno del Servicio Meteorológico Nacional, Rosario Quijano.
5: Resistencia Chaco, más cálida en este momento, con 15 grados 7. Pero está bastante distribuido todo lo que son las temperaturas porque mantiene el frío. Patagonia, por ejemplo, incluso al norte de Patagonia, mantiene valores negativos, entre 5 y 7 grados. Así que por ahora el norte de Patagonia, aparte de Cuyo, sectores de Mendoza, son las ciudades más frías, mientras que al noroeste argentino aún se mantienen las ciudades más cálidas por ahora, mientras que este viento frío nos abarcó a todos nosotros con este viento de origen antártico, porque sí, resaltamos esto, que esto es lo que lo da también la intensidad del frío. Va a ir, obviamente, seguir su recorrido hacia el norte y ya para mañana sectores del sur del litoral o centro-sur del litoral van a tener también temperaturas mucho más bajas.
4: En Mar del Plata nevó y se mantienen las chances para el resto de la costa. También para Sierra de los Padres y el sur de la provincia de Buenos Aires, amplía Samuel Zamorano.
6: En Mar del Plata se vive una jornada de frío extremo con sensaciones térmicas bajo cero y postales de nieve en varios puntos de la región. El Servicio Meteorológico Nacional mantiene vigente el alerta amarillo por la ola polar, anticipando una temperatura máxima que apenas alcanzará los 7 grados. Respecto a la actividad educativa, desde el Consejo Escolar confirmaron que las clases se dictan con normalidad tanto en Mar del Plata como en Batán. Sin embargo, recuerdan que los directivos de cada escuela tienen la potestad de suspender la jornada en caso de que surja algún inconveniente de fuerza mayor debido a las condiciones. En Mar del Plata, Samuel Zamorano, Radio 10, siempre noticias.
4: En Córdoba cerraron el camino del cuadrado por hielo sobre la calzada. En Mendoza, la Dirección General de Escuelas suspendió las clases en toda la provincia, en todos los niveles, y movía Cristian Moró.
7: Suspendió la suspensión de clases presenciales y no habrá actividad en los turnos tarde, vespertino y nocturno. La medida alcanza a todas las escuelas de la provincia de Mendoza, privada, y en todos los niveles y modalidades, debido a las condiciones meteorológicas extremas. La decisión fue tomada tras la recomendación de Defensa Civil, que advirtió sobre nevadas, lluvias, fuertes vientos, temperaturas bajo cero y complicaciones para transitar en diferentes puntos de Mendoza. Desde la DGE informaron que la actividad educativa continuará de manera virtual mientras se monitorea la evolución de las condiciones climáticas. Desde Mendoza, Cristian Morón, Radio 10. Siempre noticias.
4: En Neuquén murió un camionero al desbarrancar el vehículo que manejaba mientras subía una cuesta con la calzada con hielo y nieve. En la zona de La Rinconada, el chofer salió despedido del camión y fue hallado sin vida a 100 metros del lugar del siniestro. Por el alto precio del gas en invierno se frena la industria. El gobierno decidió que el sector absorba todo el sobrecosto del combustible importado. En el sector, adelantaron que la medida terminará judicializada por incumplimiento de contratos vigentes y falta de seguridad jurídica. Argentina importa unos 23 buques de gas natural licuado por año. Declaró José María Muscari por la muerte de Ernestina Páez. Salió el cruce de las afirmaciones respecto a que cruzó las barreras bajas porque llegaba tarde la obra de teatro en la que dirigía.
8: Para que no se siga tergiversando algo que no existe. La función era a las 21 horas y 19:30, no está hablado, Ernestina. Bien. Estaba llegando más temprano que sus compañeros. A una obra de teatro uno llega una hora antes. Ernestina iba a llegar una hora y cuarto antes. O sea que cualquier persona que diga que está llegando tarde o que estaba llegando tarde está inventando algo que no es, una información que salió de no sé dónde, porque si el accidente fue a las 19:30, a 10 minutos de donde ella tenía que estar, a las 20, estaba llegando temprano, no tarde. Y a las 20 además estaba llegando con una hora de anticipación.
4: El juicio por la desaparición de Loan Peña. Hoy la expectativa estuvo puesta a la declaración de la abuela del nene. La fiscal Tamara Porcel habló de la indagatoria Catalina y estimó que el proceso comenzará a transmitirse públicamente a partir de la semana que viene.
9: Sí, lo que ya había dicho, es una persona también con una edad bastante avanzada, que fue difícil consultarle, fue difícil hacerle preguntas, pero dejamos que se explaye y que ella cuente lo que quería contar más que nada. Y apunta contra Benítez. Creemos que el día martes y el día miércoles ya va a ser transmitido por YouTube. Vamos a ver qué es lo que va a resolver el tribunal. Pero sí, continuamos con 5 testimonios por día. Yo creo que se va a seguir extendiendo si seguimos con esta dinámica. Yo creo que antes de diciembre no va a finalizar.
10: Matías Morla declaró en el juicio por la muerte de Diego Maradona.
4: Fernando Burlando, abogado de Dalma y de Yanina, sostuvo que este proceso se extenderá bastante tiempo.
11: Me parece que vamos llegando a un punto donde verdaderamente se entiende, ¿no?, el motivo por el cual toda esta gente llega aquí acusada por el delito de homicidio, ¿no? Esto va a durar mucho. Todavía falta lo de Espósito, que están todos los defensores ávidos seguramente de preguntas. Y bueno, lo del doctor Morla también va a ser largo, ¿no? Si bien no estoy de acuerdo con casi ninguno de los defensores, algunos defensores entienden que lo que es la modalidad y la forma de objetar en un juicio adversarial. No es un juicio ya técnico, es un juicio con la técnica del adversarial. Y para abrir la boca primero tenés que objetar. Entonces hay ciertas pautas, ciertas reglas que vos tenés que cumplir.
3: Mundial 2026.
4: Scaloni remarcó que la selección está bien, pero que hay que respetar al rival.
12: Estamos bien, lógicamente ilusionados como todo el mundo, pero hay un rival al cual hay que enfrentar, hay que respetar, un rival que ha hecho muy bien las cosas. Y bueno, el margen ahora se achica, es un encuentro de que el que pierde se vuelve y bueno, y lo tenemos en cuenta, pero nos agarra en un buen momento y esto es fútbol, ya saben, están viendo partidos muy parejos, sacando algunos, Francia o incluso México, que creo que han ganado muy bien sus partidos. Hubo otros que estuvieron muy reñidos y creo que no va a ser fácil. Esa es la realidad.
10: En la ciudad, la sensación térmica 3 grados 8 décimas, 9%.
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0: Martín. Muy buenas noches, señoras, señores. Estamos dando comienzo a Esto es Todo, amigos. Ustedes saben que por las próximas dos horas las y los vamos a acompañar con cosas que tenemos preparadas para ustedes en el día de hoy. Está como siempre con nosotros Irene Córdoba. ¿Qué hace Córdoba? ¿Cómo estamos?
1: Pero ¿cómo le va? Muerta de frío.
0: Sí, ¿no? Bueno, acá no tanto, acá estamos bien.
1: No, acá esto es el Caribe, básicamente. Sí. Llegamos y nos ponemos la bikini todos los días, porque no hay otra forma de trabajar.
0: Me traje, mirá la zunga que tengo.
1: ¡Uy, Lucho, guardá eso!
2: ¡Qué lindo, me gustó!
1: ¡Guardá
2: eso! ¡Es de tigre!
0: Es de tigre, de leopardo.
2: No, eso es tigre, no es leopardo.
0: Parece que es tigre.
2: Y porque es la beta más larga.
0: Ah, no, yo pensé, me los confundo siempre,
2: tigre,
0: Carlos.
2: Gala,
0: ¿Qué hace, tigre? Guada, barra, ¿todo bien?
2: Bien, un poco preocupado.
0: ¿Qué te pasó?
2: Les dejé a los chicos unas hamburguesas cuadradas.
0: Sí,
2: las hice en el...

0: el horno, porque dejarse las hechas. Y medio se hirvieron, y yo no les dije.
1: Es que no van al horno.
0: Es que no quería hacer olor, era más fácil.
1: Sí, pero no
0: puse
1: va.
0: El horno fuerte, puse abajo, pero hay problemas con el gas. Sí. El gas no tiene la misma fuerza.
1: ¿Viste?
0: ¿No?
1: Es decir, es eso.
0: Sí, es eso.
1: Lo están bautizando.
0: Ah, claro, está como.
1: Lo cobran más caro y lo le ponen agua. Pero,
0: está medio con agua. Está aguado. Sí,
1: está aguado. Está aguado.
0: Entonces me quedaron aguadas justamente las.
1: Claro. Sí,
0: las hamburguesas cuadradas que me salieron muy cuadradas, muy, muy lindas.
1: Mira qué bien, una simetría interesante.
0: Sí, y pero no, y digo, les voy a decir que me tengan, pero voy a decir nada, no voy a decir nada.
1: No, verdad, no.
0: Y que piensen que son así, que así está
1: claro.
0: Bien.
1: Claro, y le pusiste algún engañador, así una cebolla.
0: Mucha cosa
1: engañada.
0: Mucha, mucha.
1: Ok, eso hace bien.
0: Sí, eso está, eso creo que eso puede.
1: El famoso engaña pichanga, ¿viste? Sí. Que se puede poner a la comida.
0: Está muy condimentada.
2: Bueno, también por eso largaron mucho líquido.
1: Porque tenía porque mucha
2: tenía
1: cosa.
2: Tenían cebolla, tenían morrón probablemente.
1: Claro. Sí, pero bueno, no pasa nada, Barra, está todo bien. Es una gran comida.
0: No, es que yo cuando llegué a casa me dice, papi, no se puede comer.
1: Es carne picada con verduras, chicos.
0: Claro. Y ahí les explicaré. No sé.
1: Como una salsita, ¿viste?
0: Pero tengo la esperanza de que no se den cuenta.
1: Bueno,
0: los niños son bestias, son adolescentes.
1: Pasa desapercibido, Carlos. Imagínate, acordate de vos cuando eras adolescente, las cosas que hacías.
0: Mi coche hacía cualquier cosa.
1: Te podías comer una milanesa cruda,
0: yo hacía salame frito.
1: Claro, pues.
0: Se lo juro.
1: En serio, boludo.
2: El otro día me hablaron de.
1: Livianito, aceite. Livianito.
0: Porque la salame, ya tiene salame. El salame de Milán, el de fiambre.
1: El de fiambre, eso lo mandaba a freír.
0: Ponía un poco de aceite. No. Salame, queso y.
1: Mira que liviano.
0: De una. Como él comía eso. ¿Podés creer?
1: Como desayuno.
0: Sí, no era tarde, para la hora de la leche.
2: No, de acero, inoxidable el estómago. Impresionante.
1: No, tiene, está enchapado, bien enchapado.
0: Sí, no, yo tenía.
2: Sí, 415, dice en el costado. Claro. Como el acero.
1: 415. Podía, que también tiene acero por todos lados el tipo. Viene en moto con estas temperaturas. Hoy no vino. Se envuelve en papel de diario,
0: claro,
1: ¿viste?
0: Claro, porque una cosa es.
1: Sí, no, está muy fresco.
2: ¿Moto? Claro, 3 grados en moto, ¿cuánto es?
0: Y debe ser 15,
1: sí,
0: bajo 15, cero.
1: Sí, claro. Es mucho menos, ¿viste?
0: Si en moto los días de 20, vos ya llevas un. Ya. No, pulpo, a 20 grados una camperita, no puedes ir.
1: No, claro.
0: Así que imagínate a 3.
1: Mucho más todavía.
0: No, es insoportable.
1: Yo le quiero regalar al pulpo una cosa que me dijo que no me la regales porque ya tengo.
0: ¿Un diario de la Nación?
1: No. Una ropa que viene preparada para que no pase el viento, ¿viste?
2: Ah.
1: Se llama Windstopper.
0: Mirá, ¿y?
1: Sí, son muy eficaces. Es un tipo de tejido que vale la pena, ¿viste?
0: ¿Y él no quiere porque quiere sentir el viento en su cuerpo?
1: Porque dice que lo que él tiene es mucho mejor. Entonces, que no hace falta que.
2: ¿Qué tenés, pulpo?
0: Grasa.
1: Y si me parece que es unta grasa. Es unta grasa de. Como los fuegos, como los llamanas.
0: Claro.
1: Es unta llama.
0: Ah, fuera, sí. Bueno, yo pensé que la capita. La no, capa sí, natural para, que para tenemos adentro, nosotros.
1: Ay, ay, ay. Saluda a Cristina Chiesa también. Y a Lorena Franceschini, que está con nosotros en la producción y la puesta al aire de este programa. Che, ahí, por cierto, lo del frío va a seguir, eso para que ustedes lo sepan, lo tengan claro, en distintos lugares del país. Hoy a la mañana hubo un frescor, nevada, Necochea, qué sé yo, por todos lados, mucho frío, agua, nieve, este tipo de cuestiones, y la temperatura muy baja, así que hay que cuidarse un poco estos días y abrigarse, como dijo, en vez de prender la estufa hay que abrigarse.
2: Y mañana bajo cero, de temperatura, acá, no sensación térmica.
1: Acá, imagínate tú en otro lado.
0: Ah, claro.
2: Andate Neuquén.
1: No, claro.
0: Sí, acá Río nomás, Gallego. Ya, claro, pone Luján. Ya,
2: sí, en, acá en las afueras.
0: Bajo cero, claro.
2: Un poquito de campo y nos congelamos.
1: Sí. Vamos a tener que tener cuidado.
0: Pero lo lindo es que nevó en muchos lados.
1: Nevó bastante, sí. Medio atrás, ¿eh? medio retrasada la nevada, che.
0: Ah, ¿sí?
1: Digo, para los centros de esquí, los que les gusta hacer deporte.
0: Bueno, Lucho, pero el que es un problema, no es tan grave. El problema para esquiar no es grave.
1: No.
0: Yo lo entiendo, pero no es tan grave.
1: Sí, pero mueve mucho turismo, claro, no solamente por los tipos que van a esquiar, sino por toda la movida que hay alrededor.
0: Ah, tienes razón, no lo había pensado.
1: Sí. Si los centros de esquí no abren, los lugares que están relacionados con esos centros de esquí,
0: claro,
1: en términos turísticos, cae bastante, ¿viste? Pero bueno, por ahora, yo veo, ¿sabías eso? Veo todas las montañas a través de cámaras.
0: ¿Cómo?
1: Sí. Es un secreto que tengo.
0: ¿Son de la CIDE?
1: Sí, hablé con Elon Musk y le dije, poné cámaras acá, allá y allá.

0: cámaras en las pistas de esquí?
1: Sí, claro, sí,
0: ¿Y te las puede ver cualquier señor?
1: Sí.
0: ¿Como vos?
1: Sí. Mira. Está bueno, viste. Pues te das una idea de cómo está cayendo, qué está cubriendo. O sea, tenés que conocer el lugar, porque si no, no lo vas a identificar, ¿no?
0: Claro.
1: Lo tenés que conocer pelado y también con nieve. Y sí, sí, estaba. Cayó una nevada importante ayer. Pero vamos a ver, porque todavía no abrieron algunos, ¿eh? Ah, es que no tienen nieve.
0: Y ya es julio, claro.
1: Ya julio, ya estamos muy cerquita, sí, sí. Está. Hay muchas que están fabricadas. Sí, pero pulpo, se puede fabricar nieve en algunas partes, nada más, ¿viste? Fabrican nieve en la base, en los lugares de principiantes y demás, pero en el resto de la montaña no, no. Ahí pusieron algunos cañones, cada vez más, ¿eh? Sobre todo en la base que suele hacer menos temperatura, obviamente, la base de cualquier montaña, ¿no? Que la temperatura arriba. Entonces ahí sí, se suele fabricar nieve. Bueno, tengo cosas para contarles, che. ¿Qué piensan? ¿Les cuento o no les cuento?
0: Les cuento.
1: Bueno, un récord de importación de cerdo. Perdón que arranque por este lado, pero está buena la noticia.
0: Qué bueno.
1: Las noticias. En lo que va del siglo, un récord en lo que va del siglo. Uh-huh. Estos números, más de 6.500 toneladas de cerdo. ¿De dónde está viniendo? De Brasil.
0: Mira qué bien.
1: Casi todo.
0: Qué suerte para los brasileños.
1: Yo les recomiendo que miren, por ejemplo, cuando compran una bondiola entera o alguna de estas cosas en supermercados que vienen empaquetadas,
0: sí,
1: vean el origen y ahí se van a dar cuenta. El nivel de reemplazo que está teniendo el cerdo por sobre otras carnes, como la carne vacuna, es muy importante, ¿no? Imagínate que apenas el 20% de los argentinos están con el consumo habitual de carne vacuna. Hay un 30% que ya empezó a disminuir el consumo de carne vacuna y el 50% ya disminuyó.
0: Claro.
1: Ya se frenó y dijo, no, bueno, lo reemplazo por pollo o por cerdo, que es una de las cosas que está pasando, ¿no? Porque, a ver, la clave está no solamente que está más barato, sino que también aumenta menos que la carne vacuna. ¿Se entiende?
0: Sí.
1: O sea, por ejemplo, en los últimos 12 meses... donde la inflación fue más o menos 32-35%, bueno, la carne de cerdo aumentó 20% y la carne de vaca aumentó 60%. Entonces, claro, ahí es donde hay una... La carne de pollo aumentó 38%. Ahí es donde hay una diferencia importante como para que estemos en este momento eligiendo carne de cerdo. Yo no sé dónde va a terminar esto. Es verdad que también Argentina está en una buena cantidad de producción de cerdo. Lo que pasa es que hay un problema global, también esto es cierto, hay un problema de global sobre el consumo de carne vacuna, que está escaseando a nivel global, entonces Argentina, que es un muy buen productor de carne vacuna, está exportando, y eso está generando estas modificaciones. Así que el asadito va a tener que llevar sí o sí cerdo. Y pollo.
0: ¿Qué?
1: Y sí, me parece que sí, ¿viste?
2: El pollo también está caro.
1: El pollo que aumentó

0: Silvia de Villamitre.
1: Hígado de pollo, mira vos. Sí, a los gatos le encanta el hígado, igual que el paté también.
0: Todo lo que sea hediondo les gusta, el, sí. El mondongo también.
1: ¿Mondongo le gusta a los gatos?
0: Sí. A los, ah, perdón, no, a los perros.
1: Ah, ok. No, porque el gato, viste, es más fino con la comida, tiene más delicadeza. Pero yo me acuerdo, siempre tuve muchos años gatos, gatas sí. En realidad, tenía dos gatas, dos birmanas.
0: Ajá.
1: Una raza preciosa de gatos.
0: Son los que son medio atigrados, ¿no?
1: No, el birmano es como si fuera un parecido.
0: O el bueno, peludo.
1: Sí, es peludo. Es de pelo semilargo.
0: Blanco.
1: Sí.
0: Con ojos celestes.
1: Ojos celestes y con distintos, los que se llaman punto de color. Los puntos de color en cualquier animal son los que le dan la característica o la pertenencia a una raza, ¿viste?
0: Uh-huh.
1: Qué sé yo. Por ejemplo, el birmano tiene la característica de que tiene guantecitos blancos en las manos y los pies.
0: Oh.
1: O sea, viene oscuro y va ¡pluc! Y salen unos guantecitos blancos.
0: Lindo.
1: Y hay leyenda y todo. No puedo contar la leyenda porque solamente los dueños de los birmanos conocemos las leyendas de los birmanos.
0: ¿En
1: serio? Sí, porque tiene que ver con una batalla inescrupulosa y feroz contra los siameses. Y la ganaron los birmanos en nombre del rey.
0: Mirá.
1: Contar más. Sobre todo porque llegaron el personal de servicio informativo de Radio 10 para actualizar las noticias.
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4: 11:30 de la noche en Buenos Aires, la temperatura sigue en descenso, la actual 3 grados 8 décimas, la sensación térmica 2 grados y medio.
5: Javier Milei estará en Tucumán para la vigilia del 9 de julio y coincidirá con la vicepresidente Victoria Villarroel.
4: Recordemos que el mandatario se ausentó el acto del 25 por mal estado del tiempo en medio de un desplante de gobernadores por los recortes de recursos a las provincias.
5: El riesgo país bajó por cuarta rueda seguida.
4: El indicador de JP Morgan cedió 415 puntos y tocó un nuevo mínimo desde 2018.
5: El dólar quedó

0: estable a 1.500 pesos en el Banco Nación y las reservas recuperaron el nivel de 48 mil millones de dólares.
1: La justicia intimó a la ANSES para que le pague a Cristina Kirchner una prestación mensual de privilegio.
0: Le otorgó al organismo 10 días de plazo, el monto rondaría.
1: La resolución judicial ordena cumplir la medida cautelar dictada en febrero pasado y le abone provisoriamente a la expresidenta la pensión por ser la viuda del exmandatario Néstor Kirchner.
2: Clima. Un viernes que comienza helado en el AMBA con valores negativos y que la máxima no superará los 2, con vientos del noreste que aportarán baja sensación térmica durante toda la jornada. El sábado mínima 3, máxima 13, leve ascenso de la temperatura, parcial a mayormente nublado. Y el domingo mínima 9, máxima 13, estando inestable durante la tarde y parte de la noche con baja chance de lluvias aisladas.
1: Sensación térmica 2 grados 5 de 74%.
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15: Hola, muy buenas noches. Ya sin argentinos en singles de Wimbledon, empezamos a mirar mucho más firme a las parejas de dobles. Y entre ellas está la que integra el marplatense Horacio Ceballos y Marcel Granollers, que vencieron en 2 ocasiones en Roland Garros, una en el US Open, llegaron a la final de Wimbledon, pero es uno de los títulos que le falta. Hoy dieron un primer buen paso, vencieron a la dupla Galloway-Pierce por 7-6, 7-5 en el tiebreak y 6-3, y estarán enfrentando en segunda ronda a Sander Gil y Sam Berbeck. También hoy ganaron una dupla argentina, Tirante Burruchaga y Marco Trungeliti, junto al peruano Buse. En algunos resultados de la jornada de hoy, la polaca Iga Świątek, campeona defensora del certamen en la rama femenina, venció a la checa Karolina Pliskova 6-1-6-3. Taylor Fritz venció a Patrick Kingston 6-2-6-2-7-5. Rafael, el jovencito español que parece rendir sobre todas las superficies, venció a su compatriota Carreño Busta en 5 sets. Y Alexander Zverev, segundo preclasificado al francés Valentin Rogier. Mañana los partidos más destacados de la jornada de Wimbledon serán Novak Djokovic ante el francés Arthur Rinderknecht y Jannik Sinner, número uno del mundo, ante Jenson Brooksby. Entre las mujeres, la número uno del mundo del ranking femenino, Arina Sabalenka, enfrenta a Yelena Ostapenko y la estadounidense Coco Gauff a Claren Liu. En cualquier momento volvemos con más tenis aquí en Radio 10.

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0: Nacieron dos.
1: O sea que yo era vale de tirar mucho con la gomera de pendejo, ¿viste?
2: No, Lucho. No, Lucho.
1: Y sí, qué sé yo. Son costumbres de niño.
2: ¿Qué sé yo, loco? Dale.
1: Y un día, pero un día me puse muy mal, ¿viste? Te lo cuento a vos. Porque a mí me gustaban las palomas. O sea, las cazábamos. Llevábamos a la abuela las preparaba, que yo las morfábamos, ¿viste?
2: ¿Polenta con pajaritos?
1: No, con paloma. Y un día. Y un día me equivoqué y le pegué a lo que se llama pechito amarillo, bicho feo, como le quieras llamar.
2: No.
1: Sí. Y me dio una tristeza. A partir de ese momento dije, bueno, no, ahora. Sí. Me dio mucha tristeza cuando lo vi al pajarraco tirado panza arriba, viste, desplumado. Y dije, no.
2: Claro, no, ahí te diste cuenta. Ahí que entendiste. No estaba
1: bueno, porque yo creo eso, los niños en general entienden. Con empirias, ¿viste? Con acciones, con sucesos,
2: sí,
1: con cosas. Era muy muy chiquito, pero claro, yo no sabía que era capaz de matar eso.
2: Claro. La pérdida de la inocencia que le
1: claro, dije. Y ahí dije, puta, me agarró una tristeza, me fui a mi casa muy triste, qué sé yo, con el pajarraco muerto.
2: Ay, no, horrible, sí.
1: Pero bueno, son cosas que ya las superé, después de 20 años de psicoanálisis. No.
2: Está muy bien.
1: El psicoanalista me dijo, no son culpa de usted.
2: Déjelo ir,
1: Claro, ya está, caballero, escúcheme. Bueno, tenemos consultas, me imagino, ¿vale?
2: Sí, tengo, mira, un par de consultas que me han llegado a través de mi Instagram, que es @valenaranja. Alberto me escribió, me dice, tengo un jazmín paraguayo que se me fue muy alto, ¿cuándo lo podo? Ahora, Alberto, lo puedes podar. Ahora, porque siempre hay una regla que a mí me gusta repetirla, que era la que me decía, se poda en los meses sin R, ¿no? A partir de mayo hasta agosto, porque es el momento en realidad que es como una regla que te hace acordar que es el momento que las plantas están más relajadas en latencia invernal y la pasan mucho mejor podando, si las podas ahora, que están como en esa latencia, que si las... podás cuando están en plena brotación en primavera. Entonces, ahora lo podés podar perfectamente, Alberto. Lo único que yo recomiendo es esperar que pase esta ola polar tremenda, que puede caer helada. Ahora no podamos, en realidad, porque si vos podás, por ejemplo, el jazmín paraguayo y le dejas las heridas abiertas, si cae una helada, le va a sufrir muchísimo más estrés. Entonces, vamos a esperar un poquito que pase esta ola polar de esta semana. Y podés, a partir de la semana que viene, cuando pase esta sensación de helada inminente, con herramientas afiladas, con cortes limpios, es un arbusto, el jazmín paraguayo es espectacular, responde muy bien, no tiene ningún problema con respecto a la poda, y ese después en primavera florece con estas flores que parece que tiene flores de tres colores, pero en realidad son flores que crecen violetas, abren violetas, al otro día se ponen más claritas y envejecen blancas. Por eso parece, da la sensación que tiene flores de muchos colores en la misma planta, ¿viste? Pero bueno, ahora está en la esencia, es el momento perfecto para podar. Ideal hora para podar, hora central del día, de las 10, 11 de la mañana, más o menos a las 3 de la tarde, es el horario perfecto para podar. Más temprano no, porque todavía hay mucho rocío y mucho frío. Y más tarde, por supuesto, tampoco, porque viene la noche y viene toda la fresca de la noche. Pero no va a haber problema con la poda de ese jazmín paraguas.
1: Tenemos una consulta aquí de parte de Irene Córdoba y dice...
0: Por aquí, a ver, Valeria, tengo unas petunias preciosas desde varios meses que compré y no para de sacar nuevas flores. Las tengo en macetas chicas. Pregunto, ¿seguirán floreciendo en verano? ¿Y qué cuidados tengo que tener? Gracias por contestar, Bea de Cava.
2: Yo creo que ahora en invierno van a parar la floración y las tendrías que reparar, a ponerlas al reparo. Si más están en macetas, lo ideal sería que estén al

0: preparo, porque como está a punto de caer helada y todo, yo creo que las petunias lo que tiene es que las flores son hermosas, son súper delicadas. Si les da una helada, las va a quemar, mismo a veces una lluvia fuerte las pone feas las flores. Así que si podés repararlas, mejor. Y puede ser que resistan perfecto el invierno y luego vuelvan a rebrotar y vuelvan a florecer. Pero lo principal ahora es repararlas del frío.
1: Ok. Tenemos una consulta más también de este lado, ¿vale?
2: A ver. Quiero saber sobre las hortensias. ¿Cuándo se podan y cómo reproducir los esquejes? Pregunta Griselda en YouTube.
1: No te va a casar, ¿eh?
2: ¡Ay, cierto!
0: Esa era de las abuelas. Dicen que si pones hortensia, no te casas. Bueno, pero por ahí es mejor. Usted ponga la hortensia, señora. Si quiere poner hortensia, ponga hortensia. Si se va a casar, se va a casar. Y si no, por ahí no se casa. Y
1: exacto.
0: Tampoco
1: mejor todavía, es verdad.
0: Va a tener flores, qué sé yo. No sé si es mejor, si es peor, pero bueno. Buena pregunta, ¿sabes por qué? Es muy buena la pregunta, porque a diferencia de otras plantas, la hidrangea, la hortensia, no se puede en invierno. Entonces acá la regla de mi abuela en realidad la dejamos de lado. ¿Por qué no se poda en invierno? Porque en realidad si vos la podás ahora, le eliminás las flores de la primavera siguiente. Porque es como que larga las botoncitos de flor, las ramas, la hace sobre ramas del año anterior, como las ramas antiguas. La hidrangea sí o sí se poda cuando termina de florar. O sea, después del verano, cuando pasa la flor, viste que generalmente dan esa flor tipo un globo lleno de muchas flores, sí. Belleza. Son más azules, más rosas, bueno.
1: Las blancas son preciosas, las blancas
0: son preciosas, sí. Y cuando se establecen se ponen enormes, largan, sí. unos ramilletes que son espectaculares. Vos esperás la floración, la dejás secar la flor en la planta y luego cortás. Te vas a dar cuenta que a medida que la flor empieza a envejecer, los nuditos, las yemitas, se empiezan a poner más gorditas, las yemitas debajo de la flor. La cortás dejando, o sea, arriba del primer par de yemas más gorditas, le cortás las varas florales, y esa después esas yemas son las que se desarrollan y luego largan otra nueva flor. Pero el momento de la poda es fin del verano, comienzo del otoño, después de la floración.
1: Okay.
0: ¿Cómo las esquejas? Las esquejas debajo de un nudo, la cortás debajo de un nudo, un esqueje de más o menos 15, 20 centímetros, y a mí me sirve mucho enraizarla en agua. Yo las veces que las hortensias las reproduje en agua, enseguida me sacó raíz, no tengo problema, no tuve problema. También podés utilizar hormonas de enraizamiento, que las venden en los viveros, o si no, otra manera de hacer propagar las hortensias es haciendo un acodo. O sea, vos agarras cualquier rama que se doble y que llegue hasta el piso, a tocar el piso, la pones contra el piso y es como que la mantenés, la enterrás un poquito, podés poner un alambrecito como en forma de B corta, al revés, como para engancharle el tallo y que quede enganchado en la tierra. Y eso, con el contacto de la tierra, va alargando la raíz. Y es como que le haces el hijito agarrado a la planta madre y cuando ves que ya está brotando y ya tiene raíz, lo cortás y lo pones en maceta aparte. Esa es una buena manera también de propagar la hidrangea.
1: Última, ¿tenés alguna consulta más ahí, Vale?
0: Yo tengo una que, sí, cortita, como para cerrar, si les parece.
1: Sí.
0: Es la de Ana, que me dice, tengo la asclepia llena de pulgones amarillos. Y me gusta esta consulta también porque la asclepia es una planta que es la nutricia de la mariposa monarca, es una planta muy linda para tener en el jardín, y es muy común que tenga pulgones amarillos. Entonces, lo que se puede hacer es, sí, lavarla con cepillo, con un jabón blanco común, de esta manera los pulgones los vas a sacar, le puede poner jabón potásico y aceite de neem también. Pero hay una cuestión con la asclepia y los pulgones amarillos que yo con el tiempo en mi jardín fui aprendiendo y viendo, que tienen una cuestión medio simbiótica de la planta con estos pulgones. Se llena de pulgones, de a rato desaparecen. No sé bien cuál es la cuestión, pero yo he aprendido medio hippie el consejo para Ana, no sé si lo va a aceptar, pero yo los dejo a los pulgones. Porque aparte me di cuenta que si los dejo atraen vaquitas de San Antonio.

0: niño.
1: Ah, okay.
0: Que son las que se comen, se las morfan.
1: Sí.
0: Entonces, siento que hay como una cosa que se da naturalmente. No los combato más, al menos los pulgones amarillos de la asclepia, ¿eh? Los dejo de a ratos hay menos, y la planta realmente no tiene demasiado problema, es un daño más bien estético, así que un consejo medio hippie, déjalo, pobrecito.
1: Ok, que quede así. Vale, una cortita de Lucho de Villa Crespo, muy cortita. Dice que el otro día tuvo una discusión porque vio gente que estaba podando unos grateus, los grateus están espectaculares en este momento, porque está el botoncito naranja, le da una onda alucinante. Y el tipo se enojó y le dijo, ¿qué están podando ahí, che? Y recibió una respuesta y dice, ¿qué te metés, che? Le gritaron de adentro.
2: Claro.
1: Me meto porque me gusta la planta, che. Fue todo así, ¿viste? Y quiero saber tu opinión. ¿Se puede podar un grateus a esta altura o no?
0: ¿Y qué es yo que decirte?
1: ¿No sabés? No sabés.
0: Lo que pasa es que es una cuestión de lo que a vos te guste. Yo a mí me gusta los frutitos.
1: Sí.
0: Le sacaba eso, lo que decía.
1: No, la estaba echando, por supuesto sacaba la naranja todo, sí, lo estaba.
0: Claro, y las podas, claro, lo que pasa es que el grateus es una planta que se usa mucho para cerco, ¿viste?
1: Claro, era un cerco. Entonces, precioso, que estaba pasando de un naranja alucinante a un verde.
0: Sí, para mí ahí hay una cuestión de paisajismo así medio extremo. Viste que hay gente muy prolija con el jardín, medio de los jardines ingleses que tienen
1: un poquito
0: podadito. Yo soy más de... Yo al gato lo dejo así, no lo puedo dejarlo. Eso es mi opinión. Pero tampoco criticar al señor jardinero colega, que por ahí, si él siente que si lo poda a su modo ahora, después lo va a tener con una forma. Entonces mucho no me puedo poner a opinar. Mucho. ¿Qué querés que te diga?
1: No me respondiste, Valeria.
0: No me diga Valeria Luciana, porque va a estar todo mal, vos sabés.
1: Te voy a dar un aire acondicionado, mira. Te mando un beso muy grande, vale, nos encontramos el próximo jueves.
0: Gracias, Irene, un besito.
2: Un beso grande.
1: Vale Ruiz, como todos los días jueves, compartiendo con nosotros algunas de las cosas que andan en los jardines, las plagas, las flores, las plantas, y también consultas que ustedes le hacen a su Instagram personal y también a través del teléfono de WhatsApp de aquí de la radio.
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0: Qué lindo los coros, ¿no? Los coros preciosos que tiene gospelianos ahí atrás. Esto es como la candela en el viento, ¿no? Una cosa
1: claro,
0: así.
1: Claro, una vela en el
0: una
1: viento.
0: Una vela en el viento.
1: Es una canción que recicló Elton John.
0: Sí.
1: La escribió primero pensando en Marilyn Monroe, por eso al principio dice Goodbye Norma Jean. Norma Jean Baker era el nombre de ella. Y después, bueno, la reflotó cuando falleció
0: Diana. Sí, de hecho la tocó en, uh-huh, en el funeral.
1: Sí.
0: De la princesa.
1: Vio la letra un poquito, claro. En vez de Norma Jean puso England Rose,
0: claro.
1: Rosa inglesa, y ya está.
0: También del horario de los lentos en el boliche, ¿no?

0: qué alegría que me dan haberlos encontrado, porque hace pocos meses quedé viuda, así que la verdad que lo paso fenómeno con ustedes a la noche. Se hace muy corta, se me hace más corta a mí. Ah. Así que bueno, gracias, gracias. Y bueno, soy Marta de Olivos. Gracias por estar.
1: Un gran abrazo, Marta.
2: Un beso, Marta. Hola Lucho, Irene Barra. Yo para fijar el hierro uso la soldadora. Dice José de Loma.
1: Ponele limón. Vamos todos.

0: ¿Sabés que sí, Irene? El hígado que le ponga limón antes de cocinarlo, media horita antes de cocinarlo, después sale espectacular. Antes de hacer ese hígado, con cebollita, morrón y ajo, por favor, y un poquito de arroz. ¡Ah, qué rico! Lucho, no sabes lo que te perdés.
1: Un asco me pierdo, un asco. Posible.
2: Hola Lucho, Barragán, Irene, Flop y todo el equipo. Tengo un comentario. Bueno, este ya lo leí, sí, el de las petunias.
1: Sí.
2: Era para Valeria. Sí, elegiste las versiones originales.
1: Sí, sí, son las versiones originales.
2: Porque esta la canta con George Michael de una manera espectacular. Pero esa es la versión del 90.
1: Todo original, todo original. Vamos a hacer eso por estos días, un poco ochentosos. Chao Córdoba, nos vemos mañana, ¿eh?
2: Ya es la hora.
1: Sí, se nos hizo la hora.
2: Bueno, hasta mañana entonces.
1: Hasta mañana. Muchas gracias al Pulpo Díaz que estuvo en la operación técnica. Y tiene aquí esa. Y Lorena Franceschini en la producción de la puesta al aire de este programa. Señoras, señores, pasen una muy buena noche. Abríguense bien.
2: 1-0 para mañana,
1: Sí. Pónganse anteojos de lana, todo lo que puedan. Guantes, cuellos, polainas, medias de lana. Ya no hay tanta media de lana tejida como en alguna época. A mí me tejían leña. Sí, mi abuela me hacía eso.
2: Es que el tema de la lana.
1: Sí, te quedaba la pata como un elefante, ¿viste? Que era una cosa enorme.
2: Pero aparte la lana solamente, conserva el calor, sí, que vos generaste. Si no generaste, chao.
1: ¿Qué pasó? Se plantó la compu.
2: No.
1: Sí. Bueno, dijo chao. Bueno, ¿qué va a ser? Y sí. Y no, ¿qué hago? ¿Me quedo acá o vamos con el noticiero? Sigo hablando yo un ratito más, Córdoba.
2: Hablemos de las bondades de la lana.
1: Claro. Está bueno, pero no está bueno una media de lana demasiado gruesa.
2: Pica mucho.
1: Sí. Y además no entran los zapatos, no entra absolutamente nada.
2: Nada de nada.
1: Fíjense qué linda manera de terminar el día, ¿no?
2: Así. Bueno, mañana. Sí. Si llueve en Miami, atrasan el partido.
1: Y sí, siempre están haciendo eso. Che.
2: Entonces, si lo atrasan, nos toca a nosotros.
1: Es a las 7 de la tarde. Ustedes saben que yo vengo a las 8 porque vengo con Magallanes.
2: Sí.
1: Todo Magallanes, que de 8 a 10.
2: Pero si lo atrasan para las 9 o las 10.
1: De 9. No, no es a las 9, es a las 8 el partido mañana.
2: A las 7 de la tarde. Lo atrasan, no, lo adelantan, mejor dicho. No, lo atrasan. Si lo atrasan...
1: Te sentís bien, ¿no?
2: Ay, no, ya es la hora. Si lo atrasan, lo van a pasar a las o a las 9 o a las 10 de la noche.
1: Perfecto. Bueno, entonces, obviamente al partido que va a jugar Argentina mañana con Cabo Verde, estamos viendo cómo resolvemos la situación mientras... ¿ya está, Pulpo? ¿Dijiste? No entendí la señal. Ah, levantás el info porque se cayó todo, sí. Sí. Vengan a hablar ustedes ahora un rato. Fede,
2: hagan su gracia. Fede,
1: vení que quiero queremos hablar.
2: Cuenten
1: un poco
2: que
1: de la.
2: Están.
1: No se escucha el micrófono, que hablarle a un micrófono que se escuche.
3: Que me acaban de decir que te tenés que quedar hasta el pase.

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1: Es la hora 0:03 en Buenos Aires, la temperatura 3 grados 8 décimas, la sensación térmica 2 grados 5 décimas.
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2: Todo listo para el partido de hoy a las 19 de Argentina ante Cabo Verde por los 16avos de final.
1: Si bien lo confirmó el equipo, el técnico Lionel Scaloni confirmó que Cuti Romero está recuperado.
3: Bueno, en principio está bien. El tiempo, sabes que no se puede garantizar de ninguno, pero si salen a jugar es porque dan disponibilidad. Evaluaremos también, ha hecho 3 entrenamientos bien, completos, y aparentemente va todo bien, y evaluaremos entre hoy y mañana a ver si sigue igual de bien, y si sigue igual de bien seguramente esté en el equipo.
2: Ahora están jugando Suiza-Argelia, por ahora empatan sin goles.
1: Diego Santilli pidió 15 días para lograr votos para conseguir la reforma electoral y cambios en el proyecto sobre zonas frías.
2: El funcionario se reunió con 44 senadores oficialistas, el PRO, la UCR y bloques provinciales.
1: El jefe de gabinete admitió que faltan apoyos y que las conversaciones con los mandatarios provinciales serán decisivas.
2: La ola de frío abarca 18 provincias en el AMBA. Se sentirá con más rigor las primeras horas de la mañana de hoy.
1: Lo dijo la difusora de turno del Servicio Meteorológico Nacional, Rosario Quijano.
4: Resistencia, Chaco es la ciudad más cálida en este momento, con 15 grados 7. Pero está bastante distribuido todo lo que son las temperaturas por el frío. Patagonia, por ejemplo, incluso al norte de Patagonia, aún mantiene valores negativos, entre 5 y 7 grados. Así que por ahora el norte de Patagonia, aparte de Cuyo, sectores de Mendoza, son las ciudades más frías, mientras que al noroeste argentino aún se mantienen las ciudades más cálidas por ahora, mientras que este viento frío nos abarcó a todos nosotros. Con este viento de origen antártico, porque sí, resaltamos esto, frío. Que esto es lo que lo da también la intensidad del frío, va a ir obviamente seguir su recorrido hacia el norte, y ya para mañana sectores del sur del litoral o centro sur del litoral van a tener también temperaturas mucho más bajas.
1: Ahora la ciudad, la sensación térmica 2 grados 5 décimas, humedad 74%.
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¿Cómo les va? Buen día, bienvenidos. Sí, le pedimos a la luna que no se vaya porque cuando la luna está presente es como que uno se siente más acompañado de noche o de madrugada. La luna siempre es la de que no hay una noche absolutamente oscura. A veces, comparando el día y la noche con la vida, con los momentos buenos y los momentos malos, a veces se viene la noche de golpe. Sucede algo inesperado, que no esperabas y que no gusta. Se vino la noche. Así como ocurre con las horas del día, ocurre con la vida. Pero aún en la noche más oscura, más cerrada, se ve a poco o se ve a mucho, está la luna y su luz. Y a veces la noche se pone como la vida, caprichosamente brava. Y entonces aparecen las nubes que no te dejan ver a la luna. Pero por más que se lo propongan, hay algo que no pueden tapar, que es la luz de la luna.

Así pasa en la vida. Podemos estar atravesando el momento más duro, más doloroso, pero siempre hay algo que te da aliento. Ese rayo de luz que tal vez no sea tan nítido y que solo sea un reflejo. Bueno, eso es lo que se llama esperanza, lo que se conoce como fe. A veces se manifiesta esplendorosamente y otras veces, por las circunstancias, por el dolor, por las broncas, por la decepción, pareciera que esa fe entra en cortocircuito, como si hubiera una falla eléctrica en la luz de tu casa. Pero aún así, siempre por alguna rendija entra un rayo de luz. ¿Será la luz de la calle que entra por la ventana, la luz de un vecino que pasa por la rendija de la puerta? Pero a oscuras, es muy difícil quedarse. No voy a decir imposible porque sería como tomarme la atribución de hablar de la vida de personas que ni siquiera conozco. Pero todos hemos vivido momentos difíciles, complejos, oscuros, cerrados, y siempre algo de luz por algún visillo se cuela. Como la luz de la luna cuando la noche es tormentosa y las lunas se ven rodeadas o tapadas por nubes caprichosas que se ponen oscuras, pero que no pueden con el brillo de la luz. Así que, mirando este cielo hermoso de una noche de invierno, claro que decimos como Enrique Iglesias, luna no te vayas. No lo decimos apegados a la historia que contaba esta canción, pero sí lo decimos pensando en las circunstancias, buenas y malas, luz y oscuridad que cada uno de nosotros atraviesa. Aún en la noche más oscura, luna no te vayas. Sé que siempre estás aunque no te vea. Y de alguna u otra manera, si estoy dispuesto a ver, si me guardo, aunque sea la última pizca de fe y de confianza, la luz está. Así que arrancamos este día bendiciendo con humildad y sencillez de corazón tu vida, la mía, la de todos. Puede ser que en tu trabajo o en el ambiente en el cual cada uno de nosotros se encuentre, perciba que hay mucha oscuridad. No temas. No temas ni te preocupes. Solo hay que recordar que la luz, y si tenés fe, permitime decirte, solo hay que recordar que Dios está en vos, en mí, en cada uno, en el centro de nuestro ser, con todo el deseo y con todo el poder de poder llevar la luz, la consolación. Ya sea que estés empacado, enojado, triste, o que estés rezando, Dios tiene todo su deseo de llegar a vos y a mí con su sonrisa, de llegar a quienes más lo necesitamos, pero para eso hay que confiar que el poder de esa luz, ahora hablo de la luz, ni la eléctrica ni la del sol o de la luna, la luz del espíritu, del alma, la luz de ese Dios que es más grande que cualquier poder de la oscuridad,
esa luz, si nosotros así lo deseamos, pueda llegar. Por eso, un poquito de silencio, mira. Para dejar que esa luz pase a través de cualquier obstáculo, seamos permeables a esa luz. Como los rayos del sol pasan a través del cristal de una ventana. Y además aceptemos humildemente que quien bendice no es una mejor persona, ni tampoco está en una posición superior de quien recibe la bendición. Quien bendice solo implora gracias, favores celestiales, pero además se siente hermano, cercano, prójimo, próximo al que recibe esa bendición. Quien bendice acepta tu historia, conociendo mucho o poco lo que te está pasando, pero sintiendo la necesidad de ayudar. Quien bendice aporta para resolver las necesidades más profundas de quien necesita ayuda. Y quien bendice lo hace con un amor que no emite juicios. Es como que entra suavecito a la puerta o pasa a la puerta de tu vida. Dios no miente. Cada uno de nosotros es mortal. Por ende, mientras duremos, hagamos el bien. Tengamos esa misión de hacer cosas buenas o al menos intentarlo. Y una hermosa forma es compartir nuestras cargas, nuestros dolores, las heridas, esas que vos y yo tenemos, heridas secretas. Y a veces eso significa un riesgo o una complejidad. Compartir tus debilidades, pero uno va aprendiendo con el tiempo, si no es obcecado, que lo más riesgoso es cargar sola o solo esos dolores. Las cargas, cuando se comparten, por lo menos se dividen por la mitad. Hasta los santos compartían sus traumas. San Pablo era uno de ellos. ¿Y sabes con quién los compartía? Con sus seguidores. O sea, ni siquiera buscaba otros santos. Con las personas que iban a escucharlo a él, él tenía la humildad de decir: miren que yo también tengo los problemas que ustedes. Y se ponía a la par. Eso es actuar con humildad. Ahora, si vos crees que estás subido a un escaloncito y que podés resolverle la vida a todos como si fueras un mecánico de ocasión, te infectó el virus de la soberbia y la vanidad. Mira, hablando de San Pablo, el padre de Rodrigo Aguilar, a quien les recomiendo lean, describía que San Pablo, siendo uno más, porque después se hizo santo. En el mientras tanto, él no lo sabía. Después llegan los honores. Pero mientras tanto vivía sin proponérselo como santo, actuaba como santo. Que es algo más cercano y posible en tu barrio de haber personas santas. No porque están en una estampita, sino porque hacen cosas buenas. Esa señora que sabe que tal vecino necesita algo y toca el timbre y pregunta.

ese almacenero que conoce la necesidad de su vecino y entonces le dice, toma, hoy llévatelo y después vemos. Y no pregunta. Ese hombre que al salir a trabajar temprano mira al cielo y agradece por su familia y pide protección para ella. Claro que hay santos. No es una palabra que debe asustar. Algunos por ahí se la toman a la chacota o te pueden llegar hasta incluso a ridiculizar. Bueno, déjalos. Antes eso me enojaba. Ahora me da una prudente gracia. Deja que cada uno haga, elija lo que quiera. Pero volviendo a la vida de San Pablo, mientras la gente lo veía como alguien superior y él se sentía uno más del montón, bueno, él escribía sus traumas. Y los mostraba. Mientras tanto, muchas personas viven maquillándose y fingiendo. Hasta incluso a veces quienes tienen la responsabilidad de conducir grupos de personas dicen, no, yo no puedo mostrar mis debilidades, no lo puedo asumir. A ver si pierdo poder. Reconocer los errores, ver mi soberbia, el orgullo, el ego. Todo eso hay personas que lo maquillan, lo fingen porque, bueno, mejor para qué abundar en los por qué. Quienes a veces están mal, tienen una herida interna, tratan de no mostrarlo. De querer aparecer siempre, aunque a veces no tengas ni fuerzas ni ganas, de querer estar hasta incluso mendigando cariño o afecto. Y así la historia de la humanidad reconoce a personas que ayudan a los que se equivocan, a los que tienen traumas, problemas. Personas que han hecho cosas importantes y no por eso han temido mostrarse humildes, vulnerables. Por eso, hoy viernes, viene el fin de semana, te dejo algunas ideas. Para mí también, ¿eh? Todo lo que comparto con ustedes me lo llevo especialmente guardado para mí. Pero hoy viernes podríamos recordar que ser vulnerables también es, y entiéndanmelo sin emitir juicio, ser vulnerable es atractivo porque te hace sentir humano, te coloca cerca del otro que por ahí tal vez la está pasando mal y te mira y te dice, che, mira, a este no le pasa nada. Y sí, a todos nos pasan cosas. Por eso te sugiero que no permitas que las personas que te rodeen te apaguen la luz. No dejes que te dejen a oscuras, no lo permitas. Uno de los elementos claves de la sabiduría es saber qué batalla vamos a pelear. Para que ustedes vean que no tengo las cosas tan claras como algunos creen, era de dar mil y unas batallas. Y me di cuenta que solo debo dar las batallas necesarias. El resto las debo dejar pasar. Aunque el resto interprete que perdiste, que no tenés razones, que actuaste mal o bien, hay que retirarse de las batallas que uno considera innecesarias. Y se los dice un petiso cabrón. Pero los años pasan y es imposible no aprender. No
permitas que los demás te enojen cuando ellos quieran. Enójate cuando a vos te parezca y si puedes evitar el enojo, mejor, porque nunca es buen consejero. Recién terminaba el programa anterior y escuché una frase genial. La frase es la siguiente. Me la guardé y me inspiró un poco para compartir todo esto. Nunca tomo decisiones precipitadas. Bueno, gran parte de los errores que cometemos es porque gran parte de los errores cometidos tienen que ver con decisiones que se toman con la cabeza caliente. Así que a veces viniendo aquí para la radio escucho el programa de Lucho Galende que se llama Esto es todo, amigos. Bueno, el nombre es genial. Todo es lo que termina, porque él se va a las 12 de la noche, pero también todo es lo que empieza. Siempre hay un todo en tu vida y en la mía. Pero le agradezco a Lucho que me haya dejado pensando sin querer sobre eso que dijo. Nunca tomo decisiones precipitadas. Cuando la cabeza tiene más temperatura que la razón o la sensatez, ahí aparece el error. Algo que se va aprendiendo con la vida es que las personas que nos sacan la energía están por todos lados y a veces ubicados de manera estratégica. Por eso es importante que sepamos distinguir los momentos, las personas y también las cosas. Y si hay algo que tenemos que saber, hay algo que tenemos que conocer para evitar, es sentir que tenemos deudas eternas. Viste que a veces cosas familiares, a veces dicen, vos tenés que hacerte cargo del casamiento de tu hija porque yo te ayudé cuando... No. O vos tenés que hacerte a cargo de esto ahora porque cuando vos estabas en la lona, no. No hay deudas eternas, impuestas. Uno puede ser agradecido para siempre y eso es de bien nacido. Uno agradece, pero nadie te puede imponer una deuda eterna. ¿Qué es eso? Por eso no permitas que nadie te atrape y te diga, no, vos tenés que hacer todo porque yo en su momento te salvé la vida. Mirá, vos me tenés que agradecer eternamente. Pará. No permitas que ese endeudamiento te lleve a tener largas ataduras. Hay una frase que en estos días resuena mucho, que dice que hay muchas personas enfermas que están sanas y muchos sanos, entre comillas, que están enfermos. Y es cierto, hay personas, me ha pasado aquí, que llaman desde la cama de un hospital después de ser operados o antes de ir a operarse, y operaciones no fáciles, que llevan su lucha física, pero que

tienen un corazón tan sano que son capaces de transmitirte, aún desde ese lugar, alegría. O sea que esa lucha física tiene un corazón lleno de Dios. Si no querés decir Dios, lleno de bondad. Y es mucho más sano que otro corazón. Y también, claro, hay gente, entre comillas, sanas físicamente, pero que están enfermas por la avaricia, por la envidia, por el mal humor, por la soberbia. Y son incapaces de decir gracias. Y se quedan con el rencor y el enojo. Y hoy vivimos tiempos de mucha violencia verbal, psíquica. Y yo te diría, para aquellos que son creyentes, a mí me gusta mucho la imagen del Sagrado Corazón de Jesús, que es una imagen que te permite ver que desde el corazón salen rayos de luz de distintos colores, blanca, rosa, azul. Cada color tiene un significado, no los conozco con precisión, así que no les voy a decir cualquier cosa. Y a esa imagen le corresponde "En vos confío". Bueno, yo deseo para vos y para mí que tengamos buenas personas en quienes confiar, claramente. Porque si no, la vida es como una subida interminable, ¿sabes? Todo lo que das siempre vuelve multiplicado. No lo olvides. Así que hablando de bendiciones, sin ser nada, sin ser nadie, los bendigo y me bendigo. Y ojalá tengamos todos esa protección divina. No hay fórmulas para bendecir, sale el corazón, ¿sabes? Como las abuelas cuando bendecían el nombre, la presencia, la vida de aquel a quien le hacían una cruz en la frente y la vida de los seres a quien amaba esa persona que recibía la bendición. Bendigo la tierra que piso y el aire que respiro, ¿qué sería sin ellos? El alimento que como, porque en muchas mesas falta. Y la palabra que sale de mi boca para que siempre sea la mejor. No me olvido de bendecir cada sentimiento y cada emoción que me permitirá ser luz o tal vez oscuridad. Cada uno define. Bueno, mira qué lindo esto. Si el agua, siendo blanda, tiene el poder de horadar la piedra, aún las piedras más duras y resistentes, cuanto más una buena palabra, cuanto más un buen gesto. La palabra de ese Dios que cada uno tiene, o la gran mayoría tiene, aunque a veces no reconoce, que es tan poderosa, ¿cómo no va a tener fuerza para ablandar nuestros corazones y para abrirnos a nuevas posibilidades que Él siempre tiene preparada para cada uno? Las palabras sagradas tienen el poder de transmitir poder para transformar corazones y las dimensiones de la vida. Date un tiempito para escuchar buenas palabras, de rato para abrazar el bien, para aligerar las cargas, para regalar

0: sonrisas y saber cómo actuar, cómo hacer lo correcto en cada momento. Jamás dudemos que los caminos de Dios son perfectos y que su promesa, por supuesto, es digna de confianza. Y si estás pasando un mal momento, recordá esto que me decía una tía muy querida. Nene, cuando andes por caminos complicados, con muchos problemas, acordate que no se trata del escudo del superhéroe que mirás en la tele. No, el mejor escudo es el escudo de Dios. Escudo que protege a aquel que lo pide. Señoras, señores, buen día y bienvenidos.
1: Eres tú la luz.

0: Bueno, estamos escuchando a Axel. Gracias, Ariel, por las canciones que nos ayudan a saber lo propio, como canta esta canción, como lo reza, y saber si uno tiene el corazón abierto lo que le pasa al otro, o al menos hacer el esfuerzo de intentar conocer qué es lo que al otro le pasa. Bueno, les doy la bienvenida una vez más. Les ofrezco este programa que se hace con el corazón, simplemente para acompañar hasta las 4 de la mañana. De eso se trata. El señor Luciano Guentecura es el productor de cada día, y la señora María Luján Bravo nos acompaña desde aquí. Bienvenida.
1: ¿Qué haces, Jorge? Bienvenidos a todos. Buenos días, buenas tardes, buenas noches.
0: Te salió muy canchero. ¿Qué haces, Jorge? Y te... Muy de barrio. Muy de barrio te salió. Está muy bien.
1: Feliz día, Jorge. Día del locutor.
0: Ah, día del locutor.
1: ¿Vos sos locutor?
0: Sí, también.
1: No sabía, me enteré hace poco que eras locutor, así que sí. Feliz día.
0: Bueno, muchas gracias. Muchas gracias.
1: Y a todos los locutores, ¿no? Por supuesto.
0: Sí, por supuesto. Y buen día para todos que son homenajeados en este día. Andás a ver cuántas personas de cuántas profesiones. Bueno, estamos en un día, te diría yo, bravito. Una ola polar en gran parte del país. Son como 18 provincias, ahora Luján nos contará. Aquí en el área metropolitana tuvimos crecida del río y frío extremo. Pucha que se sintió. Bueno, ¿cómo estamos ahora, señora?
1: 3 grados una décima.
0: Dígame si con o sin sensación térmica.
1: Con. Epa. 1 grado 7 décimas.
0: ¿1 grado 7 décimos de temperatura? Igual, a ver, déjame decir esto, que es como... Cada uno, vieron, tiene su propio termómetro. Ayer sentí más frío, hoy el viento está más calmo, más apaciguado, me parece.
1: Sí, se nota. Hoy sí trajiste campera, la tenés puesta. Y puedo ir a la mínima de hoy, porque ya que hablo de la sensación térmica y del frío, va a estar más frío todavía, porque ayer te dije que iba a haber, ¿te acordás cuánto? Cero. 1 grado bajo cero.
0: Hoy es 1 grado bajo cero.
1: Sí, la máxima que te dije ayer se mantiene 10 grados.
0: Bien.
1: Y bueno, para el resto del

0: de la jornada bastante frío, porque por supuesto 10 grados de máxima, el cielo parcialmente nublado, pero hacia el fin de semana el frío se va a extender. Abrigarse bien.
1: Bueno, o sea, hasta ahora no habíamos tenido, en lo que va del año, está bien, arrancó en verano, bueno, allí hubiera sido impropio, pero el clima está tan loco que, qué sé yo, tuvimos en este verano días muy fresquitos o no habitualmente frescos durante la estación estival. Pero este sería el día en el que está anunciada la temperatura mínima más baja en lo que va del año, ¿correcto?
0: Sí, y no sé si te enteraste, que me imagino que sí, esta mañana cuando llegué a casa, prendo la televisión y veo que estaba nevando en la costa, que lo habíamos adelantado anoche, sí, ayer a la madrugada.
1: Sí.
0: Y bueno, por supuesto que fue la portada, la postal de toda la jornada, videos, fotos y demás, dando a conocer la gente de la costa, de Pinamar, del Mar del Plata y de distintos puntos de la costa, cómo estaba nevando.
1: Sí, después vi, me acordé de vos, y también vi, por ejemplo, imágenes de la provincia de Córdoba, donde había caído como alguna especie de llovizna finita, lo que se llama agua-nieve, o sea, agua, claro, que por la baja temperatura, cuando llega al piso, terminan siendo copitos de nieve. Uh-huh. Bueno, o sea, tenemos frío extremo en ¿cuántas provincias?
0: 18 provincias. Y escuchamos en el info que la provincia más cálida, la ciudad más cálida, es Resistencia, sí, Chaco,
1: que habitualmente tiene temperaturas por arriba de los 25 grados, ahora tiene menos de 15. Uh-huh. Con lo cual, digamos, sí, es el lugar más cálido, pero tampoco para tirar calor al techo. Bueno, recordemos la mínima, que no es un dato menor, señora.
0: Un grado bajo cero. Grado bajo cero.
1: Bueno.
0: No me preguntaste algo, pero te lo voy a decir.
1: Dímelo.
0: Viento.
1: Sí, te lo dije, pero preferiste decirme la mínima.
0: Sudoeste a 6 kilómetros en la hora.
1: Sí, se siente menos. Ayer era más de 10, 12 creo que eran ayer, los kilómetros a la hora que soplaba el viento. Hoy 6. Por eso, tal vez, esta temperatura actual que te recordamos, perdón por la insistencia, pero se trata del frío del día o de la madrugada más fría del año hasta ahora. La temperatura, me dijo, señora,
0: 3 grados, una décima.
1: ¿Y la sensa térmica?
0: 1,7.
1: Y marchamos, según el pronóstico del tiempo, a una mínima posible ¿de cuánto?
0: 1 grado bajo cero.
1: Bien, ¿y una máxima?
0: De 10.
1: Sin lluvias,
0: no,
1: al
0: sin
1: menos
0: lluvias
1: por ahora, pero cuando tenemos el pronóstico extendido, verás que las lluvias estarían llegando hacia el domingo. Pero tranquilos, porque para eso falta un montón.
0: Déjame agregar algo nada más, por favor, un segundo. Si tienen algo calentito para ofrecerle a la gente de la calle, háganlo.
1: Sí, claro, sí.
0: Por favor.
1: Sí, cómo no permitirte decir eso. Por supuesto, suscribo esto que acaba de proponer Luján. Por ahí, viste que hay personas que sacan a pasear el perro. Yo cuando vuelvo no puedo creer. Cuando salgo acá de la radio, a veces 4:30, a veces 5:45. O cuando llego a mi casa, 5:30, 6:45. Veo personas paseando los perros. Bueno, si salís a pasear el perro, llévate algo calentito, porque lamentablemente yo creo que no hay barrio donde no haya una persona deambulando en la calle. Lamentablemente. Por más que los corran, por más que les revoleen los colchones, por más que se enojen con los que ayudan, hace una cosa. Obra según lo siente tu corazón. Y un poquito de agua caliente, un saquito de té, sabes qué bien le hace a alguien. Aunque tengas un pedacito de pan, anda con eso también. Promovemos eso. Pero no es para fomentar que haya más gente en la calle, no, para nada. Es todo lo contrario. Para que mientras los que tienen que hacer lo necesario para que no haya más gente en la calle, los que están en la calle están mal. Está al revés. Y no es señal de orden eso. El verdadero orden es que no haya esa legión silenciosa de personas en la calle. Así que, sin querer contradecir a nadie ni molestar a nadie, como humildes servidores, suscribo a la idea de Luján. Si estás por salir de casa a pasear el perro, a dar una vuelta o a lo que mongo fuere, bueno, llévate algo calentito. Total, no cuesta nada. Y cuando se lo das a alguien, no hace falta hablar. A veces con una mirada de ternura las palabras sobran. ¿Sí? El número del WhatsApp, señora, señor.

0: 11-23-66-0710, doble función este mensaje, este número de WhatsApp, llamadas y mensajes escritos.
1: Bueno, las líneas directas son el 44-73-1268 y además...
0: tenemos otro número directo, 51-22-63-32.
1: Bueno, ¿y
0: cómo más? Perdón, le voy a empezar a agregar algo, el YouTube. Ayer, gracias porque fueron todos allí, porque habíamos aclarado que había un problema técnico con la app y demás, fueron todos allí, gracias por tantos mensajitos, así que bueno, también los invitamos hoy a que puedan seguirnos allí y dejarnos sus comentarios.
1: Bueno, igual hoy la aplicación está funcionando y en este momento en la radio está haciendo todo el equipo técnico y de sistemas un trabajo, una refrescada, como ellos dicen, no sé bien de qué se trata. Le dije, chicos, no refresquen nada, hoy tenemos... un grado de temperatura. Y me miraron como, dije, como diciendo, este no entiende nada. Sí, es cierto. De eso no entiendo nada. Bueno, pero los viernes, como ustedes saben, son días de regalos aquí en Radio 10. ¿Sí?
0: Un viernes regalón. 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
1: 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Así que muchas gracias por recibirnos también y por tratarnos con tanto cariño. Bueno, señoras y señores, como quien no quiere la cosa, ya nos vamos metiendo en los temas que hay que saber. ¿Qué les parece?

0: Bueno, se viene un invierno crudo. Fríos muy intensos, no tantos días de frío intenso, pero días de frío al fin. ¿Cuál es la política social que hay para enfrentar esta situación? En los barrios donde no hay gas, en aquellas familias donde no solo no hay gas, sino que comprar la garrafa cuesta un montón, que ahora no tiene subsidio, entonces en un lugar la conseguís a 30, en otro lugar a 38. Pero la garrafa de 10 kilos dura una semana. Para una familia, si no te bañás, si no usás la garrafa para calentar el agua del baño. O sea que gastás 38.000 por semana para hacer la comida, calefaccionar el ambiente y para ahí. Es como si te tenés que bañar con estas temperaturas con agua fría. Bueno, ¿cuál es la política social? Algo debieran hacer, ¿no? Se me ocurre, por lo menos un ratito de humanidad, un ratito, aunque sea por el frío. Bueno, algunos datos. Vieron que la economía argentina, cuando hablamos de economía en verdad, se reactiva cuando funciona la industria de la construcción, que está para atrás, porque entre un año y el otro, los materiales de construcción aumentaron un 24% en dólares. O sea, ya no tenemos inflación en pesos, sino la tenemos en dólares. O sea, se está construyendo menos. Y como los ingresos ya no alcanzan para lo elemental, nadie o bajó enormemente la cantidad de personas que piden créditos hipotecarios. El Colegio de Escribanos de la Ciudad de Buenos Aires dijo que la cantidad de escrituras vía créditos hipotecarios bajó a la mitad en los dos últimos meses. O sea que también se complica el tema de la vivienda. Bueno, pero si no llegás a fin de mes, ¿qué vas a estar pensando? ¿En comprar una casa o un auto? Bueno, hablando de los autos, los patentamientos cayeron un 12,8% en junio y cerraron el semestre en baja. Se estima que para este año 2026, se van a fabricar 600.000 autos. ¿Cuánto fabricaba la industria automotriz argentina? 1 millón. Y la mayoría de las concesionarias que se abren son concesionarias que venden autos chinos, básicamente. Con lo que eso hoy significa, si se te rompe algo de un auto chino, ¿tenés garantizado el service? No, bueno, pero tienen... El mecanismo del auto chino es bastante básico, ¿sí? Un CPU, una batería y no mucho más. Sí, claro. Pero si se te rompe una óptica, ¿tenés? No, bueno, la podés importar. Bueno. Las concesionarias que venden los autos chinos tienen el service mecánico como cualquier marca de las que conocemos, ni que hablar las empresas nacionales, que le dan trabajo a miles de obreros argentinos. Dejo ahí el interrogante. Pero fíjate este otro dato. Casi 7 millones de argentinos ya no pueden pedir un crédito en los bancos. 7 millones. ¿Por qué razón? Porque están fuera del sistema crediticio. ¿Y por qué razón? Porque no pueden pagar los créditos que ya tienen. Entonces, están ahogados, asfixiados, con dificultades para llegar a fin de mes y con la mochila de una deuda, el crédito. La mora de familias y comercios lleva 19 meses consecutivos en alta. O sea que, mes por mes, aumenta la cantidad de personas que debe dinero y no lo puede pagar. Bueno, hablando de la industria automotriz, la Argentina ya no produce rulemanes. ¿Y sabés quién festeja esto? Los chinos. Porque el Ministerio de Economía eliminó los aranceles para la importación de rodamientos de bolas radiales, que son los rulemanes, así se llama técnicamente. Sacó los aranceles para los que vienen de China debido a que la Argentina ya no cuenta con producción local de estos componentes esenciales. ¿Y por qué razón? porque la tradicional fábrica de rulemanes argentinos bajó la persiana. Y frente a esto, ayer veía en C5N un relevamiento que hacían en la estación de Constitución. Y a mí me gusta porque ahí te encontrás. Ahora les vamos a escuchar, les vamos a hacer escuchar. Resulta que ganándose la vida arriba del ferrocarril Roca en Constitución, hay dos raperitos. Se los conoce así, como los raperitos. Y es fenomenal porque los pibes muy ingeniosos hicieron un análisis político increíble, pero les digo una cosa fenomenal.
1: Hice esta Escucha. Canción para el presidente, para que por fin sepa lo que siente la gente. La gente tiene hambre, la gente tiene frío, la gente está pidiendo que lo des un respiro.
2: Siguen los tarifazos, se vienen más aumentos, y acá solo los ricos son los que están contentos. Dijo pobreza cero, es lo que está logrando, porque acá en Argentina ni un pobre está quedando.
1: Dólar por las nubes, el peso por el piso, y acá estamos esperando lo que nunca se hizo. Fueron solo promesas, promesas de campaña, y a todos tus votantes le bajaste bien las cañas.
2: Sube las tarifas, sube la inflación, pero nunca sube la jubilación, tampoco los salarios, que siguen decayendo. En verdad nos piden que sigamos resistiendo.
1: Señor presidente, señor millonario, ¿por qué no viene un día y camina por el barrio? Pero no, solo baje en campaña presidencial, le promete al país y no cumple jamás. Solo venga y dé la cara y díganlo por qué se esconde. Yo no estoy mendigando, pido lo que corresponde. Hay gente en la calle que se tapan con cartones mientras usted disfrutando de lujos y mansiones.
2: Se anda pasando con sus autos lujosos, mira el pueblo viajando en colectivo apestoso. Su hijo quiere ir a Disney y lo manda en avión. El hijo de un laburante no recibe educación.
1: Que lo ponga en la tele cada vez que aumenta el dólar. Que pongan las cifras y las cosas que acá pasan por hora. Un chico roba y mata a una señora. Familia destruida, no hay frase consoladora.
2: Presidente, Argentina sufre, estamos mal. Me colgó la llamada, como que lo igualo. De pronto fui yo el que no le supo hablar, porque estaba en otra fiesta en el avión presidencial.
1: 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Somos los raperitos y esta es la presentación. 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
0: Bueno. Ahí, como les decía, ¿no? Es increíble porque en Constitución te encontrás con las respuestas más variadas. Un señor decía, estamos en el horno, pero un horno sin gas. Entonces, ¿para qué sirve un horno sin gas? Y después estos raperitos, que yo creo que el más chiquito tiene 12 años. Y a mí lo que me impresionó, el otro es un poquito más grande, ponele que tenga 14, 15, no sé. Es lo que visualmente me representa, pero... más allá de eso, lo que me impresionó es el conocimiento que tenían de la realidad. Y después traté de ubicarlos. No los pude ubicar a ellos, pero sí hablé con alguien que los conoce. Y son pibes que vienen de un barrio muy humilde, de un barrio con muchas necesidades, y que salen a trabajar haciendo rap en el tren y además quieren estudiar. O sea que no son, como se dice despectivamente, esos negritos villeros que pretenden que les regales todo. No, para nada. No, para nada. Para nada, ¿eh? Porque vieron que acá siempre es fácil escupir para arriba, ¿eh? Despreciar al otro, bajarle el precio. Díganme, ¿qué es lo que cantaron estos chicos a manera de rap? Que no sea verdad. Lamentablemente. Ahora, ¿cómo lo pueden ver dos pibes que hacen música arriba de un vagón en un tren, en una línea donde viajan miles de personas, la mayoría clase media baja o pobres? ¿Cómo esta realidad la pueden ver dos pibes y los que tienen la botonera para arreglar las cosas no? ¿Me pueden explicar cómo puede ser? Bueno, en fin, son cosas que no entiendo. Les voy a contar los temas que se vienen. Parece que alguien en el gobierno interpreta que se puede vender la ciudadanía argentina a cambio de guita. Yo no lo puedo creer. No lo puedo creer. Hay, Hay tantas necesidades en muchos municipios que algunos intendentes están pensando en alquilar la banquina para sembrar soja, como lo escuchaste. Doctor Enrique Russo, ¿está ahí usted en línea?
4: ¿Y qué tal, Jorge? ¿Cómo te va?
0: Muy bien, usted es abogado penalista. Le pido, por favor, doctor, dos minutitos de paciencia. Tengo que ir a las noticias y después conversamos con tiempo. ¿Puede ser?
4: Perfecto.
0: Bueno, tiempo de saber qué pasa en el país y en el mundo. Carlos D'Andrés en Radio 10 se encarga de eso.
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5: Una de la madrugada en todo el país, en Buenos Aires, 3 grados la temperatura. Javier Milei llamó a Keiko Fujimori después de su victoria electoral en Perú. El presidente analiza viajar a Lima para la asunción de la mandataria electa el 28 de julio. Según Milei, ambos tienen grandes coincidencias ideológicas y políticas, especialmente en la necesidad de promover más libertad, crecimiento económico y lucha contra el crimen organizado transnacional. Se vivieron momentos de tensión y nerviosismo en un avión que partió de Montevideo a Lima. El aparato sufrió un desperfecto durante la fase de despegue y debió dar la vuelta para regresar al aeropuerto de Carrasco. La situación de emergencia, que generó pánico entre los pasajeros por una falla en uno de los motores producto del choque con un pájaro. Todo listo para el Gran Premio de Fórmula 1 de Gran Bretaña. Este fin de semana llega la novena fecha de la temporada en el circuito de Silverstone. Hoy la práctica libre será a las 8:30, luego a las 12:30 la clasificación sprint, hora de nuestro país. Franco Colapinto analizó el circuito.
6: Es una pista que siempre se disfruta mucho de manejar y es

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0: Bueno, así arrancamos esta hora escuchando una canción de Abel Pintos, cantada por Abel Pintos, que se llama Aventura. Y sí, vivir en la Argentina a veces es una aventura. Gracias a todos por tanto. Ya voy a saludar, voy a la charla con el doctor Enrique Russo. ¿Por qué razón? Cuando Carlos termina de leer el noticiero, empezaron a escribir tres o cuatro personas diciendo, ¿cómo el avión chocó con un pájaro? Ustedes saben que de los accidentes más comunes que sufren los aviones, o los desperfectos más comunes que sufren los aviones, tienen que ver con episodios inesperados. Episodios inesperados que son que, por ejemplo, un pájaro se te mete en la turbina, o que un pájaro, según el tamaño, te astille lo que sería el parabrisas de la cabina. O sea que, no, lo que leyó Carlos no solo pasó, sino que además es más frecuente de lo que uno cree. Bueno, ¿pudo averiguarme ese dato?
1: Estoy buscando, pero no, dame un ratito más.
0: Bueno, pareciera ser que el mundo libertario tiene cierta, y lo voy a sacar al doctor Russo un segundito de este asunto, cierta fascinación, les diría yo de mal gusto, por las tetas. Esa fascinación encarnada en el propio presidente de la Nación, que debiera tener alguna dosis más de pudor sobre el asunto. Pero pareciera ser que en el mundo libertario femenino, hacer alarde del tamaño de las tetas califica. O usar los escotes para mostrar, y mostrar lo que quieras. Pero no manejes esa decisión como para calificar políticamente o como para demostrar que tener tetas grandes y un escote pronunciado llama la atención. Bueno, ahora ya les contaré por qué digo esto, y es un cachivache que pasen estas cosas, en dónde pasan y cuándo pasan en esta Argentina de hoy. Bueno, perdónenme la digresión, doctor Russo, no lo quería meter en este asunto, por eso lo demoré un poquito más. ¿Está ahí Enrique, usted?
2: No, sí, escuché atentamente. Bueno, y después me voy a quedar a escuchar, porque estoy intrigado también.
0: Sí.
2: Ese relato que acabas de hacer.
0: Sí, pero, si no quiere hacerse problema, le voy a decir algo que no es lo que me conviene, pero me caracterizo por decir no lo que me conviene, sino lo que siento. Si no quiere hacerse mala sangre, no nos escuche. Ahora, si el tema lo tentó, quédese y será un placer.
2: No, lo vamos a escuchar.
0: Bueno.
2: Yo te cuento que estoy en Miami, que vine con un grupo de amigos a ver el Mundial. Y bueno, hoy accedí porque ya hemos estado al aire y estamos ahora en un alto de viendo el partido mañana, pero
0: escúcheme,
2: quiero saber qué pasa en nuestro país.
0: Bueno, escúcheme.
2: Está claro que acá en Miami

0: Miami hay más argentinos que en Argentina.
1: Le iba a decir eso, le iba a decir eso. A ver, hubo un banderazo ayer, no sé si usted estuvo ahí, un banderazo donde el número que escuché en la señal de deportes ESPN era 40.000 argentinos.
0: Sí, decían entre 40.000 y 50.000. Y es impresionante. Acá yo estoy en la zona de Hollywood, en Miami, que es un
1: Sí.
0: sitio, bueno, está plagado de argentinos. Salí ahora, antes de venir para hacer este enlace con vos, salí acá, hay unos negocios a tomar un helado, pero lleno de camisetas de Argentina, parece que uno está
1: Bueno,
0: paseando por Florida.
1: al final iba a hablar de usted con usted de otra
0: Sí.
1: cosa, pero ya que me trajo
0: Sí,
1: este
0: no, no
1: terreno,
0: está bien, pero
1: escúcheme,
0: no,
1: no,
0: no,
1: no,
0: no,
1: no,
0: yo
1: pero
0: tampoco quiero cambiarte.
1: no, no, no, no, no, no, no me va a cambiar, pero lo que digo lo quiero aprovechar como una especie de improvisado corresponsal. Una de las cosas que ayer me pareció increíble, vio que la policía de Estados Unidos tiene todo bastante controlado. Parece que una de las cosas que no puede controlar es a la hinchada argentina. Hoy el banderazo que se hizo mientras llovía contó con parrillitas móviles donde se vendían choripanes, empanadas salteñas y una gaseosa, dos empanadas y una gaseosa a $10 y choripanes. Y parece que la policía de Miami, cuando vio todo eso, se rindió. Dijo, bueno,
0: Sí.
1: se dieron
0: Bueno,
1: media vuelta y
0: está
1: se
0: prohibido
1: fueron.
0: acá, está prohibido, hay con el
1: Sí.
0: fuego toda una cuestión, se prohíbe terminantemente, y la pirotecnia, hasta en la playa, ¿no? Porque,
1: Sí.
0: hay carteles, que dicen, usted puede ser detenido si viola estas normas, puede ser detenido. Bueno, cosa que también le pasó a hinchas argentinos que supuestamente habrían tratado de ingresar sin acreditación debida, o que bueno, eso parece que lo tienen controlado, pero hay cosas con tanta la cantidad que tal vez cedan. Incluso creo que hubo un episodio con Ciro, que
1: Con Ciro, el de
0: había
1: los
0: empezado a tocar
1: persas.
0: el, sí, que iba, había empezado a tocar el himno con la armónica, característica, ese clásico de él, y
1: Sí.
0: que también no lo dejaron. Empezó y lo cortaron porque al parecer no tenía autorización, ¿no?
1: Bueno,
0: De ser como un espectáculo público.
1: ayer salimos con un pibe que hace música a la gorra aquí en la Argentina y se fue, ahorró y se fue a Estados Unidos. Estando en Miami, quiso hacer lo mismo y la policía lo trató bien, pero le dijo: mira, necesitas una autorización para esto. La próxima vez te tenemos que llevar detenido. Él fue a gestionar la autorización y por 2 semanas creo que son $380. O sea, dijo: no, mira, la
0: Ah, no,
1: verdad,
0: acá sí, eso sí, es todo tarifado, eso sí,
1: todo
0: acá
1: tarifado.
0: sí.
1: Bueno, vamos a lo
0: Yo fui
1: nuestro.
0: hoy, fui
1: Sí.
0: recién para instruir un poco y para salir con vos con este tema de la ciudadanía argentina, y en el lugar donde estoy hay una linda central con computadoras, y para apretar un botón y lo primero que te pide la tarjeta de crédito para acceder a internet, es todo
1: No, no,
0: así,
1: no, todo
0: no hay
1: tremendo.
0: concesión.
1: Bueno,
0: Así que
1: escu
0: lo estoy haciendo esto a pulmón, con el celular y lo que me acuerde del
1: esc
0: derecho internacional y de
1: escúcheme,
0: algo, creo que tiene que ver con derecho constitucional
1: yo lo
0: también,
1: voy a
0: así que
1: ayudar. A ver, resulta que hay un
0: bueno.
1: diario británico que leo cada rato, o sea, cada tanto, mejor dicho, porque me genera todavía cierta urticaria, reconozco mi debilidad. Pero es uno de los diarios financieros más influyentes del mundo. Me refiero al
0: Ah,
1: Financial
0: el
1: Times.
0: Financial.
1: Sí. Bueno, el diario británico Financial Times desnudó una propuesta del Poder Ejecutivo de la Argentina que va a fondo con la lógica del mercado, que es otorgar una ciudadanía express a extranjeros a cambio de millones de dólares para pagar la deuda externa. O sea, que el borrador plantea entregar el documento argentino a alguien que venga con 500 mil dólares, sin preguntar de dónde salió esa plata. Entonces, lo primero que le pregunto es si se puede vender la ciudadanía argentina, porque acá se estaría tratando de eso.
0: Sí, no, no, como están las normas hoy en nuestro país, es imposible. Es algo que lo tiene que tratar el Congreso, porque tienen que reformar las cuestiones de ciudadanía. Acá hay una ley que establece, bueno, todos los que tenemos descendencia o ascendencia de italianos o españoles, que hemos tramitado, acá se puede tener doble ciudadanía, y hay todo un trámite que eso facilita a los ciudadanos argentinos acceder a muchos países sin visa.
1: Pero usted me
0: y
1: está
0: a lo contrario,
1: usted me está hablando al revés. Yo lo que le digo acá, pero déjeme reformular, porque estoy leyendo que hay oyentes
0: al revés,
1: que
0: hay también un montón de requisitos. Por ejemplo, tenés que tener, si viene un extranjero aquí y quiere naturalizarse argentino, quiere tener la opción de ser argentino, tiene que tener 2 años de residencia fija para tener todos los derechos que tiene un ciudadano argentino.
1: Bien.
0: Por ejemplo, seguir a votar, o hay un montón de requisitos, ¿no? Y además, si bien en la Constitución, en el preámbulo, dice para todos los habitantes del mundo que quieran habitar el suelo argentino,
1: sí,
0: hay una serie de requisitos. En la misma Constitución, en el artículo 75, uno de los incisos, ahora no recuerdo, donde explica las atribuciones del Congreso de la Nación, una es, bueno, tramitar ese tipo de normas, ¿no? Sobre
1: bien,
0: nacionalidad,
1: o sea que mínimamente,
0: tratado, como extranjero,
1: mínimamente,
0: el Congreso.
1: Mínimamente, doctor, hay que tener, digamos, 2 años de ciudadanía argentina y no tener antecedentes penales. Eso es lo básico.
0: No, por eso que usted, tener bien todos los requisitos, claro.
1: Bien, ahora, la propuesta que el Financial Times...
0: Tener una residencia fija acá, ¿no?
1: Sí, déjeme terminar de explicar la propuesta, porque es muy insólita. Sí. Lo que el Financial Times, no es lo que a mí se me ocurre, lo tengo que decir a cada rato, porque después el reel de Alcahuete lleva las cosas mal, y entonces, bueno, llama a todo el mundo y todo lo demás. Pero lo que quiero decir es el diario Financial Times el que dice que la propuesta sería obtener, darle a un extranjero el documento argentino a cambio de un pago de $500,000 en efectivo o la compra de $1,000,000 en bonos para pagar la deuda.
0: Claro, a cambio de esa adquisición de bonos se otorga como una ciudadanía argentina express.
1: Digamos, claro, así, sí, tal
0: como
1: cual.
0: Como cuando uno saca un pasaporte y lo necesita rápido, cosa que me pasó, que no paga un poco más y
1: claro,
0: se hace un trámite,
1: bueno,
0: que es, funciona a la perfección, pero esto no es un pasaporte. Acá lo que se concede la ciudadanía, hay que reformar.
1: Bueno,
0: así no se puede conseguir una ciudadanía.
1: Eso que usted dice, es cierto, pero el gobierno estaría pensando, como plan, como para legalizar esto, crear un organismo que se llame Agencia de Programas de Ciudadanía por Inversión, y que con esto intentaría saltar la legislación existente.
0: No, yo no le veo chance, porque sí o sí hay que hacer una reforma, porque se tendría que incorporar ese requisito para ser ciudadano argentino, que se conceda a los todo ciudadano que quiera ser argentino, si pone 500.000, tendrían que incluir una cláusula así. Yo creo que el Congreso no aceptaría de ninguna manera, ¿no?
1: Bueno, parece que
0: pero
1: en algunos,
0: que ahí hay que tener, creo que hay que tener en esas cuestiones 2/3 partes, tanto en las dos cámaras.
1: Sí, está bien, pero digamos, hoy no se puede, y para hacer eso lo que tiene que quedar claro, el mensaje que me gustaría que le dejemos a quienes están escuchando, es que para que esto pase, el Congreso debiera modificar la ley existente. Aunque también es cierto que este gobierno se ha caracterizado por desatender bastante lo que dice la ley y al Congreso. Ahora, buscando algunos antecedentes, pareciera ser que algunos países de Europa implementaron esto y que salieron de ese sistema porque la alerta es el lavado de dinero.
0: Claro, y claro, porque es un caldo de cultivo para esas cuestiones. Una persona que tiene problemas en su país, que tiene bienes que no los puede, no, o sea, no los ha habido correctamente, no ha pagado los correspondientes impuestos, y bueno, y llamamos a Argentina, ponemos 500.000 y ahí.
1: Sí, son
0: vida nueva,
1: 500.000, ¿no? En efectivo o 1,000,000 en bonos. Y estaría. la manera de justificar esto sería la necesidad que tiene el país de dólares como para hacer frente a los compromisos externos.
0: Claro, con esos bonos se pagaría parte de la deuda. Uh-huh. Y es, sí, podría ser que alguien esté pensando eso, pero te repito, se necesita que estas cuestiones las trate el Congreso de la Nación.
1: Bueno, o sea, ¿no?
0: Son cuestiones de ciudadanía, cuestiones del pueblo, ¿no? El pueblo que está representado por cada provincia tiene sus representantes que vienen al Congreso de la Nación a representar cada provincia, ¿no? No es así tan fácil. Tiene que...
1: Volviendo al tema, doctor Russo, o sea, sí. La legislación existente no lo permite. Para poder hacerlo. El gobierno debiera elaborar, presentar y lograr que se apruebe una ley, y es altamente riesgoso esa posibilidad porque directamente facilita el lavado de divisas.
0: Sí, totalmente.
1: O sea que
0: en muchos países que tienen, no muchos, ¿no? Algunos países que tienen este sistema, como vos dijiste recién, se presta para eso.
1: Bueno.
0: Tenemos esos paraísos fiscales que llamamos, no es cuestiones de ciudadanía, pero sí que todo ciudadano del mundo que tiene bienes mal habidos puede recurrir a esos países, y hay secreto bancario, hay una estricta reserva. Muchos países hacen eso. Uh-huh. No controlan. Ahora, de la ciudadanía, eso está muy, muy... es muy rigurosa la ley en ese sentido.
1: Bueno, pero digamos,
0: han instalado algo parecido. Creo que hay una cuota, le dicen la cuota especial para, o visa especial, pero acá, como está la Constitución y como está la ley de migraciones, bueno, hay que hacer un proyecto de ley y que lo apruebe el Congreso.
1: Bueno, doctor, he descubierto que además de saber bastante de derecho penal y derecho constitucional, es un muy buen corresponsal deportivo, así que tomar en cuenta.
0: Yo, Jorge, tengo una doble profesión. Yo soy periodista, también trabajé muchísimos años de periodista y también hice la carrera de derecho. Junté ambas profesiones, fui muchos años cronista de tribunales.
1: Ajá.
0: Tengo un programa sobre la justicia en La Plata, yo soy de La Plata. Ajá. En el diario El Día de La Plata trabajé mucho tiempo y, bueno, mezclé ambas profesiones, por eso me gusta esta corresponsalía que vos me estás diciendo, ¿no?
1: Bueno,
0: todo con gusto.
1: Gracias.
0: Con gusto porque me mantiene activo. Vos sabés cómo es el tema del periodista, por más, yo hace tiempo que no trabajo en el día, me jubilé, pero me quedé con el programa de televisión, y uno el periodismo siempre lo lleva, y donde ve algo novedoso, destacable, quiere ya o llamar o algún conocido, oye, mira, pasó esto, bueno, y tu llamado realmente a mí me provoca esto, ¿no? Que me despierta el periodista que uno lleva dentro, más allá.
1: Bueno.
0: De saber de derecho, así que yo te agradezco mucho que me tengas en cuenta.
1: No, al contrario, y lo hace muy bien y lo explica muy clarito, sin muchas cosas rebuscados. Le mando un gran abrazo, doctor, y que disfrute el partido. Y que disfrute el partido. Doctor Enrique Russo, abogado penalista, abogado que entiende en temas constitucionales. Bueno, con él conversamos sobre esta idea loca que se analiza en alguna parte del gobierno de vender la ciudadanía argentina por $500,000 en efectivo y o por el aporte de $1,000,000 en bonos. Repito, no se me ocurrió a mí. Apareció en el diario Financial Times, diario británico, uno de los más influyentes del mundo en temas de finanzas y economía. Tuyo.
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0: culpables. A mí es una palabra que no me gusta, pero a veces hay que usarla. Hay muchos responsables de la realidad social que hoy hay en la Argentina. ¿Vieron el ejército de personas que no solo está en la calle y que va a buscar comida a los comedores, sino los que habitualmente ya iban a los comedores porque o no consiguen trabajo o no llegan a fin de mes, sino que ahora se sumó la cantidad de personas que, teniendo trabajo, van a los comedores? Porque aún con trabajo te cuesta comprar la comida. Y resulta ser que el obispo de Quilmes y el obispo de Lomas hicieron una recorrida por esas zonas del Gran Buenos Aires y descubrieron además otra realidad. Que hay papás y mamás que van a buscar la comida al comedor del barrio. ¿Para qué? Para ahorrar la plata de la comida y poder pagar la cuota de la escuela privada, que hay escuelas que tienen cuotas subsidiadas, para que los chicos tengan la mejor educación. O sea, todo un sacrificio, todo, te diría yo, un ahogo en la familia que realmente te deja groggy. ¿Cómo llegas al final del día con tanta presión? Por eso estamos viviendo una sociedad triste, angustiada, con el consumo tan alto de antidepresivos o con tanta violencia. Pero bueno, el gobierno vive en Narnia. Y entonces el presidente dijo que sacó, primero dijo 9, después dijo 10, después dijo 11, después dijo 12 millones de pobres de la calle. No sé cómo puede hacer, cómo puede él, siendo economista, sostener ese número cuando cada vez es mayor la cantidad de gente que no llega a fin de mes. Lógica pura, Watson. El presidente que le gusta chapotear con el inglés. Bueno, entonces dijimos aquí, che, vamos a donde pasa la cosa, para que nadie nos venda un buzón. Entonces quiero saludar al señor Gabriel Flores, que tiene, yo diría, la enorme responsabilidad y también la presión de darle de comer no sé a cuántas personas todos los días en un comedor comunitario que se llama La Quinta de Mariano Acosta, que está en la zona de Merlo, en la provincia de Buenos Aires. Gabriel, ¿cómo le va? Buen día.
1: Hola, Jorge, buen día. ¿Cómo estás, Juan? Buen día.
0: Bueno, no sé si pudo escuchar la introducción, pero un poco eso. O sea, digamos, de diciembre a la fecha, ¿cuántas personas iban a comer ahí al comedor en el que usted y su equipo sacrificadamente y ad honorem todos los días preparan la comida? ¿Cuántos iban en diciembre y cuántos van ahora?
1: En diciembre teníamos un promedio de 160, 150, era el promedio que teníamos de vianda diaria que estábamos entregando. Realizábamos comedor y merendero todos los días.
0: Todos los
1: días.
0: Y
1: hoy estamos todos los días, de lunes a lunes. Y hoy estamos en un promedio de 300 a 350 porciones diarias.
0: Perdóneme, o sea que en 6 meses se duplicó la cantidad de personas que están yendo a este comedor. Estamos hablando de un solo comedor, en la zona de Merlo.
1: Lamentablemente es así, en un solo comedor. Y no solamente es el comedor que tenemos nosotros en la zona, sino que también comedores en el cual tratamos de organizarnos entre los vecinos para tratar de cubrir la mayor demanda que se pueda en la zona, porque lamentablemente, bien como vos decías al principio, muchas familias tienen dificultades en llegar a fin de mes. Nos está pasando que hay muchos padres y muchas madres que anteriormente no solían venir a los comedores, hoy vienen, se sientan en los comedores. Más allá de nosotros tener un comedor, funciona un club que lo creamos a través de los vecinos también para poder estar un poquito más organizado con la comunidad. Esto nos lleva a hoy tener una relación más directa y poder vivir también en la problemática de los vecinos que están teniendo día a día, ¿no?
0: Gabriel, el que va a comer con hambre y con vergüenza también, ¿o solo con hambre?
1: Sí. Eso, por eso te resaltaba recién que se acercan los padres y las madres, que para ellos era ya mucho acercarse a los comedores. Muchas veces nosotros interactuábamos más con los chicos y tratábamos de llegar a la familia. Hoy es una situación adversa, es la familia quien se acerca directamente para que podamos interactuar y darle una ayuda. Nos pasaba que padres que venían a donarnos alimentos para que nosotros podamos incrementar un poco más los cupos del comedor, hoy son los que vienen a buscar ese alimento, lamentablemente.
0: O sea, mirá vos qué foto estás brindando de la realidad, ¿no? El que antes te iba a llevar un paquete de fideo, un paquete de polenta, hoy va a buscar la vianda porque ya no le alcanza. O sea, no es que no le alcanza, no es que no le alcanza para donar, sino no le alcanza para la comida de él.
1: Del propio, de la propia familia, lamentablemente, y esto se incrementa después, del 10, del 12, del 15, se vuelve, por eso es que te digo que tenemos entre 300 y 350 porciones, porque a medida que se va llegando a fin de mes, la cosa se pone más dura, y también para nosotros se pone más dura. Si bien nosotros tenemos una ayuda enorme del municipio de Merlo a través de la Secretaría de Desarrollo Social, del intendente que aporta con todos los puntos solidarios del distrito, porque hay muchos comedores, nosotros estamos al tanto porque hablamos entre todos nosotros para tratar de tener cubierta la mayor zona posible. Los recursos son inalcanzables para la cantidad de vivienda que uno necesita entregar.
0: Sí, esto es... esto que usted describe, Gabriel, es realmente lo que a mí me gustaría hurgar. ¿Por qué razón? Porque usted dice, yo recibo ayuda del municipio. Claro, es que el intendente es el que tiene ahí la presión, la olla caliente del reclamo del hambre. Entonces, cuando...
1: El reclamo del hambre. Si nosotros no tuviésemos esa ayuda, no podríamos seguir con el comedor, lamentablemente.
0: Claro.
1: Porque es tanta la demanda que tiene. Y anteriormente, por ahí nosotros y la economía de los mismos padres del barrio nos permitía hacer una reducción nuestra y colaborar de alguna manera. Hoy, lamentablemente, ni a nosotros nos está alcanzando, entonces está dificultando también aportar.
0: Usted dice, por suerte, como... Usted dice, sí. si a mí el intendente, en este caso usted está en Merlo, no me ayudara, a mí yo no podría dar esta comida. Ahora,
1: no.
0: Hace algunos años había como un programa que venía desde el gobierno nacional de asistencia directa. Y si bien ese programa podía tener defectos porque había gente que metía la mano en la lata, digamos, en términos generales, cuando los comedores tenían honestos administradores, el programa funcionaba bien. Ahora, ¿del gobierno nacional no viene nada de ayuda?
1: No, absolutamente nada, absolutamente nada. De hecho, nosotros en momentos anteriores, la relación que tuvimos y empezamos a tener con el municipio era... A través de la institución, nosotros le íbamos a pedir al municipio que nos ayude con la infraestructura. Y hoy la relación que tenemos, lamentablemente, no le vamos a pedir más para la infraestructura, le vamos a pedir alimento.
0: O sea, porque antes el alimento te venía de Nación, ahora...
1: Claro.
0: Y la infraestructura te la daba el municipio. Ahora...
1: Y el municipio.
0: Ahora, tenés que elegir entre en la infraestructura o mantener el lugar y la comida, y entonces... Dicen, bueno, escúchame, se me duplicó la cantidad de gente que viene, dame más comida. Y si esa comida no llegara al municipio, ustedes no pueden bancar este aumento que es del doble, de 160 a 300, 350 de diciembre a junio. Bueno, ¿jubilados?
1: Jubilados tenemos muchos abuelitos con los cuales nosotros acercamos la vivienda a las casas porque entendemos que muchos de ellos tienen... movilidad muy reducida, algunos no tienen familiares, son los abuelitos que viven juntos, las pensiones no les alcanza, se acercan constantemente a ver si nosotros podemos ayudarlos con la medicación, si le podemos...
0: Déjeme hacerle esta pregunta y no pretende incomodar, pero vio que siempre está latente el clima de la sospecha. ¿Usted por hacer esto cobra algo? ¿Por qué lo hace?
1: Somos voluntarios, somos padres de familia, la mayoría de los chicos que participan en el club son familiares, son vecinos, son sobrinos de, hijos de, nos criamos juntos, somos de toda la vida de acá de Mariano Acosta. Si bien nosotros nos empezamos a organizar en el contexto de pandemia, a través de la pandemia generamos la primera olla, el club, todo, y en este momento sufrimos tanto las consecuencias como las sufrimos ahora. En contexto de pandemia pudimos, a pesar de toda la pandemia, poder recibir y solventar las viandas que necesitamos diariamente. Hoy no lo podemos hacer.
0: O sea que hoy estás peor que en la pandemia.
1: Peor que en la pandemia.
0: Y cuando vos escuchás que el presidente dice que su plan de gobierno rescató a 12 millones de personas de la pobreza, ¿Qué te
1: Yo
0: pasa?
1: Yo le invitaría a que venga a nuestro comedor y vea si realmente eso sucede y si en el país que todos nosotros los argentinos vivimos realmente eso está sucediendo.
0: Bueno, viste que el presidente viaja mucho, va a España a recibir un premio, no fue a Paraguay a trabajar por el Mercosur, pero quería ir a Estados Unidos, menos mal que de allá le dijeron no, está bien, quédese, y ahora quiere ir a Perú. Pero es cierto que el presidente tiene un déficit, que es recorrer su país, ya sea por las provincias, ya sea por un municipio. Cuando sale va a un lugar reducido para hacer campaña y no mucho más que eso.
1: Lo que pasa es que no tienen representación. Yo lo que veo como y lo que hablamos diariamente con la gente cuando nos juntamos en el club, hacemos mateada, preparamos la merienda para los chicos, es esto, que lamentablemente no tiene representatividad en el pueblo. No tira una para nosotros, no tira uno para los laburantes. Y esto se ve. Ellos vinieron por la casta. Yo lo invitaría a que venga a ver la clase de casta que tenemos nosotros en el comedor.
0: No quiero hacer de esta conversación una cuestión de simpatías o antipatías políticas. Por eso trato de mantenerme en el más justo medio. Pero esta situación, y es lo que menos me importa, llevar esto hacia ustedes de tal o cual partido, porque ahí entramos en otra discusión que nos aparta del verdadero centro de la cuestión, que es esta realidad socialmente muy dolorosa. Le hago esta última pregunta. Sí. ¿Cuánto aguanta esto así?
1: Es muy difícil saber hasta cuándo podemos. Yo creo que el límite es siempre va a ser la olla. Cuando el pueblo no tenga que comer, el pueblo va a salir a la calle y ya lo vivimos. Yo lo viví, no soy una persona muy grande, tengo 40 años, pero he pasado el 2001 y creo que esto llega indefectiblemente para el mismo lugar por las condiciones que se dan. Yo creo que si el pueblo no está feliz, nada puede estar bien. Y es lo que está pasando, el pueblo está triste.
0: Gabriel, le mando un gran abrazo. Sé que usted se levanta mañana temprano para preparar la olla. pero le agradezco porque no quiero que me la cuenten, sino no quiero que me la cuente nadie que no la viva, sino quiero saber qué pasa donde las realidades están. Por eso yo le agradezco de corazón que nos haya atendido a pesar de la hora. Muy amable, señor.
1: Muchas gracias y que tenga buen día.
0: Igual usted, que Dios los bendiga. Se llama Igualmente. Gabriel Flores, es el coordinador de este comedor comunitario llamado La Quinta de Mariano Acosta, ahí en Mariano Acosta, en el municipio de Merlo. Pasó esto en Quilmes, pasó esto en Lomas de Zamora. Bueno, estuvimos buscando, le pedí a la producción que la llamara Margarita Barrientos, o sea, para que ningún paspado saque ninguna conclusión aventurada. No hay política, no hay ideología acá. Estamos tratando de ver si lo que dice el gobierno, ojalá tuviera razón, que saca a tantas millones de personas de la pobreza. Lo que queremos saber si el discurso oficial es la vida real. Y ya vemos qué es lo que pasa.
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0: pare con eso, ¿eh? Si no, la escucho más refunfuñar que cantar. Ahí está. Bueno, no la tengo esta canción, ¿eh? Créanme, se llama
1: Caníbales, entre caníbales.
0: Bueno.
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0: Le debe gustar mucho para que cante la piba, qué bueno, dale.
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0: Bueno, le dedicamos esta canción, ¿eh?, para que tengan un poquito de los Soda cerca, a Pamela Corbalán y a Juan Manuel Sosa. Ahora les voy a presentar esta pareja. Estos sí que son un dúo dinámico divino que quiero conocer. Recién le hablábamos de la fascinación que tiene la máxima dirigencia de La Libertad Avanza por las tetas, ¿eh? Bueno, hay un rumor, no me voy a meter con eso, pero hay un rumor que dice que da cuenta de que el presidente tendría un amorío con una legisladora de apellido Santillán, que es la que habló de tener relaciones con un país europeo que ya no existe. Miren ustedes el nivel. Y la señora maneja, coordina la Comisión de Relaciones Exteriores del Parlamento. Pareciera ser que este es el último amorío del presidente de la Nación. Pero el tema lo trajo Luján. Y tiene que ver con una señora que se llama Gianni de apellido.
1: Leila.
0: Leila Gianni, que es abogada, ¿no? Uh-huh. Y es concejal en La Matanza, por La Libertad Avanza. Bueno, escuchá, mirá que hay problemas en La Libertad, hay problemas, perdón, en La Matanza. Escuchá el video de la señorita esta, dale.
3: Sí, pues en remera tengo frío. Si quieres ver basurales a cielo abierto, vení. Si querés ver zanjas abiertas, vení. Si querés ver chorros y danza, vení. Si querés ver barrios iluminados, vení de día porque de noche no ves absolutamente nada. Si querés ver gomas, olé, vení.
0: Bueno, bueno. Claro está, esto no es la tele, es la radio. La señorita hace esto, describí. ¿Cómo hace la señorita este
1: tiene
0: video?
1: Tiene una remera, una camisa de jean abierta y tiene unos pechos exuberantes. Entonces hace un juego allí, dice, si quieres ver las gomas por el basural que está detrás de ella, dice, oso, dice ahí mismo, y le enfocan los pechos de ella y enfocan la goma del auto. Después dice, si quieres ver zanjas abiertas, también hace allí una alusión a las partes íntimas. Yo digo, veía esto esta noche, la noche de ayer.
0: De muy mal gusto.
1: De muy mal gusto, sí. Y decían los periodistas varones, dice, ah, ¿había un basurero? Ah, había, claro, tan concentrado en las gomas de la concejal.
0: Sí, ¿no? Lo cual yo digo, el tema del basural, ese basural que hay en La Matanza, es un enorme problema que queda así chiquito cuando esta señora lo minimiza para empezar a jugar con sus atributos físicos y con algunas palabras que remiten a ellos, como la palabra gomas, asociando gomas a tetas, a pechos. Lo hace todo enfundada en ropa muy ajustada con sus senos protuberantes. No estoy hablando del físico de nadie, ¿eh?, porque vieron que acá, pero esto mereció mucho rechazo en las redes sociales y creo que con mucha lógica. ¿Por qué razón? Porque no podés minimizar las cosas de esa manera, no podés berretizar todo. Pero si algo le faltaba a esta novela, vieron que la señora Amalia Yuyito González, que tuvo otro amorío con el presidente, es una persona de voluptuosa. Bueno, ¿qué hizo en su primer programa? Mostró su escote. Y volvió a ponerse, no sé qué es lo que se pone, un pony entre las piernas. Bueno, no lo voy a decir por la señora Amalia González, porque en definitiva fue vedette, es actriz, ahora conduce un programa de tele, o ponele que haga algo así, pero sí por las otras personas. La señora Gallardo, diputada de la Nación, fue a un acto oficial con una vestimenta, perdónenme, totalmente fuera de lugar, totalmente fuera de lugar. Hay que conservar, hay una palabra que es clave, que es el decoro, ¿eh? Y también esta persona, y no me meto en la vida personal, en la vida particular de nadie, esta persona que ahora se la vincula sentimentalmente al presidente, también parece que hace alarde de su geografía urbana. Bueno, Estamos ya con los oyentes, me avisa Luciano. 4473-1268, 5122-6332. Buen día, ¿quién habla?
4: Buenas noches, habla Alicia de la Paternal.
0: Bueno, bienvenida, señora. Cuéntenos.
4: Yo le recuerdo que el sábado se cumplen 50 años de la muerte de los palotinos. Hay una misa a las 19 horas.
0: Sí, espere.
4: Y una
0: Avisemos, a ver, tratemos de contar un poquito quiénes son los palotinos. Eran sacerdotes que tenían un compromiso.
4: La parroquia San Patricio.
0: Que tenían un compromiso social muy importante, que se desempeñaban en la iglesia San Patricio, ahí en la zona de Villa Urquiza, y que se los llevó a las dictaduras. Hasta incluso hay una estación de subte que de la línea B que los recuerda.
4: Bueno. Exactamente. A las 10:30 se hace como una peregrinación desde la estación de los palotinos a las 10:30 de la mañana hasta la parroquia, y a las 19 horas se hace una celebración. Se ha pasado 50 años y no sé si muchos lo recuerdan.
0: Sí, y lo único que se sabe es que se los llevaron por tener un compromiso social. Y no más que eso, como pasó con muchas personas, con muchos civiles, hombres y mujeres, con muchos religiosos de distintos credos, ¿no? Lamentablemente.
4: En realidad se dice que ellos ampararon a unos chicos que son los que metieron la bomba en el comedor de la policía. Uh-huh. No se sabe, realmente no se sabe. Y no se sabe la realidad.
0: Sí, quiero decirle una cosa, que a mí esos dichos, la verdad, me generan mucho rechazo. Vengan de donde vengan y se traten de quien se traten, ¿en qué están basados? En nada.
4: No sé.
0: En nada. Entonces,
4: bueno,
0: pero le voy a decir una cosa, mire. No nos hagamos...
4: Espere, señora,
0: espere un poco. No nos haga, porque usted tiró esto así al pasar y a mí me genera urticaria. No nos hagamos eco como cloacas de cualquier cosa que pueden enchastrar la vida de personas que ni usted ni yo sabemos, porque nadie fundamentó.
4: No se puede repetir
0: eso.
4: No.
0: Sí,
4: lo único que sabemos es que le escribieron algo en las paredes que era por doblegar mentes vírgenes. Eso es lo que se dice.
0: Vuelvo, señora. Nadie en la esquina, en la puerta de su casa pueden escribir lo mismo de usted.
4: Cualquier cosa.
0: Bueno, entonces no se haga eco, ni me lleve, ni me arrastre a mí a hacerme eco de cosas que...
4: Lo que sí digo,
0: que esos curas palotinos, como muchos miembros de otras religiones, evangelistas, judíos, que yo, tuvieron un enorme compromiso social y eso les costó la vida. Y me quedo en eso.
4: Es verdad.
0: Le agradezco la recordación. Gracias. Voy a la otra línea. Buen día, ¿quién habla?
5: Hola, Jorge, buenos días.
0: Sí, ¿quién habla?
5: Gonzalo, mi nombre, mucho gusto.
0: ¿De dónde es usted, Gonzalo?
5: ¿Qué tal? ¿Cómo estás? De Tempa, me dijo.
0: Bueno, cuéntenos.
5: Te escucho. Bueno, no, básicamente te quería felicitar, no solicito nada, te quería felicitar por el programa.
0: Se entrecorta un poco, mi viejo, a ver si te podés ubicar en un mejor lugar.
5: A ver, ahora.
0: Ahora sí.
5: Como trabajo de noche, yo soy compañía.
0: ¿Vos estás hablando?
5: Y cómo llevas a la gente.
0: Ah,
5: sí.
0: ¿Estás hablando con hermanos libres o algo de eso?
5: No.
0: Bueno, a ver, ahora sí te podemos escuchar mejor. Dale.
5: Hola.
0: Sí.
5: ¿Va bien?
0: Bueno, lamentablemente no se da, es una pena. Señoras y señores, les dije que tenía para presentarle la pareja de Pamela y Juan Manuel, y a eso vamos, dale.
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0: Bueno, bueno, acá estamos. Che, ¿bajó la temperatura otra vez?
1: Sí.
0: Niña, cuéntenos.
1: Vamos hacia un grado bajo cero. En este momento, sensación térmica, 1 grado y 3 grados de temperatura.
0: Bien, y el pronóstico habla de una mínima de, ¿cuánto me dijo?
1: 1 grado bajo cero, hacia ahí vamos. Y 10 de máxima.
0: Y 10 de máxima. Sábado y domingo, ¿cómo estamos?
1: También, mucho frío, pero mañana... El día sábado ya comienza a reapuntar, ¿eh? Mínima 3, máxima 13 grados. Tampoco como quedo, reapunta, pero bueno.
0: Me quedo más tranquilo. Con una mínima de 3 me quedo más tranquilo. Bueno, ¿qué
1: pero
0: más?
1: Parate, domingo.
0: Sí.
1: 9 de mínima, máxima de 13, con probabilidad de lluvias hacia la tarde-noche.
0: Bueno. Pame, ¿estás ahí? Buen día.
2: Buen día, buenas noches. ¿Cómo estás, Jorge?
0: Bien, bien, muy bien. Contame.
2: Estoy escuchando qué frío que hace por ahí. Acá nos estamos muriendo de calor.
0: Te iba a decir, no seas malo. No seas mala, no sea malo, Juan Manuel. No cuenten abundancia delante de los pobres, querida. Por favor, contanos en qué parte
2: no,
0: estás.
2: No, te digo que deseo estar ahí con tanto frío. Estamos en Dallas, porque estamos en Dallas, en Estados Unidos.
0: Bueno. Bueno, ustedes salieron también con un sueño mundial, ¿no? O sea, a recorrer de una manera muy particular en combi y cumplir el sueño de llegar al mundial.
2: De alguna forma, el camino quiso que lleguemos. Nosotros salimos en el 2018, estamos viajando para todos los presentes en una combi, en la famosa... Pan Lactal, ¿no? Está una combi clásica Volkswagen del 81. Vamos a recorrer toda Argentina. Nos fuimos de Buenos Aires hasta Ushuaia a recorrer todo el país y a partir de ahí empezamos a ir por todas las fronteras, cruzando 17 países y hoy la ruta nos encontró para poder vivir el mundial.
0: Escuchame una cosa, viene como medio entrecortado. El llamado.
2: Perdón.
0: No, pero está bien. A ver, ¿cuándo salieron de Argentina en esa combi? Porque yo vi es una combi común y corriente esa.
2: Es una del 81, o sea, es viejita.
0: ¿Cómo hicieron? Escúchame, es Highlander esa combi, es interminable.
3: Bien puesto ese apodo, es bien Highlander, se banca todas, es inmortal, nos llevó por rutas increíbles, más de 5.000 metros de altura, cruzando ríos por todos lados, y la verdad que se la banca con todo, y se llama rumba.
0: ¿Rumba? Ah, como el ritmo musical, como las rumbas.
2: Exacto, sí, porque nosotros somos percusionistas, y dijimos, bueno, hablando con otros amigos, dice, ustedes le tienen que poner rumba. Porque se están yendo como a pasarla bien, más allá de los del musical. Uh-huh. De alguna forma, la combi es muy fiel, ¿eh? Es muy fiel, Jorge. Uno es muy viejita, pero es espectacular.
0: Escuchame una cosa, es como dice la canción, y al final se fueron de rumba.
2: Tal cual.
0: Bueno, y Juanma... ¿Cómo?
2: Nos trajo para el Mundial, o sea, ¿qué más podemos pedir?
0: Bueno, y decime, ¿recorrieron, Juanma, cuántos kilómetros?
3: Hasta hoy, 82.000.
0: 82.000 kilómetros, 17 países, todo con la misma combi.
3: Todo con la misma combi, incluso un viaje cruzando el mar, porque entre Colombia y Panamá no hay ruta, así que hubo que meterlo en un contenedor. Nosotros volar por separado y después levantarlo otra vez en Panamá y seguir todo por Centroamérica.
0: Ajá, escúchame, ¿y nunca se le rompió nada? ¿No pincharon una cubierta, nada?
2: Bueno, de eso estamos invictos.
0: ¿De cubiertas nunca rotas?
2: Claro, nunca pinchamos rueda. Sí las cambiamos en Panamá.
0: Ajá.
2: Pero de lo que es mecánica... Nos ha dado algunos pequeños problemas, pero estamos acá, como decimos, lo hemos podido solucionar. Fueron las menos, por suerte.
0: Escuchame una cosa. Además, me encanta la buena onda que tienen ustedes dos. ¿Son pareja desde cuánto tiempo hace?
2: Sí, ya 15 años, creo, ¿no?
0: Sí.
2: Ya perdimos la cuenta.
0: Bueno, si se ríen después de 15 años, la mano viene bien. Ahora,
2: no, bien.
0: comodidades tiene la combi? Porque una cosa, viste, es vivir en un departamento o vivir, ponele, dos que vivan en un monoambiente, pero trabajan los dos. Entonces, bueno, se van, se respira, se refrescan, cambian de ambiente, vuelven, están un rato, se lleva. Ahora, estar 24/7, ¿cuál es el secreto?
2: La comunicación por ante todas las cosas. Si hay algo que nos está molestando, como expresarlo y no guardárselo, porque si uno explota es como que estamos en problemas, ¿no?
0: Claro.
2: Justamente decís vos, no es que, bueno, me voy al trabajo, te veo en 8 horas y después hablamos. No, acá estamos todo el tiempo juntos. A lo sumo es, bueno, ir a darse una vuelta, quizás estás en la playa y te vas a relajar un poco, o te encontrás con alguna persona que le da curiosidad a la combi y te pones a charlar. Pero sí, vivimos en lo que es metros cuadrados,
0: sí.
2: Son 7 metros cuadrados, es muy pequeñita la combi, pero como decimos, tenemos un patio enorme, ¿no? Entonces,
0: claro.
2: De alguna forma lo compramos.
0: Escúchame, ¿y qué tiene la combi adentro, Pame? O sea, ¿una cama simple, una cama doble, tiene un baño? ¿Qué tiene?
2: Sí, tenemos todas las necesidades cubiertas. Lo que es la cama es el sofá cama, o sea, todos los días nosotros tenemos que hacer lo que es la tarea de armar y desarmar la cama al momento de levantarnos y acostarnos, de 1,20 m de ancho por 1,80 m de largo, ¿no? Más o menos como una cama de una plaza y media, para que se puedan imaginar. Después tenemos una cocina de 3 hornallas, o sea, cocina a gas, una heladera refri, como se le dice por todos estos lados, de 70 litros, o sea que nos abarca bastantes cosas para poder tener las cosas frescas, lugar para guardar la ropa, lugar para guardar comida, especias, todo lo que uno puede imaginarse. Bien. Está, pero en pequeña proporción.
0: No quiero ser indiscreto. El baño que tiene, inodoro, sí. Bidé, bacha, ducha, ¿qué tiene? ¿Cómo es?
2: Ya tengamos bidé, Jorge. No, pero tenemos un baño seco, lo que se dice un baño seco.
0: ¿Qué es un baño seco?
2: Lo que se utiliza es desde aserrín, o sea, como estilo madera bien finita.
0: Como los gatos, digamos.
2: Claro, más o menos.
3: Incluso a veces se usa las piedritas de los gatos, porque sí. Absorbe la humedad, no deja olor, es un buen sistema seco.
2: Y ecológico. Con respecto a los baños químicos...
0: Pero espera, déjame, sí. Déjame entender un poco más, porque para mí es un mundo. Dale. Es un mundo increíble, sí. Yo ya te digo, cuando mis hijos me dicen de la carpa y veo como rajo de esa idea, o sea, imagínate, a ver, sí. ¿Lo primero y lo segundo va en el baño seco?
3: No,
2: son dos cosas separadas. Lo segundo lo utilizamos como con las piedritas en una bolsa, y lo para hacer pipí es en un tarrito X de un, o sea, como un líquido específico, ¿no? Como, ¿cómo decirlo?
3: No es un frasco, son botellitas de, no sé, 2 o 3 litros, donde puedes descargar en lugares adecuados. Para que tengas una idea, vos tenés dos tipos de baño. El baño húmedo, que es tirás agua como de una casa,
0: claro.
3: Incluso de un motor también, pero ahí tenés mucho desperdicio de agua. Si tenés el baño químico, que se conoce como poti, esa justamente usa químicos, y eso sí tenés que tirarlo en lugares muy, muy específicos, porque contaminás la tierra, las napas, todo. Entonces, este es un tipo de baño que se usa en lugares donde vos tenés una cabañita, por ejemplo, o mismo... Yo tengo familia en Corrientes, en el campo, que usaban como la que con las piedritas de los gatos.
2: Pero Jorge, mira, son las menos que usamos nuestro baño, porque siempre estamos en lugares públicos, donde una estación de servicio, supermercados, que siempre hay un baño tradicional.
0: Escúchame, ¿y la ducha cómo?
2: Lo mismo, o sea, tenemos un sistema de una canilla como extendible, donde tenemos el agua siempre a disposición, y tenemos un recipiente donde podemos descargar el agua.
0: ¿Pero es agua de lluvia? ¿Es agua que cargan con alguna manguera en algún lugar? ¿Cómo es?
2: tenemos un depósito de 50 litros para agua, vamos a decir, de lavado, sea de higiene como lavado de platos, entonces utilizamos esa agua, pero no es de lluvia, no.
0: No.
2: O sea, bueno. Tratamos de no estar acudiendo a los recursos naturales, sino
0: la
2: canilla y...
0: ¿Y la energía eléctrica?
2: Lo hacemos mediante una energía solar. Tenemos todo un sistema instalado de energía solar, ajá, de batería, de que tiene, nos da una linda capacidad para poder, mira, tener la luz interna de la combi, como para poder trabajar con las compus, cargar los dispositivos. Ajá. La verdad que en ese sentido lo único que necesitamos es una canilla con agua cada X cantidad de días, el resto somos autosustentables.
0: Bien, escúchame, ¿y hace que están girando cuánto tiempo con estos 80?
3: En septiembre van a ser 8 años.
0: 8 años. ¿Y de qué viven?
2: Y empezamos el viaje trabajando con un proyecto que fue previo a salir de viaje, que era venta de tazas sublimadas, ¿viste? Cuando personalizás distintos productos, se llama sublimación. Y después empezamos a incorporar artesanías. Nos empezó a sorprender la forma de venta, porque uno cree que no puede, ¿viste?, vender artesanías y solventarse una, en este caso, un viaje. Ajá. Pero hemos encontrado, sea lugares muy turísticos como fechas muy turísticas, que nos han dado la posibilidad de trabajar, que nos han permitido ahorrar, o sea, cosa que es muy difícil también, ¿no? Y principalmente
0: ahora,
2: en Argentina.
0: Lo más insólito de todo esto es que hicieron estos 82.000 kilómetros y llegaron allá para ver el Mundial, pero no tienen entradas.
2: No tuvimos entradas para comprar, pero sí pudimos tener la experiencia de entrar al estadio, porque hubo una familia que nos regaló entradas.
0: No te puedo creer, qué lindo.
2: Sí, la verdad que fue muy hermoso esa situación, porque estábamos en el primer banderazo de lo que surgió acá en Dallas. Fueron dos banderazos, ¿no? Porque Argentina jugó dos veces acá, y charlando con la gente, porque la combi estaba exhibida, había mucho flujo de gente. Entre ellos se acerca esta familia. Él es cordobés, pero vive en Miami hace muchos años porque trabaja como entrenador de fútbol.
0: Mira.
2: Pero que nos enteramos después. Mm. Y bueno, escuchándonos y demás, para hacerlo muy a resumidas cuentas, dijo: chicos, les queremos regalar dos entradas para que vengan a disfrutar con nosotros partido de Argentina-Austria.
0: Qué hermoso. Y decime una cosa, Juan Manuel, ¿tienen pensado volver o van a seguir esta vida de nómades?
3: Nuestro objetivo principal fue poder unir Ushuaia con Alaska, no solo por esta, sino todo lo que implicaba el viaje. En nuestra cabeza, apenas salimos, dijimos: bueno, en 2 años vamos y volvemos,
0: claro.
3: 3, 4, mucho. Y aquí estamos después de 8 años. La ruta es la que te va definiendo el lugar que te gusta, que te quedás. Hemos estado en países 6 meses, y la verdad que uno no lo programa, sino que te va encontrando con libertad de ir, decir: che, esto está bueno. Y mínimo, como tenés 3 meses en un país y tenés la posibilidad de quedarte 3 meses más, así fue. Paraguay, Ecuador, Venezuela, Colombia.
0: Qué bárbaro. Quiero decirles una cosa. No sé si me animaría, pero la idea me entusiasmó. No. Así que...
2: No es para todos, Jorge. Sí, eso es verdad. No es para todos. Uh-huh. O sea, tenemos nuestros momentos también, ¿no? Como difíciles, que nosotros decimos: estamos de vacaciones cuando estamos en una casa tradicional. No lo padecemos. Todo al contrario, porque elegimos esta vida, porque nos hace muy, muy felices y nos nutre demasiado conociendo culturas y gente de 17 países que venimos recorriendo. Pero no es algo para toda la vida.
0: Claro. No. Bueno, en algún momento, como dicen las abuelas, tendrán que sentar cabeza, chicos. Bueno, yo les agradezco un montón. Aquí en Buenos Aires tenemos frío, 1 grado de sensación térmica y son las 2 de la mañana. Allá tienen otro mundo, otra vida, disfrútenlo. Gracias por el madrugón. y que Dios los bendiga. Y espero conocerlos en algún momento. Les mando un gran abrazo. Gracias.
2: Nos pueden encontrar en las redes como Respira el Momento, así que ahí pueden ver toda la travesía del viaje.
0: Claro, Respira el Momento en Combi, Combi con K. Señoras, señores, gracias a ustedes y, por supuesto, ahora las noticias en Radio 10 con Carlos de Andrés.
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7: 2 de la madrugada, 2 minutos en todo el país. En Buenos Aires, 3 grados la temperatura. Continúa el trabajo del contingente de militares argentinos en la catástrofe de Venezuela. El ministro de Defensa, Carlos Presti, dijo que están trabajando con CANES en búsqueda de personas con vida.
8: Están realizando actividades todavía de rescates.

0: pero hay un rival al cual hay que enfrentar, hay que respetar, un rival que ha hecho muy bien las cosas. Y bueno, el margen ahora se achica, es un encuentro de que el que pierde se vuelve y bueno, y lo tenemos en cuenta, pero nos agarra en un buen momento y esto es fútbol, ya sabemos que se están viendo partidos muy parejos, sacando algunos, Francia o incluso México, que creo que han ganado muy bien sus partidos. Hubo otros que estuvieron muy reñidos y creo que no va a ser fácil. Esa es la realidad.
1: En Buenos Aires, 3 grados, la temperatura, la humedad del 74%. 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

0: también.
1: Bueno. A ver, me avisa el señor Huentecura que hay algunos oyentes reportando que la aplicación de la radio hoy tampoco está saliendo bien. Bueno, en este momento están trabajando otra vez para recuperar esa calidad que ustedes se merecen. Pero créanme que acá hay muchas personas trabajando para eso y que nos excede. Lamentablemente nos excede. Bueno, hoy es día de regalos en Radio 10, ¿sí?
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1: Bueno, en el banderazo argentino se lo recordó a Maradona, ¿eh? Bueno, siempre está Maradona en el corazón de todos. Pero lamentablemente, se viralizó un video en el que un grupo de hinchas mexicanos entona un polémico cántico contra la escaloneta. Durante la canción hacen referencia al fallecimiento de Diego Maradona con la frase: Maradona se murió, ¿por qué no se mueren todos? La puta madre que los parió. El video generó un fuerte repudio en las redes sociales. Bueno, a ver, lo primero que me pasó cuando vi esto, dije, che, los mexicanos son anfitriones, son uno de los 3 países anfitriones del Mundial. Bueno, la selección está clasificada, la selección de México. ¿Por qué no disfrutan eso en lugar de andar deseándole la muerte de esta manera? No.

0: Voy a generalizar, no voy a decir que esto es el sentimiento de todos los hinchas futboleros mexicanos, pero qué feo esto que hicieron. ¿A quién se le podría ocurrir hablar de un muerto y desearle la muerte a todos en el medio de esto que es un mundial de un juego donde rueda la pelota? Repito, un juego donde rueda la pelota. Ahora, ¿cómo hay personas que pueden perder la noción tan grande de las cosas para llegar a decir barbaridades como estas? No lo comprendo. Por supuesto que lo repudio, si es que a alguien le interesa. Ya lo mismo pasó con la selección de Ecuador, y por eso un oyente inteligentemente dijo: che, si México es tan bravo, que la selección de México concentre en el mismo lugar donde concentra la selección visitante. O sea, si los desubicados mexicanos, que no son todos, van a cantar durante toda la noche y no dejan dormir a los jugadores de la selección visitante, bueno, se jorobarán todos. O en tal caso que actúe la policía diciendo: mire, señores, en esta zona hay que dejar de cantar, o sea, manifiesten hasta las 10 de la noche y después váyanse a su casa, o quédense, pero no pueden andar gritando. Se trata de... Eso no es el folclore del fútbol, ¿eh? No me corran con eso. Eso no es la picardía deportiva, tampoco me corran con eso. Eso es no saber convivir. Eso es ser maleducado, irrespetuoso, y de alguna manera, bueno, mejor esa palabra me la voy a ahorrar, porque enchastran este juego que es la pelota. No es gracioso eso. Para nada es gracioso. Y no se puede romantizar diciendo: bueno, es un cantito, el folclore, el fútbol. No, hay que salir de eso. Porque de tanto folclore en el fútbol, la Argentina, entre otras tristes realidades, sustenta esta. ¿Es actualmente el último campeón del fútbol mundial? Sí. Es el único país del mundo, o mejor dicho, el único país que tiene equipos registrados en la FIFA donde no pueden asistir locales y visitantes al mismo evento. Es de locos. Es de locos. Bueno. 44-73-1268, 51-22-6332. Buen día, ¿quién habla?
1: Buen día, Patricia de Almagro. ¿Cómo estás, Jorge?
0: Bien, Patricia, bien. Cuéntenos.
1: Buen día, buenas noches. Yo quería hacer referencia, hacer un comentario cuando hiciste mención de la vestimenta de la señora Virginia Gallardo.
0: Sí.
1: Que independientemente de su vestimenta, sería muy importante también, y sé que así también lo hacen ustedes, es ver por qué ella llegó. En este video que hay tan viral, cuando le preguntan cuáles son sus cualidades para poder ser diputada y cuáles son sus proyectos. Cuando tuvo que describir sus cualidades, la señora dijo: ¿cómo no voy a ser diputada si he sido reina de la sandía tal año, reina de la naranja tal año? Entonces ahí nosotros los argentinos tendríamos que entender ¿por qué no les interesan que las universidades ni la educación prospere? Porque en realidad no importa la capacidad que uno tenga o para qué uno se prepare, si da lo mismo cubrir cualquier puesto, tenga uno capacitación o no la tenga.
0: Sí, qué buen análisis ha hecho, señora, y usando las palabras justas y fundamentando, la felicito de verdad, y nos ha llevado a una triste realidad. Mire, no soy amigo de la señora Gallardo, apenas he compartido poquitos espacios de trabajo, poquitos. Me parecía una persona sensible y bien intencionada. Ahora, no todos podemos hacer lo mismo, ni todos podemos hacer todas las cosas. Si ella... cuando le preguntaron qué méritos tenía Virginia Gallardo para ser legisladora, lo que justificó como razones fue haber sido reina de la naranja y de la sandía, ahora entiendo todo.
1: Y siempre hay que compararlo, o siempre hay que pensar que un papá no quiere un docente para sus hijos con estas características, sino que quiere un docente que ha tenido, que ha obtenido un título competente para el rol que tiene que cumplir, y que a su vez se capacite en forma permanente.
0: Claro.
1: Tanta exigencia hay para que un docente se capacite en forma permanente, se ayorne a las nuevas tecnologías, esté actualizado en todos los sentidos, y después en contraposición uno escucha esto. A mí la verdad me da mucha pena y me da mucha lástima.
0: Sí, da pena, da pena. Mire, ya ni bronca, da pena. Le mando un gran abrazo y gracias por su aporte, señora. Muchas gracias.
1: Por nada, que tengan buenas noches.
0: Bueno, les recuerdo, Luján, que la temperatura actual en la ciudad, bueno, en el área metropolitana, ¿es de cuánto?
2: 3 grados.
0: Pero la sensación térmica, señora.
2: 1 grado.
0: ¿Puede nevar?
2: Puede nevar.
0: ¿Hoy en la ciudad de Buenos Aires?
2: Dicen que puede nevar. No dice cualquiera esto, lo dice el Servicio Meteorológico Nacional, por supuesto.
0: Bueno, menos mal que aclara.
2: Por un avance de una masa de aire polar desde el Antártico sobre Argentina. Recién leíamos con Jorge que en la Patagonia puede llegar a haber en la jornada del día de hoy 15 grados bajo cero, frío, con una sensación térmica que llegó acá en Buenos Aires a 0 grados y registró de nieve, en realidad en la costa, en Buenos Aires, pero en la costa. Agua nieve en varios puntos del AMBA. Resurgió la pregunta, en este caso por esta nieve de la costa, si podría repetirse la historia de la nevada del año 2007, para este mismo mes,
0: ¿y?
2: Que fue un feriado, 9 de julio.
0: ¿Puede pasar?
2: Puede pasar. Las probabilidades de que la nieve en la ciudad y el conurbano lleguen, puede pasar por las bajas temperaturas y porque se da la combinación exacta de aire frío en todas las capas de la atmósfera.
0: Bueno, mira, Luján te explicó todo. ¿Saben ustedes cuál es, según el vocero presidencial, el remedio para el frío? Abríguense.
2: ¿Sabés que ayer hablábamos con, lo voy a mencionar, Omar, operador de Radio One? Coincidíamos en que los colectivos...
0: Usted tiene una oficina ahí en Radio One.
2: Porque nos viajamos juntos, entonces lo voy a buscar y nos vamos juntos. Y decía... decíamos y coincidíamos con esto, no hay calefacción en los colectivos. Vos que viajás frecuentemente también, Jorge, en los colectivos. No sé si te tocan colectivos calefaccionados, sí, pero a nosotros no.
0: Que ahoga.
2: Ah, no. Yo que tomo las varias líneas a veces, porque son las muchas las que me traen para acá, para Constitución y después para venir para esta zona, no hay calefacción. O son muy pocos los colectivos que calefacciona la unidad para los pasajeros, que nos cascamos de frío, eso sí. Así que bueno, capaz que están ahorrando también ahí, es una forma de ahorrar.
0: Bueno, cuantas más cosas hacéis funcionar, más es el consumo de combustible. Igual, no es que mermó el servicio de colectivo de la noche. Durante el día hay líneas que tenés que esperar 20, 30 y hasta 40 minutos. Durante el día. Y no hablo de horas ni muy temprano ni muy tarde del día. Hablo 10 de la mañana, 3 de la tarde. Bueno, hablando del transporte, señora, ¿se viene o está la posibilidad de un paro de colectivos?
2: Sí, sí, sí. La Unión Tranviarios Automotor y las cámaras empresariales del sector mantienen o van a mantener hoy, viernes 3 de julio, a las 13 horas, una reunión virtual convocada por el Ministerio de Capital Humano para intentar destrabar el conflicto salarial y evitar un paro de colectivos. Este paro, en el caso de que no haya acuerdo, puede comenzar a partir del 6 de julio.
0: Bueno, hoy es la reunión, si no hay acuerdo el paro sería para el 6, pero te vamos contando de cómo viene la mano. 4473-1268, 5122-6332, buen día, ¿quién habla?
3: ¿Qué tal, Jorge? Buenas noches, Nahuel Rosales.
0: Bueno, bienvenido, Nahuel.
3: ¿Qué tal, cómo le va?
0: Bien.
3: Bueno, Jorge, estaba escuchando ahí el tema de la... Bueno, no sé cómo calificarlo, ¿no? La ridiculez, no, desfachatez esta de los gustos del presidente y, bueno, también el grupo que le festeja, ¿no?
0: Sí, a ver, al presidente le puede gustar lo que le guste y es su problema. Ahora, sí, lo que resulta impúdico y realmente ofende a la luz de lo que pasa tan grave en el país, con tanto sufrimiento de cada vez más personas, es que estén en esa. Pero, a ver, no nos sorprendamos, porque esta es la peor copia de un mal modelo que era el de Menem. Con lo cual...
3: Coincido totalmente, sí. Es la desfachatez llevada a un extremo ya bizarro. La verdad que a mí me da honestamente, me da vergüenza ajena como mandatario de mi país. Uh-huh. Me da vergüenza, honestamente. Y no solamente el presidente, no, sino un montón de señores y señoras que andan ahí circulando en el Congreso, cobrando un sueldo. Bueno, la diputada Santillán, recuerdo, que la sí, que usted mencionó, es la que ha cometido un montón de errores, pero hay uno muy conocido que estaba tratando de tener una cifra que era más que una cifra de 1 millón, y se trabó y dijo cualquier cosa, no sabía ni leer, realmente un desastre.
0: Pero ella habló de una reunión para tener relaciones diplomáticas en un país de Europa que ya no existe más, o sea...
3: El nivel de ignorancia que manejan es realmente terrible. Bueno, lo mismo que la diputada de ayer, yo me pregunto hasta el día de hoy lo mismo, qué cualidades realmente, además que, bueno, a ver, porque también perdone, alguien me podría decir, sí.
0: Perdóneme, la diputada que tenía, o no sé si sigue teniendo, el programa de perros en la televisión pública, la que iba detrás de... ¿Cómo se llamaba? Bueno, me olvido hasta del
2: Leila.
0: Nombre. Leila no.
3: Leila no.
0: Me olvido hasta del nombre, porque...
3: Karen Reinhardt,
0: exactamente. Usted tiene mejor memoria que nosotros. ¿Qué hizo Karen Reinhardt hasta ahora?
3: La verdad que no sé, está durmiendo la siesta con algún perro, porque tengo ni idea.
0: Y sí. Bueno, no, igual está, para ser justos, no es propiedad de este partido esta metodología.
3: No, por supuesto que no.
0: Pero lo peor de estos es que venían a cambiar todo eso malo.
3: Sí, por supuesto, Jorge, por supuesto. A mí me da, honestamente, y reitero lo que digo, me da vergüenza ajena. Y además, está bien, uno puede decir, ¿y qué preparación tiene? Y no es una estigmatización hacia la persona, porque muchos me pueden decir, vos discriminás porque entonces vas a cerrar el cargo solo una persona, a lo mejor que tiene solamente estudios profesionales y todo el resto va a quedar afuera. Está bien, pero se trata un poco también de eso, porque si vos estás en un puesto tan delicado como un diputado o un senador que conlleva una responsabilidad tan importante, y además, no es solamente levantar la mano. Vos también estás generando, vamos a llamar entre comillas, estás generando contenido para tu país. Contenido que incluso es
0: vital, ley, porque hay leyes, van a ser
3: que son
0: leyes
3: muy decisivas sobre la vida de la gente. Qué sé yo, la verdad que a mí me parece un despropósito, porque es ocupar una banca con una persona que básicamente va a ser una levantamanos, porque le bajan la orden de arriba. En reunión de bloque dicen, bueno, muchachos, ustedes tienen que votar esto, todo que sí, o esta, toda que no. Y no es más que eso, porque no tienen capacidad propia de decidir nada, porque ya se sabe cómo es. No hace mucho, creo que usted, no sé si lo comentó también, un concejal de un municipio se fue a La Libertad Avanza, cansado de que le bajen línea por cosas que...
0: Sí, lo escuchamos acá, era de Seiza.
3: Sí. Era de Seiza. Exactamente, que dijo que estaba cansado de la bajada de línea y las cosas insólitas que lo obligaban a votar, realmente, ¿no? Pero bueno, ¿qué le vamos a hacer? Y por otro lado, y por último, espero, ¿no?, que no pase el tiempo y tengamos la desagradable sorpresa de verlo a Domi viviendo en Uruguay, que sería muy desafortunado.
0: Bueno, ayer
3: el fiscal tenía que...
0: Ayer Juan Carlos,
3: el pasaporte, ¿no?
0: Ayer Juan Carlos Rodríguez dijo que la esposa tiene un piso en España, en Madrid. Así que puede ser Uruguay. Donde Adorni tiene amigos, puede ser España, si yo no tengo argumentos para desmentir
3: bueno,
0: a Juan
3: el
0: Carlos.
3: Bueno, el famoso amigo que lo llevó en el avión es el que está en Uruguay.
0: Exactamente.
3: El Grandío creo que es, pero bueno,
0: sí, Marcelo Grandío.
3: Espero que el fiscal le retenga el pasaporte a él y a la mujer también, que es cómplice en esto, realmente y que no quede impune esto, porque la verdad es que a mí va a pasar el tiempo y no quiero después enterarme que a Dani le dieron una embajada o que en el próximo gobierno le van a dar un puesto y todo el mundo se olvidó y se golpeó la cabeza y tiene amnesia, qué sé yo. La verdad que a mí... Y después bueno, uno escucha un audio donde el tipo dice no, lo que le está tratando de inducir al contratista, que cómo tiene que hacer para que nadie se entere de los mensajes, cómo borrarlo, y que esto y que lo otro. Yo digo, qué vergüenza, realmente, qué vergüenza, ¿no? Qué vergüenza. Bueno, Jorge, le mando un abrazo y lo felicito como siempre por el programa. Saludo ahí a su compañera Luján y destaco mucho ahí a Luciano, que siempre me atiende tan cordialmente.
0: Bueno, perfecto. Y que gane Argentina. Le mando un abrazo.
3: Que gane Argentina, por supuesto.
0: 4473-1268 5122-6332. Buen día, ¿quién habla?
4: Hola, Jorge.
0: Sí, ¿quién habla? ¿Quién habla?
4: Hola, Jorge, ¿me escuchás?
0: Sí, escucho. ¿Quién habla?
4: Ramón de Berazategui.
0: Bueno, bienvenido, Ramón.
4: Resultado del partido para hoy: empate, alargue y penales.
0: Empate, alargue y penales. Pero usted que tiene una bola de cristal.
4: Después te voy a decir el secreto cuando si dije Portugal, no sé cómo salió. ¿Cómo salió?
0: Ganó.
4: Ah, bueno.
0: Y va contra España.
4: Voy acertando.
0: Bueno.
4: Bueno,
0: escúcheme, la próxima vez que vaya a tirar un resultado es, usted tira el resultado y cuenta el método, porque si no, vio...
4: Bueno, te voy a dar más o menos un coso. ¿Sabés por qué? Porque acabo de ver de lo apuesta la FIFA. O sea, con eso te dice todo.
0: Bueno. Cabo Verde ha despertado mucha simpatía.
4: Y son grandotes.
0: Bueno, también podríamos decir que los nuestros son habilidosos. ¿Qué sé yo?
4: Sí.
0: Bueno, ¿algo más?
4: No, para terminar, al presidente le queda grande el saco, ¿viste? Pero bueno, ya sabemos. Y podemos esperar de todo, como dijiste al principio, lo que puede pasar. Porque él no hace caso a nada hace caso. Uh-huh. Y nuestro pueblo argentino es grande. Cuando despierte, veremos qué va a pasar. Nada más que estamos dormidos. Y el centro lo tiene el pueblo, lo digo siempre. El político nada genera. Otra cosa, Jorge, para terminar.
0: Sí, pero termina de una porque tengo otra persona esperándote. Escúchame, tenés más amague que Messi pateando un penal, dale.
4: Yo tengo el carnet de capacidad. ¿Puedo seguir viajando? Porque yo me quedé asustado, ¿viste? Hasta que no tenga la sube.
0: Mira, teóricamente, con el carnet de discapacitado no debieran cobrarte pasaje. Como tantas cosas de este gobierno, claro, está difuso el asunto, claro, de tener que asociar el carnet a la SUBE. Si tenés alguna chance de hacerlo, hacelo por las dudas. Esa es la recomendación. Pero con el carnet, con el CUD, con el Certificado Único de Discapacidad y tu documento, lo tengas asociado o no lo tengas asociado, el CUD a la SUBE, deberías poder viajar sin pagar. Te mando un abrazo. Vale.
4: Bueno,
0: adiós. 4473-1268 5122-6332. Buen día, ¿quién habla?
5: Hola. Jorge, ¿cómo estás?
0: Muy bien, bienvenido, Martín.
5: Bueno, yo no voy a dar pronósticos ni nada, simplemente mi idea es con respecto al fútbol, digamos, a las agresiones y todo esto del fútbol. Para mí es violencia, fíjate que en un partido infantil es un padre le grita al hijo ante la habilidad del otro contrario, rompelo. Son infantiles. Para mí es violento, solamente frenado por, bueno, el referí y las sanciones.
0: Pero eso es un poco fuerte, que digas, eso es un poco fuerte. Hay la selección, por ejemplo, la selección argentina es un ejemplo de un fútbol no violento.
5: Perdón, eso pasa, lo que digo yo pasa, lo podés ver en cada partido.
0: No, bueno, escúchame, es cierto, y hay también partidos de chicos donde no hay violencia. Mi hijo jugó, mi hijo hizo toda la carrera en futbolista amateur hasta llegar a la primera, y había partidos donde había padres desubicados, padres que iban, a pesar de las recomendaciones, llevaban de esos vasos térmicos que uno decía, uy, está tomando agua o está tomando mate, y había vino, a pesar de que la recomendación era que no llevaran alcohol. Bueno, hay de todo. No lo circunscribiría claro, solo al fútbol.
5: Claro que hay de todo, te acepto que hay de todo. Pero ejemplos de violencia en el fútbol, yo por lo mismo lo dijiste, el equipo contrario no puede, y hasta del mismo equipo se pelean por la barra brava, por los asesinatos.
0: Sí, está bien.
5: Por todo eso.
0: Está bien.
5: Viene unido a la violencia. Yo no, mira, José, voy a decir algo. Yo no fui más a la cancha de River desde la puerta 12, y eso que yo me pagaba en adicional para socios. Pero la violencia, fíjate, que fue de la policía, porque cerró las puertas, porque los hizo, le empezó a pegar con los caballos. Bueno, eso pasó y murieron 70 más de una persona. Es decir, ejemplo de violencia en todo el mundo. No. Los hooligans.
0: Sí, pero no lo circunscribiría solo al fútbol, porque me parece como injusto de hacerlo así. Sí, el fútbol, por ser tan masivo, por ahí presenta más hechos, ¿eh? Pero creo que, lamentablemente, nos vamos transformando en una sociedad violenta, lamentablemente. Te mando un abrazo.
5: Mira, yo no quiero hablar de política, pero bueno. Un día me tenés que permitir mandarle un mensaje a don José Larralde.
0: Mándaselo.
5: ¿Querés? Ahora mismo te lo digo. Don José, no nos puede privar de algo parecido a lo que hizo el gato silvestre con Mujica. Porque después cualquier tirifilo va a hacer su biografía. Y yo quiero que sea una autobiografía, por supuesto, en confesión, o como usted quiera ponerlo, a Jorge Pizarro, claro.
0: No, yo soy un respetuoso acompañante de don José Larralde. Solo hablo con él cuando él lo desea y nunca le pedí su teléfono, porque solo pasará de tener su teléfono cuando él desee que yo lo tenga. Soy respetuoso hasta el extremo ese, aunque me encantaría tenerlo. Pero ¿sabe qué? A veces no es lo que uno quiere, sino es lo que el otro desea. Le mando un gran abrazo, mi viejo. Gracias. Adiós. Bueno, señora, repasemos, ya que venimos en un ratito, ya atiendo el teléfono, un segundito, ya que estamos en este paréntesis tan deportivo.
2: De pronósticos.
0: No, sí, de pronóstico, pero usted no me dé pronóstico, le pido
2: no,
0: por
2: no,
0: favor.
2: No me voy a animar a tanto.
0: Bueno, pero deme hechos consumados.
2: ¿Sabes? Claro, sí, partido de ayer, jueves 2 de julio. ¿Cómo finalizaron? España venció 3-0 a Austria. Portugal 2-1 a Croacia.
0: Perdón, este fue un partido, a Ronaldo le anularon un gol, a Cristiano Ronaldo, porque tenía el hombro en posición adelantada, el hombro. Pero vieron que ahora la pelota tiene como 28 sensores,
2: sí,
0: y el sistema 3D del VAR refleja, no, perdón, la pelota tiene menos sensores. Lo que tiene 29 sensores es la cobertura del sistema 3D sobre el cuerpo del futbolista. Por eso, la punta del botín o un hombro pueden anular un gol, como le pasó a Ronaldo. Y Croacia, que estuvo a punto de empatarlo 2-2, le anulan un gol por posición adelantada al jugador 20 de Croacia.
2: De todas maneras, le anularon más de un gol a Croacia también, por posición adelantada. Para mí, tenía que haber ganado Croacia, como para muchos, porque jugó muchísimo mejor, lo vi al partido.
0: Muy bien.
2: Pero bueno, terminó venciendo un Cristiano Ronaldo enojado porque lo sacaron. Y cuando lo sacan fue cuando el jugador que lo reemplaza hizo el gol.
0: Bueno, o sea que la tenemos usted también. La,
2: le pegó el director técnico, yo creo que de pura casualidad, ¿eh? Porque si quedaba Ronaldo, capaz que seguían 1-1, iban a penales, que era lo que yo quería, ¿no? Bueno. Pero bueno.
0: O sea que la tenemos en su versión comentarista deportiva. Que tiemble el señor Mariano Clos.
2: Bueno. Y Suiza acaba de finalizar, venció a Argelia 2-0.
0: Bueno, perfecto. Al final van quedando los que tenían que quedar. Vamos a ver qué pasó hoy con la Argentina. ¿El dólar cómo cerró, señora?
2: El dólar para la compra cerró en 1.505 pesos y para la venta en 1.525 pesos.
0: Bueno, dicen que el Banco Central compró menos y que hubo más oferta de dólares, o sea, más dólar circulando porque se usó dólar para cambiar a pesos y pagar aguinaldos. Bueno, vamos a ver. Nunca sabes si lo que te dicen es lo que pasa. La mayoría de las veces no es lo que pasa. 44-73-1268, lamentablemente. 51-22-6332. Buen día, ¿quién habla?
6: Sí, buen día, Jorge.
0: Sí, ¿quién sos?
6: Dalmario, de acá, de Presidente Derkin. Ya he hablado algunas veces con usted.
0: Dalmario, te llamás.
6: Sí, Dalmario. Creo que soy el único en el país.
0: Mirá, bueno. ¿Sabés qué significa tu nombre, Dalmario?
6: ¿Cómo?
0: ¿Sabés qué significa tu nombre?
6: No.
0: ¿Dalmario?
6: No. Bueno. No, nunca lo averigüé, no.
0: Bueno.
6: Sí, lo averigüé por inteligencia artificial si hay otro Dalmario, porque yo me he buscado en los padrones y solamente soy yo.
0: Bien.
6: Era mi padre también y bueno, ya no está más entre nosotros, lamentablemente. Quería hacer un comentario respecto al PAMI. Yo soy afiliado al PAMI, soy jubilado. Y lo del modus operandi de los prestadores que están haciendo ahora. El otro día yo saqué unos turnos para hacer un chequeo de rutina.
0: Ajá.
6: Y bueno, me tocaba hacer con un cardiólogo. Voy a una clínica muy muy famosa acá en Pilar. No sé si le puedo decir el nombre.
0: Sí, claro.
6: De Fátima, Nuestra Señora de Fátima.
0: Y bueno, eso está pasando, Pilar. Ese es el kilómetro 62 de la Panamericana Ramal Pilar.
6: Exacto, más o menos. O sea, esto es pleno centro de Pilar, de la ciudad de Pilar.
0: Bien.
6: Bueno, me presento ahí en ventanilla y me dice la chica, bueno, le presento el papel, el carnet. Me dice, mire, tiene turno para el día 26 de junio. Y me dice, pero PAMI no me deja, no autoriza la orden, me dice. Pero yo le doy el turno igual, dice, si usted quiere venir, puede venir ese día, viene, y si PAMI no autoriza la prestación, dice, tiene que pagar 20.000 pesos. Bueno, a lo cual le digo, bueno, está bien, pensando que PAMI podría autorizar la prestación. A todo esto, llega la fecha, dos días antes de llegar la fecha, me mandan un WhatsApp en la cual me dice que confirmara el turno y que si en caso de no poder ir, yo tenía que pasarle el token de mi carnet. O sea, entonces que ellos iban a cobrar la prestación como que me atendieron. Esa es mi... A lo cual yo agarré y me fui ese día a la mañana antes del horario, me presenté en la oficina de PAMI acá en Presidente Derqui y le digo, mirá, le digo, necesito que usted me pueda autorizar la orden. Le digo, porque me dijeron allá que tengo que pagar 20.000 pesos. Y una, no lo tengo a los 20.000 pesos. Y otra, tampoco tengo por qué pagarlo. ¿Me explico? Y bueno, cuando le dije así, se miraron los empleados ahí de la oficina PAMI y se sonrieron un par, como que decir, este qué viene a hacer. Y le digo, le expliqué cuál era la situación, le digo, porque si yo me voy y me presento allá y le digo, mira, vengo por el turno, me van a decir, no, PAMI no autoriza, ellos van a tener mi carnet en mano. Y ahí nomás automáticamente van a poner como que fui atendido. ¿Me explico?
0: Bueno, escúchame, decime si al final te atendieron o no.
6: No me presenté. Bueno. Ni mandé el token, porque me pedían que mande el token por WhatsApp.
0: Bueno.
6: Ahí en el PAMI me dijeron, o sea, se ve que ya saben el modus operandi de estas clínicas, de estos prestadores. Me agarraron y me dieron un listado de dos o tres prestadores así privados, que son, precisamente hoy fui a un cardiólogo ahí, que me dieron el turno.
0: Pero está bien, pero lo que no entiendo es, ellos en lugar de darte el turno de un médico de PAMI para que vos no pagues, te asesoran para que vayas a un médico a pagar, es una locura.
6: No, me dieron otros prestadores donde no me piden que pague un 20.000 pesos si PAMI no autoriza la orden. Pero a lo que me dijo, dice, mirá, PAMI, dice, a la doctora de cabecera, al darte la orden, automáticamente está autorizando tu atención, me dice.
0: Ajá, claro.
6: Y Entonces ese es el modus operandi de los de algunos prestadores, no voy a decir que son que sean todos, porque en este caso yo hoy fui a unos consultorios supuestamente particulares, porque había me hicieron el electro y bueno, me atendió el cardiólogo y después había otro creo que un traumatólogo y algo así.
0: Bueno, y quiere que le diga una cosa, señor, me pongo en su lugar, lo compadezco porque me mareé con todo lo que me explicó, me mareé. Le mando un abrazo grande. Adiós.
6: Gracias, igualmente. ¿Te puedo decir una cosita más?
0: Bueno, sos largo, ¿eh? Dale.
6: No. El tema de Adorni. Yo quiero que alguien lo meta preso, que no salga del país, porque que no cajoneen, porque todo se arregla en este país, aparentemente todo se arregla con una renuncia o que se vaya. Y después se olvidan, cajonean las causas.
0: Escuchame, eso duele. Escúchame, Dalmiro. Acá Luján y el señor Huentecura se encargaron de hacer la tarea que vos no hiciste. Sabés que tenés un lindo nombre, un lindo significado tiene tu nombre.
6: Dalmario.
0: No, Dalmario. Mirá, Dalmario significa esto.
2: Guerrero ilustre y protegido.
0: Tomá pa' vos.
6: Ay, mira qué bien.
0: Bueno.
6: Muchas gracias por la info.
0: Chao, hasta luego, adiós.
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0: Bueno, una linda canción de Franco Simone. Se llama Te amo. Bueno, ojalá, deseo de corazón que tengas a quien decirle, tan bonitas dos palabras. Y mirá cuánto bien puedes hacer diciéndole a alguien te amo. Le agradezco a la señora Carla Molina, que me escribe un cariñoso mensaje. No, nunca me molestan los mensajes, jamás. Y me hace una corrección, y tiene razón. Esa imagen, la del Jesús con los rayos saliendo del medio corazón, no es la imagen del Sagrado Corazón, sino es la imagen de la Divina Misericordia. El rayo blanco, me agrega ella, simboliza el agua que limpia y santifica las almas, o sea, el bautismo. El rayo rojo simboliza la sangre, que es la vida espiritual, o sea, la Eucaristía. Bueno, hay un libro muy lindo que explica todo esto para aquellos que tengan ganas de explorar un poquito más, que es el diario de Sor Faustina. Bueno, así que muchas gracias a la señora Carla Molina por tan cariñoso mensaje. Bueno, Venezuela, señora, números de Venezuela que, bueno, son muy, pero muy dolorosos. Tiene usted más papeles que el gallego almacenero de la esquina de mi casa. No sé cómo hace. Le vuela todo. Bueno.
1: En Venezuela, vamos hacia allí y vamos a dar cuenta de los números de fallecidos hasta el momento, 2.595, y heridos 12.400, 50.000 desaparecidos. Y en el día de ayer, Hernán Gil fue encontrado con vida entre los escombros y rescatado después de 8 días. Así que eso da esperanza para que no desista esta búsqueda.
0: Sí, un milagro, pero gracias a Dios eso pasó, ¿sí? Bueno, 4473-1268, 5122-6332, buen día, ¿quién habla?
2: Buenos días, Jorge, Enzo Faúndez de Uruguay.
0: Ah, ¿cómo le va, señor?
2: ¿Cómo le va? Un gusto comunicarme por segunda vez y comentar algo que me parece necesario tenerlo en cuenta desde una mente como la suya, que es tan aclaradora de percepciones de realidades. ¿En qué momento nos vamos a dar cuenta de que este sistema político que viene predominando en América Latina ha fracasado en el sentido de no satisfacer las necesidades básicas?
0: Bueno,
2: países como Argentina, Uruguay, con tanta riqueza en producción de alimentos, en producciones de cuestiones básicas, y que sin embargo se hable de hambre en ambos lados, es algo que debe ser inadmisible. Y esto no puede pasar por legalizar proyectos políticos, sino tratar de decir esto se resuelve, y de ahí para adelante se empieza a proyectar la reconstrucción de sociedades, ¿no?
0: Bueno, quiero decirle a usted que lamentablemente el otro día veía un mapa de Latinoamérica, cada vez son más los países con el color de este sistema. Así que
2: es lo que me atemoriza, y el problema es no percibir de que no podemos depender de las alternancias, además, que se están dando entre estos sistemas totalmente derechizados y que van a tratar de excluir a la mayor cantidad de personas, y cuestiones de caer en progresismo, porque Uruguay hoy vive un progresismo en donde no resuelve temas fundamentales, y es bueno que ya lo vayan sabiendo en Argentina, de que es importante no caer en un proyecto que a través del progresismo simplemente regule válvulas para que no estallen los problemas estructurales. ¿Y cuáles son los problemas estructurales, Jorge? El de la alimentación, el de la salud, la educación, y el de dar tal vez un buen tiempo a una vida de ocio. Sería tan simple la vida organizada en base a esos 4 pilares, y sin embargo cada vez estamos más lejos. Compartir esta reflexión con usted y su amable público y valioso.
0: Bueno, me ha dejado pensando, pero tengo fe que todo se va a aclarar. También es cierto que los malos gobiernos generaron un clima de decepción tan grande que, bueno, a manera de castigo, muchas sociedades eligieron algo de lo cual una parte, al menos pasa acá en la Argentina, una parte sigue apoyándolo al presidente Milei. Tiene 30% del electorado a su favor, mínimo.
2: Sí, es algo que sería inexplicable desde el punto de vista hasta estadístico. No podría fundamentarse.
0: Pero está,
2: estoy de acuerdo.
0: Pero está pasando, mi amigo, está pasando.
2: Está pasando. La esperanza no hay que perderla.
0: Bien.
2: Lo que sí creo es que debemos repensar en ese futuro en el que en alguna época quienes nos llamaron sesentistas, a pesar de que yo tengo 50 años, he leído sobre esa época, y la esperanza era una construcción de utopías en donde teníamos idea hacia dónde íbamos, y hacia dónde íbamos era hacia mejoras.
0: Sí.
2: ¿No?
0: Pero
2: una Argentina rica y productiva, un Uruguay agrícola, ganadero, productivo, y todo era avance con redistribución. Bueno, todo lo contrario viene sucediendo.
0: Bueno, para terminar,
2: ahí está.
0: Usted es de los uruguayos que lo condena a Bielsa. Ayer la revista Forbes de Argentina metió en tapa un titular tremendo que decía: se acabó el liderazgo como de dictadura, que yo, como si Bielsa fuera un tipo. Y la verdad, me parecía, perdón, la revista Forbes, pero
2: sí.
0: A mí nada me impresiona. Bielsa habló de las concesiones que le dio a los jugadores. Algo impensado en Bielsa, que era un tipo muy profesional, muy riguroso con el entrenamiento, y dio concesiones, le dio concesiones personales a Valverde, lo bancó a Muscari, a Muslera. Le dio concesiones a los jugadores de no darle tanta información, tanta charla técnica. Le dio concesiones a los jugadores de no entrenar por separado, que tenía la lógica de poder trabajar más individualmente con cada jugador. O sea, a ver, por eso digo, ¿qué le reprocharían a Bielsa, que no ganó?
2: A ver, yo le soy sincero, Jorge. Fui, soy y seré bielsista. Entendí cuando llegó el proyecto Bielsa, que era lo que nos hacía falta después de tantas décadas, porque aquí se construyó un mito respecto a un aporte que sí fue importante, que fue el del profesor Tavares, del maestro Tavares, pero no cambió la dinámica del juego de Uruguay desde épocas de antaño. Cuando asume el proyecto Bielsa, se demuestra directamente con las victorias ante Argentina, Brasil, etcétera, que fueron en décadas no logradas. Y es automático, al salir de esa etapa, la salida, lamentablemente, de Luis Suárez, criticando la forma, y de ahí se viene el proyecto abajo. Por lo tanto, hay cangrejo bajo la piedra. Y hubo una operativa entre jugadores. Luis Suárez es un responsable que salió a criticar a Bielsa y generó la desconfianza interna y la inmadurez de Valverde y otra gente que debería haberse puesto la selección al hombro y no lograron hacerlo.
0: Ahora, qué raro lo de Valverde, ¿no? Porque Valverde se pone el Real Madrid al hombro. ¿Cómo no pudo con la selección de su país?
2: Y ahí es donde yo entiendo que hay algo más respecto a la influencia de una figura como la de Luis Suárez. Porque Valverde,
0: bueno, lo que pasa sin es que, duda que el modelo Luis Suárez, justamente lo que a Bielsa no le gusta, ¿no?
2: Exacto. Sí, estamos. Y más que se está demostrando en este mundial. O sea, uno puede armar un cuadro para jugar en función de un jugador, lo acaba de decir su periodista respecto al tema Cristiano Ronaldo. Acá en Uruguay era imposible jugar para Luis Suárez. Es un jugador que brindó todo lo que tuvo que brindar, fue maravilloso, pero su etapa estaba culminada. Y hacia un proceso colectivo como el que demostró la primera etapa Bielsa, cuando Uruguay se dieron los resultados, Suárez no cumplía una función importante, y era tomar esa decisión.
0: No,
2: yo fui parte y defendí la misma.
0: Es difícil porque, a ver, la contracara de Uruguay es Portugal, que le sigue bancando los caprichos a Ronaldo y los desplantes que hace Ronaldo, pero por lo menos Ronaldo la sigue metiendo adentro. O sea,
2: y es mucho más profesional también la vida de Ronaldo, y como deportista,
0: bueno, Ronaldo,
2: es incomparable.
0: Ronaldo entrena triple turno. Hace el turno del club, después hace un turno físico por separado y luego hace natación. Creo que lo hace 5 de 7 días por semana. Triple turno.
2: Bueno, tengo la misma información.
0: Le mando.
2: Pero decirle que soy de los que lamento que hayamos bajado lo que ha sido el proceso Bielsa. Porque realmente es un técnico del cual ha hablado la inmensa mayoría bien. No teníamos por qué hacer lo contrario, y sin embargo, bueno, hay un periodismo deportivo muy mediocre aquí en Uruguay, que estuvo vinculado siempre a ciertas corporaciones, como el Grupo Tenfield, etcétera, que salió a pegarle, pero la interna futbolística me parece que jugó un papel que, bueno, se transformó en esto, en esta decepción, desilusión y un mundial lamentable. Bueno, Jorge, muchas gracias por la comunicación y
0: le mando un abrazo.
2: Estamos al contacto.
0: Adiós. Ayer habló Rodrigo De Paul. No es uno de los personajes que más me guste de la selección argentina. Reconozco su valor dentro de la cancha, su empuje y todo lo demás. Pero además, no me encandila la personalidad del señor De Paul. Pero ayer declaró muy bien. Y esto, esto habla muy bien de esta parte también del cuerpo técnico y de los jugadores de manera individual, ¿no? El hecho de ser respetuosos, no cometer exabruptos, responder con humildad. Bueno, esta parte de la selección, la verdad, a mí me gusta mucho. Y lo vi un Scaloni muy emocionado por lo que pasó en Santa Fe, que después mucha gente se lo preguntó qué había ocurrido. Bueno, ya se los estaremos contando, ¿sí? Antes que nada, atención si estás por salir de casa, porque volvió a bajar la temperatura. La temperatura actual es de 2 grados 4 décimos, pero la sensación térmica, señora,
1: es de 0 grados 9 décimas. Bajó, ¿eh?
0: Bueno, bajó la temperatura, bajó la sensación térmica, 2,4 la temperatura, menos de un grado de sensación térmica, 0,9. El pronóstico dice que hoy tendremos una mínima de ¿cuánto?
1: De 0 grados.
0: Bueno, vamos camino a eso. ¿Y una máxima?
1: De 10 grados.
0: De 10 grados. Hubo nieve en Mar del Plata, hubo nieve en Córdoba, hubo nieve en Tres Arroyos. Hay una ola polar en 18 provincias argentinas que están en estado de alerta. Bueno, hoy alguien le regaló a Luján, que generosamente compartió conmigo, un alfajor Capitán del Espacio. Deben ser de los alfajores...
1: Decilo, más rico del planeta Tierra.
0: Sí, y además de los más antiguos alfajores.
1: Sí.
0: Un alfajor que, bueno, de chico en el kiosco despertaba mucha fantasía. Un alfajor que junto a otra marca fue alfajor que uno compraba o conseguía mucho en las canchas cuando ibas en familia. Así que hay una historia de esta marca, de los alfajores Capitán del Espacio, que la verdad me encantó saber que siguen en el juego, ¿eh?
1: Ahora, pero si vos lo buscaste, ahora te cuento la historia, pero si vos lo buscas acá en Capital,
0: no hay.
1: No hay. Claro, ¿por qué? Porque es muy exclusivo en la zona sur.
0: Bien, ¿quién le regaló este alfajor? ¿Puedo saber?
1: Sí, por la Semana de la Dulzura, Omar Arriola, el operador de UAM.
0: Ah, bueno. Sí. ¿Con quién viaja usted?
1: Claro, sí, sí.
0: Bueno, muy bien.
1: ¿Usted recibió aparte de mí alguna golosina por esta Semana de la Dulzura?
0: Sí, recibí. Ah, y se lo agradezco un montón. No se ponga colorada. Bueno. Me cuenta la historia del Capitán del Espacio.
1: Es un icónico alfajor argentino, nacido el 2 de febrero del 62.
0: Se está atropellando todo y
1: estoy abanicando.
0: 0,9 de temperatura, ola polar, usted se abanica. ¿Qué le pasa?
1: 2 de febrero de 1962. Ese día, ese año, en la ciudad de Quilmes,
0: sí,
1: en el sur del Gran Buenos Aires, nació el Capitán del Espacio. Fundado por Ángel de Pascalis y Arturo, se convirtió en un verdadero mito urbano y de culto debido a su estricta distribución regional. esto que decíamos, lo buscas acá en Capital.
0: No hay.
1: No hay, porque es...
0: Ahora, qué loco, porque quiere decir que la fábrica se sostiene vendiéndolo en el sur del conurbano.
1: Claro, sí, sí, sí.
0: Impresionante.
1: Y esto es lo que lo hace un alfajor tan buscado,
0: sí,
1: ¿no?
0: O sea, porque, que si vos... Porque además es un alfajor de precio popular.
1: Sí.
0: Su envase es un envase común, de papel metalizado, con la clásica etiqueta de letras rojas y fondo blanco. Es un alfajor muy rico y de un precio muy popular.
1: Claro, porque la empresa siempre mantuvo, primero, el packaging. Segundo, la receta. Nunca varió nada la receta. Blanco y negro. Listo.
0: Listo.
1: Hasta ahí. Y además priorizó abastecer los comercios y kioscos de la zona sur, como te decíamos. Es un tesoro.
0: Bien.
1: Este alfajor.
0: Pero nadie sabe la receta, porque la verdad usted compartió el suyo. Mm. Yo le agradezco, es un gran gesto compartir para los golosos algo dulce, es, le diría yo, una cosa suprema. Me sorprendió porque es muy rico.
1: ¿Viste?
0: Hace un montón que no comía uno, pero cuando digo un montón, digo años y años y años. Y es un alfajor de buena calidad, precio muy popular.
1: Sí. Sí, sí, sí.
0: Bueno.
1: Y el más rico. A mi paladar es el blanco. Yo no soy chocolatera. Además, fíjate que no es tradicional, sino que es como...
0: Quien le hizo el regalo se ve que conoce bien de sus gustos, porque le
1: trajo. Sí, porque pobre, lo hago público. Y también le digo a la gente, porque a veces se copa la gente muy solidaria. Y chocolate, a mí no me gusta el chocolate. Bueno, entonces me han regalado chocolate.
0: Pero escúcheme, lo diga y lo comparte.
1: ¿Por qué? Porque vos querés que yo te regale los chocolates a vos.
0: Tal cual.
1: Claro. No, pero vos, pará. Acá tengo una pregunta. ¿Está mal que si a mí no me gusta el chocolate te lo hagas saber? Hay algunos que dicen, no, aceptalo y no digas nada. No, porque yo quiero que me conozcas. No me gusta el chocolate. ¿Por qué pasó? Omar me había regalado un alfajor de chocolate y le digo, te recontra agradezco, le digo.
0: No,
1: pero
0: no.
1: Primero que yo no soy golosa y segundo, yo soy de los salados y no me gusta el chocolate.
0: No me daría para decir todo lo que usted le dijo. Miren que, a ver, dicen que yo soy bravo, toda esta cosa.
1: Yo no lo veo mal, yo no veo...
0: No me daría, si alguien me hace un regalo y a mí eso no me gusta, no me da ni un poquito me da para decir esto que vos le dijiste con tanta soltura al señor Omar.
1: Pero bueno,
0: el tipo viene, se mata, compra un regalo, te lo trae, qué sé yo... que va más allá del valor material, y vos le decís, no, discúlpame, la verdad...
1: Pero o sea, no es una manera de conocerte y decir...
0: No, bueno, pero...
1: Yo qué sé, no me parece mal.
0: Escúchame.
1: Se lo agradecí, obviamente.
0: Vos me preguntaste, yo te contesto.
1: Bueno, tenés razón.
0: Ok, a mí sí me parece mal. ¿Por qué razón?
1: Ajá.
0: Porque, ¿qué es lo que yo haría?
1: Nunca más, me decís.
0: Sugiero.
1: Nunca más.
0: No, ¿qué es lo que yo haría? Agarro el obsequio.
1: Sí.
0: Veo qué hago con él, porque si no me gusta no te vas a forzar a comerlo. Lo agradezco en ese momento y así, unos días más tarde, como quien no quiere la cosa, ya que tu intención es que te conozcan, sacás el tema. Ustedes, las chicas, saben bien cómo hacer eso. Ajá. Y le tirás como a manera de ondita.
1: Así, ¿no? Con, o sea, eufemismo, decís vos.
0: Con eufemismo no. Ajá. No, con chantada no. Lo que digo es, che, estaba rico, pero más me gustan. O, en tal caso, ¿sabés qué? Prefiero... la verdad lo estuve pensando y en lugar de un alfajor de dulce de leche, prefiero, qué sé yo, un sándwich de mortadela y queso. No sé.
1: Vería, yo prefiero eso.
0: Vería
1: un sándwich de milanesa.
0: Bueno, pero no puede decirle usted a alguien que le hace un regalo, no, mirá, no me gusta y prefiero lo otro.
1: Perdóname, Omar, perdóname.
0: Sí, perdónala, Omar. Perdónala, dale.
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0: Bueno, sonó el top de las 3 de la mañana. Ayer llamó un oyente muy preocupado por lo que pasaba con los dos youtubers. Bueno, vieron que no hay que apresurarse. Dijo, no, pobrecito, los torturaron. Cuando yo te cuente ahora la parte de la historia que no se contó, vas a ver que en este mundo el que no corre vuela. Y pobrecito, bueno, en tal caso no son estos dos, ¿eh? Hay pobre gente que realmente la está pasando mal. Pero estos dos son dos flor de pajarones. Las noticias de las 3, el señor Carlos de Andrés en Radio 10.
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3: 3 de la madrugada en todo el país, en Buenos Aires, 2 grados 5 décimas la temperatura. Causa Agostina Vega, se negó a declarar Marianela Palmero, pareja de Claudio Barrelier, la cuarta detenida, es investigada por el delito de encubrimiento agravado. La presidenta electa de Perú, Keiko Fujimori, señaló que su padre, Alberto Fujimori, adoptó decisiones alejadas de la institucionalidad, especialmente en el trato con la prensa y los partidos políticos.
4: Mi padre, en su pragmatismo, no fue tan institucional. Y se ven en varias de sus decisiones, en su pésima relación con la prensa, en su mala relación con los partidos políticos. Yo soy muy institucional, absolutamente respetuosa del Estado de Derecho, de la democracia. Estoy en el esfuerzo de construir un partido político formal que perdure en el tiempo, que vaya más allá de mi apellido. Fuerza Popular tiene que ser un legado para mi país. Y esa es una primera gran diferencia.
3: En Buenos Aires y alrededores, 2 grados 5 décimas la temperatura, la humedad del 65%. 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

0: canción del Paz Martínez. Gracias, Ariel. Una genialidad del señor Mayorano. Viene justo a cuento de la situación de los youtubers. ¿Vio?
1: Lo que hablábamos ayer de estos
0: dos. Sí, Benny Mármol y Pato Perrota, que fueron arrestados en Florida por intentar entrar sin entradas en un partido del Mundial. Bueno, ellos decían que tenían una... Ayer el oyente dijo, no, porque tenían una credencial de la FIFA. A mí me llamó mucho la atención. Digo, la FIFA, ¿cómo estos
1: acreditando,
0: dos?
1: Claro.
0: Estos dos, pero que además no son... Ni siquiera son tan importantes acá. Tienen su público y no más que eso. Bueno, ahora pude encontrar la posta de toda esta historia. Estaban acreditados efectivamente como corresponsales, pero ¿saben ustedes?
1: ¿Por quién?
0: La televisión pública.
1: Mira.
0: Ahora, el canal estatal no pudo generar, perdón, no pudo confirmar si generaban contenidos para hacer. Mira el papelón este. O sea, a ver, ¿por qué no contesta Canal 7 esto? Porque si llega a decir, sí, mirá, nosotros los mandamos, qué sé yo, le dimos las acreditaciones para que los tipos fueran ahí, para que generaran contenido, la pregunta sería, bueno, a ver, ¿qué hicieron? ¿Qué emitieron ustedes de lo que hicieron? Nada. Así que bueno, esto que se reveló en el programa Argenzuela de C5N abrió cuestionamientos sobre los criterios de acreditación oficial. O sea, las credenciales habían sido dadas de baja antes del partido sin explicación oficial hasta el momento. En fin. Después, claro, después viene toda la historia de me torturaron, no sé qué, no sé cuánto. ¿A vos te parece que realmente, en serio, se va a en este momento donde la policía norteamericana, que tiene un sector de la policía norteamericana fama de abusos de poder, se va a poner en la picota en el medio del mundial cuando el mundo está mirando esto? En torturar a estos dos pajarones que se quisieron meter con una credencial de la televisión pública, que yo creo que lo que terminó ocurriendo es que alguien se dio cuenta y dijo, no, para estos dos, sáquenlo. ¿Quiénes son estos dos? Ahora, ¿cómo alguien gestionó esto con el sello de la televisión pública? Bueno, y es probable que ellos no hayan conocido que estaban dadas de baja las credenciales. Pero el punto de partida no es ese. El punto de partida es que, ¿por qué cuernos los tipos tenían una credencial para una tarea que... ¿no? Bueno, y el otro tema que les quería comentar, que tiene que ver con el mundo más o menos de la farándula, porque este no es tan farándula, pero el que les voy a decir ahora sí.
1: A ver.
0: ¿Se acuerdan del escándalo de Florencia Peña cuando anunció equivocadamente la muerte del padre de Messi?
1: Sí.
0: No solo la noticia era falsa, sino lo que se le cuestionó más es la forma liviana de hablar de algo tan doloroso como es la muerte de un padre. Más allá de que el apellido sea Messi. Bueno, al principio ya dijo que con Luzu estaba todo bien. Después el señor Occhiato, dueño de esta señal de streaming, la invita a retirarse. Ella al principio dice, bueno, voy a ver, qué sé yo. Después trascendió que su abogado era Burlando. Después trascendió que iba a pedir 200 millones de pesos de indemnización. Y ahora se sabe que no son 200 millones.
1: No me diga que es más.
0: 700 millones.
1: Opa.
0: Así que vamos a ver cómo termina ese episodio. Buen día, 44-73-1268 o 51-22-6332. Buen día, ¿quién habla?
2: Buenos días, Walter.
0: ¿De dónde
2: es usted? Del norte de Santa Fe.
0: Bueno. ¿Qué parte del norte? Vio que el norte santafesino
2: es grande. Calchaquí, Santa Fe, una ciudad bellísima.
0: Bueno, cuéntenos.
2: Jorge, tengo el día hecho.
0: ¿Por qué?
2: Porque hace tiempo que te escucho y no me podía comunicar.
0: Bueno, gracias por eso.
2: La verdad que sí, me gusta tu programa, me gusta

0: sé cuántos años tenés vos.
1: 64.
0: Bueno, yo tengo 65, así que los dos pasamos por un montón de este último despelote de nuestro país, ¿no?
1: Ajá,
0: de nuestro maravilloso país. Y yo lo que quería era comentar una sola cosa. Que, primero y principal, yo soy argentino, estoy orgulloso de ser argentino. He tenido oportunidad de irme a otro lugar. No cambiaría este país por ningún país del mundo. Esta es tierra de oportunidades. Independientemente de los de estos vándalos que nos gobiernan, o que nos desgobiernan en todo caso, porque lo que sí yo quería decirte es que sería bueno que nuestro país empiece a tener memoria, memoria, porque Libra, Andis, Adornis y todos estos vándalos, los Sturzenegger, los Caputo, los Burri, todos estos, esto es la casta. Esto es un ejemplo de la casta, de la más inmunda de la casta, ¿viste? Nosotros ya pasamos por muchas etapas en este país, y yo creo que si hay una cosa que le hace falta a todos los argentinos es definitivamente tener memoria, porque si tuviéramos memoria no estaríamos pasando lo que estamos pasando. No estaríamos viendo niños muriéndose de hambre, gente que no tiene los remedios oncológicos, médicos cobrando 2 pesos, miles de desocupados, toda esta inmundicia que ya la vivimos. Yo no sé por qué volvemos a lo mismo. Por eso digo, me gustaría que haya memoria, y por eso me gusta tu programa, porque tu programa refresca la memoria de la gente. Por más que a algunos les gusta escuchar, es importante que empecemos a pensar como argentinos, que tengamos un poquito de empatía, que a ver, nosotros, yo estoy hecho en cuanto a mi vida, no tengo un excelente pasar, pero no paso necesidades, pero me duele lo que pasa con mucha gente. No soy ajeno, a mí me duele. Yo siembro todos los años 1500 árboles y los regalo.
1: ¿En serio?
0: Yo fabrico carros para los recuperadores urbanos, los cartoneros que se les dice, y los regalo. O sea, no, nadie me paga, ni pretendo que nadie me pague, ni mucho menos. Yo lo hago porque creo que tengo que hacer mi parte. Y yo creo que cada argentino tiene que empezar a hacer su parte, en todo sentido. Yo soy ambientalista, por eso los ambientalistas no, estos tipos nos odian, porque nosotros somos defensores de los recursos naturales, ¿viste? Y el planeta es como una alcancía. Si vos le sacás todo lo que tenía ahorrado, en un momento queda vacío. Y bueno, esa reflexión te quería compartir, y felicitarte y a tu equipo, que realmente es fantástico. Hacen un muy lindo programa. Te escuché siempre, hace mucho tiempo que te escucho, y no, nunca me podía comunicar. Es más, te comento, ahora hacía 25 minutos que estaba en línea esperándote para que vos me salude o poder hablar con vos.
1: Bueno, yo te agradezco mucho la fidelidad, y tratamos de actuar con la mayor honestidad intelectual. ¿Podemos cometer errores? Por supuesto que sí, porque el que hace se equivoca, pero nunca desde la conveniencia o la maldad.
0: Sí, y se nota la honestidad intelectual, se nota, Jorge. Yo tengo años ya.
1: Sí.
0: Ya, hay cosas que a mí no me pasan de largo, ¿me entendés? Y por eso te vuelvo a decir, yo te vengo escuchando hace mucho tiempo. Ahora estaba viajando, ¿me entendés? A una ciudad hermosa, como te decía, Calchaquí. Muy bella ciudad, bellísima, digo yo. Una ciudad verde. Y te venía escuchando y dije, yo voy a intentar otra vez, porque te intenté muchas veces todo este tiempo, ¿viste? Y no, evidentemente tenés una audiencia impresionante, porque no es tan fácil comunicarse, ¿viste? Y eso también habla bien de vos.
1: Bueno, no, en tal caso habla de la generosidad de ustedes. Te mando un gran abrazo, mi viejo, y gracias, no solo por llamar, más gracias por ese trabajo que haces. ¿Cuántos árboles donas?
0: Yo dono 1500 árboles por año.
1: ¿Y a quién se los das?
0: Al que me lo pida. Instituciones, vecinos, al que me lo pida. A mí me conocen porque yo hace más de 45 árboles, más de 45 años que trabajo por el ambiente. Yo soy agrónomo, fui docente, técnico, psicólogo social, fui supervisor de educación, trabajé para el INTA, pero ya hace muchísimos años que creo que cada uno tiene que hacer su parte. Entonces siembro árboles, de semillas los hago, y se los regalo a la gente. Todo el mundo sabe que yo siembro árboles y los regalo. En mi región, en mi zona, que es amplia, y también carritos para los recuperadores urbanos, porque me da mucha pena que la gente ande con bolsa, cargando cosas, ¿viste?, con el frío. Entonces, por ahí te voy a pasar, pues, si este tiene WhatsApp, el de ustedes tiene WhatsApp, te voy a pasar alguna foto de esto.
1: Dale,
0: si
1: perfecto.
0: Y también hemos regalado un montón de carritos, ¿no? Yo los fabrico, mi señora los pinta, y se los regalamos a la gente. Nosotros fabricamos un carrito, por ejemplo, nosotros vivimos en Paraná, yo estoy 10, 15 días en Calchaquí. Entonces, fabricamos un carrito y salimos a la noche con la camioneta, con un carro, a encontrar el dueño. Nunca sabemos a quién se lo vamos a regalar.
1: Escúchame, me dice Luciano que llamaste al fijo. Si vas a mandar fotos, te paso el número del WhatsApp, que es el 11-2366-0710. Te mando un gran abrazo y gracias por ese trabajo, por ese gran trabajo.
0: Jorge, discúlpame, si vos me lo repetís, yo lo anoto al número.
1: Ahora te lo dice, ahora te lo cuenta Luján, más tranquilo y con su voz, ¿sabes? Bueno, te mando un gran abrazo. Gracias. Adiós.
0: Otro para vos.
1: Adiós. Chau. Bueno, la policía de Miami prepara hoy un gran operativo de seguridad, para el partido. Existe la convicción de que la hinchada argentina no es fácil de conducir, a pesar de que no ha habido muchas cosas negativas, alguna que otra, muy poquito. Pero el banderazo de ayer, con parrillada, choripanes, empanadas salteñas y gaseosa, y los kioscos que se montaron como si fuera
2: una mini Argentina.
1: Claro, eso preocupó. Bueno, los otros condenados, más Cristina Fernández de Kirchner, en la causa Vialidad, van a tener que devolver 685 mil millones de dólares, de pesos, perdón. 685 mil millones de pesos. La verdad, a mí me llama la atención. O sea, que el que se llevó plata mala vida la tenga que devolver, yo lo suscribo, sea quien fuere. Ahora, esa cuenta, que es una auditoría que la justicia encargó, ¿dónde estaría todo ese dinero? 685 mil millones de pesos. ¿No? Está bien, vos podés pedir que devuelvan lo que se llevaron, pero me cuesta entender dónde hay 685 mil millones de pesos. Lo digo para que no compremos cualquier cosa, ¿no? En fin. Bueno, 4473-1268 o 5122-6332. Usted me señala el termómetro, porque ¿qué pasa?
2: Sigue bajando la temperatura, ¿eh? En este momento tenemos sensación 2 grados 2 décimas.
1: Sí.
2: Y sensación térmica, mira.
1: 2 grados 2 décimas.
2: Subió.
1: Subió.
2: Sí, sí.
1: O sea, se ve que se calmaron un poco los vientos y entonces se empardó, bueno, se empató la sensación térmica, que estaba en menos de un grado. Ahora la temperatura y la sensación térmica está en 2 grados 2 décimos. Uh-huh. Igual el pronóstico del tiempo. Estamos ola de frío para 18 provincias, incluyendo el área metropolitana. El pronóstico del tiempo dice para hoy:
2: menos un grado para este día viernes y una máxima de 10 grados con el cielo parcialmente nublado durante toda la jornada.
1: Bueno, al vocero presidencial se le escapó que la inflación del mes de junio iba a ser del 1,9%. ¿Por qué digo que se le escapó? Porque si ya está lista, la debieran publicar. Bueno, para pobre, ya van dos días y se metió dos, no patas, dos cuerpos enteros, dos macanones hizo. Primero con ese asunto del gas, bueno, tenemos que aumentar, así que abríguense. Sí, chocolate por la noticia. Y ahora con esto de la inflación. Él dijo va a ser del 1,9. Bueno, entonces el gobierno, como para tratar de limpiar la situación, emitió este comunicado, ¿sí?
2: Sí, el gobierno confía en que la inflación de junio estará por debajo del 2%. ¿Qué dicen las consultoras privadas? Bueno, el gobierno espera que el IPC de junio marque el 2%, algo que no pasa desde agosto del año 2025. Esta desaceleración se explica por menor presión en alimentos, sobre todo carne, estabilidad cambiaria y baja en combustibles e indumentarias. El dato oficial del INDEC se va a conocer el martes 14 de julio a las 16 horas.
1: Ahora, ¿por qué habría que esperar hasta el martes 14 si el vocero ya lo tiene? En fin, ahora, los datos que son espantosos son los de recaudación, donde se recauda menos a pesar de que, menos en la interanual, a pesar de que hubo una inflación de más del 30%. O sea, imagínate cuánto menos se está vendiendo si con un 30% de aumento en los precios nominales, aún así la recaudación baja. Y la recaudación es lo que vos rescatás por impuestos sobre lo que se factura. Una de dos. O creció mucho la economía informal, la economía en negro, que también es cierto, o se vende mucho menos porque la plata cada vez alcanza para menos, que también es cierto. O sea, o la combinación de ambos factores, y los dos son negativos. Bueno, el otro tema es que el presidente Milei ahora quiere reformar. Cuando estaba en campaña, él dijo que iba a hacer volar por el aire el Banco Central. Bueno, ahora dice otra cosa.
2: Javier Milei defendió la modificación de la Carta Orgánica del Banco Central de la República Argentina. Será un gran paso para terminar con la inflación.
1: Ahora, viste que todo es un gran paso para terminar con la inflación, pero no terminan nunca con la inflación.
2: Yo no sé en qué mundo viven que dicen esto, pero bueno, el presidente cruzó por la plataforma X a los ex titulares del Central, que son Mercedes Marco del Pont y Miguel Pese, sí, calificando la Carta Orgánica del año 2012 como una declaración de ignorancia.
1: Bueno, o sea que el único que sabe es el presidente Milei y la Argentina va como va. Así que podríamos preguntarnos qué sabe o cuánto sabe de lo que él dice saber. Voy a apelar una vez más al manual filosófico de la señora Jelinek. Lo dejo a tu criterio.
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canta Sergio Denis. La canción se llama Vive, cuatro letras, un mundo. Vive. Lindo para esta hora de la madrugada. Arriba, corazones.

0: Escuchan, ¿vieron el momento que le cupo vivir a Colapinto? Le estaban haciendo un reportaje en una terraza, ¿eh? Una mesita redonda, dos sillas. La entrevistadora, una señorita, Colapinto, vestido muy juvenilmente, con una gorra con la visera para atrás. Y la mesa estaba ubicada sobre, cerquita de la esquina de una terraza, por definirlo de alguna manera. ¿Qué había en la esquina?
1: ¿Qué?
0: Una maceta con, ¿viste esas macetas que no tienen plantas, tienen como árboles?
1: Sí.
0: Arbolitos. Bueno, parece que vino una ráfaga fuerte de viento y se le cayó a Colapinto el arbolito encima. No lo lastimó. ¿Por qué? Porque el árbol cayó en la mitad de la mesa, pero las ramas, las hojas, zafó. Bueno, decía que Colapinto se toma todo, se lo toma todo así como a la ligera, pero
1: un pibe muy tranquilo.
0: Sí, últimamente se le está saltando un poco la cadena porque me parece que no le están saliendo bien las cosas. Dicen que el día que quisieron enfriar el motor y le tiraron hielo seco en la cara, que eso es peligroso porque lo pudo haber cegado, al menos por un rato, o le pudo haber quemado la piel. Bueno, dicen que ese día hubo que escucharlo a Colapinto y con razón. Bueno, ¿usted tiene ahí para comentarnos, señora?
1: Sí, vamos al caso Diego Maradona. Juicio por la muerte del jugador de fútbol. Matías Morla declaró que era el mejor amigo de Diego.
0: Bueno, definamos qué sería el mejor amigo.
1: Él detalló que manejaba sus negocios, también habló de alcohol.
0: Eso es otra cosa.
1: Claro.
0: Bien.
1: También habló del alcoholismo del 10 y cuestionó las condiciones de la casa de Tigre. Antes había declarado el sobrino, Jonathan Espósito, quien narró el deterioro de Maradona en sus últimos días y el momento en que lo encontró sin reacción. También. Por su parte, Fernando Burlando calificó esos relatos.
0: Parate ahí un minuto.
1: Sí.
0: Es curioso, pero nadie se hace cargo de cómo Maradona termina en esa casa de Tigre, que además era absolutamente impropia, no funcional, para un paciente como Maradona. O sea, ¿cómo termina ahí Maradona? ¿Por qué llega ahí, siendo que la recomendación médica es que continuara en una internación en una clínica no domiciliaria? ¿Cómo es que nadie supervisó que, por ejemplo, Maradona, que tenía un problema serio de corazón, Maradona no tuviera a mano una guardia médica y que todo quedara circunscripto a cuidadoras y ratos de enfermería? ¿Cómo es que Maradona va a un lugar donde, al margen de tener el serio problema que él tenía, ese lugar, por ejemplo, no tuviera un aparato elemental como un desfibrilador? ¿Cómo puede ser? ¿Cómo es que Maradona podía tener alcohol o cigarrillos a disposición, o algunos dicen hasta marihuana, siendo que todo eso era inconveniente por su estado de salud? O sea, fíjense, no estoy siendo un gran investigador, estoy haciéndome preguntas que vos y yo nos podríamos hacer tomando un café. ¿Cómo es que el tipo termina ahí? ¿Cómo es que no tenía una guardia médica, no con enfermería solamente, médica? ¿Cómo es que no tenía un aparato para reactivar su corazón si se paralizaba? Un corazón seriamente dañado, que además estaba por encima del tamaño normal de un corazón. Vieron que cuando el corazón es grande es un problema también, porque el esfuerzo es más grande, porque si no late bien, al ser más grande, si el latido no es constante y de la intensidad necesaria, no bombea la sangre que requiere el cuerpo, especialmente el cerebro. O sea, preguntas elementales. Nadie se hace cargo. Ni la familia, cómo terminó ahí. Dice, no, bueno, él. Al final, le van a terminar echando la culpa de la muerte de Maradona, ¿saben a quién? A Maradona.
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0: Bueno, qué linda versión esta de La Cigarra, ¿no?
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0: Ah, son Diego Torres. Sí, a ella no la conocía. Es Adriana Lucía. Escuchá qué lindo canta.
1: Tantas

0: Bueno, acá hay un revuelo bárbaro en el canal de YouTube de la radio. Preguntan, a ver, si nos ven, no, solo nos escuchan por aquí. Bueno, pero hay mucha gente que pregunta, si la pregunta es un poco fuerte, usted responda a lo que quiera, si quiere. Uh-huh. Si usted, ¿qué trauma tiene que no le gusta el chocolate? Bueno, escúchame.
1: Hay una historia detrás, sí, sí.
0: Puede ser que a alguien no le guste el chocolate y no es traumático. Bueno, acá, ¿a usted, Ariel, le gusta el chocolate? Sí, levantó los dos pulgares, o sea que mucho le gusta. ¿Usted, Guendecura? Un pulgar levantó.
1: Y a vos ni hablar. O sea.
0: Ah, claro, usted viene de la ciudad del chocolate, que es barilochense. Bueno.
1: Luciano.
0: Sí. No sé, ¿cuánto vale 100 gramos de chocolate en Bariloche? Bueno, no me ponga carita, búsquelo. Usted lo metió el tema. Vengo de la ciudad del chocolate.
1: Para colmo, la que mencionaste Bariloche, la última vez que me fui hace un año a Bariloche, más o menos, no, un poquito
0: usted,
1: más.
0: No, pero usted, porque si yo la dejo no, usted, porque usted arranca digo, con sus historias,
1: no, porque
0: ¿va a contestar o
1: lo
0: no?
1: Lo primero que te ofrecen es recorrer la fábrica de chocolate. No.
0: No, no, usted no vio la película de Willy Wonka.
1: No, no, no. La verdad no, no, no, me, no la vi y no sí, me interesa. Sí.
0: El kilo de chocolate, vale entre... Bueno, pero no me parece tan caro. A ver, no me corran. Lo que quiero decir es, el otro día fui al supermercado. Hay un chocolate muy tradicional que las abuelas usaban para hacer el flan de chocolate casero, que se vende en barra, que tiene una alta concentración de cacao. Entonces es más sano. Cuanto más cacao tienes, más sano. Pero la tableta salía casi 10.000 pesos. No sé cuántos gramos trae la tableta. Bueno, búscamelo. Y fíjate el precio de ese chocolate que tiene un pájaro como símbolo.
2: Desde que era así de chiquitito.
0: 10.000 pesos. ¿Y bueno, trae 10.000 pesos, 130 gramos. Vos me decís que un kilo de chocolate de Bariloche, que es la capital del chocolate, cuesta 65.000 pesos. No estoy diciendo que no es poca plata, estoy diciendo que a comparación es barato. ¿Vio? Usted que se jacta de ir y venir al supermercado no sé cuántas veces por semana, al final no le voy a creer, cada vez le voy a creer menos cosas. Miren, yo soy muy malo, pero presto mucha atención, hago los deberes. Me dicen, andá y comprá esto, yo voy y miro a ver cuánto vale esto, cuánto vale lo otro.
1: Haces la tarea.
0: Hago la tarea. Bueno. Eso se llama venganza de tu parte. No. ¿Quién pidió que no cante? A ver, llama a esa persona que pidió que no cante. A ver. Llama. ¿Quién pidió? ¿Cómo se llama?
1: Hace también cantar.
0: Horacio se llama. Bueno, llámelo a Horacio. A ver, que me dé los argumentos por los cuales no debiera cantar. Y por ahí...
1: A ver, ¿cómo se llama?
0: Horacio.
1: Horacio.
0: Por ahí es un Pavarotti encubierto.
1: Sí, eso te iba a decir. Desafíalo. A ver, ¿vos cantás mejor que yo?
0: No, no lo voy a desafiar porque si él... Él opina que no debiera cantar, le voy a respetar la opinión, pero me gustaría conocer las razones. Bueno, volvemos al tema que dio origen a todo esto. Ustedes me ven, vio que yo tengo cara de gil, pero no tanto. A veces me tratan como si yo fuera un bobo. Me fueron llevando, me fueron arriando, pensando que yo me iba a olvidar, porque hay una catarata de mensajes que preguntan cuál es. Usted puede no responder, y la vamos a respetar, claramente. Ajá. Pero, y usted dijo, sí, tengo un trauma con el chocolate.
3: Chocolate, chocolate, queremos un chocolate.
1: Reina Rich es... yo la miraba. Qué lindo recuerdo.
0: Bueno. Un lindo recuerdo.
3: Chocolate,
0: bueno, un recuerdo que... Bueno.
1: Gracias, me hace zafar.
0: No te hago zafar. Hay un oyente, Guentecura, te salvó, pero en el segundo final, como Portugal con el gol de Croacia.
1: Sí.
0: Dale.
1: Mi árbitro.
0: Sí, claro. Yo sé que hay un contubernio, pero no se hagan problema. Ya estoy derretido. ¿Y a quién habla?
4: Hola, buen día, Rubén de Neuquén.
0: Rubén, sí. espéreme, porque me dijeron que era una mujer que estaba en línea, es Rubén, perfecto. Rubén, ¿usted de los que opina que no debo cantar? Esa es la pregunta.
4: No, cante. Usted bien. Dice libremente, no, tiene que cantar.
1: A capela, ¿eh?
0: Bien, Rubén, bien por usted. Sí. Gracias, Rubén, necesitaba escuchar.
4: Tiene que sacar todo. Lo que puede demostrar hacia el exterior.
0: Muy bien, Rubén. Gracias por eso. Me acaba de animar un montón. Bueno,
4: ¿de dónde? Cántese una canción de José Vélez.
0: ¿Cuál sería el de José Vélez? El Bala Perdida se me viene ahora, pero...
4: No, precisamente.
0: No. ¿Cuál sería la de José Vélez?
4: Y elija una, la que a usted más le guste.
0: ¿Qué? No soy muy del... usted sabe que me tocó reportearlo una vez a José Vélez y me causó muy buena impresión. Un tipo con una cultura gigante. Y bueno, él hasta un punto decidió con su carrera llegar hasta donde llegó y después cuidar mucho sus afectos. Este José Vélez.

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1: Ustedes saben que esta canción, muchos se la tomaron a la chacota y mal entendieron, tergiversaron. Este, Leandro, ¿cómo estás? Este es el Bala Perdida, ¿no?
2: Se llama Un Año Más.
1: Y el estribillo se llama Un Año Más. Muy bien, Rubén. Se llama Un Año Más, pero el estribillo habla del Bala Perdida. Bueno, hubo gente que con mal juicio, con picaresca, lo llevó para otro lado.
3: Sí, puede ser.
1: Claro, pero ahí va. Ahí va.
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1: Que te llamen el Bala Perdida. Usted puede, Horacio, también, ¿eh? ¿Qué más da? ¿Qué más da? Que te digan que soy flor de un día. Bueno, a ver, ¿por qué digo que la picaresca le dio vuelta a la intención? Porque el Bala Perdida es un picaflor. No es alguien a quien no le gustan las señoritas, ¿eh? Pero bueno, después se instaló el mito popular de que el Bala Perdida era otra cosa, ¿eh?
5: Sí, pero tergiversaron el mensaje.
1: Bueno, listo. ¿Estamos bien, Horacio? ¿Horacio?
3: Rubén.
1: Perdón, Rubén, ¿lo complacimos? ¿Estamos bien con el Bala Perdida?
3: Bueno, yo cuando era chico escuchaba ese tema y pensaba que le había tirado un tiro a la mujer porque le metía los fuegos.
1: ¡No!
5: ¡No! ¡Qué historia!
1: No, esa nunca la escuché.
3: Bala Perdida porque le erró.
1: No, esa interpretación, créeme, nunca la escuché. Bueno, les voy a contar un secreto, pero no digan nada. Esta es la canción de cabecera del señor Fantoni, ¿eh? El Bala Perdida.
3: Puede ser, le da justo.
1: ¿Le da justo a Fantoni, decís vos?
3: Sí, yo bueno, lo quiero conocer a Fantoni.
1: ¿Vos querés conocerlo a Fantoni?
3: Sí.
1: ¿Por qué te despierta curiosidad Fantoni?
3: Es un capo, siempre tiene la justa.
1: ¿En serio me decís?
3: Sí, tendrían que estar los dos juntos, un cago de risa.
1: Bueno, sí, él quiere que salgamos a hacer teatro juntos, Fantoni. ¿Qué sé yo? Yo todavía no me animo, ¿viste? Pero
3: bueno, no conozco de vista, pero me imagino una persona grande, 1,80 m, 100 kilos.
1: Sí, no sé si 100 kilos, pero come bien.
3: 98.
1: Se lo ve a Marcelo. 98. No sé, se lo ve bien a Marcelo, bien alimentado. Y me parece que tiene 1,80 m, un poquito más, ¿eh? Sí.
5: Sí, más.
1: Es grandote Fantoni, ¿viste? Bueno, o sea que vos considerás que Marce bate la justa. Te cae bien, Fantoni. ¿Escuchás el panorama?
3: Sí.
1: Bueno.
3: Bueno. Muy bueno. Bueno, en realidad yo llamaba por un tema que es muy actual. Viste que nosotros, yo siempre llamo por el trabajo en una escuela de profesor.
1: Sí.
3: Y estoy viendo, no solamente acá en la provincia de Neuquén, en Avellaneda, en montones de lados, la agresividad que hay en las escuelas es impresionante. De los padres hacia los profesores, de los alumnos a los profesores, una escalada de violencia impresionante. Y no saben las autoridades controlar esa violencia.
1: Escúchame, pero la violencia es entre alumnos, es de los alumnos a los profesores, es los padres con los profesores.
3: Sí. Es una mezcla, o el alumno con alumno con profesor, padre con profesor. Acá tuvimos un caso de que un alumno de primer año, de 13 años, recibió un balazo de un compañero de una 9 milímetros que le había robado a la abuela, que era policía. Llegó el arma a la escuela hace 3 días que no tiene clase.
1: ¡Qué bárbaro! Así como pasa en los Estados Unidos, escúchame. Bueno, acá también ha pasado, y acá también había un grupo que anticipaba dónde podía haber una balacera, en qué escuela, tal o cual. Escúchame, y también vos que sos profe, el otro tema que están advirtiendo muchos maestros, y también lo puso en el tapete la iglesia, es cómo aumentó, a propósito del Mundial, la cantidad de adolescentes que están metidos en el juego, apostando.
3: Sí, yo te puedo decir que yo tengo dos alumnos que hay que quitarle el celular en clase porque se ponen a jugar al casino.
1: ¿Al qué?
3: Al casino.
1: Al casino, miércoles.
3: Al casino, yo le digo, me tenés que dar el celular porque estás jugando al casino y no podés usar el celular. Para estar, nosotros tenemos una ley provincial que prohíbe el uso de celular en la escuela. Y andá a sacarle el celular al chico porque te vienen los 4 o 5 padres, la madre, el tío, porque le sacaste el celular. Es todo, y no sé cómo explicarte, pero está jodido el tema para trabajar en las escuelas.
1: Y sí.
3: Muchos docentes se van a trabajar de Uber, de lo que sea, y renuncian.
1: Claro, bueno, se ha vuelto, a ver, un médico de guardia se ha vuelto una profesión riesgosa, pero no por las cuestiones médicas, sino por lo que pasa en una guardia. A veces te cae una banda con un delincuente herido y te para el hospital si lo tenés que atender y no, a ver, o a veces la gente tiene que esperar, y no porque los médicos atiendan mal o los enfermeros no se dediquen a su tarea, sino porque son pocos y no hay recursos y se arman flores de gresca. Lo mismo ocurre con los maestros, viste que a veces un maestro que quiere hacer bien las cosas, a veces hay maestros que se pasan de rosca, pero uno que quiere hacer bien las cosas, te viene el padre, te pega una piña en el medio de la clase.
3: Jorge, ¿qué pasaba cuando nosotros íbamos a la escuela? 25 amonestaciones, te ponían 24 y vos te cuidabas todo el año.
1: Tal cual.
3: Porque si no, a la 25, expulsión. Eso se eliminó, no existe. Y la gente está pidiendo, por favor, que regrese nuevamente eso.
1: Claro, claro.
3: Pero hay leyes y no sé qué cosa. Antes se respetaba la bandera, ahora no te cantan el himno. Los profesores de música no les enseñan el himno, ni la letra de la canción a la bandera, ni la Aurora, ni San Lorenzo, ni nada. No sé qué carajo le enseñan los de música. Sí. Entonces, antes se respetaba, se paraba derecho porque estaban izando la bandera, con gorro, caminan. No se respeta ningún símbolo patrio, no se respeta al profesor, al maestro, a nadie.
1: Te mando un abrazo, mi viejo. Gracias.
3: Un abrazo.
1: Gracias por el llamado, ¿eh? Gracias.
0: Ayer se fue.

0: ¿Dónde irás? Bueno, ¿a dónde iré ahora? A buscar oyentes al teléfono. 4473-1268, 5122-6332. No me olvido, chiquilina, que tenés que contar tu trauma con el chocolate.
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0: Bueno, buen día, ¿quién habla? Buen día.
2: Buen día, Jorge, ¿cómo estás?
0: Bien. Horacio. Horacio, ¿de dónde es usted, Horacio?
2: De San Justo.
0: De San Justo. Bueno, cuénteme, aquí estamos para escucharlo.
2: No, me llamaron porque le había escrito del tema de que no podía cantar el arroz con leche.
0: Ah, usted fue el que... Usted es el que quiere...
2: Usted va a dejar sin laburo a mucha gente,
0: usted,
2: señor.
0: Escúcheme, usted es el que quiere matar el cantor que llevo adentro. No, lo voy a permitir.
2: Al contrario, va a dejar a gente sin trabajo.
0: ¿Por qué?
2: Y le voy a contar cómo surgió esto.
0: A ver, pero ¿por qué dejaría gente sin trabajo por cantar? ¿Por qué?
2: Y no, porque canta bien. Y hay mucha gente que canta mal y se cree que canta bien.
0: Ah, bueno.
2: Entonces...
0: Bueno, conste que este llamado me lo puso la producción para chusearme. Últimamente estamos con algún temita, pero le quiero decir una cosa. Le agradezco que usted me abrace, me cobije y acaricie mi alma de cantor.
2: Muy bien. Siempre y nos acompaña siempre en las noches. Y es más, y le voy a contar el porqué rapidito.
0: A ver.
2: Esto lo escuché de un preso.
0: ¿Qué?
2: Yo no estoy preso, yo trabajo para el servicio penitenciario.
0: ¿Qué haces?
2: Y lo escuché de una persona.
0: ¿Qué haces para el servicio?
2: Y ahí empecé a escuchar la radio.
0: Pero espera, déjame. Primero, ¿qué haces para el servicio penitenciario?
2: Trabajo en el servicio penitenciario.
0: Trabajas para el servicio penitenciario. Muy bien. ¿Vos escuchaste a un preso que escuchaba este programa?
2: Escuchaba ese programa. Pues yo tiene radio, obviamente.
0: Mira.
2: El pasatiempo. Y una vez dijo, pero este no sabe ni cantar el arroz con leche. Y así le juro. Eso ahí me quedó y bueno, ahí le mandé. Y sabía que le iba a generar una incertidumbre.
0: Sí, me la creaste. Va, a mí no, se la creaste a Huentecura, que dijo, a ver cómo le clavo un puñal a este. Hasta que le salió el tiro por la culata a Huentecura. Porque, ¿sabés qué? Dios escribe derecho en líneas torcidas, chamigo. Es así.
2: Exactamente, señor.
0: Muy bien. O sea que el preso fue el que dijo que yo no podía cantar ni el arroz con leche.
2: Exactamente. Y me quedó. Y le dije, en algún momento se lo voy a decir y le va a generar una incertidumbre.
0: Exactamente. Bueno, aquí estamos. ¿De dónde sos vos?
2: De San Justo, señor.
0: A ver, ¿cómo es? Arroz. Casar con una señorita. Escúchame, el preso debe estar pegando la cabeza contra el techo en la celda.
2: Mirá, hoy estoy en otra clase de guardia, pero sí, la verdad que sí.
0: Escúchame.
2: Es más, escúchame. Si me escucharía, me conocería la voz y me diría, no voy a decir las malas palabras, ¿no? Pero me hiciste la maldad, me lo he dicho.
0: Escúchame, ¿y en qué penal estás vos?
2: Bueno, penal federal.
0: En un penal federal.
2: ¿Pero
0: de la provincia de Buenos Aires o fuera de la provincia de Buenos Aires?
2: No, acá en la provincia.
0: La provincia
2: de Marcos Paz.
0: Bueno.
2: Marcos Paz.
0: El servicio penitenciario está complicado con los sueldos, mi viejo, ¿no?
2: Sí, está muy complicado. Sí, la verdad que sí, muy difícil llevarlo. Mucha gente la viene pasando muy mal. Pero bueno, es lo que hay hoy por hoy. Creo que todas las fuerzas están así, no solo el servicio. Policía, gendarmería, prefectura. La PCA.
0: Escúchame.
2: Que hablar la policía de provincia.
0: Y esta cosa de que no se puede, pero que los presos, la gran mayoría de los presos, tiene celulares y que de las cárceles se delinque. ¿Verdad o mentira?
2: Mira. No, y es verdad. Pasa que es algo que hoy por hoy el sistema es muy complicado manejarlo. Hoy por hoy sacarle, se lo dieron en su momento y hoy sacarle. Es muy complicado.
0: ¿Por qué?
2: Muy complicado por lo que se pide, por lo que se arma adentro.
0: Se amotinan, decís vos.
2: Sí. Se arma mucho, se pelea mucho. Obviamente ellos lo usan, por está mal lo que te voy a decir, y sé que lo escucha mucha gente, pero ellos lo usan para un negocio y está mal.
0: No entiendo eso. ¿Qué sería el negocio? ¿Cuál sería el negocio?
2: Y negocios como lo que vos dijiste, delinquir y esas cosas, se los saca, pero bueno, hay muchas maneras de ingresar el teléfono que no se los puede sacar. Hay momentos que no se pueden porque hay una realidad que muchos no lo ven y esto quizás va a generar un poco de ruido, porque es lo que te iba a decir. Pero las embarazadas no se revisan y por ende ahí es donde viene el factor más grande.
0: Okay.
2: Entonces es algo que no se puede evitar, no dejar pasar una embarazada. Se hace una requisa minuciosa, muy
0: porque bueno, no, pero también es cierto, no es la primera vez que también en el servicio penitenciario hay coimas, o sea, viste, yo me acuerdo que en un penal acá de la ciudad de Buenos Aires a los presos dejaban salir para ir a robar autos y en el subsuelo del penal había un desarmadero de autos.
2: ¿Qué puede ser? Sí, no te lo niego.
0: ¿Me entendés?
2: O sea, no sé a qué penal, si es federal o provincia, eso no lo sé.
0: No, era un penal de la ciudad, un penal federal de la ciudad de Buenos Aires. Bueno, y todo esto se descubrió porque un preso pidió hablar con un juez hasta que, y el día que el juez lo recibió, el preso le dijo, mire, me están pagando, me van a dejar libre para ir a matarlo a usted. Y el preso le demostró que le habían dado información de la familia, de los hijos, y hasta el preso le dijo, mire, y el arma con la cual lo tengo que matar está en la mochila de un baño. Fueron, allanaron ese baño y estaba la verdad. O sea, a ver, el tema está bravo desde distintos puntos de vista, ¿no? Pero no podés tener...
2: Yo creo que todos los sistemas están bravos.
0: Sí, claro que sí. Pero no podés tener personas que hagan tareas de este tipo mal pagas. En verdad, mal pago no puede estar nadie. Pero un policía, un militar, uno que cuida preso, un maestro, un médico, un enfermero, un hospital, dale. Te mando un abrazo, mi viejo. Gracias, ¿eh? Gracias por bancarme cantando, ¿sí? Gracias.
2: Siempre.
0: Gracias, adiós.
2: Y acuérdese que el penal lo banca también.
0: Gracias.
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7: Hola, buenas noches. El programa 920 en la sintonía de Siempre Mujer. ¿Saben una cosa? El mejor de todos esta
0: gran
7: noche.
0: Tipo.
7: Recordaremos
0: Juan Alberto Badía. Gran persona, ¿sí? Alguien generoso y que le dio la mucha posibilidad a tantísimos profesionales. Hoy, 3 de julio, Día del Locutor, señora.
8: Se celebra este día, instituido en honor a la creación de la Sociedad Argentina de Locutores en el año 1943.
0: Muy bien, y ahora vamos a 1969.
8: Fallecía este año Brian Jones, a la edad de 27 años, músico, cofundador de la banda de rock británica Los Rolling Stones, con la que grabó 15 discos.
0: Bueno, y del 69 a 1971.
8: Jim Morrison, a la edad de 27 años, fallecía en París. Cantautor, vocalista, líder de la banda de rock The Doors, uh-huh, e ícono de la rebelión juvenil en los Estados Unidos.
0: Bueno, a ver si se acuerdan de este título. Qué linda canción, Volver al Futuro.
8: ¿Qué película? 1985. Se estrena Volver al Futuro en 1.200 cines de Estados Unidos. Dirigida y escrita por Robert Zemeckis, producida por Steven Spielberg y protagonizada por Michael Fox y Christopher Lloyd.
0: Bueno, y en 1969 algo lindo pasó en Villa María, Córdoba.
8: 1959, así ahí vamos, ¿eh? Nació en Villa María, Córdoba, el reconocido músico, artista plástico Daniel Semilla Bucciarelli, histórico bajista de Patricio Rey y sus Redonditos de Ricota.
0: ¿Y qué les parece si recordamos a este tipo que, además de trabajar como ilustrador, era un gran cantante?

0: 1944, nacía Luis Cardey en Buenos Aires. A pesar de haber trabajado como ilustrador, a la par de cantar, desarrolló un estilo muy peculiar dentro de la música ciudadana, cantando por años en bodegones y clubes de barrio.
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0: Invierno, no hay sol. ¿Cómo le va, Marce?
1: Feliz día, ¿cómo están?
0: Bien, feliz día para usted también.
1: Muchas gracias.
0: Voy descubriendo que su club de fans va en aumento.
1: Sí, 1.90, le aclaro para el señor que llamaba muy amablemente, muy gentil, ¿eh?
0: Bueno, no le vamos a preguntar el peso. Porque
1: mire,
0: el hombre...
1: con la cantidad de ropa que tengo hoy debo pesar 230 más o menos, porque es una cosa de loco el frío que hace. ¿Qué dicen? ¿Cómo están?
0: Sueltos, que ya es un montón.
1: Es muchísimo.
0: ¿Cómo anda?
1: Bien, muy contento de estar aquí.
0: Bueno, perfecto. ¿Algo que le haya llamado la atención en este día?
1: No, es un día muy particular porque es un día donde celebramos los locutores nuestro día y creo que tenemos la gran fortuna de poder celebrarlo estando justamente frente a un micrófono, ¿no? Que bueno, es algo realmente maravilloso poder disfrutar de nuestra profesión.
0: Bueno, o sea que va a ser un comienzo de charla autorreferencial este.
1: No, el saludo para todos los colegas y para disfrutar y sobre todo el agradecimiento a los oyentes. Prestaba atención a lo que comentaba este oyente que salió recién.
0: Sí.
1: Respecto de cómo acompañamos, por ejemplo, a quienes están detenidos, privados de la libertad, con la radio, ¿no? Y el lo que es la radio como compañía, como función casi clave de nuestro trabajo y en todos los aspectos que acompañamos a muchísimos oyentes.
0: Bueno, ¿cuánto hace que terminó su quinto año?
1: 1983.
0: Bien, ¿se sigue viendo con sus amigos de la secundaria?
1: No.
0: ¿Tiene ganas de que eso pase?
1: Sí, o sea, me veo así con algunos que son los padrinos de mis hijos, por ejemplo, sí, pero sí, sería interesante poder reencontrarnos.
0: Bueno, ¿sabe que se ha puesto de moda el viaje de los reegresados?
1: Ah, qué lindo.
0: Que son los que se...
1: Yo no tuve viaje egresados.
0: Yo tampoco.
1: No se podía pagar.
0: En casa no se podía pagar.
1: Exacto.
0: Y fuimos tres los que nos quedamos sin viajar por cuestiones económicas.
1: Uh-huh.
0: Y lo que nos pidió el colegio que hiciéramos es asistir a clases.
1: Uh-huh.
0: E íbamos prácticamente a nada, pero teníamos que... O sea que se condonaba la falta para el que se iba de viaje, lo cual era como un doble premio. Te ibas de viaje y no tenías la falta.
1: Claro.
0: Y el que se quedaba acá tenía doble castigo. O sea...
1: Y sí, uno por no ir y otro por ser pobre. Las dos cosas, sí, bueno. Esas cosas raras que a veces pasan socialmente, pero bueno. Aparte es lindo para quedar camada de día sobre todo, ¿no?
0: Sí.
1: No, claro, sí. Hoy se estila, por ejemplo, que si en una división hay uno o dos que no pueden pagar, se prorratea entre el resto para
0: antes,
1: que todos
0: antes
1: puedan
0: sumarse.
1: Antes
0: eso no estaba tan instalado.
1: No.
0: ¿Y usted qué hizo cuando el resto se fue a Bariloche y se quedó acá?
1: Seguí yendo a clases, porque de la división de 40 que éramos viajaron 13 nada más, así que 27 nos quedamos yendo a clase igual.
0: Ah, bueno.
1: Sí.
0: No, pero...
1: Eran 13 pudientes.
0: Escúcheme, se hacía más bancable eso.
1: Sí, aparte porque fue muy gracioso.
0: Imagínate, se fueron 13, pero quedaron 20 y pico.
1: Aparte fue muy gracioso, bien. Porque a las 13 que
0: acá,
1: fueron...
0: Acá, escúchame, no podíamos jugar ni un partido,
1: no,
0: ni un truco.
1: Acá fue genial, pero lo más gracioso fue que a los 13 que fueron no tenía micro donde meterlo, porque había que buscarlos en un micro con otro colegio. Entonces,
0: claro.
1: les fueron postergando la salida hasta que encontraron un micro que iba medio vacío también. Y ahí los embocaron,
0: o sea,
1: porque no sabían dónde ponerlo.
0: Era un pro del asunto.
1: Era genial. Esta semana no, la que viene. No, para que se nos llenó. La otra semana nos queda un huequito.
0: ¿El colegio le puso falta a los que fueron a Bariloche, sí o no?
1: Sí.
0: ¿Le puso?
1: Sí.
0: Bueno.
1: Sí. En ese sentido, el Hipólito Gates era muy durísimo, el Hipólito Gates.
0: Bueno. ¿Y qué hicieron ustedes cuando se quedaron acá? ¿Iban a clase normal?
1: Sí.
0: ¿No hubo grieta cuando volvieron los otros?
1: Sí, siempre.
0: Siempre.
1: Por eso que no los queremos ver. Sí, claramente. ¿Por qué se cree que no los quiero ver? Claramente. El día dura hasta hoy.
0: Bueno.
1: Sí.
0: Escúcheme.
1: Scarface un poroto.
0: Sí.
1: Claro, olvídate.
0: O sea, terminó.
1: ¿Usted quiere cantar? Poneme rencor, mi viejo, rencor. Dale. ¿Querés cantar? Ahí tenés. Justo, mirá, me das el pie justo.
0: Qué bravo que sos, ¿eh?
1: Bueno,
0: vio que hay otros oyentes que están pidiendo que hagamos algo juntos. Yo le dije, usted quiere salir.
1: Yo se lo canté de una. Y usted está todavía dudando. La vamos a dejar pasar.
0: Sí, tenés razón.
1: La vamos a dejar pasar. La va a agarrar otro, ¿eh? Después cuando lo vean a Borrón y a Morín junto del escenario, me va a decir, ¿sabés que tenía razón? Y yo decía, sí.
0: No, pero escúcheme, pueden también salir de gira El Gato y Dugan con Lucich. Vio que Lucich...
1: No, el Gato
0: conoce
1: Dugan,
0: bien el tema del
1: no,
0: teatro.
1: No, pero El Gato y Dugan no, porque es complicado el tema fechas. Porque el gato se me va el fin de semana afuera porque tiene que ir a cuidar a la gallina, la miel, todo eso.
0: Bien.
1: Dugan tuvo un tiempo cuidando una comadreja. Entonces también estaba ocupado.
0: O sea, ¿usted conoce la vida íntima?
1: Yo no, los oyentes. Los oyentes. Con nosotros compartimos cosas con los oyentes.
0: Bien, perfecto.
1: Así que lo veo complicado esa gira.
0: Bueno.
1: Pero yo se lo recomendé, Pizarro. Pénselo el fin de semana.
0: Última pregunta que le hago así al
1: Dígame.
0: Pasar. Si tuviera en Varese,
1: sí,
0: donde nevó, ¿haría usted?
1: Ah, Varese, usted dice la playa, no sé, sí, la heladería. Sí,
0: no.
1: Sí, ¿qué pasa?
0: ¿Haría muñequito de nieve o no? No es de eso, ¿o sí?
1: ¿Usted me hace de modelo?
0: Sí, yo siempre soy un muñequito.
1: Por eso, listo, ya está, ya lo recubro. Buen fin.
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0: Bueno, señoras y señores, nos estamos yendo. Le agradecemos a María Luján Bravo, a Luciano Huentecura, a la realización artística de Ariel Mayorano y Leandro Escruesanti, la música que van eligiendo Marcelo Stacchiotti y Javier Fábregas, Carlos de Andrés. Carlitos nos mantuvo informados durante toda la madrugada, Cristian Bonet nos cuida técnicamente. ¿Cuánto trabajó el equipo técnico hoy de la radio para que podamos llegar a entregarles el programa con la calidad técnica que a veces escapa aquí a lo que sucede en la radio, ¿sí? Pero hoy lo pudieron otra vez resolver, así que gracias a todos. En la puerta, Claudito Díaz y Oscar Zambrano siempre nos cuidan. El Almirón deja la radio impecable para que el gato tenga todo brillante. Señoras, señores, gracias. Ganador del pase on fit 3 meses, Juan Manuel Galdo, DNI que termina en 632. Nos vamos a estar encontrando, si ustedes lo aceptan y Dios lo permite, el próximo lunes. Cosas hermosas pasan todos los días. Dios es bueno todo el tiempo.

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2: 4 de la mañana, 3 minutos. ¿Cómo les va? Bienvenidos, buen día. Aquí estamos comenzando este viernes 3 de julio. Qué fresquete, 2 grados, 2 décimas la temperatura, con cielo despejado. Se mantiene el alerta amarillo por temperaturas bajas. Hay viento del sector sudoeste a 4 kilómetros por hora. Yo te diría que es casi imperceptible por ahora, lo que hace que no tengamos sensación térmica. Pero el frío se siente. Un poco menos de humedad, 80%, lo que se nos está marcando. Y atención, porque puede seguir en descenso, de hecho la

0: aquí a la ciudad de Buenos Aires, pero en gran parte del país. De hecho, son 18 provincias las que están bajo la influencia de esta ola de frío antártico que ha ingresado. 9 décimas de grado es la temperatura a esta hora, por ejemplo, en la zona de Tigre, y 2 bajo cero la sensación térmica. Si tomamos, por ejemplo, hacia el conurbano sur, y la referencia la hacemos en Berazategui, 3 grados 3 la temperatura y 1,9 la sensación térmica, también con viento del sector sudoeste. Así, el comienzo de este viernes que estamos compartiendo aquí en el aire del Siempre Noticias de Radio 10. Con muchos títulos para compartir en el comienzo, en lo que iremos desarrollando a lo largo de estas 2 horas. Obviamente el frío polar es protagonista en estas horas y en este fin de semana, porque va a mantenerse con estas condiciones. Estamos transitando el invierno, aunque estamos en un pico de bajas temperaturas muy notorio, con una Buenos Aires que, como habíamos anticipado, ha tenido nevadas sobre la zona costera, también en los alrededores de Mar del Plata. Se espera lluvia, atención, porque se espera lluvia para el domingo aquí en la ciudad de Buenos Aires con estas condiciones de mucho frío. Veremos si se puede repetir aquel fenómeno del año 2007, veremos si se puede dar otra vez algún copo de nieve en la ciudad de Buenos Aires. En el ámbito político, Diego Santilli pidió 15 días para lograr votos para conseguir la reforma electoral y cambios en el proyecto sobre zonas frías. Proyecto que ayer tuvo duros comentarios de intendentes bonaerenses, ¿no? Porque justamente salieron al cruce de la propuesta del gobierno nacional respecto de la discusión sobre si, por ejemplo, distritos de la provincia de Buenos Aires y de otras partes del país merecen salir de este régimen diferencial, y justamente la exposición de las nevadas y las temperaturas extremas fue el elemento justamente utilizado para decir, ¿en serio están seguros que nos quieren sacar zona fría? Que no corresponde que tengamos zona fría. Algo parecido que ya había esgrimido, por ejemplo, el gobernador de Córdoba, cuando exponía las localidades de, por ejemplo, Tras la Sierra, que estaban con nieve, ¿no? Axel Kicillof, el gobernador bonaerense, que hay una embestida contra la provincia de Buenos Aires. La justicia intimó a ANSES para que le pague a Cristina Kirchner una prestación mensual de privilegio. En la causa Agostina Vega, se negó a declarar Marianela Palmero, la pareja de Claudio Barrelier. Habló la presidenta electa de Perú, Keiko Fujimori, brindó una entrevista al periodista Ismael Cala y dejó algunas definiciones justamente tras confirmarse su elección una vez terminado el recuento de votos del balotaje. En el ámbito internacional hay más temas. Irán y Estados Unidos concluyeron la ronda de negociaciones sin avances sobre el programa nuclear. Obviamente la tragedia en Venezuela crece el saldo de víctimas, ya llega a casi 2.600 los muertos, más de 12.400 heridos. Obviamente hablaremos del Mundial porque se siguen definiendo los cruces de octavos de final, pero obviamente hoy está puesta la atención en lo que será la presentación a las 7 de la tarde de nuestro país de la selección argentina ante Cabo Verde. También hay Fórmula 1 porque se viene Silverstone. También tenemos la ronda que se está jugando en Wimbledon, el tercer Grand Slam del año. Muchos temas para compartir hasta las 6 de la mañana.
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4 de la mañana, 11 minutos, comenzamos la recorrida por medios de todo el país. Vamos a la ciudad de La Plata, que está iniciando este viernes con 1 grado 4 décimas bajo cero de temperatura y 4.2 bajo cero de sensación térmica, con cielo despejado. Obviamente tiene, al igual que gran parte del país, este alerta amarilla por temperaturas bajas. Una máxima de 10 grados con algo de sol se espera para esta tarde, un fin de semana que también está anticipando, sobre todo para el domingo, la presencia de algunas lluvias aisladas. Capital.24 tiene como título destacado: Uber, Didi y Cabify vuelven a generar fuertes cruces en el Consejo Deliberante por la regulación de las aplicaciones de transporte. También la modificación de la circulación vehicular para establecer el sentido único alrededor del Parque Saavedra aparece en portada. También la Casa Rosada teme una fuga de votos por derecha y sigue de cerca al nacionalismo emergente, presenta Capital 24. En la parte superior, Santilli busca votos para recortar la zona fría en plena ola polar. Y también menciona justamente Capital.24, Día de Locutoras y Locutores, que lo humano no pase de moda. Ahí está destacado entre los títulos de Capital 24. Por el lado del diario El Día, fuertes planteos de la industria local por los recortes en el gas. Está como título principal también una imagen del banderazo. Miami se tiñe de celeste y blanco por la selección, dice el diario El Día. En la parte superior, una imagen de la playa blanca, nieve en Mar del Plata y en otros puntos de la provincia, destacado. También título del ámbito económico: se desaceleró el índice de precios básicos en La Plata, 1,7%. Entre otros títulos. Y a propósito de los recortes de gas, que tiene como título principal El Día, también hay otro título vinculado con la energía, pero en este caso reclamos de vecinos por baja tensión. Está destacado allí en la portada del diario de la ciudad de La Plata. Por el lado del diario Extra, anuncian un reactor nuclear en Atucha de 1.200 millones de dólares. El gobierno dio a conocer un proyecto que se realizará en el complejo de Zárate y que estará financiado por capitales privados estadounidenses sobre la base de una patente argentina. Argentina inicia el camino del mata-mata con la imagen de Messi para anticipar el cruce con Cabo Verde de esta tarde a partir de las 19. También en la portada de Extra, este manto de nieve que cubrió Mar del Plata después de casi 35 años está destacado entre los títulos principales de su portada. En el diario Hoy de La Plata, la falta de gas ya afecta a la industria, destacado en la portada. También La Plata bajo cero para hablar de esta ola de frío que está acompañándonos en estos días. Alertan por pérdida de soberanía con la nueva ley de tierras, entre otros de los títulos que está destacando el diario Hoy en la ciudad de La Plata para este viernes 3 de julio.

0: Nos vamos a Mar del Plata, protagonista de estas últimas horas, justamente por esta nevada que acompañó a los habitantes, a algunos turistas, también en zonas cercanas. Se había anticipado justamente que se podía dar estas características. Allí en Mar del Plata podés escuchar Radio 10 en FM 105.5. El Atlántico justamente tiene foto en portada, justamente el frío dejó postales invernales, aunque el título principal es construir un nuevo reactor nuclear con inversión privada. Y también en la parte inferior, mejora el ánimo de los ruralistas, pero la inversión aún espera, en otro de los títulos que está presentando en su portada El Atlántico. Por el lado de la capital también, ¿no? Una imagen de las tantas que dejó ayer justamente Mar del Plata. La ola polar llegó con algo de nieve en Mar del Plata. También destaca que hubo nevadas en Sierra de los Padres, Gloria de la Peregrina y zonas aledañas. También en algunos sectores de Batán se dio este fenómeno. Hace un resumen la capital de los resultados de la jornada de ayer en el Mundial. Y también, entre otros títulos, está presentando que sigue la búsqueda del tripulante del buque pesquero caído en alta mar, entre otros de los temas que está presentando la capital de Mar del Plata en su portada. Una Mar del Plata que está iniciando este viernes con 2 grados, una décima de temperatura, apenas 6 décimas de grado la sensación térmica. Se espera a un descenso mayor todavía, 3 grados bajo cero como mínima para hoy. No se habla de lluvias ni de nieve, sí de sol, y 8 grados apenas la máxima, pero atención porque estaría la lluvia siendo protagonista el domingo, también con bastante frío, al igual que el comienzo del lunes con algunos chaparrones. No se descarta que esta posibilidad de aguanieve vuelva a aparecer por allí, por La Feliz.
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0: 4 de la mañana, 22 minutos, el diario El Sol de Quilmes, entre los títulos principales de portada, habla de la ampliación de la red vial en Varela con nuevos asfaltos, también una declaración de Mayra Mendoza, la intendenta, que reiteró la necesidad de lograr financiamiento internacional para una gran obra hídrica regional, y también hace referencia a Quilmes, que va a estar enfrentando de igual a igual, según dijo su técnico Leandro Gracián, frente a Atlanta el sábado en el Centenario, porque no nos olvidamos, más allá del Mundial, que sigue, por ejemplo, el torneo de ascenso. En perspectiva sur, título principal, duró 10 días, se rompió el bloque de La Libertad Avanza en Quilmes, y también imagen del operativo del que participa Prefectura, Bomberos y Defensa Civil, porque continúa la búsqueda de los tres pescadores que aún permanecen desaparecidos. Recordemos aquel domingo 14 de junio, donde un grupo de 5 pescadores se embarcó a la altura de Hudson y que lamentablemente se perdió contacto con ellos. Ya 2 de los cuerpos aparecieron, pero restan estos 3 que sigue la búsqueda, y está justamente en portada de Perspectiva Sur. También está obviamente destacado en este caso lo que va a ser la presentación de Argentina hoy ante Cabo Verde por el pase a octavos de final del Mundial. La Tercera, el diario del Conurbano Sur, en su portada destaca algo que ayer te comentábamos, la reunión que hubo de intendentes de todo el país a esta convocatoria que hizo la AMIA, a una convocatoria federal a 32 años que se van a cumplir justamente el próximo 18 del atentado a la Mutual. Pero el título principal de La Tercera es: el Conurbano concentra en las peores cifras del ajuste económico. Un informe del CEPA, elaborado con datos oficiales, muestra que el Gran Buenos Aires concentra los peores indicadores laborales, sociales y económicos del país. Más desempleo, cierre de empresas, caída del salario real y una inflación superior al promedio nacional configuran el epicentro del ajuste. También en la portada de La Tercera, 9 de abril, 3 detenidos y más de 150 dosis de pasta base secuestradas en este barrio del partido de Esteban Echeverría. Por el lado de La Primera, el del diario del Oeste y Norte del Conurbano, justamente encabeza con un título parecido al de La Tercera: Conurbano, el gran perdedor del modelo económico de Milei. También una nota al intendente de Malvinas Argentinas, Leonardini: creemos que el camino del desarrollo es la obra pública. Y en la parte superior, La Rosada teme fuga de votos y sigue de cerca el nacionalismo emergente, en otro de los títulos destacados para su edición de este viernes 3 de julio. El diario Varelense, un solo título y un largo editorial: el país se paraliza por ellos, con imagen de los jugadores de la selección argentina anticipando el cruce de esta tarde allí en Miami, enfrentando a Cabo Verde por el pase a los octavos de final del Mundial. Entre los títulos destacados que estamos viendo, casi todos los medios están compartiendo justamente esto, ¿no? La presentación que va a tener la selección argentina en esta jornada. Nos vamos a ir hacia la ciudad de San Nicolás, hacia el norte de la provincia de Buenos Buenos Aires, porque tengo la portada del diario El Norte, y justamente, título principal, la UOM formalizó el pedido para reanudar las negociaciones por mejora salarial para los metalúrgicos. También la cita a la presentación de la selección argentina en portada. Juicio por el crimen de su debutar a un perito complica la estrategia de Cáceres, con imagen de lo que se desarrolló en el tribunal número uno. Está dominando la portada. Nota al intendente, Santiago Pasaglia, se puede tener superávit sin dejar de hacer obras, en otro de los títulos, y además hace mención, como varios de los medios que venimos repasando, estos dichos de Diego Santilli, el flamante jefe de gabinete, busca los votos para modificar la zona fría. Recordemos que es un proyecto que debe tratar el Senado de la Nación. Un grado bajo cero, la temperatura a esta hora en San Nicolás, con 10 grados de máxima con sol para este viernes.
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0: 4 de la mañana, 28 minutos, en la voz de Zárate. También está destacado en portada el anuncio de la nueva central nuclear, proyecto privado allí en Atucha. También el municipio en alerta por las bajas temperaturas, destacado. Y muy importante sobre todo para San Antonio de Areco, porque se cumplen 100 años de Don Segundo Sombra, y lo tiene la voz en portada por el lado del diario Opinión de la Costa. Título principal, el secretario municipal de Turismo de la Costa, en una entrevista anticipó que la costa refuerza su promoción para impulsar el turismo en la temporada baja. También destaca en su portada que se viene una jornada solidaria para confeccionar abrigo con materiales reciclados. Anticipa que llega a la costa dos charlas abiertas sobre seguridad bancaria, que se van a estar realizando hoy en Mar del Tuyú y en Las Toninas. Y una noticia del ámbito de Pinamar por la muerte de Rafael De Vito, empresario, exintendente de Pinamar, y uno de los, liderando uno de los grupos empresariales vinculados con la construcción más importante de la región, y lo destaca el diario justamente Opinión de la Costa. 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Madrugada fría es la que estamos comenzando a recorrer en este panorama Siempre Noticias. 2 grados 2 décimas la temperatura en Buenos Aires y alrededores. 10 la máxima para hoy con sol, lo que nos espera en este viernes, cuando el top indica las 4 y media de la mañana. Toco y me voy.
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0: Nos vamos a Junín, allí escuchás Radio 10 en FM 107.3, el diario Democracia como título principal. Las ventas en las farmacias de Junín cayeron un 30%, según un reporte del Colegio de Farmacéuticos. Las modificaciones de PAMI en la cobertura de los medicamentos obligan a los adultos mayores a pagar diferencias que sus haberes no resisten. Farmacéuticos advierten que el atraso en los pagos estatales genera deudas y falta de stock, y califican la situación como una problemática generalizada. Entre otros títulos destacados, en el ámbito del deporte, ciclista Patrón y Sota en el bastión. Está hablando obviamente de el triunfo por un apretado 84-82 en la primera final que está disputándose allí, y lo destaca el diario Democracia de Junín en su portada de este viernes. Una Junín que a esta hora está presentando 3 grados 2 décimas bajo cero de temperatura. Hay viento del oeste a 4 kilómetros por hora. Como es baja la intensidad, no mide sensación térmica, pero se espera una jornada muy fría con sol y apenas 8 grados de máxima. Y está anticipando también para el fin de semana, básicamente para el domingo, bajas temperaturas, lluvias aisladas. Atención que quizás se registre, ¿no?, alguna caidita de agua, nieve, según lo que viene anticipando el Servicio Meteorológico Nacional. Y el tema frío, como decíamos, está dominando gran parte de las portadas. La provincia de Buenos Aires, sobre todo, que está con mucho frío. Del diario de Chivilcoy, La Razón, también lo pone. Hoy será el día más frío del año, está anticipando para toda la región, entre otros títulos que está presentando en su portada, entre ellos que se incrementan los casos de cuatrerismo en Chivilcoy, el robo de hacienda, que es algo que se sigue muy de cerca a nivel de la inseguridad, y el diario La Razón de Chivilcoy lo está presentando entre sus títulos principales a esta hora en la portada del diario La Razón.

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4:36, oyentes que se van comunicando al 11-23-66-0710, no solamente para ver si se llevan el seguro de hogar bonificado por 12 meses de Providencia Seguro, que hoy tenemos como regalo, sino también para dejarnos saludos, como el de Eliana desde Brasil, por el Día de los Locutores, dice, esta profesión en la que se presta la voz para dar noticias buenas o malas, que hoy en día, además de narrar, también ofrece opiniones, por no hablar de la compañía que proporcionan a tanta gente en estas frías madrugadas. Que tengas un día feliz. Muchas gracias, Eliana. Gracias también a María Eva por su saludo. Dice, los radiófilos los queremos. Qué lindo eso de radiófilos, eso. Abrazo de Mar del Plata también, que nos está saludando con los iconitos de mucho frío, justamente como recién comentábamos allí en Mar del Plata. Los chicos de la estación de servicio allí en Juan 23 de Lomas de Zamora, un abrazo grande. Uno de temperatura, 2 bajo cero de térmica. Hay que estar en de playero a esta hora, y nos mandan obviamente la confirmación de estos datos de temperatura. Gracias a Martín, el camionero de Florencio Varela, que está yendo a Mardel con el correo de bandera por la autovía 2 con tránsito normal. Dice, Chascomús, Lezama, 2 grados bajo cero, helada total en todo su tramo. Un abrazo grande a Martín, buen viaje. También a la familia Aragón, que están allí en Formosa con mucho frío. Muchas gracias también a ellos. Feliz día nos decía Laura de Paternal, que también se anota para el regalo del seguro, al igual que Isabel de Morón, Silvia de Temperley, María Isabel por allí también, también Tobías de Morón, le mandamos un saludo, muchas gracias, a Gustavo de la ciudad de Buenos Aires, taxista de Parque Avellaneda, a María Esther de Don Torcuato, un beso grande también, muchas gracias por los saludos por el Día del Locutor, y a todos los que se comunican a través del 11-23-66-0710. Los grados una décima, la temperatura en Buenos Aires y alrededores, ya tenemos marcas bajo cero en gran parte del conurbano bonaerense, como nos contaban los chicos allí en Lomas, en Ezeiza 1.6 de temperatura bajo cero y 3.7 de térmica a esta hora, nos dan ganas de salir de la cama. Hoy con el tema del partido de la selección a las 19, digo, habrá muchos que tendrán la chance de hacer home office, se habrán organizado por ahí para evitar salir y no tener demoras en el regreso y poder ver el partido de la selección. Veremos cómo transita este viernes. Es un viernes muy, pero muy especial, no solamente por estas condiciones de frío que nos vienen acompañando, sino también por la expectativa puesta en lo que va a ser la presentación de la selección argentina allí en Miami ante una multitud de argentinos, algunos que viajaron desde aquí, los más afortunados, y muchos también que residen en Estados Unidos, expectantes por ver a Messi y compañía en esta jornada. Nos vamos a la ciudad de Santa Rosa, nos vamos a La Pampa, así escuchás Radio 10 en FM 99.5. Tenemos la portada del diario de La Pampa, la coparticipación volvió a caer y La Pampa recibió 4.5% menos que hace un año. Durante junio la provincia captó 124.401 millones de pesos en transferencias automáticas de origen nacional, un retroceso superior al promedio del país. El desplome de la recaudación de ganancias y del IVA profundizó la baja interanual. También en la portada del diario, nuevo récord de generación distribuida, más de 3 megawatts de potencia. El crecimiento del régimen se consolidó con la incorporación de 1 megawatt adicional durante el primer semestre de 2026, y una imagen de un choque que se registró en la Ruta Nacional 5 entre un camión y una camioneta, dominando la portada del diario de La Pampa. El diario La Arena, al igual que recién leíamos en el título de la portada del diario Democracia de Junín, medicamentos cayó 20% la venta en La Pampa, dato del Colegio de Farmacéuticos de la provincia. La venta
por recetas de PAMI y otras obras sociales disminuyó, es el termómetro con el que miden el consumo. La imagen de esta camioneta que tuvo el choque con un camión en la ruta 5 entre Santa Rosa y Anguil está destacado también en la portada de La Arena. La bomba de frío polar congela la provincia, dice La Arena, nevadas y heladas está destacándose en la portada. Crisis, la recaudación se desplomó un 7,4% y el récord de energía distribuida también aparece destacado en la portada de La Arena. Santa Rosa, que a esta hora está presentando un grado una décima bajo cero de temperatura, 3,8 bajo cero de sensación térmica, una jornada que podría estar mostrando todavía un descenso mayor de temperatura, 5 bajo cero es la mínima que está pronosticada para hoy y 8 grados de máxima con sol, la máxima para este viernes allí en Santa Rosa, La Pampa.

Nos vamos un poquito más al sur, nos vamos a Comodoro Rivadavia. Allí tenemos 4 grados 4 décimas de temperatura y 3.2 de sensación térmica. 7 grados la máxima para hoy con sol, lo que se espera allí en Comodoro. Entre los títulos principales del diario El Chubut, Torres se reunió con Santilli y la próxima semana se licitará la obra del acueducto de Comodoro. Entre los títulos principales, legislatura aprobó el convenio con YPF y habrá reelección indefinida para intendentes, entre otros de los títulos. Hoy juega Argentina en la portada del diario El Chubut, citando lo que va a ocurrir a partir de las 19 allí en Miami. En el recorrido que hacemos por diarios de todo el país, nos vamos ahora hacia Misiones, nos vamos a Posadas. Primera edición tiene como título principal: acordó 16 años de prisión por abusos reiterados a un menor. El acusado aceptó la propuesta de juicio abreviado para evitar el debate en el Tribunal Penal 2. El título en la parte superior: cultivos en jaque por el clima y zonas costeras siguen en alerta por la crecida, sobre todo por el río Uruguay, producto de las fuertes lluvias que no solamente se dieron en la provincia de

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8: Les habla su comandante del vuelo 7711 con destino a Buenos Aires. Les pido que se ajusten sus cinturones de seguridad porque estamos pasando por una zona de nubosidad densa. Y miren qué casualidad, a mí me agarró una nube y no me puedo acordar de la canción O sí, yo tomo mate cocido y qué, estaragüí el que siempre tomé, O sí y qué. Así que si alguno se acuerda, se lo comunica de inmediato a nuestro personal de a bordo. Muchas gracias.
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11: 6 de la mañana, 30 minutos en todo el país. En Buenos Aires, la temperatura 10 grados. La justicia intimó a ANSES a devolverle la pensión de privilegio a Cristina Kirchner. El organismo deberá pagarle a la expresidenta una suma que ascendería actualmente a unos 15.300.000 pesos mensuales. La orden alcanza la prestación que percibía como viuda de Néstor Kirchner y que fue dada de baja en 2024 junto con la asignación vitalicia mandataria. Declaró la abuela.

0: de Loan Peña por la desaparición del menor en Corrientes y apuntó contra la Udelina. La fiscal Tamara Pourcel estimó que el proceso comenzará a transmitirse públicamente a partir de la semana próxima.
1: Sí, ha dicho, es una persona también con una edad bastante avanzada, que fue difícil consultarle, fue difícil hacerle preguntas, pero dejamos que se explaye y que ella cuente lo que quería contar, más que nada, y apunta contra Benítez. Creemos que el día martes y el día miércoles ya va a ser transmitido por YouTube. Vamos a ver qué es lo que va a resolver el tribunal. Pero sí, continuamos con 5 testimonios por día. Yo creo que se va a seguir extendiendo si seguimos con esta dinámica. Yo creo que antes de diciembre no va a finalizar.
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0: Llegó el día para el partido de la selección por los 16avos, donde enfrentará a Cabo Verde. Habló Scaloni y remarcó la importancia de respetar al rival.
3: Estamos bien. Lógicamente ilusionados, como todo el mundo, pero hay un rival al cual hay que enfrentar, hay que respetar, un rival que ha hecho muy bien las cosas. Y bueno, el margen ahora se achica, es un encuentro de que el que pierde se vuelve y bueno, y lo tenemos en cuenta, pero nos agarra en un buen momento y esto es fútbol, ya se están viendo partidos muy parejos, sacando algunos, Francia o incluso México, que creo que han ganado muy bien sus partidos. Hubo otros que estuvieron muy reñidos y creo que no va a ser fácil. Esa es la realidad.
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4: Circulación intensa en las principales autopistas. Está lento el Camino Negro para llegar al puente La Noria. El tránsito intenso pero fluido sobre Buenos Aires a Plata. Se va cargando Panamericana en dirección a Capital a la altura de 197, pero por ahora avanza bien, al igual que el acceso este en la zona de Morón. Lenta la General Paz en Mataderos y Liniers hacia el Río de la Plata. Los trenes sin cancelaciones. Central de Tránsito, 700 pies, Cristian Romero.
0: Mañana fría en Buenos Aires con cielo despejado, la máxima para esta tarde 10 grados, la actual 1 grado de térmica, humedad 87%. 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

0: ¿Qué pasó?
1: ¿Termino?
0: No, no ando. Bueno. No, pues estaba llegando una ambulancia a la puerta del canal y, bueno, una compañera nuestra tuvo y rápidamente ha llegado. Por eso me sorprendió ver
2: Las
0: venir de
2: luces,
0: frente las
2: claro.
0: luces. Me sorprendió. Bueno, esperemos que no sea nada, ¿no? Enseguida vamos a informarnos. Bueno, el candombe
2: Pero
0: de
2: lindo
0: viernes. ¡Qué
2: candombe, qué
0: lindo! ¡Qué
2: hermosa versión de ayer!
0: lindo!
2: Te vi que es un candombe histórico y ahí estaba nuestra Adriana, la gata Varela, poniéndole el
0: Sí.
2: estilo y la forma inconfundible de hacerlo.
0: Bueno, a las 6 de la mañana, 37 minutos en esta mañana de viernes, heladísima en toda la República Argentina, acá en la ciudad de Buenos Aires.
2: Ahora, 2 décimas de grado sobre cero apenas, la temperatura, así que a abrigarse. Mucha humedad también, 92%. Por suerte no hay viento en superficie, calmo, el cielo completamente despejado y esperando 10 de máxima.
0: Bueno, muchas gracias. Me encanta todos nuestros oyentes que nos mandan los dibujitos a la mañana, ¿no? Ahí está Ivana de San Cristóbal,
2: Divina, Ivana.
0: que nos manda. Ah, y también ahí vamos. Está, mirá el de Ivana, cómo nos manda, ¿eh? Un gatito absolutamente y totalmente arropado y amuchado ahí,
2: Bien
0: bien
2: calentito,
0: calentito.
2: sí.
0: Bien
2: Las
0: calentito.
2: cubijas.
0: Y después Daniel Alberto Pérez, también qué lindo. Bueno, que todas las
2: A
0: mañanas,
2: Snoopy.
0: sí, todas
2: Oh.
0: las mañanas Daniel Alberto Pérez pone un mensaje positivo en el saludo, ¿eh?
2: Muy
0: Que
2: lindo.
0: tengas un bendecido fin de semana. Y Víctor Guma, ¿no? Que ya es un
2: Un
0: clásico.
2: clásico, Víctor, una
0: Víctor,
2: producción.
0: todas las mañanas, mirá, nos pone hoy feliz día del locutor, un gato frente al micrófono, muy lindo,
2: Maneja
0: ¿no?
2: muy bien la IA.
0: Sí,
2: Muy bien.
0: muy bien.
2: Muy
0: Gracias,
2: bien.
0: Víctor, que nos
2: Como
0: acompaña
2: elemento.
0: todas las mañanas, ¿eh? Bueno, y por acá, gracias también a. Bueno, ustedes saben, les he dicho, hay un usuario que es Unidad Básica Virtual, que es arroba UBASICAV, ¿no? UBASICAV, que aquellos que quieran seguir, informaciones, ¿no?
2: Buenísimo.
0: Del peronismo permanentemente. Gracias a ellos también. A Rosy, a Isanache, que todos los días dice buen día, todo gato querido, equipazo, frío, frío, abríguense, que no tenemos permitido enfermarnos. Ayer, hermosa nevada en mar, del que tengan un hermoso viernes a pesar de todo y buen fin de vamos Argentina. Daniel Alberto Pérez, ya lo comentábamos, Rox, buen día Gustavo, 3 grados bajo cero, sensación térmica en general, Rodríguez, pero parece que no es zona fría, el gobierno necesita un baño de realidad, lo único que les importa es reelegir a cualquier precio. Ana María López, saluda desde Tigre. Dice, por supuesto, desde los 81
2: Mi
0: y lo
2: vida.
0: bien que hace Ana María. Natalia Sosa, gracias, como todas las mañanas. A Mónica Gau 22, a Luchás, felicidades a todos los locutores en su día. Dice, el primer locutor de radio creo en el año 1998, el señor Olivero, de 6 a 9 lo escuchaba porque trabajaba en el taller de indumentaria.
2: Mira.
0: Estábamos.

0: vamos a esa hora de la mañana. Bueno, gracias. Pedro Saavedra también nos escribe desde frío, desde Tigre, con mucho frío y escarcha. Eddie, desde Salvador Massa, donde comienza la patria, quejándose de los aumentos en los servicios y los precios de la mercadería, ¿no? A Ivana de San Cristóbal, ya la saludábamos, y a Víctor Guma, ¿eh? Gracias.
1: Los tempraneros.
0: Gracias a todos. Los tempraneros.
1: Sí, señor.
0: Que están ahí. Todos los días a las 6, que nos acompañan. Sí, muy bien.
1: Están en el presente.
0: Gracias. ¿Por acá?
1: Bueno, muchísimo. Por acá lo tengo a Ariel desde Tucumán. Dice: feliz día para todos los locutores. Gracias por ser las voces de la banda sonora de mi vida. 6 grados de temperatura en San Miguel de Tucumán, ciudad histórica, y 4 de sensación térmica. Hay agua, nieve y lloviznas y nevadas en los valles ahí en Tucumán. Un bendecido viernes para usted y la audiencia y todos los locutores, dice Ariel, que además mira la foto linda que nos manda.
0: Hermoso.
1: Eso es Los Pizarros, la Cocha Tucumán. Mirá, todo, viste, blanquito, ¿eh? Todo blanquito por allí. Y después se enoja, Ariel.
0: Creo que vamos a estar en Tucumán, ¿eh? Creo, vamos a ver.
1: Yo no me quería adelantar.
0: Bueno,
1: vamos,
0: pero vamos a
1: ver.
0: Creo que para el 9 de julio vamos a estar en Tucumán transmitiendo. Así que después, cuando tengamos la confirmación oficial, 2 días vamos a estar en Tucumán transmitiendo. Jueves y viernes de la semana que viene.
1: Super patio vamos a estar.
0: Vamos a estar ahí. Así
1: es. Me encanta. Y dice Ariel, a ver, Mauro dice: el VAR le robó el empate a Croacia, dice, le regalaron un penal a Ronaldo. Hay varios que están escribiendo eso.
2: Y bueno, por eso dije que fue un partido de polémica. El penal, sí, para mí es penal, pero ahora la jugada en la cual se anuló el empate de Croacia en el último segundo tramo del partido, yo no veo en ningún momento el movimiento de la pelota en el roce del jugador de Croacia, no lo veo en ningún momento, pero bueno, mostraron en el VAR ahora con este chip que tiene la pelota, un sensor de movimiento, como que si hubo un roce, y ahí ya, ¿cuánto más podemos protestar?
0: ¿La Ahora, pelota tiene un chip?
2: Sí, tiene chip. Sí.
0: Ah, no sabía.
2: Sí. Claro, tiene, sí, claro, para saber si pasó la línea o no. Pero bueno, yo creo que es un aparato que ayuda a resoluciones
0: la
2: más rápidas
0: de
2: algunas
0: nuestro
2: cosas.
0: Operador, sí.
3: Le parece una gran innovación.
0: Tripa, ¿eh?
2: Dice que está de acuerdo con el chip. No.
3: Sí, sí, una innovación sin precedente.
4: Qué el embajador Jorge Duvet, sí, el diplomático.
1: Sí, sí, diplomático, lo tenemos porque lo vamos a mandar a Inglaterra. A
2: pero bueno, como mínimo.
0: Lo del... ¿Qué
2: sí? Y a ver, por ejemplo, si la pelota traspasa o no toda la línea para saber si es gol o si se fue afuera, bueno, el chip suena. Para ver si tuvo un roce en un jugador en esta posibilidad, como para ver si fue offside o no, también sirve. Pero bueno, puede fallar ese chip también.
1: Claro.
2: Porque
1: claro,
2: yo no veo roce.
1: Hay que llamar a Poncharello, chico.
0: Bueno.
1: Estela de José C. Paz.
0: Ah, sí, Estela Palma, me olvidé.
1: Estelita,
0: se va a enojar.
1: ¿Cómo
0: se va a enojar
1: la
0: porque no
1: era el nombre?
0: 3 grados bajo cero, dice.
1: ¿Viste
0: que
1: lo
0: hace?
1: Que
0: 4,
1: es
0: no sé.
1: Méndez y 4
0: puso
1: bajo cero.
0: Ah, la
1: 4
0: pucha.
1: Bajo cero en José C. Paz. Dice: cuando era chica, de la década del 50, del 60, estufa con garrafa y mi papá nos ponía todos los abrigos como mantas ahí una arriba de la otra para. Porque en esa época existían los sabañones. Tiene razón, ya sí, no sí. Se habla
2: ahora
1: de los
2: también,
1: sabañones. Sí, pero no sé si tienen otro nombre o la gente no habla, no
2: claro.
1: Sé, pero cómo hablábamos de los sabañones, tremendo. Abrazo grande para Mario de Merlo, que también nos saluda por el Día del Locutor. Por acá Silvia de Ciudadela dice: mirá qué lindo, acá cocinando panqueques.
0: Ah, mira.
1: De verdura.
0: Mira. Ah.
1: Dice: no estoy loca, dice. Como hace tanto frío, prendí la cocina. Me y para no desperdiciar
0: claro.
1: La garrafa,
0: está muy
1: mato
0: bien.
1: Dos pájaros de un tiro. Mira, ahí manda.
0: Sí, qué
1: manda
0: bueno.
1: Está
0: ojo.
1: En plena actividad. Y la radio, mira que
2: la
0: ojo con las personas que prenden la cocina para
1: calefaccionarse. Sí.
0: Ojo, porque
3: abrir
0: un poquito la ventana.
1: A no descuidarse. Beso grande para Nina de Mendoza. Feliz día para mis voces favoritas.
0: Muchas
1: los quiero
0: gracias.
1: Siempre. Gracias, Nina. Aguante Mendoza. Beso grande. Daniel de Raucho. Muy bueno tu programa. Sigan así. Muy bueno el reportaje anoche en C5N, el gobernador, dice Daniel. Vamos, Axel, presidente, y que Dios los bendiga.
0: Bueno,
1: muchísimas
0: después vamos
1: gracias.
0: A estar pasando algunos de los conceptos de Axel anoche, que obviamente está en la construcción política para el año próximo. A mí me parece muy bien lo que, con mucha prudencia, con mucha prudencia, porque tiene que gobernar una provincia muy difícil todavía, y bueno, con mucha prudencia, pero va generando conceptos. Anoche habló, obviamente, que él está a favor de las PASO y que cree que las PASO tienen que ser el instrumento que se dé en todo el peronismo, aquellos que quieran participar, que participen activamente. Por supuesto, él se va a sumar a unas PASO si hay, para elegir democráticamente y definir un liderazgo en el peronismo, ¿no? Bueno, acá también, gracias a Marina Hermoso, que es compañera nuestra en la web de C5N, y que además fue alumna mía de locución en la UCU de Concepción del Uruguay. Como buena camada salió, como el señor Paulo Cablan, que siempre lo recuerdo también.
1: Paulo, qué divino.
0: También fue alumno mío en la UCU de Concepción del Uruguay en la carrera de locución.
1: Tiene muy linda voz, Paulo.
0: Y me manda una información. Lamentable estos hechos de violencia política en mi ciudad, en Concepción del Uruguay, como en los viejos tiempos, contra el busto del general Juan Domingo Perón. Ahí está la foto para los que nos siguen, lo tiraron abajo, ¿no? Estos hechos de violencia política repudiables frente a la violencia que instala el gobierno todos los días, ¿no? Se conmemoró el pasado 1 de julio, un nuevo aniversario, ahí en la Plaza General Francisco Ramírez de Concepción del Uruguay, donde plaza histórica, donde se produjo el pronunciamiento del general Justo José de Urquiza contra la tiranía de Rosas. En esa plaza están también los bustos de Perón y de Evita. Y bueno, dos personas que estuvieron detenidas por algunas horas procedieron a escandalismo político, ¿no? Hechos que creemos que nunca están superados, lamentablemente, en la Argentina, de la violencia política permanente. Bueno, 6:47, vamos con una rondita nuevamente de información. ¿Tenemos regalo hoy, señora, o no tenemos regalo?
1: Ahora vamos a
0: pero
1: chequear.
0: ¿Cómo? ¿Tenemos,
1: ¿cómo, que,
0: ¿cómo
1: tiempo,
0: no tenemos regalo?
1: No
0: tenemos la cena de mar de la cocina de Ana Mellino. Ya Antonito está en López de Vega y Tino Gasta preparando todo, ¿no? Y además, los que van a López de Vega y Tino Gasta tienen descuento del gato también en las compras, ¿eh? Así que hace unas rabas espectaculares.
1: Ay, rabas, qué rico, bien hechas las rabas.
0: Muy bien hechas las rabas, sí, de Antonito Bellín.
1: Total.
0: Muy
1: total.
0: Bien hechas las rabas. Y el miércoles me mandó atún fresco. Ayer lo hice así, grisé nada más. Grisé.
3: ¿Le pones algo, gato?
0: Nada, nada, nada. Aceite nada más, después limón, mucho limón. Espectacular, el atún.
1: Tú sabes los regalos que tenemos hoy, miren los regalos, porque es viernes, y es viernes de regalo. Te vamos a estar regalando hoy un pack.
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0: ¡Qué bueno!
1: ¡Qué rico!
0: Viandas saludables.
1: Me encanta.
0: ¡Qué bárbaro! Bueno, vamos, Juan.
3: Malos datos para el consumo en el mes de junio que acaba de terminar. Los primeros, los más fresquitos, y llegan desde el IETSE, este instituto con base en Córdoba, ligado al Centro de Almaceneros, y que, como siempre te contamos, mide la comercialización de alimentos en esa provincia, el comercio minorista de alimentos. Gato, se aceleró la caída respecto de un mayo que ya había sido muy malo. Y en este mes de junio perdió 8,6% la comercialización de alimentos respecto del mismo mes del año pasado. Un dato muy negativo, y que además se suma a un dato que mide, más que un dato, a varios datos que mide el IETSE, que nosotros te solemos contar en detalle, que son los indicadores socioeconómicos y sobre todo alimentarios de la población a través de una encuesta. Y me parece muy elocuente de lo que está pasando en materia de ingresos. Midió una desaceleración de la inflación, el IETSE, a la zona del 1,87%. Pero aún así, algunos de los indicadores alimentarios y socioeconómicos de los que releva se siguieron deteriorando. Es decir, se profundizó el problema alimentario de la población, aún incluso en un mes en el cual se redujo el ritmo de suba de precios respecto de lo que venía evolucionando en los meses previos. Después te voy a contar en detalle de qué se tratan esos números, esos indicadores alimentarios y socioeconómicos, pero por lo pronto, más caída del consumo de alimentos.
0: Muy bien. Mauro.
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2: Y hoy todos apoyando como siempre a la selección argentina, 19 horas, el duelo frente a Cabo Verde por 16avos de final. El Dibu Martínez será el arquero, Nahuel Molina el lateral derecho, el Cuti Romero recuperado y como dijo el gato, tiene está en la cancha, Lisandro, sí, claro, Lisandro Martínez y una duda, Facundo Medina o Nicolás Tagliafico. En la mitad de la cancha De Paul, Enzo Fernández, McAllister, Messi, Lautaro Martínez como 9 y Thiago Almada, los 11 de Scaloni para esta tarde.
0: ¿Qué pasó ayer con el motorcito, con de Pimito, lo quiso imitar a Scaloni, quiso hacer algo.
2: Bueno, siempre es bastante gracioso. Bueno, yo creo que
0: se enojó algún colega, parece. Bueno, sí, la verdad que no se puede, es una tontería, no se puede enojar. Pero leí o escuché que un colega le dijo algo como, bueno, dejate de hacer el vivo y responde bien, una cosa así. Qué tontos que son.
2: La verdad sería sería alarmante que se enojen. Por eso De Paul es el que le da siempre ese toquecito distintivo a la selección. Claro. Ayer habló en conferencia de prensa tanto él como Scaloni, lo vamos a estar escuchando en un ratito.
0: Ayer veía una imagen también, cómo los revisaban cuando salían de casa.
2: ¿Viste al Cuti Romero lo que le sacaron de la valija?
0: ¿Qué le sacaron de la valija?
2: No quiero dar chivo, pero el Magi de antes, ¿no? El encendedor eléctrico.
0: El Magi Click.
2: Claro.
0: ¿Y qué? ¿Llevo un Magic Click?
2: En la valija.
0: ¿En la valija?
1: ¿Qué hacía con el Magic Click ahí?
0: ¿Y qué? Capaz que de cábala. ¿Qué hacía con un Magic Click?
2: Lo veía tentado a Messi.
0: Claro, Messi estaba retentado.
2: Claro, yo, ¿qué pasó?
4: El chip, más allá de que es una pavada andar con un Magic Click en la mochila y en un avión,
2: sí.
4: ¿Qué prendes con eso, amigo?
2: Y claro, no sé.
4: Lo escracharon fuerte.
2: Sí.
3: No, está la banda. No, está la banda del Palo Santo en
4: la banda del Palo Santo. Gracias por aclarar. No.
1: Claro.
2: Se le llama Palo Santo.
4: Capaz que un chalutito, algo así.
1: No.
2: Ese Real de España que hizo un gol ayer. No.
0: ¿Qué pasó con el central?
1: No
0: hablen en código que la gente se enoja. Me pasa a mí cuando estoy del otro lado del micro. No hablen en código, cuenten todo.
2: Porque en un rato vamos a hablar de España que con gol de Pogba ganó su partido, pero no es por eso. Ese grupete del Palo Santo está desde el Mundial pasado con Lisandro Martínez que encabeza ese grupete.
0: Bueno, si es que no usen Palo Santo, por favor.
2: Claro,
0: cualquier otra cosa.
4: Palo Santo. Ganaron un Mundial así.
2: Claro.
4: Con el Palo Santo.
2: Pero llenaron de humo la habitación todo el Mundial pasado, fue un lío eso.
1: Claro.
2: ¿No hay que usar Palo Santo?
0: No, el Palo Santo no es aconsejable. Hay que saber usarlo muy bien. Es preferible usar otro tipo de incienso, ¿no?
2: Muy bien.
0: O de el incienso, Benjuí, todas esas cosas, digamos, mejor que el Palo Santo.
2: Bien, se lo vamos a hacer llegar a Lisandro.
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0: Vamos, Ariel.
4: En el día de ayer, el juez federal Marcelo Martínez de Giorgi procesó a Eduardo Presto Felipo, conocido como El Presto, otro de los libertarios o liberales o libertarios que se autodenomina periodista, que se pone frente a una cámara en un YouTube que tiene cientos de miles de reproducciones y profiere a veces amenazas, otras insultos y otra lisa y llana discriminación y promoción del odio, como es en este caso. Se refirió a una transmisión que salía por la televisión pública, un espacio de la comunidad musulmana, y el hombre empezó a proferir insultos y agresiones del estilo de esta gente que están viendo en pantalla no puede estar ahí, es un peligro, uno los deja entrar y después te copan todo y después empiezan los problemas. Bueno, sumamente discriminativo. Finalmente ayer el juez Marcelo Martínez de Giorgi, a instancias de una querella del Centro Histórico, hizo, ¿no?, por la promoción del odio.

0: El dato, el detalle, es que el fiscal está llano. Y cuando le llegó el turno de opinar en su momento, opinó por desestimar la denuncia.
1: Ah, mira qué lindo, está llano. Una mancha más que le has. ¿Y ahora y qué? ¿Por qué la...?
0: Queda procesado. Ahora, por supuesto, va a apelar el procesamiento y si no, finalmente va a... a juicio oral. Pero el fallo es, tiene límites la libertad de expresión, por supuesto. Tiene límites, claro. Uno no puede ampararse en yo soy periodista o soy youtuber y decir cualquier barbaridad que promueva el odio, que genere ataques a las personas. La opinión de un periodista, siempre que sea fundada o cuanto menos respetuosa, nadie la va a censurar. Pero esto nada tiene que ver con la libertad de expresión.
1: Muy bien, 6:56, ya volvemos. 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
2: A las 7 de la mañana en Buenos Aires.

0: La temperatura 2 décimas de grado. Javier Milei respondió a las críticas de 2 extitulares del Banco Central por su intención de modificar la carga orgánica de la entidad. El presidente posteó: si estos 2 analfabetos económicos se quejan, es una buena señal, ya que dado el desastre que han hecho, hacer lo opuesto es una buena intuición. Lo expresó en referencia a Miguel Ángel Pelle, Marco del Pont, quien rechazó la iniciativa del mandatario.
1: Yo no estoy a favor de la independencia del Banco Central, porque creo que el Banco Central es parte del Estado Nacional, no es un Estado Vaticano distinto. Esto es algo que metió mucho el negocio, diciendo no, déjenlo afuera de la política. ¿Por qué uno dejaría la política monetaria, cambiaria, financiera, lejos de las decisiones de política, de un proyecto de transformación productiva? Porque es como la política fiscal, porque es como la política de ingresos, quiero decir, es un instrumento más, efectivamente, casi un chiste que planteen la independencia, porque está permanentemente decidiendo qué se hace desde economía junto con el Banco Central.
0: El Ejecutivo oficializó la reestructuración del Gabinete Nacional. Mediante un decreto se eliminó formalmente el Ministerio de Interior y se dispuso que Diego Santilli asuma la jefatura de gabinete con funciones ampliadas, quedando bajo su órbita la relación directa con las provincias y la estrategia parlamentaria en el Congreso. Sube a 27 el número de muertos en ataques rusos contra Kiev. Las autoridades describieron la agresión como el bombardeo más grande y señalaron que se emplearon misiles de crucero y balísticos, así como drones. Se reportaron daños en todos los distritos de la ciudad y la destrucción más severa ocurrió en el distrito de Darkinsky, ya donde se derrumbaron partes de un edificio de departamentos.
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3: Hay demora en la avenida General Paz a la altura de Artivilla Devoto, en Panamericana a la altura de Ruta 202 y en Autopista del Oeste en la zona de Morón en dirección a Capital. Buena marcha sobre la Autopista Buenos Aires-La Plata, cargado el Camino Negro para cruzar el Puente La Noria, lenta Riccieri para continuar por Autopista de Lepiane, sentido Centro Porteño. Central de Tránsito 710, Cristian Rossi.
0: Mañana fría en Buenos Aires, 1 grado la sensación térmica en Capital Federal, humedad 87%. 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

7 de la mañana, 3 minutos, seguimos avanzando en la mañana de este viernes 3 de julio del 2026, en el día del locutor, la locutora, todos los colegas en su día, y gracias por

0: Nublado durante toda la jornada. En este momento, 0.2 grados sobre 0. Mucho frío. 92 el porcentaje de la humedad. Cielo completamente despejado.
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2: Bueno, un grado en este momento en Tigre, me dice Sergio Beruti, que manda una foto de su auto con totalmente la escarcha tremenda, ¿no? Y 3.0 grados en Llenó, ahí en mis segundos pagos, ¿no? De Exaltación de la Cruz. En este momento 3 grados bajo cero, ¿eh? Bueno, yo he estado en algunos inviernos 4 grados bajo cero, ahí, ¿eh? Campo, así que... Pero bueno, toda la zona con muy bajas temperaturas, ¿eh? 7:05, recuperando información.
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4: Bueno, se está volviendo muy crítica la situación del abastecimiento de gas a sectores de la industria, con particular impacto en el norte del país. ¿Por qué? Porque, bueno, faltan de completar obras claves que debían estar terminadas hace mucho tiempo, que el gobierno decidió frenar en su momento, luego intentar privatizar, etcétera, etcétera. En definitiva, no se completó toda la infraestructura necesaria para revertir el gasoducto del norte y poder llegar en pleno con el gas de Vaca Muerta hasta esa zona del país. Además, hubo demoras en la importación de los buques de GNL, porque el gobierno primero decidió privatizar esa operatoria de importeo, se arrepintió y decidió seguir importando vía Enarsa, pero obviamente llegó más tarde y en el medio se sumó la guerra y disparó los precios del GNL. Bueno, de ese cóctel es que ya muchas empresas están en el norte del país con restricción al 100% de la provisión de gas. Esto es lo de la Unión Industrial de Salta, que tiene mucha preocupación, sobre todo en el segmento PYME, que es el que se abastece directamente de las distribuidoras, que tienen la obligación de abastecer prioritariamente a los hogares en esta época del año con bajas temperaturas. Y claro, esto lo sufren las industrias, en particular las pymes, y también obviamente las de GNC, ya no solo en La Plata, sino en muchas zonas del país, están con restricciones de abastecimiento. Esto recién empezó, va a ser una ventana larga de fríos que van a complicar mucho la provisión. Ayer habló el secretario coordinador de Energía del Ministerio de Economía y dijo que iba a estar garantizado para los hogares la provisión, pero dejó en claro que van a seguir los cortes a la industria y a las estaciones de GNC. ¿Qué dijo? La alternativa que tienen es abastecerse con GNL. Claro, ¿cuál es el problema? Que si decidieran hacer uso de comprar de forma directa GNL las que se quedaron sin provisión de gas por red, tendrían que pagar entre 6 y 9 veces más, algo completamente inviable, mucho más en un país donde la industria está atravesando una crisis muy profunda. Así las cosas, se complica y se viene un invierno, te digo, muy frío también en materia productiva.
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5: Buen día, Cato y equipo. Me encantó la entrevista, Axel. Verlo nos da mucha esperanza. Bueno, un cariño de Alicia y Walter de Saavedra.
6: Buen día, Gato, buen día a todos. Como todos los días los escucho, Omar, el remisero jubilado, teniendo que salir a ganar la vida, acá de Villa Urquiza. Que tengan un lindo día del locutor, a todos y a todas, y son la trinchera de la renovación. Vamos por eso.
2: Muchas gracias a todos los oyentes que se van comunicando, van dejando sus mensajes por acá.
0: Muy generosos, divinos, todos los oyentes al 11-23-66-0710. Por supuesto, muchos están jugando y participando por los premios, por las viandas, así que dejan el mensaje. Gracias, desde Lanús Oeste, acá te dice, cuiden la voz, abrazo gigante para todos, vamos, congelados Lanús Oeste, Alejandro de Banfield. en el mejor programa de radio comprometido.

0: Con el pueblo, grandes guerreros radiales, un fuerte abrazo peronista, dice Alejandro de Banfield. Y por acá, feliz día del locutor para todos, desde Pilar, con 3-0, nos cuenta Martín, y hoy todos con la escaloneta, vamos Martín, desde Pilar, mucho frío ahí. Laura de Lomas de Zamora, Gustavo querido, gran equipo, feliz día. Te escucho mucho, pero te escribo poco, dice bueno. Laura. Y ahí está. Gracias. La Turca de Flores, los quiero, dice. Soy fiel oyente del programa. Me gusta cómo lo hacen. Quería saludarlos por el Día del Locutor, al Gato, a Vale, muchas gracias. Freddy, el amigo de la 1114, recién llegadito del trabajo, con mucho frío, y manda Freddy el saludo para todos los colegas locutores. Feliz día, compañero. Compañera, dice Tomás de González Catani, pone Axel presidente. Bea de Loma, feliz día del locutor. Ay, bueno, las cosas lindas que pone. Muchas gracias, Bea. Felicidades, Gato, por la charla de anoche con Axel. Muy bueno.
1: Bueno, gracias. Me gusta que los oyentes respondan y que también respondan a la entrevista con Axel, ¿no? Así que es bueno.
0: Muchos. Y hay dos temas que me interesa resaltar. Uno es lo de Marcelo, desde Concordia, Entre Ríos, con 1-0 de temperatura en Concordia. Dice, otra ciudad castigada con el frío y la motosierra. Acá, más empleados municipales despedidos, 400 trabajadores a la deriva por la tercerización de servicios, lo está contando. Y lo otro tiene que ver con que hoy en Avellaneda los docentes se movilizan por casos brutales de agresión a docentes, padres armados que han ingresado.
1: Uf, qué bárbaro.
0: Así que hoy hay conflicto en zona sur, en Avellaneda, por abusos y el tema de la violencia, así como pasa con los médicos. A veces en las guardias, también en los colegios.
1: Bueno, hoy, la semana pasada, hubo acá una movida muy fuerte frente a Radio Nacional, de los medios públicos, que la están pasando muy mal porque no tienen actualización salarial y hay un vaciamiento de los medios públicos por parte de este gobierno. Y los colegas de LT11, la radio donde yo me inicié profesionalmente, en Concepción del Uruguay, también hoy hacen una radio abierta, una volanteada por el mismo tema, ¿no? Así que para toda la zona y para la gente de Concepción de Uruguay están avisados. Vamos, Mauro.
2: Bueno, a ver, vamos a escuchar a Scaloni, porque habla del sentimiento que a veces expresa muchas veces la gente, el hincha, los jugadores mismos, y que a veces es muy difícil de explicar, así lo decía.
3: Es difícil de explicarlo con palabras, es como lo sentimos nosotros, no hay nada más lindo que... La canción lo dice y lo decimos nosotros, no hay nada más lindo que ser argentino. Para nosotros creo que es algo más que fútbol, aunque yo siempre he dicho que tengamos que separar, que es un deporte, pero para nosotros nos unimos todos, el que es de Boca, el de Río, el de Newell's, de Central, el Independiente, Racing. Se abraza a todo el mundo cuando tiene que jugar la selección, y eso es un bien que creo que debemos tener para siempre, porque cuando nos unimos somos importantes, ¿no?
2: Bueno, Lionel Scaloni, un lindo mensaje en la previa de este partido. Recordemos que Argentina hoy juega a las 19 horas.
1: Ayer,
2: con Cabo Verde,
1: Mauro, tuvo estos gestos que lo emociona. Mandó un mensaje, parece que hubo un accidente, gente cerca de Pujato, y él les mandó un saludo.
2: Falleció gente joven y lo hizo en el inicio de la conferencia de prensa. Scaloni tiene esos detalles siempre que lo humanizan permanentemente. Y ayer se emocionó también cuando Denis, exjugador de Independiente, de Colón, le hizo una pregunta en conferencia de prensa. Cuando se encuentra con exjugadores o que fueron compañeros o que dirigió o algo, lo vemos muy emocionado también, y eso siempre creo que es un gran gesto. Antes de la Argentina, a las 15 horas, van a jugar Australia y Egipto. El ganador de ese partido jugará con el ganador del duelo de la Argentina, así que a observar, obviamente, Australia-Egipto, porque si va todo bien hoy, tenemos a nuestro próximo rival en octavos.
1: Muy bien. Ariel, vamos.
4: Ocurrió algo llamativo en la causa en la que se investiga el enriquecimiento ilícito, presunto todavía, pero ese es el delito que se investiga, de Martín Insaurralde, quien fuera jefe de gabinete de la provincia de Buenos Aires, eyectado tan pronto como se conoció aquel video en el que paseaba por Marbella junto con Karina Jelinek. Nosotros contamos cuando inició, cuando lo eyectaron, y ahora que se reavivó a partir de la aparición de los videos de Jessica Sirio mostrando dólares. Nosotros dijimos, che, hay algo raro en

0: Todo esto, hay gato encerrado, hay que ver qué es. Contamos que en los primeros días el diario La Nación no entregaba los originales de los videos. Bueno, finalmente, ahora yo les dije, pasó algo raro. Fueron a declarar dos policías que allanaron oportunamente la casa de Martín Insaurralde en el 2023 y dijeron, la casa que allanamos nosotros, que compartía Insaurralde con Jessica Sirio, no es el lugar donde ahora se ven los videos y los dólares. Esos vestidores no tienen nada que ver, el que se ve ahora con el que se vio en su momento. Y esto le pone un signo de pregunta enorme a lo que ocurrió en los últimos días. ¿Qué es este video? ¿Qué estamos viendo? ¿Es efectivamente del tiempo en el que Sirio e Insaurralde eran pareja? ¿O están usando este video para mandar un mensaje, para una extorsión, para un apriete, para reanimar una causa que estaba bastante planchada? Raro. Una investigación que en los próximos días de todas maneras va a tener un impulso fuerte, porque la Corte Suprema va a terminar, o un equipo de contadores de la Corte Suprema va a terminar un peritaje contable sobre Martín Insaurralde y probablemente venga la indagatoria. Pero este video, aparecido de la forma que apareció, de la mano de un periodista que escribió una nota que no podía ni aportar medio elemento en referencia a su origen, bueno, puso esta investigación bajo la lupa y alguien va a tener que explicar qué es este video, de dónde salió y a quiénes refiere de verdad.
1: Bien, bueno, qué importante esto, ¿eh? Qué importante que se hagan todas las pericias, que se determine, que se clarifique, porque estaríamos en la misma situación que el tema de los cuadernos, ¿no? El mismo periodista, bueno, hay que ver ahí todo, ¿no? Hay que, para esto también la justicia tiene sus posibilidades de desarrollar toda la información,
0: sí,
1: ¿no?
0: Y es importante contar o volver a contar que en su momento nadie ni defendió aquel viaje
1: nadie
0: lo eyectaron del cargo, de hecho, se lo investigó, exacto, se le pidió que explique. Ahora, una cosa es una cosa y otra cosa es que aparezcan elementos cuyo origen es dudoso, que no se puede saber a dónde remiten, y encima vos te traes a los policías. ¿Usted conoce el vestidor de esta casa? Sí. ¿Es este? No. ¿Seguro? No, este es más angosto, aquel era más amplio, aquel tenía ventanas, este no tiene. Bueno, esto ocurrió en el expediente, está bajo juramento de decir verdad, dos policías que declararon en las últimas horas.
1: Bueno, gracias, Ariel. 7 y 17, hablando del tema judicial, estamos hablando esta semana de las posibilidades, porque además hubo dos periodistas con acceso al gobierno, con acceso a los funcionarios de este gobierno, que esta semana dijeron lo que intuitivamente yo vengo diciendo, que hay posibilidades ciertas y prácticas de que Manuel Adorni se fugue. A ver, anoche lo debatíamos esto y lo discutíamos un poco con el Toto Ibáñez en Minuto Uno, porque él me decía, obvia, con lógica, hoy, si se quiere ir del país, Manuel Adorni se puede ir, porque la justicia no le ha puesto ningún impedimento. Claro. Está imputado. Ayer a la tarde también salió el doctor Andrés Gil Domínguez con Juan y lo explicaba de esta forma. Dice, está imputado, no tiene prohibición, no le han retenido el documento, no le han prohibido salir del país, se puede ir como Juan, como cualquiera de la Argentina, y no volver nunca más, como hizo en su momento Fabián Pepín Rodríguez. Ahora, me parece que frente a la gravedad del asunto, la justicia, como Doro Pro, debería actuar, debería por lo menos impedirle la salida del país, para que se quede acá y que rinda cuenta. Porque además, reitero, estos colegas dijeron que tenían la información de que se quería ir a vivir al Uruguay. Ayer salió el tema, creo que Mauro Federico lo dijo, de España. No sé si eso está confirmado, que habría comprado la esposa un departamento en España.
0: No está en el expediente, es un rumor que Mauro ayer contó y contó de dónde surge, de aquel viaje con las madres, que supuestamente les exhibió un departamento. En el expediente no está. La justicia sabe de este rumor, no es que no sabe, pero no lo tiene acreditado, no lo pudo comprobar.
1: Bueno, y esta semana el doctor Gregorio Dalbón pidió justamente que se le impida la salida del país, con muy buen criterio, a Manuel Adorni. Lo tengo en línea, frente a estos rumores, ¿no? ¿Qué tal, doctor? ¿Cómo le va? Buen día.
2: ¿Qué tal? Buen día, Gustavo. ¿Cómo estás?
1: Bien. Que todavía no ha tenido ningún tipo de respuesta a su pedido, ¿no?
2: En realidad, nosotros que denunciamos a Adorni en su momento, sí, lo que hicimos es cumplimentar lo que dice la ley. y más allá de la prohibición del país que la pedimos, de salida del país que la pedimos.

0: subsidiariamente, nosotros entendemos que los audios y los aprietes a los testigos son un direccionamiento de la causa hacia una obstrucción.
1: Claro.
0: Y después del plenario de Díaz Bessone, las dos únicas posibilidades que existen para una prisión preventiva son la obstrucción a la justicia y el peligro de fuga. La obstrucción a la justicia respecto de lo que hizo Adorni en el Congreso y con algún periodista colega tuyo. Bueno, primero feliz día del locutor a todos, ¿no?
1: Gracias,
0: Que sé que
1: gracias,
0: es el día del
1: Gregorio.
0: locutor.
1: Sí, gracias.
0: Pero definitivamente otro colega tuyo que lo entrevista y cuando va al Congreso, que Milei y Karina Milei lo ovacionan, el hombre direcciona la investigación, obstruyendo la investigación, obviamente, mintiendo, y después se da algo que es muy clara, muy claro y muy clave. Hay un audio que le dice al constructor directamente que se iba a ocupar su propio abogado, que se quede tranquilo, que algo va a solucionarle, que no es mucho, dijo, pero bueno, todo sirve. Está hablando de dinero, Gustavo. Además de ponerle al abogado, está hablando de dinero, como hice con todos, dice en el audio.
1: Como hice
0: Esos
1: con todos,
0: audios,
1: exacto.
0: exactamente, esa palabra de como hice con todos, es una clave concreta de uno de los requisitos que tiene la prisión preventiva. El fiscal policista está haciendo un buen trabajo,
1: Sí,
0: Gustavo, pero
1: sí, sí.
0: la idea no es porque es Adorni o porque es de la Libertad Avanza. La idea es que jurídicamente, cuando las bases institucionales y procesales están dadas, no debe haber una justicia para unos y otra para
1: Exacto, la
0: otros.
1: doble vara.
0: Exactamente, debe haber una igualdad
1: Total.
0: ante la ley. Y por lo menos lo que se ve hasta acá es que, como vos bien dijiste, hay algo más que agregarle al pedido de fuga. Adorni es un hombre que dice que encontró 500 mil dólares en un pendrive, que viaja en avión privado, tiene posibilidades de fuga
1: No, eso es lo
0: económicas
1: que tiene
0: además.
1: posibilidades de fuga económica, tiene a su amigo Grandío que lo invita a Punta del Este, que tiene casa, el gobierno le está dando evidentemente una protección, eso que usted muy bien marca, los aprietes a, que también han, indirectamente son aprietes a la justicia, lo que ha hecho todo el gobierno, y tiene, para obstruir a la justicia, tienen todo en sus manos. Digo, este es el punto, ¿no?
0: Exactamente, y se cree impune. Ese es el problema que tiene Adorni y que entiendo yo que hoy la justicia de Comodoro Py y el fiscal policista tienen en sus manos la posibilidad de demostrar la institucionalidad de lo que es la justicia realmente a toda la sociedad y entender que la justicia le cabe a todos, inclusive le cabe a Manuel Adorni, como le cabe a todos los demás que pudieron haber obstruido la justicia o peligrar su fuga. ¿Qué espera el fiscal policita? Porque yo le puse en el escrito, no es que uno lo dice, sino que lo escribí y lo firmé. Yo le puse que mínimamente, si le parece que la prisión preventiva no corresponde, porque es cierto que la prisión preventiva no es la regla, sino que es la excepción, y me parece bien que sea la excepción, pero este hombre con la escribana, con las jubiladas, con el constructor, con la declaración en el Congreso, con la declaración ante el colega tuyo Majul, nos ha tomado el pelo a todos. Entonces yo entiendo que entre ese todos se encuentra el fiscal policía, que debe velar por la legalidad del proceso. Y la legalidad del proceso es que si vos tenés la posibilidad de que tu investigación se caiga porque el imputado puede fugarse, asegúrate mínimamente que no
1: Total,
0: salga del país.
1: claro.
0: Yo recuerdo que al Chiqui Tapia y a Pablo Tobillino le prohibieron la salida del país sin llamarlos a indagatoria siquiera.
1: Claro.
0: ¿Por qué? Porque el juez entendió en ese caso que era mejor tenerlos con la prohibición de salida del país. Se discutió un montón de cuestiones. Pero este tiene además más condimentos, porque es un funcionario público,
1: Total.
0: era un funcionario público, me parece que da para que
1: Y sí.
0: mínimamente se asegure
1: Sí.
0: la sujeción
1: Sí,
0: de Adorni
1: sí,
0: al
1: sí.
0: proceso. Porque si pasa lo de Pepín Rodríguez Simón, la institucionalidad no va a mirar a Adorni, lo va a mirar al fiscal Gerardo Policita, que es un fiscal probo, que está investigando muy bien, pero que está arriesgando mucho. Esto es lo que considero yo. Únicamente, no te estoy hablando de política, Gustavo,
1: No,
0: ¿eh?
1: no, está claro, está clarísimo. No tiene que aclararlo, además. Está clarísimo por dónde viene.
0: Es una
1: Doctor.
0: cuestión institucional,
1: Sí, sí,
0: procesal,
1: sí.
0: penal.
1: Sí.
0: Doctor, ¿podría haber otras medidas de prueba?

0: como, no sé, por ejemplo, el secuestro del teléfono celular de Adorni después de que supimos que él era de los testigos e intentaba direccionar su declaración?
1: ¿Viste cómo es esto de cuando quitan el teléfono después de un tiempo prudencial? Ya Adorni seguramente ha hecho otra obstrucción y debe haber borrado. Entre nosotros, yo te voy a decir algo. Adorni, el que políticamente lo lastima, es Bullrich. Bullrich es la primera que dice que Adorni tiene que presentar su declaración jurada. Está ahí el punto. Hay otras cuestiones que van por fuera de la causa, y yo estoy convencido de que, en definitiva, los hermanos Milei y toda esa banca que le hicieron fuerte fue porque Adorni es cómplice en otra causa acá. Pero esto tiene que ver con una hipótesis que te estoy planteando yo de investigación, y de que no me explico por qué, si no, los hermanos Milei con tanto énfasis le gritaban vamos Manuel, y parecía que era un palco de la cancha de Boca y de la Nación el día que fue a hablar. Entonces, yo entiendo que acá también hay una cuestión de que este hombre se siente impune. Lo que no me gustaría, o por lo menos no nos debería gustar a toda la sociedad, es que la impunidad, políticamente, dejémoslo, porque Milei y Karina Milei, que hagan lo que quieran, serán juzgados en las urnas, pero jurídicamente me parece que están dadas las condiciones, Ariel, para que tenga una prisión preventiva.
2: Total, total.
1: Pero sí, de verdad, porque lo de Díaz Bezón es un plenario obligatorio. Entonces, si es obligatorio para Juan Pérez o para cualquier persona, ¿por qué existe este hombre, Manuel Adorni, que la soberbia lo llevó a decir, apenas sos un periodista, la soberbia lo llevó a decir que Diego Armando Maradona no era zurdo, la soberbia lo llevó a decir que mostraba fotografía, una radiografía de un perro cuando hablaba de un discapacitado? Este hombre se creyó invencible. Y cuando vos te crees invencible en la vida, te sucede esto.
2: Total.
1: Que ahora seguramente tu teléfono, que ardía cuando te llamaban, dejó de funcionar porque no lo llama nadie. Y acordate lo que te digo, Bullrich fue la que abrió la puerta para que caiga Adorni. Esto es algo que seguramente en unos meses posiblemente se vea políticamente. ¿Quién fue la que le abrió la puerta de salida a Adorni? Porque como está tan unido a Milei y a Karina por la cuestión de Libra, por eso querían sostenerlo. Y después hay otros rumores, ¿no?, de cuánto le dieron para que presente la renuncia. Pero eso ya participa de la cuestión procesal.
2: No,
1: que es la que me parece que tenemos que hablar. Total, que es esto. ¿Están dados los requisitos? Sí, están dados. ¿Obstruir? Obstruyó. ¿Fugar? ¿Se puede fugar? Sí, él dijo que se quería ir del país por sus hijos y su familia. ¿Qué más necesita Policita para mínimamente prohibir la salida del país? ¿Que se vaya?
2: Total, y bueno. Doctor, gracias como siempre. Muy buena su
1: declaración.
2: Hasta luego. Gracias. El doctor Gregorio Dalbone, explicando las condiciones de una prisión preventiva, en este caso Adorni, que tiene todo para fugarse, tiene todo para presionar, tiene todo para obstruir. Todo para obstruir.
0: Antes de la tanda, ¿me permite usted
2: sí.
0: una pequeña aclaración? Porque cometí un error. Dije, cuando hablaba del viaje de Insaurralde, con Karina Jelinek, a quien le pido disculpas. No fue Karina Jelinek, fue Sofía Clerici la que lo acompañaba en aquel viaje por Marbella.
2: Bueno, 7:28, ya volvemos.
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5: 7 de la mañana, 30 minutos en Buenos Aires, la temperatura una décima de grado bajo cero. El oficialismo busca reactivar leyes clave en el Congreso. Los bloques de La Libertad Avanza y sectores aliados coordinan una estrategia legislativa conjunta para reflotar tres proyectos prioritarios. Según trascendió desde el ámbito parlamentario, el plan apunta a destrabar y acelerar el debate en comisiones sobre las leyes de salud mental, etiquetado frontal y ludopatía digital. Axel Kicillof aseguró que hay una embestida del gobierno contra la provincia de Buenos Aires. Así lo expresó el gobernador bonaerense.
6: Están en una embestida contra la provincia de Buenos Aires. Le estamos pidiendo que firme las autorizaciones para el financiamiento que ya están aprobadas en la legislatura. Le estamos pidiendo al gobierno nacional básicamente que cumpla lo que tiene que cumplir y realmente desde que está Milei destruyéndolo, no lo hace. Es la deserción absoluta. Lo que están haciendo es consagrando rápidamente un saqueo que vienen llevando adelante.
5: El lunes se conocerá la pena que pedirá la Fiscalía Paraguaya para Edgardo Cuéider por ingresar $200,000 sin declarar. El fiscal Israel Villalba presentará su alegato de clausura y pedirá una condena en el proceso que se sigue en Paraguay. Una chica de 15 años murió y su abuela está grave tras quedar en medio de un tiroteo entre bandas en La Matanza. La menor falleció casi al instante, mientras que la mujer de 50 años ingresó al hospital con una herida de arma de fuego en la espalda y fue trasladada de urgencia al quirófano.
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7: Bueno, para circular a esta hora, reiteramos por lo que es el Camino Negro para llegar al Puente de la Noria en Richeri, desde el kilómetro 15 en adelante, y su continuación por autopista de Lepiane con tránsito lento. Lo mismo ocurre en la avenida General Paz, en la zona de Liniers, a la altura de la avenida Balbín. En Panamericana, entre 202 y el Puente Juan Calari, en el acceso oeste, en la zona de Morón y Aedo, en dirección a Capital. Buenos Aires, La Plata, sin inconvenientes hasta el momento. En cuanto a los servicios, el Belgrano Sur, Ramal González Catán, operando con demora. Central de Tránsito, 710, Cristian Romero.
5: Mañana muy fría en Buenos Aires, con cielo despejado, la sensación térmica una décima de grado bajo cero, humedad 87%. 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

0: ¡Qué hermoso! Esto es para cantarlo todo, ¿viste?
1: Sí, amamos. ¿Quién
0: no
1: a
0: lo ha cantado?
1: Walsh.
0: Canten, chicos, con sus papis, caminos a la escuela, al cole. Vamos, que hay que rescatar también esto, lindas canciones con un significado también especial.
1: Pero totalmente.
0: Le van cambiando la letra,
1: sí,
0: ¿viste?
1: Sí, total. Viste que hay que hacer el jueguito.
0: Claro.
1: Y María Elena tiene mucha letra,
0: por
1: ¿no?
0: Supuesto.
1: No es que, viste, no se repite tanto. Entonces, el reino del revés hay que aprendérselo. Esto es de Canciones para Mirar, de la 1964.
0: Bien, 7 de la mañana, 35 minutos. ¿Con qué temperatura?
1: Bueno, hace un frío bárbaro. Bajó.
0: ¿Sigue bajando?
1: Sí, señor, ahora estamos bajo cero. Una décima de grado bajo cero. En la ciudad de Buenos Aires es la temperatura, la humedad del 86%, no hay viento en superficie, calmo, el cielo despejado, pero una décima de grado bajo cero. Hoy la máxima, 10 grados.
0: En Rosario, por ejemplo, está ahora 3 grados bajo cero. En todo el país, en toda la Argentina, temperaturas bajo cero en estos momentos. Vamos a nuestro momento de memoria activa.
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0: Un 3 de julio de 1976, el diario Clarín decía: no hubo acuerdo en España para elegir premier. Atentado en una dependencia policial. Esto era aquí en la ciudad de Buenos Aires. Ultimaron a 19 extremistas en 3 enfrentamientos. Designan a rectores de 9 universidades. Y el diario Última Hora, que también se editaba en ese momento, por la mañana, ponía bomba en comedor de la Federal, un hecho que en ese momento tuvo mucha, mucha repercusión, ¿no? Trágico saldo, 18 muertos, 66 heridos. Esto había ocurrido en el comedor de la Superintendencia de Seguridad Federal. Y frustran un ataque y abaten a 17 extremistas. Esto ocurría en la Argentina del 3 de julio de 1976, mientras la dictadura avanzaba.
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0: 7:38, ayer estuve intercambiando WhatsApp con Silvina Garré, que porque había invitado a que venga un viernes acá y está viviendo en Rosario ahora. Porque estuve viviendo en Mar del Plata un tiempo y me dijo que actúa aquí en la ciudad de Buenos Aires el 24 de julio.
1: Ay, ¿va a venir?
0: No puede porque dijo,
1: viene con lo justo,
0: voy con lo justo. Ven, voy por el día, me vuelvo.
1: ¿Cómo la queremos, Silvina?
0: Sí.
1: Artista, qué
0: de primero. Pero bueno, vayan agendando, seguidores de Silvina Garré, el 24 de julio. Después les decimos.
1: Síganla
0: dónde.
1: En redes, porque está buenísimo. Ajá. En Instagram está buena la.
0: Bueno, 24 de julio va a estar acá, va a actuar acá. Uh-huh. Después les decimos dónde. Y el próximo domingo, 5 de julio, a las 20:30, en Balcarce.

0: Hace 749, acá en el barrio de San Telmo, en la calle Balcarce, 749, se presenta el gaucho lacaniano, Wilson Saligonsky, presenta el gaucho lacaniano. ¿Escuchamos? Payador, payador.
1: No fueron más.

0: La historia ya lo dijo, con amor incorregible, un pañuelo es invencible, buscando un nieto y un hijo, entre mis besos elijo, las quiero a todas iguales, un símbolo de pañales. Aunque la derecha ladre, puede más una madre que un montón de generales.
1: Payador el amigo, en homenaje a las madres de Plaza de Mayo, por ejemplo, esta paya que estábamos escuchando.
2: Comprometido en la letra.
1: Sí, muy comprometido, a ver.
0: Un doneo liberal, el más cruel entre los crueles. Las puertas de los cuarteles, golpeándole al capital. Pero ya nada es igual, cambió el mundo de color. Cambió la historia, señor, vencen en este episodio a las banderas del odio, los pañuelos del amor. 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La democracia, las flores, no se van a arrodillar, no nos harán olvidar. 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

0: Wilson Salunzik. Es difícil.
1: Es difícil.
0: Dígalo usted, vale.
2: A ver, dígame.
0: En el día del locutor.
2: Salivousik.
0: Ahí está.
2: Salivousik.
0: Wilson, es conocido como Wilson, que va a estar entonces el próximo domingo.
2: Va a estar allí el domingo 5 de julio a las 20:30 en Balcarce 749. Pueden reservar las entradas en el WhatsApp 2317-44-491.
0: Muy bien, y mañana, sábado 4 de julio, en el Teatro El Alambique, esto es Griveo 2350, celebrando a Mercedes Sosa, ciclo La Canción es Urgente, va a estar cantando Claudio Sosa, el sobrino de la querida negra, Claudio Sosa, mañana cantando en el Teatro El Alambique, a las 21. Griveo 2350. Canta muy bien Claudio Sosa, ¿eh?
2: Es hermoso muy bien. El Teatro del Alambique, sí, es precioso.
0: Sí.
2: Y acá encontré, buscando en las redes de Silvina Garré, atención La Plata, porque primero Silvina Garré va a estar en la ciudad de La Plata y está presentando un nuevo disco además, ¿eh? Así que ahí estamos siguiéndola de cerca. El 25 de julio a las 21, contando con el disco Con Nombre de Mujer, así se llama lo nuevo, en calle 4, entre 51 y 53, en Casa Metro. Y después aquí en Capital Federal, dos fechas en el Café Berlín, que es precioso. El 31 de julio y el 1 de agosto, a las 20:45.
0: Y el 24
2: puntual.
0: Me puso, ¿eh? Capaz que el 24 ya no hay entradas.
2: Capaz.
0: El 24 de julio me dijo que va a estar acá.
2: Mira, porque el 25 va a estar en La Plata.
0: En La Plata,
2: y después
0: 31
2: y 1 de agosto va a estar allí, en Café Berlín, que es divino, y Con Nombre de Mujer, lo nuevo.
0: Bueno, 7 de la mañana, 44 minutos. Vamos con una nueva ronda informativa.
1: Bueno, Gato, además de la baja del consumo de alimentos, de la comercialización de alimentos que les mencionaba, del 8,6%, una aceleración del deterioro en las ventas de alimentos, el IETSE publicó también su actualización de la medición de indicadores de vulnerabilidad social y alimentaria.

0: A mí lo que me impacta es que se sigan profundizando los números negativos que releva este instituto. El 56,6% de los hogares que consultaron, es una encuesta amplia, es un muestreo amplio el que realizan ellos, manifestó no haber logrado cubrir adecuadamente la canasta básica alimentaria que ellos tienen medida en un nivel de precios superior al de, por ejemplo, el INDEC. Lo tienen en 1.070.000 pesos. Bastante por encima de lo que la tienen en la medición oficial. Entre quienes sí consiguieron acceder a esa canasta, el 71%, 71,2% necesitó complementar ingresos con programas de asistencia estatal de algún tipo, tarjeta alimentaria, asistencia de parte de los estados provinciales, asignación universal por hijo, etc. El 11,4% de los hogares redujo su alimentación o bien a una sola comida diaria o atravesó algún episodio concreto a lo largo del mes de junio de hambre. El 21,6%, más de uno de cada cinco, debió solicitar alimentos o asistencia económica, una ayuda, un pedido de dinero a familiares, amigos o personas cercanas de su entorno en algún momento del mes. El 21,8% declaró haberse quedado sin alimentos en algún momento del mes. Y obviamente por eso es que recurrió a pedir algún tipo de ayuda. El 32,4% experimentó en algún momento de junio situaciones de hambre que no pudo satisfacerlas de manera oportuna. Y el 53,2%, más de la mitad, redujo la cantidad diaria de comidas. Redujo la cantidad diaria de comidas, sobre todo, en la mayoría de los casos, la cena. Por último, el 89%, casi uno de cada 10 consultados, tuvo que financiar la compra de alimentos, ya sea con tarjeta, con dinero prestado o dinero.
1: Y bueno, son datos de la realidad, dura realidad que viven muchas familias a lo largo y a lo ancho de la Argentina, ¿no? Y son los datos que hay que tener en cuenta. Y que lamentablemente el gobierno, era otro elemento que anoche hablábamos con Axel, ¿no? La poca empatía de este gobierno. Porque cuando hablan de que hay que eliminar el Estado, yo les pregunto sinceramente, sin un Estado presente que cubra salud, justicia, ¿quién lo va a hacer? No lo van a hacer los empresarios, no lo va a hacer las obras públicas que se necesitan, ahora que quieren privatizar AISA nuevamente. Vamos a ver cómo ocurrió cuando Néstor la nacionalizó. No hacen, a los lugares que a ellos no les interesa, no van a hacer una obra de cloaca o de agua potable. Van a estar con la lógica de este gobierno, de los sectores pudientes, para pagar y ahí sí. Entonces, la verdad que hay que tener mucho cuidado cuando a la ligera se habla de la eliminación del Estado. Un Estado tiene que estar presente, un Estado tiene que regular, un Estado tiene que ser árbitro, un Estado tiene que ser estar presente para dar lo que un privado nunca va a dar. Para estar del lado de la gente. Entonces hay que tener mucho cuidado cuando se compra, la sociedad muchas veces compra, no, el Estado elefantiásico, te decían en una época Neusta, y dale que va, y ahora te dicen, como ayer la barbaridad que dijo Santiago Caputo, hay que eliminar el Estado para que se acabe la corrupción. Hasta Graciela Ocaña, ¿cómo habrá sido? Porque hasta Graciela Ocaña le respondió, ¿por qué no prueban con los Adorni, los Esper, los españolos, que son los verdaderos corruptos? No el Estado. Al Estado lo pudren. Esto decía muy bien el Pepe Mujica. Mira cómo me acuerdo en este momento. El problema no es el Estado. El problema son los hombres que pudren al Estado. Y así es. Así es.
2: Tiene un gran error de concepto, además, el posteo de
1: por el,
2: sí,
1: todo.
2: Pero si él quisiese defender esta idea de achicar el Estado para combatir la corrupción, él se refiere a los burócratas. Los burócratas no son los que roban.
0: Claro.
2: Los que cumplen órdenes y están ejecutando el día a día, los que roban son los tipos que tienen poder de decisión. No todos, por supuesto, pero cuando aparece uno... Los que deciden una licitación grande. tuvimos una hace poquito.
1: Y bueno.
2: ¿No? Ahí están los que roban. Incluso para vender al Estado, para achicarlo y venderlo, vos requerís un Estado eficiente, porque si no, el que lo haga lo va a hacer quedándose con una parte. Yo me pregunto otra vez, ¿de qué vive? ¿De qué vive?
1: Sí,
2: que nos
1: informe,
2: claro. Porque el hombre ingresa a la Casa Rosada todos los días, tiene un muy buen pasar. Cuentan de sus planes para después del gobierno, ¿de qué vive?
1: Sí, y bueno, del Estado vive, del Estado.
2: ¿No es funcionario público?
1: No.
2: ¿De qué vive?
1: No.
2: Queremos saber, está hablando todo el día de nosotros los argentinos, de nosotros los periodistas, de nosotros de los dirigentes políticos, ¿de qué vive?
1: Totalmente. Bueno, vamos, Mauro.
3: Sí, Gato, vamos a escuchar a Rodrigo De Paul, porque fue otro de los protagonistas que habló en el día de ayer y que obviamente se siente parte de esta selección y claro que lo es.
1: Parte fundamental.
3: Es uno de los grandes líderes que tiene este grupo. Vamos a escuchar, sí, a la pareja de Tini.
4: Por la cantidad de partidos, por los años que llevo, sí, obviamente que me siento importante o responsable de esta selección desde mi lugar y con la poco mucha experiencia que tengo, intento transmitirla a mi manera. Por suerte creo que es un grupo muy capaz, muy serio, que entiende muy bien del lugar que ocupamos y de la responsabilidad que tenemos y bueno, creo que eso no, nos deja muy tranquilos.
3: Muy bien, Rodrigo De Paul, que será titular esta tarde, obviamente, junto con McAllister y Enzo Fernández en la mitad de la cancha, y que ayer le tocó hablar en conferencia de prensa con su entrenador, con Lionel Scaloni, que, bueno, obviamente es un jugador más que importante. Hay humildad en la gran mayoría de los, sí, de los jugadores de totalmente. Esta selección, y bueno, lo expresaron ayer en esta conferencia.
2: Están raras las conferencias de prensa igual.
3: ¿Sí? ¿En qué sentido?
2: Rodrigo, ¿por qué estás tan bien peinado? Cuéntenos, ¿qué se siente ser tan lindo?
1: Bueno, pero
2: es difícil preguntar otra cosa, son campeones del mundo. Bien, digo, pero son raras. Terminamos todos sonriendo como enamorados de los jugadores. Lo que preguntan, lo que miramos... ¿No?
3: Y bueno, esas preguntas sí te las tomo, son un poco extrañas, pero bueno, son parte.
5: Yo me quedé con ganas de saber cómo iba a formar el equipo, por claro, ejemplo, si se confirmaba algún jugador.
3: Eso. Pero nunca lo dicen eso.
5: No, pero alguna vez, por ejemplo, te dice, bueno,
2: ¿por qué traía el Cuti Romero Magiclic en el bolso?
3: ¿Por qué bueno, eso hubiese sido una pregunta rara también.
2: No, pero está bien, pero fue un hecho de la realidad que ocurrió y queremos saber.
5: ¡Está pasando el paso! No, es la banda del Palo Santo. Sí.
1: Bueno, 7 de la mañana, 52 minutos. Estamos hablando mucho en estos días del tremendo terremoto de Venezuela y las consecuencias y cómo necesita la ayuda del mundo para la reconstrucción. Todavía están en las tarea de rescate. Ayer se produjo otro rescate verdaderamente milagroso, ¿no? Pero bueno, ya hay algunas entidades como la CAF, que es el Banco de Desarrollo de América Latina y el Caribe, que está hablando del aporte que van a hacer a Venezuela para la reconstrucción. Estamos en comunicación con Cristian Acinelli, que es politólogo y vicepresidente de la CAF. ¿Qué tal, Cristian? Buen día.
6: Bueno, ¿qué tal? Muy buenos días, Gato, a vos, todo el equipo, y también, bueno, felicitaciones, hoy es el día del locutor, de las locutoras, así que aprovecho para saludar a todos.
1: Muy bien,
6: a
1: gracias.
6: Quien llevan esa profesión.
1: Gracias, gracias. Bueno, está la CAF brindando un programa de asistencia, o van a brindar un programa de asistencia para la reconstrucción, ¿no?, en Venezuela.
6: Correcto. Nosotros, como institución, nosotros estamos en Venezuela desde 1968, cuando se crea la institución con los países andinos. Hoy ya somos un banco de 24 países de América Latina y el Caribe, más España y Portugal. Y el 24 de junio, inmediatamente después de que se produjo esta catástrofe, tenemos un fondo para la recuperación y reconstrucción de Venezuela, para que cualquier persona, cualquier empresa, cualquier gobierno que quiera colaborar de manera activa con fondos para lo que se viene, que va a ser muy, pero muy complicado, pudiera hacerlo de manera transparente, sabiendo dónde van a ir sus recursos, etcétera. Obviamente, esta reconstrucción va a requerir un montón de dinero. Las primeras estimaciones de Naciones Unidas decían que las pérdidas iniciales estaban alrededor de los 6.700 millones de dólares. Hoy la actualización de esas cifras nos están llevando a números enormes de más de 35 mil millones de dólares. Vos ahí tenés una gran parte de eso en lo que tiene que ver con edificaciones, edificios, comercios, escuelas, industrias, y después toda la parte de infraestructura habilitante necesaria que tiene que ver con el agua y el saneamiento, las telecomunicaciones, las energías, etcétera. Con lo cual, el esfuerzo que se va a necesitar para la reconstrucción

0: Construcción de una gran parte de Venezuela es enorme. Imagínate que son 28 millones aproximadamente habitantes y los que estuvieron expuestos al terremoto fueron más de 8 millones y los que estuvieron expuestos de manera directa, o sea, con calificaciones de severo y muy severo, fueron más de 2 millones de personas. Bueno, hemos visto en la televisión, vos lo has mostrado y muchísimas gracias por ocuparte de este tema, imágenes que son, ¿no?, desgarradoras. Y ahora se viene la etapa más difícil. Estos primeros días fueron tratar de encontrar personas bajo los escombros, gracias a la ayuda internacional que, por suerte,
1: Claro.
0: actuó de manera inmediata. Pero ahora se viene lo más difícil, que es
1: Total.
0: la reconstrucción.
1: Totalmente, sí. Ahora se viene la necesidad, porque todavía se producen milagros, ¿no? De encontrar gente con vida, gracias a Dios. Pero bueno, es grande la reconstrucción. Además, hay zonas devastadas. Hace décadas que no ocurría esto, ¿no? En Venezuela, y se va a necesitar también la asistencia financiera y humana, ¿no? Porque no es fácil una
0: Totalmente,
1: reconstrucción.
0: totalmente. Como bien vos decías, hace décadas, el último terremoto en Caracas fue en 1970. Entonces la memoria colectiva no estaba tan condicionada por un terremoto. Vos vas a Chile y en todos lados ves inmediatamente carteles que dicen, bueno, si pasa un sismo tenés que hacer tal cosa. Japón, mismo aquí en Argentina, vas a provincias como San Juan y los protocolos están muy, te diría, muy sentidos en la gente. Bueno, desde 1967 no se producía un terremoto de estas características y encontró a la ciudad justamente en un día feriado, el
1: Claro.
0: 24 de junio era el día de la batalla de Carabobo, era el día de San Juan, entonces esto hizo que mucha gente estuviera
1: En
0: en
1: sus
0: sus
1: casas.
0: casas, ¿no? En sus, en los edificios, y
1: Sí,
0: vimos
1: sí.
0: que casi 200 edificios se vinieron absolutamente abajo.
1: Que además eso va a tener que ser tomado en cuenta ahora, ¿no? En una construcción antisísmica, cambiar toda la lógica de construcción que se había hecho hasta este momento, ¿no?
0: Totalmente. Ahora viene una etapa también de planeamiento para que donde se construyan las nuevas viviendas sean zonas más seguras y en aquellas zonas sísmicas, obviamente, hay metodologías que pueden ayudar a que resistan terremotos
1: Claro.
0: y todo esto va a ser un trabajo que va a necesitar no solamente de la gente de Venezuela, sino de todo el sistema de Naciones Unidas, los bancos de desarrollo, el sector privado. Esto va a ser una reconstrucción que implica no solamente la reconstrucción de Venezuela, esto impacta en toda la región.
1: Bueno, Cristian, qué bueno que estas instituciones como la CAF sigan desarrollando y una tarea, además de prestación financiera o humanitaria también. Qué bueno, así que bueno. Gracias, Cristian, un abrazo.
0: No, un millón de gracias, ¿eh?
1: Hasta
0: Un
1: luego.
0: saludo.
1: Gracias. Cristian Acinelli, vicepresidente de la CAF, ahí y la ayuda que, bueno, necesaria para la reconstrucción de Venezuela. Ya volvemos.
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3: Y toda la información a esta hora con precisión la trae Cristian Romero. Vamos, Cristian.
4: Gustavo, a esta hora la circulación bastante intensa en las principales vías de ingreso. Tenemos que hablar de algunos retrasos que se van dando en la avenida General Paz, sobre todo en la zona de Mataderos y Liniers en dirección Río de la Plata. Ya comienza la demora en el empalme de Perito Moreno con 25 de mayo, en Richeri desde el kilómetro 15 en adelante para continuar por Delepiane, sin retrasos en líneas generales, sí con una circulación intensa, y lo mismo sobre lo que es la autopista del oeste, cargadita en la zona de Morón y Aedo, pero bastante bien avanza. Un poquito más floja la hora pico, no sé si tiene que ver con el partido de la selección de esta tarde, pero tengan en cuenta que a esta hora ya van agilizándose un poco los accesos a la ciudad de Buenos Aires. En cuanto a los servicios, el ferrocarril Belgrano Sur, Ramal González Catán, está operando con demora por problemas técnicos. El resto de los trenes y subtes sin cancelaciones. En el ramal Tigre de Panamericana, kilómetro 24, mano a Capital, chocaron dos vehículos, en este caso auto y moto, y hay un herido. Está personal de Ausol asistiendo y trabajando en el lugar, Gustavo.
3: Muy bien, muchas gracias.
4: Hasta luego.

0: Pero bueno, estamos con un día, el día más frío en lo que va de este año, temperaturas bajo cero en toda la República Argentina.
1: A abrigarse y mucho, mis amores, porque en Capital Federal estamos más de grado bajo cero, 86 el porcentaje de la humedad, el cielo despejado. Y hoy la máxima estará en torno a los 10 grados.
0: Y desde las 6 de la mañana no nos detiene el frío, nada nos detiene acá. Desde hace 17 años, juntos, gracias a todos ustedes, desde las 6 y hasta las 10 de la mañana, este es tu programa de la primera mañana.
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3: 8 de la mañana, 2 minutos en todo el país. En Buenos Aires, la temperatura una décima de grado bajo cero.
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3: La ola de frío polar se extiende por todo el país. El informe de Javier Torrente.
4: El sistema de alertas del Servicio Meteorológico da el alerta por temperaturas extremas o muy bajas desde Chubut hacia el norte, pasando por todas las provincias durante el día de hoy, y le agrega también alerta por viento sonda y viento de color amarillo.

0: También se designaron los puestos de Adrián Rabier como el nuevo vocero presidencial y de Fabián Fernández como secretario de Comunicación y Medios en el decreto 572-2026. Paula Larruz, Radio 10, Siempre Noticias.
1: La cifra oficial de muertos por los terremotos en Venezuela llega a 2.595. En tanto, 12.400 personas resultaron heridas y 6.492 fueron rescatadas de entre los escombros. Se calcula...
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arriba, tirá, pero muy buenos días, señora. ¿Cómo le va, señora? Arrancando hoy viernes. Qué lindo, ¿eh? Viernes 3, con mucho frío, ¿eh? Con mucho frío en la ciudad de Diamante, ¿eh? Ahí, mucho frío, che, ¿eh? Mucho frío en la ciudad de Diamante. Qué lindo, che, qué lindo. Para estar bien abrigado, ¿eh? Para estar bien abrigado, 1 grado bajo cero me marca de acá el termómetro, ¿eh? No sé cómo estará la temperatura, pero me sigue marcando 1 grado bajo cero de temperatura. Una hermosa helada cayó hoy en la ciudad de Diamante. Hoy temprano anduvimos ahí sacando fotocopia y iba por diferentes calles de la ciudad y se veía la helada, ¿eh? Se veía la helada fresco, ¿eh? Realmente fresco. Saludos a todos ustedes, ¿eh? Saludos a todos ustedes. La verdad que estamos.

Contento, llegamos. Hoy comienza el receso municipal. Hoy es el último día que atiende la municipalidad de Diamante. Que sí, le mandamos un saludo a todos los trabajadores municipales. A todos los trabajadores municipales. Recién pasaron los chicos de recolección. Qué grande, ¿eh? Los chicos también que levantan la basura, ahí las ramas, haciendo la limpieza en la ciudad de Diamante. A colaborar con los muchachos, a colaborar. Si ya pasó la máquina y pasó el camión a buscar las ramas, no saqué las ramas. No empecé a sacar las ramas nuevamente. No. Esperé hasta el lunes o el domingo a la noche, pero no, que no quede durante todo el fin de semana la ciudad sucia, señora. Traten que si ya vieron que pasó el camión, no va a volver a pasar durante el día. No va a volver a pasar durante el día. No, no hagamos que la ciudad cada vez esté más sucia, ¿no? Pero bueno, ganó Portugal, che. Para mí le robaron el partido a los croatas, ¿eh? Realmente, ¿no? Para mí le robaron el partido a los croatas. Ese fue un golazo, ¿no? Lo había tocado el jugador del otro equipo. La verdad que lo jodieron a los croatas, ¿eh? Me parece que, viste que dicen, todo cobran porque está Messi. Bueno, parece que no querían verlo mal a Cristiano Ronaldo, che. ¿Cómo lo jodieron a los croatas ayer, eh? ¿Cómo lo jodieron a los croatas ayer? ¿Cómo te va, Nora? Buen día para vos también, Blanca. Para toda la gente, para toda la gente que nos está escuchando, para todos los que están laburando. Vieron que hubo un corte de gas en Paraná, ¿no? Afectó a varias estaciones de servicio de GNS. Todavía no se sabe bien por qué fue ese corte de gas. Piden bajar el consumo en toda esa zona. Nosotros venimos zafando. Por ahora tenemos gas, ¿no? Por ahora toquemos madera. Toquemos madera, usted señora, usted señor. Por ahora tenemos gas. Eso sí, va a venir con un aumento. Con un aumento, señora, va a venir el gas. Que imaginable. Entre el aumento de la luz y el aumento del gas. Pero bueno, uno que tiene gas no puede dejar de prender la estufa, ¿no? Y la gente que compra gas envasado, sea tubo, sea garrafa, carísima, ¿no? Carísima, ha aumentado mucho. Bueno, ahí tenemos distribuidora Aranda, que los miércoles tiene venta de garrafas sociales. Tenemos a la gente de Extragas, el amigo chino y la familia Barbieri, que también tiene garrafas de la gente de Extragas, de YPF, a buen precio. Pero se han ido, dice, las garrafas a las nubes. Y dicen que la inflación está bajando, ¿no? Dicen que la inflación, por más que haya subido el dólar, la inflación va bajando, el riesgo país también. Dice que venimos bien, ¿no? Pero bueno, ahí estaban todos preocupados por lo que va a venir, ¿no? Todo por lo que va a venir. Y bueno, la gente de Paraná sin gas encima, ¿no? La gente de Paraná sin gas. Hoy, por lo menos, la administración pública, la mayoría toma receso, ¿no? La municipalidad también van a estar. Che, me preguntan mucho, ¿y se fueron a Miami? Creo que sí, no tengo más información, por eso no la dimos todavía. Creo que algunos diamantinos se fueron a Miami, van a ver el partido de Argentina. Seguro nos vamos a estar esperando el fin de semana, ¿no? Porque, viste, cuando se va alguien que no se tiene que ir a Estados Unidos, siempre se saca una fotito, siempre hay alguien que lo descubre, ¿no? Así vamos a esperar el fin de semana y el lunes, si sabemos perfectamente quién se fue, lo decimos, lo vamos a felicitar. Después los privados que se fueron, que trabajan en relación de su trabajo privado, pero ojalá nos pudiéramos ir todos a Miami, ¿no? Ojalá tendríamos $8,000, ¿no? $8,000 vale el paquete para ir a ver el partido de Argentina, pasaje, ida y vuelta, y 2 días de estadía. 2 días de estadía
Y pasaje y de vuelta con el boleto para entrar, con el ticket para entrar. $8.000. Estamos hablando de casi 12 millones de pesos. 12 millones de pesos para ir a ver el partido de Argentina, ¿eh? Usted, doña Rosa, tiene 12 millones. Hay más cara, ¿eh? Igual hay más cara, ¿no? Pero realmente mucho, pero mucho, ¿eh? Pero mucho dinero. Usted lo tiene y encima frío y dinero. Bueno, pero si va a Miami va a tener calor, ¿no? Si va a Miami va a tener calor.

dice, qué frío, qué frío. Ahí los trabajadores municipales le mandamos un saludo enorme. A los trabajadores que siempre haciendo su buen trabajo, otros no tantos, Después voy a hablar de algunos trabajadores municipales, sobre todo los que están en las oficinas, Sobre todo los que están en las oficinas, ¿no? ¿A qué hora tienen que abrir las oficinas? ¿A qué hora tienen que abrir las oficinas a la mañana? En el municipio. ¿A qué hora tienen que abrir? ¿A qué hora tienen que tener las computadoras prendidas los trabajadores municipales, ¿no? Pues vamos a estar hablando de eso. Cuando hay que defenderlos, los defendemos, pero cuando hay que marcarle que algunas cosas no están bien, hay que marcarle, porque Doña Rosa, Don Carlos y Don Augusto le está pagando el sueldo también a los trabajadores municipales y deben trabajar, ¿no? Y deben trabajar. Por eso digo, hay gente que trabaja muy bien y otra que deja bastante ganas de trabajar, ¿no? No, no, como que no tienen ganas de trabajar y la atención bastante del 1 al 10, un 4, ¿no? En algunos casos, ¿eh? En algunos casos. Realmente, realmente. Después hay gente que trabaja muy bien, ¿eh? Por ejemplo, yo voy a hablar de los que trabajan muy bien. Voy a hablar de los que trabajan muy bien. Después vamos a hablar de los que trabajan con pocas ganas, ¿no? Ahí en el municipio. Pero los que trabajan muy bien, por lo menos en estos días que tuve que hacer unos trámites en el municipio, acompañando a un familiar. Muy bien la gente de juzgado de falta, ¿eh? Sabés que fui 7:15 de la mañana, fui al juzgado de faltas. Fui al juzgado de falta y realmente espectacular.

0: 110.000 pesos.
1: 110.000 pesos.
0: El de 45 kilos,
1: sí.
0: El anterior que había comprado, esta vez, que hace unos meses atrás, 80 y algo era.
1: Sí.
0: Y ayer compré 110.000 pesos.
1: Qué bárbaro lo que ha aumentado, ¿no?
0: Pero es terrible todo lo que... cada vez que compras es más caro, y la leña, que sigue igualmente cara, todo, así que se complica de todos lados, ¿viste? Para como hoy, una temperatura, se ve que está bastante fría la cosa.
1: 1 grado bajo cero, una helada tremenda, los autos con escarcha ahí en el techo, impresionante.
0: Sí, me decía la señora que trabaja conmigo, que ella viene del barrio de la Montada, es impresionante la helada que había.
1: Sí, no, es tremenda. Yo salí también tipo 6:30, no se veía tanto, pero a las 7, a las 6:30 no se veía, a las 7 era todo blanco, decía, no, impresionante la helada. Y hablando de las garrafas que aumentan, y el gobierno dice que la inflación bajó, ¿no? Que va a estar alrededor de los 2 puntos, ¿no?
0: Yo no quiero ni siquiera escucharlo, porque me da tanta indignación que nos mientan como criaturas, ¿viste? Que yo no sé si ellos... Yo, hay una cosa, yo no entiendo de economía, ni de macro, ni de micro, pero yo lo que entiendo es que a mí la plata en el bolsillo cada vez me dura menos.
1: Claro.
0: Ese es el signo para mí, si vamos bien o si vamos mal.
1: Sí, y los servicios cada vez están peores, amigo. Pero, se corta la luz más seguido, hay bajones de luz, el gas se corta, no hay nadie que controle eso. El país realmente está bastante... La gente no lo nota, pero se está deteriorando todos los servicios, ¿no? También.
0: Pero lo que pasa, Alejandro, es que yo no entiendo la idea de este hombre de que no exista Estado.
1: Claro, que no haya control, que no haya nada, que los privados hagan lo que quieran.
0: Si no existe el Estado, ¿quién controla las cosas?
1: Claro.
0: ¿A quién te vas a quejar? Mirá, fíjate vos ahora con el asunto del teléfono. ¿A quién te quejas?
1: Claro, sí. A mí me cortaron el teléfono, nunca más. Hay gente que todavía no se lo cortaron.
0: Sí, a mí, gracias a Dios, hasta ese momento, digamos, no. Pero ya nos avisaron de que sí, que en cualquier momento se viene el corte. Así que no sé realmente qué vamos a hacer, porque el problema para mí es que yo este lo manejo.
1: Claro.
0: Porque, digamos, ya lo conozco de memoria los números, cómo están ubicados, pero en el celular que tiene las funciones yo no puedo.
1: Sí, igual creo que van a poner, están poniendo fibra óptica la gente de personal, ¿no? Vendría a ser Telecom, lo que era Telecom antes, están en la ciudad poniendo fibra óptica. Están poniendo cableado nuevo, bajo la tierra, están
0: claro,
1: subterráneo.
0: Pero la verdad que, mira, no sé, uno ve la situación cada vez peor, no ve que mejore.
1: Sí.
0: Que hay menos pobres, que hay menos cosas, pero ¿qué va a haber menos pobres si cada vez vos ves más gente pidiendo, los trabajos cada vez se hacen menos frecuentes porque no te alcanza? A mí, por ejemplo, para hacerme cortar el pasto, para esas cosas, cada vez me resulta más caro.
1: No,
0: me resulta más difícil.
1: Pero ayer lo escuchábamos al nuevo vocero que está reemplazando a Dorni, ¿no? Nuevo vocero presidencial, y decían, bueno, nos vamos a tener que acostumbrar, como decía Macri, ¿no? Abrigarse un poco más, no prender la estufa, no calefaccionarse tanto, el hogar. Te dan esos ejemplos, ¿no? De morirte,
0: sí,
1: morirte de frío, ¿no?
0: Alejandro, eso se lo puede decir a una criatura. Pero no, que no me vengan a decir a mí que yo tengo que andar adentro en mi casa con 2 o 3 pullovers, la campera puesta... sacarme la ropa cuando vaya a salir, porque voy a tener calor cuando saca.
1: Claro.
0: Eso es ridículo. No puede ser que vos no puedas estar de una forma satisfactoria en tu casa. Yo entiendo, sí, que no puedo andar en camiseta, pero de ahí a que tenga que andar con una camisa y un pullover, un Cito, bueno, macanudo, pero no puede ser que tenga que andar con campera, con medias de abrigo, con pantalón de abrigo, con acostarme a las 9 de la mañana, a las 9 de la noche, porque...
1: Sí, el tema es que ellos se lo dicen al pueblo, al laburante, al común, el que tiene casa de ladrillos huecos, el que tiene techo de chapa, pero ellos que están en la función pública, como Adorni. Ahora se descubrió que la esposa de Adorni compró un departamento en España. Le encontraron otra propiedad más en España. Y el tipo... Y bueno, parece que se va a vivir España, no lo tendrían que dejar salir del país. Pero te digo, le piden esto al pueblo y ellos hacen otra cosa. Es más de lo mismo, ¿no?
0: Mira, yo creo que es peor.
1: Es peor, dice usted.
0: Yo creo que es peor. Porque vos fíjate que el otro gobierno no es por defender a nadie, porque son todos grandes y se saben defender solo. Pero la gente vivía un poco, me parece que un poco mejor, no sé si artificialmente, si era que mañana pasado salvaba una debacle y se iba toda la miércoles, no sé, pero yo vivía mejor. A mí los gastos me resultaban muchos menores.
1: Sí.
0: Y en cambio ahora es todo al revés, cada vez son más gastos, cada vez las cosas se aumentan. Y entonces, ¿dónde está lo que ellos dicen que está todo bien? ¿Por qué tuvieron que pedir 5.000 millones de pesos de dólares el otro día para pagar cuentas?
1: ¿Sí?
0: Entonces, es como si vos me decís que está todo bien, pero préstame 1 millón de pesos que tengo que comprar cosas. No sé que si nos toma por estúpido o somos ignorantes que no sabemos apreciar los beneficios que ellos nos están dando.
1: No, es que parece que... es el mensaje que dan ellos, y yo no entiendo a la gente también que poco se enoja, ¿no? Ay, ya hay mucha gente enojada, pero con estos mensajes, ¿no? Y el tema de la corrupción, ¿no? Ellos siguen con el mensaje de que los gobiernos anteriores se robaron todo. Pero bueno, acá con el caso Adorni, muchos no pueden decir, ¿no?
0: Pero sí se robaron todo. Ahora que el gobierno es perfecto, es impoluto, no roba a nadie. Entonces, ¿dónde está esa plata que teóricamente tendría que sobrar?
1: Claro.
0: Porque si a vos te estaban sacando, por una comparación, 1 millón de pesos por mes, y ahora no te lo sacan, ¿a dónde está ese 1 millón de pesos?
1: Claro.
0: Ellos
1: dicen, bueno,
0: obras,
1: pero...
0: No tenés... hospitales como la gente.
1: No, por eso digo, los servicios están cada vez peor, pero ellos dicen, tenemos déficit cero, dice.
0: Sí, pero Alejandro, ¿a vos te importa el déficit cero?
1: Y no, la verdad que a nadie. Hoy comprar un medicamento, hacerte un estudio.
0: A mí lo que me interesa no es que sea el déficit cero, que a mí lo que me interesa es yo poder salir a comprar algo y saber que lo voy a poder comprar.
1: Claro.
0: Y que voy a ir el mes que viene y va a estar igual o va a estar un poquitito más caro, pero que lo voy a poder comprar. Pero ahora yo salgo y no sé si voy a poder comprar o no voy a poder comprar. Y si lo que voy a comprar es argentino o es chino o es de Taiwán o es de no sé dónde.
1: Claro.
0: En Buenos Aires el otro día estaba viendo un negocio, pero impresionantemente grande, de todo por 2 pesos.
1: Sí.
0: ¿Y dónde esa gente que pierde el trabajo? Viste el otro día, FATE, qué sé yo, todas las industrias que hay, ahí en Cresta Roja, todo. ¿Y esa gente a dónde va?
1: No.
0: ¿A quién le pide el trabajo?
1: Sí. Y bueno, y acá hay una fábrica... en Ramírez, que más de 70 años, ¿no? Esta fábrica acá en Ramírez, y bueno, también Fruta Fiel, una fábrica que le daba muchos puestos de trabajo en General Ramírez, entró en crisis financiera, ¿no? Está debiendo los sueldos por el bajo consumo. Fruta Fiel de acá de Ramírez, departamento Diamante, ¿no?
0: Sí, sí, sí. Y eso que, digamos, en las provincias a veces se nota menos porque tenés menos, no tenés tren, no tenés colectivo, los impuestos posiblemente sean menores también, pero lo que pasa es que vos, te aumenta la luz, te aumentan los impuestos, tenés que el agua que te aumenta todos los meses, resulta que todos van tras la inflación y menos las jubilaciones, los sueldos.
1: Claro.
0: Vos calculás que yo hace 2 años y medio que estoy prácticamente con la misma jubilación.
1: Claro. Claro.
0: Entonces, eso es lo que a mí me interesa. Yo, que si está el déficit cero, que a mí eso no me interesa. Será posiblemente para la nación le sirva, pero a mí que estoy viviendo en la Argentina no me sirve.
1: Sí,
0: Si yo
1: sí.
0: cada vez puedo comprar menos cosas y las cosas están cada vez más caras, ¿cómo
1: Sí.
0: es que paró la inflación?
1: Por eso, pero por eso digo, yo creo que está destruyendo al laburante, al trabajador, ¿no? Porque hay un sector que del país que dice, no, yo lo sigo apostando, yo sigo con
0: Sí,
1: Milei
0: pero
1: hasta
0: no,
1: la.
0: Alejandro, gente que no piensa las cosas o que no le resbalan las cosas, bueno, siempre ha habido. Pero ahí el otro día en la televisión un muchacho, ah, no, yo no sigo votando a Milei porque yo estoy mejor. Ah, sí, está mejor. Bueno, ¿y en qué trabajas? No, y a la mañana trabajo en una cosa, a la tarde trabajo en otra y a la noche trabajo en otra. Tenía 3 trabajos por día.
1: Sí.
0: Cuando antes trabajaba a lo mejor una vez al día o 2 veces al día. Pero resulta que ahora para estar como estaba antes necesita 3 empleos. Y él que ha tenido la suerte de conseguirlo.
1: Claro.
0: Pero vos fijate, Loma Negra cerró el otro día, pagó el último horno, no sé ahora cuándo va a haber cemento.
1: Claro.
0: ¿Y eso qué quiere decir? Que cada vez se construye menos. Y si se construye menos es que no hay menos trabajo para
1: Sí, hay
0: la...
1: menos consumo, como dijo Fruta Fiel, los empresarios de acá de General Ramírez que tienen la empresa, que hay menos consumo y bueno, se bajaron las horas de trabajo, sus pensiones y están en una situación crítica. Esa es la realidad, dijo. Menos
0: Sí.
1: consumo, vienen más cosas de afuera y bueno, esa es la realidad de las industrias nacionales, ¿no?
0: Bueno, pero dentro de todo, Alejandro, yo sigo apostando por la industria nacional, aunque me cueste más.
1: Claro.
0: A mí las cosas me duraban más.
1: Claro.
0: Pero ahora yo compro algo importado. Compré una canilla para la cocina hace... Y yo creo que, no sé si fue a fines del año pasado. Y ya no me sirve.
1: Claro.
0: Con cierre cerámico, cuartita vuelta, para cerrarla, todo lo que vos quieras, pero a mí ya no me sirve porque se empieza a gotear, no la puedo cerrar y no hay repuesto.
1: Claro.
0: Tengo que comprar otra. Y estoy dando vuelta a ver qué es lo que consigo, que no sea chino.
1: Claro.
0: Yo no tengo nada contra los chinos, pero bueno, que a mí me vendan algo que me sirva.
1: Sí. No, por eso digo las situaciones, y ni hablar si está enfermo, ni hablar. Yo que me hago estudios cada 15 días, no sé, un ejemplo. Un eco Doppler que me costaba 40 mil pesos, hoy ese eco Doppler está 220 mil pesos. Un eco Doppler, que no es un estudio de gran, es un estudio importante, pero no es de lo más caro, 220 mil pesos.
0: Sí, no,
1: Sin obra social estoy diciendo,
0: sí,
1: 220
0: no,
1: mil
0: no,
1: pesos.
0: a mí me salió los otros días con la obra social y todo, un análisis de sangre que me tengo que hacer cada 45 días más o menos para controlar el anticoagulante.
1: Sí, el RIM, el famoso RIM que me hago yo cada 30 días.
0: Claro, bueno, no, mira, no, ya ni me acuerdo cuánto me salió, pero me salió mucho más caro que los otros días, que el último que me habían hecho.
1: 35 mil pesos vale el RIM. Por ahí está.
0: Mira, yo Me parece que eran, yo no quiero macanear, pero me parece que eran como 200 y pico que me salió el prócer.
1: 22, debe ser 22 mil pesos.
0: 22 mil pesos,
1: Ah,
0: perdón, sí.
1: sí, 22 mil pesos. 35 está en particular.
0: Claro, y más la que me vinieron a sacar la sangre a casa porque
1: Era
0: no puedo
1: trasladarse.
0: andar saliendo. Y bueno, y también otro tanto, así que te sacan de todos lados también están, y llegás a fin de mes y vos decís la puta que hice con la plata.
1: Claro. Por eso le digo, ha aumentado todo y aquellas personas que hoy están enfermas, que muchas veces me llaman acá a la radio que no tengo este medicamento, que no puedo viajar a Paraná, está pasando cada vez más gente que está dejando de tomar los medicamentos, ¿no?
0: Bueno, y eso es lo malo, Alejandro,
1: Sí.
0: o toparlo discontinuado, que
1: Sí.
0: eso te ¿cómo se llama? Te hace mal, porque
1: Sí,
0: me explicaba,
1: se va deteriorando el cuerpo si vos no.
0: sí, me explicaba el cardiólogo la otra vez que dice, no, el remedio dice, no tenés que dejarlo, tenés que tomar menos, pero tomarlo todos los días.
1: Claro.
0: Porque no, no te tomarlo un día sí, un día no, te hace peor.
1: Claro. Sí, es verdad. Es verdad, pero por eso digo. Es como que el Estado a eso no le interesa, ¿eh? Como que al
0: No, es
1: Estado
0: que
1: no.
0: no, realmente no le interesa. Esa es la realidad de las cosas, porque vos fijate que le ha sacado al PAMI los remedios, las cosas no conseguí. Acá, gracias a Dios, yo la operación, todo eso que tuve que pasar, bueno, lo pude superar bien, pero después tenía que tener un enfermero para pasar la noche porque estaba
1: Claro.
0: solo y no me podía levantar de la cama, así que yo tenía, sí o sí, tenía que tener un coso y ahí se me fue toda los ahorros que tenía.
1: Claro, ¿no? Por eso digo, y el que no tiene ahorro y el que no puede ahorrar,
0: Exactamente, sí.
1: ahí está el tema, ¿no?
0: Exactamente, sí.
1: Esa es la persona que hoy termina, lamentablemente, terminan sin tratamiento, termina quizás mal, porque no hay dinero. Si no tienen dinero, hay personas que no tienen ni siquiera dinero para viajar a Paraná,
0: Y
1: hacerse
0: calcular
1: un
0: que son
1: tratamiento, imagínate para comprar un remedio, ¿no?
0: para ir a Paraná, colectivo nada más tenés 15.000 pesos
1: Sí, un
0: y
1: poco
0: para moverte allá,
1: Sí, necesitas 30 mil pesos por persona, ida y vuelta. Y si vas sola, porque si estás enfermo, seguramente tenés que ir acompañado con alguien. Ahí nomás tenés 60 mil pesos.
0: pero sí. Esta persona que trabaja conmigo, que tiene que ir a Paraná, y el otro día fue a la mañana y tenía un turno en la mañana y otro turno al mediodía, y llegó a la tarde a la casa a las 5 de la tarde, sin comer, sin nada, porque no, ¿cómo vas a ir a hacer para ir a comer a un lugar?
1: No, no, por
0: Y
1: eso,
0: eso.
1: y eso no pasaba tanto, años
0: Pero
1: anteriores.
0: no,
1: Vamos a
0: para
1: decir
0: sacar
1: la
0: un
1: verdad,
0: turno,
1: eso no pasaba tanto, ¿eh?
0: para sacar un turno para el hospital acá, tenés que ir a las 3 de la mañana para sacar un turno. Y después volverte a tu casa y si tenés el turno ese día, volver de nuevo al hospital o para cuando lo tengas. El servicio cada vez se deteriora más, ¿cierto? No, no es culpa del personal, sino que es culpa de la situación. Porque esa es la realidad de las cosas, no es que el personal haga las cosas mal, no hay, no crece y no hay, y encima me ha comentado una persona que tiene que hacerse una operación y bueno, va a cobrar 100 y pico mil pesos menos todos los meses. Mientras esté mientras se haga operar y la recuperación.
1: Claro.
0: ¿Y cómo hacemos para sacar, para reponer esos enzimas que no podés trabajar?
1: Claro. No, y estamos hablando de personas que entre todo pueden hacer y tienen una cobertura. Y la gente que está fuera del sistema, que es la gran mayoría, ¿cómo hace, no? Aquel albañil que dejó de pagar el monotributo y no tiene obra social, el panadero, el verdulero, porque muchos dejaron de pagar el monotributo, el que corta el
0: Es que,
1: pasto, el
0: pero
1: changarín.
0: aparte de eso, yo tengo dos obras sociales
1: Sí.
0: y hay una que no me cubre
1: Claro.
0: porque está cortada, porque cosa, porque el convenio, porque la que. Y bueno, ¿y cómo hacemos?
1: Claro. Ahí está el tema,
0: La
1: ¿no?
0: obra social esa de los militares que se cortó. No sé cuántos miles de millones de pesos desaparecieron de un año para otro
1: Y,
0: de la obra social.
1: y tampoco se habló más tampoco de eso, ¿eh? Y
0: Y
1: tampoco.
0: no, es que no les conviene hablar. Y lamentablemente hay periodismo que no están endongados y esas cosas no las dicen.
1: Sí, por eso. Y mucha gente dice, bueno, pero estábamos pagando muy barato todo, dice. Estábamos todo muy barato, pero. El
0: Cifra,
1: tema
0: pero
1: es
0: no
1: que, bueno,
0: saca.
1: capaz que estaba barato, pero los
0: Sí,
1: sueldos también
0: no saca.
1: estarían bajos. Hoy los sueldos no han aumentado.
0: Los sueldos no han aumentado y las cosas sí. Entonces ahora las cosas no están baratas, pero tu sueldo sí es barato.
1: Claro, por eso todos dicen, ah, pero los servicios los pagamos barato, pagamos la luz, el gas muy barato, los impuestos municipales, provinciales, nacionales eran baratos, está bien, pero los
0: No,
1: sueldos no han aumentado.
0: bueno, que eran baratos, eso que se lo hagan creer a otro. Las cosas estaban en un precio, porque a las empresas, vos fijate que ninguna empresa se fundió. Al contrario, cada vez están, y ahora con más razón, porque ahora todos los aumentos de precio y de cosas son para favorecer a las empresas.
1: Claro.
0: Acá en Buenos Aires, un problema con el gas porque no alcanzan la cantidad de gas que llega a Buenos Aires. Ayer en Paraná hubo, no sé qué pasó, hubo un corte de gas en todo el
1: Sí.
0: centro de la.
1: Se cortó el servicio del gas de la troncal. Dice que pasa por Protestante, desde acá sale hasta Paraná, ¿no? Y
0: Sí, no
1: hay.
0: sé bien cómo fue, pero no había.
1: No, no, no hay gas todavía. Hay gente que todavía no tiene gas.
0: Ahí va a ser.
1: No, no,
0: Bueno,
1: la.
0: Alejandro,
1: Bueno, me alegro de haberlo
0: vamos a dejar
1: escuchado.
0: de quejarnos que es muy temprano.
1: Hoy mire, hoy nos despejamos. Después de las 7 de la tarde nos despejamos y miramos el partido de Argentina.
0: ¿A las 7 fue hoy?
1: Hoy a las 7 de la tarde juega Argentina.
0: Bueno,
1: Sí.
0: hoy sí puede ser que lo vea entonces. Porque
1: Claro.
0: a las 11 de la noche no llega
1: No, la mayoría ya estamos durmiendo, ¿eh? Hoy por lo
0: No, no
1: menos,
0: es ahora. Y más con el frío.
1: sí, no, pero ahí con el televisor ahí en la cama y listo. Hoy
0: No,
1: todo.
0: yo no lo tengo en la cama,
1: Ah,
0: no.
1: bueno,
0: Nunca me gustó.
1: trasládelo a la pieza, sí, ahí.
0: No, el dormitorio es para dormir.
1: Así mira ahí Argentina Cabo Verde hoy a las 7 de la tarde.
0: Y no va a ser fácil, ¿eh?
1: No. Corren bastante bien esos muchachos y juegan bastante bien ahí lo de Cabo.
0: Sí,
1: Hoy
0: es que
1: todos los países
0: son.
1: africanos realmente están en la primera línea ya, ¿no?
0: Sí, y lo que estaba escuchando es que son todos jugadores profesionales los que convocó el gobierno de Cabo Verde.
1: Sí.
0: Es gente que está jugando en Europa, o sea que no son nenes de pecho.
1: No, no, no, no, no, la mayoría son todos profesionales. Y bueno, los países europeos tienen todos jugadores africanos. Usted mira cómo juega Francia y creo que francés y queda uno o dos en la selección. Son todos africanos los jugadores. Holanda jugaba el otro día también, Alemania que quedó afuera también, España también tiene más jugadores africanos que españoles. ¿Cómo ha
0: Mira vos.
1: cambiado todo, no?
0: Sí, no, yo la verdad que no estoy al tanto porque
1: No
0: no soy
1: mira.
0: muy amigo del fútbol, salvo cuando juega la selección, sí que quiero mirarla, pero si no, no
1: Ya, igual
0: me.
1: que yo, a mí no tampoco me gusta el fútbol, ¿eh? A mí no, yo lo miro ahora porque juega
0: Sí, no,
1: Argentina,
0: vos
1: si no,
0: estás
1: no.
0: más informado por tu
1: Sí,
0: trabajo,
1: sí.
0: lógicamente, que
1: Pero a mí
0: quitarla.
1: tampoco el fútbol no me apasiona. Bueno, amigo, un abrazo
0: Bueno,
1: grande.
0: lo mismo, que pase bien.
1: Buen fin de.
0: Bueno,
1: Hasta
0: gracias,
1: luego.
0: hablamos.
1: Chau, chau. Estaba con el amigo acá. Buen fin de. Che, la verdad que estamos ahí. Sin dinero, dice, estamos todos sin dinero. La verdad que la situación es compleja, ¿eh? Es compleja. ¿Cómo te va, Laura? Buen día a Blanca de Protestante, a toda la gente, ¿no? A toda la gente, vieron que estábamos diciendo que se cortó el gas ahí en Paraná. Acá me dicen de los trabajadores, ah, oh, no, estaba diciendo, qué bueno ahí los trabajadores municipales. Algunos que trabajan bien, otros no, estaba diciendo ahí del juzgado de falta, ¿no? Ayer fui a hacer un trámite, eran 7:15 de la mañana y ya estaban todas las computadoras prendidas, estaban trabajando lo más bien, ¿no? Estaba ahí todos los chicos, a Martín, el que más conozco, a Martín Ricle, y había una chica, otro muchacho, trabajando muy bien ahí en el juzgado de falta. Eran 7:15 y ya estaban trabajando con las computadoras prendidas. Después vas a otro servicio, vas 7:20 y todavía están tomando café y té, ¿no? También puede pasar eso, ¿eh? Puede, ¿sí? Destacar el trabajo, ¿no? El trabajo de la gente que está trabajando bien, a que sí, ahí en el juzgado de falta bien. También muy buena atención, gente, después lo voy a seguir repitiendo la mañana, del señor, ya me voy a acordar el apellido, esperen que ya me voy a acordar el
2: La
1: apellido, ¿eh?
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1: Saben que me olvidé el apellido, pero ya me voy a acordar del apellido de este empleado municipal con muy buena atención y muy respetuoso, ¿eh? Orelloni, Orelloni. El señor Orelloni ahí de la municipalidad de Diamante. No me acordaba el apellido. Viste que se me borran a mí los apellidos. El señor Orelloni, de realmente muy buena atención. Del señor Orelloni, explicando, diciendo, mira, esta es un área, en esta área hace este trámite, la verdad, que por eso digo, hay trabajadores municipales que hay que sacarse el sombrero y también decir, ¿no? Realmente también decir el buen trabajo que hacen, ¿no? El buen trabajo que hacen. A que sí, el señor Orelloni también, ¿eh? Felicitaciones por el trabajo, el buen servicio, ¿no? Que le da a los contribuyentes, estábamos diciendo. Después vamos a marcar otras áreas que las vimos bastante flojo, ¿no? Bastante flojo ahí en la municipalidad. Tampoco me gusta que cuando vos vayas a hacer un trámite a la municipalidad, estén masticando chicle, estén tomando el té, el café. Eso no está bueno, ¿eh? Eso no está bueno, ¿eh? A mí me molesta un poco, pero hay gente que realmente no la pasa nada bien, ¿no? Realmente no está haciendo trámite, quiere una buena atención y que estén masticando chicle o estén ahí ya para que tome un sorbito el té, el café. No quiere decir que no lo hagan, ¿eh? Ojo, nadie está diciendo. No, no lo tienen que hacer, pero yo creo que hay que ser un poco más respetuoso con la gente, ¿no? Por eso digo, hay áreas que trabajan muy bien, personas que trabajan muy bien, y otros capaz que ya están cansados, ¿no? A esta altura del año, ya estamos en el mes 7, este receso capaz que le viene bien, ¿no? Este receso capaz que le viene bien.

0: ¿Cómo andás? Y todo bien, dice que vamos a llegar a fin de mes, cada vez más caro todo, dice. Cada vez más caro todo, la garrafa aumentó, pero bueno. Acá dicen, después no hay plata, fíjate en Miami la cantidad de argentinos que hay, dice. Y bueno, hay gente que siempre, somos 47 millones de habitantes, 47 millones de habitantes y 2 millones andan bien, 2 millones tienen plata. Que haya hoy 70, 80 mil argentinos que estén viajando a Miami o estén en Miami, es lógico por un país de 47 millones. Pero bueno, siempre pasó con todos los gobiernos, ¿no? Pero sí, está invadida, Miami está invadida, está invadida. Vamos a escuchar a ver el amigo qué dice. ¿Cómo anda, amigo? Tanto tiempo. El amigo Luis también acá, todo, que nos mandan mensaje. ¿Qué dice acá el amigo? A ver, se nos cortó ahí el audio. ¿Qué pasó? A ver ahí.
1: No, no lo podemos escuchar. A ver, ¿qué pasa?
2: Después del gasto.
1: Se corta el audio, amigo.
2: Después del gasto silvestre. Quería mandarte este audio, pero el otro día, pero no podía, el miércoles a la tarde, tipo 4, 3:30, no me acuerdo. Y fui a la villa, iba a la villa con mi señora y agarramos la calle ahí. ¿Cómo se llama la calle? Tratado del Pilar.
0: Sí.
2: Y adelante de nosotros iba el basurero, el recolector de basura. Vos no vas a creer lo que yo te digo, pero los muchachos, uno de los que juntaba las bolsas en short y en zapatillas, Alejandro. ¿Cómo el intendente no le va a dar un pantalón a esa pobre gente? ¿No le va a dar un par de botines para que trabajen como la gente, que se cubran las piernas, los pies? Que se deje de joder el intendente. Es un reverendo hijo de...
0: No, sin insulto, amigo.
2: Hombre de Milei, es hombre de Patricia Burri. Dejate de joder. Acá en Diamante es chico, que no ven cuánto hace que están peleando por una ropa, por una vestimenta. ¿Cómo que se llama el que lo defiende a ellos, los obreros? ¿Cómo se llama?
0: Carlos Zapata. Ayer Carlos Zapata dijo que ropa había, Carlos Zapata dijo que le estaban entregando. Que ropa estaban entregando y que las habían entregado. Ayer habló el secretario general del SOEN con nosotros y dijo que la ropa estaba entregada.
2: ¿Cómo no va a llamar a un paro a los peones municipales que no pueden trabajar así? De yo recolectando bolsas de basura, dejate de joder. No tienen gollete, Alejandro, no tienen gollete, ni Carlos Zapata, que no hace fuerza para que el presidente municipal le compre ropa a los municipales. Mirá, no hay palabra para decir esto, Alejandro. Una cosa es verlo, y te lo juro que no me di cuenta de filmarlo, mirá, porque iba adelante nosotros. No me di cuenta para mandarte la foto.
0: No, es verdad, yo lo he visto, yo lo he visto a los muchachos, con el frío que hace, no tener la vestimenta adecuada. Pero justo ayer habló Carlos Zapata con nosotros y nos dijo que que la ropa estaba, ¿no? Que la ropa ya estaba, que ya tenían los trabajadores, lo que se había pedido ya se lo habían otorgado. Eso es lo que decía ayer Carlos.

Acá que dice Laura, te estamos escuchando, dice, lo escuchaba el señor hablar recién y es verdad lo que dice, cada vez peor, cada vez estamos peor, la situación del país es lamentable, dice, la situación del país es lamentable, dice acá. Yo no puedo creer que haya gente que diga que cada vez estamos mejor, bueno, pero hay gente que piensa, hay que respetar los pensamientos de todo, ¿no? Hay que respetar realmente el pensamiento de todo. Si algunos piensan que estamos bien, que vamos bien, y bueno, bienvenido, bienvenido sea, ¿no? Realmente, realmente es así. Después hay gente que no la está pasando bien y también es una realidad, realmente es así. Acá dice, la gente se queja, dice, pero bien que está viajando a Miami. Dice, hay un par de diamantinos en Miami. No, ya sé, ya lo sé, ya lo sé. Pero bueno, eso vuelvo a repetir, ¿no? Hay gente que lo puede hacer, que lo pudo hacer toda la vida, pero tampoco vamos a decir que hay gente que la está pasando mal, gente. Realmente es así.

0: Y bueno, ahí estamos. ¿Cómo está Luis? ¿Cómo anda usted? ¿Se cortó el gas? Sí, pero es por uno. Por... Eso fue en Paraná, ¿eh? Ya está el gas en algunos lugares. Está funcionando. Vamos a escuchar lo que decían en los medios provinciales porque era el corte de gas, ¿no? Vamos a escuchar la nota que hizo la gente del 11. A ver, vamos a escuchar esta nota porque se había cortado el suministro de gas en Paraná.
1: Muy bueno.
2: Sí, sí, no, seguro, es por seguridad. El problema es que hay que, para volver a tener el servicio, hay que activar nuevamente esa válvula.
1: Y por eso es la razón por la cual las cuadrillas no están dando abasto ya y los teléfonos siguen, porque claro, con estas sensaciones térmicas tan bajas, la gente se preocupa, dice, ¿será que yo no pagué la boleta? Por ahí se escuchaba acá personas que han venido, ¿qué pasó? ¿No pagué?
2: Sí, sí, no, el problema no es eso. Por un problema ajeno a la empresa, la ciudad se vio sin suministro de gas. O sea, no ingresó gas a la ciudad y bueno, desde ese momento estamos trabajando alrededor de las 16 horas, se restableció el servicio y el suministro, o sea, las presiones, las redes, el sistema de distribución, y ahora queda el trabajo más arduo, que es rehabilitar a los usuarios prácticamente uno por uno.
1: Bueno, ¿qué les van diciendo atentos? Que bueno, hay una cierta cantidad de cuadrillas, no hay tantísimas como para que la espera sea un poco, bueno, el tema, ¿no? ¿Cuándo llegarán a mi casa? Esa es la pregunta por ahora, ¿no? Y claro, el usuario quiere cocinar, quiere estar con muchas situaciones familiares, ¿no? Problemas de salud, personas de alta edad que no pueden estar con frío en la casa.
2: Sí, la verdad no puedo dar un plazo porque no tenemos idea el tiempo que nos puede llevar. Lo que sí, lo bueno es que esto ha sido, el comportamiento de la red ha sido muy dispar, o sea, hay gente que se quedó sin gas y el vecino siguió teniendo gas, o sea, hay situaciones que no la podemos explicar, así que lo único que pedimos paciencia, estamos trabajando y trataremos de llegar a todos lo antes posible.
1: Claro, porque le expresábamos recién, Mario Luna, a una de sus telefonistas, barrio López Jordán, barrio San Agustín, está ya teniendo soluciones, y dice, no, recién acabamos de recibir llamados de López Jordán, o sea que es disímil como usted refiere.
2: Sí, sí, es disímil. Lo que no hemos recibido es de la zona sur, digamos, de casi Provincia Unida.
0: Bueno, eso era ayer en Paraná, ¿no? Hoy a la madrugada todavía había gente sin gas, pero bueno, se pudo solucionar, hasta estaciones de servicio que después se fueron solucionando, ¿no? Falta de presión del gas por algo ajeno a la empresa, decía él, ¿no? Por algo ajeno a la empresa. Acá dice sobre los trabajadores municipales. Cada vez que salen en los medios mienten, dice, acá nunca llegó ropa para los trabajadores, dice, nunca llegó ropa para los trabajadores, miente tanto el sindicato como el intendente, dice acá, ¿eh?

Mucho frío. Después vamos a escuchar al intendente Feliciano, que la otra vez le hacíamos una nota. Bueno, un montón de cosas todavía que tenemos acá. Dice, Miami es como el Bajo Flores de acá. Dice, para algunos que piensan que es solo playa y lujosos hoteles, está la comunidad latina. Sí, sí, es así. No sé si es como el Bajo Flores, porque no, es otra cosa. Miami, pero hay mucha comunidad latina ahí y hay mucha gente. No, igual viajó un montón de gente, impresionante la cantidad de gente que ha viajado a ese lugar, ¿no? Que ha viajado a ese lugar. Acá dicen feliz día, no, del locutor, yo no soy, gracias a todos los que dicen feliz día del locutor, pero no soy locutor yo, gente, no soy. Ya se habrán dado cuenta que no soy locutor. nunca hice curso, nunca estudié nada de locutora, que sí, locutor yo no soy, ¿no? Locutor no soy, a que sí, feliz día de verdad a todos los locutores, ¿eh? Feliz día a todos los locutores. Yo no soy locutor, ni tampoco hice curso, ni estudié, ni nada por el estilo de locución, ¿no? No, de eso estoy fuera, estoy fuera. Pero feliz día, gracias a todos los montón de mensajes diciendo feliz día del locutor. No, locutor no soy, che, no hice ningún curso, no hice nada en tema de locución. Hice cuando hice los cursos de periodismo, después que estudié periodismo, eso sí lo hice, periodismo sí, pero locución no, periodismo sí, el día del periodismo, del periodista sí lo festejamos porque sí somos periodistas, pero locutor no soy locutor, gente, no soy locutor, aunque sí, igual gracias a todos, y vuelvo a decir lo mismo, ¿no? Yo cuando empecé a estudiar el periodismo, que lo estudié de grande, lo primero que hice fue un curso acá en el Consejo General de Educación, ¿eh? Sí, yo encontré esto gracias a la educación pública y a un curso del Consejo General de Educación de acá que duraba un año y medio, creo, ¿no? Un año y medio, un año, no me acuerdo, que lo dictaba Daniel Spread, creo que era... hace años atrás, ¿no? Ahí empecé con el tema del periodismo, la radio. Después terminé haciendo curso y después terminé estudiando a distancia en Buenos Aires, ¿no? A distancia. Terminé estudiando en Buenos Aires, pero lo importante de los cursos habilitantes del Consejo General de Educación, ¿no? Por eso es importante. Siempre remarcar eso, ¿no? Siempre tratar de estudiar, ¿no? Siempre tratar de estudiar. Pero sí, es verdad, feliz día a todos los locutores. Yo, locutor, no he estudiado, no he... Nada. Hay un montón, ¿eh? Hay un montón que le gusta la locución, ¿eh? Hay un montón que le gusta estar atrás de un micrófono adelante de la gente, ¿no? Y hablar, a mí eso no me gusta, ¿no? A mí eso no me gusta, pero hay un montón de chicos que no han estudiado locución, pero son buenos locutores, ¿no? No han estudiado locución. Acá en Diamante hay muchos que no han estudiado locución, pero son muy buenos locutores. Ahí, y realmente a ellos un saludo enorme en su día, ¿no? En su día. A ver qué dice acá el amigo.

0: Hola Alejandro, soy yo otra vez. Y bueno, si Carlos Zapata dice que ya está la ropa, ¿por qué no la da? ¿Hasta cuándo van a esperar para dar un pantalón, una camisa, un par de botinas a esa gente que trabaje como la gente con el frío que hace? Porque es impresionante el frío que hace de mañana, de tarde. Por más que corren esa gente que corran, porque andan corriendo detrás del camión, hay que tener un estado envidiable para esa gente. Deberían jugar en el mundial, pobre muchacho. ¿Cómo no le van a dar el pantalón y la camisa que se pongan? Que los obliguen, si ya que está la ropa, que se la den. ¿Hasta cuándo van a esperar? Para mí eso es pura mentira, para mí no hay nada todavía. Para mí.
1: Ahí el amigo dice, para él no está la ropa. No puede ser que los chicos de la recolección estén de esa manera trabajando, dice. Es una locura que estén trabajando de esa manera, ¿eh?

0: Bueno, acá me dicen que los chicos de la recolección andan así vestidos porque es más cómodo para trabajar. Me dicen que tienen ropa. Me dicen acá que los chicos de la recolección tienen ropa, pero usan esa ropa que es más cómodo para andar trotando, corriendo, como hacen el trabajo de ellos, ¿no?
1: No
0: Pero bueno.
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0: o programa de cocina, la conductora no puede decir toda la frase de la propaganda si no lo dice un locutor, ¿no? Si no lo dice un locutor. Tiene que ser un locutor profesional, recibido, con matrícula, todo, ¿no? Como debe ser. Realmente, bueno, acá estamos. Acá dicen los chicos entonces de recolección, me dicen acá tienen la ropa. Tienen la ropa, pero para ellos más cómodo muchas veces estar de trabajar de esa manera, ¿no? Pero bueno, vieron que ayer los diputados dieron media sanción al reglamento, al juicio político. Escuchemos lo que decía acá la diputada.
1: Bueno, creo que los dos temas son deudas pendientes que la legislatura entrerriana tiene con nuestra constitución provincial. Después de la sanción de nuestra constitución, estos dos temas no habían sido regulados. El de juicio político, hemos tenido un montón de ejemplos que según cuando llegaban, se organizaba un procedimiento. Teniendo en cuenta los anteriores o el tiempo que nos faltaba, pero nunca teníamos, o sea, no nos olvidemos que el juicio político es para personas que ocupan altos cargos jerárquicos y no teníamos esa posibilidad de un procedimiento único para todos, para esta institución. Este instituto tan importante de nuestra constitución provincial. Entonces, lo que estamos haciendo con esto es dotarlo de un procedimiento que es claro, que es certero, que da seguridad jurídica, no solamente al denunciante, sino también a los pasibles de este juicio político, o sea, los denunciados. Ese por un lado. Y el artículo 60 es el que declara que tres veces declarada la inconstitucionalidad por parte de la justicia, la norma jurídica se declara, se la deroga. El Poder Judicial, en este caso, ocupa un rol de poder legislativo. Lo que se hace con esta ley que vamos a tratar de aprobar hoy, una media sanción, es reglamentar esta segunda parte del artículo 60, dando también la posibilidad de que intervengan en este procedimiento los órganos emisores, la legislatura provincial, el Ejecutivo en el caso que sea un decreto, los consejos deliberantes en el caso de que la norma que se declare inconstitucional o el artículo que se declare inconstitucional sea una ordenanza o una ordenanza de una comuna. También, justamente, lo que se intenta es brindar procedimientos seguros a estos artículos de nuestra Constitución que están vigentes y que no tienen una reglamentación.
0: Bueno, esa era la diputada Gabriela Lena, ¿no? La que hablaba ahí, ¿no? Sobre dio media sanción entonces a la reglamentación de juicio político, ¿no? Bueno, varios juicios políticos debería haber, ¿no? Varios, digamos, ¿no? Varios. Presidente Milei participó ahí sobre el tema de la caída de los policías federales. Después lo vamos a estar escuchando, ¿no? Acá en Entre Ríos también hubo un foro de seguridad, que después también lo vamos a estar repasando. Frigerio firmó convenios con municipios y comunas, después vamos a estar repasando. Le estoy diciendo todo lo que vamos a estar repasando. Después Pagano tiró otros dardos, ¿no? Tiró más dardo contra Adorni. Parece que Adorni tiene una casa en España. No, una casa no, un departamento en España. Este Adorni compraba por todos lados. Le siguen encontrando cosas a Don Adorni. Qué bárbaro, ¿eh? Qué bárbaro, señora, qué bárbaro. 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

0: 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Me voy a la tanda porque me repasé, che, con la... Mirá lo que es, 9:17. Estamos en receso, ¿eh? Estamos en receso. Pero bueno, acá dice para Adorni, juicio político y si corresponde y la ejecución de sus bienes, como a Cristina, como declaró el Corte Suprema, 685 millones de dólares. Y tiene, a Cristina le tienen que sacar todo, ¿no? Le tienen que sacar, y más de 5 millones de dólares a la hija. Creo que a la hija no, a la hija no, no le tienen que sacar nada de Cristina. Pero a Cristina todo lo que está de mal le tienen que sacar todo. Edificio, hoteles, le tienen que sacar todo, hermano. Le tienen que sacar todo. Nadie pudo haber hecho tanta plata. Impresionante, ¿no? Lo de Cristina, impresionante, ya está condenada. Ahora el tema es Adorni, ¿no? El de Adorni, que todavía no tiene condena, no tiene nada, tiene un proceso. Yo creo que al tipo le van descubriendo día a día más cosas, ¿no? Y los audios, mamita, ¿no? Mamita, ¿no? Qué mal que le estaba haciendo al gobierno de Milei este muchachón, ¿no? Qué bárbaro, qué bárbaro. Ahora dice, el domingo voy a ir a conocer el cementerio local, dice, ahora que está espectacular el clima, a ver los panteones de las celebridades, dice. Y sí, viste, eso no me gusta a mí tampoco, che, el recorrido de los cementerios, pero bueno, qué sé yo, en Buenos Aires se usa mucho eso, ¿no? En Buenos Aires ya hace 40 años que se viene, o más quizá, ¿no? Yo te puedo hablar de que conozco yo 40 años, el cementerio de la Chacarita siempre fue una atracción turística. Ahora se usa en las ciudades grandes, en las ciudades pequeñas como Diamante, se usa en los pueblos como Espacecut. A mí no me gusta, pero bueno, es una atracción turística, se ve que a la gente le gusta ir a recorrer un cementerio, ¿no? Pero bueno, cada uno con su gusto, dicen por ahí, ¿no? Vamos a la tanda, 2 minutos. Dice, los diamantinos que se fueron a Miami, dice, lo van a decir, y yo cuando tenga confirmado que ya tienen el pasaporte, me pasan la foto del pasaporte o fotos que están ahí en Miami, lo decimos, ¿no? Más si es funcionario, si es trabajador municipal, digamos, el trabajador municipal se puede ir a donde quiera, ¿no? O no, el trabajador municipal es empleado del Estado, puede irse a donde quiera. El tema es si sos funcionario, ¿no? Sea nacional, provincial o local. No, no estaría bueno, ¿no? Que te vean por Miami, digo yo, ¿no? Digo yo. Nos vamos a la tanda, 3 minutos y volvemos.
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Bueno, ahí estamos, aquí nuevamente en la 93.5. Dice que hubo un bache ahí en la publicidad. Bueno, no sé qué pasó, Hubo un bache, me dicen acá, ahí en la publicidad. Bueno, después la vamos a pasar completa. No sé qué pasó realmente, ¿no? Pero no es culpa acá de ¿qué será? Del sistema de la computadora. Bueno, pasa que hace mucho frío y no quiere trabajar, dijo. ¿Cómo le? Y acá estamos, ¿no? Acá estamos todos. El único que trabaja es Don Milei, ¿eh? El único que trabaja es Don Milei acá. Todos contentos con el presidente, con Milei. Otros que lo putean y bueno. ¿Qué dice? Dejate joder. Semejante frío, dice. Que todavía no tengamos una costanera. Y bueno, vamos al cementerio que es entretenido, dice, ¿no? Que es entretenido, vamos al cementerio que es entretenido, dice acá. Acá dice, la visita de los cementerios de la Recoleta, la Chacarita, lo hacen historiadores. Dice, espero que el municipio esté a la altura de la circunstancia. Creo que acá también hay gente que por lo menos se capacitó. Ya lo hacía el gobierno de Juan Carlos Darrichón, creo esto, ¿no? Si no recuerdo mal, capaz me corrigen, pero ya gobiernos anteriores hacían este tipo de recorridos ahí por. A mí no me gusta, te digo la verdad. A mí no me gusta, pero bueno, el que quiere ir, que vaya, qué sé yo, le parece atractivo y bueno, puede ir.

0: Dice, no te imaginás. Bueno, pero salió el solcito. Estaba mirando recién por la ventana un sol tremendo, ¿no? Realmente lindo, lindo, che. Estaba lindo ahí el sol. Yo lo estaba mirando recién y para mí espectacular, ¿eh? Para mí estaba espectacular ahí el solcito, qué sé yo. Algunos me dicen, no, pero bueno, yo lo vi acá y está... Se ve bastante bien ahí el solcito, che. Dice, no, pero hace mucho frío. Está bueno, está, qué sé yo, está lindo para estar ahí. A ver, ya te digo la temperatura. La verdad no tengo idea. Hoy hacía un grado bajo cero. Recordá que hoy hacía un grado bajo cero. Ahora no... Hoy temprano, te estábamos hablando cuando comenzamos el programa. Cuando comenzamos el programa hacía 4 grados, está haciendo ahora. 4 grados marca acá el termómetro, ¿no? 4 grados 2 de sensación térmica. 4 grados en la ciudad de Diamante y 2 de sensación térmica. Y acá dice, ¿qué opinás, dice, de la esposa del legislador que tenía cargos de más? Y bueno, si tenía cargo de más la esposa del legislador, como decís vos, y que realmente devuelva el dinero. ¿Qué mal, pues, si está, es incompatible al trabajo que tenía que hacer y va a tener que devolver el dinero, qué sé yo. Si no se dio cuenta, yo qué sé yo, la verdad que más que eso está mal. Por supuesto que está mal, gente. Por supuesto, todo lo que se haga está mal, dice. Después criticaban a los Cuca, dice. Son iguales o peor, dice. Son iguales o peor, dice. Acá, en el tema corrupción y Adorni, es imperdonable, dice. Se ha robado lo poco o mucho que era para la gente, se lo robó él, dice, en 2 años. Imagínate si llegan a estar 8 o 12 años de gobierno esto. No queda nada, son unos ladrones. Ya a Caputo lo conocemos, lo que hizo con Macri. Pensar que hay gente que sigue apoyando a estos delincuentes, dice acá. Ayer habló Axel Kicillof, dice, ¿por qué no ponés 2 minutos a Axel Kicillof? Bueno, lo ponemos si querés, Axel Kicillof. A mí no. ¿A ustedes les gusta? Digan la verdad. Pónganse en la mano. Yo les voy a pasar ahora a Axel Kicillof. Pónganse en la mano en el corazón. A ver, ¿les gusta Axel Kicillof? ¿Le gusta Axel Kicillof? ¿Cómo habla? ¿Cómo? A mí no me termina de cerrar a Axel Kicillof. La verdad, a mí, pero bueno, ahí dice que hay gente que dice que sería un buen candidato como para presidente. La verdad que no sé, como ministro de Economía, recuérdalo cuando fue ministro de Economía, qué sé yo. Acá dice que sí, pero bueno, se lo paso 1 minuto, no lo voy a pasar más, 1 o 2 minutos más de eso no lo paso, para que ustedes, a ver si les parece bien o no lo que dice Axel Kicillof. A ver si lo podemos escuchar.
1: Esta reacción es porque ni bien asumió Santilli, por enésima vez, le pidió, esta vez Carlos Bianco, el jefe de gabinete, le pidió una reunión a Santilli para hablar de las enormes deudas que tiene el gobierno nacional, el gobierno de Milei, con la provincia de Buenos Aires y, te quiero decir, con las demás provincias también. Un reclamo puntual, hay varias cuestiones que se están reclamando ante la Corte Suprema, el otro día nos citó por la cuestión jubilatoria, pero le estamos pidiendo que firme las autorizaciones para el financiamiento que ya están aprobadas en la legislatura, le estamos pidiendo que autoricen créditos internacionales importantes, obras de cloaca, algo que tiene que ver con planes alimentarios. Le estamos pidiendo al gobierno nacional básicamente que cumpla lo que tiene que cumplir, y realmente desde que está Milei destruyéndolo, no lo hace, la deserción absoluta. Entonces, ahora, yo creo que hay una respuesta y una cuestión política, obvio, que ya exudan por los poros, digamos, están todo el día con el problema de la reelección de Milei, de disputar la provincia de Buenos Aires. Hoy creo que este Macri termina, ¿no?, de, o el macrismo, el PRO, de copar casi todos los ministerios, son 6 de 8.
2: Sí.
1: Así que la verdad es que estamos ante un gobierno que sale del episodio Adorni de esta manera bochornosa, ¿no? Y con un plan que es de, por un lado, de modificar reglas electorales para beneficiar a Milei, por otro lado, claramente, tratando de instalar cambios estructurales que comprometan a la Argentina por décadas. Uh-huh. Que comprometan como es el superrigi,
2: sí.
1: Como es esta ley de la inviolabilidad de la propiedad, como es la venta de tierras. Lo que están haciendo es consagrando rápidamente, porque también deben estar viendo la situación que generan, rápidamente, ahora, un saqueo que vienen llevando adelante.
2: Ahora, Axel, volviendo a estas declaraciones, porque es un poco contradictorio ahí Santilli, porque Santilli justamente lo ubican porque dice que tiene el buen diálogo con los gobernadores y todo lo demás. Y atiende, hoy estuvo reunido con el gobernador y no sé qué le dio de Chubut. Ahora, él quiere ser gobernador de la provincia de Buenos Aires, aspira a eso. Y es a la provincia donde la asfixian, no le dan nada y le han cerrado todos los fondos, ¿no? Que
1: sí, mira,
2: nada.
1: Gato, hay una crisis profundísima y la verdad que ya es inocultable. Después, si querés, hablamos, estuvimos reunidos últimamente con empresarios recorriendo escuelas, hospitales. Bueno, pero el tema que yo creo que es lo que funciona a Santilli como el ejecutor es cómo esa asfixia que están teniendo todas las provincias argentinas, como resultado de esta política económica que genera caída en la actividad y por tanto en la recaudación, en los ingresos de todas las provincias, en la coparticipación. Los últimos datos son nueva caída en la coparticipación, una reactivación que no pasa nunca, desde el comienzo de esa B corta, sí, que sí. Nunca ocurrió, pero al mismo tiempo retasear partidas, retasear fondos, han cortado el Remediar, un programa que existe hace 25 años, que le da remedios a 20 millones de personas. Han cortado todo. ¿Y cuál es el mecanismo que ahora vemos? Entonces, la verdad es que llama la atención porque es a cielo abierto, ya no hay disimulo en esto. Dicen, bueno, hay que votar una ley. Si uno le pregunta a los legisladores nacionales si con esa ley están de acuerdo, lo que te van a decir es que no. Pero empiezan con la extorsión, con el apriete, para conseguir los votos de provincias que están cada vez más complicadas. La provincia de Buenos Aires no hay cómo modificar los votos.
0: Bueno, ahí estaba, ¿no? Parte, después si quieren lo escuchamos un poco más. Ahí está, porque pasamos a Axel Kicillof, porque si no dicen no pasamos a Axel Kicillof. ¿Qué dicen acá? La verdad que es una verdad. Acá dice, se quejan de la costanera. ¿Por qué no se quejaron de 3 veces la gestión brillante, ¿no? 3 veces que estuvo la gestión brillante. Si vamos a hablar de Diamante, el cementerio de la ciudad entera, entras a Diamante y está amargada. Es un pueblo fantasma. No te olvidé que la secretaria de un exintendente, la esposa de un ex secretario, de un ex intendente, docente, cobraba sueldo también en la Cámara de Diputados, igual que los hijos de y sobrinos de una senadora, dice. Hijos y sobrinos de una senadora también cobraban sueldo, dice. ¿Qué se asustan ahora de este legislador? Dice. El tema del cementerio sí lo hacía la gestión anterior. A esto no se les cae una idea, dice. A esto sería el gobierno de Ezio Gieco. No se le cae una idea. Eso sería. La visita al cementerio, bueno, eso ya lo leímos, ¿no? Acá dice, te estoy escuchando y lo del cementerio me parece una pavada tremenda. Dice, ¿por qué no arreglan la costanera para que la puedan recorrer los turistas? Acá Nora dice, ¿por qué no hacen certamen de pesca? Tendrían que, tremendo río que tenemos. Vinieron familiares míos a visitarme meses pasados, vienen ahora en el invierno y siempre me preguntan por qué teniendo tremendo río no hacen certamen de pesca. Es verdad, ojo, la gente, yo le voy a preguntar al amigo Bergamachi, la gente de las Dos Aguas Hacen, en el muelle ahí, que creo que es privado, hacen certamen de pesca. No sé si hay para este fin de semana. Después le vamos a mandar el mensaje. Dice el tema de la obra social de Ioma, la obra social, y recordar, la Argentina estuvo a punto de pagar mil, no, 16, no, 160 millones, ¿no? ¿Qué me pusiste acá? 1.600 millones. Mira, de dólares en aerolínea, gestión, no, 16 mil millones de dólares, 16 mil millones de dólares. Tuvo que pagar por el tema de aerolínea, gestión Kicillof, 16 mil millones de dólares. Y puede ser, puede ser el tema ese. Ioma siempre anduvo mal, siempre anduvo mal Ioma. Pero ahora está funcionando mejor que las otras obras sociales, Ioma, ¿eh? Ioma vendría a ser como Oser acá en Entre Ríos. Pero ahora está funcionando mejor. La que no está funcionando bien es la de la Ciudad Autónoma de Buenos Aires. Esa es un desastre. Decí que en Buenos Aires, capital, tenés hospitales de primera línea, ¿no? Si no. Ioma hoy está funcionando un poco mejor. Hoy Ioma está funcionando un poco mejor. Pero igual, nunca fue una luz esa obra social. Ojo que cambian el tema de los monotributos también, ¿eh? Cambian el tema de los monotributos, a tener en cuenta eso, ¿eh? Hoy juega Argentina a las 7 de la tarde, sí, eso es lo principal, ¿eh? Eso es lo principal, ¿no? Juega Argentina hoy, lo van a ver, yo lo voy a ver, no sé si no lo veo cómodo en un sillón ahí, chau, tranquilito, ¿no? Mañana van a ir a ver a Tarragorros, menos mal que no eran kirchneristas, más kirchneristas no pueden ser. Dice, se copian todo de lo que hizo el gobierno anterior, encima traen a músicos gratuitos. Después se quejaban cuando decían no hay que traer, dice, vos tenés grabaciones hechas al intendente años anteriores diciendo que no iban a traer nada gratuito, que todo se tiene que pagar, y ahora traen a un músico pagado por el Estado provincial. Dice, ponele la firma, ponele la bandera, ponele lo que quieras. Más kirchnerista que eso, imposible, dice. Ah, están bravos acá, ¿eh? Acá me dicen, ¿qué podés decir si alguien se fue a Miami? Dicen, el gobierno anterior se iban a Roma, Inglaterra, España, viajaban por el mundo, gente que ni siquiera tenía para comprarse un par de zapatillas. Dice, ¿qué cuestionan a este gobierno? Por favor, dice. Caras rotas, dice acá. Dice, no me olvido que un conocido empresario quiso invertir en la zona del puerto, dice, para hacer una costanera, y los dueños del pueblo, cuando hubo que votar, levantaron la mano oponiéndose al proyecto. Es triste que todo pase. Ese fue, ¿cómo se llama? El hombre este, ¿no? De Crespo, no quiso poner ahí en la costanera, renovar, poner una cancha de golf, que después lo puso el Libertador San Martín, ¿no? Y un montón de cosas, ¿no? Un montón de cosas han pasado en Diamante, que le ponen ahí el palo en la rueda, che, le ponen el palo en la rueda, te da una bronca tremenda, ¿no? Pero bueno, ya algún día va a arrancar, ya vamos a arrancar. Acá me dicen, ¿por qué no hablan de la obra que se está haciendo hacia la bajada del puerto? Dice, ¿te diste cuenta de cómo es el asfalto? Después se quejaban de las obras que hacía el gobierno anterior. Por lo menos las obras del gobierno anterior duraron 15 años. Esta obra que está haciendo Gieco no dura más de 2 años, dice. Súper finito el asfalto que están poniendo. ¿No? ¿Súper finito, decís vos? Mirá vos, no, no he ido. Si te digo, te miento. Le vamos a tener que preguntar al amigo Leo, que anda en bicicleta por todos lados, a ver qué le parece él al asfalto. No es ingeniero, pero bueno, capaz que sabe. A ver. Dicen que finito el asfalto que se está haciendo hacia la bajada del puerto. Acá también me dice, no solo es finito el asfalto, sino que es una obra multimillonaria, dice. está elevado el precio, dice. Preguntale al intendente Ezio Gieco cuánto va a pagar la obra de la bajada al puerto y cuánto lo cobran las otras empresas, dice. Sobreelevado el precio que está pagando la municipalidad para hacer esa obra. ¿Por qué será? Dice acá. Che, son malos, no quieren. Sobreelevado, le vamos a preguntar, le vamos a preguntar, le vamos a preguntar. ¿Qué hay de verdad que cierran comedores? Dice. ¿Es verdad que cierran comedores de instituciones escolares de Diamante? Están cambiando a los cocineros de un lado al otro. Te lo digo porque mi mamá es cocinera y la corrieron de una institución a la otra porque cierran comedores. ¿Van a cerrar comedores? ¿Van a cerrar comedores? No, no tengo ni idea. Después decime de qué escuela van a cerrar los comedores. ¿De qué escuela? No, no, no tengo ni idea. Che, mirá vos. Es verdad lo que dijiste hace un rato. Vas a la municipalidad y hay gente masticando chicle, tomando su tecito, cafecito, y te tardan como 10 minutos para atender. Dice, es de mala educación estar masticando mientras estás en la atención al público. ¿No le hicieron capacitaciones hace pocos meses a la gente de la municipalidad para que sepan atender al público? Mamita, ¿eh? Prefieren tomar el cafecito y el té y después ver lo otro, dice. Bueno, sí, eso es lo que vi. Por eso digo, hay gente que trabaja muy bien y hay gente que no, ¿eh? Por eso hoy decía, muy amable este señor Orelloni. La verdad que no, no lo conozco, lo he visto dos o tres veces cruzarla ahí en la municipalidad. Creo que es director técnico de un club, ¿no? Lo he visto también ahí en el tema del fútbol. Pero muy educado, muy educado. Mirá que yo no voy nunca a la municipalidad, ¿eh? Yo no, no, no voy nunca, pero tuve que acompañar ahí a hacer un trámite, y muy educado, ¿eh? Muy educado el señor ese Orellori. Como decía ahí a la gente del juzgado de falta, que eran las 7:15 y ya tenían las computadoras prendidas y fui a hacer un libre de deuda y estaban trabajando. Los tres que estaban ahí adelante, por lo menos, no sé si estaba el juez de falta, si estaba Paolo, estaba la otra chica. Eso no lo sé porque no, no entré, pero los tres chicos que estaban ahí en el juzgado de falta, estaban los tres laburando a las 7:15 de la mañana con la computadora prendida y cada uno en su puesto, sin ningún, no sé si tenían tecito, mate, no sé, pero el tema es que estaban laburando a full. En otros lugares observé que les cuesta un poquito más arrancar ahí en la municipalidad. Ayer me olvidé de decírselo a Carlos Zapata. Me olvidé de decírselo a Carlos Zapata. Pero bueno, por eso digo, hay gente, trabajadores municipales que trabajan bien, son educados, y otros trabajadores municipales que son, digamos, ahí, ¿no? Ahí. Que falta un poquito más, más capacitación, me parece, ¿no? Hacia la atención al público, ¿no? Me parece a mí. No soy ingeniero de la NASA, pero me parece que si no se hace una obra de ingeniería como contener las barrancas, la obra que están haciendo va a durar poco, porque las barrancas están en continuo movimiento. Ojalá que me equivoque, dice, sobre el tema de la bajada hacia el puerto. Si no hay costanera es porque se la quedó un empresario amigo del poder, dice. Ya salió 44 millones. El asfalto que hizo la gestión anterior y duró 35 días. No sean fanáticos, dice. Acá, otra cosa, la mayoría del conurbano se atiende en hospitales de capital. No, eso pasaba antes, ahora no se puede atender más. No sé, desde enero no se pueden atender más. Porque van a otro, no van a los municipios, lo digo porque si los. No, no, no, no se puede atender más. Desde enero. La gente de provincia tiene que tener una derivación de provincia para atenderse en un hospital público. Salvo que sea una emergencia, por supuesto, que si una emergencia y pasa en Capital Federal, hay un accidente, no, no te preguntan el domicilio. Pero ahora, desde enero, vos, por ejemplo, tenés domicilio, no sé, te digo en Lanús, provincia de Buenos Aires, te querés ir a atender al Argerich, querés hacerte atender al Argerich, el Argerich te dice. no te podemos dar el turno. Por ejemplo, para un cardiólogo, para un ginecólogo, te dicen no. Tenés que ir al ginecólogo y al cardiólogo de la provincia de Buenos Aires, de algún hospital. Si ellos no tienen los elementos para el tratamiento o para el diagnóstico que te quieren dar, te tienen que derivar acá. Desde enero no se pueden atender más. No se pueden atender más. De ningún lado, ¿no? De ninguna provincia. No solo de Buenos Aires. Tienen que ir con derivación. Por ejemplo, acá, cuando vos vas y tenés un hijo. Con el tema de alguna enfermedad y lo querés llevar al Garrahan o al Gutiérrez, antes vos podías ir. Era difícil igual entrar, pero entraba. Ahora sí o sí tenés que tener una derivación de un hospital público de tu provincia, sea Buenos Aires, Jujuy, Salta, Entre Ríos. Desde enero no se puede hacer eso más. No hay más atención. No es que no hay más atención, se piden. Estos trámites para poder ser atendido ahí en el Argerich. En Argerich, en cualquiera de el Santo Yani. Son buenos hospitales, ¿eh? Son el Santo Yani, el Argerich. Hay varios hospitales que son muy, muy buenos, ¿no? El Austral, me dice, ¿no? Son palabra mayor, el italiano, el Austral, pero está de otra cosa eso. Pero el Argerich, uno. Y hospitales de. Sea el Gutiérrez. O hospital de niños, como quieran llamarlo, Casa Cuna, tiene muy bueno, el hospital de clínicas, hay un montón de lugares que tienen muy bueno la ciudad de Buenos Aires y la provincia de Buenos Aires también, ¿no? Hay un montón de hospitales que han quedado número uno, como es el Gandulfo, ¿no? El Gandulfo de Loma de Zamora o el hospital. De Florencio Varela y de la rotonda de Florencio Varela, hay varios hospitales también. Si vamos más lejos, el hospital de Mar del Plata también es uno de los primeros en tecnología, ¿no? Hay varios hospitales también en la provincia de Buenos Aires. ¿Qué dicen acá? La verdad que Buenos Aires es la ciudad que uno podría vivir, pero tendrías que vivir con plata. En Buenos Aires, y sí, tenés. Te cuesta un poco más vivir en Buenos Aires, ¿no? Acá, por lo menos caminás o si vas en auto, tenés todo más cerca. Es otra vida, es otra vida. Es realmente otra vida. Dice la obra hacia la bajada del puerto. Dice, no, tendría que haberse terminado a fin de mes. Eso es lo que dijo el ingeniero cuando vos le hiciste una nota. Ahora que están tan atrasados, dice. ¿Por qué no le o multan o le hacen bueno, un certificado de no cumplimiento? Y capaz que lo hicieron, ¿eh? Capaz que lo hicieron, ¿eh? Se lo vamos a preguntar ahí al ingeniero. Claro, tenés razón, la obra tendría que haber finalizado a fin de mes, ¿no? Pero como que hicieron una ampliación de obra, me parece, ¿no? Y le dieron unos días más, si no me equivoco. Si no me equivoco, le hicieron una ampliación de obra. Pero bueno, lo vamos a averiguar, ¿eh? Lo vamos a averiguar. Dice, ¿cómo está la dirección departamental de escuela con contratos, cargos políticos? ¿Qué está pasando? Dice, no solamente la esposa del legislador, sino son varios, dice. Y me acuerdo que fuiste el primero que avisó de lo que está pasando. En departamental de escuela. Bueno, yo lo vengo diciendo, departamental de escuela está complicado, ¿eh? Ahí el amigo Miguel dice feliz día para todos los locutores. Sí, hoy dijimos, ¿no? Feliz día para los que estudiaron y los que hacen locución, ¿no? Para los que estudiaron y hacen locución, feliz día, ¿no? Feliz día para ellos. Para los que estudiaron y para los que hacen locución, ¿no? Feliz día, hoy lo dijimos temprano. Me saludaban a mí, pero yo no soy locutor, que no soy locutor, no estudié, no hice curso, no hice nada, que si no, ya se habrán dado cuenta, ya se habrán dado cuenta. No estudié, no hice curso, no hice nada. Lo vuelvo a repetir porque recién me mandaban mensaje, no soy locutor, gente, no soy locutor, no estudié, no hice curso, no hice nada. Acá hay gente que estudió en Diamante y gente que trabaja. De la locución, trabajan eventos, todo eso, y son muy buenos locutores, por más que no tengan un título habilitante, son muy buenos, ¿no? Son muy buenos. Bueno, acá me dice, pero también hay locutores que festejan el Día del Periodista. Bueno, también. Por eso yo digo, el que estudió locución, que festeje el Día de Locución. El que estudió periodismo, que estudie. Yo estudié periodismo. Yo estudié periodismo. A que sí, yo festejo el Día del Periodista. Yo festejo el Día del Periodista. El Día del Locutor no festejo. Y el que es locutor y festeja el Día del Periodista, hay que decirle, che, vos no festejés si no sos periodista. Vos sos locutor. ¿Viste? Como el médico. No, no. El día del ginecólogo. No, no, vos que sos cardiólogo, no, no, no, no. Solo casi lo mismo, pero no es lo mismo, dijo. Un saludo a todos, un saludo a todos. ¿Qué más dice acá Kicillof? Es la peor mugre. Dice, pasá esta parte de lo que dice Kicillof. Vas a ver que si la gente lo votaría o no. A Kicillof, yo no me cierro a Kicillof, vuelvo a decirlo, pero bueno, antes que Milei cualquier cosa, me dice Andrea acá. Yo votaría cualquier cosa. Dice, a nivel local, ¿qué pasa? Dice, a nivel local, ¿qué está pasando? ¿Escuchaste el discurso de la diputada Silvina Decoo ayer? No, no escuché. Pásamelo, no lo tengo. No lo tengo. De la diputada Silvina Decoo, no lo tengo. Decoo, no lo tengo, ¿eh? No lo tengo. Yo la verdad, escuché algo de otros diputados, pero no de Decoo. La verdad que no, no sé. No voy a hablar de algo que no escuché. ¿Qué dice acá? Qué lindo lo que se fueron a Miami, ¿no? Qué cara rota que hay mucha gente acá en Diamante, ¿eh? Qué cara rota, ¿no? Algunos pidiendo aumentos salariales y otros diciendo que hay que ahorrar energía y después viajando a Miami. Bueno, vamos a escuchar lo que decía Kicillof.
1: Con que hoy esta ultraderecha, que además es una expresión de las tantas, sí, de una ultraderecha, de un club de ultraderecha internacional comandado por Donald Trump, donde Donald Trump se mete en las elecciones locales, lo hizo en octubre acá.
3: Total, total.
1: Donald Trump
3: sí
1: amenazó al pueblo argentino en octubre, entre septiembre y octubre, dijo, a ver, si no gana Milei, yo puse la guita y me la llevo, porque yo no voy a poner plata para otra cosa. Habló de, bueno, los candidatos de la oposición.
3: Sí.
1: Una intromisión increíble política.
3: Bueno,
1: Ahora
3: ese
1: yo
3: es
1: digo,
3: el poder también.
1: Y bueno,
3: ese es el poder que está funcionando en este momento.
1: Pero hoy al desnudo.
3: Y sí.
1: Nosotros teníamos la presidencia de Braden o Perón,
3: Sí.
1: ¿no? Pero Braden no era el presidente de los Estados Unidos que habla directamente. Lo hizo en Hungría, le salió mal, pero lo hace en Colombia, lo
3: Igual,
1: hizo. Está
3: totalmente.
1: interviniendo
3: Total.
1: en la política local, en la
3: Y sí.
1: política doméstica, está señalando
3: Ahora,
1: candidatos y amenazando lo que pasaría.
3: frente a eso, vos acabas de decir, vos cuando estuviste en febrero o marzo de este año, una de las primeras veces del año, dijiste, este es el año de la construcción política. Ustedes tienen el movimiento Derecho al Futuro, bueno, acabas de decir esto, ¿no? El conglomerado de poder que tiene la derecha en la Argentina con el apoyo de Estados Unidos es fuerte. Esto, al menos dentro del peronismo, uno diría, y bueno, muchachos, se vienen con todo, hay que encontrar. Sin embargo, eso no pareciera que ocurre. Pareciera como que las divergencias existen, como que si enfrente no tenés un adversario poderoso como Milei y la derecha a vencer.
1: Yo
3: ¿Cómo
1: creo.
3: ves la situación? ¿Cómo ves la construcción? ¿Cómo estás haciendo esa construcción política? ¿Y cómo ves estos factores que están
1: Sí, yo
3: jugando?
1: dije yo que este no era un año de candidatura ni de campaña, que es prematuro, que también hay que darle tiempo, pero que hay que construir, hay que armar, hay que recorrer, hay que escuchar, hay que contener. Y creo que ese es un trabajo que nos tenemos que dar todos los que creemos que Milei es el principal problema, lo que representa Milei o las políticas de Milei, o esta ultraderecha que ahora intenta llegar acá a la Argentina para quedarse para siempre. Imagínense 6 años más de esta política, o ahora 5 años y medio. ¿Qué queda del tejido
3: Nada.
1: productivo? ¿Qué queda de la ciencia, la investigación, la innovación argentina? ¿Qué queda del
3: ¿Pero no
1: patrimonio
3: ves que hay
1: cultural?
3: debilidad en ciertos sectores, incluidos del peronismo,
1: Mirá.
3: para encolumnarse y luchar con un objetivo? Daría la impresión como que pareciera que hay sectores que de la misma oposición que no les interesa esa construcción y esa lucha para desbancar el
1: Mira,
3: poder
1: yo me
3: de Milei.
1: propuse, y creo que somos muchos que nos propusimos hacer lo siguiente: dejar en claro que acá el problema es cómo construir la posibilidad de ganarle a Milei, que eso requiere también tener en cuenta nuestra experiencia previa, donde obviamente venimos de un gobierno que no fue una experiencia feliz, que también generó, y lógicamente perdimos Mirá, en el gobierno anterior nosotros, el peronismo gobernaba, o el peronismo y aliado, 19 provincias. Uh-huh. Hoy son 8/6, o sea que hemos sufrido una situación muy complicada que requiere, pues, y requiere también discusión. Lo que yo digo es que esa discusión, ese debate, bienvenido, pero que no puede ser que perdamos el objetivo central y que nos distraigamos también en cuestiones que tienen que ver con ataques, con chicanas. Bueno, eso, perfecto, cada uno tendrá que tomar su determinación. Lo que yo digo es, el problema que es Milei, construir una alternativa, a eso estamos abocados en el MDF, en el Movimiento de Derecho al Futuro, a eso nos queremos dedicar. Y creo que además, recorriendo, porque estuve en Tierra del Fuego, estuve...
0: Bueno, ahí habla que si la ¿no? De esto y del otro. ¿Usted lo votaría, señora, que está del otro lado? ¿Lo votaría Kicillof? Y estamos ahí, ¿no? Estamos ahí. Acá dice, sobre la obra del puerto, tiene razón el comentario. Creo que la remisión del asfalto articulado tenía que estar a cargo del municipio y no se cumplió en tiempo y forma, aparte de otras cosas. Hola, ¿qué pasa con los jubilados? ¿Nos irán a pagar antes de irse de receso? La verdad que no sé, ahí me fijo. La verdad que no me han pasado nada a mí, pero ahora nos fijamos, a ver si me puedo fijar acá. El grupo de WhatsApp, nos fijamos. Tengo como 200 grupos de WhatsApp, ¿viste? De información. Y encima tengo 3 celulares yo. Y de los 3 celulares... sacás 1.5, ¿no? Sacá uno y medio porque funcionan para el tuje los celulares, ¿no? Funciona uno, está reventada la pantalla. Estamos pobres, che. Están carísimos los celulares. El otro día fui a averiguar por un celular barato, ¿no? Un Samsung barato. 450 mil pesos, señora. Un celular barato, ¿eh? Barato, 450 mil pesos, pero no, ni loco, ¿no? Ni loco. Che, un feliz cumpleaños al amigo Nico Favotti, bombero de la ciudad de Diamante, es verdad. Es el cumpleaños de Nico, ¿no? De Nico Favotti, un tipazo, ¿eh? Él y el papá son unos tipazos, ¿eh? Sí, un saludo a Nico Favotti. Que cumple año hoy, ¿eh? Que está cumpliendo año ahí. Sí, un saludo por su cumpleaños, ¿no? Sí, un saludo, señora, un saludo. Estoy mirando a ver el pago a los jubilados. Che, sabés que no hay nada, ¿eh? No hay nada para el pago de los jubilados. Capaz que mañana tienen depositada la plata. Capaz que mañana sábado tienen depositada. Todavía no me han pasado. Por lo menos a mí no me han pasado nada para que cobren, para que esté depositado el sueldo a los jubilados. Por lo menos no me han pasado nada. A no ser que lo depositen mañana, ¿no? A no ser que lo depositen mañana. Acá dice. Si Ezio Gieco va a ir por la reelección. Y yo creo que sí, yo creo que el intendente Ezio Gieco va por la reelección y ya tiene la viceintendenta también, ¿no? Creo que va a ir por la reelección. Creo que va a haber otro partido también. Creo que va a ir otro partido. Pero bueno, esperemos. Y también. Va a haber un partido político. Si no hay interna, viste que dijo Frigerio, ¿no? ¿Escucharon? ¿Leyeron la página Blanca Ciudad Noticia? ¿Leyeron la página Blanca Ciudad Noticia? ¿Qué dijo Frigerio? Que hay que unirse, que hay que buscar la manera y estar unido con la Libertad Avanza, ¿eh? Libertad Avanza, ¿no? Eso dijo don Frigerio, ¿no? Frigerio pide una alianza con la Libertad Avanza. Hay que dejar de lado los intereses para confluir en una nueva oferta electoral. Van a sacar, ¿no? Las PASO van a ir directo. Y parece que si sacan eso, acá en Diamante no va a haber disputa por la intendencia, ¿no? Del mismo sector, ¿no? Como hubo Cardinali Cardinal y Gieco aparentemente van a llegar a un arreglo que no lo va a haber. Si hay, sí, va a haber, si no, no. Eso es lo que están ahí viendo. Y sí, ese Gieco va por la reelección. Lo podemos firmar ahora, te lo firmo ahora. Hasta tengo quién va a ser la próxima candidata de viceintendenta también, si querés. Te lo puedo llegar a firmar. Después que me equivoque, otra cosa. Después que me equivoque, otra cosa, ¿no? Entre Ríos es la tercera provincia favorecida, recibió más de 36 mil millones de ATN y giró y no giró ninguno a los municipios. Se están quejando de eso, ¿no? Encima el Colorado Santilli le dijo que le va a mandar más dinero a Frigerio, pero dice que no están girando ese dinero a los municipios desde la provincia, ¿no? Desde la provincia no están girando, están enojados algunos intendentes. Ayer estuvo el amigo de Feliciano, ¿se acuerdan que le hicimos una nota al amigo de Feliciano? Estuvo ahí en la casa de gobierno. Dentro de un rato lo vamos a estar escuchando. Recuerda que le hicimos una nota al intendente Feliciano, porque ellos tienen una terminal igual que la de nosotros, pero la están terminando con fondos municipales. La están terminando con fondos municipales. Y acá se podría haber hecho lo mismo, dicen algunos, ¿no? Si hubiesen tomado la decisión política de terminar el edificio ese, se podría haber hecho. Falsos préstamos a emprendedores. Frigerio pidió a la justicia que encuentre.

por afuera, pero puede ser, ¿eh? Cuatro candidatos. Tenés la misma información que tengo yo. Dice, y uno de los candidatos tiene respaldo de la ex senadora Claudia Gieco y ex intendenta de la ciudad, dice. Quieren recuperar el PJ, dice. Quieren recuperar. ¿Quién quiere recuperar? Nunca se fue del PJ Claudia Gieco. Dice, quieren recuperar el PJ. Quieren sacar afuera el de... el... no, no voy a decir esa palabra. No, eso no, casi lo leo, che, casi lo leo. No, quieren sacar afuera, vendría a ser a la gente de Juan Carlos Darrichón. Que la gente que respalda a Darrichón, que se quede, pero que el poder lo tenga otro. Bueno, puede ser, puede ser. Puede ser, sí, sí, pero es verdad, cuatro candidatos puede ser que tenga esto, ¿eh? Puede ser así. Y del lado del oficialismo se estarían uniendo, se estuvieran uniendo todos, ¿no? Se estaría uniendo todos. Dice, lo que le pasó al diputado Aranda fortaleció a Ezio Gieco, dice. Lo que le pasó al diputado Aranda con la mujer fortalece a Ezio Gieco. Y es más, se viene una campaña más, mucho más dura contra el legislador. Bueno, eso lo sabíamos todo, ¿eh? Eso sobre el tema del legislador Aranda lo sabíamos todo, ¿no? Lo que se venía, ¿no? Hasta el propio legislador creo que lo sabe, ¿no? Hasta lo he charlado yo con el propio legislador, ¿no? Si me está escuchando el legislador, de decir, ¿viste? Que los tenía razón lo que me dijo, ¿viste? Y faltan algunas cosas todavía, ¿viste? Estaba más claro, ¿no? Pero bueno, a veces los políticos cometen errores también, ¿eh? Los políticos cometen errores, ¿eh? Cometen errores, no solo en el tema de corrupción, que eso tiene que verlo la justicia, y si hay corrupción tienen que terminar preso, ¿no? Como Adorni, como Cristina, como quien sea. Pero también hay errores de el entorno, ¿no? A veces el entorno, algunos se equivocan con el entorno que tienen, ¿no? Porque golpearte el hombro y decirte que sos mejor y sos el número uno, de eso hay un montón, ¿no? De eso hay un montón. El que tenés que tener vos al lado, el que te critica, ¿no? El que te critica y el que te dice con el dedito para arriba, cuando haces las cosas bien, te dice muy bien lo que hiciste. Pero cuando estás haciendo las cosas mal, te dice eso no. A ese, tenerlo al lado tuyo. Después los que te palmean el hombro y todo te dicen que sí, de ese desconfía, ¿eh? De ese desconfía, ¿eh? De ese desconfía, ¿no? De ese desconfía. Acá dice, no te olvidé, dice la gente acá del barrio El Progreso. Seguimos esperando, dice, que vengan acá, dice, a solucionar los problemas del barrio El Progreso. Parece que no tenemos delegado municipal acá en Strobel, dice. No lo vemos nunca recorriendo el barrio, dice, al delegado de Strobel. La verdad que ni yo lo conozco al delegado de Strobel, te digo la verdad, ni yo lo conozco al delegado de Strobel.

Bueno, ahí me estoy leyendo algunas informaciones que me pasan. Che, si yo llego a decir todo lo que tengo acá en el celular, si yo llego a decir la foto que tengo acá del supuesto pasaje a Miami, es un gol de media cancha, ¿no? Es un gol de media cancha, ¿no? Sería un gol de media cancha, ¿no? Sería un gol de media. Se ríe acá el amigo que me pasa la información, ¿no? Pero no, tengo que tenerlo más chequeado, ¿eh? No vaya a ser que me pase lo de Florencia Peña, dijo, ¿no? No va a ser que lo que me pase de Florencia Peña, pues no. Hay que tener más chequeadas las cosas, dijo. 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

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Acá me dicen, ¿quién le paga a Tarragorros para que venga Diamante? ¡Viva el kirchnerismo! ¡Vivan las copias del kirchnerismo! Dice, ¡viva Frigerio! ¡Viva Gieco! Copiando todo lo que hacía el kirchnerismo. Bueno, son malos. 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También que estamos, que la fábrica de fruta fiel de Ramírez están suspendiendo y echando gente, dice. 70 años que no pasaba eso en la fábrica fruta fiel. Milei lo logró, me dice. 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

0: Recuerden que ahí comienza el receso, comienza el receso. Acá me dicen, ¿es verdad que van a cerrar comedores? Tengo la información de departamental de escuela, me dicen. Yo no lo tengo chequeado, gente. Yo no lo voy a averiguar, lo averiguamos. Entran en receso igual ahora, pero lo vamos a averiguar. Lo vamos a averiguar. Me voy a la tanda, ¿qué hora es? Me voy a la tanda, si escucho cuatro audios que tengo. Mamita, en el tema de la bajada al puerto, en el tema de la sucursal, de una sucursal que vendría acá a Diamante. Pues vamos a estar hablando de un emprendimiento que le habrían cerrado la puerta. Pues vamos a estar hablando del barrio El Progreso, lo que está pasando en la zona del ferrocarril. La departamental de escuela, tenemos varios temas para hablar. Después hablamos de política nacional, pero también vamos a hablar de lo que está pasando a nivel local. Acá la gente de Barrio Las Lomas contenta, porque limpiaron un poco, arreglaron un poco el tema de Barrio Las Lomas, pusieron luces nuevas. La gente del barrio 23 de septiembre hasta ahora le funcionan las luces, me dicen. El tema de la recolección de residuos, que hoy se quejaban que los muchachos no tienen ropa, me dicen que los muchachos tienen ropa, la gente de recolección tiene ropa, pero usan esa ropa porque es más cómodo para ellos poder correr y movilizarse. Bueno, 2 minutos y vuelvo, gente, 2 minutos y vuelvo.
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Seguimos aquí en la 93.5, señora. ¿Cómo estamos? Seguimos, che, seguimos aquí en la 93. Qué frío, che. Salí afuera, qué frío, Qué frío. Che, qué frío que hace. Y en la zona de la costa hace mucho más frío, Acá me dice, ese es el calzado, los muchachos de recolección ya retiraron la ropa y calzado. Mirá, qué lindo, Viste que tienen todo. ¿Cuándo lo retiraron? Estaría bueno saber cuándo, pero ahí lo retiraron. Ahí tienen la ropa marrón, claro, es más cómodo capaz que con correr con eso, pero bueno. Acá me pasan fotos, ¿no? La gente del gremio me pasa fotos que los muchachos ya retiraron, Todavía queda algo de ropa por entregar, dice. Cada trabajador pasa por recursos humanos a retirarla, se compró para todos, Se compró para todos el tema de la ropa para los chicos de la recolección, Ahí me están pasando la ropa,

0: Acá dice el amigo, dice que Miguel Ángel Albornoz, dice, fue un locutor oficial, dice, en la que decía, a continuación hará el uso de la palabra su excelencia el señor presidente de la nación. Mirá vos, un diamantino. Miguel, ¿cuánto me dijiste acá? Albornoz, ¿no? Mirá vos. Hay varios diamantinos que se han lucido afuera, ¿no? Dice, ¿por qué pensar que el cierre de la empresa está relacionado a los distintos gobiernos? A veces la mala administración. Bueno, acá Frutafiel dice por la falta de venta de insumos, ¿no? De los productos que venden. Dice porque traen mucho de afuera. A ver qué dice.
1: Escuchando que vos recién dijiste que se va a postular otra vez Enzo Checo.
0: A ver, se cortó ahí, se cortó. A ver, vamos a ver. Sí, anda mal, ¿no? Se corta ahí el celular, ¿no? O es la cantidad de mensajes que llegan, me dicen. Bueno, puede ser.
1: Bueno, Alejandro, te
0: A ver,
1: escuchando.
0: escucha. Escucha esta,
1: Postular
0: ¿eh?
1: otra vez Enzo Checo. Y si se postula, ¿qué le va a prometer al pueblo ahora? Si no ha hecho nada de lo que prometió cuando empezó a hacer la campaña, que se llenaba la boca hablando.
0: ¿Qué le va a prometer? Dice,
1: Que se
0: ¿no?
1: llenaba la boca hablando. Que iba a limpiar diamantes, que la ciudad iba a crecer, que esto iba a cambiar, que esto otro iba a cambiar. No ha hecho nada. Porque nada ha hecho. Más de hacer esas calles de asfalto que hizo y lo que está arreglando. Si la ciudad es una mugre. No ha sacado un usurpador de lo que han usurpado la costa acá en Diamante, enfrente del barrio Urquiza, que está lleno de rancho, alambre que dicen, y con carteles que dice propiedad privada, no pasar, propiedad privada. Él no va a ver. Nos manda esos zánganos que tienen, que ganan 4 millones de pesos por mes, los concejales, nada más que para ir a tomar café. Van a salir ahora, recién el año que viene, para que la gente los vea, para hacer campaña, para que los voten otra vez. ¿Por qué no van y miren y sacan? No ha sacado eso que han usurpado la costa, que la gente no tiene dónde ir. No ha limpiado la barranca de la mugre, los yuyos que hay. La calle es puro barro. Pongan. Que los obliguen a decir, ya que está la ropa, que se la den. La calle es puro barro. La calle es puro barro, pozo, barro y pozo, y le echan escombro arriba y se hunde y le vuelven a echar más tierra y más barro. No le compra un pantalón a los obreros de él para trabajar, a los que andan juntando basura, pobre gente. Porque no les compra una ropa como tienen todas las aldeas, todos los municipales tienen su ropa color naranja. ¿Y se va a postular otra vez para intendente? Ay, Alejandro. ¿Sabes qué pasa? No quiere dejar el comedero. Es como todo lo de la Libertad Avanza. No quieren dejar el comedero. No, es como Adonis, hasta lo último Adonis se prendía de los calzoncillos de Milei y del otro ministro para no irse.
0: Ahí dice, y bueno, eso igual no está confirmado, gente, igual no está confirmado que el intendente vaya por la reelección. Es un análisis que hago yo y que hace la gente que puede ir por la reelección el intendente. Yo creo que va a ir por la reelección el intendente. Él no confirmó nada, pero creo que va a ir por la reelección. ¿Qué más dice el amigo acá? A ver.
1: Bueno, Alejandro, estoy escuchando que la ropa está y que están repartiendo. Bueno, me parece muy bien, felicitaciones para el intendente. Pero ahora entonces que el señor Carlos Zapata se ponga las pilas y obligue a los obreros, a los muchachos que trabajan en la recolección, a ponerse la ropa. Así la gente no habla mal del intendente ni del municipio.
0: Que los haga poner la ropa, dice acá.
1: Ni del municipio, ¿viste? Creo que ya Carlito Zapata vaya y júntese con la gente que lo eligió a usted de delegado y dígale, bueno muchachos, es hora de usar la ropa y los botines. Saque, le produjeron un gasto al municipio. Nada más, Alejandro.
0: Bueno, ahí estaba. No, sí, la ropa llegó, ¿eh? La ropa acá me pasan que la ropa está, ¿eh? Que la ropa está, me decían acá que dice, ¿sabe el teléfono que termina en 8302? No puedo ver el mensaje. ¿Viste que hay celulares que me mandan que no puedo mandar los mensajes? A ver si lo puedo ver en la computadora. A los chicos de los subvencionados no le dan ropa, dice. ¿Sabés que ese mensaje que me mandaste En el celular no lo puedo ver, pero sí en la computadora. Es raro eso, ¿no? Es raro, ¿eh? Es raro. A los subvencionados no le dan ropa, me dicen, ¿eh? No le están dando ropa a los subvencionados, me dicen acá, ¿eh? Bueno.

Acá los muchachos ahí en el Strobel están trabajando, los trabajadores municipales. También hace mucho frío ahí en Strobel, me dicen, Me hace mucho frío. Che, voy a ver, vamos a poner este tema, que hoy es viernes, pero lo ponemos igual, ¿no? Carlos Rivera, 2 segundos mientras yo escucho un audio, 2 segundos. Pero están enojados, están todos enojados, están todos. Acá dice, no hacen nada por los trabajadores, dice. Bueno, ahora vuelvo con los mensajes, 2 segundos, déjame.

el camino al final, ahí estamos. Che, ahí me dicen desde Strobel que están trabajando, Están trabajando los muchachos de la municipalidad. Ahí me dicen los vecinos que han ido las máquinas a limpiar, Han escuchado el reclamo, y los vecinos me dicen que están limpiando ahí Strobel. Y por lo que me dicen, hay un maquinista que anda bastante bien ahí en el trabajo, Anda bastante bien, está limpiando todo. Sí, justo los vecinos estaban reclamando. Y bien, me alegro que estén limpiando ahí en Strobel, ¿no? El barrio El Progreso. Acá me dicen, Carlos Zapata no tiene nada que ver si los muchachos se ponen o no la ropa. Eso lo tiene que verificar el director de cada área, dice, el supervisor que tengan a cargo. Si los muchachos no se quieren poner la ropa, ya es otra cosa. Pero si hay ropa, hay, dice, porque se le entregó la ropa. No, por eso, Carlos Zapata en ese sentido no tiene nada que ver. No tiene nada que ver si se ponen la ropa. No, creo que habrá un director, un supervisor que controlen. El tema es que tienen la ropa, ¿no? El tema que la ropa la tienen. Ahí miré, lindo par de zapatillas y ropa de trabajo, Ombú, ¿no? Ombú creo que es la marca. Lindo. Acá me dicen a los subvencionados, a los subvencionados no, porque están como en negro, no figuran los subvencionados. Ese es el problema de ser subvencionado, ¿no? No figura. Esa es la realidad, ¿no? Hoy viernes tirá la bomba, que se pudra todo, dice, y pasa que después me vienen las cartas de documento. Hasta que no tenga verificado yo, me faltan uno o dos papeles y igual se van a enterar acá en Diamante. Si alguien viajó o no viajó al exterior, se van a enterar. ¿Qué más me dicen acá? Bien si le dieron trabajo, ropa de trabajo a los chicos de Recolección. Se lo merecen, ¿eh?

Bueno, ahí estábamos, escuchando más audios. Qué cantidad de audios que nos mandan, che. Qué cantidad de información, ¿eh? Tenemos para todo el receso, ¿no? Para investigar. Qué manera, ¿eh? Qué manera, ¿eh? Pero bueno. Para investigar, dicen acá, tienen todo ahí el receso. Bueno, iremos a ver qué pasa. Me parece excelente que ese Ojieco quiera volver a ser intendente. Si es así que quiere hacerlo, vamos a apoyar, dice. Todos los diamantinos vamos a apoyar a este intendente, que no le han podido encontrar nada, dice. Por fin tenemos un intendente que no se le encuentre o se le cuestione algo de corrupción.

Como decimos todos, nosotros pensamos lo mismo, ¿eh? Nosotros pensamos lo mismo, que se postule quien sea, mientras que tengan ganas de laburar, bienvenido, bienvenido todo, ¿no? Bienvenido todo, pero bueno. Bienvenido cual sea, dice, fíjate la cantidad de gente que hay en Miami, dice, los banderazos, dice, parece Argentina. Sí, por eso vuelvo a decir. Hay mucha gente que siempre, sean los gobiernos que sean, siempre estuvieron bien económicamente y van a poder viajar. Si vos tenés 8 mil dólares, si tenés 8 mil dólares, y vas a poder ir, y vas a poder ir. Fue una persona el otro día me decía, hay gente que le gusta tener un auto 0 kilómetro, hay gente que le gusta tener una moto linda, hay gente que le gusta tener buena ropa. A mí, mi sueño es ir a ver un mundial. Antes de comprarme un auto de 20 millones de pesos, antes de comprarme un auto de 20 millones de pesos, antes de comprarme ropa cara, antes de darme algunos gustos que a otros le gustan, a mí no, prefiero ir, sacarme un pasaje e irme a ver a la selección a Miami. Me parece excelente la decisión. Cada uno elige la vida que quiere y gasta el dinero en lo que quiere, ¿no? Esa es la realidad, ¿o no? Esa es la realidad, pero bueno. El que quiere y tenés 8 lucas, tenés 8 mil dólares, anda, anda donde vos quieras, esa es la realidad. ¿O no? ¿Vos la tenés? Anda, anda, anda tranquilo, anda tranquilo.

Te estoy escuchando. Dice, la verdad que la gente se queja de todo. Dice, tampoco estamos tan mal. Dice, hasta ahora no he visto a nadie que se muera de hambre. Dice, es todo excusa. Esa es la realidad. Dice, bueno, es todo excusa. Dice, hasta ahora no he visto a nadie que se muera de hambre.

No, por eso, cada uno que haga lo que quiera, gente. Salvo que seas un legislador, salvo que represente o tengas un cargo político. Creo que ahí sí, ¿no? Creo que ahí sí, ¿no? Pero bueno. Ahí sí, no sé si estaría bueno que estés viajando a ver un partido del Mundial, ¿no? No está bueno. Acá me dicen, igual no se pueden quejar si en la gestión anterior había un concejal que viajó a ver el Mundial, dice. No sabía. Bueno, puede ser, todo puede ser, gente, todo puede ser. Realmente eso no lo sabía. ¿Qué dice Laura? Te estoy escuchando, dice. Y veo que la gente realmente se queja de todo. Es una vergüenza, dice. No hay nada que le venga bien. Dice.

0: ¿Qué dice Nora? ¿Vieron? ¿Viste el video de que un camión arrolla un auto ahí en Santa Fe? Dice, tremendo, dice, un camión se olvidó la tapa del acoplado abierto, arrasó contra un auto estacionado y había una bebé que salió despedida del vehículo. No, no lo vi, después de pasármelo que realmente no lo vi. Acá dice... La gente en Diamante lo único que es, le importa es chumear, no hay otra cosa. Diamante se basa en el chisme, dice, por eso es como es. Dice.
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0: Se basa en el chisme, dice acá Diamante. Mirá vos.
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0: No, no, no, no todo, che, no, no todos, no todos. Hay cosas que todo diamante sabe y todos cierran la boca, ¿no? O no, o no. Hay gente que sabe más que yo, que usted y que todo, ¿no? Y todos cierran la. Todo. El tema del narcotráfico. El tema de la droga. ¿Por qué nadie habla? ¿Por qué nadie dice? ¿Por qué nadie dice nada? ¿Por qué? Ah, no, porque de esas personas no se puede hablar, no, porque de ese... Digamos que para algunas cosas todos hablan, pero cuando tienen que hablar de la droga y cómo circula la droga acá en Diamante, están todos callados, ¿no? Y puede ser que hasta los propios políticos lo saben, que me imagino que algunos políticos deben saber quién es cada uno, ¿no? Y todos miran para otro lado, esa es la verdad, ¿no? Es así, dice acá Noelia. Dice, qué helada cayó. Dice, ahí te paso una foto de cómo estaba el campo. Mirá vos. Ahí me pasó una foto totalmente congelado. Eso es verdad, ¿no? Totalmente congelado. Me están diciendo ahí los muchachos que están trabajando ahí en Strobel. Dice, un frío tremendo. Dice, frío, frío tremendo. Dice, en Diamante la gente más se preocupa por la vida del otro y no por su propia vida. Bueno, puede ser, ¿eh? Bueno.
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0: Acá
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0: dice, en Santa Fe pasó esto también, dice. En Santa Fe murió una persona tras ser atacada por un toro, ¿no? Tragedia de Santa Fe. Santa Fe, un hombre murió tras ser embestido por un toro mientras realizaba tareas rurales. Bueno, eso es más común, me parece, ¿no? Igual es más común. Pero esto es lo del auto, es tremendo, ¿eh? Pasa el auto y se arrolla. Pasa el camión con la puerta abierta del acoplado, arrolla el auto y sale de despedida a una bebé, ¿no? Tremendo, tremendo el momento que habrán pasado los padres, ¿no? Tremendo que habrán pasado los padres. Se olvidó el portón de la puerta de atrás de ahí del camión. Acá dice, ojalá que vuelva el peronismo, lo único que queremos es que vuelva el peronismo, porque con el peronismo se comía bien, se podía ir de vacaciones, se podía pasear, dice. El peronismo es el único que realmente piensa en el pobre, dice. El peronismo es el único que piensa en el pobre.

0: Vos decís que el único que piensa en el pobre es el peronismo. Y bueno, puede ser, ¿no? Puede ser. O algunos dicen que no, ¿no? Piensan por conveniencia de ellos, pero yo creo, más allá de los colores políticos, realmente son pocos los políticos que tienen ganas de realmente ganas de hacer algo por el otro, ¿no? Pero hacer algo por el otro, pero ojalá que haya más políticos que tengan más ganas de trabajar, ¿no? Ojalá, ojalá. Frigerio estuvo reunido con algunos municipios, también con el intendente de Feliciano. Vamos a pasar el audio, 2 segundos, y volvemos.
1: Porque bueno, esto ya se venía dando desde el año pasado, donde bueno, la comuna incorporó una máquina, una motoniveladora para la mantención de los caminos, donde bueno, es el reclamo permanente de cada vecino, y a través de las gestiones con Ezequiel Donda, con el gobernador, se logró hoy la firma del convenio, donde las comunas vamos a recibir plata por esa mantención del camino, que hoy ya lo estamos haciendo, y bueno, esa ayuda que nos va a entrar nos va a ser de suma importancia para poder seguir cumpliendo con nuestro vecino y con los caminos tan fundamentales para tanto para la salud, la educación, la producción, que tenemos mucha producción, así que hoy celebramos esa firma del convenio.
2: Con este espaldarazo que nos da el gobierno provincial, seguiremos trabajando, creo yo, con mucho más ánimo, de la mejor manera y con mayor compromiso todavía del cual venimos haciendo, y sobre todo con más recursos, ¿no? Que es lo fundamental y lo que más necesita uno para poder dar respuestas adecuadas a esta cuestión que es tan importante para nuestras comunidades rurales, ¿no? Todo se mueve a través de los caminos rurales, de nuestros caminos, ¿no? En la zona rural, lo que es los caminos son salud, educación, seguridad. Producción, todo se moviliza por los caminos, si no tenemos camino no tenemos comunicación, así que para nosotros es sumamente importante y seguramente va a ser muy beneficioso para poder seguir dando respuesta en esta cuestión.
0: Bueno, eso es, bueno, que si es pasen cúter también, el amigo Juan Lela ahí va a estar bien con el tema de que le van a hacer llegar más dinero por el arreglo de las calles, más maquinaria. Bueno, me alegro, me alegro. Vamos a escuchar acá el intendente Feliciano, escuchemos.
3: Al departamento, a las obras que están por realizarse, bueno, hemos tenido buenas noticias de que pronto, muy pronto, vamos a tener ya la ruta 1, ruta 2, y una obra fundamental para Feliciano, que es la laguna de Cantación, que se está solucionando por un tema de burocrático que le han dado solución. Llamado fundamental del encuentro era la firma de un convenio para acceder a un crédito a través del Fondo Fiduciario de la provincia, 290 millones de pesos, para hacer una obra de saneamiento en el barrio El Gardar, que es el último barrio más alejado de la ciudad, es un barrio casi periférico de nuestra ciudad. Uno debe ser muy prudente, charlarlo también, por supuesto, con los concejales que deben aprobar un endeudamiento. Así que hay que ser muy prudente, por más que sea una muy buena disposición en cuanto al ofrecimiento de un crédito, uno debe ser prudente también al momento de firmarlo. Así que bueno, lo vamos a avanzar, pero la verdad que ha sido muy expedito en lo que realmente estos trámites suelen ser, ¿no? El barrio El Caral tiene alrededor de entre 8 y 14 manzanas, necesita obras cloacales y obras de agua potable, con colocación de tanque, red nueva total, y está alejada a unos casi 3 kilómetros de Feliciano, por lo tanto, la verdad que hay una conectividad y un largo tramo para realizar de obra.
0: Bueno, ahí está, ¿no? Feliciano recibió un importante dinero, más o menos el mismo crédito que, no tanta plata, pero un crédito muy parecido al que le dieron a la Municipalidad de Diamante para los 300 metros de asfalto cordón cuneta de Barrio Belgrano. Creo que es, si no es el mismo, pasa cerca. Por lo que he escuchado, viene por el mismo lado el crédito, ¿no? Viene el mismo lado el crédito. Acá dice que la municipalidad entonces el lunes no va a estar abierta. No, si tenés que hacer algún trámite en la municipalidad, anda ahora. Están hasta la una. Están hasta la una. Igual, ojo, están hasta la una. Yo no entiendo. El otro día, no los quiero mandar al frente, ¿no? No los quiero mandar al frente, pero el otro día fui a hacer un trámite a la municipalidad a las 12 y 10. 12 y 10, ¿no? Y me dijeron, che, ya no atendemos. Tenían cerrada la puerta. ¿Y por qué no atienden? Porque ya está cerrada la caja. Es raro eso, ¿no? Es raro. Yo creo que tendrían que trabajar hasta las 12 menos 5. Perdón, hasta la. Si el horario de trabajo es a la 1, a 1 menos 5 cierren la caja, el conteo. Es raro, ¿no? Ya 12 y pico ya estaban cerradas las puertas. La atención al público tiene que seguir atendiendo hasta la 1 de la tarde, sea que recibís o no plata, la caja o no caja, ¿eh? Me parece que ahí va a tener que corregir el intendente de Sio Gieco, ¿no? Después se enojan con el intendente, pero bueno, porque dice que los controla. Pero en ese caso, no me parece bien que ya a las 2:15 estén preparando un poco más el bolso para irse, ¿no? Y recién su hora de trabajo es hasta la 1. Porque recordemos, ¿no? Que Doña Rosa, Don Carlos y Don Augusto hacen un esfuerzo grandísimo, grandísimo, para pagarle el sueldo a todos los trabajadores municipales, a todos. Por eso no me parece justo que algunos trabajen hasta la 1 en punto y a la otros a las 2 y 5, 2 y 10 ya estén preparando todo para irse. No me parece justo. No me parece justo. Deberían controlar más eso, los directores de área o quién le da la orden para ya levantar todos antes que sea el horario de trabajo. Es como un médico tiene que trabajar hasta las 10 de la noche y ya a las 9 ya preparó todo y se está yendo, ¿no? Ah, no te puedo tomar la presión porque ya me tiene el maletín, el tensiómetro. Que un docente tenga que salir a las 6 y a las 5 diga, no, ya no te doy más clase porque la tiza la guardé y ya no te puedo dar más clase. Nos quedamos sentados acá hasta que se haga la hora. Me parece que eso no está bien. Me parece que no está bien y eso deberían controlarlo un poco más, ¿no? Realmente es así, ¿no? Deberían controlarlo un poco más. El nuevo vocero sigue dando nota por todos lados, ¿no? El nuevo vocero presidencial sigue dando nota por todos lados. Dicen, cada vez estamos mejor. Escuchen lo que decía el vocero, 2 segundos, ¿no? El que reemplaza a Dorni, escuchen.
4: Importantes que en Argentina van a generar más inversión, más divisas, más trabajo, mejores salarios reales.
5: Sí, bueno,
4: Y todo esto se
5: eso
4: logró
5: puede
4: en
5: ser cierto,
4: paralelo, o sea,
5: pero.
4: mientras los medios ponían a Adorni ahí de manera permanente, y yo que soy un economista que iba a los medios a tratar de explicar un poco lo que pasaba, he pasado programas enteros solamente tratando de responder por una causa que era totalmente ajena al desarrollo de la economía, que yo creo que viene muy bien.
5: Yo eso se lo,
4: Y hoy
5: ahora en serio
4: estamos.
5: yo se lo tomo eso porque eso sucedía, ¿no?
4: Estamos tratando justamente de poner en la mesa los logros de este gobierno y creo que es momento de dejar a Adorni, digamos, respondiendo en su vida privada las causas y digamos, poner a lo que la gente tiene que saber, que es que hay un gobierno que está cambiando las reglas, que está teniendo muy buenos resultados y que en definitiva esto va a impactar en el futuro de los argentinos.
5: Está bien, me le propongo, por lo menos hasta ahora dejemos a Adorni. Usted sabe que como vocero, obviamente, va a expresar el pensamiento del presidente. Entiendo que lo refleja bastante bien el pensamiento. Yo he leído y lo he escuchado y lo refleja bastante bien.
4: Tenemos un punto en
5: Sí.
4: contacto ahí con la Escuela Austríaca de Economía, las ideas
5: Sí.
4: liberales
5: Pero usted
4: libertarias.
5: es un liberal clásico.
4: Sí, hay
5: Y él es un
4: una.
5: liberal libertario y por eso se agarraron, le dijo de
4: Pero
5: todo, ¿eh? Yo tengo los tweets que le dijo.
4: soy alumno de Alberto Venegas Lynch, hijo, quien habla
5: Ah.
4: de autogobierno. Soy alumno de Jesús Huerta de Soto, quien es anarcocapitalista, quizás el número uno a nivel en el mundo hispano. Y he estudiado en el Ludwig von Mises Institute con varios anarcocapitalistas como Hans Hermann Hoppe o Walter Block o Jorge Guido Ulsmann o Joseph Salerno.
5: Perdón, ese que es el seleccionado alemán, ¿no? Que acaba de salir del curso. No? Ah, no, no son todos alemanes, ¿no? Porque para,
4: hay de
5: para
4: todo, algún... hay de todo. Pero
5: me
4: bueno,
5: pareció que era Alemania que lo acaba de eliminar Paraguay, pero bueno, todo bien, todo bien.
4: Lo que quiero decir es, el pensamiento libertario marca un rumbo en la política económica de este gobierno, y yo creo que Javier Milei, gracias a esa idea tan clara que tiene, puede marcar una consistencia y una coherencia en toda la política económica de todo su gabinete, que no lo he visto en la historia reciente de Argentina.
5: Vocero, usted sabe que cada palabra que dice un vocero, y más representando al presidente, tiene un eco importantísimo. Usted la dice en un sentido, se puede interpretar en otro sentido. El ruido que hizo, lo que dijo hoy con respecto a las tarifas, primero lo vamos a poner juntos, y después yo...
0: Escuche qué opina de las tarifas, lo que dijo del frío, escuchen.
4: Bueno, este gobierno considera que es importante que las tarifas de los servicios públicos vayan retornando a sus precios libres, a sus precios de mercado, a sus costos, digamos, por lo menos para cubrir los costos. Y eso ha implicado también una medida muy desafortunada, muy ingrata, que este gobierno tiene que hacer, de decir, te tengo que duplicar el gas, te tengo que duplicar el agua, te tengo que duplicar el costo de la electricidad. Eso también después conduce a otro tipo de acciones en las familias, de decir, bueno, ahora que el que está más caro el gas, voy a tratar de abrigarme más que prender el gas. Voy a tratar, bueno, todas estas cuestiones que se han hablado tanto, ¿no? Esos subsidios que se tenían que dar a las empresas como Camus y Engas, o Edenor o Edesur y demás, alguien lo tiene que pagar. Cada individuo, como es el principal beneficiario de ese servicio, debería ser el que aporte la tarifa.
5: A ver, de alguna manera, lo que está diciendo, abríguense, muchachos, porque la tarifa va a seguir subiendo. ¿Ah, no?
4: Creo que viene muy bien.
5: Interpretación básica, ¿ver?
4: Viene muy bien para aclarar, ¿no? Este gobierno selecciona a quién se le da subsidio y a quién no. Lo hemos visto también con las zonas frías, donde había subsidios, por ejemplo, para que el gas cueste más barato en zonas templadas, y eso ha significado, digamos, una corrección. No está bien que en un barrio cerrado y clase media alta, clase alta, tengan subsidios cuando quizás pueden pagar por estos servicios. Este gobierno no emite para poder financiar tanto subsidio, tiene que reasignar recursos. Entonces queremos que los recursos vayan a donde más se necesitan. No estoy diciendo que los más humildes, que por ahí no pueden pagar la tarifa de gas, lo hagan igual y le quitamos el subsidio, porque no está pasando en este gobierno. Este gobierno sostiene los subsidios a los más desfavorecidos y le quita sí subsidios a clases medias altas y altas que nunca tuvieron que tenerlo, si es que estamos pensando en una Argentina que asigne los recursos con mayor responsabilidad, llevándolos a donde más se necesita.
5: O sea, no está diciendo abríguense porque van a tener que usar menos gas.
4: Me refiero a tu caso, Luis, al mío, que quizás en una situación...
5: Yo me abrigo bastante bien y trato de usar poco electricidad y poco gas, porque entiendo que la energía es cara en todo el mundo, y en la Argentina debería serlo también, ¿no?
4: Cuando uno paga por las cosas que consume...
0: Escucharon a Majún, ¿no? La energía es cara en todo el mundo y debería ser cara también, entiendo, en la Argentina, ¿no? Muchos dicen eso, ¿eh? Acá también dicen, ¿eh? Estamos pagando muy barato. Hoy temprano, no sé si ustedes prendieron la radio temprano, hablábamos con el amigo Borgia de eso, ¿no? De que la energía es barata. Bueno, y hablábamos con Borgia y el amigo decía, no es barata, los sueldos sí son bajos, no alcanza por una tarifa, pero bueno, es lo que muchos están diciendo, ¿no? O los libertarios, o la gente que apoya a este gobierno, dice, pasa que pagamos muy barato, está bien que sea más caro, ¿no? Por eso Majul dijo esa palabra que muchos lo repiten, ¿no? Escuchemos unos segundos más lo que decía el vocero presidente.
4: Cuida los recursos, ¿no? Era un poco ese el mensaje, quizás no lo expresé bien, y viene bien la pregunta para aclarar.
5: Bueno. Y ya que hablamos de economía, ¿qué le diría a los que dicen, che, todo bien con la macroeconomía, con el petróleo, el gas, la inteligencia artificial, las nuevas tecnologías, el e-commerce, pero ¿cuándo nos cae un poquitito a nosotros? Porque venimos desde hace 2 años fuerte acá, y no pasa nada. ¿Qué le diría?
4: Lo primero que hay que entender es que cuando Javier Milei llega en diciembre del 23, el tipo de cambio estaba en 360 pesos. Y había una brecha cambiaria del 100-200%.
5: Sí.
4: Y había 18 tipos de cambio y demás.
5: Claro, el blue estaba a 1000 y pico, ¿no?
4: Entonces, haber llevado el tipo de cambio de ese nivel, una devaluación del 118%, prácticamente el primer día de gobierno, eso genera una caída en las variables reales, en los salarios reales, en los ingresos reales, que realmente nos han conducido a un pozo heredado en una situación realmente muy difícil.
5: Okay.
4: Desde ese pozo, todo va para arriba, ¿no? La actividad económica hoy, la producción está en niveles récord, las exportaciones están en niveles récord. Claramente hay tres motores claves, la minería, la energía, la agroindustria, el agro.
5: Dicen con poca mano de obra intensiva,
4: bueno,
5: ¿no?
4: Pero no es solo eso, ¿no? Está la administración financiera, están los servicios profesionales, a lo que hicimos referencia hoy en la conferencia de prensa. Hay varios sectores que están, digamos, siendo los más dinámicos en esta salida del pozo y ahora en crecimiento. Y después hay sectores que vienen un poquito más atrás, pero comparados con ese pozo en el que estábamos, también están mejorando. Los últimos datos muestran que los salarios reales están mejorando, los aumentos en los salarios en promedio superan el nivel de inflación. Yo creo que lo que viene por delante, como bien dice el Toto Caputo, es que se vienen 18 meses...
5: Nosotros le decimos ministro, usted le dice el Toto...
4: Sí, lo decimos el Toto...
5: Como es tan institucional, de repente metió el Toto...
4: Solo para distinguirlo de otros Caputo que existen también.
5: Sí.
4: Pero el ministro
5: Caputo,
4: de Economía...
5: Usted dice el Santiago Caputo.
4: Santiago, y ha habido otros en el pasado.
5: Muy bien, muy bien.
4: Entonces sí, me refiero al ministro de Economía, que ha sido muy claro en que se vienen los 18 meses

0: Súper bien en los próximos meses. Pero bueno, ¿qué piensan ustedes? Lo que decía ahí el vocero presidencial, también se refirió que no quiso decir que la gente se abrigue, quiso decir otra cosa, lo quiso aclarar, ¿no? Lo quiso aclarar. Pero bueno, estos son los pensamientos de la mayoría, que si no, no nos tiene que realmente
1: La nalga
0: enloquecer, ¿no?
1: inclina,
0: Es,
1: el
0: esa es la
1: pantalón
0: realidad,
1: levanta la
0: ¿no?
1: falda.
0: Esa es la realidad. ¿Cómo te va, Laura? Bueno, todo bien. Acá me pasan un audio.
1: Pinte
0: Ahora
1: pala.
0: lo escucho, ahora lo escucho el audio.
1: Tranquila, pinte
0: Acá me dicen, te estamos escuchando desde Buenos Aires. ¡Qué lindo! Debe estar frío, ¿eh? ¿Qué parte de Buenos Aires? ¿Capital o provincia? Decime de qué parte de Buenos Aires me están escuchando. Qué lindo, ¿eh? Gente de Diamante que anda. Ya, claro, comenzaron las vacaciones. Esta gente ya anda de vacaciones, ¿no? Pero bueno. Comenzaron las vacaciones y ya están todos ahí, ¿no? Ya están todos paseando, disfrutando de este comienzo, ¿no? Para algunos. Buenos Aires la próxima semana comienza, ¿no? Los chicos comienzan el próximo viernes, ¿no?
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0: Acá ya estamos acá con el tema de las vacaciones. Acá también dice una para ir cerrando antes de ir a la tanda. Dice bien por la gente que está limpiando acá en el barrio El Progreso. Dice, están limpiando entonces el barrio El Progreso. Tanto que se quejaban, vieron que apareció. Dice, ¿quién mañana va a ir a ver a Tarragorros? Los cucas y los libertarios van a ir a ver a Tarragorros, dice, después que se quejaban, dice. Después que se quejaban, dice. De los kirchneristas van a hacer lo mismo, van a ir a ver un espectáculo gratis, pagado entre comillas gratis, pagado por el pueblo, dice acá.

0: Acá me dice, te estamos escuchando. Bueno, ahora escucho más audio, porque si no salgo del aire. Y hay tantos audios que termino saliendo del aire y después dejo mucha música acá, dice. Dice, para todos lados andan, dice. Más vale que andan por todos lados. ¿Quién anda por todos lados? ¿Los supervisores? ¿Quién andan por todos lados? ¿Qué dice acá? Si pagamos más de luz, estamos pagando los 20 años que se regaló la luz a la gente, dice. Esa jodita no fue gratis, dice. Los medidores sociales los pagaba el laburante con los impuestos, dice. Los medidores sociales. Dice, esa noticia es verdad, dice acá. No sé, hay un montón de noticias que son... No, mentira, casi el 80%, ¿no? Y eso puede ser, dice, si el gobierno podría ceder el control de las centrales nucleares, ¿no? A esta empresa, puede ser, ¿no? Puede ser, eso sí puede ser. Por eso la está desmantelando, por eso la está desmantelando, realmente sí puede ser. Me voy a la tanda 2 minutos, 2 minutos y vuelvo. Nos queda más de 40 minutos de programa. Ya volvemos.
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Continuamos aquí en la 93.5. En la 93.5, acá dice: bueno, ahí estábamos hablando con algunos vecinos. Me están mostrando qué limpio que está quedando, que están limpiando ahí en Strobel. Bueno, me alegro, che. Pero están todos con el tema del mundial, ¿eh? Están todos con el tema realmente del mundial. Todos esperando el partido de hoy a las 7 de la tarde, ¿no? Todos viendo a ver cuál es el resultado, ¿no? Y como de fútbol no sabemos nada, yo le digo que gane el mejor, ¿no? Que realmente gane el mejor. ¿Y quién es mejor? Para mí, Argentina, que sí va a ganar Argentina, ¿no? Yo creo que eso lo mejor que no. Lo único que le trae alegría realmente sincero a los argentinos son los futbolistas. Por ahora, ¿no? Por ahora creo que nos están demostrando o trayendo alegría de ya hace bastante, ¿no? Por eso nos pone contentos, ¿sí? Nos pone contentos. Que le vaya bien a la selección argentina, ¿o no? ¿Qué dicen ustedes? ¿Qué dicen ustedes? ¿Está bien o está mal? Acá dice: la verdad que a estos tipos ya no sé qué decirle, ¿no? Realmente lo único que nos dio alegría fue Maradona, dice acá. Dice: Messi es un pecho frío. ¿Cómo va a decir eso de Messi? Che, no te lo permito. No te lo permito. No, Messi fue y será un grande siempre. Che, fue, es y será un grande siempre. Che, usted no. Todo, ya nos trajo un mundial. Fuimos subcampeones. Recuerdan allá en Brasil. Campeones de la Copa Libertadores. De la Copa de Selecciones del Mundo, recuerda, fuimos campeones un montón de veces con Messi, che. Dejen de decir que es pecho frío Messi, mire todo lo que ha hecho, 6 goles ahí. 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
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Y bueno, ahí seguimos, ¿eh? Seguimos acá con el programa. Un saludo siempre a la gente que todos nos están que siempre nos están acompañando acá en la 93.5. Un saludo enorme. Para vos también, para vos también, Carmen, ahí de Valle María, la amiga Estela también de Valle María, la amiga Estela acá de Diamante, a la gente, a la Blanca, a Blanca ahí. De protestante, a todos, a todos, realmente un saludo enorme. Recuerden que mañana sábado va a estar Antonio Tarragó Ross, gente. Entrada libre y gratuita a las 21 horas. Si le gusta esa música, a mí no me gusta, te digo de una. Capaz que voy a escuchar, ¿no? ¿Viste? Cuando algo no te gusta. Y bueno, andá y fíjate, andá y probá, ¿no? Viste que uno dice, no, eso no me gusta, esa música no me gusta, pero bueno, andá. El amigo Maxi dijo que iba a ir, El amigo Maxi dijo, yo voy a ir ahí a ver a Tarragorro, dijo. Bueno, después veremos a ver cómo fue, si no vamos nosotros, porque va a ser frío mañana, va a ser frío, ya te digo la temperatura que va a ser mañana, pero bueno, vas bien abrigada al Cine Marconi, creo que tiene calefacción, ¿no? Creo que tiene calefacción ahí el Cine Marconi. Ya te digo cómo va a estar mañana, mañana que es 4 de julio, mañana la mínima 0 grado, mañana 0 grado, pero una máxima de 12, una máxima de 12 para mañana. A las 9 de la noche que va a estar tocando Antonio Tarragó Ross va a estar haciendo aproximadamente va a estar haciendo 9 grados, dice, 9 grados aproximadamente va a estar siendo mañana, ¿no? A esa hora, capaz que un poquito menos, ¿no? 4, mirá. De 4 a 9 grados va a estar haciendo a las 8 o 9 de la noche. Bastante fresco va a estar. Pero bueno, vas bien abrigado y listo, ¿no? Vas bien abrigado y listo y no te hace mala sangre, ¿no? Vas bien abrigado y listo. Acá dice, aumentaron las garrafas. Acordate que aumentaron las garrafas nuevamente. Bueno, después le vamos a preguntar a la gente de Estragas y a la gente de Distribuidora Aranda cómo está el tema de las garrafas, ¿no? Acá me dicen, volvieron a aumentar. No sé si es por los comercios o hubo un aumento en general. Y bueno, cada vez que hace frío, sabemos que hay más demanda y esto lo aumentan, ¿no? Y esto realmente lo terminan aumentando. El que termina perdiendo, ¿quién es? Usted, doña Rosa, usted, don Carlos, siempre terminan perdiendo, ¿no? Pero bueno.

0: Acá dice, acá si no fuera por el presidente Javier Milei, hoy estaríamos en la ruina, ¿eh? Mientras Santilli dice, Milei va a ganar de vuelta las elecciones, ¿no?
1: Ya le ganó Milei en el 23, le ganamos en el 25, le va a volver a ganar a Milei. ¿Sabes por qué?
2: ¿Por qué?
1: Porque la gente está haciendo un esfuerzo enorme como consecuencia de lo que hicieron estos señores. Y no quiere volver atrás la sociedad.
0: No quiere volver atrás, dice Santilli, ¿no? No quiere volver atrás, va a volver a ganar Milei, ¿no? Vos decís que va a volver. Vos decís que va a volver a ganar Milei. Bueno, puede ser. Acá me dicen, Milei es imposible que gane, ¿no? Acá a nivel local me dice, puede ser que gane Sergio Gieco, salvo que encuentre un buen candidato al peronismo, ¿no? Yo creo que el peronismo tiene buenos candidatos para darle lucha a Sergio Gieco. El tema es que se pongan de acuerdo, ¿no? El tema es que el peronismo se ponga de acuerdo, pero yo creo que el peronismo tiene realmente buenos candidatos para dar lucha a nivel provincial, a nivel local, creo que hasta a nivel nacional también. No es solo Kicillof, creo que no, no es solo Kicillof. Pero bueno, el tema es que el peronismo se ponga de acuerdo, ¿no? El tema es que el peronismo realmente se ponga de acuerdo, ¿no? Ahí es más difícil, ¿no? Ahí como que lo vemos más difícil que el peronismo se ponga de acuerdo. Pero bueno, para ganarle a Milei se van a tener que poner de acuerdo, dicen acá. No, eso es algo real. Si no se ponen de acuerdo, digamos que olvídate que Milei les gana de taquito, ¿eh? Olvídate que Milei les gana de taquito, pero bueno. A ver, escucho este audio o leo los mensajes primero. ¿Qué decís vos? Lee los mensajes. Bueno, leemos los mensajes rápido. Santilli es otro payaso, como Milei, dice marioneta, y manejados por todos, por Karina 3%, dice. Santilli es un payaso, dice, manejado por el 3%, dice, 3%. Bueno. Acá dice Santilli, no puede decir nada, dice. Estuvo con Macri, otro delincuente, igual que Caputo y todos los otros. Yo la verdad que no puedo creer que la gente siga creyendo en estos tipos que nos fundieron, y así se sigue apostando. Sigue apostando, dice acá. Vuelvo a decir, mientras no haya un candidato firme de la oposición, mientras no haya un candidato firme de la oposición, esto va a pasar, ¿no? Realmente, quédense tranquilos. Quédense tranquilos que Milei, a los que son libertarios, Milei vuelva a ganar, ¿eh? Salvo que el peronismo saque de la galera un buen candidato, ¿no? Salvo que pase eso. Si no, es casi imposible, gente, casi imposible que un peronista con el peronismo dividido pueda ganar, ¿no? Esa es la realidad. Acá dice, la gente está realmente muy mal. ¿Qué dice el amigo acá? ¿Va a ganar Milei, Santilli? ¿Qué decís vos, amigo? ¿Qué decís? A
3: Hola,
0: ver.
3: Alejandro, estoy escuchando que están diciendo quién puede ganar y quién no. Yo creo que a nivel nacional, Milei no va a ganar. Se le va a dar vuelta a la torta como lo mismo que le hicieron a Macri, porque Macri estaba haciendo lo mismo que Milei cuando él era presidente y después cuando se quiso postular la gente se le dio vuelta y se la puso. Le digo, no, tomá, vos hiciste las cosas mal. Y acá también, acá se están enriqueciendo ellos, la corrupción es monumental. total la corrupción que están haciendo para ellos nada más, porque para el pueblo no le da nada. Mientras ellos se aumentan millones y millones de pesos, a un jubilado le dan 2.000 pesos de aumento, el 2% por mes, a los maestros el 3% por mes, el 4%, para los obreros no hay nada, para los comedores no hay nada, para los médicos no hay nada. Y le va a hacer lo mismo. La gente lo va a sacar con democracia ahora el año que viene. Y Enzo Dzeko, no sé, yo creo que si se postula Felipe Talé, le va a ganar de punta a punta. Le va a ganar de punta a punta a Felipe Talé a Enzo Dzeko. Y si no, capaz que aparece alguno medio mediocre, no sé. Puede que no le gane, pero yo creo que sí. Yo creo que sí que hay gente para ganarle a Enzo Dzeko. La gente también está muy desconforme con Diamante, a pesar de que tiene muchos seguidores, ¿no? Bueno,
0: ahí estaba el amigo, dice, Milei pierde, dice, vos decís, bueno, puede ser, todo puede ser, ¿eh? ¿Dónde está, dice, la plata que nadie roba? Y esa es la pregunta que nos hacemos todos, amigo, ¿a dónde está la plata que nadie se roba, como dice él? ¿A dónde está? Eso es lo que nos preguntamos todos, ¿eh?

0: ¿Qué dice acá Claudia? La verdad, bueno, los audios que me pasan, algunos no se los puede pasar al aire, esa es la verdad, ¿no? Hay que avisarle al señor que los diputados y senadores peronistas también cobran millones y hacen 35 años que viven del Estado, ¿eh? Y viven del Estado, eso es verdad, ¿eh? Y eso es verdad, che. El Estado. Realmente, ¿no? Y eso viene ahí del Estado. Por eso todo, de todos los colores políticos, ¿no? Y hay peronismo 2027. ¿Qué dice Agustín Rossi? Lo que estamos diciendo nosotros, un dirigente del peronismo. ¿Hay peronismo 2027? ¿Qué diría Agustín Rossi? Escuchen, ¿eh? Un peronista lo dice, ¿eh? Un peronista.
1: Escenario de unidad. Y si no hay escenario de acuerdo, habrá que ir a unas PASO. Y si nos eliminan las PASO, porque la estrategia de eliminar las PASO es para que el peronismo se parta. Digamos, eso está claro. La estrategia que tiene el gobierno para eliminar las PASO es perjudicar a la oposición, que haya varios actores de la oposición para ir a las próximas elecciones, y si no tendremos que ir a una interna abierta.
2: Pero hay
1: Digo, hay
2: actores
1: que
2: del
1: aprender de
2: peronismo.
1: lo que nos pasó, digamos. A mí me pasa, Gabriel, con gente que me encuentra y me dice, uy, qué vicepresidente nos perdimos por 3 puntos y demás. El problema no fue que yo fui vicepresidente, el problema es que Milei es el presidente, digamos. Y cuando yo analizo esa elección, nosotros sacamos con Sergio Massa 37 puntos en la primera vuelta y 44 en la segunda vuelta, ¿dónde estaban los otros 7 puntos que sacamos? En dos candidatos, en Miriam Breckman y en Schiaretti. Si nosotros la mitad de esos puntos lo teníamos en la primera vuelta, ganábamos en la elección en primera vuelta. Entonces, el peronismo tiene que hacer todo lo posible para ganar las elecciones. Yo camino bastante, camino, digo, no solamente como expresión militante, digamos, recorro,
2: Charlar con la
1: charlo
2: gente.
1: con la gente, camino acá en la ciudad de Buenos Aires, camino en mi ciudad, en Rosario. Mucha gente. Lo noto, lo percibo, no digo que sea generalizado, estas cosas que le pasan a uno no puede cometer el error de generalizarla. Digo, me pasan estas cosas, que hace un año atrás, un año y medio atrás, alguien venía casi imperativamente y me decía, le tenemos que ganar a este tipo, ¿cuándo se...? Ahora es un ruego.
2: Claro.
1: Por favor, gánenle, porque no aguantamos más.
2: De
1: Por
2: vida o
1: favor,
2: muerte.
1: gánenle.
0: Gánenle, dice, ¿eh? Gánenle. ¿Qué era? ¿Eh? Eso es lo que dice Rossi, ¿no? ¿Qué piensan ustedes? Algo de lo que estamos hablando acá, ¿no? Eso más o menos es algo de lo que estábamos hablando acá. Pero bueno, Ritondo, ponele Ritondo, ¿no? ¿Qué dice Ritondo, ¿no? Escuchen lo que dice Ritondo, ¿no? Sobre. Recién hablábamos del peronismo, ahora hablamos de la Libertad de Avanza y del PRO. ¿Qué dice Ritondo de todo lo que está pasando del otro lado?
3: En el Congreso, era esto.
4: En la sociedad.
3: En la sociedad. Entonces, había que resolverlo. Creo que aparte la elección de Diego es muy positiva para el gobierno.
4: ¿Por qué?
3: Porque Diego, primero que es confiable para los gobernadores, ha sido diputado de nuestro bloque hasta hace muy poco, conoce el Congreso, tiene práctica política, conoce la gestión. No, no es alguien que va a debutar en la gestión. Fue vicejefe de gobierno, ministro de Espacios Públicos, ministro de Seguridad en la ciudad.
4: Sabe lo que es
3: Fue
4: el Estado.
3: senador, fue diputado. O sea, conoce el movimiento y aparte, digo, los años dan conocimiento y relaciones con un marco amplio en la política. Y creo que en este momento, donde tienen que salir reformas profundas, reformas que necesita el gobierno y necesita principalmente la Argentina, tener un hombre de diálogo abierto como Diego viene muy bien.
4: ¿Al gobierno le puede dar un poco más de democracia, diálogo, consenso, más política, más volumen político?
3: Sí, sin duda, Diego tiene características de ser un hombre de diálogo y de lograr consenso. Y las reformas necesitan
4: Sí.
3: consenso. No alcanza con que lo acompañe solamente el PRO y la Unión Cívica Radical en muchos de estos casos, sino de que lo acompañen gobernadores y un espacio más amplio. Para lo que tenemos que lograr, y yo cuando digo tenemos que lograr, pues son reformas que nosotros siempre impulsamos, que nos parecen que están bien, que tienen que ir para la Argentina. Y después quedarán cosas que hay que discutir, ¿no? Le digo, la reforma electoral, esa es una discusión que no
4: Bueno,
3: está
4: al gobierno le
3: saldada.
4: importa mucho ese punto.
3: Con nosotros no está
4: cerrada. La reforma electoral, en realidad, lo que quiere el gobierno es que no haya paso. A ¿usted ver, cree con... que puede ir hacia
3: con
4: ese camino?
3: No está saldado esta discusión. Nosotros, lo he planteado la última que vine acá, cuando salió este tema, es que hay que discutir seriamente cuáles son las formas y reformas electorales que uno quiere para un país. Porque las reformas no son para una sola elección. Son reformas que son para mucho tiempo y requieren tener un consenso más amplio.
4: ¿Me da un minuto? ¿Me da un segundo? Por...
0: Ahí está, ¿no? Ritondo, del tema de las PASO y todo. Acá me dicen, Ritondo tiene más propiedades que los Kirchner y no la puede justificar, ¿eh? Ritondo es otro de que se ha llenado los bolsillos, es verdad también, ¿eh? Es verdad, ¿eh? Es verdad. A ver, escucho un audio, dos segundos.

0: bueno, ahí está, gente. Ahí, qué sé yo. Y acá el amigo, ¿qué dice? La última, ahí están lo de Ritondo, que sí, que no. A ver, escuchen al amigo.
1: Bueno, sí, esa señora. A ver, ¿qué dice? Sandro, bueno, sí, esa señora. Me parece que señora, por la contestación. Sí, tiene razón. Corrupción hay en todos lados. Hay senadores, diputados, legisladores. Acá nomás no nos vayamos muy lejos, en Diamante, el senador Vergara no tenía 22 asesores. Y bueno, ¿para qué queremos 22 asesores? Eso ya es corrupción. Con uno que tenga demasiado. Sí, la corrupción está en todos lados, en todos los gobiernos, por más honestos que sean los presidentes, ¿no? Pero bueno, pero estamos hablando de Diamante, ¿no es cierto? Que ojalá venga alguien con huevo, como vamos a hablar así, a lo creo yo, con huevo, para sacar a Diamante adelante, ¿viste? Para sacar todo lo que el pueblo quiere realmente, tener una ciudad limpia, linda, sin corrupción, sin nada, ¿viste? Y principalmente una costanera donde podamos ir a pescar, ¿viste? Porque si vas ahí abajo, lo único que ves es yuyo nomás. Así que, bueno, Alejandro.
0: Si vale a una costanera, y bueno, eso es lo que piden mucho, ¿no? Eso hoy decía una señora, ¿no?, que vienen familiares de afuera, que vienen a pescar, qué bueno sería un lugar para tener lugar para pescar, de entretenimiento, certamen de pesca. Eso es lo que decía recién una persona, y tiene razón, y tiene realmente razón, pero bueno,

0: Bueno, ahí estaba escuchando algunos audios más de los oyentes, ¿no? Y realmente a uno le da mucha impotencia, le da mucha bronca el tema de los políticos más que otra cosa, ¿no? Porque esa es la realidad. Yo creo que los políticos, sea Ritondo, sea Kicillof, o en todo lo que estábamos escuchando recién, todos piensan en su bolsillo, gente. Todos piensan en mejorar su calidad de vida. Después lo que hacen los demás no les importa, ¿no? ¿Cuánto paga la garrafa Doña Rosa? ¿Cuánto paga la garrafa Don Carlos? Algunos sindicalistas a nivel nacional se hicieron millonarios, como los Moyano, lo sabemos, como los Moyano, millonarios los tipos, se matan de risa, y realmente no lo podés creer, ¿no? Realmente no podés creer que estos tipos se rían de nosotros, ¿no? Realmente, para mí se ríen, realmente se ríen de nosotros. Yo creo que no, también los otros gobiernos se vinieron riendo hace años de nosotros, pero bueno, muchos me dicen sí, pero nosotros por lo menos podíamos comer, por lo menos podíamos viajar, ahora con esto no se puede hacer nada. Bueno, otro te contesta, yo con esto puedo viajar y antes con los otros no viajaba. Este es un gobierno para delincuentes. Si vos sos delincuente, te va a ir bien, dice. Si sos delincuente, te va a ir bien. Bueno, con este gobierno, dice, si sos delincuente, te va a ir bien. Acá dice Dora, cerrá el programa siendo positivo que Argentina gane en el día de hoy. No, por supuesto, Eso ni hablar, ¿no? Eso ni hablar, ¿no? Eso ni hablar, ¿no? Realmente, ¿no? Pero bueno. Escuchá lo que dice Babi Checopar 2 minutos antes que cerré, me dice. Bueno, lo paso 2 minutos, y nos vamos,
1: ¿Por qué nos gusta Europa a nosotros? Porque Europa tiene historia. Vos ves cualquier lugar de Italia, España, vos que viajaste, los tipos a la mañana, me voy bien vestido, perfumado, a laburar, es una onda. Acá es no pronunciar las S, así, boludo, la grasada, el choripán como un orgullo. La Argentina no era esto. Y ahora va a salir un peronista que me dice, gracias Perón, la Argentina con los conservadores era un país que tenía... A mí cuando me preguntan mis hijos, ¿cuándo vamos a ser como Europa? Digo, ya fuimos a Europa. Hasta que llegó Perón éramos Europa. Y esto no es un discurso gorila, es histórica, léanlo. Cuando vos vas, por ejemplo, a Nápoles.
0: Bueno, ahí está, ¿no? Y Checopar diciendo eso, ¿no? Y después diciendo otro discurso que lo odia, que odia ahora la Libertad Avanza, ¿no? Va cambiando Checopar, ¿no? Babi Checopar. Un día dice una cosa, otro día dice otra. Esa es la realidad. Él dice que la grasada viene después de Perón, ¿no? Realmente así, ¿no? La grasada llegó después del peronismo. Y bueno, puede ser lo que dice Babi Checopar, ¿no? Acá dice, ahí te das cuenta, dice, de cómo estamos, dice, como país. Uno no puede realmente defender a los corruptos, dice. Yo no voté al kirchnerismo, ni los votaría porque son unos corruptos. Sí voté a Milei, pero no lo voy a volver a votar. Prefiero no ir a votar, pero con el tema Adorno y todo eso... Yo a Milei no lo voto más. Yo no lo voto más, dice acá. A Milei no lo voto más. Pero bueno, lugar hay para ir a pescar, dice. Desde el Parador Sur hasta Puerto Viejo hay un montón de lugar para ir a pescar, dice. Hay en Diamante, dice, para ir a pescar. No me la consuele.
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0: Bueno, ahí, ¿no? Hay lugar para ir a... Hay lindos lugares, dice...

Bueno, gente, nos vamos a ir despidiendo, nos vamos a ir despidiendo. Pásenla bien, sean felices, estén con la gente que los quiere, disfruten de la vida, ¿viste? La vida es una sola, che. Hoy estamos, mañana no sabemos. Comienzan las vacaciones, aquellos que tienen el lujo de andar paseando por lugares que muchos realmente no lo pueden hacer, porque esa es la realidad, ¿no? Mientras que lo hagan con el laburo y con la plata de su trabajo, después a nadie le tiene que interesar a nadie a dónde anda viajando uno, a dónde anda viajando el otro, ¿no? Después, si son funcionarios o viven del Estado o viven de licencia, de joda, y después los ves que andan viajando por otro lugares que no es la Argentina, ahí sí vos podés decir, che hermano, terminala un poco, ¿no? Terminala un poco y un poco de respeto para los laburantes. Pero después que cada uno viaje lo que quiera y que haga lo que quiera, ¿no? Esa es la realidad, ¿no? Yo me voy a ir despidiendo, como dice Laura, a ver el último mensaje, a ver qué me dice acá.

Bien, acá me dice saludo a todos, dice. Saludo ahí a toda la gente y a toda la gente que siempre apoya a los trabajadores municipales. Y hablando de lo que decías hoy temprano, me dice, es verdad, hay trabajadores municipales que trabajan mucho y otros que les cuesta un poco más laburar, dice, les cuesta un poco más laburar. Y bueno, eso no debería suceder, ¿no? Eso no debería suceder. Gente, nos encontramos nuevamente. Sigan en la radio que van a seguir informados. Nos encontramos nuevamente. ¿Cuándo nos encontramos? Nuevamente. Nos encontramos el lunes, ¿no? El lunes nos encontramos nuevamente aquí en la 93.5 Radio Flow, que se unió con la página web Blanca Ciudad Noticias y juntos hacen este programa de radio que lo hacemos entre todos, ¿no? Lo hacemos entre todos, señoras, señores. Si no fuera por ustedes sería imposible hacer este programa. Y que cada uno sea candidato de lo que tenga gana para mejorar su pueblo, su ciudad, su país. Acá en Diamante, que sean candidatos cualquiera, pero que tengan ganas de laburar, ¿no? No ganas de engordar la billetera, seas peronista, sea radical, sea libertario, sea vecinalista, pero que tengan ganas de laburar, gente. Realmente creo que tenemos que buscar eso, ¿no? Gente que tenga ganas de laburar. No sé si caras nuevas, caras que ya viste, ¿no? Pero que tengan ganas de laburar. Ojalá. Ojalá que lo encontremos, ¿no? Ojalá que usted, que tanto le cuesta pagar los impuestos, que tanto les cuesta llegar a fin de mes, encuentren en Diamante hay una persona que realmente tenga ganas de laburar. Quizás es el intendente que está ahora, porque acá me dice Ezio Gieco está haciendo. Bueno, quizás Ezio Gieco, vaya a saber, vuelven a elegirlo y le dan una oportunidad por 4 años más. O puede ser otro candidato, qué sé yo, hay un montón. Recién el señor nombraba a Felipe Talé, otros nombran a Silvina Decó, nombran a un montón de otros candidatos. Puede ser, señora, todo puede realmente ser en esta vida. Pero el que venga, señora, que tenga ganas de laburar, realmente es lo que queremos, ¿no? Que tenga realmente ganas de laburar. Nosotros nos despedimos y le digo de vuelta, sea feliz y reclame, siga como siempre reclamando su derecho. Nos encontramos nuevamente en un mañana, el lunes. El lunes a las 7 de la mañana y volvemos, El lunes a las 7 de la mañana, señora. Chau, nos encontramos. Chau.

0: No, pero no puedes hacer cábala por estos claro. horarios.
1: Sí, por los horarios no, pero bueno, sola por las dudas.
2: Chicos, sí, hace dos horas.
0: ¿Y qué estamos boludeando? Rosario, después hablamos.
3: Las noticias, dale.
0: Después hablamos, no te vas a salvar de mí. Chau. 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
5: 12:02 en todo el país. La temperatura en la ciudad de Buenos Aires, 7 grados 3 décimas.
6: Autorizaron un aumento del 3% en la tarifa de agua en agosto.
5: AISA había reclamado un incremento tarifario mayor al permitido para equilibrio económico financiero durante los próximos meses, pero fue rechazado por el ente regulador.
6: Almaceneros y kiosqueros revelan que reciben listas de productos con aumentos que duplican la del INDEC.
5: Desde la federación que los agrupa afirman que los cambios de precios continúan y se mantienen con subas del 3 y 4% desde principio de año.
6: Recrudecen los ataques rusos sobre Kiev.
5: Las autoridades ucranianas denunciaron al menos 30 muertes en la noche de ayer.
6: Moscú indicó que los bombardeos fueron en represalia por la ofensiva ucraniana contra infraestructuras civiles del país.
5: Córdoba espera un importante movimiento de visitantes por el partido de los Pumas frente a Escocia.
6: El encuentro de rugby internacional se disputará este sábado en el estadio Mario Alberto Kempes y estiman que movilizará unos 18.000 turistas.
5: La provincia calculó una ocupación hotelera superior al 80% y un impacto económico estimado en más de 35.000 millones de pesos.
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7: Circulación que se mantiene intensa en las principales autopistas, pero sin grandes contratiempos. Recordamos que se registraron algunos incidentes en la avenida Las Heras, al 3100, a la altura de Coronel Díaz, casi de Ocampo. Allí se registró un incidente con un ciclista atropellado por un auto. En Pichincha y Humberto Primo, choque de auto y moto del motociclista de 31 años, con fractura expuesta en el tobillo, fue trasladado al hospital Durán. Y Joaquín B. González, también choque de auto y moto, al igual que en Córdoba, al 800, a la altura de Esmeralda. Central de Tránsito 710, Cristian Romero.
6: Mediodía soleado y frío en Buenos Aires, 7 grados 3 décimas, la temperatura, humedad 58%.
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0: 12 del mediodía y 8 minutos. Señores, hoy es Argentina-Cabo Verde. ¿Dónde estamos nosotros?
1: En Argentina.
0: ¿Dónde hay que estar, chicos? En Cabo Verde.
2: Wow.
0: No la pueden creer, es así. Y está un hombre de la casa, Guido Agostinelli, periodista de C5N y Radio 10, está en Cabo Verde. Vamos, hola, Guido, bienvenido.
3: ¿Qué tal, Pablo? ¿Cómo estás? ¿Todo bien?
0: Todo bárbaro. ¿Cómo andas vos?
3: Bien, con mucho calor. Acá más de 30 grados, son las 2 de la tarde. Así que padeciendo un poco el calor, mucha gente en la calle, mucha euforia por el partido. Ahora un poco al mediodía la gente se ve que hace un corte, hace una siesta o algo por el estilo. Qué y lindo. Está un poquito más calmada la calle porque realmente el calor es muy fuerte. De hecho, los supermercados cierran a esta hora.
0: Guido.
3: Pueden abrir. Y más o menos en media hora.
0: ¿Da para poner la camarita o no? ¿Lo podemos hacer o no? ¿O ya no podemos hacerlo?
3: Estoy con la cámara. Estoy con
0: ah,
3: la
0: porque
3: cámara,
0: no está saliendo, no lo tenemos en el streaming. Bueno, ahí lo vamos a conectar. Así vemos un poquito de cómo, de Cabo Verde, que la verdad ni idea. Una pregunta así entre nosotros. ¿Qué corno haces en Cabo Verde?
1: Gran pregunta.
0: No, me parece que el que estés ahí, me parece un hallazgo, la verdad.
3: No, lo que fui haciendo fue ir yendo a los países contra los que jugaba Argentina. Inicialmente pedí visa en Argelia, no me la dieron, así que no pude ir a Argelia, pero después a los siguientes partidos estuve en Austria cuando fue el partido con Austria, después estuve en Jordania, que fue, digamos, el país, vamos a decirlo así, más picante culturalmente, que me dejaron un poco hacer videos y demás, es bastante más complejo, y después acá en Cabo Verde, juntos.
0: No, espectacular, pongámoslo a pleno a Guido, porque vale la pena la imagen. Cabo Verde, un lugar exótico, si los hay, de verdad. ¿El fútbol les interesa, de verdad?
3: Sí, ahora, mirá, ahí les voy mostrando imágenes, si es que se puede mostrar, más que nada para que vean.
0: Lo veo muy Brasil, lo veo, muy Brasil, ¿o no?
3: Sí, como comparten el idioma, uno tiende generalmente también a asociarlo. Pero
0: la arquitectura
3: sí, verdad,
0: portuguesa, hecho, me pareció.
3: Exactamente.
0: Es portuguesa, sin duda.
3: Fueron colonias portuguesas, claro. hasta la década del 70 que se independizó. Pero después sí, el clima, ahora ellos históricamente no es que eran muy futboleros, de hecho la primera vez que clasifican al Mundial, pero ahora están súper futboleros. O sea, ahora el tema de conversación único es el partido de hoy a la noche.
0: ¿Y esa camiseta?
3: Acá varios...
0: No,
3: esa parece una local, ¿no?
0: Sí, parece una local, es verdad.
3: Una local,
0: parecía
3: sí.
0: La camiseta de Racing, de lejos dije, no, ¿qué pasa?
3: y fíjense, ven cómo hay banderas.
0: ¿Esta es la capital de Cabo Verde?
3: Sí, Praia.

0: es la capital.
1: Pero que es
0: Piense que son
1: un...
0: varias islas, entonces mucha gente viene acá de vacaciones, porque es la capital donde más gente vive, pero en realidad están, cuando vienen a hacer turismo se van a alguna isla y a veces ni conocen por acá. O sea, hay mucha
1: Y
0: gente que
1: hay...
0: vino a Cabo Verde que ni conoce esta zona que estamos mostrando.
1: Claro, ¿es lindo el mar?
0: Muy lindo, muy lindo. Yo fui solamente un día que me tuve que alquilar un auto y hacer como 2 horas para ir al mar lindo, porque acá el de la capital no es tan lindo como uno puede esperar o se espera de venir hasta Cabo
1: Pero
0: Verde,
1: hay un
0: sino
1: puerto
0: el
1: ahí, me
0: agua más
1: imagino.
0: cristalina. No, hay una playa incluso, lo que pasa es que está más descuidada, es como una playa más de ciudad,
1: Sí, más...
0: menos cuidada,
1: Claro.
0: y supongo que también porque no reciben tanto turismo que va a las playas acá, entonces lo cuidan un poco menos, pero ahí supuestamente hoy se va a ver el partido con pantallas gigantes. Así que la idea es que se junte. Como se junta mucha gente, pusieron distintos puntos para ver el partido. Y bueno, yo lo voy a estar viendo y lo voy a estar cubriendo para C5N
1: Qué
0: también, todas las
1: grande.
0: reacciones del partido.
1: Escuchan, pero
0: Esperemos que
1: guarda,
0: las
1: sos el único
0: reacciones.
1: argentino. Tené cuidado, vas a ir con la camiseta. No provoques, por favor, Guido.
0: No, no, no, no, no, no, no. No, no, no. Generalmente voy con una camisa estándar, normal. Y bueno, acá lo bueno es que, claro, sí, somos los únicos medios que. Llegó, bueno, Radio 10, C5N, porque no hay ningún otro medio acá de Argentina. Es más, no hay prácticamente argentinos. Yo no vi ningún argentino y estuve preguntando bastante.
1: Único
0: Y.
1: argentino en Cabo Verde, señores, hablando con nosotros. Y creo que tenemos, no es el único caboverdiano, pero bueno, tenemos un caboverdiano acá en la Argentina, que además es un futbolista muy famoso.
2: Ex futbolista que ha
1: Custodio
2: recorrido varios.
1: Méndez.
2: ¡Qué jugador!
1: Pero qué grande. Custodio, bienvenido. Pablo Dugan te saluda. ¿Cómo va?
3: ¿Cómo anda, Dugar? Buen día. Es un placer.
1: No, para nosotros es un placer. Yo la verdad, no soy muy futbolista, pero acá te conoce todo el mundo como gran futbolista que fuiste.
3: Agradezco por lo gran futbolista. No tuve suerte, gracias a Dios, de Argentina y de poder triunfar.
1: Claro. Escúchame, ¿lo podés saludar a Guido que está en Cabo Verde, Custodio?
3: Guido, ¿cómo andás? ¿En qué lugar? ¿En qué isla estás?
0: Estoy en Praia, en la isla de Santiago.
3: Escuchame, tenés que ir a conocer San Vicente, hermano. Es la isla más linda.
0: Sí, lo que pasa es que vos sabés que los ferries tienen mucha distancia acá, de un lado al otro. Y como yo tengo que salir todas las 5N, si me iba a algún lado, me perdía de salir.
3: Sí.
1: ¿Qué
3: Sí,
1: le
3: pero
1: recomienda?
3: los ferries salen cada rato.
0: Sí, los de las islas que encontré decían como cada 6, era plazo bastante más largo. Así que lo que hice fue hacer el mismo Santiago, ¿no? Fui a la otra punta que tenía una playa también donde, bueno, hubo un centro de concentración, un espacio de concentración del nazismo incluso, Tarrafal se llama, que bueno, como playa es muy linda, ¿no?
3: No, no, no. Cabo Verde, las playas son alucinantes.
1: Qué bárbaro.
3: Aparte, qué feo clima, ¿no?
0: Sí, más de 30 grados.
1: Nos está gozando Custodio, guarda. Se está zarpando, me parece. Escuchame, Custodio, recomendale algo, la Morphy, las mujeres de Cabo Verde, ¿qué recomendás?
3: No, las negritas son mágicas. Aparte, le voy a hacer comida.
1: No
3: ¿Ya
1: tengo
3: comiste cachupa?
1: dudas.
3: ¿Ya comiste cachupa?
1: Ah.
0: Me mataste. ¿Qué es un pescado de acá?
3: No, no, no, el pescado es maravilloso. No,
1: No, es una como
0: escucha,
1: una
0: no por eso.
1: tortilla.
0: Yo probé
3: No,
0: todos
3: si
0: los
3: vos.
0: pescados que me ofrecieron
3: ¿Comiste?
0: acá.
3: ¿El atún lo comiste?
0: Sí,
3: No,
0: muy bueno, muy bueno.
3: ¿viste? No, vos tenés que. Ahora, no sé qué hora ahora, qué es ahora ahí. No me acuerdo qué es la diferencia.
0: Y acá son las 2:15 de la tarde.
3: Bueno. Anda a un lugar, un boliche, y pedí un buen plato de cachupa, hermano. No podés venir, no podés no probar eso.
1: La
0: Ok,
1: cachupa, ¿de
3: lo
1: qué
3: voy a
1: está hecha
3: pedir.
1: la cachupa? La cachufa ya sabemos. La cachupa.
3: Es riquísimo, es espectacular, es espectacular. No podés no probarlo.
1: ¿Pero de qué es, Custodio? Tiranos.
3: Es todo legumbre que se hace con. Tiene carne de vaca, tocino, chorizo,
1: Ah,
3: verdura.
1: viene liviano.
3: No,
2: Power,
3: no, no.
2: hermoso.
3: Y
1: Para
3: pero
1: arrancar.
3: es la. Escuchame, el caboverdiano está todo el día come eso.
2: Claro.
1: Bueno, claro.
3: Es como el asado acá.
4: Okay.
1: Escúchame, Custodio, una pregunta.

0: Pregunta por Guido, me preocupa Guido hoy en medio de todos los caboverdianos en el fútbol. Llega a meter un gol a Argentina, lo violan a Guido, tengo miedo.
1: No, no lo van a tratar mal, porque el caboverdiano sabe que ya ganó y admira a los argentinos.
2: Apa. Está viviendo un momento glorioso, ¿no?
0: Tranquilidad para la familia de Guido, claro. Vamos.
2: Vos sabés que Pablo, que Custodio Méndez, Adriano Tomás Custodio Méndez.
3: Sí. 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
1: Terminar de la manera que terminó. Cabo Verde ya ganó. Y vos que estás allá en Cabo Verde, vos sabés que Cabo Verde ya ganó.
4: Claro. Sí. La gente ya está súper contenta con lo que pasó acá. Pero lo único, siguen teniendo confianza. Hoy a la mañana, mañana es Argentina. En C5N preguntamos a distintas personas, todos nos decían que nos iban a dar 2-0, 3-0. Están muy confiados igual, ¿eh?
0: Ah, se agrandaron mal.
1: La confianza no hay que perderla jamás en la vida, sí. Pero también son conscientes. Vos fíjate, si pierden con Argentina, vas a ver que van a festejar igual. Acordate lo que te estoy diciendo.
0: Claro.
1: Van a festejar.
0: ¿Quién te gusta, Custodio? ¿Te gusta Bocinha? ¿Quién te gusta?
1: Me gusta Pico López, me gusta Borges, me gusta Ryan Méndez, me gusta Monteiro.
2: ¿Seguís ligado al fútbol o no, Adriano?
1: Y algunas cosas estamos haciendo, sí, hago personalizado, dirijo la señor más 50 de estudiantes.
2: Bien.
1: Sí, seguimos.
2: Pero para, y ahora se te abre una puerta para empezar a traer cabo de futbolista, cabo verdiano a la Argentina.
1: Ojalá, Dios quiera que pase.
2: ¿Sos el caboverdiano más famoso de la Argentina?
0: Lo quieren en Boca, Bocinha.
2: No le vendría mal un arquero.
1: y fueron muchos años, vine de chico, tuvo la suerte de jugar y las cosas hayan salido bien. Entonces, y encima de haber sido el único, ¿no?
0: Claro. Escúchame, Custodio, ¿qué un trago para Guido? Allá en Cabo Verde, un trago.
1: Un buen aguardiente. Si tiene un buen estómago, tiene que tomar un buen...
0: Hay que ser muy hombre, muy macho para bancarse el aguardiente. Cabo Verde, digo, la verdad, yo no, ni un sorbo, ya te digo, yo no, cuente conmigo.
4: La cerveza de acá es muy rica, ¿eh?
0: Ah, sí.
4: La Estrella se llama.
1: Hay buena cerveza.
4: Sí, muy buena cerveza, me sorprendió.
0: ¿Y la gente es amistosa, Guido, para vos o no?
4: Muy, muy buenos que tuve, como le digo, de todos los equipos con los que jugamos Argentina en este Mundial, este fue el más hospitalario. Se nota también que dependen del turismo, ¿no? O sea, pensemos que gran parte del PBI está aplicado por el turismo, la actividad principal es la que ingresa divisas.
0: ¿El hotel es lindo?
4: Tiene que cuidar y está muy bien. Sí, un hotel, una posada normal. Pero bien, bien, sí, la verdad me atendieron muy bien, barato, no me pareció caro.
1: Cabo Verde es súper barato. Cabo Verde es súper barato. Es súper barato.
4: Sí, si bien tiene la moneda, digamos, tiene la moneda atada al euro, sin embargo, es barato.
0: Qué bueno, sí, qué bueno.
1: Igual Cabo Verde usa su moneda, que es el escudo.
4: Sí, el escudo Cabo Verdeano. Sí, Custodio, sí, 110 escudo Cabo Verdeano, eso es un euro.
0: ¿Tenés familia vos allá?
1: Tengo mi hermano, mis primos, mi sobrino, en Praia, donde está ahora, tengo una sobrina.
0: Claro.
2: ¿Hace mucho que no vas?
1: 9 años. 9. Pero me hubiesen invitado con el amigo y demostraba
0: con Guido. La verdad no se nos ocurrió.
5: Ustedes saben que Argentina importó, por ahí Guido sabe, el año pasado importó de Cabo Verde artículos para tenis de mesa. ¿Qué se juega al ping pong? Ya 180.

0: espacio raro. Y se me
1: 80 dólares solamente, ¿eh?
2: Escuche, yo les voy a contar una cosa. Antiguamente, Cabo Verde tenía muy buenos jugadores, y creo, Guido, averigua de ping-pong.
3: Mirá, mirá.
2: Yo fui campeón juvenil con 7 años.
0: Vamos a jugar el ping-pong con Custodio durante el partido, pero bueno, no se nos ocurrió, lo podemos armar todavía.
2: Y cuando yo jugué, nadie, no había nada. Y después, claro. hay dos, no sé si siguen vida, Locker y Michel, fueron los dos más grandes de Cabo Verde.
0: ¿Por qué? ¿De dónde viene eso?
2: ¿El ping-pong?
0: Sí. No, ¿de dónde viene la tradición de ping-pong? ¿Qué sé yo?
2: Me mataste. No te lo sabría decir. Lo que pasa es que uno, cuando yo era chico, mi papá trabajaba en un club que se jugaba al billar y al ping pong. Entonces había otros clubes también que tenía ping pong. Entonces se hacía siempre tenía un jugador que representaba a tal club. Entonces hacían los torneos.
0: ¿Y Custodio, vos trajiste familia de allá? ¿Te viniste con tu mujer de caboverdiano? ¿Conociste a alguien acá o estás soltero? Bueno, no me quiero meter mucho, pero yo pregunto, ¿no?
2: No, estoy soltero, pero yo de allá vine de chico. Vine a los 12 años.
0: Ah, viniste chico. ¿Y no no fuiste a buscar una mujer a Cabo Verde para traerla para acá, no?
2: Intenté una vez, pero no pude, es difícil.
0: Pero son lindas las mujeres, son muy altas, muy alta la mujer caboverdiana.
2: Sí, son lindas las caboverdianas. El amigo ahí te va a decir.
0: Guido, no te quiero comprometer, Guido, pero...
2: Guido, si estás casado, no, escuchame. Sí.
4: No, estoy casado. Sí.
2: Bueno, si tienes novio no te va a decir nada.
4: No.
0: ¿Qué viste?
4: Bien, la verdad que muy linda, sí, las mujeres, la verdad que bien, muy simpáticas aparte, y a diferencia quizás yo estuve en Sudáfrica, las vi incluso un poco más en general, como más bonitas incluso que... Y los hombres también, o sea, digo, también para que nos escuchan mujeres, digo,
0: Guido, bien armadito. Guido, te vos queremos, sabés como lo que pasa en Cabo Verde queda en Cabo Verde.
1: Pues sí, que va la Colo objetiva. A Cabo Verde, consigue novio.
0: No, la Colo va a Cabo Verde y no vuelve nunca más, te digo.
2: Estoy totalmente de acuerdo. Lo que pasa en Cabo Verde pasa en Cabo Verde.
0: Bueno, espectacular. Entonces, nos quedamos tranquilos que Guido va a estar bien en porque se va a ver esto en una pantalla gigante. Va a estar en el medio Guido ahí, argentino. Yo tenía miedo por él.
2: Lo van a tratar muy bien.
0: Está bien, no se lo van a morfar, está bien, me parece fantástico, me alegro. Bueno, Guido, ¿querés preguntarle algo más a Custodio? ¿Cómo conoce?
4: Yo creo que
0: conoce,
4: le preguntaste mucho de los tragos, muy bien, la comida.
3: ¿Boliches? ¿Boliches?
4: No.
2: Bueno, pero no está en San Vicente, por ahí a mucho no conozco. Si estuviese en San Vicente, claro, le recomiendo un par de lugares.
3: Ahí está.
0: El maestro. Bueno, Guido, me quedo ahí, bueno, me quedo gracias. Con Custodio un minuto más, que lo tenemos que apretar. Dale, un poquito para que no se zarpen hoy lo de Cabo Verde. Un abrazo, Guido, allá en Cabo Verde, gracias. Abrazo enorme. Guido Agostinelli, hombre de la radio del canal, en Cabo Verde, el único loco que está en Cabo Verde.
3: Espectacular.
0: Para ver el Mundial. Custodio.
3: El caboverdiano más famoso tenemos.
0: Caboverdiano más famoso. Hay otro que dedicado a la política, que mucha gente me nombró.
2: Adalberto
0: Pedrosa o Pedro, algo así, no me acuerdo bien. Que es un tipo militante.
3: Mira.
0: ¿O no? Bueno, no sé si lo conocés.
2: Que yo sepa, no. Del cónsul lo conozco porque es amigo, pero que esté otro que esté dedicado a la política acá en la Argentina, no
0: ahora,
2: conozco.
0: Ahora te voy a decir. No, a la política anteriormente, pero no importa. Escúchame, no se zarpen. No jodamos. No se hagan los locos. ¿Eh? Esto es en serio. Esto es para los grandes ya. No jodamos. Están contentos. Hasta ahí. ¿Está bien?
2: Ahí está.
3: Silencio. No sabe qué decir.
0: Bueno, ¿vos soñás con que se zarpen y nos metan en problemas? No, espero que no.
2: No, no va a pasar. No.
0: Pero seguro, ¿no?
2: No, quédese tranquilo.
0: Nos está gastando, me parece.
3: Vienen de empatar con...

0: nos está gozando.
1: Quieren empatar con España y con Uruguay.
2: No es un partido fácil, no es un partido fácil para Argentina, pero Argentina tiene capacidad, tiene talento, Argentina tiene todo. Y es un partido que los jugadores Cabo Verde deseaban jugar algún día y lo van a aprovechar, pero saben que Argentina es Argentina.
0: Bueno, ¿dónde lo ves, Custodio, vos?
2: Con unos amigos.
1: Bueno. ¿Estás en La Plata viviendo?
2: Vivo en La Plata, sí.
0: ¿Y no lo querés pasar con Rosario Ayerdi?
1: Nuestra compañera que vive en La Plata.
0: Llamala a Rosario, por favor. Llamala a Rosario. Porque a Rosario le va a interesar.
2: No tuvo el contacto de ella. Me lo van a tener que pasar ustedes.
0: No, bueno, pero acá te vamos a conectar rápidamente. Porque ahora ella está en La Plata con amigos. Va a hacer una picada. No está mal, tal vez. Es periodista. Está Ayerdi, a ver. La tenemos ahí. Rosario, ¿nos escuchás?
3: Sí, ¿qué pasó ahora?
0: Tenemos para... Porque está Custodio Méndez, exfutbolista,
3: sí, caboverdiano,
0: y lo va a pasar en La Plata. Entonces nosotros dijimos, ya que estamos con gente que busca gente, saludalo primero.
3: Hola. De Cabo Verde, lo único que conozco es que era Cesárea Évora.
0: Obvio.
2: Pero tenés que tener más, tenés que conocer más. Vana, Bonga, Sol García.
3: Escuchame, ¿pero vos qué haces en La Plata?
2: Yo vivo en La Plata.
1: Es buen estudiante, Rosario.
4: Es tu vecino.
3: ¿En qué calle vivís? ¿En qué barrio?
2: Yo vivo en 33, 18 y 19. ¿Y vos?
3: Linda zona, sí. Te fue bien a vos. Sí.
2: Pero, ahora, ¿y vos dónde vivís?
3: Yo vivo un poco alejada, Mi barrio es Tolosa.
2: Estás ahí nomás.
3: La 32 divide, la 32 divide el casco urbano de Tolosa. Estamos a unas cuadras. Mira, hacemos como la Colo y Dugan. Nos encontramos.
4: Gente que busca gente. Dios mío.
2: Decime cuando salís. ¿Sos soltero o casada?
3: No.
5: ¡Epa!
0: ¡Qué goleada! ¡Custodio! ¡Qué goleador! ¡Custodio! ¡Custodio!
1: Reviviendo las épocas de goleador.
5: Che, tiene que ir a ver el partido ahí.
2: Por ahí capaz que vamos a los mismos lugares, ¿no?
0: ¡Claro! ¡Qué goleador! No, por supuesto. Rosario, no arrugues.
3: Seguramente nos cruzamos por todos lados. Sí.
2: A ver, hoy voy, decime a dónde vas.
3: Hoy voy a estar, voy a estar viendo el partido a 5 cuadras de tu casa.
0: Bueno, no hay un lugar más, no hay para uno más.
3: Anda.
2: Bueno, pasen los contactos, por favor.
0: Es un jugador de toda la cancha, Custodio. Ídolo total, es nuestro ídolo. Custodio, el lunes hablamos, ¿puede ser?
2: Dale. Mucho gusto.
0: Abrazo enorme. Sos un capo. Genial. Abrazo enorme. Nada de gostearlo a Custodio, que ahora le vamos a pasar tu contacto. Sí.
3: No, ojo con el celular, el celular no se pasa.
0: No, ya se lo pasé. Ya se jodamos. Vos elegís, pero no le claves el visto.
3: No.
0: Mirá que tiene buena fama Custodio,
1: Es goleador.
0: No. Es goleador, no, me encanta, la cancha.
3: Me encanta que siga eligiendo La Plata para vivir, porque si ya jugó en Estudiantes podría haberse ido a Capital Federal y demás, pero ya ahí sumó puntos.
1: Es el técnico de los mayores de 50 de Estudiantes. Estaba recién, del senior.
3: Muy bien.
0: Escúchame, lo vimos para vos realmente.
3: Bueno, dale. Igual, no te preocupes que vos no me elijas, me elijo yo solita.
5: Poniendo límites.
0: Qué mala onda, Rosario. Así no se puede, viejo. Uno labura por las. Así no. No hago más esfuerzo, chicos. Chau, Rosario. No vamos a la noticia. Va.
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7: Entonces, del mediodía y 31 minutos en todo el país, en Buenos Aires, 8 grados 9 décimas, sensación térmica 6 grados 7 décimas.
8: La Nación le traspasa a la ciudad varias competencias penales.
7: Amplía desde Casa Rosada Paula Larruz.
9: El ministro de Justicia de la Nación confirmó en su red social X que firmaron un acuerdo con la Ciudad Autónoma de Buenos Aires para hacer efectiva la transferencia de varias competencias penales y de la justicia penal de menores a la órbita local. Delitos graves como los abusos sexuales, las amenazas, las privaciones ilegítimas de la libertad y el fuero de menores ahora serán juzgados directamente por los tribunales de la ciudad. Paula Larruz, Radio 10, Siempre Noticias.
8: Europa sigue bajo intenso calor.
7: Se espera la segunda ola del verano para este domingo, con máximas de hasta 42 grados en gran parte de España y Francia.
8: Preocupa a la industria los recortes de gas.
7: Deben buscar alternativas de combustibles, lo que encarece los costos.
8: Lo explicó el referente de la Unión Industrial de Santa Fe, Cristian Fiedler.
10: La capacidad de gas que tiene el litoral gas de un año a otro ha menguado en un poco, 2026 versus 2025, y eso sufre la industria en momentos complejos, ¿no? Entendemos que la industria tampoco está pasando por una gran actividad. Esto también, digamos, genera una ecuación compleja, porque cuando uno no tiene mucha actividad y además el sector energético tiene un ajuste de tarifa, además no se cumplen los contratos y uno tiene que salir a tener que buscar alternativas, generando también alteraciones en la producción, generamos un índice adicional.
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7: Restricción por operativo policial en Avenida Las Heras, a metros de Coronel Díaz.
8: Cerrado el Metrobús de Avenida San Martín entre Juan B. Justo y Donato Álvarez por obras, se desvía carriles de particulares.
7: Cerrado el paso a nivel de Chivilcoy y vías del San Martín en Devoto por obras.
8: Para usuarios de trenes, la línea Belgrano Sur en los ramales González Catán y Marino se normaliza tras problemas técnicos.
7: El tren de la costa con servicio interrumpido por problemas técnicos.
8: 8 grados 9 décimas la temperatura, 6 grados 7 la sensación térmica, 48% la humedad.
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0: Bueno, 12:37. No está muy contenta Jerdy, me parece.
1: No.
2: Para mí habría que...
1: Vas a salir en todos los portales.
0: El lunes capaz que tenemos a Custodio.
2: En vivo, al piso.
0: En vivo, en el piso. Y va a estar a Jerdy.
2: Y claro, como
0: que tiene que venir. Porque viene a laburar menos que el vocero, ¿viste?
1: No importa,
0: ¿quién labura menos, a Jerdy o el vocero?
1: No importa el resultado del partido, viene, decís vos.
0: Yo creo que hay que invitarlo. Sí. Le viene, entra, ¿no? Entra
2: los
0: con todo.
2: Los amigos de Jerdy están queriendo que ejecute la plata con él a ver el partido.
0: Claro, los amigos de Jerdy quieren que vaya con todo. Porque...
2: Mis amigos lo conocen, pone Rosario. En La Plata nos conocemos. Y ella dice, no hay ninguna duda que lo voy a invitar.
0: ¿Sabés? Los amigos están felices. Viene un caboverdiano famoso de partida. Claro, es un golazo.
1: Un golazo.
0: Golazo total.
1: Vamos, te bancamos, ¿eh?
0: Pero mirá, las cosas que hago por ayer y no las valora. Yo no lo puedo creer. Flor, ¿has visto a alguien más desagradecido?
3: No quiero tirarle a Jerdy, pero bueno.
2: Pero sí.
3: Se tiene que reír de la situación como nos estamos riendo, escuchame.
0: Vos estás comprometida, aviso, ¿no? ¿O no?
3: No.
0: ¿Ah, no?
3: Oh. No.
0: Che, pero me hubiese avisado. ¿Estás en La Plata también? No. Porque Custodio sabe cómo arranca Custodio, ¿no?
2: En La Plata y alrededores.
1: Es una mesa de soltera. No, bueno, solterona, soltera.
0: Custodio arranca, Flor, este...
3: ¿Pero cuál fue el último trámite que recordó? ¿Te sorprendió?
0: Bueno, señores, a ver, vamos a hablar del frío un poquito en serio. Mientras, ojo, un ojo al clima en Miami. Porque con tormenta eléctrica no se juega el partido.
2: Se para el partido, se suspende, se posterga, mejor dicho, hasta que el clima se acomode. Ya pasó el otro día con un par de partidos. La realidad es que una vez que para la tormenta eléctrica, se vuelve a jugar porque los campos de juego
0: media hora
2: drenan rápidamente, exactamente.
0: Claro. No, pero el problema es que puede no haber lluvia y un rayo, tormenta eléctrica.
2: Sí, se posterga el partido.
0: ¿Qué es quilombo?
1: Bueno, en este momento 32 grados en Miami, 37 la sensación térmica y hay pronóstico de tormentas desde las 2 de la tarde.
0: Bueno, me merezco comer algo por lo menos.
3: ¿Cómo no?
0: Hace todo ruido, hacer por dale, la colo así. Y por ayer. No, ¿qué tremendo conductor se juega así por sus columnistas? Nunca he visto esto en la radiofonía argentina.
2: Yo creo que Rosario acaba de salir del grupo de WhatsApp.
3: Sí. Renunció.
0: Escuchame, Rosario, le hice el día a los amigos de Rosario, por lo menos están felices. No los catalo a Custodio, claro. Rosario. Bueno, iba a decir algo, pero no. Menos
2: está
0: mal
2: el doctor,
0: no,
2: en cállate, línea.
0: Menos mal que no es para la picada. Menos mal.
2: No, está el doctor.
0: La ola de frío, tema con Ramiro Heredia, médico clínico del Departamento de Medicina del Hospital de Clínicas. Nuestro médico de cabecera, señores, a ver qué recomendaciones nos da para esta ola de frío dramática. Hola, Ramiro, bienvenido. ¿Cómo va?
4: ¿Cómo andan?
0: Muy bien, ¿cómo andas vos?
4: Bien, palpitándose el partido, por lo que veo.
0: Escúchame, el Departamento de Medicina del Hospital de Clínica, que te he preparado hoy, ¿eh? Te pido por favor.
4: Sí, está todo preparado ya.
0: Porque va a llegar mucho infartado, te digo la verdad.
4: Y la verdad que suben las tasas de consultas por enfermedades cardiovasculares en los partidos.
0: ¿Gritar mucho es malo para la salud cardiovascular?
4: No, a ver, todo con en una justa proporción. Está bien, digamos. Si sabemos que en contexto de emoción, de agitación, como estás gritando o alentando a tu equipo, sube la frecuencia cardíaca, sube la presión arterial, y eso en algunos pacientes es como si fuera un nervio.

0: y vieron que habían aumentado las consultas por enfermedad cardiovascular. ¿Sí? Así que bueno, para estar atentos principalmente a las personas vulnerables, cuidarnos, disfrutarlo y entender que es fútbol, ¿sí?
1: Claro, totalmente.
0: ¿Qué es eso?
1: Escúchame, ¿recomendaciones?
0: Bueno, recomendaciones para el frío. Primero, lo que parece obvio, abrigarnos por capas, elegir la lana, si tenemos que elegir alguna textura en especial, protegernos, usar gorro.

0: usar guantes, procurar estar en lugares cálidos, pero no olvidarnos de ventilar. Acordémonos que la ventilación nos baja el riesgo de adquirir virus respiratorios, que los virus respiratorios tienen estacionalidad, que quiere decir que hay más casos en esta época del año, que estamos en una epidemia de gripe, y aparte nos baja el riesgo de intoxicarnos, por ejemplo, por monóxido de carbono, que queriendo calefaccionarnos, en esta época es cuando suben los casos en nuestro país. ¿Sí? Después, mantener nuestras vacunas al día. Es válido todavía vacunarse contra la gripe, no es tarde porque hay circulación, y siempre que haya circulación del virus, la vacuna nos protege a nosotros y a la gente que nos rodea. Toser y estornudar en el pie y el codo también, si estamos con síntomas respiratorios. Si estamos con un cuadro que parece ser un resfrío, saber que generalmente son virales y que podemos contagiar, entonces cuidar a los que nos rodean. El lavado de manos fundamental, y más en esta época, y ante cualquier duda o síntomas o cuestiones que sobre todo en poblaciones más vulnerables como adultos mayores, niños pequeños, mujeres embarazadas, personas con enfermedades crónicas, siempre una consulta médica oportuna nos ayuda más a tratar precozmente y a disminuir los riesgos de tener complicaciones.
1: Bueno, señor, la verdad, estaremos muy atentos a no chupar frío y no gritar de más, no volvernos locos de más en el día de hoy, por favor.
0: No hay que volverse locos.
1: No hay que volverse locos. Es un deporte. Todo con tranquilidad, sí. Totalmente. Gracias, Ramiro. Un abrazo enorme.
0: Gracias a ustedes. Que estén muy bien.
1: Gracias. Ramiro Heredia, médico clínico del Departamento de Medicina del Hospital de Clínicas, señores. Y seguimos sumando bienestar con Indalo Well. Sigue ahí el ida y vuelta entre Ayerdi y sus amigos que lo quieren en su casa a Custodio Méndez, el caboverdiano más famoso.
2: Exactamente.
1: Se resiste Ayerdi, ya va a aflojar.
3: Habría que pasarle a los amigos de Rosario el teléfono de Custodio y
4: que se encarguen ellos.
1: Sí. Totalmente. Custodio va. 12:44.
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0: 12 del mediodía, 48 minutos y Ademus ganador.
1: ¡Epa!
0: Atención, porque se lleva un voucher por 100 mil pesos. 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
1: Vamos todavía.
0: Y el ganador es... Daniel, felicitaciones.
1: Vamos, Dani.
0: 404. 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
1: Muy bien. Mirá el candidato que te perdiste, Colo, por estar boludeando en Miami. Teníamos acá Custodio Méndez.
2: Adriano Tomás Custodio Méndez.
1: Preparadísimo para salir con vos esta noche. Y te lo perdiste, Colo. ¿Estás ahí?
3: Estoy acá. ¿Me ven?
1: Pero mirá, estás viva. ¡Vamos! Ya es un golazo eso.
3: Mirá, ahora te voy a mostrar, Pablo. Estoy en... ¿Escuchaste?
1: Sí.
3: Mirá, te estábamos esperando. Te voy a dar vuelta a la pantalla y ahí arrancamos. Mirá lo que es.
1: ¡Ah, qué lindo! Sí, es muy lindo, Fort Lauderdale.
3: Esto, sí, que realmente acá, bueno, acá venís vos. Acá venís a pasear vos.
1: No, honestamente no vine, no fui nunca. Yo soy muy de otros lugares, pero no fui, pero es muy lindo el lugar, es muy lindo.
3: No, Pablo, tenés que venir. Realmente acá es extraordinariamente distinto al lado de lo que estoy viendo. Es una ciudad donde me dice, estoy con Silvana, la hermana de Vane Petrillo.
1: Pero mandar un beso grande.
3: Hola. Acá está Silvana.
1: ¿Cómo está Silvana?
3: Es una genia, bueno. Y Silvana me decía, esta zona viven americanos, típicamente, ¿no?
4: Más que nada americanos, menos latinos, sí. Pocos latinos, una zona muy importante que tiene puerto, tiene aeropuerto.
3: Mira, mira esto que te voy a mostrar, Pablo. Allá, bueno, no se vio ahí. Es una zona donde hay canales. Y las casas dan a los canales, tipo Onda Venecia.
1: Ahí hay un billete ahí para vivir ahí, ¿no?
3: ¿Qué te mucho parece? Billete, ¿no?
4: Mucho billete, mucho billete. Estamos a 10 minutos también de la casa de Messi, pero no nos van a dejar pasar.
3: ¿Escuchaste? A 10 minutos de
1: porque
3: la casa de Messi.
1: Porque Messi vive ahí en Fort Lauderdale, no sabía eso.
4: Vive en un barrio que se llama Bay Colony, que es acá cerquita en Fort Lauderdale a 10 minutos, pero es un barrio cerrado, no nos van a dejar pasar. Que da los canales también, un barrio hermoso lleno de mansiones.
1: Ah, pero
4: mansiones.
1: Qué lindo. ¿Y estás cerca ahí, cerca del estadio del Inter, y estás cerca del Hard Rock Stadium también o no?
3: No.
4: Del Hard Rock estaremos más o menos a media hora de acá.
3: Okay. Del Hard Rock, media hora. ¿Escuchaste?
2: Sí, sí, perfecto.
3: Se escucha bien.
2: Clarísimo.
3: Ah, perfecto. Y vos sabés, Pablo, bueno, ahora estamos acá, ¿ves? Esta zona realmente, Pablo, sí que es linda, ¿eh? Esto tenés que venir porque es otra vista. Acá sí, acá. Este es el típico Yanquilandia. Y me decía Silvana, ¿no sabes la cantidad de autos que vimos? ¿Qué tipo de autos hay acá?
4: Tenés Lamborghinis, Aston Martin, Ferraris, uno mejor que el otro. Claro. Uno mejor que el otro.
3: Sí, es, sí. La verdad que es una parte que...
1: Es otro Miami, viste el contraste, ¿no?
3: Cuando estuvimos llegando, el contraste.
1: Ponela a pleno, ponela a pleno.
3: La costa es para pasar el día. Es para pasar el día. No sé si llegamos, Sil, podés dar la vuelta y le mostramos algo de los canales, ¿no? ¿Llegaremos?
4: A ver cuánto tiempo queda.
3: A ver, ¿cuánto tiempo tenemos, Pablo?
1: ¿Cómo es el plan de hoy? Cuenten el plan de hoy.
3: No, yo quería venir a conocer esto, aunque sea, no puedo bajar insolada, ¿viste? Entonces, aunque sea, me trajo a conocer acá esta zona y me voy a la casa de ella, que vive en el norte,

0: creo que les voy a cocinar algo porque les vengo prometiendo que les quiero hacer alguna comida y de ahí nos vamos a la cancha.
1: Claro.
0: Pero yo estoy a 10 minutos de la cancha.
2: Claro, eso es un golazo, estar cerca de la cancha es fundamental, ¿eh?
3: ¿Tienen estacionamiento o van caminando. De alguna otra forma, caminando?
0: ¿Cómo iremos? ¿Sí? ¿Caminando o vos me llevas?
4: Hasta donde se pueda dejar el auto.
0: Claro, hasta donde se pueda dejar el auto. Mirá, acá estamos entrando en la...
2: ¿Qué nivel hay que hay ahí, ¿eh? Muy lindo lugar. Mirá.
0: Sí, Pablo, vos no sabés por lo que pasamos. Te quiero ver si podemos llegar a mostrarte los canales. Literalmente las casas tienen yates, pero gigantes, ¿no? Cruceros. Después te iba a mostrar el video de lo que armé, pero ahora si llegamos te mostramos. Esto era para vos. Te lo hicimos, te lo hice.
2: Qué grande. Acá sí te puedo decir. Está divino el lugar, ¿eh?
0: Vale la pena, encanta. Miami. Mira, a ver si llegamos acá. No, ahí no sé, no hay un canal. No, falta un poquito. Pero ahora, y creo que lo lindo es porque cuando uno pasea en auto así, también disfruta un montón, ¿viste? Podés conocer realmente una ciudad, la vas bien, que caminando, hace mucho calor, Pablo. ¿Qué es esto?
5: Sí, si 37 salís del auto, grados la sensacionando.
0: Bueno, sí. ¿Ustedes por qué creen que yo me hice...? Acá Silvana me dijo que la crema que me compré es bastante buena, ¿eh? No me sirvió para nada, pero en teoría...
2: Es que no te la pusiste, la compraste nomás.
0: Sí, me la puse. Miren, ahí vamos, ¿eh? Les sigo mostrando. Esto
2: más... Está muy bueno, Colo. Es una muy zona bueno. Bien,
0: muy buena.
2: Muy bueno.
0: Y
2: Colo,
0: esto no lo ves tampoco, ¿no es? Sí.
2: No, te tenemos que dejar porque la tenemos a Nancy por vía Zoom también. Pero bueno, gracias por este contacto. Nos alegra que estés operativa ya, que estés bien, que estés recuperada. Gracias a la hermana de Vanessa Petrillo, un beso grande. Y que sea lo mejor para hoy. ¿En qué más, Colo?
0: Hoy estoy alta, 304, pero bueno, vamos a ver qué hueco me puedo ubicar o me quedo ahí.
2: No te cueles porque puede haber problemas, ¿eh? No, guarda, portate bien que son muy estrictos. No hagas locuras. Después hablamos el lunes, sin falta, ¿eh? Vamos a Argentina, te envidiamos todo que vas a ir a la calle, pero te lo mereces, Colo, te lo recontra mereces.
0: Ay, les mando un beso.
2: Beso enorme, ¿eh?
0: Ahí está, mira, ahí te lo mostré el canal.
2: Beso enorme, beso. Grande, la Colo, vamos, la Colo, un aplauso, es una cobertura espectacular. Lo tenemos a la Daga en South Beach todavía, porque está a punto ya de subirse al bondi. Él contó que a la una, más o menos, que quedan minutos, arranca el bondi desde el hotel, ¿eh? Flor, gracias por supuesto por
6: favor,
2: esto,
6: ¿eh? Por la invitación.
2: No, un gustazo que estés acá con nosotros. Señores, algo más porque ya me voy con Nancy a despedirnos. Ah, claro. 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
2: Y hoy al horario perfecto para comerse unos chipás viendo la selección, señora.
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3: Ahí pueden hacer el pedido como hago yo.
5: Como haces vos y como hacen todos.
2: ¿Eh? ¡Hola, Nancy! Pisados.
7: ¡Hola, bonito!
2: ¿Cómo andamos?
7: ¿Cómo estamos?
2: Me agarraste. Hoy me tocó comer a mí y no a vos.
7: Ah, muy hecho. ¿Qué estás comiendo?
2: No, una cosa increíble. Un sushi increíble que hay por acá cerca, que es una
7: locura. Ay, pero locura. Siempre agarrás sushi cuando yo no estoy. El otro día igual comí yo con lo que...
2: Ah, sí, ¿comiste algo?
7: Sí, agarro.
2: Ya vamos a hacer una comida general. Hoy comí solo, yo una vergüenza.
3: Tienen que hacer un pase de comida.
2: Un pase de comida me encantaría. No sé cuánto a la gente le interesa escucharnos comer, pero bueno. Es cuestión de probar, ¿eh?
7: Escúchame, Mirta Legrand se hizo famosa así, almorzando.
2: Es
7: así
2: verdad.
7: Que, ¿por qué
2: sí,
7: no
2: pero

0: Ya no comía, la tramposa no comía.
1: Sí que comía.
0: Bueno, Nancy, bueno, ¿cómo la ves? Ninguno, ¿qué contás?
1: Hoy no hay ningún otro tema más que la selección, mi amor. Y no sé cómo voy a hacer yo el programa, boludo.
0: Escúchame, lo tuvimos ahí Guido Agostinelli, que está en Cabo Verde. Único argentino en Cabo Verde.
1: Impresionante.
0: Un personaje total, ¿eh? Te digo la verdad, y la está pasando bomba.
1: A mí la producción me prometió una nota para hoy que era un argentino. Quizás se la cagaste.
0: Ah, pero,
1: si es el único.
0: Chicos, es Agostinelli que le prometieron a Nancy. No escucha la producción de Nancy.
1: No, directamente.
0: ¿Lo prometieron a Agostinelli desde Cabo Verde ustedes?
1: Ya fue, ya.
0: ¿O
1: ya
0: tienen otro argentino en Cabo Verde?
1: Y otro. ¿Quién te dice?
0: Ah, dicen, se hacen los cancheros, dicen que
1: Camilo
0: es otro.
1: Camilo Donato se llama, el que yo voy a entrevistar.
0: Claro,
1: o sea que
0: debe estar en otra isla, porque hay...
1: Podemos hacer, podemos hacer el encuentro de tu oyente de Cabo Verde con el mío.
0: Pero totalmente, no, el nuestro es un colaborador de C5N y de Radio 10, Guido Agostinelli, es un economista.
1: Mira vos.
0: Y estuvo en todos los partidos, él va a ir a todos los países contra Argentina. Estuvo en Jordania, en Austria estuvo, ahora Cabo Verde... Juega Argentina-China, se va a la China, o sea, no tiene problema.
1: Muy bien, qué
0: el tipo va a estar en todos los partidos que juegue.
1: Entonces, no es que vive ahí, es que fue especialmente para ver cómo vive el país.
0: No, claro, no. Ustedes van a tener un argentino que vive en Cabo Verde.
1: Que vive, exactamente.
0: Ah,
1: que
0: ese
1: vive
0: es
1: en
0: un
1: Cabo
0: loco,
1: Verde,
0: un loco importante.
1: ¿Cómo llegó hasta allá, por ejemplo? ¿Me entendés?
0: No, nosotros sacamos acá un caboverdiano que es muy famoso.
1: Bueno, ¿cuál es tu...? Juguemos al pro de... ¿Cuál es tu pro? Estoy harta. Vos sabés que hay una cosa que me pone de muy mal humor.
0: ¿Qué?
1: Y es que se miran los partidos de acuerdo a lo que apostaste.
0: No, o sea, claro. No.
1: Es terrible eso. Le saca...
0: Le saca la gracia.
1: Yo ayer, por ejemplo, quería un gol más y mi hijo me decía, no, que yo aposté 2-1. Bueno, no es así.
0: No, sí, no va, por favor, eso no.
1: Qué partido ayer, impresionante.
0: ¿Cuál de todos? ¿El de Croacia-Portugal?
1: Claro, impresionante.
0: No, y el quilombo de la posición adelantada es... Tanta tecnificación no sirve.
1: Muy
0: eso de que
1: dudoso.
0: La pelota reconoce cuando roza el pelo de alguien, además que no me lo creo, anda a cagar. Eso no es fútbol. Eso no es fútbol. No jodamos.
1: La verdad que no. No.
0: Pero
1: nos
0: yo creo que.
1: Merecíamos un alargue de ese partido.
0: Ya que pediste resultados, yo creo que Argentina 4-0.
1: Es un montón.
0: Y sí, eso es lo que yo creo.
1: Mirá que si gana el martes, o sea, si gana hoy y gana el martes. Olvídate de mí por 15 días,
0: ¿Te vas al Mundial?
1: Obviamente. Como el año pasado me fui a Qatar.
0: Pero saldrás desde allá, supongo. ¿Alguna salidita
1: puedes
0: hacer?
1: De ninguna manera. No.
0: Pero como la Colo se fue a ver el Mundial y sale...
1: Pero porque la Colo está totalmente... No tiene nada más que acercar, no me jodas. Yo no.
0: Eso mal.
1: No soy
0: ¿Con quién
1: mala.
0: Irías?
1: Yo
0: ¿Con quién irías?
1: Con mis hijos, obviamente.
0: Bueno, así es con tus hijos, vale.
1: Así que crucen los dedos.
0: ¿Y te quedarías hasta que Argentina
1: Claro,
0: hasta que Argentina
1: hago
0: esté?
1: Cuartos, semi y final.
0: Wow, qué lindo. Bueno,
1: como
0: ¿quién
1: en
0: pudiera?
1: En Qatar hice eso,
0: qué
1: envidia. En Qatar
0: ¿Y la viste salir campeona a la Argentina?
1: Sí, el año pasado. ¿Desde
0: la cancha?
1: El mundial. En la cancha, atrás del arco donde fueron los penales.
0: Oh, pero jodeme, no sabía eso.
1: Sí, impresionante con
0: envidia,
1: los tres chicos. No, fui la envidia de porque además nada, me la jugué, O sea, siempre, yo fui a todos los, mira, yo llevé a los chicos a Rusia, a Brasil, yo fui a un montón de mundiales, antes sola y después con mis hijos.
0: Mirá.
1: Es el gran programa, y lo que pasó en Qatar fue que por una cuestión de fin de año, difícil con los chicos en el colegio y en la universidad y todo, tuve que esperar hasta cuartos de final. Esperaran. Y recién ahí viajamos. Así que viajamos, onda que podíamos viajar a un partido, ¿me entendés? Era matar o morir.
0: Qué
1: y
0: envidia,
1: nos salió bien.
0: Nancy, sí,
1: así
0: bueno.
1: Así que yo diría que...
0: Mandar.
1: Argentina
0: tengo fe.
1: Necesita que yo esté en el Mundial para cuartos.
0: 100%.
1: Así pasa lo mismo.
0: Me
1: casi
0: encanta.
1: Soy la claro, la
0: totalmente,
1: cábala.
0: Totalmente. La verdad, te vamos a extrañar acá, pero bueno, siempre vas a volver.
1: Lo lamento.
0: No, qué envidia, qué guacha. Bueno, señora, que tengas gran programa. Beso enorme.
1: Un beso grande, gracias.
0: Y vamos a Argentina. Chau.
1: Chau.
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0: Una de la tarde y dos minutos en todo el país. En Buenos Aires, la temperatura 8 grados 9 décimas, sensación térmica 6 grados 7 décimas.
1: La justicia apartó a todos los querellantes de la causa Libra.
0: Amplía Vanessa Petrillo.
2: Tenemos contrato.
3: El juez federal Marcelo Martínez de Giorgi, que investiga el caso de la criptomoneda Libra, hizo lugar al planteo de la defensa del imputado Mauricio Novelli y resolvió apartar del expediente a los 5 inversores damnificados que hasta hoy intervenían como querellantes e impulsaban la causa. Se descuenta que la decisión, cuestionantes que han impulsado el caso, apelarán el fallo. El magistrado entendió que con la prueba reunida hasta el momento, los querellantes no lograron acreditar un perjuicio directo ni demostrar la titularidad de las billeteras virtuales desde las que habrían adquirido el token Libra. Vanessa Petrillo para Radio 10, Siempre Noticias.
1: Respecto de la decisión del juez Marcelo Martínez de Giorgi, habló por Radio 10 uno de los desplazados.
0: Agustín Rombolá remarcó que mientras distraen con el Mundial, aparecen estas resoluciones.
2: Tenemos las trazabilidades, tenemos contratos, tenemos la visita. Después, por supuesto, que corresponde al juez definir en todo caso si el grado de culpabilidad de Milei, el grado de culpabilidad de Karina, ahora que nos saquen de la causa, porque él, que no hay un daño probado, es una maniobra de ocultamiento perpetrada por el fiscal Eduardo Tagliano, por el juez Martínez de Giorgi y por la gente de la causa. Quiere quedarse con el peluche entre ellos. El fiscal no se expidió al respecto. Justo Tagliano en esta no tenía nada para decir. Casi como si supiera que Martínez de Giorgi nos iba a pretender sacar de la causa a horas del partido de Argentina del Mundial.
1: La justicia debe decidir si le impide la salida del país a Manuel Adorni.
0: El pedido lo hizo el abogado Gregorio Dalbón, quien así lo justificó.
4: Las dos únicas posibilidades que existen para una prisión preventiva son la obstrucción a la justicia y el peligro de fuga. El hombre direcciona la investigación, obstruyendo la investigación, obviamente, mintiendo, y después hay un audio que le dice al constructor que se iba a ocupar su propio abogado. Hay algo más que agregarle al pedido de fuga. Adorni es un hombre que dice que encontró $500,000 en un pendrive, que viaja en avión privado, tiene posibilidades de fuga económicas. Además, entiendo yo que hoy la justicia de Comodoro Py y el fiscal Policita tiene

0: Mundial 2026.
1: Argentina será local ante Cabo Verde en Miami.
2: Desde las 19 buscará su pase a octavos de final.
1: Scaloni pondrá a Dibu Martínez en el arco, Molina, Romero, Lisandro Martínez y Tagliafico en la defensa.
2: Enzo Fernández, McAllister, De Paul y Almada en el medio, Messi y Lautaro Martínez en el ataque.
1: A las 15 se enfrentarán Australia y Egipto, de donde saldrá el futuro rival de Argentina si gana su partido.
2: Y a las 22:30 Colombia enfrentará a Ghana.
1: Adriano Custodio Méndez, exjugador de Estudiantes de La Plata y Cabo Verdeano, analizó por Radio 10 cómo se dará el partido.
3: No es un partido fácil para Argentina, pero Argentina tiene capacidad, tiene talento, Argentina tiene todo. Y es un partido que los jugadores Cabo Verde deseaban jugar algún día y lo van a aprovechar, pero saben que Argentina es Argentina.
1: Franco Colapinto terminó en el puesto 11 en la primera práctica en Gran Bretaña.
2: Su compañero de equipo, Pierre Gasly, terminó en el puesto 20.
1: El mejor tiempo en la primera y única tanda de entrenamientos del fin de semana fue

0: la línea Belgrano Sur en los ramales González Catán y Marinos se normaliza tras problemas técnicos.
1: El tren de la costa mantiene servicio interrumpido por problemas técnicos.
0: 8 grados 9 décimas, la temperatura en Buenos Aires, sensación térmica 6 grados 7 décimas, humedad 48%.
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2: Una del mediodía, 8 minutitos, obviamente, de este viernes brillante, ¿eh? Hay que decirlo. Estaba previsto una máxima de 10 grados y ya llegamos a 8 grados 9, así que estamos como queremos, aunque la sensación térmica es de 6 grados 8 décimos. Digo que este viernes es brillante, espero que así como ha comenzado, termine, porque nosotros nos quedamos acá hasta las 3 de la tarde. Vamos.
3: ¿Puede?

Buen día, buenas tardes, buenas noches, buenas madrugadas. Bienvenidos a El Amor es Más Fuerte, una del mediodía, 10 minutitos. La verdad me encantaría empezar hablando de Argentina, del día que vamos a tener, etcétera, etcétera, pero estoy alelada, diría la palabra. Aunque a esta altura de la soirée yo no debería ni alelarme, ni, digamos, conmocionarme, ni asombrarme. Todas esas palabras deberían haber quedado ya hace rato, después de hacer casi 40 años de periodismo en la Argentina, fuera de mi diccionario. Sin embargo, no puedo evitarlo. ¿Por qué estoy alelada? Por la decisión del juez que llevaba hasta hoy la causa Libra, el juez federal, hay que decirlo con todas las letras, Marcelo Martínez de Giorgi, responsable de la causa del criptoescándalo Libra, y que acaba de decidir, así entre gallos y medianoche, porque digamos un viernes como hoy, donde está todo el mundo expectante por lo que pase con el partido de esta tarde-noche con Cabo Verde, claramente es un día ideal para pasar este tipo de situaciones, ¿no? En donde un juez alega que no hay estafa, por ende que deja de lado o le da lugar a lo que había pedido el lobista Mauricio Novelli, el amigo de Milei, del que es más le había escrito, ¿se acuerdan? Los mensajitos y hasta los textos con los cuales Milei debía

0: defenderse, aparta justamente a todos los, digamos, que encabezaban el planteo, los deja de lado. Así que bueno, realmente él alega, según el juez, que no se cumple la secuencia típica exigida por el Código Penal para hablar de una estafa, ya que los querellantes no son particulares ofendidos por el delito, sino inversores en un mercado de alto riesgo. De todas maneras, quedan otros querellantes, como Juan Patricio Marchetto y otros cuantos, quienes se encontraban nucleados en dos querellas distintas. Vamos a ver qué pasa con estos otros en su momento, ¿no? Así que, la verdad, hay que tener en cuenta que claramente Martínez de Giorgi está pagando un favor. Recordemos que en el último listado de jueces, Ana María Cristina Juan, su esposa, ha sido incluida para ser parte también del Poder Judicial. Veremos, yo calculo que como estaba esperando de Giorgi, esto era lo que se necesitaba para que finalmente, después de haber sido aprobado por el Senado, el pliego de su esposa, se oficialice en el boletín oficial. Nada, insisto en, digo, yo no debería a esta altura asombrarme por este tipo de cosas, no debería alelarme, pero me siguen pareciendo realmente que el nivel de impunidad que hay. De todas maneras, yo creo que también hace rato que venimos diciendo, yo les vengo diciendo, que una de las grandes tareas que queda para el gobierno que le siga a Milei va a ser la reconstrucción del Estado. Y la otra tarea que le queda va a ser terminar con esta monarquía jurídica, judicial, en la que vivimos en la Argentina. Porque claramente esta gente no son jueces, son casi emperadores, cada uno de su pequeño terruño, que obviamente quedan en sus cargos, acomodan a sus respectivos familiares, etcétera, etcétera. Así que bueno, ¿de qué nos vamos a asombrar a esta altura de la soirée? Sin embargo, debo decirles que no me lo esperaba, por lo menos no me lo esperaba ahora, evidentemente soy más ingenua de lo que pensé.
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0: Una mediodía, 14 minutitos. Vamos, linda gente, que acá nos quedamos obviamente hasta las 3 de la tarde. 11, 22,
3: Nancy,
0: 60. Y...
3: Sí. Dos apreciaciones nada más con lo que estabas explicando que son importantes para dejar en claro la información. No hay más creyentes en la causa. No quedan los dos grupos. Dos grupos son los que.
0: A los otros tampoco quedaron.
3: No, que ellos también son los dos grupos de creyentes eran estos y fueron todos expulsados.
0: Ah, y los dos quedaron afuera.
3: Sí, no hay más creyentes en la causa. O sea, la causa sigue siendo investigación del fiscal Tallano y. Nadie, y ya está, o sea, digo, ningún creyente,
0: pero
3: no hay
0: perdóname,
3: ningún certificado.
0: El gran tema que tenemos ahora es que los únicos que avanzaban en la
3: claro,
0: investigación eran los creyentes.
3: Exacto, lo
0: o
3: que
0: sea,
3: hizo.
0: Nosotros lo hemos demostrado viernes tras viernes porque justamente éramos los que primero seguíamos esta causa.
3: Tal cual.
0: Entonces, digo, sacado los creyentes de lado, mi amor, Tallano, ¿qué va?
3: Queda todo en responsabilidad del fiscal. Ahora, toda la parte de investigación queda en responsabilidad del fiscal porque ya los querellantes, al dejar de tener ser los querellantes,
0: no pueden
3: su querella,
0: presentar nada.
3: No pueden ni presentar medida de prueba, ni exigir medida de prueba, ni exigir interrogatorios, o llamados indagatorios. Es decir, no pueden hacer más nada más que estar expectantes como las partes damnificadas del proceso. Y que el día de mañana, cuando se eleve a juicio, si es que se le eleva a juicio el presidente, su hermana, Noeli, etcétera, etcétera, sean resarcidos correctamente. El tema es que lo que dice Martínez de Giorgi es que ellos no pudieron acreditar nunca ser dueños de la criptomoneda. Entonces, como ellos no pueden acreditar que fueron dueños de la criptomoneda, no los puedo considerar creyentes. Esta es la justificación que él da. Dice, ustedes no son damnificados. Y es mentira, porque son personas damnificadas. Obviamente que no es tan fácil decir tengo acá el papelito de Libra porque no es...
0: Bueno, entonces lo mismo le va a pasar a Dorni cuando tenga que explicar, digamos, de dónde
3: por
0: sacó
3: ejemplo,
0: la plata.
3: Bueno.
0: No jodamos. Hay miles de maneras de que vos te presentes y muestres que esta es tu billetera virtual.
3: Pero obvio, Nancy, no, o sea, está
0: que el,
3: claro.
0: Que el juez no quiera, que el juez no quiera hacerse cargo. A ver, lo concreto es la impunidad. Digo, lo concreto es que es un paso más hacia la impunidad, así que la cuestión técnica de quién queda adentro, quién queda afuera o qué pase es realmente patético. No se cerró la causa, pero sí, obviamente, se dio un paso trascendental para dejar que haya gente sumando a esto. Veremos si esta medida puede ser apelada, que seguramente será apelada, y qué pase con la Cámara de turno. Pero lo concreto es que lo hacen en un día como hoy, que no es tan poca cosa, ¿no? Además está a decir, totalmente. Con lo cual es lo que hay. Tenemos algo también de último momento, porque finalmente la clasificación de Colapinto, ¿qué pasó, Julián?
4: Sí, así es. Franco Colapinto mañana sale 14 en la carrera sprint, que va a ser a las 12 del mediodía. La pole position, ¿quién sino? Un niño de casa. Lewis Hamilton en Silverstone. Obvio. Ha ganado la clasificación.
0: Hamilton
4: sale primero.
0: Repitió lo que había hecho en la primera práctica. Colapinto fue 11 y ahora quedó 14.
4: Exactamente. Sí, Franco tuvo una primera práctica en la que tuvo un par de vueltas con muchos sensores y cámaras en el auto para chequear dónde estaba lo malo del auto. Y después salió sin esos sensores y con el auto un poco más acomodado. Y ahí es cuando termina 11. De hecho, su compañero Pierre Gasly sale y termina 21. Muy mala la primera práctica. Pero va a salir 14 Franco Colapinto y Gasly va a salir 11 mañana. Así que
0: mirá, esas vos, son invirtieron.
4: La... Sí, claro. Se invirtieron. Esas son las últimas novedades. Salió tarde Colapinto igual. Pasó a Q2 y salió tarde en la Q2 de la carrera sprint. De la clasificación, perdón, de la carrera sprint. Así que veremos mañana cómo va surgiendo esto. Pero bueno, por lo pronto, dueño total Lewis Hamilton, que ganó la práctica y ganó las 3 etapas de la clasificación.
0: Me parece bien. Bueno, 1:18 PM, es viernes, señores, y obviamente tenemos igualmente un montón de información, a pesar de que Argentina nos va a tomar, digamos, el partido de esta tarde-noche, nos va a tomar parte, y no, ya nos tomó el espíritu, porque estamos todos ahí esperando, ¿no? Eso también hay que decirlo, de más está decir. Empezamos con los temas del día del señor Leandro Renú.
5: Bueno, vamos a hablar de la situación de los mercados en Argentina. Tenemos un dólar que presiona un poquitito para arriba y un riesgo país que presiona un poquitito para abajo. También vamos a estar con el informe de la consultora estrella de la City 1816, que abordó la cuestión de la mora de las familias. Es un informe que está circulando muy fuerte en el ámbito privado, que muestra cuál es el problema central de la Argentina. El mango no alcanza, el proceso de endeudamiento de las familias por temas básicos está a niveles récord. También ha caído la venta de maquinaria agrícola. En un ratito vamos a contar eso y otros detalles.
0: Me parece perfecto, caballero. Vamos para hoy, y aparte de Colapinto, ¿qué sigue? ¿Cuáles son los otros temas que trae el señor Julián, que hoy tiene un día de aquellos? Vamos.
4: Sí, bueno, vamos a hablar de la selección argentina, los detalles del partido de esta tarde. A las 3 de la tarde, además, va a jugar el posible próximo rival. Yo no me quiero adelantar, pero entre Australia y Egipto sale el rival que sería en octavos de final. Upa. Si la selección argentina le gana a Cabo Verde esta tarde. Vamos a hablar también de la agenda mundialista de ayer y de lo que se viene, porque ya mañana arrancan los octavos. San Lorenzo tiene nuevo técnico, finalmente, después del papelón que hicieron con Iker Muniain, confirmaron a su nuevo entrenador, y muchas novedades más del fútbol.
0: Me parece perfecto, caballero. 1:19 PM, 11-23-66-10, 11-23-66-07-10. Ya te estamos escuchando, contanos con quién vas a ver el partido esta tarde de noche.

0: lindo, empezamos obviamente esta tarde, ni más ni menos que con Tina Turner, señores.
1: Latina.
0: Dale que va. Latina, latina, latina. 1:21, vamos Lucas Mella.
2: Hablaremos.
0: Que lo traen por acá.
2: Sí, Nancy, un montón de cosas porque tenemos que hablar de... Uno parece medio monotemático durante la semana, pero es el de la política y tiene que ver con las PASO, pero abordado de diferentes lugares. Primero, ayer Axel Kicillof en un evento, un acto del Movimiento Derecho al Futuro, ya abrió un poco la puerta a decir si tenemos que hacer una PASO con el sector del kirchnerismo de Cristina, lo haremos. Ahora bien, el tema es que no va a poder ser porque la suspensión de las PASO camina bastante rápido. Santilli pidió 15 días para poder destrabarlo, pero calculo que si no es durante el mes de julio,

0: Será durante el mes de agosto, pero el gobierno parece estar consiguiendo lo que tanto quería, que es la eliminación de las PASO, o la suspensión por lo menos, si no logra ser de manera total. En el medio, un rumor, que lo voy a tomar como eso, un rumor, pero bueno, son muchos los colegas que lo han puesto, de la posibilidad de una fórmula con Cristina a la expectativa de que la justicia le diga que no puede ser candidata, digamos, ¿no? Decir, bueno, que lo termine de determinar la justicia su imposibilidad de ser candidata a presidenta, acompañada de, y estos son los nombres que suenan como rumor, Mariano Recalde o Guado de Pedro. Además,
1: sí, pero igual eso, te acordás que había sido en su momento charla, o mejor dicho, había sido lanzado como una especie, para mí en ese momento, viste, cuando lanzás una información para ver cómo cae, en el acto famoso en donde habló Máximo.
0: Sí, pero ahora digamos lo que pasa es que incluso varios periodistas, Nancy, de, te diría, el mundo más mileísta, son los que están hablando de esto y hace un poco de ruido de por qué o con qué fuentes, digamos, están comentando esto. Para discutirlo estará interesante porque hay algo ahí que evidentemente también desde el gobierno están buscando tirar esa información. Además, el Congreso sí busca desde la oposición activarse para frenar el ataque a la Comisión Nacional de Energía Atómica. Veremos cómo sale esto, porque la realidad es que el propio Congreso es la que aprobó que Nucleoeléctrica, por ejemplo, sea privatizable, por decir de alguna manera, ¿no? Entonces, es un poco difícil teniendo en cuenta que el propio Congreso permitió eso. Y salió la edición de junio de la encuesta de Atlas Intel. Esta encuestadora, que alguna vez fue brasilera, que hoy es parte de Bloomberg, que es interesante porque es la que en su momento entendió de manera más profunda el sentir argentino con la elección de Milei. Vamos a repasar los datos de este mes, porque hay algunas cosas interesantes, como por ejemplo, ¿cuál es el ministro más aprobado por la gente? Y, lamentablemente para Miriam Breckman hay que decir, dejó de ser la dirigente con mejor imagen de la Argentina. Esta era la encuesta que la ponía ella en el primer lugar. Dejó de ocuparlo, no te spoileo, pero tal vez quien la reemplazó está diametralmente opuesta ideológicamente a Miriam Breckman. En un rato lo charlamos.
1: En fin, veremos, por eso veremos. Una del mediodía, 24 minutitos. Vamos, Vera, ¿qué la trae a usted por aquí?
2: Bueno, como primer tema, hay que anunciar un nacimiento, un hito en nuestra región. Nació el primer cerdo modificado genéticamente para trasplantes. Un aplauso para nuestro país, porque ahora esto solo lo había conseguido Estados Unidos.
1: O sea, nació un chanchito.
2: Nació un chanchito, un porcino. Aparte tenemos fotos, así que va a ser una linda excusa para invitar a la gente a YouTube. No se ilusionen, tampoco es que nace este chiquito y ya le sacamos los riñones. No. Es el primer paso.
3: Chuletita.
2: No la van a
0: mostrar. Aparte que dicen que, bueno, la peste que en el lechón es la parte más rica, los riñones.
3: La chuletita.
2: Bueno, en este caso se usaría para trasplante de órganos. Claro. Es un camino muy largo, pero realmente es un gran logro tanto de la Universidad de Buenos Aires como la Universidad Nacional de San Martín, que lo han logrado. Después vamos a mostrar un par de números del INCUCAI que demuestran, bueno, la urgencia de este tipo de avances, porque la realidad es que en el mundo solo se cumple con el 10% de la demanda de órganos en el mundo. Así que, bueno, la donación de órganos siempre es importante y está en estado de urgencia. Además, hablando de animales, hoy no sé por qué tengo la agenda del doctor
1: Doolittle.
2: Hoy estoy animalera. ¿Qué pasa si yo te digo que pasear al perro es el nuevo Tinder? ¡Oh!
1: No lo dudaron nunca,
2: claro
3: con razón.
2: Pero depende de qué perro. No es lo mismo ir con un salchicha que ir con un
3: golden.
1: Un bulldog francés
3: es mejor
1: tampoco.
3: Con un salchicha. Claro.
2: Es mejor ir con un salchicha siempre. Bueno, y además, bueno, conflictos laborales de todo tipo. Barbie Franco, la pareja de Fernando Burlando, el abogado de Flor Peña, confirmó que Flor Peña está en condición, esto ya lo había adelantado Fernando Burlando, pero en esta oportunidad dijeron que lo va a denunciar a Luzu TV por 750 millones de pesos por haberla desvinculado. Recordemos que ella no renuncia después de todo el escándalo por, bueno, la fake news sobre

0: no voy.
1: Y la semana que viene, chicos, que se viene el feriado largo, agarrate.
2: Ah, claro, pues jueves y viernes.
1: Sí. Tenemos, sí, creo, claro, que el siguiente partido, si pasamos hoy, ¿no? Si martes. Ganamos hoy, sí, es el martes.
0: 13 horas.
3: Sí.
1: Y después ya viene el fin de semana largo. Claro. El siguiente partido es en el fin de semana largo. Sí,
0: una
1: el
0: semana sábado, que no existe, digamos.
1: Hay que decir, sí, yo, exacto. Una cosa por el estilo. Vos, Julián, ¿con quién ves esta noche?
3: En principio con mi madre, mi hermana y mi abuela.
4: Listo. ¡Ay, bendecido! Sí.
3: Mi abuela española, pero hincha por Argentina, claramente.
1: Bueno. Me imagino. Escúchame, ¿de qué zona de España es tu abuela?
3: De Palencia.
1: Mirá. Valencia, mirá, sí, que le, sí, ahora.
3: Cuando me hice la ciudadanía tuve que elegir de
1: sí.
3: Y elegí ahí, en Orbó.
1: Y Valencia, como tu abuela.
3: Claro.
1: Obviamente,
3: tenés que elegir un lugar.
1: Sí, como tenés que elegir. Ahora es que se armó con Darín, se, claro, armó el lío, sí, bárbaro.
3: Te preguntan dónde, es una cuestión de censo, creo. Por, para votar y esas cosas que a mí, claro, no me interesan.
0: ¿Qué provincia le toca, digamos?
3: Claro. Tenés que elegir en qué pueblo o en qué ciudad naciste.
1: A Lucas no le pregunto, voy a estar casi, digamos,
4: junto,
1: te pregunto igual, Lucas.
0: Toque, y no, parece que no tenemos, no hay nada, Nancy, la tenemos que ver en el canal, no hay mucha vuelta.
4: Sí, bueno,
0: o
4: sea,
0: no
4: hay pantallas, eso está bueno.
0: Sí, por suerte sonaron de pantallas, eso es verdad, sonaron de pantallas.
1: Es cierto, es cierto, no nos toca un laboratorio, por ejemplo. Claro,
0: una vidriería, no, pero bueno, está bien, está bien.
1: ¿Y vos, Vera, ya tenés armado?
4: Y mira, mi novio está estrenando la tele de 50 pulgadas. Ahí va, le regalaron, así que todo lo que es puñadaje lo vamos a ver ahí. Con un poquito de chipá, unas cositas.
1: Claro, me imagino. Bien. Un poco de todo, con una rica... Claro, se implica... Claro, a esa hora se impone
4: merienda tardía cena.
1: Seguro. ¿Y vos, Cari? Día de la locutora, chicos.
0: ¡Feliz día, Karina!
5: ¡Feliz día para vos!
1: ¡Vamos!
5: Y a toda la
1: ¡vamos todavía!
4: Sí, por supuesto. No, yo re tranqui, Nancy, solita en casa, porque todos trabajan, estudian, hacen cosas, así que solita en casa.
6: Y estamos con los buzos que nos regalaste. Sí, full argentinísimo.
1: Eso, mirá, yo me traje, mirá.
0: A ver.
4: Oh, ah, muy bien.
6: ¿Podrán?
1: ¿Cómo estamos?
6: ¿Podrán?
1: ¿Cómo estamos? Ahí
6: es el espíritu.
1: Bueno,
5: ponete la de las leonas. Ponete la de las leonas.
4: La de las leonas.
1: Tenés razón, tenés razón. En un rato me la pongo. Vamos a las noticias.
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0: 1:31 en todo el país, en Buenos Aires, la temperatura 9 grados 7 décimas, sensación térmica 8 grados.
1: Vaca Muerta va a cambiar energéticamente la historia de Argentina.
0: Lo afirmó el titular de YPF, Horacio Marín.
2: A mí me gusta decir los números que se están dando, a pesar que a seguramente me voy a equivocar, ¿de acuerdo? Porque uno está previendo algo en el 2031-32. Cuando yo empecé, digo en primera persona, porque lo hice antes de ingresar a YPF, porque estaba con una adrenalina total e hice más del 4x4. ¿Y a dónde va YPF? Yo siempre decía, la Argentina tiene que exportar más de 30.000. Los números que nos da YPF hoy es más de 50.000. Millones a partir del 31-32.
1: Donald Trump renueva su enojo con la OTAN.
0: El presidente de Estados Unidos afirmó que es ridículo que su país mantenga una relación unilateral con el organismo.
1: No es recíproca, no estuvo ahí para nosotros, escribió Trump en su red Truth Social.
0: Recordamos que el magnate reclamó sin éxito que la OTAN se involucrara en su guerra contra Irán.
1: El aluminio chino ya podrá entrar al país sin problemas.
0: El Ministerio de Economía dispuso el cierre sin renovación de la medida antidumping que pesaba desde 2020 sobre estas importaciones.
1: Esta carga impositiva alcanzaba con un 75,52% a las exportaciones chinas de tubos de aluminio sin alear utilizados en la industria automotriz, agroindustrial y de línea blanca.
0: La medida termina con la protección que tuvo esta industria y que impactará en el ámbito laboral.
3: Tránsito.
1: Se mantiene la restricción por operativo policial en Avenida Las Heras a metros de Coronel Díaz.
0: Cerrado el Metrobús de Avenida San Martín entre Juan B. Justo y Donato Álvarez por obras y se desvía a carriles de particulares.
1: Cerrado el paso a nivel de Chivilcoy y vías de San Martín en Villa Devoto por obras.
0: Para usuarios de trenes, en la línea Belgrano Sur, en los ramales González Catán y Marinos, se normaliza tras problemas técnicos.

0: De la costa, con servicio interrumpido por problemas técnicos.
1: Últimas, la temperatura en Buenos Aires, sensación térmica 6 grados 7 décimas, humedad 48%.
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4: ¡Hola, hola, hola, mis pequeños buñuelines, morroconcitos, mis cuchuflitos! 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Contento y feliz porque hoy es viernes. 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Hoy es día de escuchar vuestras voces. Y los convoco, los invito a un viaje a vuestra más tierna infancia, con una canción

0: qué hermoso volver a la infancia, ¿verdad? Bien, bien, bien. A mandar esos audios con esas voces al WhatsApp de la radio. No lo olviden. Estamos esperando ansiosos escuchar sus voces con la canción escogida especialmente para el día de hoy. En un rato vuelvo para recordaros la ole, la ole.
1: Recordaros la ole.
0: Y adiós.
2: Ay, Dios mío, pero mirá qué canción. Me dice el equipo que hay uno de nuestros integrantes que considera que esta es su canción.
3: ¿Luki, fuiste vos?
4: ¿Quién
5: no,
4: fue?
5: No, yo no fui. No,
3: ¿Lea?
5: No, tampoco.
4: ¿Quién?
3: ¿Lea?
5: Tampoco.
3: No, se sabe que fue Sebas.
6: Chicos, nadie se hace cargo.
5: Guardia, ¿fuiste vos? ¿Vos
2: ¿Quién tiene el corazón con agujerito, chicos? Sebas.
5: El más joven
6: bueno,
5: de la
6: igual,
5: mesa.
6: Depende del día, yo... Carita,
2: ah, bueno.
6: Claro. Unos buracos tengo en el corazoncito.
2: Sí, si qué acá. Momento.
6: Bien,
2: bueno,
6: 11-22-63-07-10,
2: 11-20. Cántate un pedacito, no importa. Cantás como perro, lo mismo. Tengo el corazón con agujeritos.
6: Con los tenes, con los chicos. El regalo no de hoy, nada. Nancy, yo no te puedo explicar.
2: Es espectacular.
6: Increíble.
3: Voy a ver.
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0: qué rock nos vamos a bailar este viernes, Dios mío. O que vamos a hacer bailar, ¿eh? Mejor que hagamos bailar el rock. Entre otras cosas, una mediodía 40 minutitos, linda gente. Tengo actualización de la temperatura. 9 grados 7 décimas la temperatura en este momento. 8 grados una décima la sensación térmica, así que estamos mejorando un poco. Vamos, Renú, rápidamente, que tenemos prevista nota también. Vamos.
1: Bueno, hay una situación que está recorriendo el debate económico en la Argentina, que es el nivel de mora de las familias. Nosotros venimos dando datos generales, pero se ha hecho muy firme la consultora 1816, que es una de las predilectas de la City y es una que particularmente observa mucho el gobierno de Javier Milei y la cartera de Hacienda que comanda Luis Toto Caputo. ¿Qué dice el informe? Otro aumento de la mora en mayo y da datos del Banco Central que muestran que la mora de las familias aumentó desde 12,1 en abril hasta 12,7 en mayo. Este 0,6, que para cualquier indicador puede ser un dato menor, es muy alto porque la mora no se mide igual que otros indicadores. O sea, que crezca 0,6 la mora de un mes a otro es un crecimiento muy fuerte. En el caso de las empresas, o sea, empresas que no pueden pagar la deuda, pasó de 3,3 a 3,5. Ese número también es importante y alto porque hasta ahora no se venía viendo que las empresas tuvieron un crecimiento de la mora tan grande. Y si vos tomás toda la mora del sector privado, saltó solamente en un mes de 7,3 a 7,7%. Ahora bien, hay algunos indicadores dentro de este informe, que la verdad que es muy detallado, no lo voy a contar todo, que llaman la atención. Y hay uno que es muy fuerte, que es que de los menores de 35 años que están endeudados de alguna manera, el 40% está en mora, en al menos un crédito. Eso quiere decir que hay 4 de cada 10 jóvenes menores de 35 años que no pueden pagar al menos un crédito. Ese indicador es muy fuerte porque está muy relacionado, además, no con créditos de peso, sino con créditos de consumo básico. El informe lo que alerta es que además se está discutiendo todo el tiempo esta situación, porque el gobierno lo que está diciendo es vamos a salir con más consumo vía crédito. Bueno, nosotros el otro día compartimos, no sé si se acuerdan, las palabras del CEO del Banco Galicia, que decía Diego Rivas, que decía, ojo con el tema de la situación de la mora, porque lo que estamos viendo es que el salario perdió 30% de poder adquisitivo, es decir, ya hay gente que está muy endeudada y gente que va a estar más endeudada todavía. Voy a dar solamente un dato para darle contexto a esto. Ya el tema se está poniendo tan espeso que hay varios grandes supermercados, que ustedes saben que hay algunos que tienen tarjetas propias.
0: Propias.
1: La mora en esas tarjetas, no voy a dar las marcas, por supuesto, para preservar además la fuente. Hay al menos dos grandes supermercados que tienen arriba del 50% de mora en el pago de la tarjeta propia. Esto es preocupante por dos o tres cosas.
0: Es más grave de lo que yo leí. Yo sé que hoy, no sé si fue Bonelli, uno de los analistas económicos que escribe el viernes, tira ese dato como letal al final de la... habla de un supermercado.
1: Sí, a ver.
0: ¿No? Vos me estás hablando que ya hay dos de más del 50, es un montón.
1: Sí, recordemos que hay supermercados que tienen bancos, o sea, en paralelo. Uno de estos, yo al menos el que yo tengo, es un banco de capitales extranjeros, que tiene una mora del 55%. Esto es un problema, ¿por qué? Porque eso es casi un moroso incobrable, porque no, claro. Vos tenés que estar persiguiendo a gente que te fue a comprar a vos. Recordemos que antes ese esquema de financiamiento que tienen hoy los supermercados vía bancos propios lo tenía la banca privada, que hace aproximadamente 5 años salió de ese esquema, porque lo que veía es que el consumo masivo ya no era un consumo de volumen tan grande y que ahora empezaba a ser un problema. Entonces lo que digo es, tenemos mora en todos los frentes, no solamente el sistema financiero convencional y los bancos, sino también billeteras virtuales y ahora también tarjetas de bancos. Eso es un problema, yo diría, grave, grave, grave, porque recordemos que por más que vos hagas un esquema de refinanciamiento de las deudas, te metes en una trampa sin fin. Y un último consejo, yo sé que es muy difícil hacerlo hoy porque además la gente no le alcanza el mango para comprar, pero traten de evitar el refinanciamiento de las tarjetas de crédito con el saldo, o sea, pagar una parte de el saldo que tienen, porque eso te liquida. Estamos en un esquema de sueldos bajos, tasas que todavía son muy altas para ese tipo de préstamos, y te metes en una... A ver, la crisis del 2001 dejó a un montón de gente clavado con la tarjeta de crédito en moras así, entonces digo, ojo, porque este es un tema que está recorriendo todo el espectro económico. Estamos viendo familias ultraendeudadas, y yo acá no estoy contabilizando qué es lo que pasa con el financiamiento en financieras, la del barrio, el usurero, etcétera, que también existen, ¿no?
0: Ah, sí, es una barbaridad, pero chicos, 50% de mora, a ver si se entiende.
1: En comprar,
0: no, la supermercado, gente, ¿no? Yo creo, deja, claro, deja de pagarle a la tarjeta del supermercado, sí, porque no le afecta a otras, sí, cosas.
1: Sí.
0: Eso es lo que siente.
1: Totalmente.
0: Como que no hay un, sí, un reaseguro tan. Dejas de pagar la tarjeta del banco y no puedes comprar nada. En este caso, bueno, dejas de comprar en ese supermercado con esa tarjeta. Uh-huh. Pero realmente es impresionante. Es impresionante. Yo te juro, cuando leí hoy, de todas las cosas que leí, ese dato me pareció impresionante. La verdad que es increíble. Una de mediodía, 46 minutitos. Vamos, Julián, ¿con qué seguimos?
2: Bueno, ayer habló Scaloni en conferencia de prensa. Recuerden que están obligados, tanto Scaloni como un jugador, en este caso fue Rodrigo De Paul. Pero habló.
0: Ay, vos sabés, perdona, anunciaste, y cuando vos anunciaste, dijiste con qué jugador irá, y yo pensé en De Paul. Dije, claro, no va Messi, va el alter ego de Messi, que es De Paul. Claro. No te lo dije, seguí de largo, y cuando me enteré que había sido De Paul, dije, ay.
2: Tendría que haberlo dicho, Nancy.
0: Sí.
2: Mirá, bueno, lo cierto es que Lionel Scaloni habló en conferencia de prensa, dio muchos mensajes, también le mandó un mensaje a una familia que de Santa Fe, cerca de su pueblo,
0: sí,
2: cerca de Pujato, que bueno, sufrió un terrible accidente, y le mandó sus condolencias también. Viste que le mandan exjugadores para que se emocione, evidentemente, porque la última conferencia de prensa estuvo Martín Palermo, compañero de él en Estudiantes, y esta vez fue Germán Denis, compañero de él en el Atalanta de Italia. Bueno, y es de emoción fácil, es que tiene, sí, la lágrima fácil. Lo cierto es que analizó a Cabo Verde, y con mucho respeto, el entrenador argentino dijo lo siguiente.
3: Un equipo que no ha perdido, incluso en algunos partidos merecido contra Arabia, yo creo que contra España y Uruguay a lo mejor, bueno, sufrió un poco más, pero se defendió bien,

0: los pases interiores los tapa bien y después salen muy bien de contra. Y tienen jugadores de buen pie. Es un buen equipo, ya lo habíamos visto, no porque nos toque ahora, sino que lo estábamos analizando de era posible rival. Al final pasaron ellos y no nos sorprende, sinceramente. Es un buen equipo y no están de casualidad. Hay que respetarlos y eso haremos.
1: Hay que respetarlos, dice Scaloni. Lo
2: Sí.
1: mismo dijo De Paul también, que bueno, lo ha destacado a Cabo Verde en un grupo en el que tenía España y Uruguay, ¿no? Clasificar
2: Claro.
1: segundo, siendo debutante en el Mundial con España y Uruguay en el grupo, es la verdad que muy bueno lo de Cabo Verde, así que así se prepara la selección argentina.
2: Bueno, no me pongas nerviosa
1: No,
2: tampoco,
1: no,
2: ¿viste?
1: no,
2: A
1: no,
2: esta
1: no, no.
2: altura de la
1: Respeto,
2: soirée,
1: respeto, respeto,
2: porque
1: respeto.
2: respeto
1: Como
2: no
1: al
2: es
1: mar.
2: ponerme nerviosa, que es lo que estás logrando. Te lo digo para que te cuides en las próximas
1: Claro, no
2: salidas.
1: quiero decir que puede ser el último partido de Messi, ¿no?
2: No,
1: Uy, qué
2: porque
1: fuerte
2: yo me
1: el
2: quiero ir la semana.
1: título.
2: Como el último partido. Claro, ahora empiezan a ser todos
1: Y
2: posibles
1: es
2: últimos
1: que ahora se
2: partidos
1: empieza
2: de
1: a sufrir el
2: Messi.
1: mundial,
2: Como
1: ya no
2: ayer
1: es
2: el de
1: más
2: pelito
1: lindo.
2: largo, ¿cómo se llama? Que fue
1: El
2: su.
1: Luka Modric, el de pelito largo.
2: Uy, cómo
1: Modric.
2: sufrí.
1: ¿Cómo lo
2: Pero ¿por qué
1: afanaron,
2: les
1: pobre?
2: pasó lo que les pasó? Lo afanaron. Tenés
1: Te
2: razón, lo
1: daba
2: afanaron.
1: pena
2: Digamos
1: verlo
2: todo.
1: ahí,
2: Un
1: se
2: poquito
1: poquito
2: afanado.
1: afanado.
2: Digamos todo.
1: Ahora le ponen un
2: Carrera.
1: chip a la pelota.
2: Igual te digo una sola cosa.
1: A ver.
2: Qué fuerte que está Ronaldo, boludo.
1: No
2: No,
1: lo
2: perdón,
1: sé.
2: Cristiano.
1: Cristiano Ronaldo, sí.
2: Cristiano.
1: Cristiano
2: Oh, no,
1: Ronaldo.
2: es mucho. Muy, muy Ken. Parece un
1: Es
2: muñequito.
1: muy, muy trabajado.
2: Claro, es muy
1: Demasiado perfecto.
2: es
1: No, le
2: muy
1: tirás
2: impecable.
1: le
2: Muy
1: tirás un pan
2: impecable.
1: y le agarra un ataque de
2: Tomate
1: pánico,
2: una birra un
1: no.
2: miércoles, amigo.
1: Total. Sí,
2: Ah,
1: totalmente.
2: fumate un
1: Puede pasar
2: puchito.
1: algo de eso. Bueno, me disculpan. En línea tenemos a Nicolás Rechanic. ¿Quién es Nicolás Rechanic? El abogado de un grupo de damnificados, justamente en la causa Libra. ¿Cómo estás, Nicolás? Nancy Pasos te saluda.
3: ¿Qué haces, Nancy? ¿Cómo estás? Buen día.
2: Bueno, no es un buen día de cumpleaños para vos, por lo que me cuentan.
3: No, sí, es un buen día. Es un buen día de cumpleaños, pero la verdad que preocupados y sorprendidos por esta resolución, que además está decir que va a ser apelada por todas nuestras querellas, las que coordinamos con el equipo de Juan Grabois. Así que, en definitiva, nos sorprende el momento, pero ya estamos preparando la apelación, teniendo en cuenta que la Cámara ya en su momento ratificó el accionar de las querellas, ¿no? Entonces, suponemos que va a mantener una misma línea.
2: A ver, contame un poco eso, porque yo la verdad que hoy, la información no es de hace mucho tiempo y cuando leí rápido pensé que había apartado solo a unos de los querellantes, apartó a todos los querellantes.
3: Básicamente, esto hay que hacer un poquito de historia, voy a ser breve. Ya desde que nosotros solicitamos ser tenidos como parte querellante, particularmente la defensa de Novelli, se opuso en todos los términos. Los argumentos que esgrimían básicamente son dos, y que son los mismos que sostienen a lo largo del tiempo que viene durando esta causa, ¿no? Que no se trataba de una estafa, porque se trataba de una meme coin, entonces la gente debía saber que el valor era fluctuante, y por otro lado que no se podía acreditar, por cómo funciona la blockchain, que no se podía acreditar que quienes compraron fueran los verdaderos titulares de dichas billeteras virtuales. Justamente utilizaban el mecanismo utilizado para la estafa como un mecanismo para resguardar su impunidad, como las blockchains son de código abierto, pero no tienen nombre y apellido, bueno, no se puede determinar. La
2: Claro.
3: Cámara dijo que la verdad que no, o sea, que no era así y que tenía que haber querellas en el expediente, lo ratificó la casación en su momento, incluso esto fue a la Corte y la Corte desestimó los recursos presentados por Novelli y ahora, bueno, lo vuelven a intentar.
2: Pero lo vuelven a
3: Básicamente
2: intentar,
3: lo...
2: perdóname, lo vuelven a intentar con una anuencia del propio juez, porque digo, a ver,
3: Claro,
2: que él lo intente, que
3: sí.
2: Novelli lo intente es una cosa, pero que el juez diga, ay, sí, tiene razón Novelli.
3: Por eso, acá lo que sucede básicamente es que la resolución de lo que se desprende de la resolución del juez, lo más importante para la causa, es que el juez diga que no hubo una estafa. Entonces, al
2: Y
3: decir
2: entonces, ¿qué
3: que no hubo
2: estás?
3: una
2: O sea,
3: estafa...
2: entonces cerró la. Perdóname, si el juez dice que no hubo estafa, listo, cierra la causa. Es lo que le
3: Bueno,
2: queda.
3: ahí hay dos opciones, cómo verlo, ¿no? Porque el juez dice que no hubo estafa y que lo que se investiga son posibles coimas, cohecho y delitos contra la administración pública. Ahora bien, yo si fuera Novelli, hoy estaría muy contento, seguramente. Ahora, yo si fuera Milei, no sé si estaría tan contento hoy. ¿Por qué digo esto? Porque el juez, al apartar el delito típico de estafa, dice, bueno, acá toda la investigación, todos los chats, todo lo que surgió hasta el momento, no es una estafa. Puede ser delitos de cohecho, pago de coimas y delitos contra la administración pública. Entonces, ojo con la sociedad Novelli y Milei. Ya no sabemos quién es el jefe de quién, eso es algo que a mí me llama poderosamente la atención a partir de ver los chats, pero ojo que la estrategia de Novelli no termine a largo plazo, obviamente, perjudicando los intereses
2: al propio Milei.
3: Al propio Milei y a su hermana, ¿no? Porque si acá tuvo una estafa, pero la cantidad de prueba que hay es brutal, y digamos, veamos el contrato que se dice de los 5 millones de dólares, que está aprobado en el expediente que existió. Bueno, a ver, esto lo digo un poco, lo digo en serio, pero también lo digo un poco para repensar todo lo que viene dándose en el marco de la causa. Esto también es relevante a los efectos de, no, acá Milei habla de, la defensa de Novelli habla de una meme coin, cuando también está probado que no fue una meme coin. Esto lo explica muy bien Fernando Molina. Respecto del tipo de contrato de una meme coin como Melania, es muy diferente al que se utilizó para moneda Libra. Sí, recordemos que el mismo tuit del presidente habla de financiar empresas pymes en el país. O sea,
2: no, y aparte, perdóname, recordemos también que hace muy poco se acreditó en la causa que el lanzamiento de Libra fue el tuit de Milei. Él había alegado en su momento que había levantado de la red eso. Mentira, en la red no había nada hasta que él no publica, obviamente, la dirección donde poder comprar y empieza la gran estafa. Eso queda claro. Bueno, veremos qué pasa en las próximas instancias y que la Cámara y la Corte, llegado al caso, revean esta medida. Te mando un beso grande, feliz cumpleaños nuevamente, obviamente, y ojalá que hoy te dé el regalo de cumpleaños la selección argentina, como a todos los argentinos, de más está decir.
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1: Hola, hermosa mujer, te habla Damaso. En estos momentos estoy en Cerdeña. Voy a ver el partido a las 12 de la noche de acá, junto a mi hija que la vine a visitar, a mi nieta Azul, a mi señora y a mi yerno. Tenemos una picadita, como es lógico, para esperar el partido. Y bueno, esperemos que termine 2 menos cuarto, que no haya ni alargue ni penales.
0: Ni alargue, aguante, claro, Argentina. Totalmente. Qué lindo estar en Cerdeña, chicos.
2: Hola, buen día, Nancy, buen día, chicos. Habla Mónica de Boedo. Bueno, hoy tranquilo el partido. Va, tranquilo es una forma de decir. Estamos mi marido y yo solitos porque mis hijos se hicieron cada uno por su lado. Taza a taza, cada uno para su casa, con sus amigos. Así que aquí estaremos comiéndonos los codos. Un beso grande.
0: Ay, como todos. Un beso muy grande, lindo, como nos cuentan obviamente los oyentes, dónde van a pasar esta noche mirando el partido. 11-22-63-0710 para cantar, que tenemos un gran regalo hoy, para contarnos dónde vas a ver el partido o para lo que quieras. Tenemos saludos para todos, saludos a Karina, que es el día del locutor. Y dale que va, la verdad, un poco de todo. Vamos, Lucas Mecha, que hay que seguir laburando, che.
3: Sí, por supuesto, Nancy. Y nos metemos con, básicamente, uno de los temas fuertes que tiene que ver con la eliminación o suspensión de las PASO. Lo venimos contando en cuotas porque van haciéndose actualizaciones. Así que, básicamente, para todo aquel que no esté en tema, el gobierno tiene como interés principal hacer la reforma electoral, que eso incluye la eliminación o suspensión de las PASO, dependiendo cuál sea el consenso. Ya el PRO, en su bloque de senadores, publicó el cronograma de lo que van a tratar durante el mes de julio en la Cámara Alta, y ya figura la reforma electoral como uno de los propios proyectos que el PRO quiere tomar. Así que la oposición, digamos, de alguna manera, o en la lo que antes llamaba oposición dialoguista, que hoy son los aliados al gobierno, ya empiezan a decir, nosotros vamos por la eliminación de las PASO, y es una reforma electoral que igual incluye otras cosas. Ahora, la noticia es que ayer Axel Kicillof, tanto en un acto o un evento que tuvo Movimiento Derecho al Futuro, este espacio que él encabeza junto a una serie de intendentes, él mismo marcó y señaló que está dispuesto a ir a una interna con un candidato, digamos, del cristinismo, del kirchnerismo, llámalo como vos quieras, dentro de una PASO. Sin decir que va a ser candidato igual, porque en ningún momento del acto hizo referencia a su candidatura presidencial.
0: Pero entonces, ¿cómo lo hizo? O sea, ¿cuál fue la elucubración
3: que
0: hizo?
3: El tema que, bueno, son los trascendidos. No, habló de la necesidad del espacio. Sí, porque no hay un audio del momento.
0: No hay un audio, claro.
3: No, claro, pero básicamente...
0: Porque, digo, a ver, todavía no decís que sos candidato y ya decís estoy dispuesto a ir a una interna. Sí, es muy difícil.
3: Básicamente habló de la necesidad de una PASO si no se ponen de acuerdo en la candidatura. No sería la suya, claro. Pero bueno, todos entendemos que sí.
0: Bueno, no importa.
3: Y después con el Gato, sigue en la entrevista que le dio ayer al Gato en C5N, ahí volvió a hablar de la necesidad de una PASO. El tema es que, de vuelta, se manifiesta sobre algo que muy probablemente, ya a esta altura podemos decir en un porcentaje muy elevado, no va a existir, porque no va a haber PASO el año que viene, a menos que suceda algo muy exótico. ¿Y por qué digo esto? Porque Santilli le pidió al presidente Milei 15 días o 3 semanas para poder reunirse con los gobernadores que le faltan y terminar de destrabar el asunto. Entonces,
0: básicamente por un problema que tiene, hay que decirlo. El gran problema que está teniendo Santilli es que el que dijo que quiere las PASO es ni más ni menos que su jefe partidario, que es Mauricio Macri.
3: Sí.
0: O sea, Macri dice que él quiere que se sostenga las PASO. Uh-huh. Entonces, Santilli lo que necesita es ir a buscar los votos de todos los gobernadores radicales y del resto de los gobernadores para convencerlos, obviamente, con ese número, sin tener algunos integrantes del PRO, podrían llegar.
3: Sí, en el Senado es mucho más fácil porque son solo 3 los del PRO. En la Cámara Baja por ahí es un poco más difícil, pero va encaminado. El gobierno está bastante convencido de esto y la llegada de Santilli a la jefatura de gabinete, sosteniéndolo como lo tiene adentro también, facilita muchísimo esto, por lo cual parece que va a ser así. Entonces, lo que plantea Kicillof, el tema es, bueno, dice, deberíamos ir una PASO entre todo el sector que esté en contra de Milei. Ahora bien, si no hay PASO, ¿qué se va a hacer con eso? Bueno, es la pregunta que se está planteando el ecosistema político y particularmente la oposición. Porque si no hay PASO, cambian las reglas del juego directamente para el año que viene y es todo completamente distinto porque el gobierno busca ganar en primera vuelta, conociendo que en un balotaje se le podría llegar a complicar la parada.
0: De más está decir. Bueno, 2:00 p.m. en punto, nos vamos a las noticias.
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5: 2 de la tarde y un minuto en todo el país. En Buenos Aires, la temperatura 9 grados, 7 décimas, sensación térmica 8 grados.
6: El gobierno anunciará el programa financiero del Tesoro.
5: Amplía Paula Larruz.
7: El programa financiero del Tesoro para 2026-2027 se anunciará el próximo lunes 6 de julio y estará a cargo del ministro de Economía, Luis Caputo. El secretario de Finanzas, Federico Furiace, lo confirmó en un programa de streaming. Además, explicó que lo que se expondrá es el cronograma de vencimientos de deuda en dólares del Tesoro y las fuentes de financiamiento que se emplearán. En tanto, el equipo de Economía adelantó que el lunes mismo estarán comunicando la modalidad del anuncio. Paula Larruz, Radio 10, Siempre Noticias.
6: Trasladaron a Claudio Barrelier a la cárcel de máxima seguridad de Cruz del Eje.
5: El principal acusado por el femicidio de Agustina Vega fue derivado junto a Osvaldo Falseta, acusado de encubrir el crimen.
6: Barrelier fue alojado en una celda individual, aislado del resto de la población carcelaria y con un sistema de monitoreo permanente.
5: Franco Colapinto largará 14º en la sprint del GP de Gran Bretaña.
6: La pole la logró el local Lewis Hamilton con Ferrari, seguido por el Mercedes de Kimi Antonelli y el Red Bull de Max Verstappen.
5: Tránsito. Restricción por operativo policial en Avenida Las Heras a metros de Coronel Díaz.
6: Cerrado el Metrobús de Avenida San Martín entre Juan B. Justo y Donato Álvarez por obra, se desvía a carriles de particulares.
5: Cerrado el paso a nivel de Chivilcoy y vías de San Martín en Devoto por obra.
6: Para usuarios de trenes, la línea Belgrano Sur en los ramales González, Catán y Marinos se normaliza tras problemas técnicos.
5: El tren de la costa con servicio interrumpido por problemas técnicos.
6: 9 grados 7 décimas la temperatura en Buenos Aires y alrededores, 8 grados 1 la sensación térmica, 48% la humedad.
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0: 8 minutitos y Madonna, Madonna, Madonna nos pone, pero a nivel, ¿eh? A
1: papá,
0: nivel de lo que se viene esta tarde. Dios mío, Dios mío, Dios mío. ¿Quién está nervioso? ¿O están todos muy tranquilos? No pasa nada.
2: Yo estoy entrando en clima.
3: Pero es cierto que de a poco se van tensando los hombros, sudan las manos.
4: Yo, con la selección recién en la final puedo estar nervioso. Antes de la final.
0: Sí, total, te banco, Lu.
4: Con River es otra cosa, pero con la selección no solamente la final.
5: Después de ganar el mundial anterior es como que estamos.
2: Pasa que yo estoy
5: más tranquilo. No sé, yo estoy más tranquilo.
2: Estoy más nervioso con este mundial que con Qatar
0: 2022. No. ¿Por qué?
2: Voy a decir algo. Yo estuve más nervioso en la final con Colombia de la Copa América que en la final de Qatar 2022.
0: ¿Cómo?
2: Te lo juro. Yo estaba convencido que Argentina salía campeón del mundo.
3: Mirá.
4: Bueno, está bien, sí, hay gente que está convencida de cosas bastante como que el país anda bien, pero quiero decir, obviamente, que hay convencimiento.
2: Sí, claro, no. Eso es negar la realidad.
4: No, bueno, sabés, por eso, pero.
3: Vos sabés que ayer no me podía dormir y me puse a ver de vuelta el partido con Países Bajos.
0: Vos
3: no me acordaba lo picante partidazo que había sido.
4: Esta locura, verdaderamente.
3: Nos fuimos a las.
2: La nena escaloneta.
0: Total.
2: Sí.
0: Bueno, ahí va. Fue terrible, chicos. Sí. Y yo no quiero decirle lo que fue vivirlo a la cancha.
3: ¡Ay!
0: O sea, fue, claro, fue impresionante.
3: ¿Cuánto viniste en la cancha?
5: Lo bueno es el horario, porque yo el último partido me dormí, en el segundo tiempo ni lo vi. Me quedé dormido.
0: Está jodiendo.
4: No, sé qué mal la vive, ¿no? Pero bueno, está bien.
2: Menos clima mundialista.
5: Hoy, a las 7 de la tarde, me viene bien, porque...
4: ¿Así después?
5: Puedo evitar. No, y además
0: puedo evitar. O sea, si la final es a las 3 de la mañana, vos no te despertás ni
5: No la veo directamente.
2: No.
3: Uno se entera el otro día.
2: Menos que quedamos en fase de grupo en Corea.
5: Yo ya lo dije. Hay un montón de gente que se duerme en el partido, che, cuando es tarde.
0: Pero pará. Yo, pues, ¿sabes de qué me acuerdo? Me estaba acordando estos días, porque obviamente pensaba un poco en mis hijos, ¿no? Que ya están en edad de merecer, que yo vi un partido en la City.
2: Sí.
0: Yo tenía entre 22, 23 y 28 años.
5: En New York City.
0: 28, 20. No. En New York City.
4: En el boliche. Claro, el boliche.
0: Escuchá esto. Fui a bailar, ¿no?
5: Sí.
0: Fui a bailar tarde, en pareja.
5: Uh-huh.
0: Y el programa era que a las 5 de la mañana, no sé, jugábamos en Japón, no sé dónde, digamos, estábamos jugando en Argentina.
2: Sí.
0: Pero se cortaba todo, ponían en la pantalla gigante,
5: claro,
0: que pusieron el partido y nos tirábamos ahí en sendos almohadones en el piso del boliche a mirar el partido.
3: Claro. Qué lindo.
0: Me
3: igual,
0: lo
3: ¿eh?
0: Súper acuerdo.
5: Sí. Debe haber sido Corea. No, Corea-Japón.
2: Sí, Corea-Japón tiene que haber sido.
3: ¿2002?
2: Claro, pues después tuvo Alemania 2006, Sudáfrica 2010.
0: No, pero tiene que haber sido, para, por lo que yo te estoy contando...
4: No, Nancy, 2002, vos esta anécdota, no, yo creo haberla escuchado alguna vez y creo que es el repechaje contra Australia en el Mundial 94.
5: Ah, eso
0: ahí está. Tiene que haber sido en 95, ahí está.
2: Claro, en Australia. Claro.
4: Por el horario, porque parecido al de Corea-Japón, pero era antes en el tiempo, porque no me daba la cuenta.
0: No, en 2002, chicos, ya estaba embarazada, sí. No, por eso te digo. No, tiene que haber sido 94. Sí,
2: claro.
0: Yo estaba...
4: Cuando vuelve el Diego a la selección.
2: Exactamente.
0: Claro, impresionante. Impresionante, me acuerdo. Bueno, nada. No sé si hoy...
5: No,
0: aparte,
5: New York City cerró.
0: Provichero.
5: ¿New York City cerró cuándo?
4: Y en esa época, en los 90, cerró.
0: No sé.
5: Pero ya en 2002 no estaba más.
4: No, por eso. No. Por eso.
5: Claro.
0: No, fue en el 94, como dice Lucas. No me sonaba el Mundial, me sonaba esto que estaba diciendo... Lucas, ahora que además también alguien, fue un periodista deportivo, alguien con el que estábamos entrevistando, me tiró el dato. Yo me volví a olvidar y me lo voy a seguir olvidando. ¿Viste? Cuando te olvidas un dato, ya está, ya te lo olvidas. Pero bueno, no importa. Nervios para esta noche, de más está decir. 2 de la tarde, 12 minutitos. Vamos a ver si usted cierra la ronda de columnistas.
3: Una buena noche.

0: Noticia, o al menos el Muy principio bien. De un gran proceso. Les contaba antes, nació en Argentina el primer cerdito modificado genéticamente para trasplantes. Y es un hito en nuestra región. Lo hicieron la Universidad de Buenos Aires y la Universidad Nacional de San Martín.
1: Ahí está la foto para los que están viendo en YouTube.
0: Una invitación, miren, nunca les pedimos esto, pero vengan a YouTube que van a ver unas fotitos hermosas. Da ganas de comérselo.
1: Ahora que chiquito. Ahora que chiquito no rinde mucho.
2: ¿Cómo comer?
3: Tiernito, tiernito.
0: Comerlo a besos, claro que sí, porque puede salvar vidas.
2: Bueno, le dan la mamadera.
0: Sí, y van a nacer varios más. Esta es la primera camadita, digamos. Un poquito de contexto sobre la situación de donación de órganos en la Argentina.
2: No, claro, digo, porque este chanchito es tan importante.
0: Exactamente. Bueno, en nuestro país hay más de 7.000 personas en lista de espera para un trasplante y solo, escuchen esto, 9 donantes por 1 millón de habitantes. Hasta este mes se habían concretado alrededor de 1.000 trasplantes en el país y la Organización Mundial de la Salud lo que estima es que en el mundo se cubre solamente el 10% de la demanda mundial de órganos. ¿Y por qué eligieron justamente al cerdo? Bueno, esto ya lo sabrán, la carne de cerdo tiene gusto de carne humana. No, bueno, igual. Pero sí hay una similitud anatómica y fisiológica entre cerdos y humanos. El problema, que es lo que se quiere intentar lograr con estos nuevos nacimientos de cerdos modificados genéticamente, es traspasar el rechazo que normalmente suele haber entre un órgano y el otro, ¿no? Nuestro sistema inmune humano destruye al órgano animal, es decir, todos los tejidos y todas las células. Entonces, esta modificación genética que tienen estos nuevos cerditos apunta a desactivar 3 genes porcinos que desencadenan nuestra respuesta agresiva, ¿no? Que es rechazarlo. Por eso este gran hito. Estaba buscando cómo se llama porque es como un son como el triple knockout. Es una la técnica que desarrollaron tanto la UBA como la Universidad Nacional de San Martín es el triple knockout. Es decir, para este obstáculo en el que nosotros rechazamos un órgano, bueno, modificarlo genéticamente para que lo pueda aceptar. Bueno, el equipo es obviamente el de NUNSAM, liderado por Adrián Muto, que fueron los que editan a los embriones, por así decirlo, y después la Facultad de Veterinaria de la UBA, que es la que gestionó la inseminación de los óvulos, la gestación y el parto, claro que sí, donde se implantaron 120 embriones en una cerdita receptora, una mamá. Claro que sí. Actualmente hay 2 cerdas que están embarazadas, bueno, preñadas, ¿no? Porque son cerditas, se dice preñadas, con nuevos clones en desarrollo. Pero es un camino largo, ¿no?
2: Obviamente.
0: Este es un premerito muy importante, pero bueno, como todo lo que es inversión en la ciencia, hay que respetar sus procesos porque, bueno, puede ser el comienzo de un gran avance en materia de donación de órganos.
2: Obviamente, de fabricación, si se quiere, de órganos. Sería en este caso,
0: claro.
2: Siempre y cuando nos perdonen todos a los veganos que nos están escuchando, a los cuales esto...
0: Hay una discusión sobre el especismo, pero bueno.
2: Por eso estoy diciendo, digo, sí. Me imagino que, sí, digamos...
3: Lo fuerte, Nancy, fueron las primeras declaraciones del cerdito.
0: ¿Qué fue? ¿Eh? ¿Cómo?
1: Tremendo.
0: No cargue el audio, ¿eh?
3: ¿Cómo? Dijo oink oink.
0: No, bueno. Esto, sacalo del aire.
1: El humor.
0: ¡Humor!
2: ¡El humor! Fino, fino sobre todo.
3: Y bueno, si no siempre son chistes zarpados, Nancy, en este programa.
0: Es cierto,
3: un poquito de humor para la familia,
4: para los niños, las vacaciones de invierno.
2: Sí, está todo bien, está todo perdonado. 2 de la tarde. Lo que no está perdonado es que yo me estaba equivocando el número de teléfono de este programa. Señores,
0: sí.
2: Así que escuchen 11 23,
0: sí,
2: 66 0710. ¿Queda claro? Pues empecé con 22 y entonces ya el 6 le cambié el 3, hice un quilombo. 22.
0: No, 23
2: 66 0710. Muy bien. 11 23. Me cuesta, boludo. Ahora leí
0: 11 23 66 0710.
2: No. Y voy a seguir tatuales para adelante. Bueno, no importa.
0: Debe tener un montón de mensajes ese de 22 de decir, pero la
2: pobre, llámelo y pídale disculpas de mi parte.
0: No, no le escriban más.
2: Tipo. No le escriban más a él. Es 11 23 66 23. Empieza con 23, acuérdense. Bueno, escuchen esto. 2 de la tarde, 17 minutitos. ¿Le parece, señor Renú, que me cuente cómo están los mercados y alguna otra cosita para hoy?
1: Bueno, vamos a arrancar con el dólar.

0: 1.510 pesos, el riesgo país en 415 puntos, está pegando una baja interesante en los últimos dos días, así que por ahora calma cambiaria y calma en, bueno, calma cambiaria más o menos 1.510, con el blue picando un poquitito, pero una calma general con la baja del riesgo país. Y el otro dato que vamos a sumar es qué es lo que está pasando con la situación del campo. Hace instantes ACARA, que es la asociación de concesionarios que además de medir el desempeño de motos y autos en materia de ventas, también lo hace con maquinaria agrícola, da una mala noticia, que es que en junio volvió a caer la cantidad de patentamientos de maquinaria agrícola. El detalle que da ACARA es que en junio hubo una caída de 5,1% interanual en la cantidad de venta de maquinaria agrícola, y si se compara contra el mes previo, la caída es del 32,4%. De esta manera, en lo que va del año, cayó 1,9% la venta de maquinaria agrícola. En el caso de las cosechadoras, la baja de la venta fue del 50% comparado con el año anterior. Y en el caso de los tractores, la baja es del 28,5%. Pulverizadoras, en tanto, junio tuvieron una baja en los patentamientos, es decir, en la venta, del 40,8% interanual, y una suba así mes contra mes del 4,7%, pero también estamos viendo que los patentamientos de maquinaria agrícola están a la baja.
1: Recordemos a todo esto que hubo beneficios para de baja impositiva, digo, estamos hablando de un rubro que no es el peor del mercado, ¿se entiende? Digo, la verdad que es insólito.
0: No. Pero ya viene. Yo te diría que del patentamiento lo único que está sobreviviendo es la interanual de motos, porque ayer estaba viendo el detalle de motos que lo hemos charlado acá por el tema del delivery, y ya van dos meses consecutivos de caída intermensual, así que se está haciendo una pequeña tendencia ahí de maduración del mercado, si querés, de la moto para delivery, claro. Pero el resto de los patentamientos está cayendo todo. Vos hoy hablaba con alguien del sector automotriz y me decía que está habiendo financiamiento, están tratando de atraer clientes porque está muy golpeado el sector autos, y bueno, el de maquinaria también. Lo que pasa, claro, como es un sector muy dinámico, uno tiende a pensar que si el campo está bien, debería pasar. Recordemos también que lo que está viendo también es alguna importación de maquinaria no argentina, así que quizás eso pueda estar influyendo también.
1: Pero perdóname, pero el patente, por más que no sea argentina la maquinaria, igual se patenta.
0: Sí, no sé cómo es, lo tendría que averiguar.
1: La, ese no, ACARA maneja todo, o sea, maneja la venta, ¿me entendés lo que te digo? Entonces maneja, yo tengo entendido que maneja todos los números, no importa si es, o sea, cuando viene venta de autos, suman los chinos, no es que no lo suman.
0: En el caso de los autos sí, no lo tengo claro, después me voy a fijar bien qué es lo que pasó en materia de maquinaria agrícola, bueno, es una posibilidad, muy malos.
1: 10 grados 2 décimas, chicos, ya pasamos los 10 grados, para el día de hoy estamos calentando el ambiente, obviamente, sí. Como hay que
0: igual,
1: hay
0: es un
1: que
0: frío
1: hacerlo,
0: afuera,
1: ¿eh?
0: Pará, sí. Que es un frío terrible.
1: Impresionante, pero chicos, impresionante el frío que hizo hoy, ayer y hoy, está para quedarse en casa, además está decirlo. 2 de la tarde, 20 minutitos. Julián, ¿te está quedando algo, hermano?
2: Sí.
1: ¿O qué?
2: No tengo buenas noticias, Nancy.
3: No, pero, bueno, tenés mucho cuidado con lo que vas a decir.
2: Justo que hablaron del clima.
0: ¿Qué pasa?
4: Ay, ya no. ¿Qué
2: pasó? Hay una alerta de tormenta en Miami.
4: No.
2: Ah, bueno. Y sí, cae un rayito y se alarga media hora. Suspende. La situación. No, se alarga, se espera media hora. Es claro. Un rayito y media hora.
1: Vos lo que querés hacer es cargarme el programa.
2: No, te estoy avisando para que lo prepares.
3: Pronóstico Miami.
2: A ver, es lo que está pasando ahora. Creo que dentro de todo viene tranquilo por lo que estamos viendo en las teles, pero sí hay una alerta por tormentas en Miami. Y recuerden, si hay actividad eléctrica, se frena por media hora el partido. Y a partir de la media hora se vuelve a revisar. Si cae otro rayito, media hora más. Y así, la FIFA ahí tomará una determinación, porque tampoco podemos terminar a las 3 de la mañana el partido contra Cabo Verde.
1: ¿Cuál sería? Pero hasta ahora ningún partido se suspendió, ¿o sí?
2: Hubo uno solo que se demoró, que fue Francia. Se demoró media hora, se fueron al entretiempo, cayó un rayo y el entretiempo fue de media hora.
5: Y el otro día se demoró una hora en el arranque de otro partido.
2: No lo recuerdo. Sí recuerdo el de Francia, pero es algo que además se empezó a implementar también en el Mundial de Clubes del año pasado.
5: Sí, ese protocolo que tiene Estados Unidos, claro, con respecto al tema del peligro para la vida humana. Pero hubo unos partidos.
0: Metámosle dos pepas al inicio y después a cobrar, que llueva lo que tenga que llover y anda a buscarla adentro.
2: Ahí va. Ya está. Bien, sí, bueno, claro. A ver, hacer el gol rápido creo que es uno de los grandes objetivos de la selección argentina.
3: No, aparte un calor 30 grados.
0: Además, la cancela.

0: medio después gol.
1: Y estuvo lloviendo mucho en Miami. Claro. Así que bueno, esa es una de las noticias, pero además la formación de la selección argentina, porque a esta hora Lionel Scaloni, para mí no tiene dudas, pero sí las dudas nos quedan a nosotros, de quién va a ocupar el lateral izquierdo, si va a ser finalmente Facundo Medina o si va a ser Nicolás Tagliafico. El resto creo que está resuelto, más allá de si puede haber alguna sorpresa o no, va a salir con el Dibu Martínez en el arco, que la buena noticia del Dibu, que nos enteramos esta semana, es que volvió a entrenar a la par de sus compañeros. No muy estaba bien entrenando ni siquiera con sus compañeros, así que es una buena noticia. Nahuel Molina, el Cuti Romero, Lisandro Martínez en la defensa. La duda, lo dicho, Nicolás Tagliafico, Facundo Medina en el lateral izquierdo. Yo creo que si está bien juega Tagliafico. En la mitad de la cancha, Rodrigo De Paul, Alexis McAllister como 5, Enzo Fernández como interno por la izquierda y Thiago Almada un poquito más adelante de esta línea de 3 de mediocampistas. Y arriba, Lionel Messi y finalmente Lautaro Martínez, que le gana la pulseada a Julián Álvarez. Esos serían los 11 para enfrentar a Cabo Verde desde las 19 horas.
2: Me parece perfecto. 2 de la tarde, 23 minutitos.

0: Sotti, pero mirá cómo estamos de eclécticos en esta tarde. Bueno, hablamos hace un ratito, obviamente, sobre el gran, digamos, issue de el gobierno, que tiene que ver ya pensando en las elecciones del próximo año. Pero también, aparte en el gobierno, están pasando cosas en la oposición, ¿no, Lucas?
1: Sí, exactamente, Nancy. En este caso tiene que ver con los proyectos que se pueden llegar a generar de cara al desmantelamiento de la Comisión Nacional de Energía Eléctrica. Insisto, proyectos que no yo no le quiero poner una carga de expectativa muy grande, y no por ser malo, sino producto de que el Congreso es el que ha habilitado al gobierno a hacer el desguace que está haciendo del programa atómico argentino. Quiero decir, el Congreso de la Nación fue el que aprobó la privatización de Nuclre Eléctrica. El Congreso de la Nación es el que en la ley base le otorgó permisos especiales al gobierno para poder hacer pelota todo lo que tiene que ver con la vida de nuestro país y más que nada del aparato estatal vinculado a eso. Sin embargo, ahora los proyectos que se empiezan a pensar, que todavía no se han presentado y que veremos cuándo se presentan, pero que se empiezan a pensar, tienen que ver con la imposibilidad de seguir despidiendo gente dentro de la Comisión Nacional de Energía Eléctrica e incluso
0: atómica,
1: alguno...
0: Atómica, decís, atómica. Decís como, perdón, yo con el 23.
1: Tenés,
0: decís,
1: razón.
0: Decís eléctrica, me da gracia.
1: Sí, hay algo ahí, con eso nos quedamos con esa cuestión. Atómica, la CNEA, de poder devolverle el puesto a los despidos y de evitar más despidos. Primero esa parte. Claro. Y después también la de intentar que no se permita la privatización hacia Estados, países extranjeros, como es el caso de Estados Unidos, con la creación de nuevos reactores nucleares en la Argentina. Es decir, que dejemos de utilizar la tecnología nosotros para que la utilice un país extranjero que le sirve como desarrollo, porque las empresas privadas, aunque sean privadas y no sean del Estado, de otros países, se utilizan para desarrollar el sistema atómico de esos países, quiero decir, ¿no? Como es en el caso de Estados Unidos. Entonces, son proyectos que se empiezan a pensar, insisto, acá sí es como opinión mía, pero no puedo evitar decirlo porque lamentablemente el Congreso esta versión del Congreso ha sido una versión que ha atentado directamente contra el programa atómico argentino.
0: Totalmente.
1: Ha atentado directamente contra la Comisión Nacional de Energía Atómica. Entonces, a partir de eso, es que el reparo es decir, ojo, porque si bien puede haber buena intención de ciertos sectores de la oposición, tal vez no sean lo suficientes. Y si llegan, tal vez lleguen tarde incluso.
0: Viste que ayer hablábamos justamente de la cantidad de despedidos que hubo en la CNEA,
1: sí,
0: y contábamos que la única, digamos, funcionario, mejor dicho, la única empleada que estaba capacitada, ni más ni menos que para maniobrar el microscopio, ¿no?, atómico,
1: sí,
0: que tienen en la CNEA, se llama Paula Alderete. ¿Sabés cuánto cobra por mes?
1: ¿Cuánto?
0: 650 mil pesos.
1: Claro, sabía que eran

0: todo sueldo abajo de un millón, pero no sabía cuánto, mira.
1: 650 mil pesos. Fíjate lo poco que les costaría, digo, por lo menos volvé a tomar a esta mina. O sea, sí, hace sí. un poco de, viste, de engañanos un poco.
0: Sí, pasa, ¿entendés? Nancy, que lo que firmó el gobierno con Estados Unidos, el tema tiene que ver con esto. Digo, Argentina firmó perder soberanía sobre esto. Entonces también hay un problema, que es que el gobierno está atado de pies y manos a lo que el gobierno propio firmó. Es decir, no es que nadie lo obligó, quiero decir, ¿no? Pero se autopuso las esposas en las manos, se puso una soga en los pies y le dijo a Estados Unidos...
1: No está refrendado eso, ¿viste?
0: No, es cierto, pero lo que te quiero decir es que...
1: No está refrendado, o sea, estamos hablando de esos 10 puntos, no me acuerdo cuántos puntos eran con Estados Unidos, la carta esta famosa de ida y vuelta, que se salió como... Pero esa carta debería ir al Congreso, seguro, para que el Congreso la ratifique en muchos de sus términos y debería reglamentarse. Ninguna de esas cosas se ha hecho.
0: No.
1: Yo creo que ninguna de esas cosas se ha hecho porque claramente atentan contra un montón de situaciones que pueden hacer que ni bien esto avance, se judicialicen.
0: Sí,
1: pero sí es cierto que para Estados Unidos, que países como el nuestro tenga desarrollo tecnológico propio es letal.
0: Sí, y no solo propio, sino también es el impedimento de que China lo tenga. Porque porque lo que es cierto acá es que, por ejemplo, el proceso de Atucha 3 ha sido un proceso muy caótico porque vos, durante el gobierno de Alberto Fernández, tuviste con claridad también una presencia de China muy grande en el lugar, incluso dentro de la propia central y el trabajo que se hacía. Con la llegada a Estados Unidos, de la mano de Javier Milei, eso se frena por completo, y esto lo sé de gente que trabajaba directamente dentro de Atucha 3 y que me lo ha dicho, se frenó por completo eso, pero empezaron a aparecer los norteamericanos. ¿Y cómo vos podés establecer, por ejemplo, en términos de seguridad, de inteligencia argentina, que la gente que ingresó al proyecto de parte de Estados Unidos no son personas que después se roban secretos del Estado argentino vinculadas a este tema? Digo, hay una apuesta en se vulneró la soberanía argentina de múltiples maneras con respecto al tema de la energía atómica en la Argentina. Y esta es una más. Obviamente que está enmascarado de queremos que las empresas privadas crezcan, pero las empresas privadas van a ser norteamericanas, que ya las tienen. Digo, no se va a fundar una empresa privada argentina nueva que va a llegar a trabajar con reactores nucleares. Digo, porque es muy específico y muy caro.
1: Obviamente, además de decirlo. Bueno, nos vamos ya a las noticias. Hay gente escribiéndome para contarme algunos detalles más de todo lo que está pasando. Después lo vamos a hablar.
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0: 2 de la tarde y 30 minutos en todo el país. En Buenos Aires, la temperatura 10 grados, 2 décimas. El gobierno quiere apurar la agenda en el Senado, pero tiene un problema, las vacaciones de invierno. Amplía Martín Pared.
1: Todavía no tiene fecha una próxima sesión en el Senado de la Nación. El próximo miércoles 8 de julio habrá una reunión de labor parlamentaria para definir la agenda y puede ser que el 16 haya sesión en las cuales el oficialismo tiene previsto avanzar en temas de interés como el tratamiento de la ley de inviolabilidad de la propiedad privada que ya tiene dictamen de comisiones y la designación de distintos funcionarios judiciales. En ese sentido, el flamante jefe de gabinete, Diego Santilli, mantuvo esta semana reuniones con diputados y senadores de La Libertad Avanza para poder avanzar con la agenda parlamentaria. También mantiene negociaciones con los gobernadores y posiblemente se avance en una propuesta de reedición de la ley de lemas, dado que hay resistencias tanto en duros como en dialoguistas en lo que tiene que ver con la eliminación de las PASO. Martín Pared, Radio 10, Siempre Noticias.
0: Piden que se investigue la entrega del premio de la paz a Donald Trump. 50 eurodiputados le solicitaron a la FIFA que investigue la atribución otorgada por Gianni Infantino al presidente de Estados Unidos. Este lunes se conocerá la pena que pedirá la Fiscalía Paraguaya para Gerardo Cuéider por ingresar $200,000 sin declarar. El ex legislador nacional entrerriano y su pareja y ex secretaria están acusados de contrabando en grado de tentativa. La pena en expectativa es de 2 años y medio.
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0: Crece la expectativa para ver a la selección ante Cabo Verde. En el FanFest de Palermo trabaja Juan Pablo Pérez.
3: Esta vez en dos pantallas gigantes podrá presenciarse el partido de Argentina contra Cabo Verde en el FanFest de Palermo. La pantalla principal, ubicada en orientación hacia la esquina de Avenida Libertador y Sarmiento, 10 por 20 metros, y también la secundaria ubicada sobre Avenida Kennedy y Avenida del Libertador. En tanto, a pesar de intenso frío, se espera una importante presencia de hinchas, casi todos llegando sobre la hora del inicio del partido, minutos antes de las 19. Juan Pablo Pérez, Radio 10, Siempre Noticias.
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0: Restricción por operativo policial en Avenida Las Heras a metros de Coronel Díaz. Recordamos que sigue cerrado el Metrobús de Avenida San Martín entre Juan B. Justo y Donato Álvarez por obra, se desvía a carriles de particulares. Cerrado el paso a nivel de Chivilcoy y vías del San Martín en Devoto por obras. Para usuarios de trenes, línea Belgrano Sur en los ramales González Catán y Marino se normalizó tras problemas técnicos. El tren de la costa con servicio interrumpido también por problemas técnicos. 10 grados, 2 décimas la temperatura en Buenos Aires alrededores, 44% la humedad. 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
8: Milei me dejó el bolsillo con agujeritos. Habla Jorge de Burlingame.
15: Muy buena esa reversión, chicos.
16: 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No recuerdo más que gane Argentina. Besos.
15: Sí, eso es lo importante. Que gane Argentina, Argentina.
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15: Muy bien, me encantan estas reversiones sobre el corazón con agujerito. Vamos.
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17: Ay, Dios mío.

0: Ah,
1: che bueno, bella soy
2: esta.
1: Rosana, fana de Otamendi.
2: Sí,
1: un beso para
2: bueno.
1: ti.
2: Y sus muslos de Cristo.
3: Gracias. Oh, Karina, dígalo usted porque ya tengo 11, miedo de equivocarme.
2: 11-23-66-0710. 11-23-66-0710.
3: Exacto. Y si te pones los anteojos para cantar y me mandas el video, mejor. Mira, mira, acá estamos. Tengo el corazón con agujeritos.
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0: tarde, 39 minutos, eso en Buenos Aires. Miami debe estar, chicos. ¿Cómo está Miami, señor Pablo Ladaga?
1: Nancy, mi vida, acá estamos. No, esto es un infierno, pero está encantador. Es un infierno, pero está encantador, porque la gente está volando de palo a palo ya para enfilar hacia el estadio. Pero yo calculo que la temperatura debe estar cercana a los 36, 37 grados, si no exagero. Pero bueno, recién estaba nublado, ahora salió el sol y bueno, y por momentos se arma mucho tránsito y a medida que salgas de la Collins ya para enfilar hacia la cancha, a medida que más tardás en salir, si no es ahora ya, va a ser a paso de hombre, ¿no? Porque realmente es impresionante. Es impresionante la cantidad que tienen entradas que van para la cancha y la cantidad que no tienen entradas, pero que van para la cancha igual.
0: Igual, porque además hay que decirlo, ustedes están en Miami, el partido se juega en Fort Lauderdale, que es un poco más al norte. Si vos tenés que ir habitualmente de Miami hasta ahí, no en hora pico, que es la hora que les va a tocar, porque es la hora de salida del laburo también, ¿no? Y este que es complejo. ¿A qué hora tendrán que estar llegando? ¿Qué hora es ahora allá? Acá son las 3 menos 20 allá.
1: Y 2 menos 20, una horita menos. Mirá, el otro día me tomé un auto para ir al estadio, para mostrar el estadio desde afuera, en calma, en paz el estadio, obviamente no era día de partido. Tardé 35 minutos en llegar. Claro. Hoy, a esta hora, ya cuando pedís un auto, ya estamos en hora 15.
0: Claro.
1: Hora 15 estamos. Y en un rato, en media hora, ya después, listo, olvídate, hora y media, dos horas.
0: Olvídate.
1: Como mínimo, porque tiene una particularidad, ¿no? El estadio va a ser, acá hay una mala experiencia de la final de la Copa América, que fue una desorganización y no terminó en una tragedia de casualidad. Eso por un lado. Que por eso hoy hay que estar tranquilos, porque cuidado que va a haber una seguridad y va a estar muy, pero claro, muy, muy, todo muy celoso por lo que pasó en la final de la Copa América. Y después el estadio, Nancy, como todos los estadios aquí, es un estadio para 65.000 personas, pero tiene un parking para otro tanto, ¿no? Entonces, mucha gente que va a ir con... ¿Cómo estamos? ¿Todo bien acá? Una masa de gente que empieza a enfilar con los micros, porque obviamente muchos se van en micros. Pero digo que va a haber mucha gente afuera sin entradas que se quedan en los parkings, haciendo su asado, tomando su cerveza, y que con música,

0: Entonces, es que también fue lo que pasó en la Copa América. Y guarda con eso la vivada de querer ingresar de prepo, como sucedió en aquel momento, porque hoy es diferente. Hoy es FIFA,
1: obvio, además está
0: hay diciendo. Mucho control. Y guarda,
1: el otro día me enteré, esto para sumarlo también a Lucas a la charla, el otro día me enteré que al final esos streamers que los habían terminado metiendo presos, después le pusieron una multa, eran unos streamers libertarios los que intentaron entrar, o los que entraron sin entrada, ¿no? Al estadio.
2: No sé si eran libertarios. Pueden serlo porque tranquilamente el contenido que hacen parece, pero no sabía que lo eran.
1: No sé.
0: Pero ¿cuáles eran los de que te estaban acreditados por la TV pública?
1: Creo que no, los que salieron en todos lados, que habían que habían intentado entrar sin entradas, que se intentaron colar.
0: Sí, bueno, mirá, porque si bien pagaron una fianza de $2,500 para quedar en libertad, obviamente que la causa continúa y la pena pueden ser de 5 hasta 5 años de prisión, y guarda que son muy celosos, en ese sentido.
1: Sí, obviamente. Veremos, después lo sabremos. Escúchame, Pablo, vos te vas a ir a la cancha, ¿cómo sigue tu cobertura? Que estamos viendo minuto a minuto. Menos con nosotros, en todos lados salís con imagen, pero no importa.
0: Nancy, todo lo contrario.
1: No, pero ¿cómo sigue? Bueno, ¿vos ahora te vas a la cancha?
0: Me voy a la cancha ya en este momento, hay un micro que me está esperando para subir a la cancha en este momento.
1: Perfecto. Y la Colo va también.
0: La Colo va, así que voy a tratar de encontrarla ahí a la Colo. Pero va, lo que pasa es que tiene una ubicación que es totalmente diferente a la ubicación que tengo yo. Así que voy a ver si la puedo encontrar o no.
1: Escúchame, de vos que te estás yendo a la cancha en Miami, nos vamos directo a Cabo Verde, señores. A Cabo Verde, te mando un beso grande, Pablo, porque vamos a hablar con un argentino que vive en Cabo. Un beso grande, muchísimas gracias, lo dejamos a Pablo, que está, chicos, cada minuto a minuto saliendo por todos los lugares posibles. Camilo Donato es argentino, vive en Cabo Verde, él en realidad nació en Leones, provincia de Córdoba, y la verdad lo primero que quiero preguntarte, Camilo, es ¿cómo llegaste a Cabo Verde? ¿Qué estás haciendo allá? ¿Cómo estás? Nancy Pasos te saluda.
3: Hola, ¿qué tal? Buenas tardes, antes que nada, ¿todo bien? Pues sí, estoy en Cabo Verde, justamente, como bien has dicho. Vivo aquí en Cabo Verde hace ya 20 años. Me fui de Argentina hace 26 años atrás, más o menos, y ahí me fui para Europa, y en Canarias, en los viajes que hice, y en Canarias que me arraigué por 5 años, conocí a mi mujer, que me habló de Cabo Verde hace 23 años atrás. Y lo hablamos por 3 años, y hace 20 años decidimos venir a ver qué pasaba con Cabo Verde, y bueno, nos gustó lo que pasaba porque aquí estamos.
1: Ay, pero mirá vos, ¿pero ella es de Cabo Verde o no?
3: No, ella es italiana, solo que ella venía acá con la familia, su padre había venido muy, muy seguido aquí, tenía ya algunas inversiones, me dijo que bueno, que era un lugar que estaba desenvolviéndose. Pertenece a la Macaronesia, como lo que es Azores, como lo que es también Canarias, y también pertenecemos aquí en Cabo Verde, y bueno, y ya en Canarias hay mucho turismo, está todo hecho, nosotros también, y bueno, dijimos, ¿por qué no bajar un poquito más y ver qué pasa en la última parte de la Macaronesia, en el sur de la Macaronesia, que es Cabo Verde, y aquí estamos.
1: Estamos hablando de esas islas que están en el Atlántico, digamos, cercanas a la costa de África, ¿no? Para que los argentinos que están escuchando.
3: Al frente de Dakar. Estamos al frente de Dakar, a unos 900 kilómetros de Dakar, más o menos, y 2.000 kilómetros de línea recta, ¿no? De aire, de Canarias. Pero bueno, somos un grupito de 10 islas perdidas en el medio del océano.
1: Qué lindo, debe ser un lugar maravilloso. ¿Y qué, trabajan en turismo?
3: Es un lugar lindo, sí. Vivimos con el turismo, vivimos gracias al turismo y por el turismo, sí. El 25% del PIB del Producto Bruto Interno del país es el turismo, el resto es un poco remesas de gente de la diáspora, y el resto es transporte, pero bueno, un 25% es un número importante, por lo cual que vivimos del turismo. No hay fábricas, no se fabrica, no hay producción de nada aquí, por lo cual hay que traer todo de afuera, y bueno, lo que se trae y demás, todo pensando si lógicamente a los 540.000 habitantes que tenemos en Cabo Verde en este momento, más o menos, y al cubrir las necesidades del turismo.
1: Sí, es impresionante la cantidad de gente que vivía afuera.
3: El año pasado tuvimos, perdón,
1: no, digo, la cantidad de personas que han emigrado de Cabo Verde, ¿no? Digo, hay bastante gente de Cabo Verde viviendo fuera también.
3: Sí, hay es más del doble de gente que está fuera de Cabo Verde que la que está adentro. Bueno, son ya muchas generaciones, ¿no? Cabo Verde es un país que se caracterizó siempre por emigrarse desde el principio, o sea, después cuando se terminó el principio, no, pero bueno, al principio empezó Cabo Verde, empezó por la esclavitud, cuando llegaron los portugueses, colonizaron Cabo Verde, usando Cabo Verde para seleccionar los esclavos y mandarlos luego a donde tenían que mandar, y ahí comenzó a habitarse Cabo Verde.
1: Decime una cosa, estamos hablando, les quiero contar a los oyentes, con Camilo Donato, que es argentino, que vive en Cabo Verde, como él bien dice, hace ya 20 años. ¿Conoces otros argentinos viviendo allá, Camilo?
3: Somos pocos, somos realmente pocos, contados con los dedos de una mano.
1: Ah, mira vos.
3: Donde estoy yo, en la isla donde estoy yo, seremos tres. En otra isla hay una señora que conozco, una gran amiga, que es hija de caboverdiana, ¿no? Porque como bien decías, como decía antes, el caboverdiano emigró mucho. En Argentina, claro, hubo una emigración muy grande de caboverdianos. Hay asociaciones de caboverdianos. Una de las más importantes y las más antiguas de todo Sudamérica está en Argentina, en Ensenada. Y bueno, esta señora que está en Cabo Verde también, ella nació en Argentina, pero su padre emigró en su momento, se fue a Argentina.
1: Y volvió.
3: La tuvo a ella y ella ahora volvió a sus orígenes. Sí.
1: Claro. Impresionante, Camilo.
3: Pero con esto digo, somos realmente pocos, somos 5 o 6.
1: Claro. ¿Y cómo se está viviendo, digamos, allá el Mundial de Fútbol? ¿Qué expectativa hay para esta noche?
3: Con muchas ganas, mucha ilusión. La gente está súper ilusionada porque fue siempre... El fútbol aquí es muy importante, no digo como en Argentina, pero sí es muy, muy importante. Todo el mundo juega al fútbol, todo el mundo tiene su banderita de fútbol o sigue su equipo de fútbol afuera o dentro de Cabo Verde. Y la ilusión por primera vez ver al equipo del país jugar un mundial, desde el principio fue una ilusión, claro, enorme para todos. Y bueno, obviamente, y sobre todo ahora tener la posibilidad de tener este encuentro de hoy que va a ser algo único.
1: Impresionante. Decime, ¿a qué hora va a ser el partido para ustedes? ¿Qué hora es ahora ya o a qué hora va a ser el partido transmitido?
3: Ahora son las 9:55. Tenemos 2 horas más que ustedes. El partido va a ser a las 9:00 de aquí, hora de Cabo Verde.
1: Ah, perfecto. Están mejor que nosotros, que lo vamos a... No, a las 7 nosotros, un poco más tarde ustedes.
3: Bueno, Camilo,
1: lo vas a escuchar...
3: Con la cena.
1: Sí, vas a escuchar o vas a ver el partido hoy en tu casa con tu familia.
3: Pues estoy solo, mi mujer está en este momento de viaje, está en India haciendo un curso de yoga, así que estoy solo con mi perrita. Mi perra es caboverdiana, así que ella le pondré la camiseta, pero no, lo veremos con unos amigos en el pueblo, en Santa María. Nos juntamos con unos amigos, ya me dijeron todos que van a hacerme la contra, que van a ir todos vestidos de tiburón azul de Cabo Verde, y yo seré el único vestido de Argentina. No queda otro.
1: Bueno, ojalá que tengamos todos algo para festejar, obviamente, esta noche.
3: Ojalá
1: así
3: que
1: muchísimas,
3: que sí.
1: Dale,
3: mal que vada, Camilo, si gana uno o el otro, festejaré igual, no se preocupen.
1: Exactamente, Camilo Donato, muchísimas gracias. Bueno, impresionante la historia de nuestro argentino en Cabo Verde, señores. El otro día habías contado algunas cosas, Lucas, vos, de Cabo Verde, ¿no?
2: Sí, un país muy pequeño, 500.000 habitantes, menos que la provincia de San Luis, por ejemplo.
4: Es 4 veces más chica que Tucumán.
2: Sí, de hecho, hay solamente 30 países más chicos en el mundo que Cabo Verde. Mirá. Si contamos, por ejemplo, la Ciudad del Vaticano como un estado, ¿no?
4: Claro, digo,
2: o sea,
4: claro.
2: Hay Mónaco, por ejemplo. Digo, son muy chiquititos, un país muy chiquitito, un archipiélago de 10 islas, vive 1 millón de personas afuera y 500.000 adentro. O sea que la mayoría de sus ciudadanos viven en el extranjero, principalmente en Portugal, en Países Bajos, Holanda, y en...
1: Ellos hablan portugués, hay que decirlo,
2: Francia,
1: porque fueron,
2: claro,
1: una colonia.
2: Bueno, fueron el puerto de esclavos más grande de África, claro, porque justamente al ser una isla que está alejado del continente, servía como paso y claro, parate, digamos, si querés, antes, claro, de seguir camino.
5: Era Zaire, ¿no? Ex Zaire.
2: No, eso es el Congo.
5: Congo belga,
2: que es la República Democrática del Congo.
5: Se me armó lío con el tema.
2: Era Zaire.
1: Chicos, estamos aprendiendo un poco de geografía,
5: sí,
1: de nuevo, pero no es fácil. Así
5: no,
1: que no metamos quilombo. De a poco lo vamos viendo. Bueno, 2:00 p.m, 52 minutos, chicos, se nos fue, pero impresionante. El partido dentro de un ratito nomás.
4: Ay, qué lindo.
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29: 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Bueno, muy lindo el programa, me divierto con ustedes.
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31: Sí.
30: Y no me lo puedo curar.
1: Muy bien, ¿quién es la ganadora?
4: Felicitaciones, entradas, ¿eh? Estela Maris Fanelli. Bien. Se va a ver Drácula 2.
2: Qué bueno.
4: Allí al hipódromo de San Isidro, esta nueva producción de Cibrán Rodas, así que espectacular. Drácula 2, La Resurrección, va a estar durante todas las vacaciones de invierno también, por supuesto.
2: Qué bueno. Yo me acuerdo...
1: Pero me parece espectacular. Espectacular. Bueno, chicos.
4: Sí.
1: Sí.
0: No, no, que iba a contar que Drácula para los niños más grandecitos, uh-huh, para las vacaciones de invierno, no es un mal plan. De hecho, mi padre me llevó a ver Drácula.
1: ¿En
0: unas vacaciones de invierno.
1: ¿Plana?
0: No recuerdo hasta el día de la
1: ¿te recordás?
0: Ver un poco de teatro distinto, ¿viste?
1: Una alta producción. Mira, todas las obras de Cibrián Campoy son espectaculares. Sí, tienen además un

0: nivel de producción de aquellos,
1: No
0: y en este
1: existe.
0: caso hasta hicieron la carpa, todo. O sea, realmente es una cosa, los vestuarios, chicos,
1: Sí.
0: es realmente. Bueno, ya lo ves al mismo, ¿no? Cuando hay una charla que se pone 80 millos y qué sé yo, todo es
1: Claro.
0: grandilocuente
1: Sí.
0: a su alrededor, así que es un súper, súper lindo plan y además son entradas súper top las que tenemos, así que buenísimo que lo disfruten los oyentes. Bueno, llegamos hasta acá. Esta noche, después del partido,
1: ¿Qué
0: sí,
1: pasa? ¿Qué
0: 21
1: pasa?
0: a 30 horas,
1: O durante.
0: gane, pierda, empate, no importa.
1: Llueva
0: Digo,
1: o
0: no
1: truene.
0: importa.
1: Claro.
0: Llueva, truene, nosotros no vamos. Vamos a estar en la pantalla de ese 5N.
1: Sí.
0: Si ganó Argentina, seguramente festejando durante un rato, pero después, chicos, como todo, hay que ponerse a hablar de lo que hay que hablar. Con lo cual,
1: Exacto.
0: así que sépanlo, para lo que van a venir a buscarnos a Lucas y a mí a la pantalla de C5N. Así que si el partido se extiende, igualmente estaremos ahí. Igual no se puede extender más de 21 a 30, ¿no, Lucas?
1: Dependerá de las tormentas que contaba recién
0: Bueno,
1: Juli.
0: pero ponele que
1: No, no, si
0: recién
1: va a penales y
0: dije.
1: todo, sí, sería a las 21 a 30 horas, más o menos el final del partido.
0: Con penales.
1: Sí. Claro.
0: Recién miré la foto de un amigo que estaba yendo al estadio y mostraba las nubes, los nubarrones,
1: Está
0: chicos.
1: peligroso.
0: Hermano.
1: Más partido
0: Hermanito.
1: épico,
0: No, a la
1: con
0: hora del partido lluvia.
1: hay pronóstico de lluvia a la hora del partido, así Claro, el
0: que.
1: tema es la actividad eléctrica.
0: Claro. Claro, el tema no es claro, ese es el gran tema. Bueno, veremos, veremos, veremos, después lo sabremos. Se le suma un aditamento más,
1: Sí,
0: digamos, a nuestra.
1: medio
0: Pero bueno, es
1: peligroso.
0: un viernes que está espectacular, veremos de qué se trata. Así que bueno, nada, 21 a 30, obviamente la pantalla de C5N, festejando seguramente el triunfo de la Argentina y comentando un poco todo lo que está pasando en esta realidad donde no dejan de pasar cosas. Chicos, que la pasen súper bien, excelente fin de semana para todos. Gracias, obviamente, por estar acá. El lunes, con todo el equipo, nos volvemos a ver aquí a la 1 del mediodía. Muchísimas gracias.
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4: Tres de la tarde en todo el país, en Buenos Aires, la temperatura 10 grados, 2 décimas.
5: Crece el rechazo a la decisión de la justicia de desplazar a los querellantes de la causa Libra.
4: Uno de ellos, Nicolás Rechanic, por Radio 10, se refirió a la decisión de Marcelo Martínez de Giorgi.
6: Ahí hay dos opciones, cómo verlo, ¿no? Porque el juez dice que no hubo estafa, que lo que se investiga son posibles coimas, cohecho y delitos contra la administración pública. Ahora bien, yo si fuera Novelli, hoy estaría muy contento, seguramente. Ahora, yo si fuera Milei, no sé si estaría tan contento hoy. ¿Por qué digo esto? Porque el juez, al apartar el delito típico de estafa, dice, bueno, acá toda la investigación, todos los chats, todo lo que surgió hasta el momento, no es una estafa. Puede ser delitos de cohecho, pago de coimas y delitos contra la administración pública. Ojo con la sociedad Novelli Milei, ya no sabemos quién es el jefe de quién, pero ojo que la estrategia de Novelli no termine a largo plazo, obviamente, perjudicando al propio Milei y a su hermana.
5: Cerró en Rosario la reconocida tienda La Favorita.
4: Había sido reabierta en 2023 y no pudo afrontar la crisis de sus locales por la caída del consumo.
5: El operador intentó renegociar con el fideicomiso que representa a los propietarios y no hubo acuerdo.
4: Fundada en 1897, se ubica en Córdoba y Sarmiento.
5: El precio del litro de nafta acumula una suba de 18% en dólares durante el primer semestre del año.
4: Ocurre pese a que el barril del crudo retrocedió al valor que tenía antes de la guerra entre Estados Unidos e Irán.
5: Así surge de un relevamiento elaborado por Global Petrol Prices.
4: Compara el valor del litro en dólares para 30 países de la región.
5: En ese ranking, Argentina se puso a $1.37, lo que lo ubica en el puesto 16.
4: Los extremos están marcados por Venezuela, con el litro más barato de la región, y Uruguay con el más caro.
3: Mundial 2026.
5: Ya juegan Australia y Egipto por un lugar en los octavos de final.
4: El ganador se cruzará con el vencedor de Argentina, Cabo Verde.
5: La fecha se completará a las 22:30 cuando Colombia enfrente a Ghana.
3: Tránsito.
4: Restricción por operativo policial en Avenida Las Heras a metros de Coronel Díaz.
5: Cerrado el Metrobús de Avenida San Martín entre Juan B. Justo y Donato Álvarez por obra, se desvía a carriles de particulares.
4: Cerrado el paso a nivel de Chivilcoy y vías del San Martín en Devoto por obras.
5: El tren de la costa con servicio interrumpido por problemas técnicos.
4: 10 grados, 2 décimas, la temperatura en Buenos Aires, humedad 44%.
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0: De celeste y blanco tengo el corazón, canta la Sole. Todos los días tenemos celeste, blanco y corazón, pero cuando juega la selección tenemos esa rara contradicción de embanderarnos detrás de la selección de fútbol, cosa que está muy bien, pero algún día maduraremos y lo haremos extensivo, ¿no? A tantas otras cosas tan maravillosas. Pero bueno, hoy juega la selección, señores y señoras. Hoy a las 7 de la tarde se detiene en el país para ver un partido que genera cierto temor, pero que me hice un nudo. Ahí está. Genera cierto temor, pero algunos creen que lo vamos a sortear con cierta facilidad. ¿Alguien sabe dónde está Patricio Blanc?
1: Está no. Llegando.
2: Capaz que está...
0: No, llegando no puede ser, nah, porque viene el
1: cambio de ahí, de ahí.
3: Entró Maggie con una bolsa que me da miedo. Que
2: está... Uy, qué miedo.
3: ¿Las camisetas son?
2: ¿Qué es?
3: Bueno. Me dio un susto porque tengo una bolsa negra.
2: Nosotros como magallones arreglamos con los de Cabo Verde para resolver ahí todo está, en el primer tiempo.
0: ¿Por qué motivo?
4: Porque hubo un problemito.
0: A ver, siéntate.
2: Sentate
0: y contá. Pero después saludás. O sea, el tipo llega 7 minutos tarde.
4: ¿Al aire?
3: Sí, papi.
0: Saluda. Hola.
4: ¿Cómo andas? ¿Bien, loco?
0: ¿Qué tal? ¿Puedes hablar?
4: No, sí, vengo de la otra fábrica. Buenas tardes para todos.
3: Buenas. ¿Qué tal?
4: Hola. Sí. Y el conductor habitual tuvo una presentación estelar en Santiago del Estero.
0: ¿Y entonces?
4: Entonces vino el querido Luis Piñeiro.
3: Uh-huh.
4: ¿Quién tiene? Es un amor de persona.
3: ¿Y qué? Luispi.
4: Y se dilató la charla porque él es un referente del mundo del espectáculo.
0: Bueno, mandar un beso.
4: Es como que vos te encontrás con Marco Cittadini.
0: No, pero no importa, pero yo vengo a las 3. ¿Quién es Tayeme?
2: No llegamos tarde a ningún lado.
4: Yo, a ver, me...
0: No, ¿qué vas a hacer, Tayeme?
1: Yo.
0: ¿Vos, Tayeme?
5: Sí, Tayeme, ¿qué quieres para mí?
0: No, pregunto. Estoy repartiendo las camisetas de Argentina.
1: Yo por ahora soy M.
0: Vos por ahora sos M.
1: Dos semanas más de gimnasio.
3: Tírame cualquiera, Fer.
0: M, yo estoy mirando acá los talles. Talle, otro Tayeme, vos. Igual no te la lleves, indio, es para ahora.
2: Es para ahora.
0: Porque yo te conozco la cara.
3: Sí,

0: No, me lo voy a
1: yo
0: poner.
1: Te cuido, es el de vos.
2: Tengo una.
1: No, no, no lo hagas. ¿Sabes qué? Ustedes si estarían. Vamos a hacer esta pregunta. No, no se lo hagas
3: si
1: poner.
3: Estuviera.
1: No. Porque si ustedes estuviesen
4: sí,
1: en Fernández. Chile, en un, vos serías el columnista de política sí, de un sí. programa, sí. El columnista internacional de un programa sí, en Chile.
2: Sí.
1: Y te dicen, ponete la remera de Chile sí. porque hoy juega Chile. ¿Vos lo haces?
2: Perdón, me paga Chile. Estoy enamorado de una chilena. Vivo en Chile, me pongo la camiseta de Chile.
3: ¿Qué tiene que ver el amor?
4: Depresión te tiró.
1: Es muy feo lo que dijo, ¿no?
2: No, sí, ¿por qué?
1: Está bien.
2: Uno está es también del lugar que lo acoge y que lo quiere.
5: Claro. Tiene un punto.
1: A ver.
5: Tiene un punto.
1: Sí.
5: Pero yo no necesito ponerme ninguna camiseta para hinchar por ningún equipo.
1: Uh-huh.
5: Ustedes saben que yo hincho por la Argentina. Hinché por la Argentina también en el Mundial pasado.
1: Ah. Y, sí,
5: y sin vivir acá y sin no tener un amor argentino.
1: Y porque no estaban.
5: Uh-huh. Pero mucho más mérito.
1: Por todas las ausencias.
5: Y sí, desde el 2014 que no estamos, así que tampoco es... La claro. cancha siempre estuvo así.
1: Están bien esas cosas. Vos tenés que amar. Yo, por ejemplo, me enamoré de Argentino Junior por el amor que tiene mi mujer por Argentino Junior.
4: Ah, qué lindo eso. Está sí, bien.
3: Porque claro. vos eras de Ferro.
1: No,
3: Ferro.
1: Yo no era. No era. No tenía una. Sí, tenía una historia con Ferro. No era. Tenía una historia con Ferro, pero después no era tanto. Bueno, y después adopté sí, Argentino
4: no
1: de Junior.
4: No.
5: Ahí
4: no,
5: pasó eso con
4: no,
5: River.
4: No, vos vas a pasar a tu mujer. ¿Tu mujer de qué cuadro? De Banfield. Somos todos de Banfield.
1: Estás, a mí no, me pasa que me por estás, no, perdón. ¿Qué me estás devolviendo? Porque llegaste tarde.
4: No, no.
1: No es de pollera. Esto es una historia.
4: Es una historia.
1: Que cuando
4: de amor.
1: Te das cuenta fuera del aire, no te vas a sentir
4: no,
1: culpable.
4: No, no, no. Quedamos ahí.
1: Puedes levantar la silla, está muy bajito. Me hace,
4: es
1: no,
4: que no va.
1: No va.
4: Ah, necesito un almohadón.
1: Sí, ahí está.
4: Yo me he puesto de Chile.
1: Sí.
4: Porque cuando Bielsa era entrenador de Chile.
2: ¡Otra vez!
4: Y grité.
3: ¡Oh, Marcelo!
4: Y grité un gol de Chile contra
1: aplausos
4: Argentina.
1: ¡Aplausos a Bielsa!
3: ¿Vos sos un... ¿Cómo vas a gritar un gol sí. de Chile contra la Argentina? ¡Está sí. loco!
5: Lo queremos bueno. mucho, Maurito. Y queremos... Yo amo a Marcelo Bielsa. Yo sé que acá en la Argentina es un personaje controversial. Y hay no. rumores de que va a llegar a Chile.
1: ¿Vuelve?
5: Que vuelve. Y yo creo que le haría tan bien a él y le haría tan bien a Chile que llegara Marcelo de
4: me voy
5: vuelta.
4: A vivir allá.
2: Sí, que vaya.
3: Para que quede afuera de vuelta.
1: No, no, no.
3: No, perdón. ¿Otra vez hablar de Bielsa?
1: No.
2: No le fue mal en Chile. Volvamos al tema. Mi abuelo,
3: volvamos a Argentino Junior.
2: Que vino a los 13 años a la Argentina, pero era italiano. Hinchaba por Argentina. Hinchaba por Italia.
1: Datos no le importa a nadie. No, pero si querés que hablar con respeto de tu abuelo, sí.
2: ¿De qué estamos? No estamos hablando de eso.
1: Sí, no, pero es distinto. Porque tenía que hinchar por Argentina o venía a morfar acá.
2: Pero aparte morfaba así. Pensá que yo te estoy hablando cuando
1: la guerra, vino la guerra.
2: 60 años, claro.
1: Bueno.
2: Yo
1: lo que digo es, ¿cuál es el límite? Por ejemplo, mi hijo juega en Argentino Junior y además juega en un equipo que se llama La Meca, un equipo de Villa Adelina, de fútbol, de Babi. En un campeonato que Fefi y Fafi se divide así, sí. el Babi, en uno juega en Argentina y otro juega en La Meca. Con el equipo de La Meca llegaron a la final. ¿Y contra quién jugaban la final? Contra
4: Argentino
1: Junior. Era un dilema, porque él después se argentinos en otra categoría, pero jugaba para Argentino. Entonces la pregunta era, ¿hay que gritar los goles o no hay que gritar los goles? Sí. Él es hincha argentino, fanático argentino. Vive no vestido de argentino.
2: Él no lo tiene que gritar.
3: No, los grita los goles. No, claro.
2: Él no lo tiene que gritar.
3: No.
1: Él no.
2: ¿Por qué? Que haga lo que quiera, no le vamos a estar metiendo.
4: Ya es tarde.
2: Le digo...
4: Ya los gritó.
1: Los gritó como loco.
2: Mira.
1: Dio la vuelta.
4: Toma.
2: No, la bien. Vuelta se da.
1: Sí.
3: ¿Y qué le dijeron?
1: Está bien, nada, ¿qué le vamos a decir? Que disfrute sí. como quiera. Para mí está bien, ¿eh? Sí. Eso, yo también grité los goles contra argentinos que hizo mi hijo.
4: Son los códigos del fútbol, Marisol. Fernando.
1: También.
4: Son los códigos del fútbol. Es que ahí tenés los límites. Es el hijo, son los límites. Con el hijo está bueno. todo bien.
1: Mi hijo, el día de mañana, tiene la suerte, la gracia de Dios, de jugar al fútbol, dedicarse al fútbol. Y ¿juega en Platense?
4: Sí,
1: y yo soy hincha de Platense.
4: Pero obviamente, claro. pero totalmente.
6: Yo era hincha de Boca, y cuando vine a Buenos Aires empecé a laburar en Ferro, como preparador físico en las inferiores.
1: Sí.
6: Y viste,
3: ¿viste que tenés sí, que seguir sí. siendo hincha de Boca?
6: Empecé a ir a ver a Ferro.
1: Y no, y claro.
6: Porque me identifiqué con el club.
1: Fuimos el otro día y ganamos, sí, después sí. solo, y se ganó.
6: Se ganó.
5: Yo pensé que el equipo hermano de la Universidad de Chile acá era Boca, y me di cuenta que no, también influenciada por mi novio, que es de River.
3: Eso es porque él es de River.
5: No, pero me tiene que ver Boca con la Universidad de Chile. Boca es más Colo-Colo.
4: Claro, Colo-Colo.
3: Bueno.
1: ¿Colo-Colo es más popular que la Universidad de Chile?
5: Sí.
1: Ah, entonces sí.
5: Sí.
4: Ah, bueno, por eso.
1: Claro, entonces sí. Y sí, ves por eso.
4: No, está bien.
1: No. River no es... O sea, no, River
4: me
1: es popular.
4: Eso, me pregunté.
1: River es popular, pero tiene una...
3: Cada vez menos igual, ¿eh?
1: Sí, no, sí.
3: Comen pochoclo, sí, sushi.
1: Sí, eso sí, pero... Bueno. Pero no deja de ser popular... Bueno, ya arrancó un partido, ¿no?
4: Sí, sí. Esperá que me tengo que poner a...
1: Austria-Egipto.
4: Sí, sí, fue recién. Gol de Egipto.
1: Gol de Egipto.
4: Que bien. Derrota 1-0 a Australia sí, sí. en 12 minutos.

0: Sos del primer tiempo, ¿por qué le estamos prestando atención a este partido?
1: ¿Por qué?
0: Primero porque somos locos, pero no, porque es el rival de la selección argentina, si es que hoy pasamos.
2: Claro, es la pirámide futbolística. ¿Cómo viene Egipto?
0: Bien, la pirámide.
1: Muy bien, muy bien, Pato. Bien.
3: Muchas gracias.
4: Escuchan como esfinges.
5: O momias.
1: ¿Cómo?
3: No, digo.
1: ¿Dónde? Con ritmo.
0: Casa, segundo tiempo, ya el laburo, porque laburo al aire.
1: No embole. Ferchu.
6: La mitad en el canal y la otra mitad con mi mamá.
1: No embole.
5: En mi casa.
1: ¿Comiendo empanadas?
5: Comiendo sanguchitos de miga.
1: Muy bien, ¿con tu compañero?
5: Sí.
1: Perfecto.
2: Sí, ¿con una cervecita?
5: Sí. O sea, yo compré un café.
1: ¿Solo con amigos? Café con leche.
2: Dale, te vas a descomponer.
1: Si vamos a ver la selección con un café con leche.
5: A las 7 de la tarde.
2: Si te toca una leche, jamón y huevo esa. Con café con leche.
5: Bueno, con mate.
1: ¿Quién lo va a ver en el tren el partido?
5: Maggie
1: lo va a ver en el tren.
2: Venimos.
1: Y sí, no, andate antes, sí. Maggie.
5: Maggie,
2: nos vamos antes, y ya me dijo.
1: No, vos no.
2: Pues me espera mi sobrino a las 7.
1: ¿Vos dónde lo ves?
2: Una hora y media.
1: Pato.
2: No llego, sino.
1: ¿Pato?
2: A las 7. En lo de mi sobrino.
4: Pero escucha, sí.
2: Le regalé la bandera. Hizo todo. Ayer a la noche hicimos todo, preparamos todo como un altar frente a la gran tele que tiene.
1: ¿No lo habías hecho el primer partido?
2: No.
1: La puta que te parió.
7: No lo hagas.
2: Él lo hizo. Okay, con su corazoncito
1: bien.
2: Sano.
1: Está bien. Está bien.
2: Yo lo miraba. Claro. Yo le llevé la bandera de regalo.
1: Bien, lo vas a ver ahí.
2: Sí, lo voy a ver ahí y la verdad que estoy muy emocionado. Hoy sí siento el Mundial, porque hoy el que pierde queda fuera. Y eso a mí me genera.
1: Bueno, hay muchos que dicen que el Mundial empieza
2: hoy.
1: Empieza realmente cuando. Bueno, yo lo voy a ver.
0: Uruguay creyó eso y.
1: Acá me están autorizando que Maggie se vaya antes.
7: Muy bien.
2: Ay,
1: Maggie, acá Cristian Carballo me está autorizando que te vayas antes.
2: Esperame,
4: Pato, no.
1: El mensaje de Cristian Carballo es que Maggie se vaya antes, Julián no. ¿Sabes lo que está? ¿Sabes lo que está pidiendo Julia? No digo nada, perfecto. Bueno, muy bien. Yo lo voy a ver en lo de Lalo, lo voy a ver.
5: Ah, mira, claro, que es cumpleaños de tu mamá.
1: Porque es el cumpleaños de mi mamá, que le mando un abrazo muy grande, un beso muy grande en su día.
0: Nombre
2: se llama tu mamá.
1: Cecilia.
0: Muy bien, Cecilia.
2: Cecilia, un beso.
7: Un beso.
4: 80 años. Buen nombre de madre, Cecilia, ¿no?
2: Feliz cumpleaños, Cecilia.
7: Feliz cumpleaños.
2: No, no es nombre de mamá. Es moderna, Cecilia, tu
4: me
2: mamá.
4: Gusta. Es piola.
7: Ceci. ¿Segundo nombre?
1: Beatriz.
7: Cecilia, eso sabe más de madre. Madre.
5: Ceci.
4: Cecilia es copada.
7: La cara como diciendo de qué hablan.
1: ¿Cómo se, no entiendo, ¿cómo se llamaban sus madres?
2: Estela Maris se llama mi mamá.
1: Estela Maris, perfecto. Estela, persona
4: Rosa
1: mayor.
4: Se llama mi
1: persona
4: mamá.
1: Mayor.
7: Bueno, claro.
0: Alicia Liliana.
1: Bueno, Alicia, persona mayor.
7: Karen.
1: No, Karen es otra cosa.
4: Otro nivel.
1: Otra cosa.
4: Alicia.
1: Alicia también.
5: Josefina, mi mamá.
2: Ay, qué lindo.
7: ¿Vive?
1: Sí. Ah, está bárbara tu mamá.
5: Sí, mi mamá nos está escuchando. Toda la tarde nos escucha.
7: Beso, José.
5: Beso, Josefina.
2: Beso grande.
7: Beso, Josefina.
2: José.
7: Mi bebé.
1: José. Un beso enorme. ¿Verón?
7: Lucía Teresa, mi mamá. Ajá, Lucía madre. Es de...
4: Cecilia es...
1: Cecilia es una, hermosa, es una hermosa, ha sido una hermosa y es una hermosa madre.
2: Le mandamos un beso.
1: Bueno, muy bien, dicho todo esto, que por lo general no le importa a nadie salvo a nosotros, arrancamos el programa, 16 pasaron de las 3 de la tarde. Hoy juega la selección. Señores, prepárense para los penalti.
5: ¡No, borroni!
1: Venga.
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1: Bueno, muy bien. Ayer estuvo el gobernador de la provincia de Buenos Aires con Axel Kicillof, por supuesto, con Gustavo Silvestre, una nota muy interesante en C5N. Después Marcos nos va a dar algunos detalles de lo dicho ayer, sobre todo en relación a las PASO. Y yo quiero tomarlo como disparador para pensar la ecuación en la que estamos hoy, en este presente. Una ecuación complicadísima, me parece a mí. No por lo que significa este gobierno, porque eso está como muy claro, ¿no? Pero sí por lo que nosotros somos capaces del campo nacional y popular para contraponer a este gobierno. Eso sí lo veo un poquito más difícil, repensarnos, ¿no? Quiero

0: quiero animarme a pensar de cara a un futuro, sin caer en un futurismo estúpido y sin sentido, pero pensar si todo lo que nosotros entendemos como política y como construcción política al día de hoy es la que va a funcionar de igual manera en las elecciones del 27. Y no quiero hablar de las elecciones del 27. Quiero hablar de si al fin y al cabo no estamos frente a una nueva etapa en la Argentina que va a requerir nuevas exigencias para todos. Nueva exigencia para la política, para el periodismo. Me habrán escuchado en más de una oportunidad decir que Milei no es el principio, sino que es el fin. Milei es una etapa que se cierra. ¿Se cerrará en el 27? ¿Se cerrará en el 31? No lo sé. No lo sé. Hoy no lo sé. Si la gente vota con el bolsillo en el 27, uno entiende que se agota ya su gobierno. Ahora, si hay otros condimentos por los cuales definen su voto, no lo sé. No lo sé. Pero yo no tengo duda que Milei significa el fin de una etapa en el país. Pero para que algo llegue a su fin, la mayoría de quienes habitamos esta tierra deberíamos entender que es así. ¿Por qué digo que es final y no es principio Milei? Porque creo que Milei demuestra casi lo más arrastrado de la política, lo más indigno de nuestra democracia. Yo no tengo duda que Milei es lo más indigno que le ha pasado a nuestra democracia. Porque, como decíamos ayer, la clase política volvió a tomar el mando en la Argentina, la clase política. Entonces, lo que significa este escenario nos da para pensar que puede ser realmente un punto de quiebre siempre y cuando nosotros lo asumamos. Cuando digo nosotros, digo desde lo popular. Y yo creo que desde lo popular la pelea que le estamos dando a Milei es corta. ¿Por qué? Porque creemos que se resuelve ganándole una elección. Y el mismo motivo, y ojalá pueda ser claro con esto que quiero decir, el mismo motivo con el cual algunos creen que con una elección basta para acabar con lo que significa Milei, ese mismo motivo, ese mismo argumento, esa misma razón, es lo que habla de las grandes posibilidades que tiene Milei de ganar. ¿A qué voy? A que si realmente creemos que la crueldad, la despolitización, la violencia, la corrupción instalada, la derrota cultural que significa la presencia de Milei en el Ejecutivo solamente se va a cambiar por un resultado electoral distinto al que hoy tenemos, yo creo que estamos equivocados. Yo creo que estamos equivocados. Yo creo que la emocionalidad de una sociedad como la Argentina es una emocionalidad muy cambiante, como puede ser la de cualquier ser humano, que no terminamos de comprender. Ayer charlábamos con Rosario Ayerdi, con Pablo Dugan en Periodista, acerca de qué se pone en juego, qué se puede llegar a poner en juego de cara al año que viene, en el momento electoral. ¿Y por qué es oportuno planteárselo ahora? Porque ya empieza la campaña, arranca cuando termina el Mundial. Pero además de eso, porque los tiempos pasan rápido. Y no es que hay que adelantar la discusión electoral, no, hay que adelantar la discusión política, la discusión cultural, para que eso tenga como resultante una candidatura que le gane a Milei. Si es al revés, es lo que de alguna manera el propio Carlos Bianco decía, ¿no? El otro día charlábamos con él. Bueno, primero hay que discutir la política y después vendrá lo demás. Bueno, la emocionalidad hoy en día en nuestro país está por encima de todo lo demás. Lo voy a poner como un interrogante. Se los pregunto a ustedes para que si tienen ganas lo piensen. ¿La emocionalidad está por encima de tu propia realidad económica? ¿Alguien puede, habiéndose acostumbrado ya a pasar de un trabajo a tener tres para llegar a fin de mes, decir, bueno, yo más o menos la vengo remando, le voy a seguir dando una oportunidad a Milei? o más o menos la vengo remando y con tal de que no vuelva el peronismo prefiero seguir remándola. ¿Puede eso ganarle a lo más profundo de la situación económica del país? ¿A quiénes le tenemos que hablar en el proceso que viene? O en el proceso que estamos viviendo. Desde la política, desde el campo nacional y popular. ¿A quiénes le tenemos que hablar? ¿Cómo le tenemos que hablar? Me pregunto, para aquellos que quieran ser candidatos, ¿cómo se le habla hoy al trabajador? Creo que tienen que preguntárselo. ¿Diciéndole lo mal que está? No. No, porque lo sabe, lo vive. ¿Cómo se lo habla? ¿Cómo se le habla? ¿Cómo se le habla a la juventud hoy? Le digo a la dirigencia política, a los que quieren ser candidatos y a los que quieren destruir otras candidaturas. ¿Cómo se le habla a la juventud? ¿Sobre qué se le habla a la juventud? Sobre que el futuro les pertenece. Y le hablamos siempre a la juventud de futuro, pero no nos hacemos cargo de que la juventud quiera respuestas hoy, en el presente. ¿Cómo le hablamos, cómo le habla la dirigencia política a un país que ha vivido ya tantos procesos que en algún punto dice, bueno, esto va a ser siempre igual? ¿Cómo construís vos la esperanza cuando vos no tenés ni un solo elemento, un solo ápice para decir el gobierno va a cambiar y cuando ves que la oposición se pelea más de lo que propone? Si las lógicas es las lógicas de siempre, ganemos y después vemos, terminamos con Milei u otro Milei, no lo sé. Lo que sí sé es que en el gobierno sienten que empieza una etapa casi de una hermosa primavera. Y déjenme decir que algo de eso, se empieza a ver. Porque se cayó la tensión de Adorni, y ahora parece que se entra en aguas calmas. Abajo se están quebrando todas las placas tectónicas, por lo cual esto termina en un tsunami, ya lo sabemos. El problema es si al momento de votar, que falta un año, que es nada y es un montón, lo vamos a hacer mirando el mar desde la orilla, oyendo a lo subterráneo y ver cómo esas placas tectónicas están quebrándose. Hay muchos que dan por inevitable la derrota, ojalá sea cierta. Pero yo soy de los que prefiero seguir ampliando la discusión, seguir pensando. La política que te dice el diagnóstico de lo que vos estás viviendo, no de lo que la política está viviendo, de lo que vos estás viviendo, ya no suma más votos. Quiero decir que a mí me venga Axel, Máximo, Kirchner, Sergio Massa, los dirigentes, Bernie. El otro día estaba con Majul, Bernie, hablando mal de Kicillof. No tiene nada que hacer, Bernie. Ya logró bajar la edad de punibilidad que tanto quiso siempre. No tiene nada más que hacer, Bernie, que ir al canal con Majul a hablar mal de Kicillof. Mamita. Bueno, ¿qué van a proponer de nuevo? ¿Cómo van a seducir? Sepamos. Que es hoy donde hay que construirlo. Y sepamos que no alcanza con la radiografía y el diagnóstico de lo que la Argentina vive. Porque no hay nadie que lo sepa mejor que quien lo vive, que los argentinos. ¿Qué más hay a partir del diagnóstico? ¿Qué más hay a partir de decir qué feo, qué sucios y qué malos que son los que gobiernan? ¿Qué más? Parece ese que más... ¿Qué sé yo? Esto no es pesimismo, No, esto no es pesimismo. Esto es una mirada sobre la realidad. Que la prefiero, alguien dijo alguna vez, no es que yo sea pesimista, es que la realidad es lo que es. En todo caso, si lo quieren poner de pesimismo, pónganlo así. Prefiero recorrer y ponerme los ropajes de pesimista que andar construyendo un mundo idílico que no aparece. 28 pasaron de...
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1: Muy bien, en un minuto 40 segundos entramos todos. Vane Petrillo ya está empilchada para el partido de
2: Totalmente.
1: Hoy. Vane, títulos.
2: Título, un golpe a la causa Libra.
1: Sí.
2: Golpe judicial fuerte, ¿eh?
1: Muy bien, fuiste concisa de verdad.
2: Sí.
1: Mauro Palacios.
3: Bueno, Fernando, primero actualizarte que en 28 minutos Egipto sigue derrotando 1-0 a Australia. Pero también tenemos novedades sobre la selección de Ecuador, porque la federación se está expresando sobre el tema.
1: Muy bien, ahora sí, Marcos Itadini.
4: Bueno, dos cosas muy rápidas. La primera, hay una especie que dice que podría ir Milei al Reino Unido. Sería el primero que va para una reunión bilateral, otros han ido, pero en foros multilaterales, desde Carlos Saúl Menem. Bueno, todo un gesto, toda una señal. Y lo otro, Santilli hace fuerza para retrotraer zona fría, en pleno invierno, sí, señores.
1: Muy bien, ¿y Pato Blanc?
5: En un ratito vamos a estar hablando de Franco De Ambrosi. Él es piloto de TC. ¿Es el tercero en discordia en la vida de Mauro Icardi?
1: ¡Epa! Fer Cornejo.
6: Traemos actualización de lo que está sucediendo en Venezuela y el parte médico de Hernán Gil, el hombre de 43 años que fue rescatado ayer.
1: El Indio Zavala.
7: Fernando, te va a encantar el personaje que traemos para el día de hoy. El inmenso Enrique Angelelli.
1: Claro que sí. Vero Carelli.
8: Tenemos sección musical. Recordamos a un gran artista que se nos fue hace unos días.
1: ¿Quién es?
8: Daniel Melingo.
1: Ah, claro que sí. Muy bien. Bueno, Pablo Barbara en la operación técnica, como siempre. Firme, mirá. Y media. Un lujo, ¿eh? Y si estuviésemos concentrados, sabemos saldría. Vamos, noticias.
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0: 3:30 de la tarde en todo el país, en Buenos Aires, la temperatura 10 grados, 2 décimas.
1: El gobierno diseña una estrategia electoral de cara al 2027.
0: Amplía Martín Pared.
2: Fuertes críticas desde la oposición al oficialismo que está negociando en estos momentos con los bloques dialoguistas una reforma electoral que incluye un nuevo sistema de colectoras a cambio de que aprueben la eliminación de las PASO. Desde los bloques opositores señalan que el gobierno una ley electoral a su medida pensando en la reelección de cara al año 2027. Martín Pared, Radio 10, Siempre Noticias.
1: El gobierno avanza en la privatización de otro tramo de corredores viales.
0: Se trata de los corredores Mediterráneo, Puntano, Portuario Sur y Portuario Norte.
1: El Ministerio de Economía aprobó la primera etapa de la licitación.
0: La Comisión Evaluadora recomendó desestimar 13 ofertas por incumplimientos formales.
1: Y precalificar al resto para continuar en el proceso.
0: Franco Colapinto partirá desde el puesto 14 para la sprint en Gran Bretaña.
1: El argentino reconoció que patinó mucho con las ruedas traseras de su Alpine.
3: Un día difícil, free practice, un poco mejor. El auto se sentía un poquito más estable en la quali, muy mal patinando mucho. El auto iba bastante costado, no era nada estable, así que nada, un día difícil que costó bastante. Hay que entender hoy a la noche por qué perdí tanto grip atrás en la quali e intentar estar mejor en la quali mañana.
0: Tránsito. Restricción por operativo policial en Avenida Las Heras a metros de Coronel Díaz.
1: Cerrado el Metrobús de Avenida San Martín entre Juan B. Justo y Donato Álvarez por obras, se desvía a carriles de particulares.
0: Cortadas Vera y Ramírez de Velasco por obras entre Gurruchaga y Acevedo.
1: Cerrado el paso a nivel de Chivilcoy y vías de San Martín en Devoto por obras.
0: El tren de la costa con servicio interrumpido también por problemas técnicos.
1: En Buenos Aires y alrededores, 10 grados, 2 décimas la temperatura, 44% la humedad.
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22: Algo está pasando hoy. Es que te quiero tanto, amor.
23: Borroni, te duele a vos que hayas gritado los goles. Pero está bien, hay que festejarlo. Es un logro de un hijo. Así que hay que gritarlo por más que vaya en contra de nuestro
24: Por supuesto
23: equipo.
24: Que sí, yo lo grité. Claro, claro que sí.
25: Fernando, hey. Feliz cumpleaños para tu mamá Cecilia. Felicitaciones para vos porque tenés una mamá del signo de Cáncer.
24: ¿Sí?
25: Que es lo más empático, lo más abrazador y lo más cálido que puede haber.
24: Exactamente.
25: Guillermo desde el paraíso de Marazú.
24: Mi madre, que nos está escuchando, le mando saludos a ustedes, que no se lo merecen. No.
26: Besos, Cecilia.
15: Besos, Cecilia.
26: La santa de la música.
24: ¿Qué cosa?
15: Santa Cecilia.
24: Sí, yo sé. Me hiciste olvidar.
27: De los mejores signos que hay.
15: Feliz cumple, Ceci.
24: Mi madre se quedó viuda a los 36 años con 2 varones. ¿Eh? Y la verdad, ha estado, no se le escapó ni un rincón. Venga, otro.
28: Les habla Miriam desde Wilde, Avellaneda. Yo pertenezco a la comunidad caboverdiana de acá del sur, del Doque, y los invito a que vengan a ver el partido a la Sociedad Caboverdiana de Doc Sud. Va a ser algo hermoso. No tenemos el corazón partido, estamos con los dos. Vamos a ser igualmente felices si gana Argentina o si gana Cabo Verde.
15: Qué conveniente.
28: Para nosotros ya ganamos, de todas maneras, al haber llegado hasta aquí.
24: ¿Cómo hay una comunidad caboverdiana?
26: En Avellaneda es muy fuerte, en el Doque, en Doc Sud en particular, es muy fuerte. Hay otros lugares que no conozco menos, creer. Pero Flor Ibáñez me ha contado mucho de la comunidad caboverdiana en
15: Ah, claro, en porque ella es de Avellaneda. Sí,
26: sí. Es real. No,
24: ¿podemos, por favor, llamar a alguien de la comunidad caboverdiana? Al oyente que nos llamó, podemos decirle de que nos cuente. Yo no sabía, mira. Yo no sabía ni dónde estaba Cabo Verde, chicos, perdón. Ahora saben todo, ¿no? Está Cabo Verde.
15: Yo no sé dónde
24: está. No, todos son fanáticos de Cabo Verde, conocían su historia, ¿no?
26: A mí me
15: la verdad que no conozco.
26: A mí me gusta mucho Cesaría Évora, que es la gran cantante caboverdiana.
15: Vos le estás preguntando a Marco.
26: Y no sabía más, la verdad que no sabía más que de ella.
24: Lo
26: ¿no?
24: leyó, mire. No, Cabo Verde es un archipiélago y país insular volcánico. Volcánico. Lo leyó antes de venir. Ahí. Pará de hablar, pará, estás imparable, pará. Cabo Verde es un archipiélago y un país insular volcánico situado en el Océano Atlántico, ¿sí? A unos 570 kilómetros de la costa de Senegal.
15: Claro.
24: Sí, ¿qué tenés para decir de Senegal? Ahora
15: son 10 islas en este archipiélago.
24: ¿Estás leyendo?
15: No.
24: ¿Qué no?
15: No a ver, estoy bueno, viendo, te estoy mirando loco.
24: Cerré la computadora.
0: Mira. Mira cómo espía.
15: A ver, déjame hacer memoria. Tiene un índice de desarrollo humano muy, muy grande, el más alto del continente, y es el país menos adelantado de la ONU en 2007. O sea,
24: no tienes pálida, no tienes mala onda. Si es menos
15: no, estoy dando factos,
24: ¿no?
15: Factos.
24: Conformado por 10 islas. ¿Cuántas islas de las 10 están habitadas en Cabo Verde? ¿Quién sabe? Levante
1: siete.
24: La mano. No, sí, no, no, no tires.
0: 5.
24: No.
15: No.
24: Pato, ¿vos querés sumarte al programa?
1: Sí, sí, no, lo estaba pensando. Sí, son 3 islas.
24: Son 10 islas.
1: ¿Y cuántas?
24: 10
0: ¿cuántas
24: islas
0: están habitadas? Pregunto.
24: Se divide en dos grupos. Las islas Barlovento y Sotavento. No sé, acá dice esto, le puse Google, no estoy diciendo nada.
15: Ajá.
24: Que no sepa.
15: Algo que le puede jugar a favor a Cabo Verde hoy es que es muy árido. O sea, hay mucho calor en Cabo Verde y hay muy poca lluvia y hoy es sin aire acondicionado el estadio.
24: ¿Cuál es la capital de Cabo Verde, Marco Cittadini? Vamos.
26: No lo sé.
24: No lo sabe.
26: No sé. Guido Agostinelli está ahí, pero no sé. Real, está ahí.
15: Playa.
24: ¿Quién es Guido Agostinelli?
26: El economista que está con nosotros en el programa de
2: Rosario.
26: ¿Sabe quién me
2: parece
26: que
2: es de Cabo Verde, argentino, un actor? El que dice, anda, máquina, que aquí nadie te detiene. Ese es de Cabo Verde. Nacido, casi seguro.
24: Bien. Y si das el nombre, decirle a los chicos de producción
2: no
24: que lo busquen.
2: Tenés.
24: No.
2: Anda, máquina, nomás acá nadie te frena.
26: ¿Vos decís Diego Alonso, el uruguayo?
24: Bueno. La capital de Cabo
15: Praia.
24: Verde.
15: Praia.
24: Están todos leyendo, no puede
0: estamos
24: ser.
0: Estamos aprendiendo. No, nadie.
24: Bueno, Praia. En la isla de Santiago. ¿Cuál es el idioma oficial?
15: Portugués.
24: Portugués. Muy bien, bueno, ya.
15: Igual en el cotidiano se usa más el criollo caboverdiano. Pero el portugués es
3: como el de Haití, el criollo de Haití.
15: El creole.
24: Muy bien, bueno, miren qué lindo, che, ahí tengo un mapita, bueno. Nosotros todos nos cayó, a mí me cayó bárbaro Cabo Verde hasta que juega contra nosotros, ¿no?
15: Sí.
24: Ahí vemos, bueno.
3: 9 islas habitadas, vos que me
24: 9 islas habitadas de 10, exactamente. Estoy viendo aquí, mirá vos, che.
1: Son lindas.
24: Y es uno de los campeonatos que más equipos de fútbol tienen, me decía el otro día Pablo Ladaga. Sí. Bueno, muy
1: tremendo,
24: bien.
1: Tremendo, ¿eh? Competitivo como poco.
24: No bardees, ¿sabes?
1: No,
24: porque llegás a perder.
1: Ahora el micrófono. Nah, ya nos complicó con Uruguay. Nos ha complicado en el grupo. No creo que nos complique también a mi otra selección que tengo acá en el Mundial.
24: Uh-huh. Bien, más datos.
1: Bueno, más datos. Si querés ir a visitarlo, no necesitas visa para turismo por 30 días. Solo pasaporte vigente y pasaje de vuelta. Es uno de los países más seguros de África, muy y muy tranquilo para el turismo.
24: Qué bien. Tenemos en comunicación a Miriam. Miriam es la oyente que llamó hace un ratito, que es caboverdeana, si se dice.
0: Sí.
24: Qué bárbaro, qué alegría.
1: Miriam,
24: saberlo.
1: ¿Sos vos?
24: Hola Miriam, ¿cómo estás? Buenas tardes.
5: Hola, ¿me escuchás?
24: Sí, te escucho perfecto. ¿Cómo andás?
5: Bien, acá, escuchándolos a ustedes también, todos los días los escucho. Me acompañan mientras trabajo.
24: Muchas gracias, qué lindo. Yo me acabo de enterar por vos que hay comunidades, ¿cómo se dice? ¿Caboverdeanas?
5: Caboverdeanas, sí, en la Argentina, muy antiguas.
24: Contame un poco.
5: Sí, mira, Fernando, nosotros empezamos a llegar como corriente migratoria importante fines del siglo XIX.
24: Sí.
5: Nosotros venimos de islas y como expertos marinos conseguimos trabajo aquí en nuestro país, en la Argentina, en la Marina Mercante, la Marina de Guerra, en la empresa Líneas Marítimas Argentinas, la flota fluvial, la pesca, todo lo relacionado con el mar, con el agua y el trabajo en los barcos. Entonces hubo una etapa de nuestro país, sobre todo a partir de la presidencia de Perón, que se impulsó muchísimo este tipo de trabajo. Y entonces conseguimos un lugar y en general vivimos cerca de las fuentes de trabajo. Por eso nacimos y crecimos en Dock Sud, en mi caso, y hay otro grupo muy importante en Ensenada, La Plata y Berisso. Pero también alrededor de los puertos argentinos vas a encontrar familias de caboverdianos, en Necochea, Punta Alta, Bahía Blanca,
6: Mar del Plata, etcétera, etcétera.
24: Mirá vos, qué interesante. Escuchame, Miriam, ¿y cómo, quiénes fueron de tu familia los primeros que vinieron para aquí?
6: En primer lugar, mis abuelos maternos, allá por la década entre el 20 y el 30, y luego de la Segunda Guerra Mundial vino mi papá con un grupo muy importante de jóvenes que se insertaron en la comunidad caboverdiana, que aquí ya existía, y que formaron pareja con las chicas y los chicos que ya habían nacido acá, pero que eran de la comunidad. Por eso podemos decir que todavía es caboverdiana, porque la mayoría de nosotros somos hijos de padre o madre caboverdiano y nacido en Argentina con el origen de Cabo Verde.
24: ¿Y vos tuviste la posibilidad de ir?
6: Sí, tuve la posibilidad, el privilegio de estar en Cabo Verde varias veces. No es fácil, por eso voy cada 8 o 10 años, porque no hay un vuelo directo. Tenemos que pasar por Europa y de ahí a Cabo Verde. O bien ahora, que la línea aérea caboverdiana empezó a volar hasta el norte de Brasil, tenemos esa posibilidad, ir al norte, a Recife, y de ahí a Cabo Verde en 3 o 4 horas. Pero sí, tuve la posibilidad de ir, conocer a mi familia, tengo una hermana allá todavía, y es increíblemente maravilloso. Cabo Verde es lo más lindo que hay.
24: Eso te iba a decir, ¿cómo se vive allá?
6: Mirá, Cabo Verde tiene una vida muy tranquila, es un pueblo muy artístico, muy talentoso, mucha música, mucha poesía, pintura, escultura. Me llama la atención porque siendo tan pocos habitantes hay una concentración de talento que es increíble. La gente en general se vive del turismo, no hay recursos naturales, lamentablemente eso fue lo que provocó la migración, la falta de agua, por ejemplo. En Cabo Verde no llueve, o llueve cada 7 u 8 años, y eso produjo en determinados momentos de la
24: historia grandes fortunas. ¿Cómo? Para un punto ahí. ¿Llueve cada cuánto?
6: 7 u 8 años.
24: Ah, más seco todo.
6: Pasa, Fernando, nosotros compartimos la franja geográfica del Tetra. Y si bien hay nubes que están cargadas de agua, difícilmente caen en las islas, en general caen en el medio del agua. Entonces, pero también puede pasar que en agosto, que es la época donde puede llegar a llover, se produzca una inundación trágica. Es decir, son los extremos. Y eso provocó, además de la oposición a la administración colonial portuguesa, que mucha gente saliera de las islas, y uno de los primeros destinos fue la Argentina. Es increíble, pero vos hablas con caboverdianos que vinieron después de la Segunda Guerra, y la fantasía en Cabo Verde es que Argentina es Santa Argentina, porque se llegaban a nuestro país y al día siguiente tenían trabajo y empezaban a ayudar a sus familias. Hay una admiración, una adoración por Argentina que ustedes no se imaginan.
24: Miriam, qué lindo todo esto que me contás. Bueno, déjense perder entonces si no quieren tanto. ¿Te sorprendió verlo en el Mundial y que haya llegado hasta donde llegó?
6: Sí, pero no sabes, para nosotros es... Después de venir de donde venimos, nosotros, un pueblo que ha sufrido muchísimo, pasamos por el tráfico esclavista, la colonización, las hambrunas, y aún así llevamos la independencia al frente, es decir, le ganamos al colonialismo portugués después de más de 10 años de lucha armada. Logramos la independencia, nos reconstituimos como pueblo, reconstituimos nuestra identidad. Y ahora estar en el Mundial, creo que lo más importante desde la independencia que nos pasó es esto. Un equipo con, que ustedes ya saben la historia, cómo juntaron a los jugadores, los fueron a buscar en la diáspora, porque ya la mayor parte, como nosotros, nacimos fuera del Cabo Verde. Viste que vos nombrabas hace un ratito que hay 10 islas, por supuesto.

0: pero nuestro lazo es tan importante con Cabo Verde que somos la isla número 11, los que estamos fuera de Cabo Verde. Cabo Verde es más Buenos Aires, Boston, Dakar, Dock Sud, Amsterdam, porque en todos estos lugares que te nombro hay caboverdianos presentes con un lazo muy intenso con las islas.
1: Miriam,
2: qué interesante,
1: ¿no? Divino haber charlado con vos. No sabes cuánto te agradezco. Primero, a mí particularmente me desasnás porque no conocía nada de lo que me estás contando. Todos le teníamos cariño a Cabo Verde, ahora le tenemos miedo, por lo menos yo, futbolísticamente hablando. Pero bueno, la verdad es que si hoy a la Argentina no le va bien, tenemos un motivo para estar contentos, que es esta historia,
0: claro,
1: que nos has contado.
0: Va a ganar alguien considerado la cenicienta del mundial, si ganamos, claramente.
1: Ah, me gustó. Miriam, gracias por escucharnos cada tarde, porque estás del otro lado.
0: Me encanta, los escucho siempre. Siempre, si yo estoy disponible, los escucho, y siempre que puedo mando un mensajito también. Me encanta el programa. Quiero decirte además, Fernando, yo soy profesora de literatura, más de 40 años enseñando literatura en escuelas secundarias, y soy tan argentina como caboverdiana. Pero, eso es importante que se sepa.
1: Pero claro que sí. Te mando un beso muy, muy grande, y que tengamos una linda tarde para disfrutar del fútbol. Y bueno,
0: va a ser hermosísimo.
1: Que se dé lo que se tenga que dar. Miriam, gracias.
0: Que sea lo que sea. Gracias, Fernando, a todo el equipo. Un abrazo, de verdad.
1: Un abrazo.
2: Ay, qué lindo.
3: Una hermosa.
1: No tenía idea de la historia de Cabo Verde, mucho menos anclada con la Argentina.
3: Una maravilla. Quiero ir. Aparte que me puso a buscar los paisajes de Cabo Verde.
4: No hay que invertir en pilotos,
2: claro,
1: no
4: paraguas,
1: cada 7 años no llueve,
4: ni techos,
1: es un montón,
4: techitos,
1: che, qué hermoso.
4: Pero qué lindo lugar, estuve mirando imágenes, te digo que
1: no, pero yo esta historia que ha contado de cómo han venido, claro, son muy buenos navegantes, están en islas, conocen muy bien el mar, vinieron aquí para eso, mirá, y todo lo que han luchado, colonia portuguesa, mirá. Qué bárbaro.
5: Víctima de trata de esclavos.
1: Sí, sí. Bueno, hoy yo los voy a mirar con más cariño. ¿Vos?
6: Yo no. Para nada. Ya le complicaron la vida a Uruguay. No,
1: pero acaba de hablar Miriam y contar.
6: Bueno, yo le mando un beso a Miriam y llevo factura si quiere, pero no.
4: Igual Uruguay se la complicó solo.
6: Hoy no. Sí, pero eran 3 puntos.
1: Faltan 10 para las 4.
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9: No te preocupes por el 31, que si sigue Milei, vamos a ver qué nombre le ponemos a Argentina. País no va a haber, querido. País no va a haber, desgraciadamente. Y este pueblo vendido, ¿qué querés? Este pueblo vendido de terror. Y nadie nos conduce para una lucha verdadera. Y bueno, en el 31 no hay país, Borroni.
10: Se habla Leo desde Resistencia. La verdad que me gustó tu editorial y tenés mucha razón. Acá yo charlando con gente de la familia y amigos, vecinos, tienen muy muy quemada la cabeza. Prefieren a este gobierno con tal de que no vuelva al peronismo. Se consuelan con decir, bueno, hay que trabajar. Siempre se trabajó, a mí nunca nadie me dio nada, por eso tengo 2-3 trabajos y me alcanza, llego a fin de mes con lo justo, pero llego. Eso había que hacer de hace rato, no nos tenían que regalar nada, y bueno, así. La verdad que no sé qué habría que hacer para que cambiarle la cabeza a esta gente.
11: Lo que me llama la atención, los pocos políticos que tenemos para competir con Milei. Yo creo que Kicillof me gusta porque aprendió mucho al lado de Cristina, estuvo mucho tiempo con Cristina. Y bueno, hay que sacarlo a Milei y ponerlo a Kicillof. Yo pienso que él sabe mucho de economía.
1: Bueno, muy bien. Después de las gracias a todos y a cada uno por los mensajes que van llegando, ¿a qué número, Vero?
3: 11-23-66-0710.
1: Muy bien, ¿eh? Y esta linda nota de Miriam.
6: Muy buena.
1: Sí,
6: muy buena.
1: La verdad que sí. Bueno, muy bien. Vamos a algo que no es tan grato, pero que tiene que ver con estos días de frío. ¿Qué va a pasar con la ley de zonas frías? Ahí está jugando Santilli fuerte, ¿no?
4: Sí, claramente. Bueno, hoy cuando repasabas cuáles eran los lugares, por ejemplo, de la provincia de Buenos Aires, que tenían mayor frío, son todas las que el gobierno quiere eliminar. Maipú, Coronel Suárez, bueno, ayer hablamos con un intendente
1: de
4: Coronel Suárez, que justamente decía esto. Yo estaba mirando la cuenta que hacía Yeral, que es de la Fundación Mediterránea, no estamos hablando de un gueto kirchnerista, estamos hablando de el neoliberalismo más claro de la Argentina, que te dice, por ejemplo, que si a Bahía Blanca, si un usuario de Bahía Blanca

0: le quitan lo que está como subsidio, pasaría de pagar 19.945 a pagar 39.890 pesos, o sea, de 20 lucas a 40 lucas, para que se entienda muy claramente. Este no es el único caso, hay otros, pero vos lo decías bien, el miércoles estuvo Diego Santilli en el Senado tratando de empujar esto. Santilli se reúne con gobernadores para hacer la reforma electoral, se reúne con ciertos sectores financieros para avanzar en la ley de inocencia fiscal, y se reunió con senadores y algunos vinculados a los bloques llamados dialoguistas, que son los que le levantan la mano en todo, pero acá se llevó una serie de críticas y objeciones. Por ejemplo, ¿de quiénes? De senadores de provincia de Mendoza. Mendoza solo tiene Malargüe como zona fría, si se retrotrae la ampliación que se hizo a partir de 2001, que pasó de 950.000 hogares a 4 millones de hogares comprendidos en esto que es la zona fría. Insisto, se llevó algunos problemas más que soluciones Santilli. Lo más es que esto no se discuta ahora, que se discuta en septiembre, octubre, o sea, cuando haya terminado el invierno. Primera cosa que le plantearon los dialoguistas. Y segunda cuestión, que puede volver con modificaciones a diputados, lo cual, por supuesto, hace mucho más largo todo el proceso. ¿Por qué? Porque algunas zonas inevitablemente van a tener que dejar. En eso está Santilli, es el primer encargo fuerte que le hace el gobierno como jefe de gabinete. El de la reforma electoral ya lo venía haciendo como ministro del Interior. Y hasta ahora me parece que tiene una resolución de pronóstico reservado. Ojalá para toda la gente que hoy está pasando mucho frío y que tiene miedo que el próximo invierno la tarifa capaz que se le duplique o se le triplique a partir de esta decisión del gobierno.
1: Muy, pero muy bien. Yo sigo insistiendo que les dio un buen resultado, Santilli. Muy ¿Te acuerdas cuando hablábamos al principio del programa? Ni bien lo nombraron, que yo les decía... La buena noticia que significa Santilli para el gobierno termina siendo una mala noticia, porque parece que le da un aire a este gobierno que no es justo que lo tenga, pero bueno. Me voy un segundito para Venezuela, porque luego del informativo quiero que escuchemos, como siempre, pero particularmente lo que tiene para contarnos Vanessa Petrillo en la causa Libra. Porque es de una profundidad de análisis el que debemos hacer para ver frente a qué estamos. Simplemente decirles que todos aquellos que han denunciado a Milei y a otros tantos por la causa Libra, el juez les dijo: ustedes no son más querellantes. ¿Es así?
2: Sí, eran querellantes.
1: Eran querellantes hasta hoy, ya no. Después se lo vamos a explicar en detalle, porque es una barbaridad. O sea, los que denunciaban, el juez le dice:
2: los damnificados.
1: Claro. Los que denunciaban a partir de ser damnificados, dicen: ustedes no son damnificados. ¿Qué? Bueno, en un ratito le vamos a dar el tiempo que merece. Fer Cornejo.
3: Actualizamos información desde Venezuela. Acaban de localizar a 21 personas con vida debajo de los escombros del terremoto en La Guaira. Esto,
1: ¿con vida?
3: Con vida.
1: 21.
3: 21 personas. Esto, bueno, las imágenes son impresionantes. Están con perros de rescate. Están también haciendo labores los rescatistas, de Venezuela, España, El Salvador, Argentina, con drones. Están muy enfocados en un menor de edad, un niño de 9 años que está atrapado hace 9 días en este doble terremoto. Y ayer les traíamos una historia que nos daba esperanza, la de Hernán Gil, el vigilante de seguridad de 43 años, que ya tenemos acceso a su parte médico. Él tuvo una luxación de clavícula, tuvo pequeños problemas en los pulmones, pero que se pueden recuperar, y un hematoma en la cabeza. Está con sinusitis, pero todo el resto está perfecto. De hecho, en los videos él solamente se quejaba de las piedritas, no tenía mayores complicaciones, siempre estuvo de muy buen ánimo, y lo fue a visitar la presidenta encargada, Delcy Rodríguez, y tuvieron una conversación. Escuchemos.
1: A ver. Después, sí, vamos a escuchar también.
4: Como una cámara, ¿no? Como una cámara, donde le iban viendo, entonces le decía: mira arriba, ahí le dio un
5: dolor. Vicente, se llama hombre capitado, me dio una fortaleza.
4: ¿De Chile?
5: En Chile.
4: Sí.
6: ¿Algún trabajador de donde tú trabajabas en galerías de Playa Grande?
5: ¿Por qué?
6: Decía que había escuchado algo, pero ningún grupo de rescate le creía. Y la Cruz Roja costarricense lo acompañó donde él creía que había escuchado algo. La ambulancia de la Cruz Roja venezolana, 4 días ahí esperándote.
4: ¿Y los médicos?
7: Cientos de personas en esos 3 días estaban en el grupo de...

0: Bueno, en esta charla él le contaba que lo había sostenido y él decía que un rescatista chileno que lo había logrado mirar a los ojos y ahí dijo, bueno, me van a salvar. Y por otro lado fue la Cruz Roja costarricense que hizo una gran labor en este rescate.
1: Todos los que están colaborando, qué maravilla.
0: Es impresionante, gente que tiene mucho conocimiento también en este tipo de situaciones.
1: Volvamos a los 21, ¿esto es de ahora?
0: Es de ahora, de ahora, de ahora. No tengo más información de lo que ya les traía, pero esto lo logran identificar con los mapas de calor. Cuando hay movimiento y las personas están con vida, se registra una mayor temperatura y estas 21 personas lo identificaron de esa manera y ahora se ve que están haciendo las labores de rescate. Las personas con los perros rescatistas también que llegaron de diversos lugares del
1: Dios
0: mundo.
1: Dios mío, ¿qué se sabe del nene argentino? ¿Cómo era su nombre?
0: Lucas.
1: Habló ayer Adrián sobre esto, Saloña.
0: Sí, es un nene, bueno, de 8 años que nació en territorio argentino de padres venezolanos. A él lo están tratando de rescatar. La mamá ayer dio luces de una intuición que ella tenía que su nene está con vida. Ella tiene ese presentimiento. Y bueno, están muy enfocados en lograr hacer este rescate. Él estaría bajo muchos metros, varias toneladas de escombros. Entonces la labor que están haciendo es muy cuidadosa para que no se le desmoronen estos escombros también sobre él.
1: Bueno, le vamos a estar informando de cualquier novedad, impacta, cómo hay que seguir buscando, ¿viste? Porque hay algo que a veces hace que te diga, bueno, después está probado científicamente, que después, qué sé yo, ¿cuándo es el después? Si uno tiene una persona querida ahí, no para. Bueno, ojalá puedan rescatar a esos 21 y también a Lucas y a tantos otros que están buscando. 4 de la tarde, noticias en Radio 10.
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3: Cuatro de la tarde en todo el país, en Buenos Aires, la temperatura 10 grados, 2 décimas. Argentina tiene los precios más bajos de gas a nivel mundial. Lo afirmó el presidente de YPF, Horacio Marín.
4: Argentina tiene los precios de gas de los más bajos a niveles mundiales y los va a seguir teniendo porque también el LNG hace ese efecto, porque precia como costo de oportunidad el export parity. El gas en el mundo es muy caro porque los países que no tienen tienen que pagar el desarrollo del campo, el transporte, la heladera, o sea, la licuefacción, sí. La regasificación y el transporte. Entonces, por eso no es un commodity. Entonces, Argentina va a tener un precio del gas, y lo tiene, quiero decir que lo tiene, de los más bajos.
3: Otro importante textil entró en concurso preventivo. Se trata de Amesud, con una capacidad de producción de 700 toneladas de telas al mes. Pero apenas produce 115. Desde que asumió Javier Milei, ajustó su personal un 50% y entró en ese marco de crisis. Es una de las principales proveedoras de Nike y Adidas en el país. La justicia frenó la venta de Sancor. Hizo lugar al recurso presentado por Fidulac, el fideicomiso acreedor. Concedió la apelación con efecto suspensivo contra la resolución que había aprobado el pliego de bases y condiciones para licitar los bienes de la cooperativa.
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3: Choque múltiple en acceso oeste, altura Castelar, mano a General Paz. Restricción por operativo policial en Avenida Las Heras a metros de Coronel Díaz. Cerrado el metrobús de Avenida San Martín entre Juan B. Justo y Donato Álvarez por obras, se desvía a carriles de particulares. Cortadas Vera y Ramírez de Velasco por obras entre Gurruchaga y Acevedo. Cerrado el paso a nivel de Chivilcoy y vías del San Martín en Devoto por obras. Tren Mitre no llega a Retiro, hace recorrido hasta Belgrano R y Belgrano C respectivamente. En tanto, el tren de la costa tiene servicio interrumpido por problemas técnicos. 10 grados, 2 décimas, la temperatura en Buenos Aires, humedad 44%. 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
20: Por comenzar el segundo tiempo, gana Egipto 1-0 a Australia. De acá puede salir el rival de la selección argentina si hoy clasificamos. A las 22:30, Colombia enfrentará a la selección de Ghana. Y en Portugal, partido amistoso, Flamengo derrota 2-1 a River Plate.
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0: Qué pena no tener una dirección o algo para ir a acercarse a la comunidad caboverdiana para explicar los lazos y para conocer más sobre su cultura. Me pareció un grupo hermoso, una historia preciosa. A lo mejor alguien tiene alguna dirección de algún club, una sociedad de fomento, algún lugar donde conocerlos, donde estrechar más los lazos ahí en Dock Sud.
1: Bueno,
0: mi nombre es Keke de Temperley.
1: Bueno, Keke, ahora buscamos a ver las sociedades que pueden haber acá caboverdianas. Vero, si quieres un ratito buscar, le contamos.
2: Dale.
1: Para que puedan ir.

0: Los días se aprende algo.
1: Con Miriam, gracias por el aporte. Muy bien, uno más, dale.
2: Soy Sofía de San Fernando. Acabo de escuchar el mensaje de la caboverdiana y quería agregar algo. Sí. El negro Manuel, que cuidó a la imagen de la Virgen de Luján desde que la trajeron de Brasil, era un esclavo caboverdiano. Esa es la vinculación que tenemos también con Cabo Verde. El negrito Manuel era de Cabo Verde.
1: ¡Qué bien! ¡Qué lindo! ¡Qué lindo! ¡Qué lindo! ¿Vos nada con Cabo Verde?
3: No, todavía no, okay. Pero tengo una unión que me estoy dando cuenta y me causa mucha nostalgia, porque Dock Sud era el lugar de mis abuelos, el padre de mi papá. Trabajaban allá en una petrolera, había muchas petroleras hace 50, 60, 70 años. Y bueno, las veces que fui a la cancha de Dock Sud, era difícil. Un día salimos...
1: Es una linda zona.
3: Hoy sí, pero yo te estoy hablando de hace 40 años atrás. Claro. Cuando la cancha era brava.
1: Y a veces alguien te dice que ahí había comunidades caboverdianas, no teníamos ni idea.
3: Ni idea, no. Ni idea.
1: Bueno, después decir que...
4: Mira, acá las dos principales marcan, por supuesto, la de Dock Sud, que es la Unión de Cabo Verde, y la Asociación de Ayuda Mutua Caboverdiana en Ensenada.
1: ¿Direcciones?
4: Sí, ahí te las digo, bueno, exacto, pero... Sí.
1: Por si quieren ir, ahora las pasamos en un ratito para quien ir a visitarlas, ¿por qué no? Bueno, estamos en el orden de lo judicial. A ver, Vane, explícanos, sin pausa, pero sin prisa, que ¿cómo es esto?
4: ¿Qué
1: había
4: pasó
1: cuánto
4: hoy?
1: Claro, que ¿cuántos eran los que, más o menos, qué es lo que decían y qué determinó el juez?
4: Bueno, te cuento. El juez Marcelo Martínez de Giorgi es el juez que investiga la causa Libra. Hoy dispuso que hacer lugar a un planteo que hizo uno de los principales imputados, que es Mauricio Novelli, que había pedido apartar a los damnificados, a los querellantes de la causa. Es decir, los querellantes que impulsaron hasta ahora fuertemente la causa, que habían logrado conseguir algunas cosas que ni siquiera el fiscal Tayano había logrado, fueron apartados del caso. Es una decisión que obviamente en Comodoro Pi fue un bombazo, la verdad, porque es un golpe fuerte a la causa Libra. Es algo que... obviamente favorece a Milei y a todos los imputados, porque sin el impulso de los querellantes, la causa pierde muchísimo. Vos me vas a decir, bueno, está el fiscal, pero el fiscal tiene delegada causa, es el fiscal Eduardo Tayano, y viene siendo muy cuestionado por la lentitud con la que tramita el caso. Entonces, solo queda Tayano impulsando la causa. Los querellantes consideran que fue un golpe terrible a la causa y que encima el juez es como que al resolver el planteo de Novelli, que estaba pidiendo apartar a los querellantes, se mete en la cuestión de fondo y prácticamente dice que no hay estafa.
3: Claro.
4: Porque el juez lo que dice es que no está demostrado que por lo menos los elementos que se incorporaron hasta ahora en la causa no permiten sostener que hayan sido especialmente perjudicados por la maniobra objeto de la investigación. Este párrafo es fundamental porque prácticamente el juez está yendo a la cuestión de fondo y está diciendo que no hubo defraudación. Claro. O sea, no lo dice con todas las letras porque el juez se cuida y dice, bueno, la causa sigue abierta, lo que yo resuelvo es que no puedan seguir los querellantes impulsando el caso, ya no son más querellantes, pero la causa sigue en manos de la fiscalía. Pero al dar esta opinión, y otra más que te voy a contar, porque el juez hace una valoración de los activos digitales. Él habla de meme coin, el juez, directamente. Claro. Dice que el meme coin es caracterizado por su elevada volatilidad. Entonces, como que fue un riesgo y tienen que asumir el riesgo ahora de haber perdido dinero.
5: Lo charlábamos en el canal hoy temprano, Vane. Hay un tema y es que, por supuesto que puede ser que es lo mismo que dicen quienes están defendiendo. Esto es una meme coin, por ejemplo, la que Donald Trump hizo con el nombre de su esposa, que todo el mundo sabía que era efectivamente una cosa completamente volátil, casi un juego, qué sé yo, ponen guita, no sé. Pero lo que yo no termino de entender, por ahí vos lo entendiste mejor después de leer todo el fallo, es ¿cómo puede decir que es una meme coin si el tuit del presidente dice que es una forma de apalancar pymes en la Argentina? Eso ya no habla de una meme coin, no dice sacamos algo muy divertido porque estamos, está hablándote de algo que se supone que es para fondear,
4: claro,
5: desarrollos productivos, bueno, en nuestro país.
4: Eso es lo que las querés, hablas con los creyentes, dicen el juez equivoca lo que es un criptoactivo como Libra, que fue promocionado desde la cuenta oficial del presidente con una meme coin.

0: No estamos en presencia de una meme coin que tienen alta volatilidad. Bueno, sí, los criptoactivos tienen alta volatilidad, pero eso no significa que no exista una estafa con
1: Claro.
0: esto. O sea, lo que el juez dice prácticamente es que no hay estafa. ¿Cómo va a decir que no hay estafa si se está investigando y hay un montón de pruebas que aportaron? Justo los querellantes vienen aportando pruebas y el juez le dice, bueno, ni siquiera está aprobado la titularidad de las billeteras. Hay un montón de cosas que no están probadas. No, bueno, hay que probarlas.
1: Pero además, Vane, es muy terrible esto cuando el Ejecutivo acaba de firmar la designación de su esposa como jueza. Digo, no, no estoy diciendo con esto, tiene sus méritos,
2: Sí,
1: hace mucho que
2: no, no
1: venía
2: creo, déjame,
1: concursando,
2: no, pero lo pienso al revés. Pero lo pienso al revés.
1: pero es muy complicado.
2: Claro, porque digo, a ver, tiene los méritos, está concursando, y sí,
0: Sí, hace mucho
2: seguramente. Ahora
0: que
2: hay otro montón que
0: viene.
2: tiene mérito y estarán concursando,
0: Sí.
2: pero se da en el momento adecuado, en el tiempo adecuado, ¿no? Parece, todo
0: Sí.
2: indica que. Bueno, esta es la justicia que tenemos, ¿eh? No es
0: Sí, sí,
2: toda, no, no
0: sí.
2: es toda.
0: No, ya
2: No lo
0: te
2: van a
0: digo,
2: avanzar, esta causa no va a avanzar.
0: llama la atención que se meta en la cuestión de fondo y que prácticamente está diciendo que no, prácticamente dice que la va a cerrar. O
1: Claro,
0: sea,
1: claro.
0: lo que pasa sin el impulso de los querellantes, la causa queda en manos absolutas del fiscal Eduardo Tayano. El fiscal Tayano
2: ¿Vos
0: no
2: viste la
0: da la
2: lentitud del
0: sensación,
2: tipo?
0: claro, no da la sensación de que quiera avanzar mucho más de lo que avanzó
2: Nada,
0: hasta
2: no va a
0: ahora.
2: avanzar.
0: Entonces, todo lo que investigó la Comisión Investigadora del Congreso y todo lo que investigaron,
2: Claro.
0: porque los querellantes, los damnificados, investigaron un montón
2: Muchísimo.
0: sobre
2: Pero
0: esto.
2: Vane, esto
0: Bueno,
2: es
0: los
2: así y lo
0: sacaron de la
2: es.
0: causa,
2: Yo
0: los
2: insistía
0: corrieron.
2: y me causa dolor porque uno quiere que las buenas noticias sucedan en su país. ¿Sabes qué? Si no investigan los Estados Unidos, que en ese sentido, si bien está claro que responden a intereses, van a avanzar porque tienen una construcción distinta en términos judiciales, tendrán sus roscas, tendrán sus puntos
1: Sí, pero
2: oscuros. Si
1: justicia.
2: Estados Unidos no profundiza la investigación, acá no va a pasar nada. No va a pasar
0: Y
2: nada.
0: acá no creo que pase nada. Recordamos que en la causa está imputado el propio Milei. Ya empezaron a hablar algunas querellas. La querella, por ejemplo, de Juan Grabois, que representa a damnificados, dijo, obviamente, es un fallo que favorece directamente, es un fallo para Milei directamente. Hablé con algunas querellas, obviamente este fallo va a ser apelado, va a ir a la Cámara Federal, que va a tener que resolver. Algo te cuento, los habían aceptado en todas las instancias a los querellantes. De
2: Pero
0: hecho,
2: sí.
0: esta causa pasó por varios jueces porque te acordás que la tuvo Arroyo Salgado en
1: Sí.
0: San Isidro, que los había aceptado como querellantes, había avanzado fuertemente y después
2: Bien.
0: pasó a Comodoro Py. O sea,
2: Vergonzoso.
0: hace rato que están los querellantes actuando.
2: No es que no hay
0: Vergonzoso.
2: estafa, lo que no hay es justicia. No, pero claro, y es que eso está claro, eso está claro. Esto es realmente indignante. Bueno, ayer hablábamos de la clase política, ¿no? La clase judicial, la clase política, la clase del poder mediático, las clases que se vinculan a otras, o mejor dicho, y que todos conforman la clase de poder, del poder en la Argentina. Un sector del empresariado, un sector de la política, un sector de la justicia, un sector de los medios, un sector del periodismo. Listo. En manos de ellos está la Argentina. En manos de ellos está la Argentina. Entonces, se puede hacer lo que se quiera en este país. Depende si formás parte de esa clase o no. Francamente es indignante. No va a quedar en absolutamente nada. Digamos también, que, y no quiero ser injusto con que me voy a olvidar, pero algunos periodistas, Vanessa Petrillo, Ariel Sack, ¿quién más habla de la causa Libra? Estoy hablando de periodistas judiciales, por supuesto, habla el Gato Silvestre, sigue en Minuto Uno
0: Sí,
2: todo el tiempo, lo ha
0: Irina
2: hablado
0: Hauser,
2: Pablo
0: Irina
2: Irina
0: Hauser
2: Hut,
0: ha
2: Martina
0: escrito mucho.
2: Gárbara. ¿Cuántos? ¿Cinco o seis?
0: Sí.
2: ¿En todo el país? ¿O por lo menos en los grandes medios? No, yo no veo
0: Bueno,
2: la noticia, yo no veo el
0: el
2: tema
0: Diario de
2: en
0: la Nación lo ha puesto al Conamón. Hay algunos periodistas que han hablado y han
2: los
0: investigado de
2: medios
0: Libra.
2: masivos de comunicación.
1: Lo que
2: Yo no lo
1: pasa es que
2: veo Libra, ¿eh?
1: Alconadamón, que siempre habla de estos temas,
0: Sí.
1: él siempre habla de esto, lo pasan de la página 1
2: A
1: a
2: la
1: la
2: sin.
1: página
2: Sí.
1: 36, depende de lo que el diario esté
0: Y
1: negociando.
0: bueno,
1: Y eso
0: claro.
1: es bastante evidente, ¿no?
2: Bueno, muy bien, muy bien. Así entonces las cosas a Libra.
3: Todos van para el estadio, paso cancha, pa, conversando nerviosos para
4: Muy
3: que.
4: bien, Fernando. Hay gol de Australia. Mohamed Hani en contra. Un tiro libre del sector izquierdo que llovió en el área y la desvió de un cabezazo el jugador egipcio ante su propia valla. Y en 9 minutos del complemento, Australia y Egipto igualan 1-1. Un resultado que en lo personal me gusta.

0: Porque sería muy bueno que vayan a la largue, que se sigan cansando, que se desgasten para hoy poder pasar nosotros después a la noche a octavos y que, bueno, poder recibir a una selección un poco más cansada. ¿Les parece poder escuchar a Scaloni, al entrenador de la selección argentina, que habla de esto, obviamente, de ser argentino, de las... Lo escuchamos al técnico de la Celeste Dale. Blanca.
1: Ah, es difícil de explicarlo con palabras, es como lo sentimos nosotros, no hay nada más lindo que... La canción lo dice y lo decimos nosotros, no hay nada más lindo que ser argentino. Para nosotros creo que es algo más que fútbol, aunque yo siempre he dicho que tengamos que separar, que es un deporte, pero para nosotros va más allá. Nos unimos todos, el que es de Boca, el de Río, el Newell's de Central, el Independiente, Racing. Se abraza todo el mundo por la selección y eso es un bien que creo que debemos tener para siempre, porque cuando nos unimos somos importantes.
0: Muy bien, y también Lionel Scaloni habla sobre el rival de noche. Obviamente desde la concentración en Miami está escuchando Radio 10 y escuchó a nuestra oyente hablando de Cabo Verde, pero obviamente él observó tácticamente al equipo y esto dijo.
2: No ha perdido, incluso en algunos partidos merecido contra Arabia, yo creo que mereció ganar, contra España y Uruguay a lo mejor, bueno, sufrió un poco más, pero se defendió bien, los pases interiores los tapa bien y después salen muy bien de contra y tienen jugadores de buen pie, es un buen equipo, ya lo habíamos visto, no porque nos toque ahora, sino que lo estábamos analizando, era un posible rival, al final pasaron ellos y no nos sorprende, sinceramente. Es un buen equipo y no están de casualidad. Hay que respetarlos y eso haremos.
0: Muy bien, Lionel Scaloni hablando también del rival. 19 horas el partido de la Argentina.
3: Dicen que hay tormenta, pronosticado tormenta.
0: Sí, pronostican tormenta, por eso hay que estar muy expectantes porque puede haber algún retraso. Por lo general, cuando esto sucede, los partidos a veces se retrasan una hora. Ha pasado el otro día con el duelo de Ecuador con México, que estaba pactado a las 22 horas y arrancó a las 23. Eso cuando es tormenta. Ahora, cuando es lluvia también, nos ha pasado con el partido de Francia, que sí. Se demoró una locura y terminó 4 horas después de lo que estaba estipulado el final. Ajá. Pero bueno, así que estemos expectantes, porque el domingo, por ejemplo, que juega México-Inglaterra, también está...
3: ¿Qué partido?
0: Sí.
3: Escúchame,
0: en el Azteca.
3: Ibas a decir algo y te interrumpí.
0: No, que la FIFA está analizando por el pronóstico que en vez de ir a la tarde vaya a las 12 del mediodía, justamente por este tema de que pronostican también tormenta.
3: Después vamos a charlar de las denuncias de algunos periodistas del Ecuador,
0: sí,
3: que dicen que fueron amenazados por los jugadores. La selección ecuatoriana fue amenazado por los narcos mexicanos.
0: Por narcos mexicanos que dicen que les pasaron datos muy específicos de los familiares de cada uno de los jugadores. Está muy dividido Ecuador a estas horas, Fer, porque hay muchísimos que desmienten esa información y otros que no. Así que bueno, obviamente escuchar a los protagonistas y ver qué es lo que sucede, ¿no?
3: Bueno, muy bien. Nos vamos a los Estados Unidos. Allí está el Mundial. Hoy juega Argentina y allí está nuestro querido colega Julián Capazo. Juli, querido, ¿cómo va? Buenas tardes.
4: Hola, Fernando. ¿Cómo va vos? A todos los amigos de Radio 10. Estamos ahora a 50 metros del estadio. Acabamos de pasar el tercer control. Y tengo para comparar con los anteriores 2 años, en donde estuve en 4 partidos en este mismo estadio, 2 en la Copa América 2024, donde jugó Argentina, y otros 2 en el Mundial de Clubes del año pasado, donde vino a jugar Boca acá contra Benfica y Bayern Múnich. Este nivel de control no lo vi nunca. Tuvimos que pasar 3 molinetes, para que la gente entienda, los amigos de Radio 10, 3 molinetes. ¿A qué se debe? También estuvimos acá en la final de la Copa América 2024, acá en Miami. Y obviamente que fue un caos toda esa organización, porque llegó mucha gente sin ticket a metros del estadio y obviamente se intentaron colar por todos lados. Eso marcó un antes y un después acá en la seguridad deportiva en los Estados Unidos. Y cambió, hay muchos más controles, está todo mucho más riguroso y es muy difícil acercarse al estadio si no tenés en tu aplicación el ticket correspondiente, que por primera vez en un campeonato con código QR, que es 4 horas antes que arranque el partido. Apenas abre el parking del estadio, en tu celular, donde ya tenías la entrada, se genera el código QR, que es por donde vas ingresando. Y obviamente, todavía no veo un hincha de Cabo Verde, veo hinchas argentinos con camisetas de otros clubes, uh-huh. pero no veo a ninguno.

0: uno con la camiseta Cabo Verde. Está, es una marea celeste y blanca. Sí. Esto acá. A ver, dos con la remera Cabo Verde.
1: Mira, Juli, mientras, escúchame, ¿cómo está el clima? Porque acá dicen que puede llegar a haber una tormenta.
0: Sí, el clima es casi que lo más importante. ¿Por qué? Hay que estar muy atento al clima. Sí. Hay varios reportes que están indicando solamente un pronóstico de lluvias, sino también de posibles tormentas, Fer, en la zona cercana al Hard Rock Stadium, que es donde estamos en este momento. Por el momento, Fer, contarle a la audiencia de Radio 10 que a 3 horas del partido el encuentro mantiene el horario programado y no existe una postergación oficial.
1: Bien.
0: Pero la organización sigue de cerca la evolución meteorológica. Eso es lo que sabemos hasta ahora. Mientras que ahora está el sol a pleno, estamos muertos de calor.
1: Sí, me
0: imagino. Por suerte, en lo que fue famoso, lo fue piadoso la FIFA es en dejarnos entrar con una botella de agua a la mano a cada uno. En algunos estadios hay los famosos bebederos que teníamos todos en los colegios primarios, secundarios, en algunas plazas, pero no en todos los estadios. Claro. Y hay una pantalla gigante acá en el estadio, Hard Rock, que está dando el partido a Australia-Egipto. Estamos en lo que es la zona de afuera del estadio, hinchas comprando su cerveza, otros jugando en algunos stand de sponsor importantes que tiene la FIFA. Y bueno, se va armando la fiesta argentina. Lo que sí hay, Fernando, es mucha expectativa por Messi y el mucho color que le pone todos los argentinos a este encuentro.
1: Hay más argentinos, ¿no? Me imagino que llegó más gente esta última semana, y te sumo esto a esta pregunta, te sumo que no hay dudas todavía sobre la selección, la formación de la selección. ¿Va a haber alguna sorpresa? ¿Qué información tenés?
0: No, es lo más importante, que confirmado que va a acompañar en la delantera, Fer, Lautaro Martínez, a Lionel Messi.
1: Claro.
0: Eso es muy importante.
1: Sí.
0: Y después estamos todos esperando la confirmación de si Medina o Tagliafico es el lateral izquierdo. Después el resto de la formación sale de memoria, con el Dibu Martínez en el arco, con Molina, juega el Cuti Romero, vuelve el Cuti Romero, va a estar Lisandro, la definición que estamos esperando por el lateral izquierdo entre Tagliafico y Medina. Y en la mitad de la cancha, Macalister, Enzo Fernández, Thiago Almada, el cual se espera mucho para este partido porque puede ser muy determinante ante el planteo tan defensivo que suponemos todo que va a encarar Cabo Verde. Y después, más adelante, aparte de Rodrigo de Paul en la mitad de cancha, Messi y Lautaro Martínez acompañándolo. Ha sacado ventaja Lautaro en esta Copa del Mundo. Es la copa en la que Lautaro tiene la revancha con respecto al Mundial de Qatar, que él arrancó de titular y después perdió el puesto a mano de Julián Álvarez a partir del segundo o tercer partido de Argentina y no lo recuperó más. Tuvo un poco de revancha Lautaro en la Copa América 2024, que fue protagonista, metió el gol en la final, pero hoy arranca en el 11 titular. Scaloni una vez más demuestra que juega el que mejor esté.
1: Claro.
0: Scaloni, que tuvo el plantel toda esta semana entrenando al mediodía, a altas horas de temperatura, en la ola de calor que tuvieron en Kansas, porque prefirió exigirlos al mediodía, que se aclimaten estas temperaturas muy altas que hubo en Kansas de 44 grados esta semana, para así poco menos que valorar que hoy juegan a las 6 tarde hora acá de Miami. Igual hace calor y va a ser muchísimo calor, pero por lo menos para aclimatar, lo que hicieron fue entrenar al mediodía con una alta exigencia para llegar a estas horas de la tarde como acostumbrados en el cuerpo a esa alta exigencia.
1: Claro, está bien,
0: por los horarios, pero bueno, son horarios que están programados hace muchos meses. Esta vez venía, se jugó contra Argelia, el partido terminó de noche y el partido que había jugado contra Austria fue un estadio techado y con aire acondicionado. Entonces no es lo mismo el calor que circulaba en el partido que jugó en Dallas contra Austria, claro, que el que van a tener hoy en un estadio que es totalmente estrechado, Fernando.
1: Bien. Me decía Mauro...
2: Sí, Juli, sí, te mando un saludo grande. ¿Hay temor por la seguridad, por la cantidad de argentinos que pueden quedar fuera del estadio hoy?
0: Temor hay siempre, porque es mucha la gente, claro, que se ha animado a venir hasta acá y que incluso venía con un colchón de dólares importante, dispuesto a hacer un gran esfuerzo, porque pagar $1,000 es un montón, Mauro.

0: Y de paso te menciono y estoy agradecido siempre a vos y es muy lindo escucharte y saber que estás ahí con Fernando.
1: Igualmente.
0: Así que hay mucha gente que ha intentado hacer un esfuerzo pagando un pasaje a último momento, pero sin embargo hoy va a tener que verlo en el FanFest o que están intentando, es la esperanza de acercarse al estadio, de ver si alguien se apiada, de si alguien suelta un ticket a último momento. Pero bueno, es muy difícil intentar acceder finales cercanos al estadio. Es casi imposible.
2: Claro.
0: No logro entender cómo hubo 14 personas que, lo sé porque estuvieron detenidas, fueron detenidas, que lograron entrar a un estadio sin entrada. Uh-huh. Porque es prácticamente imposible poder avanzar con estos códigos QR que te manda la FIFA a tu celular y pasar tantos dispositivos de seguridad que tienen. Hicieron un papelón en 2024 acá en Miami y obviamente que no lo quieren repetir en un contexto de la selección. Con la selección campeona del mundo jugando y sabiendo lo que despiertan los argentinos esta selección.
2: Julián, impecable como siempre, ya tengo el informativo encima, muchísimas gracias por este rato y tenés cuidado que viajó la Colo y que te andaba buscando a ver si le conseguías entrada.
0: Estuvimos en contacto con Rosalía, la estuvimos ayudando para hacer algún puente para que se pueda hacer
2: de la entrada,
0: de su entrada y pueda entrar a ver, más que merecido lo tiene y por lo menos lo pudo resolver, así que estamos también contentos porque hay una compañera que va a estar adentro y que bueno, estaba muy ilusionado con estar acá, tuvo la suerte que el rival es Cabo Verde, porque si hubiese sido España o Uruguay, todos hubiese complicado mucho bien, más porque la expectativa de este encuentro
2: siempre
0: hubiese sido
2: siempre Capazzo, el hombre de los milagros, como digo yo, Julián Capazzo, es el hombre de los milagros. Abrazo, Juli, gracias.
0: Gracias a ustedes, un beso grande, Fer, y lindo de vuelta escucharte a vos, Mauro, que ha sido siempre un amigazo dentro del periodismo. Y seguimos sufriendo por Marcelo Bielsa, tenemos eso en común, desde hace 15 años que nos conocemos con Mauro. Es una vida juntos sufriendo por Marcelo Bielsa. Chau,
2: bien,
0: chau, gracias.
2: Muy bien, a vos. 31 minutos, perdón al informativo, nos pasamos un minuto, la Colo consiguió entrada y la Colo consiguió hospedaje, todo.
3: Una ganó genia.
2: Un garronero, vamos.
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5: Cuatro de la tarde y 31 minutos en todo el país. En Buenos Aires, la temperatura 10 grados, 2 décimas.
6: Fuerte caída de la recaudación en el primer semestre del año.
5: La nación y las provincias perdieron 6 billones y medio de pesos.
6: Es como consecuencia de la menor actividad económica y a la reducción de impuestos.
5: A nivel nacional, el mayor impacto lo generó la rebaja de retenciones al campo.
6: Productores de Misiones reclaman la renuncia del titular del Instituto de la Yerba Mate.
5: Sostienen que el sector necesita un cambio profundo en la política de regulación de precios y que los tareferos enfrentan una situación económica crítica.
6: En el mismo sentido, se expresaron desde el Sindicato Único de Obreros Rurales.
5: Ana Cubilla, secretaria general del gremio, explicó que el problema central reside en la falta de un precio justo para la hoja verde.
7: Lo que necesita cambiar es la política, no es cambio de nombres o de personajes, pero nosotros seguimos acompañando a los productores, que es el que no tiene el precio, pues nosotros lo tenemos paritaria, como trabajadores tenemos paritaria, no se paga lo que corresponde a las paritarias porque el productor dice que no tiene precio su producto de hoja verde, su producto primario, ¿no?
6: Santa Fe se suma a las tareas de rescate en Venezuela.
5: Carlos Dolce, titular de Protección Civil, confirmó el envío de 40 bomberos con certificación internacional.
8: Este equipo viene muy bien preparado. El año pasado se invirtió una cantidad enorme de recursos en equipos técnicos de primer nivel mundial. Luego de eso, como factor fundamental, el humano, que es de los brigadistas que van a ir, que pudieron certificar a nivel internacional, o sea que es una brigada que está preparada para actuar en cualquier parte del mundo, para las tareas de búsqueda de personas, no solamente para eso, sino también para la asistencia humanitaria, y que hoy está preparándose ya para salir a Venezuela.
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6: Choque múltiple en acceso oeste, altura Castelar, sentido a General Paz.
5: Siniestro vial en autopista 9 de Julio Sur, sentido Avellaneda, altura Garay. Hay dos carriles izquierdos restringidos.
6: Cerrado el Metrobús de Avenida San Martín entre Juan B. Justo y Donato Álvarez por obras, se desvía a carriles de particulares.
5: Cortadas Vera y Ramírez de Velasco por obras entre Gurruchaga y Acevedo.
6: Cerrado el paso a nivel de Chivilcoy y vías de San Martín en Devoto por obras.
5: Para usuarios de trenes, en los tres ramales del Mitre vuelven a partir desde Retiro, pero con demoras.
6: El Roca, ramal Bosques, vía Temperley, se encuentra limitado entre Constitución y Claypole por corte de vías en Bosques.
5: 10 grados, 2 décimas, la temperatura en Buenos Aires, humedad 44%.
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2: Bueno, muy bien, les cuento que la semana que viene, el viernes que viene, voy a estar en La Plata. En La Plata, presentando mi nuevo libro, Coronados de Odio, La Argentina de Milei en un mundo de ultraderechas y neocolonialismo. Está yendo muy bien al libro, les agradezco mucho que sean tan generosos en comprarlo y en pensar que puede haber algo interesante para que ustedes puedan puedan leer. Vos que me mirás tanto, ya te di yo el libro. Vos.
18: Quería ratificar, el libro es muy interesante.
2: Ah, muchas gracias.
18: Tres capítulos ya, y de verdad lo digo, me asombró el nivel literario y las reflexiones profundas que ha llegado.
2: Anteriores eran una contradicción.
18: Ha ido evolucionando. Realmente quiero felicitarte al aire. Muy bien, Fernando.
2: Te agradezco,
18: Muy bueno.
2: No, por favor. ¿En La Plata vas a venir a La Plata?
18: Y vamos.
2: 10:30. 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

0: Yo no sé si nos tenemos que sorprender que en este país los culpables son inocentes y los inocentes son culpables. Esto es así, son las viejas canciones de María Elena Walsh, el sartén por el mango y el mango también, y los tantos etcétera que se suman para ir en contra de la gente, para ir en contra del pueblo y en beneficio de unos muy pocos que son los que tienen y los que manejan la guita. Y por supuesto que para eso necesitan consolidarse en el poder. El poder político es poder económico, no es otra cosa en este país.
1: Tal vez ya es la hora de empezar a movilizar a Comodoro Py y a empezar a presionar a los jueces, que hace rato que tendríamos que haber empezado con eso. No ir más a Plaza de Mayo, hay que empezar a ir a los juzgados, a hacer las movilizaciones ahí, que manden gendarmería ahí, empezar a complicarlos un poquito a los jueces, porque esto ya no tiene ni sentido lo que están haciendo.
2: Te habla Ricardo de Puerto Ceruá, Entre Ríos. Estando en Buenos Aires trabajando en el año 60, había un jugador de fútbol que jugó en Lanús y River, inclusive en el seleccionado argentino en el Mundial del 62 en Chile, que era hijo de caboverdiano. Se llamaba José Manuel Ramos Delgado, un gran jugador, único en su puesto.
3: Qué bárbaro, gracias, gracias a todos y a todas por los mensajes que nos han llegado. Le mando un fuerte abrazo al el gallego Walter de trenes argentinos, que estaba ahí escuchando, es amigo de Julián Capazo, estaba escuchando ahí la nota.
4: Qué bien.
3: Le mando un saludo a nosotros, a Julián, es de Lavallol. Así que el gallego, le mandamos un fuerte abrazo y gracias por estar del otro lado. ¿Para quiénes preguntaban? ¿Por dónde pueden ir a las casas de caboverdeanos? Casas no, asociaciones, espacios de encuentro. Tienen uno en Moreno 118 Ensenada, Moreno 118 Ensenada, provincia de Buenos Aires. Y en Dock Sud está en Leandro Alem 1468. Anoten a los que preguntaban, Leandro Alem 1468 Dock Sud y Moreno 118 Ensenada. Ahora sí, el momento de Patricio Blanc.
5: Muchísimas gracias, Fernando. Bueno, en una jornada en donde todos estamos pendientes del partido, Telefe, por supuesto, plantear su programación a partir de este momento, porque ya se mete, por supuesto, con todo lo que tiene que ver con el Mundial. Esto es una decisión que ya desde hace rato le trae buenos frutos. Lo mismo que Canal 13, que entrega sus horarios principales para dejar afuera de competencia sus programas que realmente triunfan en la tarde. En fin, la televisión se va acomodando según este Mundial. Los números en materia de rating, bueno, están bastante cambiados, ¿no? En este mes vamos a tener programas que rozan el punto cuando conquistan en muchas oportunidades los 5 puntos. Imagínate la caída en audiencia en distintos programas, más cuando es una competencia directa. Así está la tele hoy, uh-huh. De celeste y blanco. Sí, sí, señor, claro, es así, no queda otra.
3: Está muy bien.
5: Este mes, sobre todo, este mes, ¿no? Uh-huh. Pero bueno, tenemos todos el espíritu mundialista. Y quien tiene el espíritu mundialista y de querer progresar y pasar de fases en la vida, ¿no? Como hacemos todos los argentinos, Fernando, son las hijas de Tinelli, que están vendiendo su ropa.
3: Esto ¿otra más? ¿Te acordás?
5: Sí, sí, sí. Están, han vendido
3: de todo lo que vendían la ropa?
5: Bueno, acá tenés precios realmente bastante fuertes también, ¿no? Sí. Porque son marcas importantes y demás. Pero, por ejemplo, Vanessa, que tiene tanto rosa internacional, le cuento que una cartera de marca Prada, que dicen que es muy destacada, sí, las que saben, podés pagarla 180 mil pesos. De pronto, capaz es un precio accesible. Obviamente no es una cartera nueva. Tiene su uso, pero es una marca muy destacada y muy cara.
3: Ajá,
5: por ejemplo, Verónica, que también es a nivel internacional muy coqueta.
4: Sí.
5: Unos borcegos para vos, que sí. Vos usás borcegos.
4: Me encantan los borcegos.
5: 160 lucas. No es caro,
4: para
5: ¿no?
4: No
5: unos
4: es
5: borcegos,
4: caro.
5: Entiendo que también es la misma marca. Y después para muy vos, bien. Fernando, que tu hija es muy coqueta, ¿verdad?
3: Sí.
5: Bueno, tiene una campera también de la misma marca por 150 mil pesos, es una chaqueta de cuero.
4: Ah,
5: bueno,
4: claro.
5: Venden una cantidad
3: una
5: de
3: moda, como
5: sí,
3: que
5: moda circular. Moda circular.
4: Circular.
5: Es la antigua feria hippie. La que abría tu vecino en el garage.
3: Sí, claro, claro, bueno, claro, claro.
5: Pero ahora,
3: como la hacen las famosas, tienen
5: ahora
3: prestigio,
5: tienen,
3: por supuesto.
5: Tienen más aumerios. Esa claro. Es la diferencia. Bueno, espero que le vaya bien. Hace una semana ya de esta conquista y la verdad que parece que se van ganando el mango. El padre está abocado en otra historia, en Estados Unidos, anda maldita. Bueno, tema serio.
3: ¿Pagó las deudas?
5: ¿Eh? No, ¿sabes que no?
3: Bien, bueno.
5: Tema serio, sí. Serio este. ¿Eh? Sí. Últimos días nos hemos dado cuenta a través de las redes sociales, Fernando, que hubo un video. A mí, la verdad, me causó impresión. Ajá. Entiendo que fue hecho con muy buena voluntad. Uh-huh. Y era el reencuentro de Ernestina Páez y Jorge Ginsburg en la escenografía de Mañanas Informales.
3: Inteligencia Artificial, ¿no?
5: Ese programa, recuerdo que cambió las mañanas de la televisión argentina. Terrible. A partir de esa presentación de Mañanas Informales, la tele fue otra en las mañanas, ¿no? Pero bueno, habló Malena Ginsburg al respecto, la hija de Jorge, que, claro, en su celular vio cómo los amigos y allegados le mandaban ese video. De buena onda, ¿no? Mirá qué lindo, qué bien. A ella no le gustó. La verdad que no le gustó. Dice, no entiendo esto de la IA, me cuesta mucho verlo. No sé si me copa esta tecnología nueva que hace que hablen los muertos. Me lo mandó muchísima gente diciendo es hermoso. Pero a mí la verdad que no me gustó mucho. La verdad que me causó algo que no tiene mucho que ver con el placer. Claro, te puede generar impresión. No es grato tampoco.
3: Vos sabés que
5: desde el punto de vista de un hijo, ver a tu papá quizás hablando o interactuando con una persona que generó tanto dolor en los últimos días como es la partida de Ernestina.
3: O sea, que a mí me parece que esa es una de las tantas discusiones de la inteligencia artificial. Yo estoy de acuerdo con la hija de Ginsburg,
5: Malena.
3: Compartimos ahí un palco en el Movistar.
5: Ah, mira.
3: No nos conocemos, pero para ver a Silvio.
5: Mira.
3: Gran humorista. Malena, yo estoy de acuerdo, Esta cosa de... es lo mismo, y acá fue distinto porque es el caso de una persona como Ginsburg que falleció, y aparte se pone en otro contexto de que falleció Ernestina. Pero yo estoy en contra esto de con la tecnología revivir a las personas que ya no están, de la misma manera que cuando hacen un recital y lo ponen, ¿cómo es que se llaman los recitales?
4: Los hologramas.
5: Hologramas.
3: No, listo. Loco,
5: de pronto, si vos sos el dueño de tu historia familiar, y si vos lo querés hacer en tu intimidad y demás. Vos sabés que hay portarretratos, Fernando, que vienen de afuera, por ejemplo, que recrean la imagen de tu familiar, que recrean una foto tuya con tu papá que ya partió, y de pronto esa foto se mueve, te
4: hay
5: abraza.
4: Hay un servicio nuevo, de hecho, que habían lanzado hace no sé si fue el año pasado, de cuando vos podés ingresar los datos, la imagen y tal, y te generan un portarretrato, video, o lo que a mí me parece medio espantoso, pero...
5: Hay otro sistema también,
4: qué sé yo, con el dolor,
5: que proyecta la imagen desde el suelo, es una cajita, parece como un proyector, ¿no? Pero es un proyector, a ver, de fotos, digamos, y tamaño natural. Realmente a mí me impresiona, ¿no? Pero bueno, hay gente que...
3: Y que la figura de la persona que perdiste está al lado tuyo.
5: Sí, sí, sí. Terrible.
3: Bueno, yo lo que creo es que no hay acá una... Por supuesto que cada uno hace lo que se le canta, ¿no? Pero a mí me parece que... lo tenés que resolver.
5: Sí.
3: Quiero decir, que la vida y la muerte como ciclos, y la pérdida tiene, que yo no se la deseo a nadie, de nadie, por supuesto, pero vivís abrazado a algo que es ficticio.
5: Sí.
3: Que tengo, por supuesto, en el mundo propio, ¿no? Somos todos reyes, digamos, está la sensibilidad de cada uno y hace lo que quiere, pero digo, qué sé yo, ¿viste? Está proyectando.
4: Con el dolor individual, Fer, cada uno, como decís vos, cada uno puede hacer lo que se le cante. Ahora este tipo de videos que se habían lanzado a través de las redes sociales, de Ginsburg abrazando a Ernestina, a mí me parece que en algún momento la inteligencia artificial tiene que detenerse, ¿no? Me parece que hay cosas que no están buenas.
6: Es la invención de Morel, ¿no? Digo,
3: Bioy
6: Casares pensó eso hace 70 años. Una isla donde justamente los participantes se habían filmado todos y se reproducía su imagen. Ellos ya no estaban, por diferente motivo, que no importa, vayan y lean el libro, que es muy importante, de la literatura. Se reproducía constantemente las mismas escenas que ellos habían vivido. Es impresionante, porque eso es lo que estamos viviendo. La gran diferencia es que Bioy Casares lo pensó de un modo trascendente y existencialista. Lo que hacen estos personajes es usarlo para vender.
3: Me hace acordar también un dibujito con el que yo siempre acá lo he comentado más de una vez y hago digo pavadas cada vez que pronuncio esa animación que se dio en los cines, que es Unidos. Creo que es de Pixar o de Disney, que son dos hermanos que buscan a su papá. Y en realidad, fíjate que en la ficción y en un cuento para niños, que debe tener como 10 años ya esta película, estaban en un mundo donde a partir de los hechizos y de brujerías y de pociones podían hacer que el padre vuelva a aparecer por un instante. ¿no? Y también, me hiciste acordar, Pato, cuando sí. se le aparecía arriba, pero depende de las luchas que daba y las pociones que lograban o los hechizos que lograban llevar adelante, se iba creciendo más partes del cuerpo. Entonces lo podían ver completo como le podían ver la cintura nada más. Claro. Vos fíjate, hoy eso te lo puede hacer la inteligencia sí. artificial. A mí me parece que en el fondo es una realidad que no es construir escenarios que no existen, qué sé yo, no sé.
7: Bueno, pero esto es para las redes, porque quizá, no para ponerme de abogado de quien lo hizo, pero quien armó esto puede llegar a pensar, pero cuando dan repeticiones del programa permanentemente y está su padre ahí sentado como si estuviese en vivo, ¿le molesta o no le molesta?
3: Ah, ok.
7: Pero no, como no, para pero sacar no, conclusiones.
3: No, yo te lo respondo quizá, eso, pará.
7: Acá si te metes en las redes lo ves, si no, no.
3: No, pero pará, no, está bien lo que vos decís. Pero es distinto. Porque una cosa es, este es el trabajo de mi padre, sí. en el caso de Ginsburg, uh-huh. y un canal de televisión reproduce los sí. programas que hizo Ginsburg.
6: Lo que él voluntariamente
3: hizo. Claro. Lo que él voluntariamente hizo. Claro. Ahora, agarrar la imagen de él, ponerle su voz, construir un diálogo sobre un hecho sí. que está sucediendo hoy, es volver a traerlo desde un lugar...
7: Sí debería haber un permiso previo de la familia. Ahí
3: no,
7: te lo,
3: eso
7: ahí
3: sí.
7: creo
3: eso
7: que
3: sí.
7: ahí
3: A mí
7: no
3: digo,
7: problema.
3: Yo creo que más allá de eso, yo creo, pero es una opinión, yo creo que no está bien.
4: No.
3: Yo creo que no está bien, qué sé yo, habría que vivirlo, pero esto de...
7: Sí, con un permiso de por medio de la familia,
3: bueno, qué sé yo. Dale, Patito, perdón.
5: No, está bien, es un tema que abre distintas ventanas, distintos pensamientos, realmente que cada uno con su familiar... Y si tiene ese dispositivo, lo haga ahora que te venga de afuera. Ahí voy, ¿no? Genera de pronto un impacto un poco más fuerte, realmente. Bueno, en fin, son temas que hoy nos abordan, traen sensibilidad y también traen el nuevo mundo, ¿no? Que nos llena de estas cuestiones que nos sorprenden. Otro tema.
3: A ver.
5: Está habilitado el palco VIP de la familia Messi para Susana Jiménez, ¿sí?
3: Dale con Susana Jiménez.
5: Perdóname.
3: ¿Tienes un acuerdo comercial con Susana Jiménez?
5: Sí. Sí. Bueno, ahí te cuento. Mira, sí, Susana. Escucha, no. Cabe la posibilidad de que Susana esté a muy poco de concretar esta entrevista. Que Telefe se metió, que Susana se metió, por supuesto, por la relación que tiene con la familia Messi, uh-huh. que Lebrino, ¿no?, representante del canal, está haciendo sus cuestiones para poder llegar a esta entrevista y me parece que lo va a lograr y pues, seguramente Mauro la va a retratar en algún momento aquí, porque Messi cuando charla o alguna vez lo hizo con ella, lo hace de una manera... Bueno, últimamente está muy relajado, Lionel,
7: sí,
5: ¿no?, con las
7: sí,
5: entrevistas,
7: la
5: realmente
7: verdad que
5: es
7: sí.
5: así. Aprovecho, hago un paréntesis, me permití, Fernando, te mando uh-huh. un beso enorme. Un gran
3: gracias.
5: Amigo mío sí. Carlos Rivarola, que te admira un montón y la verdad que para mí es muy emocionante que se contacte conmigo, por eso me expresa su admiración para con vos y que es fanático
3: gracias.
5: Del programa, gracias por permitírmelo. Ahora sí, el quilombo de la semana y con esto me retiro, si me lo permiten. Icardi y Wanda Nara, Ekaterina y un nuevo participante, un piloto de TC. Atención con esto, que parece que la China Suárez pasó por boxes. Eso
3: no,
5: a mí realmente... Pará. A mí no
3: fuerte.
5: Me consta. No, fuerte no, porque si vos vas a ver... No, si vos vas a ver una carrera de autos, si sos famoso, ¿a dónde
7: sí.
5: te invitan?
7: A boxes.
5: ¿Sí o no?
7: Sí.
5: Y bueno, ahí
7: claro.
5: parece que hubo un intercambio, esto generó un quilombo, ahora veremos qué es lo que sucede a futuro, porque ellos aclaran que se amigan con videos raros, ¿viste?
3: Pero,
5: la China y Icardi. Pero se metió con Yanina Latorre.
3: Icardi.
5: A través de un posteo la puso de payaso, no le gustó mucho, la trató de cornuda. Error, Mauro, porque me parece que tratar así a una mujer me parece muy poco caballero, sobre todo cuando vos tenés hijas. Pero al margen de eso, y además tenés mujer, al margen de esta situación...
3: Yanina, y tiene una historia que mamadera.
5: Mamadera. La verdad es que Yanina estuvo fuerte con su respuesta.
3: Sí.
5: Ah, ¿no la escuchaste vos, Vanessa?
8: No, la quiero escuchar.
5: Tampoco. Escúchala, por favor.
9: ¿Qué hace el señor Mauro Icardi? Poneme grande la foto, sube una
8: grande.
9: Historia donde estoy yo, acá en mi programa, pero vestida de payaso, y él dice, si se ocupara de su vida como se ocupa de la mía, no sería tan cornuda. Bueno. Es la segunda vez que me tratas de cornuda. El otro día, Maurito, nos peleamos con la China, que yo creo que el que escribieras vos, pues tenés un tema, y siempre me insultás. No tenés otra cosa que decirme en la vida que cornuda, porque resisto todos los archivos. Yo prefiero ser cornuda, que es algo que no manejo. Yo no lo hice, no me mandé ninguna cagada y no creo que una mujer tenga la culpa de ser cornuda ni pase por ocuparse de la vida. Pero prefiero ser famosa por lo que digo, y con esto me das más importancia porque te pica cuando hablo, porque digo la verdad, que pasar a la historia como el jugador con menos códigos de la historia del fútbol. No te quiere ningún jugador. Tenías un amigo que era Maxi López, te daba de comer en la casa, te recibían los fines de semana, te daban mate. ¿Y qué hiciste? Le garchaste a la mujer, te casaste con la mujer.
5: Bueno, pero...
3: Tranqui, siempre tranqui ella, ¿eh?
5: Sí, pero no mintió.
3: Con problemas para expresarse.
5: Pero sí. No mintió. No, no. No mintió. Tuvo para más. Decir que me quedaba hasta que termine el partido de Argentina, si la escuchábamos, porque hizo un descargo muy fuerte. Bueno, una de las nuevas novelas Nakampop aquí va a continuar esto, por supuesto, y estemos atentos al nombre que te di en un comienzo. Y me despido, Fernando, con la foto esta. Quería retratar esto nada más. Yo no sabía que Telma Fardín y Ángel de Di María y Tacho Riera, sí, eran tan amigos.
10: Ah, mira, no,
5: sí,
10: sabía.
5: Se conoció, mira, una foto muy linda de, estaba la mujer también de Di María, que es más jodida que Janina, sí, ¿no? Sí, tiene un carácter. Sí, y hubo un reencuentro muy lindo en la casa de Di María. Mirá vos, qué curiosidad. Yo no sabía. Pero, no, pero bueno, sabes lo que se viene, ¿no? ¿Qué? Un nuevo proyecto laboral en donde aparentemente esta pareja mediática llevará al frente con el apoyo de Di María.
3: Muy bien, todo esto te lo contó Patricio Blanc.
5: Buen fin de...
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3: Bueno, actualizamos información del mundo político. Marco Cittadini. Bueno,
6: si se confirma algo que se está mencionando, todavía no está del todo confirmado, pero en todo caso ya es un rumor fuerte. Javier Milei va a estar participando, tiene que ir a Europa por uno de esos viajes que habitualmente hace, en octubre, y estaría yendo al Reino Unido, o al menos eso es la especie que ha circulado, para tener una reunión bilateral con las autoridades, con el primer ministro británico. Desde Carlos Menem que esto no se daba, ¿no? Porque es cierto que Néstor y Cristina Kirchner viajaron, pero viajaron a reuniones multilaterales en Londres, que no es lo mismo, por supuesto, que tener una reunión bilateral. ¿Se da en cualquier momento? No. Se da en un momento en el que el emprendimiento Sea Lion en el norte de Malvinas anuncia que cada vez tiene más socios y que cada vez tiene más perspectivas de crecimiento. Básicamente, ¿de qué se trata? De extracción de petróleo en territorio argentino. Ese anuncio no se dio tampoco en cualquier momento, ya que vamos yendo para atrás, ¿no? En la cantidad de cosas que nos vamos enterando, porque se dio casi al mismo tiempo en el que la Argentina decidía que el embajador iraní, el encargado de negocios en realidad de Irán, en la Argentina, tenía que ser expulsado en el momento que comenzaba la guerra entre Irán y los Estados Unidos. Mientras hacía eso y decidía que era persona no grata el representante iraní en la Argentina, le mandaba una carta a la embajada británica quejándose, por supuesto, de la explotación Sea Lion, que tiene intereses noruegos, intereses israelíes, además de, por supuesto, los británicos, pero con una tibieza pavorosa. Entonces, es cierto que el gobierno de Milei ha sostenido en foros internacionales que las Malvinas son argentinas, pero tampoco las defiende con el mismo fervor que se alinea con los Estados Unidos y con Israel, por ejemplo, en contra de Irán. Por eso lo menciono. Pero bueno, veremos si efectivamente se confirma. Yo no lo tengo como confirmado, pero en todo caso hoy estuvo circulando y hay medios que sí lo dan por confirmado, Diario Clarín, por ejemplo, desde Menem, que no habría una visita para una reunión bilateral a Londres de un presidente argentino.
3: Muy bien, después les voy a contar un ratito, Vane, me vas a ayudar seguramente a explicar eso. Entiendo que se puede y que se puede con toda facilidad, porque cada vez tenemos menos ministerios. Santilli se queda con el Ministerio del Interior, sí, claro. Lo absorbe, y hay que ver qué significa, ¿no? Porque ¿cuántos ministerios teníamos antes de ahora? Tenemos 8, ¿no? Si no me equivoco.
6: Sí, en
3: la Ministerio época... de Relaciones Exteriores, Ministerio de Defensa, Economía, Justicia, Seguridad, Salud, Capital Humano y de Regulación y Transformación del Estado, sí, ¿no?
6: Sí. Ahora no recuerdo los del gobierno de Alberto Fernández, pero por supuesto había un Ministerio de la Mujer, Ministerio de Producción. Uh-huh. Sí. Había mucho, bueno, había más. El Ministerio del Interior, de cualquier manera, ya lo habían eliminado. Exacto. En la época de Guillermo Francos. Guillermo Francos sostenía Jefatura de Gabinete y Ministerio del Interior. Volvió cuando entró Santilli y salió Francos y entró Adorni, ¿no?
3: Entró Adorni, exactamente. Ahora sí que todo queda bajo la órbita de Santilli. Y a la vueltita tenemos la actualización judicial y tenemos el momento del Indio Zavala. Las noticias.
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13: Cinco de la tarde en todo el país, en Buenos Aires, la temperatura 10 grados, 2 décimas. El caso Adorni abrió una grieta en el gobierno.
14: También divide a la opinión pública.
13: Surge del relevamiento realizado por la consultora CEOP.
14: Lo explicó por Radio 10 su titular, Roberto Bachmann.
15: Cuando preguntas con respecto a que si lo que pasó es una operación mediática y política para dañarlo, o es un caso real de enriquecimiento que hay que investigar, es la primera vez que el gobierno de Adorni en adelante empieza a perder el centro de la escena de la comunicación en la Argentina. El 83,4% de los argentinos cree que es un caso real de enriquecimiento y que está muy bien que la justicia investigue. Cuando le preguntamos si fue una buena decisión de Milei para limpiar el gobierno, ¿no?, de corrupción, lo dice el 26,1% y el 66,8% cree que fue una decisión obligada por las circunstancias.
13: Encontraron el cuerpo de una mujer en el río Uruguay.
14: La prefectura naval desplegó un operativo de búsqueda tras la denuncia de su desaparición.
13: La hallaron cerca del puente internacional General José Gervasio Artigas.
14: Se sospecha que la causa de muerte fue un paro cardiorrespiratorio por inmersión.
13: Denunciaron a Javier Milei por permitir la actividad militar de Estados Unidos en Argentina.
14: Se trata de los ejercicios militares en portaaviones de propulsión nuclear durante 42 días.
13: Fue en la zona económica exclusiva de nuestro país y el propio Milei aterrizó sobre su cubierta.
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14: Choque múltiple en acceso este, altura Castelar, mano a General Paz.
13: Siniestro vial en la autopista 9 de Julio Sur, sentido Avellaneda, altura Garay, y dos carriles izquierdos restringidos.
14: Cerrado el Metrobús de Avenida San Martín entre Juan B. Justo y Donato Álvarez por obras y se desvía a carriles de particulares.
13: Cortadas Vera y Ramírez de Velasco por obras entre Gurruchaga y Acevedo.
14: Cerrado el paso a nivel de Chivilcoy y vías del San Martín en Devoto por obras.
13: Para usuarios de trenes, reiteramos, los tres ramales del Mitre vuelven a partir desde Retiro, pero con demoras.
14: El Roca Ramal Bosque vía Temperley se encuentra limitado entre Constitución y Claypole por corte de vías en Bosques.
13: 10 grados, 2 décimas la temperatura en Buenos Aires y alrededores, 44% la humedad.
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0: de julio las últimas palabras de los cuatro acusados, tres altos oficiales de la Armada que están siendo sometidos a juicio. El Tribunal Oral de Santa Cruz va a escuchar las últimas palabras y teóricamente ese mismo día tendría que ser, o por lo menos en las horas posteriores, tiene que ser el veredicto. Las abogadas querellantes, nosotros hemos sacado muchas veces acá a la abogada que representa a la mayoría de las familias de los tripulantes, Valeria Carreras, está denunciando que hay una presión mediática al tribunal tratando de que los medios digan que no pasó nada o de que de influir en la decisión del tribunal diciendo que en realidad no había nada que hacer, que no darle responsabilidad o atribuirle responsabilidad a los acusados. Instalar la idea de que no se sabe qué pasó. Bueno, las querellantes sostienen que eso es falso, que sí se sabe qué pasó y que los responsables tienen que justamente ser castigados y condenados con la pena máxima para el delito de estrago. Así que bueno, la semana que viene vamos a estar un poco conociendo a ver cuál es la decisión del Tribunal Oral en este caso, ¿no? El hundimiento de la San Juan, la verdad que llevó mucho tiempo.
1: Terrible, todo lo que significó.
0: Mucha prueba también en la causa, significó mucho. Vos sabés que la Corte justo ayer firmó un fallo, desechó esto no con el hundimiento, sino con el espionaje que se hizo sobre los familiares. La abogada Valeria Carreras había intentado reabrir la causa por el espionaje y la Corte la cerró definitivamente al rechazarle uno de los últimos recursos.
1: El espionaje del gobierno de Mauricio Macri fue francamente... Y a uno de los que espió fue a Santilli, ¿no, Macri?
0: Macri, sí, claro. Había un expediente en su momento, o parte de un expediente, que se llamaba Operación Pibe, que era el espionaje que Mauricio Macri habría hecho sobre Santilli.
1: Bien, el gobierno está preparando el correo argentino para la privatización. Leí una nota del querido colega, le mando un fuerte abrazo a Alan Longhi, que habla de 300 cierres, 6.000 retiros, salarios a la baja y pueblos desconectados. El Ejecutivo profundiza el ajuste en el correo argentino con el cierre de estas 300 sucursales. Hasta ahora cerraron 300, un plan de 900 en total. ¿Qué provincias fueron las más afectadas? Dice Alan Longhi, San Luis, Catamarca, Mendoza y Santiago del Estero. Bien, en el proceso de las privatizaciones, que yo no sé cuándo va a empezar definitivamente, bueno, en algo ya empezó, pero cuándo definitivamente va a ser la segunda etapa del gobierno, porque en algún momento cuando los dólares dejen de llegar del Fondo Monetario, que en algún momento va a suceder, encontrarán la manera, ¿no?, de recuperar o de conseguir estos dólares, buscando una clara similitud con lo que ha sido el menemismo. En la estructura política, en la estructura económica, hay similitudes. Algunos hasta se animaron a decir que, bueno, el proceso de desindustrialización es claramente una foto de lo que fue el menemismo, una foto de lo que es hoy, el crecimiento del desempleo también, pero además, que la Argentina se haya dejado de ser un país industrial, un país que le agrega producto, el valor agregado a lo que produce, y ser simplemente vendedor de materias primas o de servicios. Ofrecer servicios. Yo me acuerdo de algún momento del gobierno de Menem, lo que ahora son los muchachos que prestan un servicio de trasladar un pedido que vos hagas de un lado a otro, en el gobierno de Menem eran los call centers. Mm-hmm. Había call center para todo,
2: sí,
1: para un montón
2: de
1: cosas.
2: De celulares,
1: es increíble. Center. Bueno, ahora eso cambió porque compras todo por internet y es más, y ahora si tenés alguna deuda en algún banco, directamente te llama una máquina. Entonces, si se quiere, todavía no he encontrado cómo trasladar un pedido de un lado a otro con una máquina, pero es la misma lógica, ¿no? La economía del servicio. Entonces vos te haces de un montón de changas. En el call center también trabajabas un par de horas y nada que tenga que ver con fortalecer nuestra industria y nuestra producción. En eso hay una gran similitud. En la falta de reacción social, comparado al primer gobierno de Menem con el primer gobierno, con este gobierno, espero que sea el último, de Milei, también hay una sociedad que está quieta, que está detenida, no sé si en la angustia, no sé si en la bronca, no sé si en la desilusión, en la desesperanza, o precisamente la realidad es tan dura que tienen que atender las urgencias y nada de tiempo para organizarse, ir a reclamar y a recuperar los derechos perdidos. Ahí también hay una similitud. También la está en algunos sectores de los medios de comunicación,

0: por supuesto, pintan una realidad que no es. Y lo que esperemos que no suceda es que esto termine en una reelección. La diferencia notable es que en el primer gobierno de Menem, la lógica del voto cuota, del voto licuadora, ¿se acuerdan?
1: Sí, claro.
0: Y el uno a uno generó un consumo en la clase media que fue el espaldarazo, pero mientras la clase media se podía ir a lo mejor a Miami, porque un peso era un dólar, los sectores más pobres estaban cada vez más pobres. Yo creo que hoy pasa lo mismo, los pobres están cada vez más pobres, pero aquellos que tienen capacidad de consumo están consumiendo, porque se ve cierto consumo. Bueno, podemos encontrar. Lo que está claro es que las políticas económicas en la matriz son idénticas. Seguramente cuando venga Paloma la semana que viene, nuestra querida colega que se sumó a hablar de y a analizar la economía, nos va a explicar cómo es eso, ¿no? Que la macroeconomía no haga otra cosa que darnos buenas noticias según el gobierno, pero la realidad no cambia. No cambia para bien. ¿Está? 30.000 personas, 30.000 argentinos dicen que puede llegar a ver en el Mundial en los Estados Unidos. Esto también es lo que te van a enrostrar. Ahora la Argentina tiene 44 millones, ¿no? Y hay otras tantas realidades que hay que acudir. Pero ¿qué pasa con las organizaciones sociales que no se la ven en la calle? Se pregunta uno. No uno, Dios, se pregunta mucha gente. ¿Qué pasa con aquellos desocupados? ¿Qué falta? ¿Qué pasa que la calle está vacía? ¿Por qué será? Bueno, no hay una única respuesta a esto, ¿eh?
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0: Muy bien, sí señores, está el momento tan esperado de los viernes, que es el momento del Indio Zavala, que hoy prometió hablar ni más ni menos que de Monseñor Angelelli.
4: Así es, Fernando. Enrique Angelelli nació en Córdoba en 1923. Y en el año 1949, a los 26 años de edad, se recibió de sacerdote. El tipo hizo una clara opción por los pobres. Es así. Caminaba junto a los humildes y se resistía a todo tipo de privilegio y de poder. Tuvo algunas rispideces, algunos enfrentamientos con ese costado conservador del catolicismo en la provincia de Córdoba. Y entonces, de alguna manera, por decisión personal, Y por otro lado, porque se lo quisieron sacar de encima, ya siendo obispo en el año 1968, lo mandaron al obispado de La Rioja. Claro, en esa época estaba el Concilio Vaticano II, la teología de la liberación. Había toda una movida religiosa muy importante y él estaba jugado por ese lado. Cuando llega a La Rioja, va a ver a la gente, a sus casas, directamente al territorio va el hombre y tiene una relación con los feligreses. Pero él dice, yo no puedo llegar a todos y a todas a la vez, ¿cómo puedo hacer? Y ¿sabe lo que hizo? Empezó a dar misa por radio. Y entonces se comunicaba con el con más lejano de La Rioja y les mandaba saludos desde el micrófono de una radio. Lo amaban a Angelelli. Bueno, la primera Navidad, ¿sabes cómo la festejó? No la festejó en la Catedral de La Rioja. Se fue a un barrio sumamente humilde, en una casita, y le dijo a los dueños de la casa, a los habitantes, llamen a la gente del barrio, los vecinos y vecinas, porque vamos a festejar la Navidad aquí hoy, voy a dar una misa. La gente estaba enloquecida, una mujer dijo, para mí es como si hubiera venido a visitarme Jesús, porque jamás por acá pasó un obispo por estos lugares. Bueno, el tipo un día entra a la Catedral de La Rioja y dice, che, esas chapitas de bronce que hay en los bancos, y dice, ah, monseñor, esas son los apellidos de las familias que hacen donaciones. Sáquenlo inmediatamente de acá. Porque el tipo, ¿qué pasa, viste? Bueno, después se larga a hacer cooperativas con la gente humilde, con los trabajadores, para que no sean explotados. Y hay un diario que se llamaba El Sol de La Rioja, que debería haberse llamado La Sombra de La Rioja, que lo empieza a criticar. Y dice, este es un cura rojo, por lo que hacía. Bueno, eso nos remonta a Elder Cámara, que fue un arzobispo brasileño que decía muy claramente, cuando yo le doy de comer a los pobres, me dice que soy un santo. Pero cuando digo, che, ¿por qué los pobres no tienen comida? Me dicen comunista. En 1973 andaba un tal Carlos Saúl por ahí pasaba. Estaba, imagínate, el pescado, ¿no? Estaba haciendo la campaña proselitista para ser gobernador de La Rioja. Entonces dice, no, ¿qué problema hay? Nosotros vamos a hacer la revolución agraria, La Rioja, para todos los riojanos y las riojanas, la tierra. Imagínate, un charlatán de fuste. Bueno, montañas de mentira. El tipo viaja a Europa, a Angelelli, y estando allá le dicen, monseñor, no vuelva, porque

está en las listas de la AAA. Yo vuelvo igual, porque no abandono el barco. Volvió. Y pasó, zafó con la AAA, pero en el 76 llegó la trágica dictadura cívico-militar eclesiástica asesina. Y asesinó a dos curas muy cercanos a él, íntimos, Carlos Muria y Gabriel Longueville. Eso fue el 18 de julio de 1976. Y el 4 de agosto, él iba en una camioneta manejando y al lado iba Arturo Pinto, un cura que hacía las veces el amigo y era una especie de secretario, le cruzan violentamente un auto. Pierde el control de la camioneta, da un vuelco, queda con las cuatro ruedas hacia arriba. El diario El Sol rápidamente tituló: murió Angelelli en un accidente. Que es como decir, cuando asesinaron a Costec y Santillán, estos crápulas de Clarín, dijeron: la crisis causó dos nuevas muertes. O en el 24 de marzo del 76 pusieron el título. A 38 años del asesinato de Angelelli, condenado a una cadena perpetua a Luciano Benjamín Menéndez y a Fernando Luis Estrella en el 2014. Y en el 2018, el Papa Francisco declaró mártir a Murias, a Longueville, a Angelelli y a un laico que se llamaba Wenceslao Pedernera. La increíble y hermosa vida de Angelelli se puede sintetizar en una palabra, en una frase que él mismo creó: con un oído en el Evangelio y con el otro en el pueblo.

0: Gran columna del Indio Zavala, Monseñor Angeleri, que también tenía esa frase de hay que seguir andando. Vos sabés que en mis épocas, cuando yo militaba con curitas tercermundistas, cuando estaba en los barrios, qué sé yo, para nosotros Angeleri, cuando yo tenía, bueno, de los 16 hasta los 25 años, Angeleri era como un referente, ¿no?
1: Claro.
0: Y se costó mucho esto que vos hoy decís, de que claramente fue un asesinato.
1: Claro.
0: Se tardó mucho
1: en que se pueda decir. Este cura que hoy vive, Arturo Pinto, ¿sabés cuándo lo pudo decir? Cuando llegó la democracia.
0: Creo que esos dos curas que vos nombraste eran curas palotinos.
1: Mira, Gabriel Longueville era francés de origen. Sí. Se fue a México y después se vino para La Rioja. Y el otro era un curita, Carlos Murias, pero muy joven. El mismo Angeleri tenía 53 años cuando lo asesinaron. Y en ese accidente, él llevaba las carpetas con todos los datos de esos asesinatos. Y eso, los tipos que le cruzaron el auto, lo hicieron.
0: Porque vos sabés que hay, sí, para mí eran curas palotinos de la diócesis, pero porque hubo muchos curas palotinos desaparecidos en dictadura. Carlos Murias, sí.
1: Carlos Murias.
0: Palotino. Bueno, sí, Angeleri, un grano.
2: Y aún durante vuelta de la democracia había mucha presión para que no se investigara.
1: Claro.
2: El caso de Angeleri. Mona Moncalvillo y Eduardo Anguita hicieron una investigación para un programa de tele. Ese programa de tele nunca salió al aire por presiones.
1: Claro.
2: Vinculadas.
1: Y fíjate, en el 2014 los condenaron 38 años después a Benjamín Menéndez, Luciano y a Luis Fernando Estrella. 38 años tuvieron que pasar. Y es un poquito lenta la justicia, tiene algunos problemitas de locomoción.
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0: ¿Cómo sigue el Mundial? ¿Sigue todo empatado?
1: Sí, siguen igualando, pero están en el primer tiempo del suplementario. Está terminando ese primer tiempo, 1-1, Australia y Egipto. Así que sigan comiéndose piernas los muchachos, que los esperamos.
0: Muy bien, ¿esta canción de qué va, Vero?
2: Bueno, es Singambulando los Abuelos, porque esta fue otra semana triste para nuestra música. Falleció Daniel Melingo y vamos a dedicarle un ratito a recordarlo, ¿no? Él nació el 22 de octubre del 57 en Buenos Aires, Balvanera y Parque Patricios, los barrios que lo vieron crecer, hincha de Racing.

Desde muy chico se vinculó con la música, más precisamente el tango, porque justamente su padrastro era manager del legendario cantor Edmundo Rivero y su abuela paterna había sido cantante en el teatro a la Scala de Milán. Así que bueno, después terminó dedicándose un poco a esto, pero vamos un poquito más adelante. A los 9 años entró al Conservatorio Nacional de Música Carlos López Buchardo y luego pasó por el Conservatorio Municipal Manuel de Falla. A los 18 ingresó a la Cátedra de Musicología, Etnomusicología y Composición de la Universidad Católica para cursar armonía, composición e interpretación. Había arrancado con guitarra clásica, luego intentó con el bandoneón, pero se quedó con el clarinete. Y ese fue el instrumento que lleva en su equipaje liviano cuando se va a Brasil a fines de los 70 en plena dictadura, escapando un poco, donde llegó a ser parte de la banda Agua de Milton Nascimento.

Bueno, de regreso en Buenos Aires se suma a los Abuelos de la Nada. Él había conocido a Miguel Abuelo a través de Cachorro López. Ahí toca saxofón, clarinete, guitarra junto a justamente Miguel Abuelo, Andrés Calamaro, Cachorro López y Polo Corbella. De esa etapa es el álbum Vasos y Besos, que es el que contiene esta canción, Chalamán, una genialidad hecha reggae marca Melingo, así lo decían sus propios compañeros, ¿no? Y esta marca registrada de Melingo estuvo además, por ejemplo, en temas como Singa Mulán, que lo escuchábamos al principio, o Tristeza de la Ciudad.

Bueno, también fue el creador del Ring Club junto a Carlos Girardo y con Víctor Kesselman, Vivitelas, Miguel Zabaleta, Miguel Abuelo, Patricio Viso, Carlos Morcillo, Nebur, Rubén Vázquez, Daniel Riga y Horacio Fontova, creó el espectáculo Juicio Oral al Doctor Moreau.

En el 83, Melingo da un giro para dedicarse a otros proyectos. Uno de ellos, Los Twists, que lo estamos escuchando con Pensé que trataba de Cieguitos, con Pippo Cipollatti. El grupo también cuenta con Fabiana Cantilo, Gonzo Palacios, Cano, Rolo Rossini, Juana Molina e Hilda Lizarazu. Acá nace La Dicha en Movimiento, este álbum emblemático, ¿no? Y tuvo temas como, por ejemplo, Ula Ula, Cleopatra, La Reina del Twist, y discos también como Cachetazo al Vicio del 84 y La Máquina del Tiempo del 85.

¿Por qué escuchamos Pubis Angelical de Charly García? Porque Melingo participó en ese año de la grabación. En el 84 fue invitado por Charly García a ser parte de la presentación de Yendo de la Cama al Living y Clics Modernos, y pasa a integrar su banda con Alfredo Tot, Willy Turn, Pablo Guyot, Fabiana Cantilo y Fito Páez. Luego graban el legendario álbum de Piano Bar, ¿no? En el 86 viaja a España, donde colabora con los populares Los Toreros Muertos, armando simultáneamente Lions in Love, que graba dos álbumes con esta banda, Lions in Love y Psicofonías, en Londres. Y en Madrid se desempeña como productor artístico de grabaciones.

0: Esto se llama Nieve Mortal y forma parte de algo que hizo en el 95. Su primer disco como solista, H2O, con ritmos como el reggae y el funk, donde se inspira en la historieta del Eternauta. Estamos escuchando Nieve Mortal. La produce Cachorro López, se graba en Buenos Aires y en Nueva York con Calamaro, Chipolati y Willy Crook como invitados. Y tiene otros temas que sobresalen como, por ejemplo, Viejo Sol, Lejos y Fermín.
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0: Y nos vamos metiendo en la última etapa de Daniel Melingo, la última, bueno, año 97 estamos hablando. Pasa que los últimos 30 años se dedicó más que nada al tango. En el 97 experimenta con el tango al incursionar en la dirección televisiva del programa Mala Yunta para la señal de cable Solo Tango, en el que sus invitados, músicos de rock, interpretan

Estaban tangos, ¿no? Bueno, hay musicalizado poemas de Enrique Cadícamo, Andrés Cepeda, Evaristo Carriego, Federico García Lorca, Celedonio Flores, Dante Lingera, Julián Centella, Carlos de la Púa, Luis Alposta, junto a poemas propios y de otros autores como su compañera y madre de su hijo Félix, María Celeste Torres.

0: 2003 y de manera interrumpida, Melingo realiza más de 500 conciertos tanto en Argentina como en el extranjero, más de 150 ciudades de Europa y otros continentes, Tangos Bajos, UFA, Santa Milonga, algunos de los álbumes que grabó. Y en su último tiempo se encontraba justamente en plena actividad musical, pronto a lanzar su nuevo disco Tangos Bajos Rework y presentarlo en el Teatro Coliseo.
1: Muy bien, música, señores, no se desesperen. 5:30 de la tarde, noticias en Radio 10.
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3: Cinco y media de la tarde en todo el país, en Buenos Aires, la temperatura 9 grados, 3 décimas.
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4: Un aviso de tormenta puede postergar el inicio del partido de Argentina.
3: Se registra actividad eléctrica a esta hora sobre Everglades, desplazándose hacia Miami.
4: Mientras tanto, los aficionados intentan conseguir buena ubicación en los fanfests distribuidos por el gobierno porteño. Amplía Bruno Guiso.
5: De a poco comienzan a llegar los primeros fanáticos al modo hincha en el barrio de Devoto y se animan a dar un resultado.
6: Hoy Argentina va a ser un partido difícil, trabado, duro, pero es un equipo que parece que no, pero defiende bien y tiene buen arquero, pero Argentina gana 3-0 o 3-1. Messi va a hacer 2 goles y hoy se despierta Lautaro, Julián y hacen uno más.
7: Yo creo que va a ganar Argentina, sin preocupaciones y sin sobresaltos. 3-0, Argentina.
5: Bruno Guiso, Radio 10, siempre noticias.
3: Hay 2 detenidos por el crimen de un policía en Carcarañá.
4: Fue atacado con un fierro durante una gresca en un partido de fútbol de la liga local.
3: Pese a ser trasladado al hospital Clemente Álvarez de Rosario, Damián López murió.
4: El fiscal Juan Pablo Baños confirmó que el ataque fue directo y letal.
8: Entendemos que hay un testimonio fundamental que lo ubica en el lugar, que puede acreditar cómo fue la agresión. Fue una agresión desde atrás, con un hierro de 49 centímetros. Piedras hubo y muchas. Según los testimonios recogidos, el personal policial en esa secuencia donde terminó con la muerte de Damián fue rodeado 360 grados, ellos estiman por 50 personas que lo agredieron. Ellos eran tan solo 5. Personal policial femenino fueron resguardadas, 5 personas rodeadas, piedras volaban por todos lados, gomerazos, pero en la autopsia no se pudo determinar ningún golpe en el rostro o en la cabeza de Damián López.
3: Agregó que buscan recopilar material para imputar a los detenidos.
4: Convocó a quienes hayan registrado imágenes a que las aporten.
8: La Policía de Investigaciones está abocada a buscar material fílmico que pudo haberse viralizado, que pudo tener gente de Carcarañá. Incluso ha estado 4, yo lo dije en la audiencia, si alguno ha estado, ha estado 4 días trabajando en el club. Incluso yo ayer a la tarde fui al club, viendo el lugar donde ocurrió, con todo el personal policial que mencioné. Y realmente lo que entendemos que debe acercarse personas que hayan estado en el lugar y que puedan brindar su testimonio a los fines de esclarecer este hecho.
3: 9 grados, 3 décimas la temperatura en Buenos Aires, humedad 44%.
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10: Qué locura esta hinchada. Dejan todo. Menos alentar.
11: Grande energía a los jugadores. Los jugadores.

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0: Es el ganador o la ganadora del premio, el regalo de hoy, Verónica.
1: Sí, que tenemos pase para ir a OnFit, María Elena Yurik, últimos tres del DNI, 658. 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
0: Muy bien, 38 pasaron de las 5 de la tarde. Les cuento que está con nuevos aumentos, y no Julio Iglesias, sino el mes. Y repasemos. El otro día lo comentábamos aquí. Un 5% de aumento en las tarifas para los usuarios de ambas, Edenor y Edesur. Los que tenían subsidio, 1,5% de aumento. Los que no tienen subsidio, el 5%. Los colectivos de jurisdicción porteña y bonaerense, el subte y los peajes de la ciudad, aumentarán el 4,1%. Ya estamos en eso, en los primeros días de julio. Y los trenes de asiento. Los alquileres, el ajuste trimestral del IPC, 8,1%. El ajuste cuatrimestral del IPC, 11%. El ajuste semestral del IPC, 16,7%. El ajuste anual por ICL, 31,54%. Aumenta el agua, sí, las tarifas de AISA aumentarán un 3% para los usuarios.

0: Aires y el conurbano bonaerense. Todo Argas, sí, ya lo venimos hablando. Va a publicar los nuevos cuadros tarifarios en Argas en los próximos días. Se estima que aproximadamente el aumento va a estar en un poquito menos del 3%, 2,81. Las obras sociales, sí, también van a aumentar las obras sociales. Entre el 2,1 y el 2,9%. ¿Algo más? No, nada más. ¿Cuánto es? Nada.
1: Pasa. Ya está el meme.
0: Vale, Petrillo.
2: Bueno, hay mucha repercusión por la decisión del juez Martínez de Giorgi de apartar a los querellantes del caso Libra. Ahí, por ejemplo, puso en su cuenta de X Maximiliano Ferraro, el diputado, que es uno de los impulsores del caso en la comisión del Congreso, la comisión Libra del Congreso, puso un tuit, un paso a paso de impunidad y devolución de favores. Escribe lo que le parece a él la resolución, un desastre, pero que igual van a seguir avanzando para que la investigación siga adelante, y denunciando toda obstrucción y entorpecimiento. También tuiteó uno de los denunciantes, Gregorio Dalbón, diciendo que va a haber sorpresas la semana que viene, que no hay que quedarse con la resolución de Martínez de Giorgi, alguna sorpresa va a haber. Y bueno, y siguen muy muy activo el tema en las redes sociales.
0: Una vergüenza, no, es francamente, cosa, es una es vergüenza increíble lo que está pasando con este sector de la justicia, insisto, es clase increíble política, clase judicial, clase mediática, clase empresarial, un sector conformados, integrando esa clase que ponen la Argentina toda, a vos, a mí, a nuestros seres queridos, nuestro trabajo, nuestros derechos, en pos de sus intereses. Nada más que otra cosa. Todo en pos de sus intereses. ¿Cómo va a formar hoy la Argentina, Mauro?
1: Bueno, está confirmado Argentina. El Dibu Martino, Nahuel Molina, lateral derecho, el Cuti Romero y Lisandro Martínez, los centrales, y finalmente Medina como lateral izquierdo. En la mitad de la cancha, Enzo Fernández, De Paul, Alexis McAllister, Almada, Messi y Lautaro Martínez, los 11 de Scaloni. Por ahora, 19 horas para enfrentar a Cabo Verde.
0: Muy bien, muy bien. Y una última política.
3: Bueno, se habló, lo dijo el presidente en la reunión con los legisladores, senadores y diputados que fueron a la Casa de Gobierno, no solo lo de la reforma electoral, habló de la zona fría y la de ley de inocencia fiscal, también habló de la reforma de la Carta Orgánica del Banco Central. Esto me parece muy técnico, es clave. Es importantísimo para la administración libertaria, porque lo que quieren hacer es retrotraer las funciones del Banco Central lo anterior a 2012. En 2012 hay una reforma a expensas de Mercedes Marcó del Pont, de Axel Kicillof, que hace que el Banco Central, tenga mayor injerencia. Hasta ese momento, como es clásico y como quiere que el gobierno que siga así, lo que el Banco Central hacía era intentar preservar el valor del peso. Esto obviamente está vinculado a la ley de identidad financiera de 1977, a cantidad de cosas. Hay ahí un ecosistema que está funcionando y que le ha hecho mucho daño a la Argentina del 77 para acá. Bueno, hubo algunas modificaciones que quisieron paliar un poco esto, como la que acabo de mencionar en 2012, y Javier Milei quiere volver para atrás. Van a la carga con esto a partir de las semanas que vienen, porque además esto es un pedido expreso del Fondo Monetario Internacional. Así que prepárense, porque si la desindustrialización de la que hablabas hace un rato era muy fuerte hasta ahora, lo que viene es aún peor.
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11: Muy bien, estamos con los penales. Pateó el primero Egipto.
12: Egipto, Egipto. Sí. Ratifico.
11: Bueno, bárbaro, gracias. Egipto, pero todo bien. Egipto y Australia. Partió sí. Australia y...
13: Sí, erró el primero Australia, marcó Egipto, marcó Australia, el partido está 1-1, pero Egipto obviamente tiene la posibilidad del segundo penal.
11: Está. Hemos llegado a una conclusión.
13: Va rabia, este le pega enojado.
12: ¿Cómo se
13: llama? Este, oh. si patea enojado puede ser...
11: Los parecidos que tienen, ojo. Cada uno. Había unos a ver, ahí va.
13: Ojo, a ver si...
11: Uy, qué tosco que está para mover.
13: A ver si le pega con rabia.
11: A ver el 5 si le pega con rabia. Yo creo que va a la tribuna, Yo, está duro, duro, duro, duro. Ahí pateó rabia. Gol. Golazo, rabia tranquilo. Golazo. Al medio. Bien, linda remera de Egipto, Rezan los egipcios. Sí.
13: Rabia no tiene perro, me dijeron, Es un tipo más. No, sí,
14: está vacunado. No tiene, sí. Está vacunado, Rabia. Sí,
11: sí. Ahí está. Ahí está.
14: Boludo.
11: 2-1, muy bien. 2-1. Qué lindo está en ese momento, Prepárense para los penales.
12: Sí, sí, soy de Egipto.
11: Sí. Sí, hasta ahora entonces Egipto está arriba.
13: Sí, 2-1.
11: 2-1. ¿De qué trabajan esta gente, los australianos, por ejemplo? ¿Se dedican al fútbol o trabajan en
12: otro? Sí, canguros. Son profesionales.
11: Ah, son profesionales.
13: Obviamente, claro, el fútbol.
11: No, está bien. Ahí va la tranquilidad, el número 11, que se llama como Mauro.
13: El número 11, que estoy esperando, ahí está.
11: Mávil. El 11.
13: Les pido que se agachen todos así para acomodar la pelota, si le vemos la espalda.
11: Claro. ¿Viste cómo se...? Uy, poca carrera,
13: Sí, pero la cruza donde está el árbitro parado.
11: Poca carrera.
13: O sea, al palo derecho del arquero va.
11: Poca carrera. Entonces no la cruza, dice el palo
13: ¿ves?
11: Derecho.
13: ¿Ves?
11: Ahí
13: no.
11: está, perfecto. Justo
14: todo lo contrario
11: de lo que vos dijiste.
13: Los amago a todos.
11: No, yo te digo que vos eras mucho mejor antes de estar en el programa del gato. Yo creo que eso a vos te hizo mal.
13: Y quizá me cansa un poco.
11: ¿El gato? No digas eso. Bueno, muy bien.
13: Mirá
11: qué potentón el muchacho.
12: Sí.
11: Bueno, ¿qué más sigue? Estamos en Dallas.
13: Sí, viene Salah, bien,
14: 2-2.
11: Salah. Se cortó el pelo, Salah.
13: Sí. Un monstruo. Este sí que tiene tranquilidad para ejecutar.
12: No sé cómo le pasa.
11: Hoy si hay penales para Argentina, ¿quién patea?
13: Partido Lautaro.
11: No,
13: y Messi.
11: El partido Messi.
13: Obviamente.
11: Bueno.
12: O sea, Salah Villarra.
13: No, el momento, yo creo, viste,
12: que hoy sale lo erra,
13: Messi es capaz de dejárselo a Lautaro, viste, para bueno, que siga. Para
11: estamos,
13: que siga
11: va, ¿por qué no vamos al FanFest mientras tanto?
12: Dale.
13: Ahí
11: no,
13: va Salah.
11: No vamos al FanFest, vamos a Salah. Están rezando.
12: No es lo que deseo, es lo que siento. No,
13: ahí
12: no,
13: va Salah.
11: Salah lo invoca. Buen tipo, Salah, ¿no?
14: Sí, saladito.
13: Sí, ahí va Salah.
11: La carrera que tomó Salah, te mató Salah. ¡Oh, la picó!

0: cosa, la, y se ríe. Como se nota que tienen cero presión los egipcios, ¿no?
1: ¿Viste la vuelta que dio?
0: No, pero aparte pensaba que lo fusilaba.
2: Es crack.
0: Mira, ¿dónde está jugando ahora Salah?
2: Salah, muy bien. Sigue en
3: Liverpool.
2: Sigue en Inglaterra, en Liverpool, ¿no?
0: Pues sí. Claro que sí, confirmadísimo.
2: Sí, sí, sí.
0: Bien.
2: Me agarraste.
3: Igual te digo.
2: Me agarraste tildado. Muy bien la picó, muy bien Salah.
0: Se ríe.
3: Hay que picar la pelota en un
0: mundial.
3: Mamita.
0: Bueno, acá en la Argentina están todos los fanpage, los lugares de festejo. ¿Cómo se dice? ¿Qué significa
1: fanfest?
2: Claro.
0: Fiesta.
1: Sí, fiesta. Con
2: de fanáticos.
1: Gigantes,
2: ¿no?
1: Sí, entonces sí. Vas.
4: Fiesta de fanáticos.
1: Con toda la gente. Claro.
0: Está bien, cierra Australia y lo hace Egipto, pasó Egipto. Marcos, podés concentrarte.
2: Está 3-2 el partido.
0: El escudo de Australia son, ¿qué es? Un canguro y algo más.
2: Es muy jovencito, ¿eh?
0: 25, sí. No sabemos cómo se llama, tiene un corte de pelo muy particular.
2: Harrington.
0: Uy, travesaño, Harrington.
2: Pero igual que su compañero, el que ejecutó el primer penal, abrió muchísimo el pie. Y cuando vos abrís mucho el pie y encima clavás el pie,
0: ¿qué
2: la
0: pasa?
2: Pelota cada vez va más arriba. Y si no la dominás bien, ¿por qué no vas a lo seguro?
4: Australia.
2: Harrington.
3: Sí, Harrington. Te lo decimos nosotros que la puta vida vas a patear un penal ahí.
0: Bueno, pero me encanta la tranquilidad con lo que se la toman los australianos.
2: Bueno,
3: sí, claro.
0: Ahora patea el egipcio.
2: Sí,
0: si la emboca, pasa a Egipto, señores.
2: Sí.
0: Muy bien.
2: Momento
0: ¿qué pasa
2: clave.
0: Con Morín que no viene para un programa muy esperado por
5: y
0: todos?
5: Y podría ser un rival de...
0: No, de Cabo Verde.
5: El ganador del argentino Cabo Verde.
2: Sí. Momento clave.
0: ¿Sabes qué? Tu soberbia futbolística la vamos a pagar todos, y te digo. Es lo mismo que te digo.
5: Vas a pagar otras cosas.
0: No,
5: antes
0: vas a ver.
5: ¿Sabes de qué
0: vas a, sí, ya sé. Bueno, va a patear a este muchacho, no sabemos cómo se llama, pero es egipcio.
2: Sí, sí, sí.
0: Nació en Egipto, nació en Egipto con los papeles.
2: Dale, ahí va a suficiente. Ver si le vemos la espalda.
0: Están rezando. Qué momento tan lindo. Se llama
2: Hosam, así se pronuncia.
0: Si patea y es gol, pasa Egipto. Y si hoy la Argentina gana,
2: egipcio de nacimiento,
0: su Hosam. Próximo rival será Egipto. Y si no, será el rival de Cabo Verde. Pero hay que invocarla. Tres palos. ¿Cuántos metros tiene el arco?
2: Este
3: 7.25.
0: Sí,
3: 7.25
0: por 2.40 y adentro.
1: Qué golazo.
0: Bien, señores, Hosam. Egipto ha pasado.
1: Ay, qué contentos que están.
0: Sí, claro.
5: Y
2: yo prefiero Australia, pero bueno. Y Australia prefería. Porque viste, cuando vuelve va fuerte, salta. O sea,
5: son como canguros.
2: Sí, es un rival más inocente. Ya lo tuvimos el mundial pasado.
0: Yo
2: Australia.
0: No puedo creer que vos, con las barbaridades que decís a diarios de todo el mundo futbolístico,
2: no, porque
0: tengas el respeto que tenés de tus colegas del mundo deportivo.
2: Pero sí, pero
0: los brasileros de Italia.
2: No.
0: Bueno, muy bien.
1: Viste que con el gato habla más en serio. Como
0: no,
1: que...
0: con el gato es otra
3: cosa.
0: Sí,
3: se cambia.
4: Es otro equipo.
0: Él tenía un respeto por este equipo.
2: No, este equipo es intocable para mí.
0: Sí.
4: No, bueno.
0: Y ahora cambió.
2: Intocable, yo voy a la guerra con este equipo.
0: Bueno,
2: y
0: está llorando los ayudantes de campo de Egipto. Es histórico esto para Egipto, ¿no?
2: Sí, bueno, claro que sí. Llegar a octavo de final, más allá de que... Debería repasar en Italia 90, lo recuerdo, en el Mundial de Italia y no pasó la zona de grupos, si no me equivoco, pero Egipto que esté en octavo de final, obviamente para ellos es histórico y obviamente el saber que pueden enfrentar a una candidata, ¿no? Como la selección argentina. Así que, ¿qué es lo positivo?
0: De adelantar.
2: ¿Qué es lo positivo? Que tienen... media hora de tiempo extra encima y el nerviosismo de los penales encima también.
0: Bueno, muy bien, ya llegó Juana Morín, que está en la Argentina esperando el programa. 6:07. Vamos.
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0: Señores, faltan 6 minutos para que Juana Morín arranque.
8: No, el programa tenemos hoy, chicos.
0: Me imagino. Escúchame, dame resultado.
8: No voy a dar ningún tipo de resultado porque no lo hice hasta acá y no pienso volver a cometer ese error
0: Indio
8: que
0: cometí
8: en mundiales anteriores.
3: Pasa Argentina sufriendo siempre, claro.
0: Eso no es un resultado.
3: ¿Vos qué es el numérico?
0: No.
3: No, yo tengo que pasa Argentina.
0: No, decime numérico.
3: Bueno, está bien, es una tontería, pero lo voy a hacer. 3-1.
8: Bueno. No tan sufrido.
0: Marquitos, sí, había dicho ya.
5: 2-0.
0: ¿Vos, Mauro?
9: 3-1.
0: ¿Qué preferís? Vos no lo sabés. Tenés, o sea, que elegir con el mago.
5: Rápido,
0: no
5: es una...
0: ¿Perder la final o quedarte afuera ahora?
10: Y evitar la,
0: pero,
10: la final.
1: No es difícil.
8: No, y sí, prefiero llegar a la final.
0: ¿Y perderla?
1: Claro, bien. No, sí. No, yo prefiero quedarme afuera antes, chicos.
0: No, ¿y perderla?
8: No, no, pero si me... Perdón, los dos caminos son quedarse afuera, ¿no? Que me estás diciendo...
1: Pero mejor antes.
8: Seguís con incertidumbre, no, o llegar a la final y...
5: Mejor no sé. Después celebrás, te juntás con los amigos.
8: Claro, tenés unas semanas más. ¿Viste el Mundial de punta a punta?
0: Yo le puso el te abrazar.
8: Yo en cuanto se queda fuera Argentina, si se queda afuera, yo no veo más el Mundial. Pero fue siempre así.
0: ¿En serio?
8: Sí, sí, obvio, sí, ¿qué me importa? Sí, sí. La final del mundo que fue Francia-Croacia 2018.
0: Yo adopto.
8: No la vi directamente. Yo adopto.
0: Yo cuando me quedo fuera del mundial, adopto otro equipo.
1: Argentina no pierde finales.
8: Que se vayan todos a la mierda.
3: Nada tiene sentido.
0: Bueno, muy bien. Estuvo. La Colo ya tiene entrada. La Colo ya tiene entrada.
1: Ya tiene entrada.
8: Bien.
1: Sí. Me da como. Bueno.
0: Sí. Bueno. Consiguió todo.
8: Seas así.
0: Yo cuando llegaba a Morín era. Tenía más maldad que
5: ahora. ¿Tenemos maldad?
8: Sí, me estoy poniendo más bonachón con los años.
5: Listo, para
0: che, escuchame.
8: Aprendí de Marcos y
0: bueno, entonces, tema Libra a las 7 en punto. Luego.
8: No. Y después vamos a hacer la previa. Primero la previa, por supuesto. Vamos a hablar con Titi Fernández, que no sé si sabías. Titi es mi cábala desde siempre.
0: Un crack, Titi. Mandale
8: todo el mundial de Qatar, todo el mundial, antes de los partidos, yo sacaba a Titi Fernández al aire y él decía. Vamos bien, tranquilo, Juan. Hoy miralo relajado. Hoy estate más atento.
0: Sí, me acuerdo.
8: Y lo venimos repitiendo en este mundial, así que va a salir Titi
0: listo,
8: hoy.
0: Son las 6 y nosotros nos vamos y tenemos cosas que hacer.
8: No, chau, pero esperen. Perdón, porque Juan. La causa.
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12: Seis de la tarde en todo el país. En Buenos Aires, la temperatura 9 grados, 3 décimas.
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13: Scaloni confirmó a los 11 de Argentina para enfrentar a Cabo Verde.
12: Desde las 19 buscará su pase a octavos de final.
13: Dibu Martínez, Nahuel Molina, Cuti Romero, Lisandro Martínez y Facundo Medina.
12: De Paul, Alexis, McAllister, Enzo Fernández, Thiago Almada, Messi y Lautaro Martínez.
13: En caso de avanzar, Argentina tendrá como rival a Egipto.
12: Venció 4-2 en los tiros desde el punto del penal Australia tras empate.
13: A las 22:30 Colombia enfrentará a Ghana.
12: Apartaron a todos los querellantes de la causa Libra.
13: El juez federal Marcelo Martínez de Giorgi hizo lugar al planteo de la defensa de Mauricio Novelli.
12: Entendió que con la prueba reunida hasta el momento no lograron acreditar un perjuicio directo ni demostrar la titularidad de las billeteras virtuales desde las que habrían adquirido el token.
13: Por Radio 10, uno de los desplazados, Agustín Rombolar, remarcó que mientras distraen con el Mundial aparecen estas resoluciones.
14: Tenemos las trazabilidades, tenemos contratos, tenemos la visita. Después, por supuesto, que corresponde al juez definir en todo caso si el grado de culpabilidad de Milei, el grado de culpabilidad de Karina, ahora que nos saquen de la causa porque él considera que no hay un daño probado, es una maniobra de ocultamiento perpetrada por el fiscal Eduardo Tagliano, por el juez Martínez de Giorgi y por la gente de la causa. Quiere quedarse con el expediente entre ellos. El fiscal no se expidió al respecto. Justo Tagliano en esta no tenía nada para decir. Casi como si supiera que Martínez de Giorgi nos iba a pretender sacar de la causa a horas del partido de Argentina en el Mundial.
12: Otro de ellos, Nicolás Rechanik, por Radio 10, remarcó que la estrategia de Novelli puede no ser buena para Milei.
15: El juez dice que no hubo estafa, que lo que se investiga son posibles coimas, cohecho y delitos contra la administración pública. Ahora bien, yo si fuera Novelli, hoy estaría muy contento, seguramente. Ahora, yo si fuera Milei, no sé si estaría tan contento hoy. Porque el juez, al apartar el delito típico de estafa, dice, bueno, acá toda la investigación, todos los chats, todo lo que surgió hasta el momento no es una estafa. Puede ser delitos de cohecho, pago de coimas y delitos contra la administración pública. Ojo con la sociedad Novelli Milei. Ya no sabemos quién es el jefe de quién, pero ojo que la estrategia de Novelli no termine a largo plazo, obviamente, perjudicando al propio Milei y a su hermana.
13: Vaca Muerta va a cambiar energéticamente la historia de Argentina.
12: Lo afirmó el titular de

0: Pepe Horacio Marín.
1: A mí me gusta decir los números que se están dando, a pesar que a seguramente me voy a equivocar, ¿de acuerdo? Porque uno viendo algo en el 2031-32. Cuando yo empecé, digo en primera persona, porque lo hice antes de ingresar a YPF, porque estaba con una adrenalina total e hice todo el programa del 4x4. ¿Y a dónde va YPF? Yo siempre decía, la Argentina tiene que exportar más de 30.000. Los números que nos da YPF hoy es más de 50.000. Millones a partir del 31-32.
0: Fútbol, River y Flamengo empataron en el primer amistoso de la pretemporada.
2: El partido se jugó en España y los goles del millonario los convirtió Sebastián Driussi.
0: El encuentro terminó 2-2.
2: Franco Colapinto partirá desde el puesto 14 para el sprint en Gran Bretaña.
0: El argentino reconoció que patinó mucho desde su Alpine.
3: Día difícil, free practice, un poco mejor. El auto se sentía un poquito más estable, en la quali muy mal, patinando mucho. El auto iba bastante de costado, no era nada estable, así que nada, un día difícil que costó bastante. Hay que entender hoy a la noche por qué perdí tanto grip atrás en la quali y intentar estar mejor en la quali mañana.
2: 9 grados, 3 décimas, la temperatura en Buenos Aires, humedad 44%.
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0: que venimos. Hoy con la 10 más puesta que nunca. Estamos a 54 minutos del comienzo del partido de Argentina en 16avos de final frente a Cabo Verde. Estamos en vivo, ¿eh? Esto es.
1: Sí, sí.
0: ¿En vivo? En vivo, vivo. En vivo, vivo.
1: 7 minutos de las 6 de la tarde.
0: Ahí está.
2: Quiero toma viva, la quiero viva.
0: Sí, hay unos cuantos. Crocante. Que la quiere y la tiene viva, crocante, todo. Sí, sí, sí, vamos a hablar también de eso. Bueno,
1: ¿qué?
0: Nos mandan su mensaje.
1: Obvio.
0: Me gustaría ver cómo vienen los preparativos, pues imagino a mucha gente en casa cortando el salamín, cortando el quesito.
2: Acá tenemos salamín y quesito.
0: Y yo quiero...
2: Gentileza del amigo Ulises. Ulises Baquet.
1: Muy bien. Vamos, Ulises, gracias. Sí, nos acuerdo.
3: ¿Algo del señor Fito Baquet?
2: No, es el hermano.
1: Ah, el hermano.
0: Oh, llegó el que tejé. No, llegó el que tejé.
4: Estaban aplaudiendo y entré cuando aplaudían, entré. El pulpo estaban aplaudiendo y dije, ahora tengo que entrar.
2: Soy yo.
0: Sí, claro, el aplauso era para vos, sin duda. Sin duda.
4: Aplaudiendo antes, estuve esperando 10 minutos ahí afuera.
0: Es que si fuese por mí, esperabas una hora y media.
4: ¿Querés que espera afuera?
0: Hola Diego Arbili, buenas tardes.
4: La remera que te regalamos para el cumpleaños.
0: Sí, miren, los que están en el canal de YouTube
2: qué linda,
0: pueden ver y apreciar la remera pintada, hermosa que me regalaron de la selección argentina.
2: Con el escudo de Chiqui Tapia en el centro del pecho.
0: Sí, atrás dice Tapia. Ustedes, yo no me voy a dar vuelta, pero dice 10 Chiqui Tapia.

0: Bueno, nada, el equipo hermoso de Un Día Perfecto me hizo este regalito y lo estamos estrenando hoy como corresponde. Muy bien.
1: Qué lindo.
0: Pero que de suerte, ¿no? Ahora que lo pienso.
2: Que sea lo que tenga que ser, chicos.
3: No, igual vos sos de usar mucha remera argentina y trajiste la que traes siempre.
0: Traje la que traigo siempre de Argentina. Acá. No me la pongo si la dejo cerquita de la tele, la de Diego. Esta es la del 94.
3: Ahí está.
1: Claro, la del grito a la cámara.
0: La del gol a Grecia.
3: Sí, la del doping positivo.
0: Exacto, la de la enfermera.
1: Qué linda historia esa.
0: Ahí va. Sí, la única vez que entró una enfermera
3: a buscar un jugador de fútbol.
0: Ni siquiera era enfermera, era voluntaria, ¿no? Dios mío. Bueno, quiero
3: gracias
0: que...
3: por todo. Vamos.
2: No nos vamos, Arvili. Estamos acá, alentando la selección desde la radio, en vivo.
0: Y hoy es el día del locutor,
3: Padilla.
2: Bien,
3: bandana.
2: Me vine con la banderita así en la cabeza.
0: Es Virginia de bandana.
1: Y por eso te regalamos a los enanos strippers.
0: No hay ningún stripper.
2: No.
3: El día del cumpleaños.
2: Muchas gracias. Es un placer. Disfrutar el día del locutor trabajando y agradecida, ¿no? Porque no todos pueden ser locutores y trabajar de esto, lamentablemente,
0: es cierto,
2: ¿no?
0: Es cierto.
2: Así que faltan muchos lugares para millones. Así que, bueno, bendecidos para ellos y que estén bien.
0: Bueno, y nosotros privilegiados de tenerte en
2: gracias.
0: El equipo.
2: Un placer.
0: Grande,
3: y también está Flor Gutiérrez acá.
0: Y también está, bueno,
3: mal, pero sí, bueno.
2: ¿Por qué está mal? No,
0: vamos.
2: Está bien.
0: Qué la escuché con Dugan hoy. Chicos, es María Laura Santillán con Dugan.
3: No sé si es bueno o malo.
0: No te mete un chiste, no se ríe, nada, una cosa prolija.
3: Eso es verdad.
1: Acá descontrola. Yo vine a campeonato.
2: Está buenísimo,
1: es
2: sí.
1: Está buena, ¿eh?
3: No toques si no va a llevar la mercadería.
1: De las tres tiras.
4: No toques si no lleva.
1: Es de las tres tiras esas, mirá.
4: ¿Qué?
0: ¿Ves ese chiste con Dugan? No lo hace.
4: ¿Qué?
0: Los estoy
4: pero fuera
0: analizando.
4: Del aire no sabes con Dugan cómo nos reímos.
1: Dugan que tiene kilómetros de eso.
4: Quiero decir que hoy sacó a un jugador caboverdino.
3: Caboverdiano.
4: ¿Cómo es?
3: Caboverdiano.
4: Salió
3: el popular Custodio Méndez.
1: No.
3: Que jugó en Chacarita. Claro.
4: Salió Custodio Méndez y se ha cruzado con. Le ha tirado los perros a Rosario Yardi.
3: Custodio Méndez con Rosario Yardi.
0: Pero Méndez le tiró los perros, Dugan, no entendí.
4: Custodio. El Cabo. ¿Cómo es Cabo?
3: Cabo Verde. Adriano Tomás Custodio Méndez, por si alguien no sabe, que jugó en Estudiantes, jugó en Temperley, jugó en Chacarita, San Martín de Tucumán, una extensa carrera en el fútbol de aquí del ascenso, sobre todo. Que nacido se vino a vivir a la Argentina.
1: Como muchos caboverdianos.
4: Nos hemos reído mucho, eso voy.
3: Y de repente, Custodio Méndez, que trabaja en Estudiantes de La Plata, en el fútbol senior, se cruzó con Rosario Yardi porque dijo que vivía en La Plata y sin querer sacó la ametralladora de Rambo y entró.
1: No vengamos que a Yardi va a Constitución. La lleva cualquier bondi, siempre sabe.
3: Yo no descarto. Para mí se hizo la cosa que no le gustaba al aire y fuera del aire.
0: Bueno, quiero ver fotos, quiero ver videos, de la picada.
1: Guita,
0: quiero que plata. Nos cuenten mediante un audio con quién están preparándose para ver el partido. Tal vez nosotros seamos su compañía, ¿por qué no?
3: Porque hay gente que no lo ve.
0: La gente que está con la radio, yo lo que le pido es que no apague la radio.
2: No.
0: Que nos deje, porque somos cábalas nosotros. Nos tienen que dejar lo de YouTube lo mismo.
2: Sí.
0: No nos saquen, yo sé lo que les digo. No sean responsables. Somos cábalas nosotros. Por eso, Pulpo. No, hay que avisar, ¿viste? Hay que avisar estas cosas. Bueno.
3: Van a traer picada hoy. Vamos a
2: ver. Pero hay un montón de cosas.
0: Hay de todo.
1: Yo la traje, la está cortando ahí.
2: Claro.
1: Yo dije queso, salame y pancacho. Y pancito así.
0: Trajo todo, Mauro Federico. ¿Cómo?
2: ¿Qué?
1: ¿Traje?
2: ¿Qué? No.
0: Para el cool breaking.
2: ¿Cómo es? Una gaseosa cooling cola.
3: Break. Cooling break.
0: Cooling break.
1: Es eso vos. Habitualmente traes un termo con alguna.
3: Pero a mí no me dijeron que no se puede traer ni café, nada. Hoy esto es en traje nada, vine a capela yo.
2: No. Mirá. Bueno, agua del dispenser, chicos. No,
3: pero
2: no
3: si
2: pasa
3: quieren,
2: nada.
3: Llama a Peckerman.
0: Llega mensaje desde Córdoba.

0: Todavía, ¿dónde se pueden comunicar nuestros oyentes?
1: A través de nuestro WhatsApp 1123-660710 y además estamos en nuestro canal de YouTube que está Martu, por supuesto, en www.radio10.com.ar, allí también te leemos en un rato nada más. Un lindo atardecer, tuvimos un excelente viernes con mucho sol a pleno. El viento que prevalece del sur a 4 kilómetros en la hora y mañana sábado mínima de 3, máxima de 11 y el domingo mayormente nublado con probabilidad de algunos chaparrones. Mínima de 6, máxima de 12 grados.
0: Bueno, muy bien, señoras y señores, nosotros vamos arrancando. Tenemos mucha información, ¿eh? Hoy...
2: Sí. ¿Qué te hablas?
0: Sí, hay
2: yo
0: información.
2: Yo voy a ver el partido.
0: Ah, ¿no? No, a las 7.
3: No. ¿Pero quién tiene información?
0: Yo te escuché que eras una metralleta informativa. Que Carlos, mirá, sé todo, pues estuve en el auto casi toda la mañana, entonces te puedo decir que la columna de Carlos Rodríguez, no, vengo informadísimo. No espero menos que lo que hayas hecho hoy con Dugan, Gutiérrez. Lo mismo para
2: yo
0: vos.
2: Ya me puedo ir, porque no hice
0: sí,
2: nada.
0: Vos no hiciste nada hoy con Dugan. No te escuché. Es más,
2: nada.
0: No sé si viniste.
2: Traté de explicarle cómo era la ley del offside, que se me complicó.
0: No la entendió.
2: Bueno, no es fácil la ley del offside.
0: Escúcheme una cosa, ley
2: vamos,
0: del offside.
2: Vamos, llegaron las cocas.
0: Y el Netfer.
2: Está la coca Sarli, está la coca.
0: Y el Netfer.
2: La coca Netfer, calabró.
0: Mira, Carballo está esperando que lo aplaudamos. Carballo, estamos al aire cuando está por jugar Argentina. ¿Qué querés? Lo mínimo era la canción.
1: Lore también, feliz día. Lorena,
2: Franceschini.
0: ¿Te está yendo, Cris? No. Te quedás a ver el partido con nosotros.
2: Eres periodista deportivo. ¿Te enteraste que me va a reemplazar a las 7 que estoy con dolor de panza? A las 7 me reemplaza Carballo porque estoy con una descompostura.
3: Yo me tengo que ir a la tele.
0: ¿A qué tele?
2: Si hoy dijiste que te suspendieron.
0: ¿A qué tele te tenés que ir? Hasta las 8 te sacás, querida. Acá no se va nadie. Bueno, y ustedes tampoco, que están del otro lado, se me vayan porque en un ratito nada más, Mauro Federico, tenemos que adentrarnos en el escándalo. Porque la verdad es un escándalo. La decisión judicial del día de hoy que tiene que ver con las querellas de la causa libre.
4: Apartarlas de la causa libre por decisión del juez Martínez de Giorgi en lo que preanuncia una intencionalidad de algunos, por suerte todavía no concretada, de cerrarla la causa. ¿Qué están tramando? ¿Qué significa que se hayan apartado las querellas? ¿Y cómo puede seguir la investigación de la causa libre? Te lo contamos en un ratito nada más.
0: Bueno, muy bien. Me parece que es tal cual decís, ¿eh? Es el paso previo a cerrar. Mira, es el paso previo a decir, miren, no hay querellas, no hay damnificados, no hay, si no hay damnificados, no hay estafa, entonces no hay estafador tampoco.
4: Si vos lo tenés a Picardi de fiscal, yo te digo, está bien, no hace falta que haya querella. Ahora, con Tayano de fiscal.
0: Ya está, ¿cuántas cosas nos enteramos por las querellas que tenía Tayano en informes, en las pericias y demás, y con las que nunca hizo nada? Uh-huh. Cantidad de veces. Es realmente escandaloso lo que sucedió hoy en la justicia con la causa Libra. Sobre todo también me parece que juegan con la picardía, ¿no? Porque hay algo de timing en esto, no me van a decir que no. Yo por lo menos voy a decir lo que pienso y es que hay un timing perfectamente calculado para que esto pase desapercibido. Viernes, lo tiras al mediodía, a la noche juega Argentina por 16º de final del Mundial, mañana fin de semana, y el lunes quién te ha visto y quién te ve, ¿no? Directamente. Bueno, vamos a adentrarnos hoy, no vamos a dejar de hablar de Libra, más allá de que disfrutemos del Mundial, de 16, todo lo que... Ahora no vamos a dejar de hablar de Libra, como no dejamos de hablar de Adorni, que esperaba que el Mundial también se llevara puesta toda información respecto de su enriquecimiento ilícito. Bueno, no funcionan así las cosas. Dejen de subestimar a la gente.
2: ¿Puedo hacer una pregunta del caso Adorni? Porque hoy charlaba con alguien y me decía, che, pero Adorni no se puede ir, porque se hablaba de Uruguay, ¿no?
0: Sí.
2: Que ayer contábamos, alguien que nos escuchaba, decía, pero che, ¿se puede ir a Uruguay y no volver?
0: Sí.
4: Pepín Rodríguez Simón.
2: Por eso, me hablaba alguien de ese mismo caso, dice... Porque hoy no tiene prohibición de salida del país, hoy no tiene de alguna manera que presentarse ante la justicia, no tiene obligación.
4: Pepín estuvo como 600 días, 600, ¿no?
0: Sí, ¿a vos te mataron? Yo lo encontré en Punta del Este. No te rías, pues hice una guardia periodística
4: lo sé.
0: De horas. Me meaba, boludo. Me quedé ahí clavado, ¿sabés lo que
4: y no, ¿te acuerdas del día que lo encuentro? Se lo hace.
0: Lo encontré, se resbaló. Sí,
4: tenía con la bolsa de la compra, el hijo de puta. se rascaba la bola, estaba rascándose la bola ya, sí. Todo el mundo hablando de él acá y haciéndose el desentendido.
0: Bueno, sí, el caso de
2: Adorni podría
0: No, pará, y el caso de Pepín fue peor.

0: porque él sí tenía restricción para salir del país. Él pide, una autorización judicial y dice, miren, yo tengo pasaje de ida y pasaje de vuelta. Con lo cual, no hay riesgo de fuga porque ya saqué el pasaje y demás. El pasaje de vuelta nunca lo utilizó y se quedó en Punta del Este hasta que se le solucionaran las cosas. Bueno, en este caso lo de Adorni... es una mejor situación, si se quiere, para Adorni, porque no tiene ninguna restricción hoy en día. Con lo cual, él puede decir, uy, mirá, justo me fui a vivir a Uruguay y después me cayó la citación.
1: Claro, lo recibe grandío en Uruguay y... Claro. ¿No?
0: Sí, hay que ver qué pasa en un proceso de extradición, ¿no, Mauro?
2: Es que ahí es el punto, si vos tenés... Insisto con esto, en la medida que haya gente que impulse la causa, puede pasar todo, pero claro, en el caso de Pepín, su condición de prófugo durante varios meses... en donde varios años incluso, sí, le permitió mantenerse al margen del brazo de la justicia. Y claro, volver después, cuando los tiempos cambian, en términos políticos,
1: claro.
2: Le generó a él ciertas
1: garantías. No está preso.
2: No. Es que el tema es este, y yendo a lo que vos planteabas, la causa Libra es un escándalo desde donde vos la quieras mirar. Lo que hicieron al tratar de... morigerar el ritmo con el que se venía moviendo, producto de las querellas que estaban impulsándola, es tratar de plancharla, porque dicen, bueno, muchachos, ustedes sabían dónde se metían. O sea, ¿por qué vas a ser damnificado? Como si yo te digo a vos, si metés la sabiola adentro de la trucha de un león